0: pagar Puerto Rico 14 millones de dólares más en equipos que compra genera con fondos de FEMA por culpa de los aranceles de Donald Trump. Por fin, por fin, por fin, Cuerpo de Ingeniero comienza a moverse para trabajar en el despeje de líneas eléctricas. Yo no quería hablar de este tema, pero se complica el lío de Miss Universe. Sacan 6 países del concurso que se celebrará en Puerto Rico. Además, más consecuencias de la guerra de Trump contra Irán. No solamente aumento de la luz, sino primera plana hoy, aumento en el diésel y el disloque que tiene sobre nuestra economía. Eso se añade, señales de desaceleración de la economía de Puerto Rico. Y ante la jueza Swain, la demanda de Power Expectations. A nivel federal, republicanos comienzan a alejarse de Trump. Congresista María Elvira Salazar publica anuncio de televisión criticando a Trump. Choque entre la Junta y el Departamento de Educación. Y de ser el Estado 51 a miembro asociado de la Unión Europea. Trump empuja a Canadá a mirar hacia Europa y le dan un standing ovation al primer ministro de Canadá en la reunión del Parlamento Europeo. Y si es viernes, deportes en la cancha 1320 con Manuel Vélez Saldañas. Esos son los temas que voy a estar discutiendo con ustedes en la tarde de hoy, en Sobre la Mesa, que comienza ahora.
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0: Nuevamente, muy buenas tardes. Bienvenidos, bienvenidas a esta edición de hoy de Sobre la Mesa. Para los que me estén escuchando o me estén viendo en vivo, son las 3:59 de la tarde de hoy, viernes 18 de septiembre del 2026. Aquí en vivo, como todos los días, de lunes a viernes, de las 3:55 hasta cerca de las 4 de la tarde, en vivo a través de toda la cadena de Radio Isla 1320, en vivo por internet en la página web de esta emisora, radioisla.tv, a través del canal de YouTube de esta emisora, la página de Facebook de Radio Isla, también en vivo a través de la página de Facebook de este servidor, facebook.com/acevedovila.net. Como todos los días, te señalo que hasta ahora ya está disponible el episodio de hoy de Análisis de la Z a la A, el programa podcast que hago todos los días con Zoela Boy en vivo a las 12 del mediodía. Lo transmitimos en vivo por el canal 11.2 en tu antena de televisión, si estás suscrito a Liberty Cable TV, por el canal 84 de Liberty Cable TV, pero lo consigues en grabado en nuestro canal de YouTube bajo ese nombre, Análisis de la Z a la A. Bueno, rapidito, porque son muchas, muchas las noticias del día de hoy que voy a analizar con ustedes, y mañana es sábado, así que quizás las analizarán, muchas de ellas, el próximo lunes por la mañana. Noticia de última hora. El Tribunal de Primera Instancia, por voz de la jueza Cecilia Suau, acaba de validar la candidatura de Irán Torres Montalvo para la alcaldía de Cataño. Si te puedes poner en pantalla, Alexander, la determinación final de la jueza. No me he leído la opinión completa porque acaba de salir, pero la pude hojear. La jueza, y aquí me voy a poner brevemente el sombrero de profesor de derecho, en algo, y por eso lo voy a decir, que a mí me molesta, porque se supone, esto es pura teoría de derecho y pura teoría de cuál es el rol de los tribunales, se supone que si tú determinas, tú como juez, jueza o tribunal supremo, y el Tribunal Supremo hace esto a cada rato también, que alguien no tiene legitimación activa, que en puro derecho es que alguien no puede llevar un caso. No voy a entrar a explicar qué es eso, pero básicamente, mire, usted no puede llevar ese caso. Eso es lo que le llaman en inglés standing, en español usamos el concepto de legitimación activa. Se supone que si usted determina eso, se acabó el evento, que usted no debe escribir más nada. Pero la jueza, voy a leer un párrafo, no es el que está en pantalla es la determinación final. Estudiada la totalidad del expediente, el derecho aplicable, examinadas las mociones y analizados los argumentos de las partes en la vista.

no ser de aplicación el artículo 13.2, inciso 5, inciso 2 del Código Electoral a una elección especial. Por lo anterior, se confirma a Torres Montalvo como candidato a la alcaldía del municipio de Cataño en la elección especial a celebrarse el próximo 27 de septiembre. Así que resolvió en los méritos. Y el párrafo que tengo ahí en pantalla, que es al final de la opinión, dice: aplicar el artículo 7.25c del Código Electoral en elecciones especiales tendría el efecto de excluir por vía judicial a todos los funcionarios, entre comillas, que se desempeñe como secretario, jefe, autoridad nominadora o directora regional de una agencia, departamento, dependencia gubernamental o corporación pública en la rama ejecutiva, incluyendo cualquier asesor o funcionario que ocupe una posición de confianza, que formule política pública, adscrito a la oficina del gobernador, termina la cita, de participar en una elección especial. Esto tendría el efecto de crear una diferencia entre las personas interesadas en aspirar a una elección especial que sean funcionarios públicos objeto del artículo referido, y los que no. Justicia es aplicar la ley de la misma forma a todos aquellos que se encuentren en la misma circunstancia. Ok, le tengo que admitir que desde el principio yo he tenido dudas si los tres legisladores municipales tenían legitimación activa, o sea, si podían llevar este caso. Me parece que los estrategas allá en Cataño fallaron porque tenía que haberlo llevado alguno de los candidatos que fueron certificados para decir: ok, están certificando a alguien que va a competir en contra mía, me está causando un daño porque, según mi teoría legal, esa persona no puede correr. Así que desde esa perspectiva, y vuelvo y repito, no he leído la opinión de la jueza, podría intuir que en ese sentido no está equivocada. Acabo de decir, desde el principio tuve dudas. En los méritos, repito, no he leído la sentencia. Me parece que es impropio que un tribunal resuelva algo en los méritos a la misma vez que dice los demandantes no tienen standing. Porque al decir que los demandantes no tienen standing, lo que está diciendo es: yo no debo ver este caso. Esa es una mala práctica de nuestros tribunales, una mala práctica que el Tribunal Supremo de Puerto Rico lo ha hecho en múltiples ocasiones. Pero, ¿qué va a pasar ahora? Desconozco. En teoría, los tres demandantes, los legisladores municipales, pueden ir en revisión al Tribunal Supremo de Puerto Rico. Ya esta semana el Tribunal Supremo se negó a ver el caso en primera instancia, o sea, en lo que llaman un recurso de certificación. En Puerto Rico, primero tienen que ir al apelativo. Luego del apelativo, el que pierda podría ir al Tribunal Supremo. El reloj está corriendo. No sé, yo me temo que no hay estómago en los jueces aquí en el tribunal, los tribunales de Puerto Rico, para parar esta elección. Yo creo que la intención del legislador, en ese lenguaje del Código Electoral, era impedir que personas como Irán Torres Montalvo estén participando en procesos electorales, ya sea elección general o elección especial, pero me parece que todo tiende a indicar que Irán va a estar en la papeleta para esa elección especial en Cataño. Repito, esto acaba de romper, no he podido leer la decisión completa, busqué los párrafos más importantes para compartirlos con ustedes. En resumen, la jueza dice: ellos no pueden llevar el caso, pero luego de eso dice: en los méritos tampoco hubieran prevalecido. Bueno, pero vamos a otros temas. El tema energético sigue siendo tema de discusión prácticamente todos los días, y ahora se combina con las acciones, determinaciones o las consecuencias de las cosas que hace Donald Trump. Te puedes quitar ya ese y puedes ir poniendo el próximo. Nosotros tenemos un problema serio en Puerto Rico de mover los fondos federales para la reconstrucción. Ayer lo discutimos, como todos los análisis demuestran que el gobierno de Jennifer González está peor que el gobierno de Pierluisi en mover los fondos federales. Pero hay otra realidad. Los costos de construcción han aumentado sustancialmente, y una de las razones por las que han aumentado, es por culpa del presidente de la gobernadora, Donald Trump. Donald Trump ha puesto un montón de aranceles. Algunos se han caído. No vamos a entrar en el análisis

0: cuáles se han caído, cuáles se mantienen, perdió en el Tribunal Supremo de Estados Unidos, pero hay algunos aranceles que se han mantenido. Y hoy, a eso de las 11 de la mañana, el periódico El Nuevo Día nos pone ese titular: 14 millones de dólares por los aranceles de Trump. Se eleva el costo de unidades de resguardo de Genera PR. Yo llevo tiempo diciéndole, digo, no tiempo, esta semana, que muchos de estos temas energéticos, especialmente el aumento a la luz, no son culpa de Genera, no son culpa de Luma, no son culpa de Josué Colón, no son culpa de Jennifer González, son culpa de Donald Trump. Lo que pasa es que la gobernadora no se atreve a decirlo. Y aquí tienen un ejemplo. Dice la nota de Manuel Guillama Capella, el corresponsal o el periodista del Nuevo Día que atiende los temas energéticos. Leo aquí del primer párrafo: los aranceles impuestos por el gobierno de Trump incrementaron en más de 14 millones de dólares el costo de 6 unidades generatrices de resguardo adquiridas por Genera en conexión con un proyecto sufragado por FEMA, reveló la Junta de Supervisión Fiscal. El organismo aprobó en pasados días la modificación a la orden de compra de Genera PR en la transacción de RG Engineering, el suplidor de las 6 unidades que se instalarán en las estaciones de generación de Daguao, Ceiba, Jobos, Guayama y Yabucoa. De acuerdo con la misiva, el pago se elevará de 358 millones a 373, una diferencia de 14.2 millones de dólares. Dice la nota: el ajuste, entre comillas, provee para el reembolso de ciertos impuestos y obligaciones arancelarias que pagó o pagará el contratista al Servicio de Aduanas o a la Agencia de Protección Fronteriza en conexión con el equipo importado, detalló el abogado general de la Junta, Jaime El Curi, en carta a Genera PR. Así que aquí tenemos un vivo ejemplo de las consecuencias de las políticas de Donald Trump. En este caso, la Junta aparentemente lo que ha hecho ha autorizado el cambio. Obviamente, yo desconozco si el efecto de eso es que, si el efecto es que FEMA aumentó la asignación para Puerto Rico, o si el efecto es que esos 14 millones, pues, los vamos a sacar de otro lado. Pero voy a hacer aquí una reflexión de un tema que no voy a discutir hoy porque es no sé, un poquito complicado. La Junta de Control Fiscal y congresistas republicanos ultraconservadores se están quejando de que los municipios en Puerto Rico están cobrando impuestos de construcción y patente, todo lo que los municipios pueden cobrar, a proyectos que se hacen con fondos federales. Y entonces están diciendo que es inaudito que se cobre esos impuestos cuando se están haciendo obras con fondos federales. Hello. ¿Y este caso que estamos hablando? Los costos subieron en un proyecto de fondos federales, de FEMA, lo mismo que los municipios. ¿Para pagar qué? Un impuesto que impuso Mr. Donald Trump, porque los aranceles son un impuesto. Yo no estoy haciendo aquí el análisis legal, jurídico, pero es la misma situación. Si el principio es que sin fondos federales no se deben cobrar impuestos a proyectos con fondos federales, no se le deben cobrar impuestos especiales o whatever, bueno, pues entonces no se debería cobrar los aranceles porque esto es con fondos federales. Pero nada, tenemos aquí, repito, un vivo ejemplo de las consecuencias de las políticas, en este caso arancelarias, de Mr. Donald Trump. Bueno, y con este tema energético, y aquí pues tenemos una más o menos buena noticia, llevamos tiempo, si te puedes poner el próximo clipping. Llevamos tiempo hablando del atraso en los trabajos de despeje de vegetación de las líneas de la Autoridad de Energía Eléctrica, Luma, como usted lo quiera llamar. Y hemos ensayado, ya yo no sé ni cuántas cosas hemos tratado sobre ese tema. Hoy es viernes y al mediodía, salió esta noticia en el periódico El Nuevo Día, que la tengo que decir, positiva. Cuerpo de Ingenieros inicia planificación para trabajos de despeje de vegetación en 9 líneas de transmisión. Como no se mueve nada, se determinó de incorporar al Cuerpo de Ingenieros en este proyecto. Obviamente no se me entusiasmen demasiado, simplemente empezaron la planificación. La ejecución no va a empezar hasta quizás diciembre de este año y podría extenderse hasta septiembre del 2027. Nuevamente, una nota de Manuel Guillama Capella, donde dice que las gestiones de despeje arrancarán en el escenario más acelerado a fines de este año. Y es una expresión, unas declaraciones enviadas al periódico El Nuevo Día. El Cuerpo de Ingenieros está actualmente en la fase de avalúo inicial y planificación para establecer calendarios realistas de ejecución, dado la complejidad de las líneas de transmisión. La orden de trabajo incluye un periodo de ejecución general que se extiende hasta el 20 de septiembre del año que viene. No se anticipa que las actividades directas del despeje en el campo empiecen dentro de los próximos 90 días. En consecuencia, los despejes de completos de segmentos de transmisión no se completarán durante la presente temporada de huracanes, expresó el Cuerpo de Ingenieros en declaraciones enviadas a El Nuevo Día. Bajo la orden de trabajo emitida por la Autoridad de Energía Eléctrica en el marco de un memorando de acuerdo MOA de 10 años suscrito para proyectos financiados con dinero federal, el Cuerpo de Ingenieros tendrá a su cargo el despeje de segmentos correspondiente a 9 líneas de transmisión. La asignación de labores de despeje por parte del cuerpo viene negociándose con la autoridad y Luma desde temprano en el año. Nada, ojalá y se empiece a mover. Voy a decir esto con mucho respeto. Todo el mundo piensa que el Cuerpo de Ingenieros es la cosa más eficiente y más extraordinaria que existe en el mundo. Hacen buen trabajo. Eso no lo voy a negar desde el punto de vista de ingeniería. Pero son extremadamente burocráticos. Obviamente, ante la desesperación que tenemos de que no se mueven los dineros para el despeje de vegetación, que es una de las causas, si no la principal, de las averías en líneas, particularmente cuando llueve, cuando hay vientos, todo eso que sabemos, el gobierno de Puerto Rico, y no los estoy criticando, pues han recurrido a la contratación del Cuerpo de Ingenieros. Ojalá y se empiece a mover, pero menos mal que no ha habido, que estamos en una temporada de huracanes, que parece ser, es la más lenta que hemos vivido en nuestra historia, nuestra historia moderna, por ejemplo, por lo menos. Y eso, pues, son buenas noticias. Pero se fue otra temporada de huracanes sin que hayamos resuelto el problema del despeje en las líneas eléctricas. Luma ha sido extremadamente lenta con las entidades que ha subcontratado para hacer esto, y el Cuerpo de Ingenieros, crucemos los dedos como hacemos aquí en Puerto Rico, vamos a ver si de verdad empiezan. Yo no sé, 9 líneas, cuánto impacto tiene eso. Me parece poquito, me parece muy poco, así que no estoy claro de esa nota del periódico El Nuevo Día o de las declaraciones del Cuerpo de Ingenieros cuánto impacto tiene esto. Porque yo sé que estamos hablando de millas y millas y millas de despeje que hay que hacerlo, así que, pero por lo menos tenemos una señal de que esto se empieza a mover. Por otro lado, en tema energético, todo esto lo discutiremos el próximo martes, en Martes de Energía, con Ramón Luis. Esta próxima creo que tú no la, la verdad que no me acuerdo si te la envié, Alexander, porque fue, es una noticia también de última hora, y tiene que ver con nuestros amigos de New Fortress. Estoy aquí chequeando si le envié este clip o no le envié este clip. No, no te lo envié. Con nuestros amigos de New Fortress. Y este es un tema que yo creo que se ha discutido en muy pocos sitios. Aquí yo lo he discutido bastante. New Fortress, el año pasado, ¿se acuerdan cuando el lío de aquella barcaza que no la dejaron entrar o no podía entrar y entonces amenazaron con llevársela y se creó una crisis y la gobernadora pues tronó contra New Fortress y después pues nada, todo se quedó, como decimos, todo se quedó en nada? New Fortress, como parte de eso, tuvo una disputa porque estaba tratando de que entraran al muelle de San Juan, al terminal que ellos controlan, que controla New Fortress por determinación del gobierno de Puerto Rico, unos barcos que los que se encargan de la seguridad de la entrada a San Juan, a la bahía de San Juan, dijeron que violaban las normas de seguridad. Parecía un asunto tonto. Esto tiene jurisdicción del Tribunal Federal. Fueron ante la jueza del Tribunal Federal aquí en San Juan, la jueza Silvia Carreño, y la jueza le dio la razón a los pilotos de estos barcos que son los que entran, los cruceros y todos los barcos que entran a la bahía, le llaman los prácticos. Pues, señoras y señores, hoy también sale la noticia de que hay una nueva disputa. Esto tiene efecto porque New Fortress tiene el monopolio de la entrada de gas natural aquí por la bahía de San Juan. Titular del periódico El Nuevo Día: disputa por entrada de barco a la bahía de San Juan coloca en riesgo suministro de gas para generación eléctrica. Dice la nota nuevamente de Manuel Guillama Capella. Ha estado muy, muy ocupado Manuel hoy. La llegada del buque New Fortress Energy. La llegada del buque que New Fortress Energy, perdón, propone atracar frente a su terminal de combustible para dar continuidad al suplido de gas natural para la generación eléctrica se encuentra en medio de una disputa con los prácticos, estos son los que entran los barcos, que dirigen el tráfico marítimo en la bahía capitalina, quienes sostienen que la embarcación excede las dimensiones acordadas bajo un acuerdo avalado por el Tribunal Federal. La Asociación de Prácticos de la Bahía de San Juan radicó el jueves una moción de emergencia ante la jueza de distrito Silvia Carreño con el objetivo de que se impida la entrada del barco Amur River, y se ordene a New Fortress mostrar causa por la que el intento de importar el nuevo barco cisterna no violenta las condiciones del acuerdo judicial. El año pasado, el Tribunal Federal le dio la razón a los prácticos, a los pilotos de estos barquitos, no a New Fortress. Eso a pesar de que la entidad del gobierno de Puerto Rico le había dado la razón a New Fortress. Ahora, pues todo tiende a indicar que New Fortress está, digo, vuelvo y repito, esta es la alegación. ¿Por qué esto es importante? Estamos a viernes 18 de septiembre, porque esto puede terminar en otra controversia que afecte el suplido de gas natural, como la vivimos en el verano pasado. Dice la nota, en cumplimiento con una orden de la jueza Carreño, que instruía a responder ego antes de la 1:30 p.m. de este viernes, New Fortress sostuvo que ninguna de las estipulaciones transitorias pactadas con los pilotos en el pleito especifica que únicamente se puede importar gas en el Energos María y el Energos Princess y que las medidas de estas embarcaciones tampoco suponen un límite exacto. En cambio, señalaron que tanto el Amur River como los otros dos buques pertenecen a la misma clase de tanqueros de combustible. Los prácticos, también conocidos como los pilotos, sostienen que el acuerdo vigente contempla que New Fortress solo importe gas natural utilizando los barcos Energy Prices y en Energos María, el Amur River, puntualizaron, supera el largo y el ancho de ambos buques cisterna. Yo les tengo que decir, no voy a entrar en los méritos, pero me inclino a creerle a los pilotos y no a New Fortress. ¿Qué hará la jueza? La jueza ha sido muy diligente con esta controversia. Así que no sé si antes que terminemos a las 6 de la tarde tendremos una determinación de la jueza, pero de seguro lunes y martes tendremos una determinación en lo que podría ser otra crisis energética. Y ya nos vamos a la pausa, pero en todas estas controversias, ¿dónde está el zar de energía? Que precisamente se creó para supervisar, coordinar, fiscalizar todos estos actores y tratar de evitar controversias que afecten el sistema energético en Puerto Rico. 4 y 23, regreso con más luego de la pausa.
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0: Aquí de regreso a Sobre la Mesa, para los que me estén escuchando, me estén viendo en vivo, son las 4:28 de la tarde de hoy viernes, y viernes, como decimos, el cuerpo lo sabe, 18 de septiembre del 2026. Bueno, ayer hablé de este tema, les he dicho y repito, este tema de las Miss Universe, o el concurso de Miss Universe, no es un tema que, no sé, yo creo que aquí hay muchos misólogos que les interesa y les apasiona estos temas. No me parece que hay gente que tiene derecho a eso. Yo lo he dicho antes, lo repito, no soy de los que sigo mucho el concurso. Repito también, creo que el impacto de Miss Universe a nivel mundial, puedo estar equivocado, se ha reducido. Yo creo que hoy lo ve menos gente que lo que la veía hace 10, 15, 20 años atrás. Creo que tiene menos importancia, aparte que allá hay otros montones de otros concursos. Pero nada, y repito lo que dije ayer también, no cuestiono la decisión de la gobernadora de invertir para que se traiga a Puerto Rico, y son 75 años de Miss Universe. El evento va a ser el 24 de noviembre, eso está a la vuelta de la esquina. Sí, como dije ayer, ha surgido información de que estamos pagando más que nadie, y que ha habido ciudades y países que no han tenido que pagar nada, que El Salvador, que lo auspició hace un par de años atrás, pagó 5 millones y nosotros estamos pagando 8.7 millones de dólares. Me parece que alguien debería examinar si esa información que ha circulado en las redes es correcta o no es correcta. Pero sí sabemos que hay una controversia, que parece ser una controversia entre los socios que son dueños de Miss Universe, y que uno de los socios, que podría ser socio o parece ser socio minoritario, pues está alegando que aquí en Puerto Rico, o que Puerto Rico, perdón, no negoció con la entidad que tenía que negociar, y que esa entidad no tenía todos los permisos, todas las autorizaciones, y que los chavos que se han pagado hasta ahora, que son como creo que 4.2 millones de dólares, entraron a la cuenta que no debía ser la cuenta que entra. Una controversia. Hoy temprano en la mañana, el periódico Metro, si puedes poner ese clip ahora, puso una nota: disputa interna en Miss Universe escala tras controversia por fondos destinados al certamen. Miss Universe East, que es como que, o sea, aparentemente esto está organizado con diferentes corporaciones o entidades que tienen los derechos sobre algunas áreas. Miss Universe East, pues es como que una de ellas, asegura que no aprobó la declaración de su contraparte y advierte que defenderá sus derechos por las vías legales. Entonces, Miss Universe East está peleando con Miss Universe Eastern. Imagínense si esto es confuso. Imagínense si es confuso. Entonces, emitieron un comunicado aparentemente ayer, que lo recoge Metro. Entonces, leo algunos párrafos y les voy a admitir porque yo no entendí nada. Así que dije, bueno, pues déjame leerlo. No le estoy echando la culpa a Metro. Metro está simplemente reproduciendo el comunicado de prensa. En el mensaje, Miss Universe East indicó que reconoce la reciente declaración pública sobre Miss Universe Eastern, Itzarragrisil, que es el señor este de Tailandia. Digo, no sé si él es de Tailandia, pero tiene los derechos de Miss Universe Tailandia, que es el que ha levantado toda la voz de alerta, y varios de sus socios franquiciados, pero aclaró que no la revisó ni la aprobó, y que esta no representa la posición acordada entre los dos propietarios de la organización. Paréntesis. Que no la haya autorizado o no la haya aprobado no es lo mismo a que no están diciendo la verdad. Y cuando dice entre los dos propietarios de la organización, pues me valida a mí que Mr. Itzarragrisil es codueño. No sé, eso es lo que yo entiendo. Según el comunicado, JKN Universe LLC, que opera como Miss Universe Organization, es propiedad conjunta a partes iguales a ambos bloques a través de JKN Legacy Inc. También trato de entender. Yo pensé primero que Mr. Itzara Grisil era un propietario minoritario. Pues no, parece que tiene 50%. I don't know. Recuérdense que la vicepresidenta del Senado, la senadora Marisita, ayer fue citada en El Vocero diciendo que en el contrato registrado en la oficina del Contralor no aparecen las resoluciones corporativas autorizando a los que firmaron para que firmaran. Y también recuérdense que Tomás Rivera Chat dijo esta semana que este va a ser el próximo escándalo de esta administración. Vuelvo otra vez a la nota de Metro. Miss Universe East, que es aparentemente con la que negociamos, también reiteró que aunque JKN Universe LLC posee la marca Miss Universe, mantiene el derecho exclusivo de operar, promover y desarrollar la marca dentro de 95 territorios del este, así como de designar y administrar socios franquiciados en esas jurisdicciones. A través de Legacy Holding Group, S.A. de CB de El Salvador, el bloque asiático designó a Miss Universe Eastern Pty Ltd. como su empresa operadora, la cual, según el comunicado, actúa bajo su autoridad y no reclama propiedad sobre la marca. Si ustedes no entendieron nada, yo tampoco. Pero con este revolú fue que contrató el gobierno de Puerto Rico y que ya le entregó 4.2 millones o 4.7 y nos faltan 4.2, algo así, son 8.7 en total. No hay duda que hay una guerra de socios. Ya esto lleva varios días, es que se repite lo mismo y lo mismo de esta administración. Ya hoy es viernes. En algún momento la compañía de turismo o la Fortaleza ha hecho un informe, reporte, disclosure, como usted lo quiera llamar, de por dónde anda y por dónde va la organización. Porque si esto es una pelea de socios, pero le dimos los 4.2 millones de dólares y con esos 4.2 millones ya ellos contrataron el que estoy aquí diciendo, yo no sé lo que hace falta aquí, ya ellos contrataron el que va a hacer el escenario, el que va a montar la tarima, el encargado del sonido, el que va a coordinar las reservaciones de hoteles, pues yo me tranquilizo, porque el argumento de este fulano es que se depositaron los chavos en una cuenta que se las van a fotutear. Esa es la interpretación que yo doy. Pero entonces, en un desarrollo temprano en la mañana, que ahora sí ya empieza a afectar la efectividad de la inversión de Puerto Rico, periódico Metro, Miss Universe estalla contra Nahuatl. Nahuatl es el señor este. 6 países quedan fuera del concurso en Puerto Rico. Justo a la medianoche, no, el próximo, el que ese, justo a la medianoche, la organización internacional lanzó un extenso comunicado de prensa informando que anuló la participación de Tailandia, Vietnam, Laos, Malasia, Singapur e Indonesia. Lo único que yo les puedo decir, o lo único que tenemos que concluir todos, es que Puerto Rico ha hecho negocio con una empresa que está en medio de un bollete. Si ya hay 6 países de Asia que lo sacaron, no van a venir acá, pues ya de salida tenemos menos concursantes, menos visitantes y menos audiencia en televisión, porque yo me imagino que en Tailandia, Vietnam, Laos, Malasia, Singapur e Indonesia no se va a transmitir el concurso si no van a dejar a sus chicas participar. Y repito, ¿dónde está la explicación del gobierno de Puerto Rico de qué rayo está pasando? Esta eliminación de estos 6 países tiene consecuencias desde el punto de vista de lo que nos dijeron. Me preocupa, lo digo. ¿Dónde esto va a terminar? Cada día que pasa, en lugar de aclararse, como pasa en todas las controversias de este gobierno, que se han colgado en control de crisis, crisis management. No saben cómo bregar con crisis. Aquí, pues, por lo menos ya sabemos que la celebración de los 75 años del concurso de Miss Universe no va a tener el impacto que tenía, aparte de que va a estar en medio de controversia, por lo menos 6 países del área de Asia no van a participar, lo cual ya de salida limita el impacto que se esperaba y con el que se contaba para el concurso de Miss Universe. Son las 4:39, regreso con más luego de la pausa.
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0: Aquí de regreso a Sobre la Mesa, para los que me estén escuchando o me estén viendo en vivo, son las 4 y 43 de la tarde de hoy, viernes 18 de septiembre del 2026. Bueno, el tema de la economía, los costos de vida, el alza, la inflación, se está convirtiendo en el tema de discusión diaria. Ahorita vamos a hablar del escenario en Estados Unidos, pero allá se está convirtiendo todavía con más fuerza en el tema de discusión diaria, porque hay unas elecciones en noviembre, el primer martes de noviembre, las elecciones de medio término. Pero hoy el periódico El Nuevo Día nos lo recuerda. Si te puedes poner el próximo clipping, está por las nubes, entre comillas, alto costo del diésel trastoca la cadena de suministros. Empresarios y transportistas hacen ajustes en sus operaciones, lo que ha resultado en importación de menos productos y el aumento de precios. Al igual que el aumento en la luz, que la Fortaleza le está tratando de echar la culpa a Luma. Lo repito, esto, y yo pasé en mi último año de gobernador, el barril del petróleo se trepó a los por encima de lo que estamos viviendo ahora, como 140 por ahí. Y pues la gente me echaba la culpa a mí. Así es la vida, pero yo lo tengo que decir. Esto no es culpa de la gobernadora. Esto no es culpa de Luma. Esto no es culpa de los detallistas de gasolina, ni tan siquiera de los mayoristas de gasolina. Esto no es culpa de Josué Colón. Esto es culpa de Trump. Esta es la consecuencia de una guerra absurda que Trump empezó el 28 de febrero, que dijo que iba a durar 2 o 3 meses y que ha generado un disloque, la guerra contra Irán. Trump, siguiendo las órdenes del primer ministro de Israel, de Netanyahu, y una guerra en la cual se metió y no sabe cómo salir. Eso ha disparado los costos del petróleo, obviamente de la gasolina, del Bunker C, del diésel, y los costos del diésel se han disparado unos números, no en Puerto Rico, en el mundo entero. Se han generado protestas en varios lugares del mundo precisamente por esto, los camioneros tirándose a la calle. Ahora, el efecto sobre nosotros, sobre Puerto Rico, es más fuerte que en muchas otras jurisdicciones, por varias razones. Primero, diésel. ¿Quién usa el diésel? Pues los camioneros, los trailers, como le llamamos. Obviamente, en todos los lugares del mundo, la mercancía, una vez está en tierra firme, se mueve a través de camiones. Así que ahí nosotros estamos un poco igual. Si llega un cargamento y hay que llevarlo al supermercado, hay que llevarlo a San Juan, hay que llevarlo a Mayagüez, hay que llevarlo a Ponce, hay que llevarlo en camiones, y pues eso va a costar más, porque el camión usa diésel y se ha disparado el precio. Ahí estamos más o menos en igualdad de condiciones. Pero donde nosotros tenemos una gran desventaja es que somos una isla. Y todo llega en barco. ¿Y qué usan los barcos? Diésel. Por ende, el efecto sobre nosotros por ser isla es todavía más fuerte, porque nosotros prácticamente todo nos llega por barco. ¿Qué usan? ¿Qué? Diésel para moverse. Obviamente está el efecto en la gasolina. Ahí también estamos más o menos en la misma condición que cualquier otro lugar del mundo. Ese te afecta el bolsillo directamente a ti y a mí. Y por último, el efecto sobre la factura de la luz. Nuestra dependencia en diésel y en Bunker C todavía sigue siendo demasiado alta. y toda la política pública de movernos a energías renovables, aunque finalmente se está empezando a mover, está atrasada. Y toda la política pública de movernos a gas natural para apagar las unidades que funcionan con diésel o Bunker C, que son derivados del petróleo, y utilizar gas natural que es menos costoso y que es más limpio, están todas atrasadas. Así que el efecto sobre nosotros es mucho más fuerte que probablemente en cualquier otra jurisdicción de los Estados Unidos. En Estados Unidos, yo creo que, no puedo citar datos específicos, pero yo creo que la energía eléctrica que se produce de derivados del petróleo, no estoy hablando de gas natural, pero sí de los derivados del petróleo, debe ser un ínfimo por ciento. En Puerto Rico, aunque la hemos reducido, sigue siendo demasiado alta. Por ende, lo que nos espera en los próximos meses, a menos que ocurra algo que casi parece ser un milagro, porque Donald Trump no sabe, se metió en una guerra en la cual cayó de eso mismo, de Pensacolo, siguiendo el cuento que le hizo Netanyahu de que esto era un bizcochito y que el gobierno de Irán iba a caer en cuestión de 2 o 3 días. El efecto en el esto está generando disloques de la economía mundial. Esto está teniendo un efecto devastador sobre la credibilidad de Estados Unidos en el mundo entero. Pero, como les acabo de explicar, el efecto sobre nosotros quizás es más fuerte. No voy a decir que ninguna otra jurisdicción en el mundo, porque hay otras que son islas, hay otras que dependen del petróleo también para producir energía eléctrica. Pero por lo menos bajo la bandera americana, nosotros debemos ser de las jurisdicciones más afectadas por culpa de las políticas de Donald Trump. Políticas que vamos a ver más adelante. No esta, pero otra. Digo, esta también, pero en el ejemplo que voy a usar ahorita, que están llevando a algunos republicanos a salir corriendo y no estar al lado de Donald Trump, y a otros, como vamos a ver más adelante hoy, a atacar de frente a Donald Trump. Aquí en Puerto Rico, tristemente, nuestros republicanos, empezando por la republicana in charge, la gobernadora, lo único que hacen es, cuando van a Washington, es celebrar que son republicanos. Hubo una delegación de puertorriqueños a la convención de Donald Trump la semana pasada en Texas, la convención MAGA. Sí, allí estuvo Ángel Cintrón, uno de los aliados más cercanos de la gobernadora. La gobernadora no fue. Pero, señoras y señores, el efecto de las políticas de Donald Trump sobre la economía de Puerto Rico está siendo bien duro y puede ser devastador si no se logra un cambio en las políticas de Donald Trump y su efecto sobre el mundo entero y sobre Puerto Rico. Son las 4:51, me voy a la pausa. Nos vamos a la pausa. ¿Cuándo regresemos? Pues sí, vamos a hablar del efecto económico que ya apunta a una desaceleración de la economía de Puerto Rico a pesar de los fondos federales que están ahí y que no se han gastado y que en teoría son el único motor, parece ser que es la única estrategia económica de este gobierno y del gobierno de Pierluisi y del gobierno de Ricardo Rosselló. Regreso con más luego de la pausa.

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19: Aquí de regreso a Sobre la Mesa. Para los que me estén escuchando, me estén viendo en vivo, son las 4:59 de la tarde de hoy viernes 18 de septiembre. Te recuerdo que esta edición de Sobre la Mesa y todas las ediciones de Sobre la Mesa se retransmite a las 10 de la noche por el canal 85 de Liberty Cable TV. También la vas a encontrar más tarde hoy o temprano mañana, normalmente es durante la noche. La vas a encontrar en todas las plataformas que te permiten escuchar podcast a través del internet: Spotify, Apple Podcasts, Google Play, y también la plataforma de podcast de Radio Isla 1320. Y la vas a encontrar en mi canal de YouTube. Si no te has suscrito o registrado en mi canal de YouTube, te invito a que lo hagas. Escribes en el buscador de YouTube Aníbal Acevedo Vilá, te lleva a mi canal de YouTube. Te invito ahí que le dejes a la campanita. De esa forma quedas registrado en mi canal y recibes, eso es gratis, pero recibes entonces un aviso cada vez que haya un video disponible. Muchos de ustedes, o sea, sé que me ven y me escuchan grabado en mi canal de YouTube, y se lo agradezco. Me encuentras grabado en mi canal de YouTube o en mi página de Facebook, y también en las plataformas digitales de Radio Isla 1320. Yo hoy voy a hablar un poco de Donald Trump más adelante, pero es una noticia que acaba de romper y que demuestra quién es este señor y lo que está viviendo la sociedad norteamericana. Donald Trump ha decidido, ha informado que va a prohibir el acceso a la Casa Blanca para reportar las noticias que surgen desde la propia Casa Blanca a la cadena de televisión CNN, a MS Now, que eso es lo que antes era MSNBC, y Apolítico, que es un medio digital que, como dice la palabra, cubre los temas políticos. Sí, señoras y señores, como en las dictaduras, si no me gusta lo que tú cubres en tu medio libre e independiente, pues no voy a dejar que te me cubra. Eso acaba de romper hace una hora. Ese es el presidente de los Estados Unidos. Ese es el presidente que respalda la gobernadora Jennifer González. Y gran parte del liderato del Partido Nuevo Progresista, porque yo creo que es bien importante en este momento histórico, con lo que está pasando en Estados Unidos, que el pueblo puertorriqueño internalice que el PNP hace tiempo dejó de ser el partido pluralista que era, y donde convivían mentes progresistas, progresistas en el sentido no de la palabra ni Partido Nuevo Progresista, sino en términos sociales, en términos económicos, y que el PNP cada día se comporta más como una franquicia del Partido Republicano de Donald Trump aquí en Puerto Rico. Repito, a los que estén sintonizando tarde, el presidente Donald Trump ha dicho que va a prohibir el acceso a la Casa Blanca para cubrir

Fair and Accurate Reporting. CNN se mantiene completamente detrás en apoyo al equipo, a nuestro equipo en la Casa Blanca, y su cobertura precisa y justa. We have a right under the U.S. Constitution to do that reporting without hindrance or interference from the government. Nosotros tenemos el derecho bajo la Constitución americana de hacer ese reportaje sin interferencia o impedimentos del gobierno. Should the ban which President Trump threatened to go ahead, it will be an illegal assault on that fundamental and constitutionally protected right. Si esa prohibición amenazada hoy por el presidente Trump va en efecto, será un asalto ilegal a ese derecho constitucional fundamental y protegido por la Constitución. Momentos que uno... Porque ha habido momentos que algún presidente se pelea con un periodista y entonces le dicen que no pueden... Pero no, no, no. Prohibir a tres medios de comunicación entrar a la Casa Blanca. Esos son los tiempos que estamos viviendo. Obviamente esta es la noticia ahora rompiendo en todos los medios de Estados Unidos, va a romper en los medios del mundo, y es parte del desprestigio que Donald Trump está sometiendo a la nación americana ante el mundo, de lo cual voy a tratar de hablar antes de que termine la edición de hoy de Sobre la Mesa. Pero rapidito les hablaba de todas las señales económicas. Hoy el periódico El Nuevo Día, ayer hablábamos y se lo mencioné, de que la Junta de Planificación había reducido la proyección de crecimiento para este y el próximo año fiscal, que era una raquítica de 0.04 este año a 0.03 y de 0.03 a 0.02 el año próximo. Sin embargo, economistas aquí en Puerto Rico, y se puede ponerte el próximo clipping, tienen un panorama peor. Dicen que los números del gobierno de Puerto Rico son demasiado optimistas. El economista de estudios técnicos, una entidad muy, muy prestigiosa, Leslie Adams, dice que están demasiado optimistas y que la proyección, digo, tengo que hacer aquí una aclaración, cuando la Junta de Planificación, y eso lo dije ayer, la Junta de Planificación publica esta revisión, no había habido el aumento en las tasas de interés que decretó el Banco de la Reserva Federal esta semana, lo cual tiene un efecto sobre la economía porque hace más difícil tomar prestado, y usted necesita financiamiento para comprar una casa, para comprar un carro, para construcción, para desarrollar su negocio. Y tampoco toma en cuenta toda esta turbulencia sobre los precios del petróleo que estamos viviendo en este momento. Pero estudios técnicos dice que la proyección de su firma es que nos vamos a mover a lo negativo, que en el presente año fiscal negativo entre 0.5 y 0.8, y en el próximo año fiscal negativo 1% o 1.4%. A eso se le añade una nota de hoy, de esta tarde, de la Asociación de Industriales, si te puedes poner el próximo. Industriales alertan sobre presión económica a la cadena de suministro. Eso tiene que ver con lo que habíamos analizado antes de la pausa. Además del precio de la gasolina y el diésel, otros gastos como la energía eléctrica afectan el sector industrial, que tenemos que reconocer que todavía es el sector más importante de nuestra economía. Todo da a indicar, o parece indicar, que vamos a la tormenta perfecta, con unos resultados potencialmente devastadores sobre nuestra economía. Y alguien ve al gobierno de Puerto Rico primero diciéndonos la verdad. Porque, ¿qué tú ganas con decir que si el aumento que pidió Luma es culpa de Luma porque ellos tienen unos salarios altos? Señores, el aumento es por culpa de Trump. Digan la verdad, gobernadora. Haga lo que hizo María Elvira Salazar, su amiga. A eso voy ya mismo. Digan la verdad. Y tráiganos una estrategia para enfrentar los retos que tenemos en estos momentos

0: que es como una nube negra sobre nuestra economía. Pero salgan de la negación. El gobierno de Puerto Rico está en negación. Porque tiene un conflicto en la medida que todos estos desarrollos negativos son consecuencia de la política de Donald Trump. Y para la gobernadora es más importante tener acceso a las fiestas en Casablanca y decir que es amiga y que tiene acceso a la Casa Blanca, que enfrentar al presidente y decirle lo que usted está haciendo le hace daño a Puerto Rico, pues, cómplices, cómplices en el silencio. Antes de volver a Trump, porque ya mismo vuelvo a Trump, la controversia está sobre el contrato cancelado a esta empresa de generación de emergencia, Power Expectation. Como sabemos, Power Expectation tomó la determinación de demandar al gobierno de Puerto Rico, a la Autoridad de Energía Eléctrica, por haberle cancelado el contrato. Por ahí dicen que no hay mejor defensa que una buena ofensiva. Es una estrategia de Power Expectation. Inicialmente, el juez Arias, el del Tribunal Federal aquí en La Chardón, había dado una sensación al emitir una orden para mostrar causa de que estaba inclinado a desestimar la demanda por falta de jurisdicción del Tribunal Federal. El Tribunal Federal es un tribunal de jurisdicción limitada. Usted tiene que probar que alguna ley o principio federal está en violación y que por ende tiene que verse en el Tribunal Federal. Y lo comenté aquí, que la primera orden emitida por el juez daba la sensación de que iba a desestimar el caso para que entonces Power Expectation viniera a los tribunales de Puerto Rico. El gobierno de Puerto Rico contestó la demanda, pidió la desestimación, pero entonces abrió la puerta y dijo, si no se desestima, esto lo debe ver la jueza Taylor Swain. Power Expectation se montó en esa guagua, como decimos, dijo, no desestimes. Pero, Aria, si lo quiere mandar a donde la jueza Taylor Swain, nosotros no tenemos objeción. En el proceso, en una nota que estaba yo en el Nuevo Día, se señala que en el contrato, el que fue cancelado, pero era el contrato, entre Power Expectation y la Autoridad de Energía Eléctrica, dice que cualquier controversia sobre el contrato se iba a ver en el Tribunal Federal. Pues el juez Arias hoy tomó la determinación de referir el caso a la sala de la jueza Taylor Swain, que como ustedes saben es la que preside todos los temas relacionados con la quiebra de la Autoridad de Energía Eléctrica. Mi reacción inicial, eso es bueno y malo para Power Expectation. No estoy entrando en los méritos. Evidentemente Power Expectation quiere que esto se vea en el Tribunal Federal. No quería que se viera en los tribunales de Puerto Rico. En la medida que sobrevivió la moción de desestimación, que hubiera dicho, los federales no tenemos jurisdicción. Yo no sé si la jueza Taylor Swain va a levantar ese argumento. Tiene perfecto derecho a levantarlo porque el juez Arias no lo resolvió. Así que eso está ahí latente. Pero en la medida que todavía está en el Tribunal Federal, pues es una victoria para Power Expectation, una victoria procesal, no se me confunda. Ahora le voy a decir una cosa. No estoy dando una estadística aquí inventada por mí, pero en el 99.9% de los casos que han llegado ante la jueza Taylor Swain, ella ha resuelto a favor de la Junta de Control Fiscal. Esa es la realidad. En la medida que la Junta es quien pidió la cancelación del contrato de Power Expectation, pues yo parto de la premisa que la jueza no va a estar muy receptiva a los argumentos de Power Expectation. Porque creo que la jueza le va a dar mucha, mucha deferencia a el análisis y determinación de la Junta de Control Fiscal. Pero el caso sigue vivo. Desconozco con cuánta celeridad lo va a ver la jueza Taylor Swain. Ella normalmente sus primeras reacciones cuando se le presentan pleitos de esta envergadura es que actúa rápido con algún tipo de orden, determinación. Así que no me extrañaría, ella a veces emite cosas los viernes por la noche, pero no me extrañaría que entre lunes y martes, ya sea un tipo de orden para mostrar causa, por qué no desestimar, o algún tipo de acción quizás veremos de parte de la jueza Taylor Swain, pero el caso donde Power Expectation está demandando al gobierno de Puerto Rico y solicitando un injunction para que se paralice cualquier proceso de cancelación de contrato o cualquier proceso para adjudicárselo a otra compañía, el caso está vivito y coleando en el Tribunal Federal. Bueno, volviendo a Donald Trump. Todas las encuestas en este momento apuntan, bueno, todas las encuestas señalan, no apuntan, señalan que la credibilidad y la imagen de Donald Trump está por el piso. Claro, el único que no se lo cree es él, que como es un enfermo en términos de su ego, pues él no cree nada de lo que dicen en las encuestas y él cree que es el mejor presidente que ha habido en la historia de los Estados Unidos. Y en gran medida es por el efecto sobre la economía. Inclusive en una encuesta de Fox News, que es el canal republicano, la cadena de noticias republicana, apunta que el pueblo norteamericano entiende que los demócratas están mejor capacitados para atender temas como, por ejemplo, el de la economía, que fue lo que llevó a Donald Trump a la victoria en el 2024, alegando que la economía iba mal por culpa de Biden y que él iba a enderezar la economía. Pero esto ha llegado, y entonces esto tiene, como hay elecciones de medio término, ahora en noviembre, el primer martes de noviembre, allá donde todos los escaños congresionales van a elección y una tercera parte de los escaños senatoriales van a elección, todas las encuestas apuntan a que los demócratas van a ganar la Cámara y que hay una probabilidad no alta de algo que hace un año nadie pensaba, de que los demócratas puedan ganar el Senado. En ese escenario, la congresista republicana María Elvira Salazar, si te puedes poner el próximo clip de Metro, republicana maga, de origen, su familia cubana, congresista del área de Florida, me parece que es cerca de Miami, no estoy seguro si es el mismo Miami, que está en un distrito que en las elecciones del 2024 Donald Trump ganó creo que como por 20%, bien, bien republicano, y que todo el mundo entendía que es un distrito seguro para los republicanos. Pues doña María Elvira Salazar, amiga de la gobernadora, ha puesto un anuncio de televisión, un anuncio, no se le zafó en una entrevista, ha puesto un anuncio de televisión directamente criticando a Donald Trump con el tema de ICE y los inmigrantes. Y diciendo directamente que Donald Trump le ha fallado a los latinos, quien, según ella, fueron parte de la coalición para darle la victoria en el 2024. Esto es dramático por varias razones. Primero, como dije hace unos segundos, no es que ella se le zafó en una entrevista. Esto es una determinación estratégica. Cuando usted hace un anuncio, firma un anuncio y paga para pautarlo, es porque usted hizo un análisis estratégico y está convencido que ese es su mensaje. Así que en un distrito que ganó Donald Trump por pela, año y 8 meses después, año 8 o 9 meses después, y a pocos meses de las elecciones, ella decide grabar un anuncio para atacar a Donald Trump, porque no hay la más mínima duda que las encuestas que ella tiene y los grupos focales y el análisis que ella tiene es que en ese distrito, en este momento, ser aliado de Donald Trump es venenoso. Y eso es dramático. No estamos hablando de un distrito de estos que le llaman swing state o swing district, que puede ganar el republicano o demócrata. O sea, hace 6 meses atrás nadie jamás hubiera pensado que María Elvira Salazar estaba en riesgo de perder su escaño. Nadie. Así que lo primero es que ella decida que para sobrevivir políticamente tiene que abrirle fuego a su presidente. Ella es MAGA. Esto ha tenido repercusiones, ha sido cubierto por todos los medios en Estados Unidos. Estamos hablando de Florida. Obviamente esto se suma a múltiples encuestas que están saliendo. Es más, vi una encuesta donde en la contienda para el Senado Federal de Florida, los candidatos demócratas y republicanos están prácticamente en empate. Algo que jamás hubiéramos pensado. En Texas, porque igual que Florida, Texas es un mega estado republicano. En Texas, en las últimas encuestas, el candidato demócrata, que es un fenómeno, Talarico, en las últimas encuestas está adelante prácticamente en todas las encuestas. Ahora, la pregunta que nos tenemos que hacer, y esto, voy a brincar un próximo tema, así que no te pongas el próximo. Donald Trump le está haciendo un daño a Estados Unidos en el mundo entero que yo creo que va a ser irreversible. Ayer, el primer ministro de Canadá, Mark Carney, estuvo ante el Parlamento Europeo y dio un discurso diciendo, si te puedes poner, creo que es el último clipping, el de Trump impulsa mayor cercanía de Canadá y Europa. Ahí está, gracias. Dio un discurso en el Parlamento Europeo diciendo que Canadá estaba listo para aceptar la invitación que le hizo la Comunidad Europea de ser miembro asociado de la Unión Europea. Nadie sabe qué rayos significa ser miembro asociado. Lo único que sabemos es que, número uno, Donald Trump lleva año y medio maltratando a Canadá, el principal aliado de los Estados Unidos, el vecino del norte. Lleva año y medio insultando, burlándose, castigando a Canadá, y el primer ministro y la gente de Canadá no se han dejado bullear. Y le han hecho frente. Y en ese escenario, Canadá ha dicho, ¿sabes qué? Si tú no quieres que yo haga comercio contigo, yo voy a hacer comercio con el mundo entero y no voy a depender de ti, Estados Unidos. Y en ese escenario, la Unión Europea, a quien también Trump ha insultado y que también ha sido el aliado histórico de los Estados Unidos, le extendió una invitación, dice, para que se haga Canadá miembro asociado. Pues ayer habló Standing Ovation. Lo que me recordó, y lo hablamos, este tema lo tocamos este miércoles con Ivonne Lozada aquí, que en la cumbre económica en Davos, a principios de año, Carney dio un tremendo discurso donde habló de que los países intermedios, los que no son grandes potencias, se tienen que unir, ¿para qué? Para no depender de las grandes potencias. Y allí recibió una ovación. Y los dejo con este pensamiento. Alguna gente piensa, no, Donald Trump es un accidente, y cuando ahora en noviembre los demócratas ganen y luego en el 2028 los demócratas ganen, pues ya volvemos a la normalidad. Yo tengo mis dudas. Yo tengo mis dudas de si el daño ocasionado por Donald Trump es irreversible, tanto en Estados Unidos como en el mundo entero. Porque, ¿por qué razón Canadá y Europa, para dar ejemplo, va a volver a confiar en Estados Unidos cuando Donald Trump no esté, si no tienen la certeza de que en el futuro vuelva otro Donald Trump? Porque alguien tiene duda de que Donald Trump no es el líder ideológico del Partido Republicano. Alguien piensa que el Partido Republicano va a desaparecer y que nunca va a volver al poder. En este, desde este asiento, en este espacio, en el 2016, cuando Donald Trump empezó a ganar, bueno, 2016, cuando Donald Trump empezó a ganar primarias para la candidatura republicana y que todo el mundo decía, no, está ganando esta primaria, pero en la próxima se cae. Y que empezó, recuerdan, insultando a los mexicanos y a todo. Yo en este programa dije, yo no soy historiador, pero puede ser que el poder y el apoyo que tiene Donald Trump sea el primer reflejo de que estamos viviendo el inicio del fin del imperio americano. Dije en aquella ocasión, los imperios no se caen de un día para otro y los imperios normalmente no se caen de afuera hacia adentro, se caen de adentro. Ganó las primarias, ganó las elecciones del 2016, hubiera ganado las elecciones del 2020 si no hubiera hecho las barbaridades que hizo con el COVID, ganó las del 2024. Es cierto, en este momento está siendo repudiado por amplios sectores o por la mayoría del pueblo norteamericano, pero el daño puede ser irreversible y quizás sí, estamos viendo el inicio del fin del dominio de Estados Unidos como la primera potencia del mundo. Me suena la musiquita, es viernes, cuando regresemos, ay, vamos a hablar de otra cosa, vamos a hablar de el super arranque del Barcelona y de otros temas de deporte en la cancha 1320 con Manuel Vélez Saldaña. Eso es lo próximo aquí en Sobre la Mesa.
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0: Aquí de regreso a Sobre la Mesa, para los que me estén escuchando o me estén viendo en vivo, son las 5:28 de hoy viernes, sí, viernes, el cuerpo lo sabe, 18 de septiembre del 2028, y como todos los viernes, o casi todos los viernes, a veces me quedo aquí solito, Vamos a hablar de deporte. Yo no sé si Fede llegó ya de España, pero no se ha reportado todavía.
8: No se reportó con una camisa de Madrid, no, ni de Barcelona, no afiliado.
0: No, pero estuvo en la carrera de carros.
8: En lo de Fórmula 1.
0: Estuvo en lo de Fórmula 1 porque lo
8: Eso
0: sigo.
8: Eso es un espectáculo.
0: Yo lo sigo en las redes y puso en su.
8: Había mucha gente allí de distintas personalidades, bueno, de distintas partes del mundo.
0: Aquí tengo a Manuel Vélez Saldaña. Bienvenido.
8: Saludos, Aníbal. Corrección, ahorita dijiste 2028. A que sí, avísame porque que yo sepa. Es 2028. Sí, es 2026.
0: Es que a veces me entra la.
8: Si no, si te adelantaste, estamos bien. Es para.
0: Ah, espérate, que yo tengo una llamada. Tengo que hacer una llamada.
8: Ahí está. Bueno, pues a lo que Aníbal resuelve ese asunto, pues vamos aquí a dar una pequeña actualización, sí, del béisbol, de la Grandes Ligas, la MLB. Como saben, estamos ya en el último empuje, en las últimas 3 semanas, y han habido unos cambios en la Liga Americana. Más o menos igual siguen los equipos en términos de los líderes de división: Tampa Bay, Chicago White Sox y Houston. Hubo un momento en esta semana, Aníbal, donde los Cleveland Guardians, que yo sigo diciéndole los indios de Cleveland porque sí, no me acostumbro al nombre de los Guardians, pero Cleveland empató y superó a Chicago como por un día, un par de horitas, hasta que obviamente los White Sox retomaron la ventaja en la división central. Pero en el wild card ahora mismo sería Tampa Bay y Chicago descansan. Recuerden que esto es el primer lugar de la Liga Americana, ha sido Tampa Bay durante muchos meses ya, que sí, Tampa Bay es uno. Y Houston y Chicago son los líderes de sus divisiones respectivamente. Houston el oeste, Chicago división central. Como Chicago tiene una victoria más que Houston, por eso es que ellos son el equipo número 2 en la Liga Americana y Houston el tercero. O sea que sería Houston Cleveland, Boston contra los Yankees en Yankee Stadium. Entonces ya los Yankees aseguraron obligados, o sea, ya ellos clasificaron a playoff. Boston no, pero por el momento sí, creo que van a clasificar. Boston tiene la ventaja que en aquel momento que
0: bueno,
8: se pusieron,
0: no, por eso.
8: Iba a decir algo.
0: No, que todo, o sea,
8: no, no está definido.
0: Es casi imposible.
8: Es correcto. De hecho, ni Chicago ni Houston ha clasificado. Los que sí han clasificado son Tampa Bay y los Yankees, pero y tercer lugar y tercer equipo que está por clasificar es Boston. Todavía no es asegurado, pero está por ahí, está en camino. Pero Boston no ha clasificado full a playoffs, pero sí sería wild card contra los Yankees, Houston y Cleveland, y Chicago y Tampa descansan. Esta última semana se va a poner interesante porque Baltimore fue esta semana al Met Stadium, se me olvidó, a Citi Field. Y le ganaron ahí a los Mets. Oficialmente ahora matemáticamente están eliminados los Mets. Vamos a ver si ponen esta temporada.
0: Creo que están eliminados desde la semana pasada.
8: Están eliminados desde la semana pasada, pero como que esta semana full matemáticamente, en el sentido de qué equipos tenían que ganar y perder para que ellos por lo menos subieran un poquito ya full. Y da tristeza porque llevan 2 años que los Mets, desde aquel año que Lindor por poco gana MVP y que por poco llegan a la Serie Mundial, llevan 2 años que no son el mejor equipo, a pesar de los
0: billetes y billetes
8: millones y millones, casi billones que gastan anualmente.
0: No siempre los billetes te dan resultados.
8: Correcto.
0: Ni en la política ni en el deporte.
8: Es correcto. Entonces Texas y Toronto tienen un récord de 76 victorias y 77 derrotas cada uno. O sea que esos dos están ahí en ese toma y dame de quién puede asomarse el wild card. Cleveland tiene la ventaja solo por 2 victorias. Y Baltimore, al ganar esta serie contra los Mets, pues están ahí.
0: Vamos a hacer una pausa en deporte, porque esta fue mala mía. Se supone que lo hiciera antes de entrar a deporte. Pero tenemos en la línea telefónica a Abel Baerga Ortiz, del Comité Ejecutivo de Claridad. Claridad tiene un radio maratón, si mi memoria no me falla, es mañana. Saludos, Abel.
9: Hola, buenas tardes. Gracias por tenernos aquí para anunciarle el Radio Maratón.
0: Mala mía que me espacié, que te dije que te íbamos a llamar como a las 5:20. Pero eso pasa los viernes.
9: No hay problema, yo estaba escuchándote como quiera.
0: Sí, sí. Bueno, dime, danos los detalles del Radio Maratón, que es mañana, ¿verdad?
9: El Radio Maratón es mañana a partir de la 1:00 p.m. y vamos a estar por Facebook Live y también por las ondas de Radio Isla. Vamos a tener el Radio Maratón, se va a transmitir por Radio Isla a partir de las 2:00 p.m. O sea que el Radio Maratón comienza a la 1:00, pero la transmisión por Radio Isla comienza a las 2:00 p.m. y termina a las 4:00 p.m. Y el propósito del Radio Maratón, obviamente, es levantar fondos para continuar la labor de correr el periódico Claridad, el periódico de la Nación puertorriqueña.
0: Que mayormente en la era moderna, Claridad, su penetración ahora es digital, como la gran mayoría de los medios. ¿Estoy en lo correcto?
9: Eso es así. La mayor parte del contenido de Claridad se obtiene por las redes, pero Claridad también envía una versión impresa una vez al mes. Es una versión que se puede suscribir la persona para recibir mensualmente en el correo la versión impresa de Claridad. No se parece al Claridad de antes, pero sí se parece al Claridad de ahora. Así es que es el mismo contenido de siempre en un formato diferente que llega por correo. Eso es por solamente $105 al año. Puede suscribirse para recibir esa versión impresa. Si solamente le interesa recibir la versión en papel, pues esa cuesta $66 al año. La de 105 que te mencioné es la versión que incluye el papel y también la versión digital por la plataforma ISU.
0: Ok, los que quisieran contribuir al Radio Maratón, ¿cómo lo pueden hacer? Digo, mañana, pero presumo que lo pueden hacer desde hoy si quisieran.
9: Lo pueden hacer desde hoy, claro que sí. O sea, pueden escribir, llamar al periódico Claridad al 787-777-0534. Mañana todas las líneas van a estar abiertas. También la plataforma ATH Móvil ofrece la oportunidad de contribuir a Claridad. Es en negocios 60 Claridad.
0: En negocios escribes
9: 60 Claridad.
0: 60 60 en números o en palabras.
9: 60 en números. 60 Claridad.
0: Okay. Y ahí pueden hacer el donativo.
9: Puede hacer el donativo. Mañana también sintonicen con nosotros. Vamos a tener más detalles. Va a estar bien bueno el Radio Maratón. Vamos a estar celebrando los premios de periodismo, que este año Claridad tuvo una participación destacada en los premios. Se le ofrece el premio de trayectoria a la fotoperiodista Arina Luciano, que todo el mundo la conoce.
0: Oh, wow, daré mi abrazo, la quiero mucho.
9: De mucha trayectoria. Y también al escritor Iñaki Estíbaliz, que fue a Israel a escribir sobre la situación en Gaza y produjo un material único en Puerto Rico. Fue el puertorriqueño que estaba en Israel reportando directamente desde allá y lo hizo para Claridad de manera prácticamente exclusiva. También vamos a estar hablando pues de diferentes temas en Saludo al Grito de Lares, así que vamos a tener a Che Paraliticha, Francisco Moscoso, hablando de la historia del Grito de Lares. También, obviamente, vamos a hablar sobre el asesinato de Filiberto Ojeda Ríos, que ocurrió un Grito de Lares también del 2004. Vamos a tener varias personas, incluyendo a Daniel Rivera Vargas, que es periodista, que escribió un libro recientemente sobre el asesinato de Filiberto Ojeda a manos de las fuerzas del FBI. Y también vamos a tener, no podemos hablar de Filiberto sin hablar del recientemente fallecido Luis Abreu Elías, el licenciado Willy Abreu, que también es una institución en Puerto Rico. Vamos a tener a Juan Dalmau hablando desde las ondas de Radio Isla para todo Puerto Rico. Va a haber una entrevista, vamos a tener música. Pues tú sabes cómo es la cosa en Claridad, que no se mueve nada sin un poquito de música.
0: Bueno, pues muy bien. Pues ya saben, a través de la plataforma de Facebook de Radio Isla, de Claridad, desde la 1 de la tarde y por las ondas radiales de Radio Isla de 2 a 4 de la tarde.
9: Muchas gracias, Aníbal.
0: Bueno, muy bien. Éxito. Cuídense. Y yo regreso con más de deportes luego de la pausa.
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0: Viernes 5:38 de la tarde, ¿cómo estarán nuestras carreteras a esta hora? Con el informe del tránsito, Aixa Vázquez. Saludos, Aixa.
13: Saludos, excelente tarde de este viernes. Hay varios accidentes que se están investigando y que están pues agravando el tránsito a esta hora de la tarde en dirección hacia las afueras de la zona metropolitana. Hay tránsito bastante lento a nivel de todo el expreso 52, prácticamente desde Montelledra en dirección hacia Caguas. El tapón se extiende hasta poco después de la salida hacia la carretera número 30. Sin embargo, en Caguas, donde único se investiga un accidente, es en la carretera número 1, en el kilómetro 27, este es cerca de el concesionario Caleza Auto, en dirección hacia el sur, y es completamente leve. Ahora bien, en la zona metropolitana hay dos accidentes de carácter leve en la avenida Jesús de Piñero, uno a la altura de la intersección con la César González y otro en la intersección con la avenida Ponce de León, ambas en dirección hacia el área de Carolina. En esa vía predomina el tránsito moderado. Mientras tanto, está lento el expreso Las Américas, pero solamente el tramo desde la salida a la Piñero hasta la salida a la desde la salida a la Roosevelt hasta la Piñero. En el caso de la Kennedy, bastante cómodo, solamente algo de tapón a la altura de Metro Office Park, y la carretera 22, que es el expreso de Diego, algo de tránsito lento a la altura del área de Puerto Nuevo. Si va hacia Carolina, el tapón se extiende hasta el centro comercial, el Norte Shopping Center, en dirección hacia el área de Carolina. Luego fluye sin inconvenientes, no hay inconvenientes en el ramal 8, tampoco el expreso 181, la 65 de Infantería, y si va hacia el área norte, el expreso de Diego, desde la salida hacia Río Hondo, pasando por la Bayamón Military Academy, eventualmente Toa Baja y la zona de Dorado, hay tránsito bastante pesado. El resto de las carreteras, tránsito moderado a pesado, y eso incluye la carretera número 1, donde le dije que había accidente en el kilómetro 27. Debo señalar que durante todo el fin de semana el Departamento de Transportación y Obras Públicas va a estar realizando mejoras al expreso 52. Estos trabajos comienzan esta noche a partir de las 9 de la noche y se extienden hasta la madrugada del día lunes, desde el kilómetro 14 hasta el kilómetro 0 en dirección de Caguas hacia la zona de San Juan, así que téngalo en cuenta, va a estar limitado el tránsito durante prácticamente todo el fin de semana. Si sale de Ponce a esta hora de la tarde, va a encontrar el tránsito moderado en dirección hacia Juana Díaz en el expreso Luisa Ferré, y no hay inconvenientes en la zona oeste del país. Que tengan excelente tarde.
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0: Aquí de regreso a Sobre la Mesa. Para los que me estén escuchando, me estén viendo en vivo, son exactamente las 5 y 44 de la tarde. Continúo aquí con Manuel Vélez, hablando de deporte, que es lo próximo.
8: Bueno, ahora en la pausa me dio con verificar dos o tres noticias, y para los fanáticos de los Yankees, que sé que son muchos los que nos sintonizan, otra mala noticia, y es que Aaron Judge de nuevo regresa a la lista de lesionados de 10 días por una distensión en la pantorrilla derecha, en right calf strain, el término en inglés, Luis, pero Luis lo tuve Vega, que buscar en español.
0: Luis Vega, no te eches a llorar, el Babonilla.
8: Va a regresar. Yo pienso que lo ideal debería ser descansarlo
0: para que esté para
8: los playoffs, porque va a ser importante la serie contra Boston. Y en el caso de los Yankees, si los Yankees ganaran, ellos se enfrentarían a Tampa. O sea, que serían ya dos rivales de división corridos. A que sí, yo no soy médico, obviamente. Ellos tienen los mejores médicos del planeta, pero si no quieren arriesgarte de que Aaron Judge se lesione antes de octubre.
0: Ya los Yankees aseguraron el paso de playoffs, así que déjalo descansar lo más posible. Mira,
8: peor de los casos, si bajan, se enfrentarían contra Boston, como quiera, solo que visitando. Pero ellos prefieren, obviamente, tener la ventaja de cancha local. Y para cerrar con pelota, los Dodgers activaron hoy a Edwin Díaz, o sea que Schubert va a regresar a los Dodgers.
0: Buenas noticias para el nuestro. Vamos a ver cómo le va.
8: Las estadísticas, si se dejan llevar por las estadísticas, no ha tenido la mejor temporada, además de sus lesiones. No lo vamos a criticar mucho. Y yo pienso que los Dodgers ya se están preparando para tener todos los jugadores y los cuerpos disponibles para la postemporada, porque volvemos, ellos no son el equipo número uno de la Liga Nacional y de maybe de las Grandes Ligas estadísticamente, pero son los actuales campeones de la MLB, 2 años consecutivos, están buscando convertirse el tripit. Es correcto, ¿a que sí? Vamos a ver cómo les va. Bueno, en el baloncesto femenino puertorriqueño hay dos noticias. La primera es que Puerto Rico brincó un spot en el ranking mundial y ahora mismo somos la posición número 12 en el último ranking mundial que hizo la FIBA luego del... este pasado mundial, que no sé si lo pudiste discutir, Aníbal, pero las ganadoras fueron las féminas de Estados Unidos. Sí, yo lo había dicho, que sí. Estados Unidos tenía las mejores posibilidades de ser el mejor equipo. A que sí, después de la demostración que tuvo Puerto Rico contra Turquía, China, y la participación en este torneo que estuvieron en Alemania, se colocan en posición número 12, y torneo tras torneo, año tras año, las féminas en el baloncesto se han destacado y han hecho mucho progreso. A que sí, eso es bienvenido. Y obviamente aquí de nuestra parte, felicidades para el equipo de Puerto Rico. Si a la gente le interesa saber los otros equipos, el 11 es Canadá, 10 Brasil, 9 Japón, 8 Nigeria, 7 China, 6 Bélgica, 5 Australia, 4 Alemania, tercer lugar España, segundo lugar Francia y Estados Unidos, obviamente, prácticamente en el mismo orden que terminaron en este torneo del Mundial de Baloncesto Femenino. En el caso del BCN femenino, empezó la semana pasada. Recuerdo que algo pasó la semana pasada, que lo había visto, pero se perdió entre distintas noticias de deporte. No obstante, las criollas de Caguas tienen el primer lugar hasta el momento con 2 victorias en sus primeros 2 partidos. Le siguen las pollitas de Isabela. Las cangrejeras de Santurce, que siempre son el otro equipo que la gente sigue, están en 4º lugar. Tienen un récord de 1-1 Las Leonas de Ponce también un récord de 1-1. Fajardo igual con el regreso de Fajardo. Y las Ganaderas de Atillo, 1-1. Ya los demás equipos como Juanadía, Carolina, Moca, entre otros, están 0-1. Que sí, poco a poco van a ir mejorando y se va desarrollando el BCN femenino. En fútbol, soccer, como prefieran decirle, vamos a buscar aquí la tabla de la liga, donde el Barcelona sigue en primer lugar con 18 puntos, 6 victorias en 6 partidos. El Real Madrid también tiene 5 victorias en 6 partidos y una derrota. Tienen 15 puntos. El Real Betis, que sigue siendo temprana la sorpresa de la liga, tiene un récord de 5-1, igual que el Madrid, mientras que el Atlético tiene un récord de 4 victorias, 1 derrota y un empate para 13 puntos en total. Este fin de semana tenemos el derbi del Madrid, porque el domingo se enfrenta el Atlético de Madrid contra el Real Madrid en el Metropolitano. Eso aproximadamente va a ser a las 10:15 a.m. hora Puerto Rico. Aquí sí tenemos ese partido pendiente. El Getafe se enfrenta a Málaga. El Deportivo se enfrenta al Real Betis. Valencia contra Real Sociedad. Y Villarreal contra el Levante. Eso es el domingo. Esto no es de la liga, pero hay que mencionarlo, que Leo Messi llegó a 100 goles con el Inter Miami. Es que aquí estaba viendo los calendarios en general del mundo de fútbol del domingo. A que sí, el Inter Miami juega el domingo para aquellos que están interesados en ver a Leo Messi. El sábado es el juego de el Barcelona
0: contra Sevilla.
8: Contra Sevilla, en papel se supone que sea una victoria o no sea tan complicado para el Barcelona.
0: Pero lo impresionante del Barcelona no es que esté invicto,
8: es que están ganando por pela. Con excepción de maybe, ¿cuál partido fue? Uno. Uno fue de que terminó 2-0, pero
0: es un festival de goles.
8: Un festival de goles. De hecho, el último partido, que no recuerdo contra qué equipo fue,
0: un equipo raro, pero fue 7-2.
8: 7-2 y yo vi los highlights, ¿verdad? Porque en ese momento creo que estaba
0: ocupado. Yo estaba aquí en vivo y vi la primera
8: y no parte. No estaba viendo el juego en vivo, pero según lo que vi en los videos de highlights, ellos pudieron haber anotado más goles. Se quedaron en 7, que para como quiera eso es mucho. En el mundo de fútbol eso es mucho, pero...
0: Pero mira esto. Ellos podían anotar mirando más. Aquí los líderes. Rafinha tiene 9 goles y Yamal tiene 7 goles. O sea, tienes entre los primeros 5-2 del Barcelona.
8: Correcto.
0: En términos de asistencia, Gordon está empatado en primer lugar con 4 y Rafinha con 3. Y entonces, eso en términos
8: y
0: de...
8: A pesar de que está jugando, yo todavía siento que no han tenido que utilizar fuerte a Rodri ni a Pedri. O sea, que el que se está robando el show ahora mismo es, obviamente, Rafinha y Lamine Yamal y Anthony Gordon, que ha sido una buena... suma al equipo del Barcelona en lo que va de temporada.
0: No sé ni quiénes son.
8: Gabriel Jesús también anotó un gol, que el que vino del Arsenal. Yo estoy emocionado por Barcelona. A mí lo que me preocupa es que ellos no se cansen y no se exploten antes de tiempo en la parte más adelante de la temporada, cuando sea febrero, marzo, abril, y llega a esos cuartos de finales, semifinales de Champions League, si es que llegan, obviamente, pero que no lleguen a esa parte de la Champions League y que ya estén demasiado descansados, explotados y que no tengan nada que ofrecer cuando se enfrenten con otro equipo que, dado los brackets siempre caen, no, además de que cambian, esto depende de quién termina en primer lugar, 26, etcétera, etcétera. Pero cuento largo corto, yo lo que espero es que el Barcelona no se explote antes de tiempo, porque el Real Madrid, yo pienso que hasta ahora igual sigo pensando lo mismo. No es tan malo, pero siento ese wow de Real Madrid que se supone que...
0: Hay una tradición histórica que el Real Madrid después de las Navidades
8: que
0: coge fuerza. Y también hay una tradición que el Barcelona a veces después de las Navidades que empieza a...
8: Y ahora es que y esta semana hay un receso, yo te quiero decir pronto, un receso de 3 semanas. Un receso de internacional.
0: Porque hay FIFA.
8: Sí. Porque internacional, Ronaldo fue convocado para Portugal, para la Nations League, y tendría que corroborar esta información porque es más adelante, en noviembre. En noviembre ya fue anunciado el último partido o uno de los últimos partidos de Leo con la selección de Argentina, bueno, en Argentina.
0: Que entiendo que es el último, partido de exhibición.
8: En un partido de exhibición, un amistoso, y yo dije en mi mente, vamos a ver, no he verificado las taquillas, pero no quiero meterme en ese...
0: ¿Te quieres montar un avión?
8: Yo quisiera montarme un avión e ir para allá, pero yo me imagino que los mismos argentinos van a estar celosos, no va a haber... Hay que verlo pues por televisión, y eso es lo que ha ocurrido en el mundo de los deportes.
0: Bueno, pues con eso tú y yo nos despedimos. Para los que nos estén escuchando en vivo, son las 5:53. Ustedes y yo nos volvemos a ver el próximo lunes aquí a las 3:55 de la tarde. Que tengan todos y todas buenas tardes y buen fin de semana.
8: Ahí está.

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3: La luz podría aumentar casi 50 mensuales desde octubre. Hoy lo discutimos en detalle. A 9 años de María, ¿qué aprendimos y cuán preparado estamos? Lo conversamos aquí. La Junta se opone a que empleados de corrección acumulen más días de vacaciones. ¿Disciplina fiscal o injusticia laboral? Los aranceles de Trump, la Unión Independiente Auténtica, el pleito eléctrico, la renuncia, que se va, que no se va, los boletos sin trampa. Bueno, y la salud mental, con eso y más se forma el verdadero calentón. Evalúan simplificar los trámites de herencia, te lo contamos acá. Maribel Santos presenta Madura y Buena y nos cuenta de qué se trata. Soy Sonia Valentín y el calentón comienza ahora.
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0: por supuesto, fabricando fantasías. Tito Nieve, no fabriquemos más ninguna. Buenos días, Puerto Rico. Buenos días, isleños. Buenos días, residentes de nuestro hermoso archipiélago, siempre incluyendo las islas de Vieques y Culebras. Ya ustedes saben, pues, qué es lo que está pasando. Pues mire, vamos a hablar de eso ya mismito. Hoy es viernes 18 de septiembre, llegó el viernes 20 del 2026. Escucha Radio Isla. Yo soy Sonia Valentín, este es El Calentón, y acá ponemos la voz firme y pensamiento libre siempre al servicio de ustedes para que juntos podamos transformar a Puerto Rico. Bueno, estamos así un poquito porque sabemos que tembló, vamos a ir a eso rapidito, pero déjenme de recordarles cómo pueden escucharnos y vernos simultáneamente. 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A mí me consigue como Sonia Valentín en todos los medios digitales, o Sonia Valentín entre medios, eso es en YouTube. 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Pero vamos rapidito a lo más candente.
1: Lo más candente.
0: ¿Dónde usted estaba? ¿Lo sintió? Bueno, esto es lo que está pasando ahora, lo más reciente que está ocurriendo acá en el archipiélago. Básicamente hemos tenido un temblor de magnitud preliminar 4.8. Yo realmente no lo sentí. Creo que iba de camino, estoy aquí en la estación hace ratito, parece que iba caminando por el pasillo, no lo sentí. Pero, así que bueno, pues nada, me imagino que ustedes en el área oeste lo sintieron más fuerte de lo que he escuchado. Fue un movimiento que rápidamente ha levantado preocupación entre todos, ¿verdad? Se dispararon todas las alertas de los distintos periódicos. ¿Dónde se originó y qué significa la magnitud que tuvo? Y si pueden haber otros un poquito más adelante para estar atentos a esas posibles réplicas. Estamos comunicándonos, no sé si ya la tenemos en vía telefónica. Todavía no la tenemos, está por ahí entrando. Estamos llamando a... vamos a hablar con la sismóloga Elizabeth Bancor, de la red sísmica. Así que cuéntame si por allí, Iraquí, si la tenemos, ya la tenemos. Así que por ahí vamos. Muy buenos días. Buenos días. ¿Me escucha? Todavía me dice Iraquí. Por ahí va. Lo que quiero saber es si la tenemos la conexión o no. Ah, están marcándola. Ok, bueno, vamos a ver si entra. La realidad es que aparentemente se sintió mucho más, como casi siempre es habitual, bendito sea Dios, en el área oeste. Así que esa es la realidad. Acá yo no lo sentí, pero ya la tenemos en línea. Ahora sí la tenemos en línea. Muy buenos días, doctora Elizabeth Bancor.
2: Sí, buenas. Era para verificar, ¿están todavía...?
0: Estamos al aire, necesito hablar con la doctora directamente, no sé si la tienen por ahí. Bueno, pues en lo que la consiguen y me dejan saber si la tienen. Cuénteme, no, pues no la tenemos. Ok, pues no la tenemos. Pues en otro momento vamos a poder conversar con ella durante el programa. Así que bueno, ya habíamos llamado a la red sísmica, nos habían contestado, nos habían dicho que ella iba a estar vía telefónica. Les recuerdo a todos los funcionarios que deben tener teléfonos celulares del gobierno o de las organizaciones, que siempre lo tengan disponible para los medios de comunicación. Nada, un recordatorio. Y sobre todo en casos de emergencia. Bueno, dicho esto, vamos inmediatamente a un cambio de tema. Si esto pasa.
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0: Bueno, pues así estamos. Venga, dígame ahora, ¿qué pasó? Sigo con lo mío. Bueno, ya ustedes saben, si tenemos a alguien en vía telefónica de la red sísmica a quien hemos llamado y le hemos pedido que por favor nos actualice la información, se lo voy a agradecer. Ya la tenemos en línea. Muy buenos días, doctora, ¿cómo está usted?
4: Todo bien, ¿cómo está?
0: Muy bien, gracias. Nos estábamos tratando de comunicar con ustedes urgentemente para poder actualizar la información para todos nuestros radioescuchas y la gente que nos ve por todas las plataformas digitales. Cuénteme, ¿el temblor fue magnitud 4.8?
4: Ahora mismo sí. Los analistas ahora mismo están trabajando para analizar el evento más profundo. Pero ahora mismo

0: Sí, ahora mismo sí, pero esto puede cambiar porque ahora mismo los analistas están trabajando para analizar el evento con más profunda.
1: Muy bien. Y estamos en términos de, ¿esto puede tener alguna relación con los otros temblores que han ocurrido en la zona, ya sea Venezuela, Colombia, etcétera?
0: No de Venezuela, Colombia. Este evento en realidad es parte de la secuencia de la suroeste de 2020. En realidad, vamos a tener terremotos más en el área hasta al menos 2030, pero es parte de la secuencia de la suroeste. Pero no tiene relación de Venezuela o Perú o de México, es de Puerto Rico.
1: Muy bien, pero sí me acaba de decir que podemos tener más movimientos sísmicos en este periodo.
0: Sí, creo que este evento en 4.8 va a tener sus propias réplicas. Probablemente vamos a tener unas réplicas hoy en los días que vienen en relación de la 4.8.
1: Muy bien. Bueno, doctora, le quiero agradecer que me haya acompañado en la mañana de hoy. Gracias por estar acá. Conversaba con la doctora Elizabeth Bancor, sismóloga de la Red Sísmica. Y como ya escucharon, no tiene nada que ver con los terremotos ocurridos en estos otros países latinoamericanos. Sin embargo, podrían haber réplicas a continuación durante, ¿verdad?, el periodo, durante esta semana o durante este periodo. La realidad es que lo importante es que estemos preparados, que sepamos, y hoy hicimos, de repente pregunté yo, ¿para dónde es que yo voy aquí? Que no lo he hecho, ¿ves? Es que uno, la realidad es que hay que hacerlo. La realidad es que en todos los lugares donde uno está, ¿verdad?, regularmente debe mirar la posibilidad de cómo es la zona de salida y por dónde es lo más seguro. Pero nada, vamos inmediatamente, todo el mundo tranquilo en casa, pero prevenido, a tener todas sus especificaciones de qué tiene que hacer con su familia, sus mascotas y todo lo demás. Vamos a un cambio de tema.
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1: Bueno, aquí estoy con que me están dando tips y consejos de qué debo hacer si estoy aquí. Pero bueno, un nuevo golpe podría llegar, ya lo sabemos, lo hablamos ayer, al bolsillo de los abonados de la Autoridad de Energía Eléctrica, que somos prácticamente todos, aunque usted tenga placa también en momentos, ¿verdad?, menos que esté desconectado. La factura de la luz podría aumentar casi $48 mensuales desde octubre si el negociado de energía aprueba el ajuste solicitado. Así que, bueno, vamos a hablar con el ingeniero Justo González, exdirector de la Autoridad de Energía Eléctrica, Gabriel Capella, economista asociado de investigación del Centro Crece, y Enid Monge, pasada presidenta del Centro Unido Detallista y ex representante del sector comercial ante la Junta de Gobierno de la Autoridad de Energía Eléctrica. Buenos días a todos.
3: Muy buenos días.
1: ¿Lo sintieron?
3: No. Fíjate, no lo sentí.
4: Venía caminando para acá.
3: Es correcto.
1: Ajá. Entonces yo me quedo aquí. Usted me dice.
3: Sí, no coja la escalera ni el elevador.
1: No.
3: No es recomendable. La escalera se mueve en una frecuencia diferente y colapsan.
4: Y puede colapsar. También,
3: sí, alejarse de la pantalla y buscar protegerte aquí dentro.
1: Ok, bueno, sí. Pues dicho está para todos los que están acá y trabajan aquí, pues nos lo ha dicho el ingeniero. Usted no coja la escalera ni en el elevador.
3: Hay que confiar en los códigos de construcción de Puerto Rico, que son diferentes a los códigos que había en Venezuela y Colombia. Aquí se rigen por los códigos sísmicos. Y hubo, sí, recientemente hubo unos cambios, ¿verdad?, basado en lo que pasó en 2020. Pero las nuevas construcciones aquí en Puerto Rico pues obedecen a todos esos códigos.
1: ¿Y las viejas también aguantarán?
3: Hay edificios, la gran mayoría estaban todos hechos bajo códigos.
1: Okay.
3: Sí.
1: Bueno, pues nada, yo voy a seguir instrucciones. Yo me voy a quedar aquí, no voy a coger las escaleras ni en el elevador. Está bien. Bueno, péguense al micrófono, por favor, todos. El sector, este aumento de luz, o sea, esto está un poco loco.
3: Sí, pero ese aumento es esperado, y te voy a decir por qué. Más, ¿verdad? Cada 3 meses tiene que hacerse una revisión de costo. Se hace unas proyecciones, y en este caso, ¿verdad?, Luma lo que le toca es coger esa información, verificar, hacer los cómputos y someterse a la negociación de energía. El negociado de energía lo evalúa completo. Pero aquí hay un efecto. Más que la situación de Hormuz, es el efecto de las máquinas del sistema eléctrico. Uh-huh. Hay máquinas que son más económicas que otras. Uh-huh. Mira, y para ponerte un ejemplo, las máquinas que dependen de diésel, es ultra low sulfur diésel. ¿Sabe cuánto está el costo ahora mismo en la Bahía de Nueva York? A $38 el millón de BTU. Cuando realmente el gas natural está a $3. Fíjate la diferencia. Entonces, yo lo que

0: quiero es utilizar más las que son de gas natural. Tienes Costa Azul 5 y 6, que son dos unidades de 410 megavatios cada una, que queman gas natural, pero no las puedes utilizar a cabalidad porque no están confiables y no las pueden subir mucho. Entonces, a veces las suben y de momento, ¡pah!, viene un disparo de una de las máquinas, se apaga y te deja un sector.
1: ¿Y por qué no están confiables? Esas plantas no son tan viejas, ¿no?
0: Bueno, son de los años 70.
1: Bueno, pero sí. en comparación con el elemento que tenemos allí en Cataño.
0: Pero es la misma situación, la falta de mantenimiento que hubo. Hay un mantenimiento acumulado y hay que resolverle unos problemas. Entonces, tú arreglas algo y se le daña otra cosa. Entonces, tienes ahora mismo, mira, Aguirre 1, aunque es en Volker, sí, es de las más económicas, está fuera de servicio.
1: ¿Por qué?
0: Porque tiene generador averiado. Lleva ya más de un año y medio fuera de servicio. Entonces, la están reparando. O sea, que las unidades más económicas no son las que
1: aquí están le toca servicio. Reparar esto.
0: Eso le toca a Genera. Le toca a Genera. Entonces, para eso se le hizo el negociado de energía. Le hizo el plan de estabilización.
1: Tengo que ser justa, y voy a ser justa siempre. Sí. A mí Luma ni pli ni pla, porque aquí...
0: Pues el negociado de energía.
1: Ellos tienen muchos voceros por ahí. Sí, pero le dio
0: una resolución y orden para
1: hay que ser justo y quiero que la gente entienda. El monstruo tiene siempre, les recuerdo, tres cabezas. ¿Okay? Uh-huh. Nuestro monstruito tiene tres cabezas. La cabeza de Genera, la cabeza de Luma y la cabeza de la Autoridad de Energía Eléctrica. Y el grupo este que obviamente impone, ¿verdad?
0: Sí.
1: Que también está. Pero bueno, vamos a ver. Al final del camino le tocaba a Genera darle mantenimiento.
0: Ok. Genera, cuando comenzó, encontró un mantenimiento acumulado.
1: Sí.
0: Aquí viene el tiempo, claro. ¿Verdad? Cuando se hizo el plan integrado de recursos, que el enfoque fue hacia los renovables, y se olvidó un poco, ¿verdad?, el darle mantenimiento a las centrales. Y los presupuestos fueron
1: concentrados. ¿Qué es más fácil, darle mantenimiento ahora o construir algo que, según creo, estaba por allá por Peñuela? Estaban hablando
0: Yo te voy a decir la realidad. Ahora mismo los mantenimientos son tales que esto parece que los créditos de las personas en la universidad que llevan mucho tiempo y le están caducando créditos. Así mismo es esto. O sea, esto parece un bajir sin fondo. Tú le das dinero para arreglar algo y se daña otra cosa. Le das dinero para arreglar el economizador y se daña el superheater. Eso es lo que está pasando. Entonces, yo recomiendo ya, mira, tiene que haber un enfoque, empezar a pivotear buscando unidades nuevas.
1: Por eso hago la pregunta, porque ya llega el punto donde uno dice, bueno, ¿reparo esto o salgo de esto? Y es un análisis que se hace, perdónenme, en todo, o sea, en todo en la vida. O sea, yo no entiendo que pueda ser tan complicado.
0: Sí, es lo que decimos, ¿verdad? El poder utilizar correctamente.
1: Pero ¿por qué no se llega a esa conclusión ya?
0: ¿Sabes lo que pasa? Que la autoridad tiene un ancla. ¿Qué es lo que lo tiene detenido? Porque es toda la autoridad energética. Es que no ha podido hacer el ajuste de la deuda. Lo que llaman la reestructuración de deuda. Ya. Eso entonces ve a Puerto Rico, especialmente a la autoridad, como un lugar de alto riesgo de inversión.
1: Ya. Bueno, pero si seguimos explotando, voy contigo para ir con ustedes, si seguimos explotando, como dije yo, la gallinita de los huevos, no vamos a quedar sin gallina y sin huevos. O sea, ¿alguien entiende eso en la Junta y en la deuda y los bonistas? Sí. ¿Entienden que si no logramos reestructurar el sistema, se va por el chorro todo?
0: Los bonistas están muy trancados, ¿verdad? En que no aceptan la última oferta que fue de 3 mil millones de dólares. No la quieren aceptar.
1: Y no era una mala oferta.
0: Porque quieren exacto, no era una mala oferta.
1: En términos generales, a lo que yo me refiero con matar la gallina y los huevos y quedarte sin huevo y sin gallina, es que si económicamente, en términos económicos, nos seguimos paralizando cada vez más y ahora va a subir la luz y el impacto que esto tiene, pues no habrá de ningún lado para pagar.
2: Pues mira, Sonia, tienes toda la razón. O sea, unos 35 centavos el kilovatio hora es algo que no se ve en Puerto Rico desde el 2022, que llegó la tarifa a los 34 centavos el kilovatio hora, resultado en parte, como mencionó el ingeniero, por la guerra que se dio y el choque petrolero entre Rusia y Ucrania. Y aunque el aumento no sea aprobado por el negociado de energía, la realidad es que en marzo y en junio se dieron aumentos resultado de la situación con el petróleo, aunque el negociado de energía cortó un poco los aumentos que solicitó Luma. Así que es probable que se dé un aumento en la tarifa. Y como te mencioné, Sonia, esto es producto en parte, y Luma lo mencionó en las palabras que publicó, del aumento en el choque en el precio del petróleo, uh-huh. que sabemos que volvió a aumentar a los $105 el barril ahora en septiembre, luego de haberse reducido a los $70 el barril. O sea que estamos atravesando un segundo choque petrolero que le va a causar una mayor presión de precios a las familias y a los negocios hasta principios del 2027, y sin duda.
1: Qué horror. Y la realidad es que voy a hacer un par de preguntas de una construcción nueva que había escuchado, pero voy con usted en el sector empresarial. Ha propuesto que se utilicen parte de los recaudos de Hacienda para mitigar el impacto que va a tener esto. Y también, y MIDA ha dicho que el costo se va a disparar. Se va a disparar en los alimentos, en el almacenamiento, en todo.
3: En todo. Es la lamentable. Siempre el sector comercial, que es el sector que más aporta al presupuesto de la autoridad, y de, en este caso, Genera y de Luma, y porque es el tarifa más alta. Por lo tanto, todo lo que ellos hagan y decidan, a quien más afecta es al sector comercial, en este caso al pequeño comerciante, que son la cantidad de clientes mayores, ¿verdad? Nosotros siempre, yo he sido bien clara, yo cojo con pinza los números que me dan de la Luma y de Genera y antes era de la autoridad. Porque uno tiene que confiar, como dice, confiar por fe, ¿verdad? Uno tiene que confiar por lo que te digan. En una situación que sí es algo que no podemos controlar, lo de la guerra, pero sí el país podía haber controlado mantener su eficiencia, ¿verdad? Con sus mantenimientos, claro. Protegiendo a su país de lo que pudiese venir, y no ha sido así. Entonces ellos tienen que utilizar un combustible caro, porque ellos mismos son unos ineptos, uh-huh. porque es la palabra que quiero usar. Son unos ineptos porque no han velado el mantenimiento, que cuando yo estaba en la Junta eso era religioso, los mantenimientos que se daban. Y eran máquinas viejas, pero eran automáticamente cada 3 meses, cada 4 meses se estaban revisando, y no veíamos ese desastre que hay ahora. Protegiendo lo que podía pasar, obviamente, con su país, en este caso con el sector comercial, que es el que mueve la economía en este momento. Así que es un reto más que tenemos. Yo dudo mucho, algunos de los comerciantes no va a poder aguantar, no, si es realmente esta alza. Hay cosas que nosotros no podemos subir porque perdemos clientes, porque tenemos unos contratos.
1: No, el área de la salud está regulado. Entonces, no puedes subir, o sea, tú no le puedes facturar a nadie un peso más de lo que ya está estipulado en contrato.
3: Exactamente.
1: O sea, la salud, el impacto en hospitales, en laboratorios, en radio X, en todo lo que es, utiliza también aire acondicionado 24/7.
3: Y entonces otra cosa es que ya uno no le cree estas pedidas de aumento, porque piden una cantidad claramente para lograr una menor, pero entonces ya uno no le cree los cómputos que dicen. Nosotros estamos rogando de que el negociado, pues obviamente sea realmente analice y vea lo que le está impactando al comercio
1: y habrá día quienes a día. Tienen algunas exenciones, no lo sé. Pero los pequeños en salud no tienen ninguna exención.
3: Nadie, ¿qué pequeño tiene ninguna no exención
1: sé,
3: en nada?
1: Exención salud, no sé.
0: Sí,
3: ¿verdad? Los hospitales.
1: Sí, por eso es que como lo mencioné, me acordé que tienen una exencioncita allí. Sí. Pero aún así, y esos son los hospitales únicamente, el resto de todos los proveedores de salud no puede aumentar un chavo porque está reglamentado. Y segundo, si tiene su oficina abierta, pues va a pagar más. O sea, que es negativo. Negativo a no poder subir. O sea, ese sector a mí siempre me preocupa, Sonia, mucho por
0: y,
1: eso.
0: Y el todo. Sector residencial, que está bajo la tarifa residencial general, que es la que tú y yo tenemos. Somos subsidiados.
1: Correcto.
0: Entonces estamos dependiendo, ¿verdad?, de esos vaivenes.
1: ¿Y qué ha pasado? Yo escuché recientemente, creo que fue esta semana pasada, de que se había dicho, y nadie sabía, que se estaba construyendo o se habían ya dado unos permisos y unas cosas para unas plantas de gas o unos puertos donde se iban a instalar unas maquinarias de gas para producir electricidad.
0: Ok, puedo explicarle acerca de eso. Se supone que aquí en Puerto Rico no se puede construir nada a menos que sea mediante permiso, pero también en acuerdo con el negociado de energía. Uh-huh. No ha habido ninguna presentación relacionada a eso, pero sí tenemos que considerar la compañía Gotham, que es la que ha presentado lo que llaman los Powership, que son barcos que tienen una central instalada.
1: Por eso, que se iba a abrir el puerto,
0: es correcto.
1: Que entonces esos barcos, esos en Peñuela, ¿era?
0: Sí, se estaba buscando la alternativa que fuera en Aguirre, pero la situación de Aguirre es que la bahía es muy llana, una bahía de un calado de 22 pies, y aunque ellos tienen dos barcos que tienen calados entre 18 y 15 pies,
1: el riesgo puede
0: ser. Pero el problema es que cuando tú lo ubicas, tiene que venir otro barco con gas natural para llenar el tanque de almacenaje.
1: Pero o sea, es posible, y ahí es donde está el problema.
0: Se complica.
1: Y eso es posible, eso es viable.
0: Sí, se puede hacer. Hay puertos que lo pueden en el sur.
1: ¿Y cómo
0: en
1: anda el área ese de la plano? Corco. Porque habían hablado y creo que fue Peñuelas. O sea, no.
0: Sí,
1: no...
0: pues se está considerando. Sí, eso se está considerando para los puertos de Peñuelas.
1: ¿Y cómo para cuándo?
0: Bueno, puede tardar, ¿verdad? Unos meses. Ya tenemos que pensar, Sonia. Eso es dentro de lo que es la energía que es de emergencia para permitir que las plantas puedan ser mantenidas. Claro. Pero ya para este año, ya el pico de carga ya está pasando ahora en septiembre. Uh-huh. Entonces, ya lo que viene, podemos pensar ya para el año que viene.
3: Pero esa alternativa era para resolver la escasez que tenemos en la energía. Porque igualmente va a ser caro.
0: Sí, no, es caro, pero si es por gas natural, ¿verdad? Esto es esta energía se llama flexibilidad. Es energía por flexibilidad. Es más cara. Porque es cuando te necesitan, ¿verdad? Y depende si establecen un mínimo de producción.
1: Ya.
0: Si logran un mínimo de producción, a lo mejor puede ser más económico.
1: ¿En la proyección del aumento de esta luz va en términos económicos para el país?
2: Pues mira, esta semana la Junta de Planificación recortó sus proyecciones de crecimiento económico para el año fiscal 2026 y 2027. Y como hemos hablado de esto en otros programas, Sonia, la economía de Puerto Rico está en una situación bien complicada. Uh-huh. Porque aunque, si bien es cierto que el Producto Nacional Bruto creció hasta el año fiscal 2024, el índice de actividad económica lleva estancado desde finales del 2023. Imagínate. Y el índice de actividad económica es lo que se le llama un proxy del Producto Nacional Bruto, que es como una manera de medir el Producto Nacional Bruto de manera indirecta mensualmente. Así que una tarifa eléctrica de 35 centavos va a ser una carga sustancial para las familias y va a cortar presupuestos, y también las quiebras han aumentado recientemente, así que se pudiese ver un aumento en ese renglón también. Así que es una situación bien complicada.
1: Yo no sé si alguien
3: nos escucha.
1: Y yo
3: siempre he pedido, siempre dan el ejemplo de lo que impacta el residencial, lo que consumen 800. Señor, diga la verdad en cuanto al comercio, para que vea el impacto que va a hacer, porque para que entiendan cuál es la movida en nosotros,
1: en
3: los comerciantes, para determinar
1: mortal.
3: Cosas. Y pero no lo dicen ni para allá van a mirar.
1: Y no solamente yo, ¿verdad? Pensioné el área de la salud porque está fija, amarrada a una tarifa que no se puede mover a menos que tenga una revisión de Dios. Pero bueno, sí, dije de Dios. Pues básicamente, porque nunca se revisa, o si se revisa es ahí a lo que ellos dicen. Pero anyway, la realidad es que otros comercios pequeños también, y yo pienso en los salones de belleza, en los supermercados, en los laundry, que necesitan mucha capacidad energética, es brutal. Me tengo que...
0: Yo lo verifiqué ayer. En Hawái está en 52 centavos el costo de kilovatio hora. En California, 38 centavos. Ya Nueva York superó sobre 20 centavos, que Nueva York tiene hidroeléctricas como la de Río Niágara, New York Power Authority. Fíjate cómo ya en Estados Unidos se han salido de menos de 20 centavos y se han ido sobre 20 centavos. O sea que este efecto, ¿verdad? Y aquí se complica por lo que yo mencioné, que no se pueden utilizar las máquinas más económicas. Si nos vamos a una economía entre renovables y gas natural, fíjate que el gas natural no está siguiendo esos vaivenes, porque es el mercado doméstico. Uh-huh. $3 el millón de BTU versus 38 diésel. O sea, entonces tuviésemos aquí en Puerto Rico, sí, ¿verdad? Un shock absorber, bueno, que bajaría.
1: Y si, yo me tengo que ir. Pero
3: Aguirre,
1: sí.
3: Ya hubiéramos pasado esa.
1: Pero bueno, reto. Mire, si no, mientras y tanto, la opción que tenemos, porque hay que evitar los cortes de luz, pues es la energía renovable cada uno individualmente y seguir en la medida en que pueda usted produciendo su propia energía. Decir esto está chévere, pero suena horroroso en un país desarrollado. Pero bueno, ahí las cosas. Vamos a una pausa, soy Sonia Valentín, ya regresamos.
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1: Bueno, ya estamos de regreso. Escucha Radio Isla 1320, soy Sonia Valentín, este es El Calentón y acá yo pongo mi voz firme, pensamiento libre, siempre al servicio de ustedes para que juntos podamos transformar a Puerto Rico. Vaya, búsqueme rapidito por allí por YouTube como Sonia Valentín Entre Medios. Eso es Sonia Valentín Entre Medios, ese es nuestro canal de YouTube. Vaya ahora, regístrese, prenda su campanita y por allí podemos compartir y estar conectados de los nuevos contenidos que vamos poniendo por allí, subiendo por allí, colgando para ustedes. Bueno, pero vamos inmediatamente a encendemos el fogón del pueblo.
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1: Bueno, 9 años han pasado desde que ocurrió el huracán María, pero sus cicatrices, sus efectos todavía se sienten en nuestras comunidades, en la infraestructura y sobre todo en la salud emocional también. ¿Qué aprendimos de aquella tragedia? ¿Si aprendimos algo? ¿Si no aprendimos nada? Bueno, pues ahí está. Para conversar sobre su impacto y las lecciones pendientes nos acompaña Néstor Rodríguez, director del Servicio Nacional de Meteorología, la doctora Ginette Rodríguez, psicóloga consejera. Y por acá tenemos el tema del agua, también ahí un poco mezclado con Alfredo Cullar, líder comunitario. Y vía Zoom está Jennifer Wiskovich Padilla, periodista del Centro de Periodismo Investigativo, también para hablar de María. Voy a comenzar con usted, Alfredo, para luego irme todo María. Uh-huh. Le pregunto, ¿ya tiene agua?
12: Sí, hace 12 días tenemos.
1: ¿Cómo?
12: Desde que por fin decidieron hacer la distribución correcta de agua, todas las comunidades en San Juan que estaban afectadas, San Juan Alto, Isla Verde y Piñones, tienen un servicio normal de agua.
1: Pero ¿cómo no había agua y ahora hay agua?
12: Porque se negaban a hacer las operaciones de válvula, que era lo que siempre estábamos reclamando desde la coalición, y por fin, por medio del comité que nombró el tribunal ante la demanda que se presentó del municipio de San Juan y la sabiduría del ex director del área metro, el ingeniero Martínez Toledo, se volvió a implementar el sistema de distribución que había antes. E inmediatamente todas las comunidades regresó el agua. O sea, es una irresponsabilidad tan grande de acueductos que nos tuvo 14 meses en crisis.
1: ¡Wow! 14 meses sin agua y de repente llegó el agua.
12: Llegó
1: estas
12: el agua,
1: cosas
12: está
1: a mí
12: normal.
1: Me dejan muerta.
12: Pero casi nos sentimos inseguros, Sonia, porque sigue la misma gerencia en acueductos. Y no sabemos hasta cuándo en realidad, porque la incapacidad, la incompetencia sigue ahí y eso hay que atenderlo.
1: Definitivamente. Bueno, ¿en María ustedes tenían agua?
12: En María siempre tuvimos agua, con la excepción de uno o dos días.
1: Wow.
12: Porque nos servía el superacueducto y esa válvula se mantuvo abierta. Y toda el área, hasta Piñones, tuvo agua y no sufrimos. Sufrimos de la luz, ¿no? Pero del agua nunca.
1: Ya está. Jennifer, ¿estás por ahí? ¿Tenemos a Jennifer en línea? ¿La tenemos o no?
13: Sí,
1: está. ¿Sí? Ah, ok. Hola, ¿cómo está, Jennifer?
13: Hola, saludos. Gracias por la invitación.
1: Gracias a ustedes. Entre las cosas que el Centro de Periodismo Investigativo, a través del trabajo que ustedes hicieron directamente, encontró después del resumen de haber vivido la tragedia de María, resumen, compárteme, ¿cuáles fueron las más impactantes?
13: Bueno, en esa investigación que hicimos tras el paso del huracán María, ¿verdad?, que surgió tras una inquietud de la colega Maya Sosa Pascual, quien ella en ese momento pues estaba viendo a través de los medios de comunicación cómo el gobierno en ese entonces estaba haciéndonos ver, ¿verdad?, que la catástrofe no era de una magnitud tan grande, que provocó, no había provocado tantos fallecimientos. Sin embargo, lo que a Maya le llegaba era todo lo contrario, ¿verdad?, a través de fuentes y personas que ella conoce de la industria de la salud, ya que ella lleva muchos años en, ¿verdad?, como trabajando ese tema de salud. Era todo lo contrario lo que le decían, de que en Puerto Rico había muerto muchísima gente y que seguían muriendo porque obviamente estábamos sin los servicios básicos, ¿verdad? Estamos hablando de que no teníamos electricidad, no había agua, estábamos incomunicados también. O sea que básicamente esto surge por esa inquietud de ella y a través de lo que ella consigue a través de las fuentes. Y nosotras en esta investigación sí pudimos constatar de que en Puerto Rico murió muchísimas más personas de las que se trató, ¿verdad?, de proyectar en ese momento. Si recuerdan, empezaron hablando de 16 fallecimientos en los primeros días, luego esa cifra cambió a 64 muertes. Sin embargo, nosotras, después yo me integro a esa investigación, pues íbamos a la calle y lo que estábamos encontrando era que había muchísima gente que había fallecido a consecuencia, no tanto había muertes directas, pero también había muertes indirectas, que eso fue parte del problema, que en ese momento no se estaban tomando en consideración todas esas personas que murieron indirectamente.
1: Y personas que murieron ya fuera porque no pudieron obtener sus medicamentos, personas que murieron en hospitales que lamentablemente en ese momento no estaban preparados. O sea, hubo momentos en áreas de intensivo y áreas de cuidado especial donde la luz nunca entró por X o por Y, o se acabó el combustible y no había quien lo distribuyera. ¿Verdad? Pues sí, tengo la planta o sí la tenía, pero entonces en lo que se estableció una ruta de transporte de gas, de gasolina, gas o diésel, lo que fuera, para hospitales, fue caótico, y así las cosas. O sea, realmente murieron, recuérdanos la cantidad de personas que murieron en María.
13: Bueno, nosotras encontramos, ¿verdad?, nuestra investigación superó los 400 personas, pero obviamente luego salieron unos estudios que validaron nuestra investigación. Estamos hablando que la cifra es 4.645 muertes, ¿verdad?, según un estudio que hizo Harvard. Luego, tengo que mencionar también que el gobierno encomendó otra investigación, ¿verdad?, otro estudio, debo decir, encontrando 2.975 personas. O sea que esto es muy alejado de los 64 personas, ¿verdad?, muertes que ellos habían claro, todo el tiempo dicho.
1: Hablar de cuatro, quédate por ahí, por favor, Jennifer, pero psicóloga, hablando un poco de que yo pienso que este es el evento más impactante que nosotros hemos vivido en tiempo moderno. Como país.
14: Sí, definitivamente. Ha sido el pionero para exacerbar las situaciones de salud mental que estamos experimentando hoy día. Vamos dos semanas atrás, antes del evento de María, nosotros estábamos recibiendo personas de las islas con el impacto del huracán Irma, que yo participé, ¿verdad?, dentro de esa campaña, recibiéndolos, y a las dos semanas ya estábamos en peores condiciones, ¿verdad? Y esto exacerbó situaciones de estrés postraumático, ansiedad, depresión, u otros elementos de salud mental que no han sido atendidos correctamente.
1: Y las pérdidas pérdidas, o sea, hablamos de 4,000 uh-huh. tantas según el New York sí. Times, 3,000 y pica en otro cosa, 2,000 en otro, está bien, pero fueron muchas. Uh-huh. Y yo estoy más, pienso que estamos más cerca con el New York Times, pero anyway, esa es mi impresión. La realidad es que fueron muchas, esas familias todas fueron impactadas directamente con una muerte que muchos de ellos no pudieron ni enterrar.
14: Que no los pudieron enterrar,
1: no pudieron velar.
14: O que no pudieron hacer los servicios apropiados.
1: Nada.
14: Porque tenían a su familiar uh-huh. fallecido dentro del hogar, ¿verdad? Porque no habían uh-huh. estas facilidades disponibles. Así que también tenemos esos asuntos de los duelos prolongados que se presentaron durante ese tiempo, que definitivamente pues hoy es una
1: situación. En términos meteorológicos, ¿usted estaba allí o no?
15: Sí, yo era encargado de las operaciones en el momento que María cruzó a Puerto Rico. Fue sumamente difícil. Yo creo que uno ve la parte científica y le encanta ver los huracanes, pero no cuando va a impactar a la gente.
1: Me llega. Lo siento.
15: Y más cuando la instrumentación más importante de nosotros, que era el radar, pues se afectó directamente. Así que en un momento dado fueron 5 minutos que era ¿qué vamos a hacer? ¿Verdad? Y el huracán nos había quitado la herramienta más importante y teníamos que buscar otras opciones. Y para ese momento teníamos un satélite experimental que nos ayudó a... Obviamente hicimos las llamadas para que se enfocara en Puerto Rico y pudimos mantener haciendo el trabajo, pero cuando yo estaba con los empleados, le dije, muchos de ustedes se van a levantar en Puerto Rico que no han visto todavía.
1: Así fue. Así nos levantamos en Puerto Rico y yo obviamente me conmuevo. También pido disculpas por ello, pero para mí María fue trágico. Por eso, igual que siempre recordemos el 9-11 y hacemos ese tipo de cosas, para mí siempre María va a estar presente, ¿verdad? Porque es la tragedia que nosotros no podemos olvidar para no volver a estar ahí. La pregunta siempre queda sobre la mesa de si como país estamos mejor preparados para enfrentarlo o no. La tristeza es no poder decir abiertamente y con seguridad que lo estamos, pero bueno, vamos por ello y espero que individualmente cada uno de nosotros en nuestros hogares, como nos ha tocado ahora, casi para todo, para la luz, para el agua, también para salvar nuestras vidas, tengamos precauciones y tengamos planes para poder atender una situación de emergencia como lo fue María. Le agradezco a todos que me hayan acompañado. Voy a una pausa, soy Sonia Valentín, ya regresamos.
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1: Bueno, ya estamos de regreso. Escucha Radio Isla 1320, este es el calentón. Yo soy Sonia Valentín y acá yo pongo mi voz firme y pensamiento libre siempre al servicio de ustedes. Oiga, nada, recordar María, que hoy se cumple ya 9 años. A veces pues es fuerte para todos los que, ¿verdad?, lo vivimos y los que tuvimos impacto directo de alguna forma también, y todo el país, yo creo que todo el mundo de alguna manera se conmueve en el momento de recordar el momento de María. Pero nada, vamos, usted búsqueme a mí por allí como Sonia Valentín Entre Medios. Sonia Valentín Entre Medios es nuestro canal de YouTube, vaya, suscríbase ahora y prenda su campanita, que por allí tenemos contenido que siempre colgamos todas las semanas para ustedes, así que no se los pierda. Pero ahora vamos a escuchar las voces calientes.
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1: Bueno, en otros temas, la Junta de Supervisión Fiscal se opone a que los empleados civiles del Departamento de Corrección acumulen más días de vacaciones, obviamente argumentando que esta medida obviamente tendría un impacto económico. Pero se trata de disciplina fiscal, o es que es simplemente por negarle condiciones laborales más justas. Pues vamos a hablar un poquito de esto. Así que nos acompañan el licenciado Víctor Rivera Sierra, ex subsecretario del Departamento de Corrección y Rehabilitación, y Daniel López Torres, secretario de la Organización de la Unión General de Trabajadores, de la Organización de Unión General de Trabajadores y ex presidente de la Unión Nacional de Empleados Civiles del Departamento y la Administración de Corrección. Muy buenos días.
24: Buenos días.
25: Buenos días, Sonia.
1: ¿Qué dice la Junta? ¿Por qué, en principio, por qué iban a aumentar los días de vacaciones? ¿Por qué había una solicitud de aumentar los días de vacaciones?
24: Se solicita, ¿verdad?, a través de una medida legislativa para aumentar los días de vacaciones, porque entendemos que eso era una medida que era temporera. Estos derechos fueron quitados, Sonia, porque bajo la ley 26... se congelan unos derechos cuando entra la ley 26.
1: ¿Cuántos días de vacaciones ustedes tenían?
24: Tenemos 30, ahora tenemos 15 días. De esos 15 días tenemos que dar 5 para que nos puedan depositar el depósito directo, ¿verdad?, a nuestra quincena.
1: O sea, tienen 15 días.
24: Menos 5 son 10 ya. Si mañana la gobernadora dice vamos a...
1: ¿Pero cómo que menos 5? No entiendo.
24: Menos 5 porque yo tengo que dar 5 días...
1: A fondo.
24: A fondo para que me depositen, para no cobrar por cheque, sino que me depositen mi quincena a mi banco. Okay. Todas las quincenas. Si la gobernadora mañana dice voy a dar la semana santa libre, pues ya son menos 5 más. Y así sucesivamente, cuando vienen los empleados, no estamos cogiendo días de vacaciones. Estamos hablando de unos compañeros que le dan servicio directo a la población penal, que esta medida, según dispone la ley, era un derecho, ¿verdad?, congelado hasta tanto se fuera recuperando, ¿verdad?, el país de su situación económica. wow, pero estamos hablando hace 10 años.
1: Sí, pero no, pero no se ha recuperado. No,
24: o sea, una medida que fue excepcional ahora no, es la normativa.
1: El problema,
24: y no puede ser, sí. Y no puede seguir así porque entonces sí. Estamos entonces atrasando la calidad de esos empleados.
1: No, que no, no empleados. Estoy clara, pero la realidad ahí es que el país no ha mejorado en nada, lamentablemente. Que hayan pasado 10 años, totalmente de acuerdo, es absurdo. Pero pues ha sido absurdo, ha sido la gobernanza. O sea, han pasado los 10 años y el país no ha mejorado.
24: Pues entonces la Junta de Control Fiscal falló y erró o ha errado en su ejecutoria.
1: Lo que sí ha mejorado es que se negoció casi toda la deuda en ese sentido y nos queda la fabulosa y brillante Autoridad de Energía Eléctrica.
0: Sí, y Sonia, este proyecto que se aprobó en la Cámara lo que hace es equiparar a los empleados civiles del Departamento de Corrección tanto con los oficiales correccionales ya. Como con los maestros certificados del Departamento de Educación que laboran dentro de las instituciones penales, ellos acumulan 2.5 días al mes.
24: Correcto.
0: Lo que estamos haciendo...
1: Al final
0: que,
1: eso suma ¿cuántos días?
24: 30 días.
0: 30 días al año.
1: ¿De vacaciones?
0: De vacaciones.
1: Diante, pero es que nadie en el mundo privado tiene 30 días. Yo...
0: No, nadie. Sabemos que en el sector privado opera totalmente diferente y el debate que eso genera entre ambos sectores. Okay. Pero
1: Que yo, está chévere, pero pues nada, que lo veo como que yo nunca había escuchado a nadie, ¿verdad? En el gobierno, me imagino, pues estas áreas, pero yo nunca había escuchado a nadie que tuviera 30 días de vacaciones.
0: Y no es algo que sea nuevo. A través de la historia ha sido así. Se hace el cambio cuando se aprueba la ley 26 en el 2017, se reduce a 1.25 días por mes, pero se reconocen unas excepciones, que está la policía de Puerto Rico, los bomberos, manejo de emergencia, y están los oficiales correccionales del Departamento de Corrección y los maestros certificados por el Departamento de Educación que brindan servicio a las instituciones penales. La pregunta que le tenemos que hacer es...
1: ¿Y por qué tenían esa excepción en principio?
0: Esa es la pregunta que tenemos que hacer. Porque si tenemos unas categorías de empleados que están dentro del mismo lugar de trabajo expuestos a los mismos riesgos de situaciones de emergencia o de incluso de transmisión de enfermedades, sí, que sabemos que están así en las instituciones, ¿por qué entonces los otros empleados civiles que brindan servicio directo a los confinados? A veces podemos pensar, o la ciudadanía puede pensar, que cuando hablamos de empleados civiles estamos hablando de personas que están desconectadas de la institución penal, y no, ellos están allí adentro dando servicio directo frente a frente.
1: Sí, lo que no puedo, y mira, a mí las cosas de sentido común, o sea, lo que yo no puedo entender y así de la manga es por qué unos sí y otros no, y cuáles fueron las métricas para decidir uno sí y otro no.
24: Que estamos hablando que lo que le resta prácticamente al departamento...
1: No, que yo piense que todo el mundo debe tener 30 de vacaciones, que serían fabulosos para todos, claro, pero yo también pienso de esa manera para todo lo demás, porque uno sí y otros no también, porque un empleado de gobierno, uno tiene 30 y el otro tiene 15, y uno tiene 10 y el otro tiene, bueno, whatever. Pero en este caso particular de ustedes, me pregunto por qué quedan excluidos uno dentro de la misma institución.
24: Y vamos más. Con la misma población que trabaja la policía cuando arresta, que trabaja el oficial de custodia, es la misma persona que yo tengo que darle servicio para de orientación, de rehabilitación y ayudar. O sea, que bajo la misma directriz, esa misma persona que arresta el policía, que el oficial de custodia, que hace un excelente trabajo, que tiene los 30 días de vacaciones, es el mismo confinado que el empleado civil del Departamento de Corrección tiene que darle servicio. Uh-huh. Y estamos bajo las mismas condiciones laborales que ellos, porque ellos sí y nosotros no. Esa es la pregunta, ¿por qué ellos sí y nosotros no? Cuando estamos igual de riesgo, como acaba de decir el licenciado,
1: esa parte la puedo entender, no entiendo cómo en un mismo sistema, en un mismo nivel de riesgo, en un mismo lugar, estando en, o sea, ¿cuál es la diferencia? Hay una diferenciación, supongo yo, exsecretario, dígame, subsecretario, entre trabajo o algo que lo diferencie.
24: Bueno, estamos hablando de técnicos de servicios penales que van a la calle a supervisar personas que están en probatoria.
0: Eso es otro riesgo que se corre.
24: Uh-huh. Entran a lugares de alta incidencia criminal.
0: Los que están dentro de las instituciones, pues, se enfrentan a la peligrosidad que genera la población en ese ambiente. Pero hay un personal, como mencionó el compañero, que es de técnicos sociopenales, que hacen investigaciones para los tribunales, los informes presentencia, uh-huh, y a la Junta de Libertad bajo palabra, que tienen que visitar la comunidad. Personas que llegan a cierto punto y le dicen, no, de aquí para adelante usted no puede pasar, yo le busco el cliente.
1: Uh-huh.
0: O sea, que es alta peligrosidad. ¿Qué pasó que no se, se hizo una distinción, pues no sabemos en ese momento, por lo menos yo no lo conozco, por qué el legislador no los incluyó a todos de una vez, que fue lo que se debió haber hecho.
24: Y si era algo temporero, porque ha durado 10 años.
1: No, lo de los 10 años, en ese caso...
24: Porque también era temporero.
1: ¿Y a los demás se lo quitaron temporalmente también?
24: Sí.
1: ¿A todo el mundo temporalmente?
24: Temporalmente.
1: ¿Y se los restituyeron a algunos?
24: No, excepcionalmente, o sea, no.
1: No, ok, bueno.
0: Y otra cosa...
1: Entonces ahí estamos iguales. Sí. Y no lo han restituido, supongo yo, que porque no hay dinero.
0: Bueno, esa es la argumentación que presenta la Junta de Control Fiscal para oponerse. Hay un estimado que presenta el Departamento de Corrección en su memorial explicativo, donde ellos entienden que esta medida generaría un impacto fiscal de 4 millones. Uh-huh. La misma medida tiene unos controles de gastos donde se prohíbe el reclutamiento de personal temporero y pago de horas extras para esta clase de trabajadores.
1: ¿Y ahí encuentro los 4 millones?
0: Bueno, el proyecto entiende que sí, y el Departamento de Corrección...
1: Para tenerlo claro, someten esto a la Junta de Control Fiscal y le dicen, mira, si yo recorto las horas extra y recorto...
0: ¿Qué me dijiste? La contratación de personal temporero.
1: Sí, pero yo pues ahí veo también problemas, porque es que recortando las horas extras, que no es predecible, tú no sabes cuándo tienes una necesidad... Digo, me estoy poniendo aquí como alma, como defensor del diablo. O sea, tú no sabes cuándo tienes una necesidad que de repente tengas que usar esas horas extra, entonces no vas a tener presupuesto para ellas.
24: Mira, la realidad es que nuestro sueldo ya está presupuestado. Uh-huh. Y nosotros no contratamos a ninguna persona para que cuando yo me vaya de vacaciones, venga, se contrata para hacer mis vacaciones. No hay nadie. Eso lo hace el compañero mío que está al lado.
1: Correcto. Ya está.
24: O sea, que aquí,
1: asume el tuyo y el de él.
24: Exactamente. Sí. Se hace una planificación de nuestras vacaciones, y esas vacaciones, entre todos los que nos quedamos, trabajamos lo que el compañero dejó. Uh-huh. O sea que aquí no hay un gasto, porque ya mi sueldo está presupuestado.
1: Sí, en ese caso lo entiendo perfectamente. La partida que tengo en cuestionamiento son las horas extras.
0: Sí, yo quería comentar
24: que de hecho el empleado civil no tiene horas, no como las horas extras.
0: Yo quería hacer el comentario también que a veces hablamos
1: ni
0: de vacaciones.
1: Ni trabajan tiempo extra.
24: No.
1: Ni se las pagan.
24: No.
1: ¿Y cómo entonces va a haber una economía?
0: Porque hay un personal que está en el edificio central que no es el que le presta servicio al confinado directamente, particularmente en las oficinas de los secretarios auxiliares y la secretaria en este caso, que sí pudieran generar horas extra por la hora que trabajan. Pero no son personas que brindan servicio
24: directo. Confinado. Sí,
0: yo quisiera comentar particularmente que a veces hablamos de 30 días de vacaciones y muchos de estos empleados no toman esos 30 días para irse a una playa, a las Bahamas, a tomarse una piña colada.
1: No, yo sé.
0: Utilizan esos días durante el año para cuidar personas, sí, padres enfermos, madres solteras y todo eso.
1: Ese argumento es el mismo de todos nosotros, los mortales. Muchos de, ¿verdad? La mayoría de la gente, todo el mundo utiliza sus vacaciones de alguna manera. El que tiene la mamá viejita, pues para apoyarla. El que puede viajar, viaja. El que tiene muchos chavos, pues se va a Tailandia, yo qué sé.
24: Lo que pasa es que el trabajo de nosotros es tan difícil y estamos tan llenos de estrés que coger esos días de vacaciones realmente redunda, que cuando tú vayas a entrevistar a ese confinado y tenerlo de frente, poder tener una buena cara para poder ayudarlo a la rehabilitación.
1: Lo entiendo.
24: Y eso es algo que tenemos que tener en consideración. Nosotros trabajamos con una población que nadie quiere atender, y los empleados que estamos allí, que queremos hacer lo que nos gusta el trabajo, que estamos allí por vocación, también es bueno que nos paguen. La realidad es que no tenemos una cultura laboral distinta a Estados Unidos. Si quieren que nos den 15 días de vacaciones, pues que nos paguen igual que nos pagan en Estados Unidos, se acabó el problema.
1: Sí.
24: Pero la cultura laboral de nosotros, hablando
1: es que
24: de empleados públicos...
1: Y ahí entraste en un tema importante y profundo. O sea, nosotros hemos reclutado empleados alrededor del gobierno de Puerto Rico que están underpaid, ¿verdad? Pero que hemos querido coger mucha gente. Bueno, no va a dar tiempo para explicar esto en sencillo, pero la realidad es que como que hemos querido, ¿verdad? El partidos políticos y todo esto mete mucha gente en el gobierno y fue una tragedia históricamente, y más gente en el gobierno, obviamente para cumplir con otros propósitos. Pues ¿qué pasa? Que tenemos mucha gente y para distribuir la piña le pagamos poquito. Entonces, ¿qué pasa? Pagando poquito, damos, pues déjame darle tal beneficio para compensar lo poquito que le pago. Y así el gobierno de Puerto Rico vive y sobrevive. Lamentable la situación. Espero que de alguna manera lo logren. Lo veo complicado por los chavos, pero porque la Junta está apretada con la llave. Pero nada, vamos a una pausa. Soy Sonia Valentín. Ya regresamos.
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1: Que renuncia, que sí, que se la piden, que no. Que renuncia, que sí, que se la piden, que no. Cataño en un calentón, los aranceles de Trump, el pleito eléctrico, los boletos sin trampa y la salud mental. Con eso y más se forma el verdadero calentón. Bueno, y también evalúan simplificar los trámites de herencia, te lo contamos aquí. Maribel Santos presenta Madura y Buena y nos cuenta de qué se trata. Soy Sonia Valentín. Y El Calentón continúa ahora.
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1: Oiga, es viernes, viernes 18 de septiembre del 2026. Ay, ya llegó el fin de semana. Así que pasarla bien, a relajarse un poquito, a divertirse y un poco a estar con la familia y a pasarla bonito. Yo espero que no vea mucho para que podamos ir a la playa, pero no sé, no tengo pronóstico. Escucha Radio Isla 1320, estoy en Calentón y yo soy Sonia Valentín. Aquí yo pongo mi voz firme y pensamiento libre siempre al servicio de ustedes para que juntos podamos transformar a Puerto Rico. Pues me toca recordarles que están todas las plataformas ya transmitiendo en vivo desde las 10 de la mañana, así que usted tiene que entrar a radioisla.tv en YouTube, por allí nos ve y nos escucha. Estamos próximos a comenzar el calentón, el verdadero calentón. Y luego también puede hacerlo por la aplicación de Radio Isla, que es Radio Isla Móvil. También por Facebook, va a Facebook y busca en Pages, en Páginas, Radio Isla, le da me gusta y lo comparte con otros. A mí me consigue como Sonia Valentín Entre Medios, ese es nuestro canal de YouTube. Sonia Valentín Entre Medios, por allí vaya, suscríbase ahora mismo, no lo deje por ahorita, hágalo ahora, Sonia Valentín Entre Medios, prenda su campanita y así va a estar al tanto de todo lo que compartimos con ustedes recientemente y lo que vamos colgando por allí diariamente para ustedes, no se lo pierda. Y les recuerdo también que obviamente, ay, por aquí llegó la que me faltaba, y también les recuerdo que obviamente vamos a comenzar ahora, después que ya reparta todos los besos que va a repartir. Ya va, ¿con qué? Con el verdadero calentón.
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1: Miren, sí, hoy la que llegó tarde no es la que llega siempre tarde, hoy es la otra. Pero vamos a ver, estamos acá y se forma el verdadero calentón con Lourdes Ramos del PNP, Sonia Pacheco del PPD y Nelly Lebrón del PIB. Muy buenos días a las tres.
6: Hola, buen día y feliz viernes. Bendito, discúlpenme, pero mi oficina se inundó.
1: ¿Qué te pasó? ¿Pero cómo que se inundó? Explícate.
6: Mi oficina, el techo de mi oficina es la terraza del Capitolio.
1: No me digas que tiene filtración.
6: Filtración.
1: ¿Pero cómo va a tener filtración si el gobierno de Puerto Rico está bien planificado y le dan mantenimiento a todo?
6: Acuérdate que el Capitolio es un edificio viejo.
1: Por eso, pero el mantenimiento del selladito...
6: Bueno, pero...
7: Sí, pero no es tan fácil.
6: No es tan fácil.
7: Hay que pedir 500 permisos al Instituto
1: está
7: de
1: bien.
6: Cultura. Hay que sacar unos bloques de mármol. Claro. Y tengo la oficina,
1: nada,
6: Dios mío.
1: Nada de lo que me puedan decir va a justificar que la oficina de un representante, un senador, el que sea, un ñoño...
7: No sé. Sí, pero la tubería, ahí la realidad es, por más que mantenimiento que haya, y no es por defenderla a ella, es que es la realidad.
1: Yo no la defiendes a ella, defiendes al que mantiene el Capitolio.
7: No, es que aunque lo mantengan bien, el problema es que eso es una estructura tan y tan antigua. Donde ella ubica, cerca de las catacumbas, ¿verdad?
1: Mira, también. Sí. Yo viví en el Viejo San Juan y tenía una casa en el Viejo San Juan. Hacía lo que tenía que hacer para que no se me cayera encima, porque antigua era. Pero como era mi conocimiento, que era antigua. Sí. Y digo, no por nada, sino porque realmente, ¿verdad? Yo no sé si el edificio en Washington del Congreso es viejo o es nuevo. ¿Qué tú crees?
7: Igual. Lo que pasa es que nosotros no nos enteramos de las cosas.
1: También voy a llamar para allá al comisionado residente a ver si se le inunda
6: nosotros
1: la oficina.
6: Estuvimos igual ayer. Y
1: molestando
6: de hecho,
1: de Sonia.
6: El anexo es más nuevo que el edificio Capitolio donde está la oficina de Lourdes.
1: Sí, yo sé.
6: Y estuvimos 2 días sin electricidad. Y por lo tanto...
1: ¿Tiene planta el Capitolio?
6: ¿Planta
1: eléctrica?
6: No. El anexo tiene placas solares.
7: Placas solares que nunca se han conectado.
1: Ah, ¿nunca se han conectado? Defiéndalo, Sonia.
7: Ah, no, ahí sí que no.
1: Dale.
7: Porque yo creo que como es que hay placas solares y no están conectadas.
6: Y no se pusieron control.
1: Pues no te pongas
6: eso. Eso ya lleva más de 15 años.
1: Vamos a pasar del tema.
7: Y le mando un saludito a César Hernández, quien fue el anterior... administrador de la área de todo lo que tenía que ver con el Capitolio, ¿verdad? Lo que le llamamos
6: que nos cuente.
1: Mira,
7: la realidad fue excelente.
6: Fue excelente.
7: Fue ahora, lo mejor. Y Tommy no lo debió de sacar porque César Hernández fue la persona que mantenía el Capitolio en óptimas condiciones. Entonces estamos, pues vamos, tan sencillo, en 18 meses está hecho un desastre porque no le están dando mantenimiento.
1: Ah, bueno, pues pero ahora te pusiste en
7: ahora,
1: el lugar.
7: Ahora, no por eso, me puse al día, lo que pasa es que...
1: Hay que llamarle la atención y se vuelve a tu
7: lo que pasa es que la oficina donde está Lourdes siempre ha tenido problemas.
6: Problemas.
7: No, sí. Hay unas oficinas
1: Lourdes,
7: que son
1: Lourdes, porque tú estás allí, estás castigada.
6: Es
1: tú estás castigada.
6: No, me llevaron para allá, para el mármol, yo estaba en el anexo. me dieron esa oficina y pues
0: el problema es, Sonia, el problema se complica.
6: Yo trabajo hasta en una carpa, yo no tengo problema.
7: La superintendencia de Capitolio estuvo bien administrada.
1: Mira, pero nada,
0: el problema es que cuando no están los servicios esenciales, el agua y la luz, se dejan, por ejemplo, cuando no hay luz, no hay teléfono, no hay internet. Exacto. Entonces,
1: en el Capitolio
0: y en el anexo, por lo menos de acá de la cámara. Lo que pasa es entonces que la gente llama para solicitar alguna cita bien. O lo que sea, no le podemos contestar porque no tenemos teléfono. Y la gente piensa que es que no lo queremos atender.
7: Que tiene la oficina cerrada.
0: Que tenemos la oficina, que no estamos en la oficina.
1: Mire, cuando no hay luz y no hay agua en el Capitolio, tropical. No lo pueden atender usted. No, acuérdese, cuando no hay luz y

0: No, y yo estaba
1: pues
0: en el
1: Capitolio.
0: Pues
1: qué bueno que no lo sentí porque me dan miedo.
2: Qué bueno. Bueno. No, yo
3: miren,
2: tampoco.
3: El presidente, vamos a esto rapidito, ya se les acabó la pachanga. Ajá. Mire, el presidente ejecutivo de la Autoridad de Acueductos y Alcantarillados de Puerto Rico, Luis González Delgado, confirmó
1: que se va,
3: que contempló dejar el cargo y que puso su puesto a disposición en más de una ocasión. La gobernadora, doña Jennifer González Colón, no aceptó su salida de la Autoridad de Acueducto porque enfrentaba una emergencia.
2: Mira, dígame. Sonia, yo creo que a mí me han preguntado en múltiples ocasiones que yo creo del señor González en este puesto. Yo creo que no debió haber sido nombrado. Y nosotros tenemos un problema de la búsqueda de buenos servidores públicos que sepan lo que están haciendo. Lamentablemente hemos visto en tantas ocasiones en lo que lleva este gobierno cuántos jefes de agencia han sido nombrados, la gobernadora los defiende a capa y espada, luego pasan cosas y hay que sacarlos. Entonces, esta orden ejecutiva, ¿verdad?, que se firmó en el año pasado, en el 25, declarando crisis y emergencia, ha sido la excusa que se ha dado para llevar a cabo una serie de procesos en el gobierno sin la debida supervisión.
3: El país entero ha pedido, ¿verdad?, su renuncia, ¿verdad? No, no. La gente, por ejemplo, la gente de San Juan estaba desesperadamente, el alcalde de San Juan,
2: Carolina,
3: directamente, o sea, lo hizo el otro día en Vista.
2: Loíza también.
3: Loíza, claro. Lo ha hecho. De hecho, también la alcaldesa de Loíza, la misma de Canóvana, o sea, de partido y fuera de partido.
1: La lista de los alcaldes que han pedido la renuncia, de los senadores, de los representantes del pueblo.
2: Del pueblo.
1: Yo creo que ya basta.
0: De todos los partidos.
1: Esto no es, claro. Esto no es una cosa personal con él. Esto es una cuestión de el expertise. No lo tiene. Punto. El desastre que tiene en San Juan este señor, que debieron de dejar, siempre he dicho que Roberto Martínez es la persona adecuada, que también hay un problema, y tú lo habías dicho en otro programa aquí, que aquí no preparamos gente debajo de los puestos. Claro. Todo el mundo se queda con la finquita arriba, entonces no hay que una transición hacia futuros líderes que puedan manejar las situaciones que hay. Porque saber que no puedes apretar esta tuerca más porque va a salir más agua o menos agua, eso es o enviar o dejar la pluma abierta para que no le llegue le llegue agua a Canóvanas, pero le estás perjudicando el agua a la gente del área metro. O sea, son muchas las estrategias y eso tiene que saberlo la gente. Creo que la gobernadora sí debió de haberlo sacado hace tiempo, y las emergencias se atienden como son emergencias. Y se atiende, y si hay que hacer unos parchos y ir bregando, porque en una emergencia hay que hacer lo que sea. A mí me parece que él le debe demasiado a ella, o ella le debe, mejor dicho, a él, algo, porque es que nadie puede estar soportando tanta presión.
0: Yo voy a ser clara, yo no estoy a favor del director de acueducto porque para mí no ha funcionado. Claro. Pero yo, no es cuestión de quién le debe a quién, porque aquí yo creo que no hay cuentas a medias ni cuentas completas. El problema es que quién quiere el problema que tiene acueductos ahora.
3: O sea, no hay nadie.
0: Hay pocos profesionales que tengan el interés de dejar un trabajo como la pasada directora de acueductos. ¿Cuánto dinero se está ganando hoy? $300,000, era tremenda funcionaria, va a dejar su trabajo para regresar al acueducto, no lo va a hacer, y se está buscando personas con capacidad es bien, bien difícil poder reclutar a una persona que esté disponible para aceptar el reto
1: de que porque tengan el título de ingeniero, no, que sean panas y amigos y no sepan un
3: esto tres es lo que me deja de
0: la
3: no,
0: pero él tiene 30 años en la
2: nosotros nos preocupan.
3: Pero la idea esto me deja saber a mí que el gobierno funciona de una manera rarísima, bien rara, porque normalmente cuando en una empresa que funciona, que yo pienso que el gobierno debe ser una empresa que funcione, pública, pero que funcione, lo que ocurre normalmente es que tú tienes el jefe y tú tienes un segundo y un tercero, y tú te encargas, ¿verdad?, de que cuando el primero no está, está el segundo, pero el segundo conoce los detalles, los pormenores, todo lo que ocurre para que cuando esa persona no esté, pueda correrlo. Entonces, esto me deja saber a mí y le debe dejar ver a usted claramente cómo los partidos funcionan dentro de las agencias públicas. Porque ¿cómo es posible que una persona, como la señora que usted menciona, que fue tremenda funcionaria en acueducto,

0: no haya tenido a su mano derecha y a su mano izquierda dos empleados con el que ella haya dicho, oye, acuérdate, mira, cuando abrimos esta pluma, esto se daña. Y acuérdense, cuando hacemos esto, ustedes, muchachos, vayan aprendiendo de esto, porque cuando yo no esté, alguno de ustedes va a quedar aquí. Claro, ¿y no, cómo eso no ocurre dentro del gobierno? Seguro. Ah, porque el que viene, si era PNP y era Pierluisi, y el otro es de la otra, pues entonces este se voló en canto. Eso es todo.
1: Es el panismo. Es lo que es lamentable, el panismo
2: pero
1: político.
2: Por eso mismo fue que el Partido Popular tuvo que traer a un deo, que no funcionó y lo tuvimos que sacar.
1: Pero nuevamente...
2: ¿Por qué? Porque tampoco habían adiestrado personas para...
0: Nadie ha adiestrado.
1: No solamente no adiestra.
2: Y yo no voy a tapar el cielo con la mano.
3: Ondeo fue una situación bien difícil, pero lo peor...
2: con experiencia.
1: Nuevamente, pensamos que es el privatizar los servicios esenciales la panacea. No, el panismo político es un problema serio, y el otro es, Sonia, que la gente se retira ahora en las agencias públicas y no nombran a las personas. Entonces tenemos una falta de personal,
0: Sonia,
1: en la AAA.
0: ¿Y vas a hablar de Ondeo?
3: Bueno, que Ondeo fue verdaderamente un fracaso, porque sí, la fue realidad, y trajo muchas situaciones con, especialmente con las uniones, que de ahí salió todo lo de Héctor René, de, de todo lo que se robó esa unión, porque ahí es que tenemos que también bregar. Las uniones aquí en este país, muchas no han funcionado porque lo que han hecho es robar.
1: Pero criminalizar las uniones.
3: Pero estoy diciendo que la mayoría.
1: No podemos generalizar.
3: En ese caso, en este particular, cuando estaba Ondeo, hubo
1: estaba Héctor René Lugo.
3: Y por eso hoy día están luchando esos trabajadores de allí, de la autoridad, que no se le ha dado, porque creo que están, es una vergüenza que todavía estén en 10 pesos. Bueno, es una vergüenza.
2: Ya creo que hay un acuerdo, gracias a Dios.
3: Ojalá que esté el acuerdo. Bueno,
2: pero no es justo.
1: Pero nuevamente pensamos que les están que están pidiendo, mira, esto de equiparar los salarios a los salarios mínimos o a unas tarifas, eso es un engaño. Cuando tú le dices a una persona que se va a ganar X cantidad, vamos, por un plan de clasificación, es porque lo que estás es equiparando el salario. Tú no estás dando,
3: una miseria.
1: Pero tú no, pero si
0: la realidad es que el director de acueducto
1: equiparado a lo que quieren dar de aumento, no te va a tocar.
0: El director de acueducto también ha dicho que estos ataques personales, él dice que tiene señalamientos públicos y ataques personales que influyeron en su decisión de salir, pero que como tiene la confianza de la gobernadora, pues él se
1: sigue
0: va a quedar ahí.
1: Cogiendo palo.
0: Diantre, hay que tener valor. Pues
2: yo no creo en el ataque personal.
0: Hay que tener valor.
2: No me gusta atacar personalmente a nadie, pero si tengo que atacar el modo de trabajar.
0: Pero que, espérate, Lule.
2: Que va a haber un racionamiento mañana, no empiece desde hoy. Porque
0: pero Lourdes, que vamos a definir que es un ataque personal. Voy.
2: Él no ha sabido.
0: Voy. ¿Qué es un ataque personal? Ataque personal he recibido yo. ¿Ves?
2: Yo también.
0: Pero de manera personal, de cosas personales y de inventos y de madres personales que no le cumben a nadie y que yo no le debo un peso a nadie.
3: Exacto.
0: Pero, sin embargo, y totalmente personal, inventaditos
3: también.
0: Entonces, personal, si aquí me dicen a mí que yo estoy haciendo un mal trabajo, eso no es personal, eso es de trabajo. Entonces, yo creo que los reclamos que se le han hecho a él son totalmente de funcionario.
2: Por eso, cuando él reclama ataques personales, no me imagino de qué pueda tratarse.
3: No sé a qué se refiere.
2: Porque aquí, pues, uno no puede evaluar a la gente. Solo la manera correcta de evaluar es por el
1: trabajo
2: y por su trabajo.
3: Aunque yo podría decir, si él lo ve de ese punto de vista, si a él no le gustó que el alcalde de San Juan, y esto, ¿verdad? Tengo que hablarlo bien, porque si le haces bien las cosas, lo hace bien. El alcalde de San Juan salió a defender a su ciudad,
1: claro,
3: y a defender que él está, porque le está costando al municipio. Entonces, todo el trámite, llegar hasta el tribunal, eso estuvo de más.
0: Yo nunca entendí, Lourdes, porque la gobernadora, siendo, ¿verdad?, teniendo liderato, nos sentó a estas dos personas de frente, le dijo, espérense un momentito, nos estamos llevando aquí por delante.
3: Pero si él sigue
0: todo.
2: El problema es que llegamos hasta el tribunal dio una orden y él tampoco
0: la consigue. Pero la gobernadora se lo permite.
1: Y lo mantiene ahí y sigue diciendo que tiene su confianza. Entonces, volvemos a ver cómo es que la gobernadora sigue cometiendo el mismo error una y otra vez. Pone todos sus huevos en la canasta de sus funcionarios que no solamente han sido criticados severamente por su desempeño profesional, no en cuestiones personales. y que no solo la agencia, los empleados que están bajo sus lideratos, y la gobernadora no escucha, no escucha para tomar decisiones. Pero ya por lo menos
2: está entrevistando gente.
1: Pues, Lourdes, pero después que el agua, después que el cuarto está lleno de agua, ¿entiendes?
2: Bueno, pero esas son decisiones de ella.
1: Claro, pero entonces eso no es una buena señal de una sana.
0: En otro caso, por lo menos
2: ya se dio cuenta que
0: a mí me llama mucho la atención el que Power Expectation insista en una demanda contra la Autoridad de Energía Eléctrica por la cancelación de su contrato.
2: No entiendo por qué, porque ellos no tenían la fianza. Y si usted está con un contrato y no tiene la fianza, no tiene contrato.
3: Si tú no cumples, los contratos se hacen para defenderse las dos partes.
1: Uh-huh. Definitivamente.
3: Si alguna de una de las partes falla, pues definitivamente el contrato no es válido. Uh-huh. Yo creo que más que todo me importa tres esa compañía. A mí lo que me preocupa es lo que es un dinero, lo que hemos estado pasando. Llevamos dos semanas que, o sea, estamos en un país. Yo me acuerdo cuando yo fui a Cuba, que estuve un día sin luz, otro día sin agua. Cuando fui a República Dominicana hace muchos años atrás, estamos hablando de los 90,
0: sí, porque ahora no.
3: Yo decía, no, estos países, ay, son países secundarios, países tercermundistas. Y yo estoy viviendo eso aquí todos los días. Si no es la luz, es el agua. Y si no es que no hay luz, tampoco tengo Liberty. Que lo
1: pero estamos que open for business. Le di
3: sin querer, o sea, mientras el anuncio. Se caen todos los tres servicios.
1: Estamos en una crisis. Entonces nos estamos normalizando la crisis. Porque la gente lo que está es tratando de resolver de hoy para hoy. ¿Cómo yo hoy hago para tener una plantita para poder tener luz? ¿Cómo yo hago para comprar agua y las filas que tengo que hacer para comprar agua? Porque yo la precariedad me está obligando a yo resolver el día a día.
0: Mira, yo conocí una gente en Caguas.
3: Estamos en huracán ahora mismo.
0: By the way, que él es un ingeniero, amigo de Héctor, que estuvo 3 meses sin agua en su urbanización.
3: Pero Isla Verde.
1: Sonia, en Isla Verde.
0: En Isla Verde.
1: Yo
0: también conocí una señora, amiga nuestra, Marisol, que me dijo, mira, yo me voy a mudar. Yo no sé qué hacer ya más.
1: En,
0: o sea, vivo en un edificio en Isla Verde, mira, y me estoy volviendo loca porque el gasto
1: no
0: que tenemos
1: eso,
0: en el edificio
1: le cobran
0: me está saliendo por eso mismo. Exacto, llevaba qué sé yo cuánto, más de $20,000.
3: Mira, yo que soy corredora de bienes raíces, ¿verdad? Hace 32 años, para los que no lo sabían, yo tengo varias propiedades alquilando allí, y todos los problemas que cuando las llamadas son, mira, ¿y ese tiene cisterna? Ya. Ah, pues yo no quiero ir para allá. Mira, pero hay planta eléctrica. Y los ascensores, ¿tienen planta eléctrica? Porque cuando el huracán aquí, uno de los problemas mayores que hubo era que la gente no tenía ni siquiera subir y bajar 20 pisos.
1: Claro.
3: O sea, por lo menos ahora yo creo que todo el mundo ha mitigado eso, por lo menos los ascensores tienen.
0: Claro.
3: Pero lo pagan los propios la gente, residentes. La calidad de vida de nuestros viejos se está viendo afectada. Mira, yo sufrí mucho en estos días cuando veía a todos esos viejitos en Coupey, por todo el área de Coupey, que habían como 5 estaciones de cisterna, de esto, ¿verdad? Estos trozos de cisterna, viéndolos a ellos cargando
1: sí.
3: Y viejitos. Cuando te digo viejitos, no estoy hablándote de alguien que tenga que se vea mayor, no, estoy hablando de gente que se vea de 80, de 90, bien abonado.
0: Sin luz,
2: y
0: también.
2: La factura llega
1: y
2: igual.
1: Y la factura no falla.
3: Ahora digo, ustedes dos que son legisladoras, les toca a ustedes hacer un proyecto nos recuperen algo, nos
2: está
3: den un crédito.
0: Ya se hizo.
2: Lo radicó Georgie Navarro, y yo espero que se apruebe pronto para darle un crédito a todos los que no hemos tenido agua. ¿Por qué? Porque es deficiencia de acueducto.
1: Correcto.
2: De
1: administración.
2: Y yo pago un alcantarillado, y si no lo uso, pues no se supone que me lo esté cobrando.
3: ¿Cuándo viene lo de Luma? Porque también Luma nos quita a nosotros la luz todos los días.
1: Y
3: yo
1: que
3: tengo,
1: ahora
3: hay urbanizaciones que todos los días se va la luz.
1: Mira,
3: 3 y 4 veces.
1: Yo tengo en mi casa, yo tengo placas solares porque tenía la necesidad de tener energía eléctrica. Y no falla, Sonia. Cada 2 o 3 días te llega un aviso a los que somos dueños de placas solares de que hoy va a haber lo que ellos llaman un virtual power plant. Eso lo que hace es que a quienes estamos con medición neta, cuando hay baja de generación de luz, le piden, le entran, te entran a tu batería para nosotros suplir la que genera no puede dar. Todos los días vemos en las noticias, se cayó la estación X, la estación Y, la subestación Mascual, y por lo tanto son 35,000, 40,000 dueños de placas solares residenciales que nosotros damos para que el servicio esté menos afectado, esté más robusto. Y aún así se va la luz en muchos sectores. Verdaderamente no hay manera de uno decir, mira, pues
0: y
1: tal
0: gente,
1: cosa está funcionando
0: y lo de la energía solar y las placas solares, yo tengo un sistema pequeñito en casa, no es así de grande ni estoy desconectada, pero igual. Y es algo que cuando usted lo conceptualiza es que cogimos la responsabilidad que tenía el gobierno, claro, de suministrarnos luz, nos la echamos encima, gastamos nosotros el dinero para tener luz y ahora te sirvo también. Mira, pues está chévere, está bien bonito, pero mírelo como es. O sea, es así. Nosotros teníamos un sistema que nos tenía que proveer luz, ¿verdad? Y ellos no se han dado cuenta, pero ellos están matando en tantas áreas en Puerto Rico. La gallina y se van a decir la gallina y se los huevos. Porque mientras más gente siga saliendo, esa facturación para la autoridad va a seguir bajando. Pero ellos no entran en razón, no lo han visto.
2: Y necesitamos los servicios básicos, esto en orden. A mí también se me va la luz todos los días, como me doy cuenta que la estufa empieza el reloj a dejar de funcionar y yo llego a mi casa y sé que no hubo luz por ciento.
3: Mercadear al país como lo que somos. Nosotros somos una isla hermosa, algo que hemos tenido oportunidad de brincarle el charco. Sabemos que nuestro país tiene todo. Aquí no cae nieve y no nos hace falta, pero tenemos todo para ser felices, pero estamos viviendo como si estuviéramos en la prehistoria, sin agua. Nosotros lo único que nos falta es, cuando estuvo en estos días el racionamiento de agua, yo decía, Dios mío, esto va a ser permanente, un día con agua, otro día.
0: Me está escribiendo María Rodríguez, me tengo que ir, le debo dar las gracias, me dice que nos consta que en Isla Verde no hay agua. No, los edificios en la avenida Isla Verde, no frente a los hoteles y estos no tienen agua y los consumidores tienen que comprar.
1: Esos
0: agua.
1: Esos son mis vecinos, Sonia. Yo vivo en Carolina, cerca de Isla Verde. Pues y no solo Isla Verde, es también las urbanizaciones aledañas. Entonces, es terrible porque la gente piensa que si tú vives en Isla Verde, tú tienes chavos.
0: Sí,
1: eso y eso
0: es otro.
1: No es correcto.
0: Eso es lo otro. Esa es la otra que yo me paso levantando
1: entonces,
0: la bandera.
1: Tú vas a criminalizar
0: aquí.
1: Al que pudo comprar un apartamentito porque tuvo el dinero y entonces no debe tener agua.
0: Bueno, le agradezco a las tres que me han acompañado. Le hablaba con Lourdes Ramos del PNP, Sonia Pacheco del PPD, Nelly LeBron del PIB, por supuesto que sí, y se los he dicho muchas veces, hay gente en estos sectores, se ha ahondado hoy en La Verde, que no necesariamente gente rica, y pensarlo de otra manera es también discriminatorio. Voy a una pausa, soy Sonia Valentín, ya regresamos.
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0: Bueno, ya estamos de regreso a escuchar Radio Isla 1320. Este es el Calentón. Yo soy Sonia Valentín. Y bueno, búsquenme por allí en YouTube como Sonia Valentín Entre Medios. Ese es nuestro canal de YouTube. Vaya, regístrese ahora y prenda su campanita. Vamos rapidito, que este tema está bien interesante. Al bolsillo caliente.
5: Bolsillo caliente.
0: Hay mucha confusión siempre con este tema, y en Puerto Rico recibir una herencia pues se puede convertir en un proceso largo o quizás costoso o complicado, o uno no sabe cómo es. Pues la legislatura evalúa, a eso vamos, simplificar estos trámites ante esta realidad preocupante. Muchas propiedades permanecen abandonadas porque las familias no logran resolver una sucesión. Pues vamos a conversar esto, porque el otro día iba yo con mami en el carro y ella misma me dijo, y les digo ahora el ejemplo que me dio. Para discutirlo nos acompaña la doctora Ana Gómez, catedrática de la Escuela de Derecho de la Universidad de Puerto Rico, la licenciada Chantal Bennett, economista de la firma Inteligencia Económica, la doctora Bárbara Umpierre García, trabajadora social, la licenciada Naida Bobonis Cabrera, abogada. Muy buenos días a todas.
6: Buenos días.
0: Hay una situación de que la mayoría de la gente pues vive confundida con esto de las casas, que las casas y las herencias, particularmente pues casas que están abandonadas. Es tan así la confusión que mi mamá el otro día me decía, no, lo que pasa es que hay que clarificar todo esto en el caso de nosotros, porque si uno quiere vender y el otro no quiere vender y no se ponen de acuerdo, va a haber un problema y no, y la casa se queda permanentemente ahí hasta que ustedes decidan. ¿Eso es cierto o es falso?
6: Bueno, lo primero que hay que decir es que en materia de derecho de sucesiones, cuando hay más de un heredero para poder disponer de un bien, sí tiene que haber un acuerdo entre todos, a menos de que se haga un proceso judicial que puede ser extremadamente costoso y el tribunal decida que se puede disponer de la propiedad. Así que técnicamente sí, tiene que haber un acuerdo de todos los herederos para poder vender una propiedad o si no ir al tribunal.
0: Ya, yo pensé que yo podía llegar a ay Dios, me quedo como que qué. Yo pensé que podía, que una de las partes podía obligar a la otra a vender si yo quiero comprar, ¿sí o no?
2: No, no. Por lo menos ahora mismo no se puede a lo mejor tratar de incentivar y decirle, mira, está, el mercado está bueno, vamos a tratar de aprovecharnos de esta situación económica para tratar de vender la propiedad, pero así de poderlo obligar a que haya una venta.
0: Ah, ¿no? Pues entonces esa es la razón por la que hay tantas casas abandonadas sin, entonces mami tenía razón, perdóname. a los 92 años me las gana todas.
2: Ahora mismo en Puerto Rico hay 1.2 millones de unidades de vivienda en general, pero se estima que hay una aproximadamente casi 300,000 unidades que están vacantes, que ahora mismo tenemos una crisis de vivienda en Puerto Rico, particularmente vivienda asequible, y de esas 300,000 propiedades, yo estoy segura que gran mayoría de ellas está pasando por este proceso de que herederos, cómo lo venden, cuándo lo venden, cómo se llega a un acuerdo.
0: ¿Hay familias que terminan perdiendo la propiedad a consecuencia de esto?
7: Porque entonces el Estado de alguna manera tiene que asegurar que estemos en un espacio salubrista, etcétera, etcétera. Así que sí, hay veces que se hace entonces procesos de expropiación o de estorbos públicos a través de los municipios. Lamentablemente, ¿verdad?
0: En términos de familiares, ¿muy complicado?
8: Puede resultar muy complicado esta situación porque muchas veces ocurre que en el momento, pues, si pensamos en herencia, estamos pensando generalmente porque hay un fallecimiento, ¿verdad? Uh-huh. Muere un familiar. Ahí salen a relucir las dinámicas que no eran tan...
0: Eso también me dijo mami.
8: Dentro de la familia. Así que en las familias hay alianzas, hay coaliciones, así que eso es un momento disparador en muchas familias para los conflictos que están manejando, en el caso de los miembros de la familia, el duelo por la pérdida del familiar y también las diferencias que tienen y que muchas veces salen a relucir en esos momentos.
9: El sistema es complicado. La manera de sucesorar aquí en Puerto Rico es bastante straightforward. Sabemos, ¿verdad?, que si una persona fallece, quiénes son los herederos forzosos, etcétera.
0: ¿Quiénes son los herederos forzosos?
9: Rápida diferencia en Estados Unidos, en donde eso entonces entra en lo que le llama probate court, y ahí que Dios reparta suerte. Pero aquí tú tienes tus herederos forzosos, que en el momento ahora mismo son tus descendientes, tus hijos y tu esposo, en partes equitativas, y si no lo tienes, entonces son tus padres, etcétera,
0: si
9: y por
0: vivo.
9: Ahí
0: si están, ¿y si vivos, los padres y por no están ahí, vivos?
9: Entonces los colaterales, los
0: hermanos, si los padres no están vivos.
6: Bueno, primero hay que establecer que el derecho de sucesiones establece que tú tienes unos familiares que por ley tienes que dejarle una participación en tu herencia. Y aunque suene de que es lo que tenga cuando muero, el derecho de sucesiones cuando hay herederos forzosos, que son, como dice la compañera, descendientes y el cónyuge, en ausencia de esto los ascendientes, ellos pueden ir por las donaciones que dio el causante 10 años antes de la muerte, lo cual para nuestro sistema complica muchísimo las sucesiones.
0: Espérate. O sea, que si somos dos, voy a poner de ejemplo, y antes de los 10 años de la muerte de esta mamá o este papá, le donó a una de las partes un dinero, la otra parte puede decir, espérate, esto lo donó y es parte de mi herencia.
6: Esto lo donó y puede ser que te lo traigan como un adelanto al que se lo donó, o puedo venir y decir, te donó mucho más de lo que eras, y eso genera todavía muchísimas más complicaciones, no solamente en las sucesiones, sino en las dinámicas familiares, porque evidentemente cuando muere alguien, siempre todo el mundo piensa que le dio más a uno que a otro. O sea que también nuestro derecho de sucesiones es extremadamente técnico y complicado.
9: Y por eso es bien importante, y hago este llamado a todos los radioescuchas, de que es importante que hablen de esto con su familia, con sus hijos, con sus cónyuges, para que este mismo tipo de dinámica, cuando la persona fallece, que Dios no lo quiera, ¿verdad? Puede ser hasta personas jóvenes, personas que estén ahora mismo con hijos menores, tener esto hablado, y si no, tener un testamento. Hay también fideicomiso. Hay otras maneras en que usted puede disponer de sus bienes para cuando usted no esté aquí, de una manera organizada y que no le caiga el problema a sus descendientes.
0: ¿Cuál es la mejor forma?
7: No, yo quería añadir un poco en esa misma línea. Por ejemplo, nosotros que trabajamos en una organización sin fines de lucro que provee servicios legales, se llama Resiliency Law Center. Literalmente nos llegan casos y casos y casos constantemente de gente que literalmente tiene, either está viviendo la casita, pero entonces vive en un espacio más grande. Así que el costo no es tan solo en pagar abogados, que en este caso hay la oportunidad de darlo gratuito, porque existen algunas organizaciones que lo hacen, pero sino también segregar, sino también entonces todo lo que tiene que ver con sellos, etcétera, en el proceso. O sea, definitivamente, aparte del, ¿verdad?, de la pesadez emocional que significa tener que identificar dónde se quedó el asunto, o sea, quién era el tracto, quiénes eran mis tíos, no me acuerdo del nombre, pero después ponerse a pelear dentro de la familia por el asunto puede ser bien complejo, y por eso es que hay tantas casas.
0: ¿Cómo se maneja o se puede manejar la sugerencia general de manejar un conflicto familiar?
8: Bueno, lo más importante cuando existen los conflictos es ciertamente escuchar cuáles son los reclamos de todas las partes, y también establecer acuerdos de comunicación efectiva. Ya. Porque tienen que llegar a acuerdos para que puedan resolver cuál es la situación que tienen de frente, y obviamente poder apoyarles en el proceso para que logren implementar esos acuerdos a los que llegan. En los casos que es necesario, siempre la búsqueda de ayuda es importante tomarla en cuenta.
0: ¿Qué es lo mejor según nuestro, en términos de testamento? ¿Dejar un testamento, no dejarlo, dejarlo bien diagramado? Okay.
6: Bueno, evidentemente lo más importante es la planificación, cuando uno prevé que pueden haber cierto tipo de conflictos a nivel familiar, e incluso si no los prevé, porque a veces los conflictos aparecen después. Mi recomendación siempre es que se orienten con un abogado, que ese abogado les haga una planificación. A veces, como dice la compañera, puede ser a través de un testamento, pero a veces puede ser una combinación de testamento con fideicomisos. A veces también a través de aclarar asuntos que estaban pendientes, porque el problema que nosotros tenemos con la propiedad en Puerto Rico es que por generaciones se arrastran problemas hereditarios que no han sido aclarados. Así que yo le estoy heredando a mis hijos un problema que yo no solucioné y que todavía arrastra económicamente a la familia, que tenemos una finca, una propiedad que no hemos arreglado, que no hemos aclarado el título, que no hemos puesto los documentos a nombre mío para que mis hijos puedan recibirla. Así que la combinación no solamente es un testamento, evidentemente el testamento es la mejor herramienta, pero también hay una serie de factores que un abogado te puede asesorar, y sobre todo tratar de limpiar todos los documentos y evitar que hayan generaciones posteriores que sigan heredando el problema, porque eso es lo que lleva a los estorbos públicos, a que la propiedad se pierda.
9: Y le recuerdo que, ¿verdad?, si no tiene descendiente, no tiene ascendientes, uno de los que podría heredar es el gobierno de Puerto Rico. Así que si no quiere que el gobierno de Puerto Rico esté heredando sus bienes, les invito a que se sienten con sus familiares, tengan por lo menos una lista de cuáles son esos.
0: Y esas personas que el gobierno de Puerto Rico podría heredar, por ejemplo, una persona soltera sola. ¿Qué tiene que hacer si no tiene hijos y no tiene a quién lo herede?
9: Sí, o sea...
0: Supongamos, no tienes hijos, ¿tienes que dejarle a tus sobrinos obligados?
9: No, por eso mismo. Nosotros, nuestros herederos forzosos son aquellos que son nuestros descendientes y nuestro cónyuge ascendientes. Pero si usted no tiene una persona que no tiene hijos, que no tiene, usted entonces está en la libertad, pilla uno
0: a quien tú quieras,
9: a quien usted le quiera dejar y quiera disponer. Y lo tiene que hacer de manera organizada, por eso mismo. Porque si no, quien último puede venir heredando es el gobierno de Puerto Rico. Y, ¿verdad?, no queremos que el gobierno esté cogiendo nuestro hard-earned money.
0: Ya cogió todo. Vamos a darle un poquito más, ¿no? Que va. ¿Diferencias entre mejor fideicomiso o mejor testamento? ¿O son situaciones totalmente
6: diferentes? Es que va a depender mucho de la planificación. Cuando hay menores o incapacitados dentro de la familia, definitivamente tiene que haber un testamento con un fideicomiso. Porque alguien se tiene que quedar administrando de forma consciente el dinero para ese menor incapacitado, porque si no, el dinero entra a administración del tribunal y el tribunal puede complicar o encarecer la administración de ese dinero a favor del menor o el incapacitado. Así que va a depender mucho de las características familiares. No es un modelo que se utilice en todas las herencias. Todas las familias son distintas, todas las familias tienen preocupaciones distintas. Por eso la mejor recomendación es ir a donde un abogado que te oriente, que te explique, que te diga cuál es la mejor alternativa, dependiendo de las condiciones de tu familia. A veces yo tengo, son parejas que son de muchos años y uno de ellos ya está empezando a sufrir el paso del Alzheimer o el paso de alguna enfermedad, pues evidentemente también tengo que hacer un fideicomiso.
0: Claro.
6: Porque quiero estar claro de que cuando yo muera, esa persona va a quedar protegida, se va a quedar viviendo en su casa, no se lo van a llevar para un home, no va a sufrir maltrato institucional, ya sea del gobierno o de los familiares que lo cuidan y lo desplacen de su hogar. Así que va a depender mucho de qué tipo de familia, de qué tipo de situaciones tiene esa familia para hacer la recomendación.
7: Y voy a añadir que en cuanto a apoyo legal, pues existen las clínicas de derecho en las distintas universidades, pero también entonces existen organizaciones sin fines de lucro. Pueden buscar Fundación Fondo de Acceso a la Justicia, que tiene un listado de todas las organizaciones, entre las que se encuentra Resiliency Law Center. Y iba mencionando, antes que se me olvide, estamos en el contexto de Irma y María. Uh-huh. Después de Irma y María, sobre el 60 al 80% de las personas no tuvieron acceso a ayudas porque no tenían un título.
0: Así. Y eso es bien importante, lo discutimos muchas veces acá y durante el periodo, ¿verdad?, los años después de María, lo hemos discutido, la importancia de tener un título de propiedad. Bueno, quiero agradecerles a todas que me hayan acompañado, súper interesante la conversación. Conversaba con la licenciada, con la doctora Ana Gómez, catedrática de la Escuela de Derecho de la Universidad de Puerto Rico, la licenciada Chantal Bennett, economista de la firma Inteligencia Económica, la doctora Bárbara Umpierre, trabajadora social, y la licenciada Naida Bobonis Cabrera, abogada. Gracias a todas por estar acá. Voy a una pausa. Soy Sonia Valentín, ya regresamos.
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0: Bueno, ya estamos de regreso. Escucha Radio Isla 1320, esto es El Calentón. Así que, bueno, nada, recuerde buscarme por allí como Sonia Valentín Entre Medios. Sonia Valentín Entre Medios en nuestro canal de YouTube. Vaya, regístrese ahora y prenda su campanita, que por ahí estamos ya conectados con ustedes definitivamente durante todo el tiempo. Bueno, vamos rapidito a mi segmento favorito. Es la cultura encendida.
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0: Cumplir años no significa perder sueños, por supuesto que no. Tampoco ni la sensualidad, ni las ganas de vivir, ni nada de eso. Cumplir años pues tiene para mí muchos otros significados, pero aquí está madura y buena. Maribel Santos transforma ese mensaje de autoestima y bienestar para la mujer en el libro, el podcast y también en la música. Así que para conversar con ella, la tenemos por acá. Bienvenida, ¿cómo estás, Maribel?
13: Muy contenta, Sonia, de estar contigo nuevamente en este espacio con todo tu público, tu radio escucha, para presentar lo nuevo que traigo.
0: Maribel Santos, aquí está. Miren qué bien, madura y buena, ¿verdad? Cuéntame, ¿qué te motivó?
13: Eso es así. Mira, yo hace muchos años, para el 2014, era entrenadora personal, aparte de las comunicaciones, y tenía muchas clientas, mujeres, que me llegaban a donde mí y me decían, Maribel, ya yo estoy vieja. Para esto, estoy tarde para comenzar a hacer esto o hacer lo otro, en ese caso el ejercicio, ¿no? Y entonces, pues me llegaron a invitar en un momento dado a dar charlas motivacionales, pero siempre me gustó ir más allá de lo físico, siempre me gustó llevar una charla ya que fuera mucho más integral, claro, ¿no? Y entonces yo ahí fue que comenzó a forjarse lo que yo digo, la maqueta de lo que es madura y buena hoy en día, ¿no? Cuando tú preparas esas charlas en tu PowerPoint, y entonces luego vino la pandemia y como pues
0: todo se paró.
13: Todo se paró y quedó engavetado. Y entonces cuando yo decidí en ese momento, después de la pandemia, regresar a la música con mensajes positivos, también decidí contra todo eso que tengo ya yo labrado en un PowerPoint bastante extenso para la charla, yo quiero ya realizarlo en un libro, ¿no? y precisamente pues Madura y Buena invita a todas las mujeres que estamos en esta etapa tan hermosa de nuestras vidas, que nunca es la tarde. Mejor.
0: Pero ¿por qué hay tanta gente que piensa que la sensualidad y la edad no pueden ir de la mano?
13: Mira, lo que pasa es que a nosotras nos criaron, a esta generación, yo no sé, mi mamá por lo menos cuando yo llegaba a los 30, allá tú estás en los TA. Y entonces ya como que en los TA, y más en los medios de comunicación, siempre hubo una discriminación más hacia la mujer cuando llegaba a cierta edad, más que a los hombres. Por eso que muchas veces me preguntan, Maribel, ¿por qué tú no escribiste para los hombres? Y yo digo, bueno, los hombres no tuvieron tanta discriminación como a nosotras las
0: mujeres.
13: Bueno,
0: y cojamos un ejemplo simple, las canas. O sea, los hombres, ¡ay, qué bonitas se te ven las canas! Y las mujeres, no, la gente no pensaba. Ya ahora está un poco de moda. Exacto. Pero hace tiempísimo no era como que, ¡ay, te vas a dejar las canas! Yo, gracias a Dios, mira, que no tengo... y no me salen.
2: Ay,
0: pero,
2: María, pero qué sueltuda.
0: Pero es una cosa muy, muy especial. A mi mamá tampoco. Pero bueno, sí me hago los highlights, pero no. ¿Verdad? Hay gente que tiene el pelo blanco a los 30 años.
2: Sí.
0: Y la realidad es que puede ser muy, muy complicado para una mujer comenzar a ver ese proceso. ¿Cómo te decían, ¿verdad? Con las que tú hablabas o entrenabas, ¿qué te decían? ¿A qué edad empezaban a sentirse viejas?
13: Pues mira, ya a los 40 y...
0: ¡Qué cosa!
13: Sí,
0: ¿no?
13: Una cosa increíble. Hasta yo, porque, o sea, dentro del libro, cuando yo lo presento la primera vez a la editora, y entonces ella me dice, Maribel, habla un poco más de ti en el libro. Pues yo marco mis propias vivencias también. O sea, ya cuando yo estaba animando, que tenía 30 y algo, yo me sentía como que yo estaba fuera de lugar. Yo creo que es algo cultural y de crianza, que me decía, ya yo estoy como que mayorcita para esto, como que esto es para los jóvenes de 20 y pico, porque fue de la forma que criaron a uno, ¿no?
0: Sí, puedo verlo. Sin embargo, de acuerdo. Sin embargo, es una cuestión como separada, ¿no? Una cosa es lo que va por el físico y otra cosa es lo que va en tu cabeza.
13: Exacto.
0: Porque evidentemente uno va sintiendo que la mente y la capacidad sí, continúa igual. Uh-huh. O sea, una cosa es la transformación física, que es normal y que nos va a pasar a todos, y aquellos que son muy buleadores con ese asunto, pues sepan que get the news. Te toca, si no te mueres antes.
13: Exacto.
0: Así que cuidado y pescado. Ese es el dilema que nos va a tocar a todos, ¿verdad? Y yo siempre digo, a todos nos va a tocar envejecer. Sí, así que tratemos con respeto, porque al final, como único no vas a envejecer, es que te mueras jovencito. Qué pena me va a dar que no disfrutes la vida por tanto tiempo.
13: Exactamente. Es un privilegio envejecer. Y entonces a todas estas mujeres que me están escuchando, que nos criaron de esa forma, como que tú veías la vejez como que... A mí siempre me gustó, porque yo desde que estaba, que mi mamá decía, yo a los 20, ay, yo me quiero ver a los 40, quiero verme cuando tenga 50, yo quiero verme en ese momento dado de mi vida, sí. ¿Verdad? Tener ese privilegio que no todo el mundo tiene, como bien tú dijiste.
0: A mí me pasa que yo vengo... Mira, mi mamá, de una mamá que yo creo que nunca se ha sentido vieja y tiene 92.
13: Ave María, qué espectáculo.
0: Y nunca se ha sentido vieja porque siempre tiene un embeleco nuevo, un proyecto nuevo, y yo la miro y digo, Dios mío, o sea, o un proyecto de verdad, que quiero hacer esto, que quiero hacer lo otro, y tiene 92 años. Wow, entonces tú bella. Dices, no se le acaba la gasolina. Uh-huh. Y no se le acaba la gasolina. Y muchas veces soy yo la que le está recordando.
13: La edad.
0: Sí, soy yo la que le estoy diciendo, no hagas eso porque acuérdate. Me dice, sí, pero mi mente no tiene esa edad.
13: Claro,
0: mi mente está
13: bella.
0: Clara, mi mente, yo estoy bien. A lo mejor tengo que reconocer que físicamente he tenido transformación. Uh-huh. Y que tengo que aceptar que a lo mejor ya no me voy a trepar en esta escalera.
13: Exacto.
0: O que no voy a hacer esto o esto otro. No porque mentalmente me lo impida yo misma, dice ella, sino porque físicamente reconozco que hay una variación, me va a decir. Ni siquiera me va a decir
2: cómo usa
0: que
2: las
0: hay
2: palabras
0: un cambio
2: ella.
0: Impresionante. Sí, hay mujeres que piensan distinto a mi mamá y piensan que se les pasó el tren.
13: Exactamente. Mira, si es así, que cuando yo estaba en WIPR con Rafael José Animando, que cantábamos también, que ahí que yo canto una canción con Luis Perico Ortiz, que me acompaña en la trompeta, y él me pregunta, Maribel, ¿qué tú estás haciendo con la música? Y yo dije, bueno, ahora, a estas alturas de mi vida, mira cómo le digo yo, eso fue en el 2019, a estas alturas de mi vida, nada. Y dice, ¿cómo que a estas alturas de tu vida? Y dice,
0: claro.
13: Tú tienes una voz preciosa y todavía luces bien. Y yo me quedé con eso. Y ahí fue también, por eso yo digo, nunca es tarde, que empecé a escribir música con mensajes con propósito, mensajes de autoestima, mensajes de esperanza, y pues ¿y ahora viene este acompañada libro? Del libro.
0: Cuéntame qué tenemos aquí dentro de este libro.
13: Pues mira, ahí yo estoy hablando del bienestar, por eso dices madura y buena, del bienestar a nivel holístico, tanto físico, mental y espiritual. Ya. ¿Ves? Donde tenemos que sentirnos bien con nosotras mismas. Eso es lo primero. Sentirnos bien. Hablo de nutrición, hablo de ejercicio, claro, para no ser fisiculturista, claro está. Hablo de la actitud mental positiva, hablo de la fe, de la espiritualidad. Abarca bastante, ¿no? Y mis propias vivencias, vivencias de clientas que tuve, ¿no? Como tal, es un libro bastante abarcador.
0: ¿Y el podcast? Cuéntame un poquito del
13: podcast. Pues mira, el podcast, yo estoy tan emocionada, Sonia, porque está teniendo un auge. Apenas llevo mi séptimo episodio que pasó ayer, se llama así, Podcast Madura y Buena, que está tanto en YouTube, en Spotify y en Amazon Music, donde hablo un poco más, ¿verdad?, abundante de lo que tengo en el libro. Y diantre, Spotify, tú sabes que te envía las estadísticas y me dijo, en esta semana más de 500 downloads, y yo me quedé como que, wow, está llegando. El propósito de lo que yo quiero es que nuestras mujeres, como yo digo, mis mujeres maravillosas y hermosas que estamos en esta etapa de la vida hermosa, que se sientan bien, que confíen en ellas mismas, que nunca es tarde. Míreme a mí, a mi edad, ¿verdad? Como digo yo, haciendo música, lanzando un libro, ¿verdad? Y por eso tú ves esa portada tan hermosa, dice Maribel, ¿por qué la corona?
0: Qué bonita está.
13: La corona, ¿por qué? Porque nosotros reinamos sobre nuestra mente, sobre nuestro cuerpo y sobre nuestro espíritu. Bien, que nadie nos va a decir lo que tenemos que hacer a cierta edad de nuestras vidas.
0: ¿Y la salsa?
13: ¡Ay, la salsa! La música, una salsa hermosa que sale a partir de este 24 de septiembre, este próximo jueves a las 7 de la noche, por todas las plataformas de streaming, y un video musical que hice con un grupo de mujeres maravillosas. Había de todo ahí, esas mujeres.
0: Pues yo me alegro mucho por eso. Maribel, quiero desearte mucho éxito.
13: Gracias.
0: Ya saben que te pueden conseguir. Dinos dónde la gente te puede seguir.
13: Pues mira, mi web oficial es maribelsantos.net, www.maribelsantos.net. En las redes sociales, tanto Facebook, TikTok como Instagram, Maribel Santos Music, y ya saben, pues pueden darle a Madura y Buena también en todos lados, que lo van a encontrar.
0: Bueno, pues muchas gracias por acompañarme en la mañana de hoy. Como siempre, te deseo mucho, mucho, mucho éxito. Y bueno, yo le quiero dar las gracias a todos los invitados que me han acompañado hoy, también por supuesto a ustedes que se han mantenido ahí conmigo desde las 10 de la mañana hasta las 12 del mediodía toda la semana, y hoy por supuesto saludo a la gente que se mantiene viéndonos a través de las plataformas digitales. Saben que yo los espero mañana de 10 a 11 en Al Punto, con un tema súper interesante, dicho sea de paso, que ustedes deben escuchar, así que no se lo pierdan. Y por supuesto, de regreso el lunes a las 10 de la mañana acá en El Calentón. Mientras tanto, los dejo ahora con Anibel Sloan en Claro y de Frente. Buen fin de semana.

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5: Saludos, mis queridos amigos y amigas de Radio Isla 1320. Yo soy Anibel Sloan. Estoy en vivo desde los estudios de Radio Isla. Hoy viernes 18 de septiembre de 2026. Si ustedes saben cómo yo estoy los viernes, pues contenta, contentísima, porque es mi día favorito de la semana. Y tenemos muchos temas. El primero, no quiero que se me olvide, que hace unos minutos, esta mañana tembló la tierra en Puerto Rico. Lo tengo por aquí, miren esto. Según la agencia federal, hubo en la región sur de Puerto Rico, allá en al sur sureste de Guánica. De acuerdo con la red sísmica de Puerto Rico, el temblor tuvo su epicentro a unos 7.24 kilómetros al sur sureste de Guánica, a unos 16.9 kilómetros al sur suroeste de Yauco y a unos 33.43 kilómetros al oeste suroeste de Ponce. Sin embargo, dentro del susto inmenso que deben haber pasado, el Servicio Nacional de Meteorología indicó que no se emitió aviso, advertencia o vigilancia de tsunami para Puerto Rico ni para las Islas Vírgenes. Esto se sintió, fue un temblor de magnitud preliminar 4.6 en la escala Richter. Se registró a las 9:19 de la mañana de hoy viernes en la región sur de Puerto Rico, según el Servicio Geológico de los Estados Unidos. Así que bueno, ya saben, pasaron tremendo susto por allá, por Guánica, Yauco, Ponce. Pero gracias a Dios no hubo daños, no se han notificado daños estructurales ni daños personales a ninguna persona y tampoco aviso de tsunami. Tremendo susto. Bueno, quiero decirles a todos los que me escribieron ayer a través de la página de Facebook de este programa en las plataformas de Radio Isla 1320, darle las gracias. Y quiero decirles que aunque no pude, porque fueron muchísimos, aunque no pude leerlos todos al aire, sí los leí luego de que terminó el programa, se los agradezco. Y saben dónde, además de cada uno de ustedes, dónde nos escuchan sin falta, dónde no se pierden el programa y le ponen mucho, mucho detenimiento. En la fortaleza, así mismo como se los digo. Miren, ya ustedes saben que a principio de semana escucharon aquí en la fortaleza a la alcaldesa de Loíza, doña Julia María Nazario, y hablar sobre que Norma Burgos no le había dado la reunión que ella había pedido y se formó tremendo reperpero. Norma Burgos le contestó. El resto, pues todos lo sabemos, ¿verdad? Pues bueno, ayer yo estaba hablando aquí, yo le hice una recomendación a la fortaleza. Ayer yo dije, bueno, la fortaleza no se ha expresado todavía sobre el aumento que está anunciando Luma, que es un golpetazo a la familia puertorriqueña, al comercio puertorriqueño, a todo el mundo en Puerto Rico, al desarrollo económico. Eso va a coger, miren, el costo de vida, que está altísimo, pues eso lo va a disparar, porque no solamente le va a subir a usted astronómicamente la factura en su casa, sino que además suben los restaurantes, suben los alimentos, suben los supermercados, sube todo. Esto es como un efecto dominó. Y entonces aquí dije, bueno, pero Luma ya le bajó los salarios astronómicos también a su presidenta, a sus directivos. Ya tomó unas medidas administrativas antes de tener que recurrir a esto. También dije el negociado de energía que está haciendo para fiscalizar a Luma, al operador, para que no siga subiendo la luz, porque eso es aumento que pide Luma, aumento aprobado por el negociado. Aumento que pide Luma, aumento aprobado por el negociado. Bueno, pues miren si nos escuchan. Miren ustedes, si nos escuchan, que hoy la Fortaleza hizo exactamente lo que les recomendamos ayer y repitieron nuestras palabras, claro, como si fueran de ellos, pero está bien, no hay problema, lo que queremos es que el país esté mejor. Y dice aquí, Fortaleza rechaza posible aumento de $48 en la luz y le exige transparencia a Luma. Escuchen esto. La Fortaleza se expresó en contra del posible aumento en la factura eléctrica solicitado por Luma, que podría representar cerca de $48 adicionales al mes para algunos clientes, bueno, y para otros más. Entonces, escuchen a Jan Peña Payano, el secretario de Asuntos Públicos, dice, naturalmente nosotros no queremos que aumenten el costo energético, y calificó como cinismo que se plantee un aumento mientras, según sostuvo, todavía la falta de transparencia sobre los gastos y beneficios de los ejecutivos de la compañía. Peña Payano exigió que Luma haga públicos los salarios de sus ejecutivos y otros beneficios relacionados con vivienda, traslado y educación. Que sean transparentes de verdad y que publiquen los salarios de los ejecutivos de ellos. Díganme ustedes a mí si no nos están escuchando. Pues claro, exactamente lo que nosotros dijimos ayer en este programa. ¿Por qué? Porque acuérdense que los análisis parten ¿de qué? De la lógica, de lo que es lógico. Digo, si dices que necesitas otro aumento más de los múltiples aumentos que ya hemos tenido en este cuatrienio, díganme ustedes los del año pasado y ahora otro más, y así de astronómico. No, ¿a quién le toca expresarse? A la gobernadora, primero que nadie. A la gobernadora, porque ella es la primera ejecutiva del país. Miren, acaba de llegar un última hora. Capturan fugitivo de los más buscados por asesinato en Morovis. ¿Saben qué edad tiene? 20 añitos. 20 años a lo bendito, a lo Antonesca. Señor santo. En vez de estar, miren, estudiando como debería estar en la universidad. En vez de estar estudiando, en vez de estar trabajando en un part-time, en vez de estar buscando una vida productiva, ser un buen ciudadano, ¿qué le pasó? ¿Dónde se crió? ¿Dónde estudió? ¿Fue desertor escolar? Hay que hacerse esas preguntas, hay que hacerse esas preguntas, porque si nosotros de verdad queremos que el país tenga futuro, esto no puede ser vivir apagando fuegos todos los días, atendiendo lo que es urgente. No, la prevención es fundamental. Buscar ese tipo de ejemplo. ¿Dónde se crió? ¿Qué entorno tuvo cuando fue un niño? ¿Qué hacían?

no queremos atacar eso, nos hacemos de la vista larga como gobierno, los damos por perdidos, pues el cuento de nunca acabar es este, y esto se va a repetir a través de los años y a través de los años, y nunca podremos ponerle un coto a la delincuencia y al problema de crimen en Puerto Rico. ¿De quién debe salir eso, esas propuestas? ¿De quién debe salir? Pues de muchas personas, pero por supuesto del gobierno de Puerto Rico. Pero ¿saben qué? Si tienen la venda en los ojos, si no hacen nada, si los dan por perdidos, si tienen su cabeza en Politank, en Power Expectations, en los cabilderos, en los viajes a las galas y a los hoteles, en las fiestas de traje largo con brillo, canutillo, perla, no va a cambiar nada. Y además, el termómetro de la verdad. Ustedes saben que a mí me encanta abrir el periódico El Vocero para leer el termómetro de la verdad, que no es otra cosa que el sondeo informal que hace el periódico El Vocero todos los días, que la gente llama, votan por su celular. Y la pregunta de hoy, ¿qué te parece la solicitud de Luma de aumento de 6 centavos por kilovatio hora al negociado de energía debido al alza de combustible? Un 14% versus un 86%. Y había que votar si es necesario el aumento o si es innecesario. Pues está bien fácil, está la divina cualquiera, el 86% votó que es innecesario. ¿Por qué? Porque Luma usa palabras de domingo que la gente no entiende, porque aquí la gente no tenemos que ser expertos en combustible, en kilovatio hora, en nada de eso. Y dice, no, es que necesito porque aumentó el kilovatio hora. Y entonces uno lo tiene que coger por fe, uno lo tiene que creer por fe, uno lo tiene que aceptar por fe, uno lo tiene que asumir por fe. Pero aquí nadie explica nada, ¿por qué tú necesitas ese aumento tan astronómico? ¿Y qué ha pasado? Porque esta es la pregunta que se queda en el aire. ¿Y qué ha pasado con todos los aumentos de este cuatrenio? ¿Con todos los aumentos del año pasado? ¿Qué ha pasado? Sí, porque entonces después cuando baja el kilovatio hora o cuando baja el precio del combustible, no te bajan la gas, no te bajan el precio de la factura. Esto es solamente, miren, para arriba, para arriba, para arriba, para arriba. Y ustedes saben el efecto que tiene, no solamente de que sube todo, el efecto dominó, es que la gente entonces siguen apretándose sus alternativas de vida, de ingreso, de subsistencia, y siguen cogiendo las maletas y marchándose de Puerto Rico. Y entonces, ¿qué vamos a hacer? Ah, pues miren, así como estoy yo, cruzaditos de brazos, nada, pues yo no veo al gobierno haciendo nada. Digo, más allá de que Jean Peña Payano repitió lo que yo dije aquí ayer, ah, pues está bien y muy bien repetido, secretario de Asuntos Públicos. Pero realmente, ¿cuál es la solución para el país? Digo, porque esto es para este trimestre que viene ahora. Empieza el aumento en octubre, si lo aprueba el negociado de energía. Octubre, noviembre y diciembre, y uno dice, ¿y el año que viene? ¿Ustedes esperan que lo reduzcan? ¿O ustedes esperan que sigan pidiendo aumento y sigan? Pues claro, Luma va a pedir aumento, porque ustedes saben que eso es a pedir, a pedir, a pedir. Y si aquí el negociado le dice que sí, que sí, que sí, ah, pues cualquiera sigue pidiendo, ¿verdad? Digo, cualquiera que no le dé pena con la gente, cualquiera que no le dé pena con Puerto Rico, a cualquiera que no quiera que el país eche para adelante. Pero eso es un negocio privado, porque el operador Luma es un negocio privado. Y los negocios privados, ellos entienden que ellos están para ganar dinero, para que el negocio sea, ¿qué? Rentable, para que el negocio sea, ¿qué? Próspero, por supuesto. Parece que están los negocios privados, y Luma, como un negocio privado, lo que quieren es, miren, ganancias para su bolsillo, para ellos. Ellos no van a tener ningún interés por el pueblo de Puerto Rico. Eso sería si la luz, si energía eléctrica, le pertenece al gobierno de Puerto Rico. Y entonces está para velar por el bienestar de la gente. Pero como pasó lo que pasó con energía eléctrica, de forma increíble. Y aquí, miren, aquí nadie pagó, aquí no hubo ninguna consecuencia por llevar un monopolio como ese a la quiebra, porque lo politizaron de arriba abajo, ¿ah? Lo politizaron de arriba abajo y lo llevaron a la quiebra. Y aquí no pagó, pasó nada, nadie pagó por eso, no hubo consecuencia. El país de la

0: Unidad. Bueno, pues por supuesto el termómetro de la verdad, la mayoría de los puertorriqueños, la gran mayoría dice, eso no es necesario porque es que no lo han explicado. Además, lo dije yo ayer aquí, lo pregunté y ahí está también, miren, en la página, ¿qué página es esta? Bueno, pues en el vocero de Puerto Rico, esta página no tiene número, en el que dice primera plana, cuestionan efectividad del negociado de energía ante apagones. Expertos destacan fallas en su ejecución a 12 años de la creación del ente. El negociado de energía lleva 12 años desde que se legisló para crearlo. Y díganme ustedes a mí, esto es una pregunta que yo no voy a hacer ninguna afirmación. Díganme ustedes a mí si Puerto Rico hoy está mejor o está peor en su sistema eléctrico. Pues por eso que uno se tiene que preguntar si realmente ha sido efectivo o no el negociado de energía. ¿Para qué está ahí el negociado de energía? Si la legislatura de Puerto Rico tiene o no que evaluar si se le tienen que hacer cambios al negociado de energía. Porque lleva 12 años y la pregunta huelga, y la pregunta es básica, y la pregunta es lógica. ¿Estamos mejor? ¿Puerto Rico está mejor en cuanto a su sistema eléctrico hoy que hace 12 años? La respuesta es que no. La mía es la de ustedes. A mí me parece escucharlos a todos aquí al unísono. Pues claro que no. Estamos en un caos energético. No, y estamos en un caos energético, no solamente porque no tenemos un sistema eléctrico confiable, sino porque es que no hay quien pague la factura de la luz. Se los dije ayer, saquen los quinqués, saquen las linternas, así vamos a volver aquí en Puerto Rico al siglo pasado, vamos a volver a la época de los huracanes, que por las noches será, miren, poner la sillita al frente para hablar con nuestros queridos vecinos. Sacar el quinqué, sacar las linternas, sacar las velas, porque no va a haber quien pueda prender la luz, porque no se puede pagar esa factura. Bueno, vamos a estar discutiendo también ese tema, la efectividad del negociado de energía. Y además, también el caso de Irán Torres Montalvo, el secretario del DACO. Se acerca la elección especial en Cataño. Está fijada. Déjenme ver, les voy a decir aquí si es sábado o si es domingo, porque es el 27. Ahí está, domingo 27 de septiembre y hoy estamos a 18. Quedan 9 días, señoras y señores. Quedan 9 días. Para la elección especial en Cataño, para escoger su nuevo alcalde, luego de que falleciera Julio Alicea Vasallo, que en paz descanse, el último alcalde que tuvo Cataño. ¿Quiénes son los dos protagonistas de esta noticia? Pues por supuesto el secretario del DACO, Irán Torres Montalvo, y la viuda de Julio Alicea, la señora Betsaida Rodríguez. Y entonces ayer se dio la vista ante el Tribunal de Primera Instancia, Sala Superior de San Juan, recursos extraordinarios. Ayer les dije que era en la sala del juez Anthony Cuevas. No, no es en la sala del juez Anthony Cuevas. Quiero corregir eso. No es Anthony Cuevas el que está viendo este caso. Bueno, pues ayer se dio una vista en la que se discutió si los tres legisladores municipales del PNP y de Cataño, que son los querellantes contra el secretario del DACO, si tienen legitimidad activa para poder instar, incuar, presentar esta demanda. Porque si el tribunal determina que no tienen legitimación activa, se acabó el caso, se acabó la demanda y no se van a discutir los méritos de la demanda de si Torres Montalvo está violando o no está violando el Código Electoral de Puerto Rico. ¿Y qué es eso de legitimación activa? Pues yo se los voy a explicar para que lo entiendan. Y además porque yo tengo una gran inquietud y es que la doctrina de legitimación activa, que es una doctrina de autolimitación judicial, donde el tribunal dice yo solamente voy a entrar a ver el caso si el demandante o el querellante, el demandante, el promovente, tiene legitimación activa y entonces establece unos requisitos. Pues ¿qué pasa? Ah, pues si el tribunal determina que no lo tiene, pues se acabó el caso. Se queda Torres Montalvo incumpliendo el Código Electoral de lo más feliz y va a participar el domingo 27 en va a participar el domingo 27 de septiembre en la elección allí, en la elección especial de Cataño, aunque esté en violación del Código Electoral. Y uno dice, pero ¿y eso no es un tribunal de justicia? ¿Pero y cómo ocurre esto en Puerto Rico? Pues así mismo es. Y la preocupación que yo tengo como abogada litigante es que se está haciendo tan y tan y tan restrictiva la doctrina de legitimación activa, que va a llegar el momento en Puerto Rico que se va a afectar considerablemente el acceso a la justicia. ¿Por qué? Porque el tribunal va a determinar que la mitad de la gente no tiene legitimación activa para presentar una reclamación, y entonces no van a ver los méritos de la reclamación. Dicen, no, tú no tienes legitimación activa, no puedes entrar al tribunal como demandante. Y se acabó. Y entonces los demandados pues se salen con la suya, violan las leyes, causan daño, hacen lo que les da la gana. Pero entonces la legitimación activa, una doctrina que antes había dicho el Tribunal Supremo de Puerto Rico, que tenía que ser bien amplia, bien liberal, se está tornando tan y tan y tan y tan restrictiva que nadie va a poder ir al tribunal a reclamar nada. Cuidado, ojo, eso es lo que está pasando en Puerto Rico con la doctrina de legitimación activa. También vamos a hablar de cine. Vamos a hablar de cine. Me han escrito, me han llamado, el cine, las producciones paralizadas en Puerto Rico porque el Departamento de Desarrollo Económico y Comercio lo tiene detenido, los incentivos contributivos, después de que se fue Sebastián Negrón Reichard. Se lo hemos dicho al nuevo secretario, Carlos Ríos Pierluisi, tiene que atender esto, pero urgente, tiene detenido el cine, las producciones. ¿Y qué es lo que pasa? Son 38 millones de dólares que están allí esperando sin usarse de incentivos contributivos. ¿Y qué es lo que pasa, secretario Ríos Pierluisi? Que no es solamente, o sea, que cuando se detiene la producción de cine, ¿se afecta a quién? Una industria que en Puerto Rico tiene 10 mil empleados o cuentapropistas, 10 mil entre luminotécnicos, guionistas, actores, personas de vestuario, maquillistas, los escenógrafos, transportistas, sonidistas, luminotécnicos. La industria es de 10 mil personas aproximadamente. Se quedan sin trabajo, se quedan sin cobrar porque están detenidos los incentivos para el cine en Puerto Rico. Esto no es nuevo, estos incentivos se vienen dando hace 20 años. Antes eran 50 millones, ahora son 38 millones. Y para julio, cuando comienza el nuevo año fiscal, están todos distribuidos. Estamos a septiembre y no se han distribuido los de este año, Ríos Pierluisi, porque estaban en el escritorio de Sebastián Negrón Reichard para la firma cuando él se fue. Y usted no les ha dado paso y tiene una industria de 10 mil puertorriqueños y puertorriqueñas detenida. Por favor, usted allá en Fortaleza, díganle que tiene que atender eso con urgencia, que eso es una prioridad. El cine puertorriqueño, que ha tenido tantos éxitos últimamente con esas películas tan maravillosas, que han tenido éxitos internacionales. Por favor. Miren, me escriben actores, me escriben guionistas, luminotécnicos, tienen que darle para adelante a eso. Bueno, habiendo dicho eso, cónclave de alcaldes en el Capitolio el próximo martes para que Luma le transfiera 1.200 millones de dólares en fondos federales a los municipios de Puerto Rico para que puedan los municipios arreglar las luminarias, los focos en las carreteras que están como boca de lobo. Miren, yo vivía en Cupey y pasó el huracán María y pasó el 2017, el 2018, el 2019, el 2020, el 2021, el 2022, el 2023, el 2024, el 2025, estamos en el 2026 a 9 años. Del huracán María. Y allí sigue esa carretera, la 199, como boca de lobo por la noche, en algunos tramos. Digo, en pleno municipio de San Juan, en plena capital de Puerto Rico. Luma dice, porque no quiero tampoco dejar de señalar, que Luma dice que desde el año 2022 ha reemplazado 162 mil luminarias. Y yo digo, bueno, pues qué bueno, ¿en qué pueblo? Pues saque la lista, ponga las direcciones específicas, los municipios, el kilómetro, el hectómetro. ¿Dónde? Para uno poder verificar. Pero ¿cuántas faltan? Cientos de miles porque las carreteras están a oscuras en Puerto Rico. Y es peligroso, es un gran riesgo de seguridad. No solamente por el crimen, sino también para la persona que va conduciendo por esas carreteras de noche. Un gran riesgo de seguridad. Y no se ven los rótulos, los que hayan. No se ven los rótulos. No se ve si hay una persona cruzando, un animal. Así que qué bueno que vamos a estar pendientes el próximo martes, porque sí, hay que transferirle ese dinero a los municipios y que lo hagan los municipios, por supuesto, adiestrando a su personal y poniendo la seguridad del trabajador por encima de todas las cosas. Pero vamos a ver si se arreglan, si empezamos a ver las carreteras iluminadas. Y por último, no quiero dejar de hablar hoy de la demanda de Power Expectations. Miren, Power Expectations quejándose en el Tribunal Federal de que quiere su contrato para atrás, de que Energía Eléctrica se está tardando mucho en el caso, de que tiene estrategias dilatorias y él quiere su contrato para atrás. Y yo digo, pero ¿cómo es esto? O sea, una empresa que cometió fraude según las alegaciones de Enchanted Rock y de E-Rock, dicen que falsificó su firma, que falsificó la representación, la autorización, que Power Expectations cometió soborno, extorsión, fraude. Entonces, una compañía que le imputan todos esos delitos está demandando al gobierno de Puerto Rico para que le den el contrato para atrás. Pero ¿y dónde se ha visto esto? Vamos a hablar de eso y también vamos a hablar de que el comisionado residente de Puerto Rico en Washington, Pablo José Hernández Rivera, está opuesto, se expresó opuesto a la propuesta del Departamento de Salud Federal para que los Head Start y Early Head Start en Puerto Rico tengan enseñanza exclusivamente en inglés. Vamos a ver qué dijo el comisionado residente. Se expresaron también varios miembros como Carmelo Río, vicepresidente del Senado, varios miembros del PNP, todos opuestos. Aquí yo entrevisté a la poetisa y escritora Elsa Tió. Nos dio una clase de por qué hay que cuidar nuestro idioma y nuestro lenguaje español. La gobernadora de Puerto Rico todavía no se ha expresado ni a favor ni en contra. Vamos a ver qué dijo el comisionado residente, quien también el nuevo día de hoy le publica una noticia casi a página completa diciendo que el comisionado residente pide al gobierno que se centre en lo básico. ¿Y qué es lo básico? Vamos a mirarlo, aunque todos sabemos qué es lo básico. Que tengamos luz, que tengamos agua confiable en nuestras casas, que aquí en Puerto Rico se pueda vivir en paz. Quédense con nosotros, que regresamos.
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0: Y estamos de regreso hoy viernes 18 de septiembre. Yo soy Anibel Sloan. Estoy en vivo en Radio Isla 1320 y estoy hablando como a ustedes les gusta, claro y de frente. Miren, me dio oportunidad de leer sus mensajes, los que nos están enviando a través del Facebook Live de este programa. Saben que nos pueden escuchar a través de las ondas radiales, pero también nos pueden ver y escuchar a través de todas las plataformas de Radio Isla 1320. Y quiero decirles que este comentario que han escrito hoy, yo tengo que leerlo completo, porque es que todos los cuatro que han enviado son una maravilla. Miren esto, la señora Jensa, que sabemos, Elisa, que es una asidua radio escucha de Claro y de Frente. Miren esto. Todos los negocios privados en Puerto Rico están absorbiendo el aumento de costos y tienen menos ganancias. No todo gasto adicional se lo pasan a los clientes, porque la gente no puede patrocinar a cualquier costo. ¿Por qué Luma no puede nunca absorber el aumento de costos y tener menos ganancias? Somos un país pobre y en quiebra, sacando de apuro económico a empresas en quiebra, a empresas sin crédito o produciendo lucros infinitos a empresas que ni siquiera han mejorado los servicios. Pues es que tienes razón. Elisa tiene razón. ¿Por qué? ¿Por qué nosotros, la ciudadanía, tenemos que absorber por completo el aumento en costo que dice Luma que está sufriendo, que está experimentando? Pero mientras Luma, que es un operador privado con fines de lucro, no lo absorbe, no hace ajustes administrativos, no demuestra que realmente es necesario ese aumento, no demuestra que el aumento no es para que aumenten sus ganancias. Y entonces el pueblo, trasquilado, oprimido, abusado, ¿verdad? Sin un servicio que es eficiente, pero miren, pagando a cuerpo de rey. Se lo agradezco, señora Yensa, tiene toda la razón. También nos dice, vamos a darle pensamiento a esto, miren, porque es que hoy es viernes, así que ustedes me dan esta licencia poética. Porque es que es interesante, ¿saben algo? Yo tengo compañeros, escuchen esto que les voy a decir. Yo tengo compañeros en los medios de comunicación que me dicen, y yo los entiendo, me dicen, pero ¿y por qué tú lees los comentarios de la gente? Entonces, muchos me dicen, yo jamás los leo, me dicen. Y entonces yo le digo, pues yo no, a mí me gusta leerlos. Yo cuando salgo del programa, lo mismo aquí que del programa de televisión que yo hago todos los viernes. Ya ustedes saben que ustedes me pueden ver a mí todos los viernes a través de la pantalla de su televisor, sus iPads, sus celulares, en Jugando Pelota Dura. Y también los leo. Porque a mí me gusta saber, a mí me interesa lo que ustedes piensan. Vamos a decirlo así, en Arroyo Habichuela, porque a mí me interesa lo que ustedes piensan. Porque así yo sé cómo piensa el pueblo, cómo se siente el pueblo, cómo se sienten los que están escuchando lo que nosotros estamos diciendo. Así yo también puedo transmitir el mensaje de ustedes, nosotros los que tenemos el privilegio de contar con acceso a un micrófono como este. O a un micrófono sentados allí en la televisión. Tenemos una responsabilidad también de llevar el mensaje del pueblo, de la gente. Yo así puedo conocer de primera mano lo que ustedes están viviendo. Pero además de eso, porque uno en la vida tiene que analizar, escuchar y darle acceso a distintas perspectivas, a distintas formas de pensar. Nadie tiene la verdad absoluta. Y fíjense, muchos de los comentarios de ustedes en ocasiones me hacen pensar, me hacen reflexionar, me hacen ver otros ángulos. Así que sepan que no solamente los leo, sino que los leo con interés. Y miren, escuchen esto, si no da que pensar, dice la señora Elisa Yensa. Licenciada, si las playas son del pueblo según la Constitución y son de dominio público, ¿cómo es posible que no tenga legitimación activa cualquier ciudadano? Y cuando alguien viola una ley, aunque uno no se afecta directamente, pero se afecta el orden social, eso no es un asunto que nos compete a todos, por lo cual todos debemos tener legitimación activa. Yo le voy a decir algo a la señora Yensa. Yo pienso exactamente como usted. Exactamente como usted. Y si yo fuera jueza, que los respeto, tienen mi respeto, muchos tienen mi aprecio, porque llevo muchos años litigando en su sala, les digo que he tenido la oportunidad de serlo en dos ocasiones de mi vida. Se me ha ofrecido el puesto en dos ocasiones de mi vida, pero yo no lo he aceptado porque, vamos a decirlo así, porque siempre me ha gustado más ser jugadora que ser árbitro, punto. Vamos a decirlo así. Pero si fuera jueza, si lo hubiera aceptado, en mi sala sería muy laxa. Sería muy leniente, sería muy abierta con la doctrina de legitimación activa. Porque es que ¿para qué existen los tribunales si no es para hacer justicia? ¿Para qué existen los tribunales si no es para que el ciudadano común, lo que llaman el ciudadano de a pie, tenga un lugar donde pueda ir a reclamar que se cumplan las leyes y reglamentos aplicables, donde pueda ir a reclamar sus derechos constitucionales contra el Estado, contra el gobierno, para que no para que haya democracia? Díganme ustedes a mí. Y entonces, aquí ha habido muchos casos. Yo entrevisté aquí, en este programa, yo entrevisté en vivo a la portavoz de Escambrón Unido, del grupo comunitario de la sociedad civil, Escambrón Unido. Y ella me dijo a mí que todos los que usan la playa del Escambrón desde hace 30 años, todos los días, incluso que dan clases de yoga, que pertenecen a clubes de yoguear, que simplemente van a nadar o a esparcirse o a respirar aire fresco de nuestra salitre, de nuestras playas, de nuestro hermoso mar, fueron, impugnaron en el tribunal el proyecto del parking multipiso que quiere hacer el alcalde Miguel Romero en la playa del Escambrón. Y que el tribunal les dijo que no tienen legitimación activa. Yo digo, pero si ellos no tienen legitimación activa, ¿quién la tiene? ¿Quién la tiene? Si no solamente las playas son del pueblo, de todos nosotros. Ese terreno es de dominio público de todos nosotros, de todos los puertorriqueños. Sino que ellos pueden demostrar a través de su testimonio y de fotografías y de otra prueba que pudieran llevar, que llevan usando allí el Escambrón durante 30 años. Si no son ellos, ¿quién tiene legitimación activa? Entonces son los tribunales los que le cierran la puerta a los ciudadanos. Yo les voy a decir a ustedes lo que es la legitimación activa según el Tribunal Supremo, los requisitos que tienen que probar los ciudadanos, y vamos a analizar el caso de Irán Torres Montalvo, a ver si esos tres legisladores municipales del PNP, que son ahora mismo legisladores municipales en la legislatura municipal de Cataño, tienen o no tienen legitimación activa para cuestionar la violación de ley de Irán Torres Montalvo, el secretario del DACO, que está en violación del Código Electoral, para que pueda presentarse en la papeleta del próximo 27 de septiembre en la elección especial para el nuevo alcalde de Cataño. Y antes de entrar a yo decirles cuáles son los requisitos que establece el Tribunal Supremo, quiero leer los otros mensajes que me han enviado hoy en la página de Facebook de Radio Isla 1320, que estamos en vivo. Dice la señora Damaris Illas, doña Damaris, habla del cierre de la biblioteca José M. Lázaro de la UPR Río Piedra. Voy a mencionarlo, Damaris, voy a mencionarlo. Y también la señora Nelly Rivera me dice, pregunto, ¿por qué no se instalan focos solares en el alumbrado de las calles y carretera? Pues Nelly, por supuesto. Pues es que ustedes, yo les digo que mis radioescuchas son genios. Pues por supuesto, eso es lo que debería pasar en una isla tropical caribeña como la nuestra, donde tenemos sol todos los días gratis, o como dicen en mi pueblo, de gratis. ¿Por qué las luminarias en las carreteras no son solares y no vamos a tener ningún problema? Y además, qué feos esos cables, ¿verdad? Qué feos se ven en muchas ocasiones esos cables. Qué buena pregunta, así debería ser, pero en Puerto Rico lo sabemos, las cosas pasan, miren, al revés, o como dicen en mi pueblo, al berré. Quédense con nosotros que regresamos después de la pausa.
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0: Estamos de regreso hoy viernes a Radio Isla 1320. Estoy hablando como a ustedes les gustan, Claro y de Frente. Yo soy Anibel Sloan. Y miren, acabo de ver una cosa que le para los pelos de punta a cualquiera y uno dice, pero... Bueno, se está denunciando en las redes sociales que el periodista Rafael Lenín López informó que el miércoles, allá en Washington, donde la señora gobernadora Jennifer González dijo que iba para reunirse y seguir atendiendo el tema del Medicaid y el Medicare para Puerto Rico. Luego la vimos en una gala vestida con su traje largo de brillo. Pero ha sacado el periodista Lenín López que ella tuvo el miércoles por la noche una actividad de recaudación de fondos en Washington. Y adivinen qué dice. La invitación, que la aportación máxima es de $3,300 por donante. Y entonces dice, mire, aquí está la foto de la gobernadora Jennifer González y dice que por favor únanse a la gobernadora Jennifer González Colón, Wednesday, September 16. Esto fue el miércoles. A las 12 del mediodía, dice location provided upon RSVP. O sea que la localización, no quisieron ni poner dónde es, la localización se va a proveer después que usted confirme su asistencia y, por supuesto, cachín, que pague. Ok, entonces ahí aparece un número de teléfono, texte o llame al número de teléfono que aparece. La pueden ver en las redes sociales. Yo les había dicho a ustedes que la gobernadora decía que se iba para allá, dizque para reunirse con alguien en el Congreso, a ver si seguía hablando de Medicaid y Medicare, y que eso, por supuesto, pues era una excusa, ¿verdad?, para ella irse a otra vez a lo que le gusta, viajar fuera de Puerto Rico, a Washington, que luego la vimos en una gala por la noche, pero yo no sabía esto que ha sacado el periodista Lenín López. O sea que la gobernadora realmente a lo que fue es toda esta semana a Washington fue porque tenía una actividad de recaudación de fondos allá a $3,300, o sea, aportación máxima. ¿Por qué $3,300? Pues les explico, porque en Puerto Rico nuestro código electoral permite donativos de $3,300 anuales a un candidato político o a un partido político. A la gobernadora, pues este año 2026, porque eso es por año natural, de 1 de enero a 31 de diciembre, pues este año le pueden dar $3,300. El que allá en Washington no le ha dado, pues le puede dar los $3,300 a ella, que es el tope por año natural. Así que la invitación dice hasta un tope de $3,300. El miércoles por la noche, y ni siquiera quisieron escribir en la invitación dónde es, porque ellos sabían que había una gran posibilidad de que eso saliera a la luz pública como ha salido. Y entonces uno se tiene que preguntar lo siguiente. Hay la gobernadora con fondos públicos. Se buscó la excusa de la gala o la excusa de que iba a reunirse con alguien allá para con fondos públicos que le pagaran su pasaje de avión, su estadía, su hotel, su transportación, sus escoltas, sus comidas, el agua caliente, el aire acondicionado. Absolutamente todo, también a su esposo, que lo vimos allí en la fotografía, José Llovín Vargas. Cuando realmente ella iba a una actividad político-partidista, nosotros esperamos que como mínimo ella lo haya pagado con su propio peculio, es decir, con su dinero. Y eso es una pregunta que le tiene que hacer la prensa del país a la gobernadora de Puerto Rico. Si ella pagó ese viaje y el viaje de su esposo con dinero de todos nosotros, los contribuyentes, los puertorriqueños, la clase media, la clase trabajadora, cuando ella lo que fue a una actividad político-partidista para recaudar dinero para su campaña. ¿Y quiénes ustedes creen que pagan esos $3,300? Yo solo pregunto allá en Washington, no sé, hay que buscar la lista de donantes. Hay que buscar la lista de donantes, que ella la tiene que, miren, el comité de ella la tiene que publicar aquí en la oficina del Contralor Electoral. ¿Estarán ahí los nombres de los cabilderos? Yo no lo sé, yo no estoy diciendo que están. Pregunto, hay que indagar si ahí están los nombres de los cabilderos de Power Expectations, de los cabilderos de Javelin, de los cabilderos de Gotham, de cualquier otro cabildero. Yo solo estoy diciendo que hay que indagar. Y yo me pregunto, ¿a qué agencia en Puerto Rico de ley y orden le toca investigar eso? ¿A qué agencia de Puerto Rico le toca reclamarle a la gobernadora el reembolso de todos esos gastos que pagó con fondos públicos, si es que los pagó con fondos públicos, como entendemos que hizo? Si no lo hizo, pues que lo aclare Jean Peña Payano. Pero si lo hizo, ¿a qué agencia de Puerto Rico le toca decirle, perdóname, tuviste una actividad allí político-partidista, fuiste a recaudar dinero para tu campaña, tienes que reembolsarle al pueblo de Puerto Rico todos esos gastos? ¿Es al Departamento de Justicia? ¿Es a la Contralora de Puerto Rico, Carmen Vega? ¿Es a la Inspectora General de Puerto Rico, Ibelis Rivera? ¿Es al Contralor Electoral de Puerto Rico? ¿Es a la Oficina de Ética Gubernamental? Cinco agencias de ley y orden, supuestamente. De ley y orden. Es al Departamento de Hacienda. 6. ¿Alguna va a hacer algo? ¿Alguna va a pedir la información? ¿Alguna le va a devolver la confianza al pueblo de Puerto Rico en sus instituciones de ley y orden? Porque alguna tiene que dar ese paso al frente y decir, un momentito. Yo entiendo que la principal es la Contralora de Puerto Rico. Ella es la principal que debería decir, un momentito, yo voy a auditar ese viaje. Yo voy a auditar ese viaje. Díganme a mí cómo se pagó todo eso, el viaje de la gobernadora, el viaje de su esposo. Denme la información de la actividad de recaudación de fondos. Y entonces requerir y decir, aquí se tiene que pedir el reembolso a la gobernadora y a José Llovín Vargas, tienen que reembolsar con su dinero personal, porque el viaje tuvo un propósito y una gestión político-partidista que el país, el pueblo de Puerto Rico, no tiene por qué pagar. Y uno ve estas cosas y de verdad que uno se espanta y uno dice, pero es que eso es algo tan razonable que no se puede hacer, si todos lo sabemos. Todos lo sabemos. Entonces, todo lo demás fue una excusa para ir a recaudar dinero para su campaña, que yo no tengo nada en contra de que recaude dinero para su campaña, que conste, pues si es política, todos los políticos recaudan dinero para su campaña, por supuesto tiene que ser siguiendo las normas, las leyes, los reglamentos que regulan ese tipo de recaudación. Ahora, que traten de engañar al país diciendo que era un viaje para hablar de Medicaid y Medicare, que de verdad Puerto Rico se le va la vida ahí, que Puerto Rico está pendiente de eso. Y ella dice, sí, porque le di un premio allí, le di un premio a un congresista, le entregué un premio. con mi traje largo de gala, con mi esposo, con Jovín, allí comimos, bebimos, lo pasamos de show. Pero lo cierto es que fue a recaudar fondos para su campaña, pues entonces páguese el viaje con su dinero. Que no, que eso debería hacerlo cualquier gobernador, cualquiera. Si va a recaudar fondos, tiene que pagarlo con su propio dinero, punto, y se acabó, del ejemplo. Pues no, lo dejan bien calladito, porque eso es otra, no dijo la verdad. Cuando salió de Puerto Rico, nos dijo, miren, yo voy a Washington a hacer diferentes cosas. Tengo reuniones con este congresista, con el otro, con este, supuestamente, porque no hemos sabido de reunión con ningún congresista. También voy a participar de esta gala a beneficio de una organización del cáncer y ahí le voy a dar un premio a un congresista. Y también tengo, tengo el miércoles una actividad de recaudación de fondos para mi campaña. Sean transparentes, digan la verdad, no que ahora el país se entera por medio de la prensa, por medio de las redes sociales. ¿Y cómo queda la gobernadora? Díganme ustedes a mí. Después llegan las encuestas y, por supuesto, ella tiene los niveles de desaprobación, los negativos más grandes que ha tenido un gobernador o gobernadora en Puerto Rico, en la historia de Puerto Rico. Pues claro, si sigue haciendo cosas como esta y el país sigue perdiendo la confianza, no solamente en su administración, no solamente en su desempeño, sino en ella misma. ¿Por qué le mienten al país? Y ahora, Contralora de Puerto Rico, mire a ver si usted audita ese viaje y si usted le pide el reembolso. Vamos a ver. Las cosas que pasan en nuestro país. Cuando regresemos, entonces sí, yo voy a explicar bien lo de la legitimación activa. Quédense con nosotros.
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0: Estamos de regreso hoy viernes aquí en Radio Isla 1320. Yo soy Anibel Sloan. Hablando como a ustedes les gusta, Claro y de Frente. Y quiero leerles, yo quiero explicarles a ustedes esa doctrina que está tan actualizada y tan utilizada en los tribunales hoy en día, que es la doctrina de legitimación activa. Y con esa doctrina, pues le dicen a los demandantes, desestimada su demanda no se le va a dar curso porque usted no tiene legitimación activa. Y todos los demandados rápido vienen y cuestionan cuando les radican una demanda y los emplazan tribunal, el demandante no tiene legitimación activa, desestime. O sea, cierre, archive esta demanda. Y es lo que está pasando en el caso del secretario del DACO, que fue la demanda radicada por 3 legisladores municipales. Y ellos dicen que... Y dice Irán Torres Montalvo, no se puede ver esa demanda, no pueden hacer nada contra mí porque esos 3 legisladores municipales no tienen legitimación activa. Y entonces, miren, déjenme... Aquí me están pasando una noticia de última hora. Suspenden las clases y cierran los negocios debido a problemas de agua en Atillo. El alcalde Carlos Román tronó contra el presidente ejecutivo de la AAA, ya que el 60% del pueblo de Atillo está sin agua. Pero ¿y cómo es posible, señor Santo? Ustedes han visto cómo está el país. Ahora todos están contentos. Yo estaba contentísima porque con las lluvias, la vaguada se llenó. Carraízo, el embalse Carraízo salió del problema, está en los niveles de seguridad, se acabó el racionamiento y resulta que ahora el 60% del pueblo de Atillo está sin agua. Han tenido que cerrar los negocios, han tenido que cerrar las escuelas. ¿Y qué pasa en este país? Díganme ustedes a mí. Bueno, pues les decía que la legitimación activa, ¿qué dicen los tribunales? ¿Qué dicen? Dicen que el requisito de legitimación activa, que también se le conoce como standing, mi invitado llegó hoy, siéntese por aquí, le exige a los tribunales cerciorarse que de que las partes que suscitan la controversia están particularmente capacitadas para así hacerlo y que su interés es uno de tal índole que con toda probabilidad habrá de perseguir su causa de acción vigorosamente y habrá de traer a la atención del tribunal las cuestiones en controversia, y entonces establecen los siguientes requisitos indispensables. El primero, que ese demandante ha sufrido un daño claro y palpable. Número dos, que el daño es real, inmediato y preciso, y que no se trata de un daño abstracto o hipotético. Número tres, que la causa de acción debe surgir bajo el palio de la Constitución o de una ley. Y número cuatro, que existe una conexión entre el daño sufrido y la causa de acción ejercitada. En este caso no hay problema de que sí, de que la causa de acción surge al palio de una constitución o de una ley, porque sabemos que es que la ley es el Código Electoral de Puerto Rico, no hay problema con eso. Ahora, ¿qué está diciendo Irán Torres Montalvo? Está diciendo, eso, quien único sufre un daño claro, palpable, inmediato, ¿es quién? Otro candidato, un competidor mío, ese sí puede decir que sufrió un daño claro y palpable, porque si está compitiendo contra mí y me dejan a mí competir y yo gano, pues sufrió un daño, no gano él, gané yo, porque me dejaron violar la ley. Pero un legislador municipal que gana, no importa si yo gano o pierdo, va a seguir siendo legislador municipal. Se queda allí mismo en su silla porque pertenece ahora mismo a la legislatura municipal de Cataño. A él no le afecta en nada que yo aparezca o no aparezca en esa papeleta, porque él va a seguir haciendo lo mismo y va a seguir en su misma silla y va a seguir siendo legislador municipal. Por lo tanto, como no tiene un daño claro, palpable, inmediato a su figura de legislador municipal, no tiene legitimación activa. Así que no puede llevar esta demanda. Yo me pregunto, pues miren, radiquen los otros, son 6 candidatos, 5, radiquen los demás candidatos, radiquen la querella para que no puedan permitirle a él participar. Y se acabó el cuestionamiento de legitimación activa, porque conociendo a los tribunales y el precedente que hay, podría ser que le den la razón y que el tribunal diga, miren, los legisladores municipales no tienen legitimación activa porque ellos mismos no sufren un daño claro, palpable, inmediato a sus prerrogativas como legisladores municipales. No importa si él aparece o no en la papeleta, no importa si él gana o no gana. Pero como ninguno de los otros candidatos lo ha cuestionado, podría pasar que el tribunal les diera la razón y determinara que no tienen legitimación activa los legisladores municipales. ¿Y qué pasa? Pues que va a tener que compite, que van a dejar competir a Irán Torres Montalvo, aunque esté en violación del Código Electoral de Puerto Rico. Y aunque se supone que hubiese renunciado a su posición de secretario del DACO. No, y peor aún, el lunes de esta semana Irán Torres Montalvo comenzó su licencia de vacaciones para hacer campaña política. Él está cobrando como secretario del DACO mientras está en campaña política de lo más feliz, pero además lo que se quiere prohibir que él vaya por ahí hablando como secretario del DACO, beneficiándose de su posición, algo que no pueden hacer los demás. Es obvio que hay una desproporción, que hay un desbalance, que él tiene una ventaja sobre los demás candidatos, pero ya ustedes saben cómo es la cosa. El Partido Nuevo Progresista decidió que no, que lo van a dejar correr aunque él esté en violación del Código Electoral, porque ellos alegan que no está en violación porque es una elección especial. Y el Tribunal Supremo decidió que no iba a ver el caso, que lo vea el Tribunal de Primera Instancia, y declaró no alugar lo que se llama la certificación. Y por el momento sigue en la papeleta Irán Torres Montalvo. Las cosas que pasan en este país. Bueno, pues hoy tengo fíjense, hoy sale una noticia casi a página completa del comisionado residente, que es el presidente del Partido Popular Democrático. Aquí tengo el Nuevo Día en la página 8. La de arriba dice, pide centrarse en lo básico. La de abajo dice, Hernández, Head Start en la isla, no pueden operar en inglés. Y casualmente yo tenía hoy, a la 1:00 p.m, a nuestro invitado que ya llegó aquí, Manuel Calderón Cerame, el secretario general del Partido Popular Democrático. Buenas tardes, ¿cómo estás?
1: Buenas tardes a ti, Aníbal. Buenas tardes a toda la audiencia de Radio Isla. Encantado por estar contigo.
0: Es la primera vez, miren, que yo llevo aquí.
1: No, no es la primera.
0: Ya en este programa.
1: Yo había estado contigo.
0: Una vez.
1: Estuve contigo una vez, como una entrevista de presentación que tú me hiciste.
0: Ah, sobre tu persona.
1: Sí, quedó muy buena.
0: Ay, sí, ahora me acuerdo. Pero la primera vez que vienes a hablar de tu puesto como secretario general del Partido Popular.
1: Quizás, yo aquella vez hablamos varias cosas sobre eso, pero siempre un privilegio estar contigo.
0: Qué bueno que llegaste hasta aquí, por supuesto. Pero fíjate, quiero empezar preguntándote, porque es que esta noticia, hay una página completa en El Nuevo Día Hoy, dice, pide centrarse en lo básico para mejorar la economía. ¿Qué está diciendo el presidente del Partido Popular Democrático?
1: Está diciendo que los puertorriqueños, fíjate que cuando uno está en la calle o uno está en las distintas actividades que estamos haciendo de cara a nuestra Asamblea General del 11 de octubre en Ponce, lo que uno escucha de la gente, no te están pidiendo un segundo Choliseo, ni te están pidiendo un segundo distrito de convenciones, ni el segundo piso de la Valdoriotti. La gente está pidiendo que las cosas básicas funcionen. Y hay veces que la gente piensa y dice, el otro día estaba aquí en esta estación en una entrevista con Jonathan Lebrón y me decía, pero es que nadie se va a poner a que la luz funcione o que el agua, el servicio de agua sea más recurrente y más correcto.

0: funcionan y que la corrupción que tanto daño le hace al gobierno de Puerto Rico, a la credibilidad de los puertorriqueños, a la credibilidad del gobierno de Puerto Rico ante la comunidad internacional y ante el mundo y el ambiente de negocio, tenga consecuencias. Yo creo que eso también ha sido algo que el comisionado residente ha estado enfatizando fuertemente, de que la corrupción en Puerto Rico tenga consecuencias. Y hacia eso es el mensaje de Pablo José y el mensaje que ha abordado el Partido Popular, que nos tenemos que enfocar en que en las cosas básicas, los servicios esenciales básicos, como la luz, el agua y le añadimos también el tema de la salud, el tema de la educación, sean servicios que funcionen para todos los puertorriqueños para que la economía pueda mejorar.
1: Bien, pues ahí explicó la noticia el secretario general del PPD, que viene hoy al programa para hablar de un evento que tiene el Partido Popular Democrático, la Asamblea General. Explíquele al país de qué se trata y, bueno, todos los detalles para que la gente sepa de qué se trata.
0: Mira, Aníbal, el 11 de octubre estamos todos, yo no diría, o sea, diría los populares, pero diría todos los puertorriqueños que queremos un cambio. Todos los puertorriqueños que estamos cansados de este gobierno, todos los puertorriqueños que queremos que Puerto Rico eche hacia adelante, el primer paso, la oportunidad que tenemos de ir el próximo 11 de octubre a la Asamblea General en Ponce, en el Complejo Ferial, es una convocatoria abierta, porque es la primera vez que el Partido Popular, y creo yo que es la primera vez que un partido político en Puerto Rico se abre al país. No solamente un puñado de delegados habrán de tomar la determinación de quiénes van a ser las personas que van a ocupar sus posiciones en la Junta de Gobierno del Partido Popular, el máximo organismo rector del partido junto a Pablo José Hernández Rivera, sino que será todo el pueblo popular y todo puertorriqueño, puertorriqueña que se dé cita el 11 de octubre en Ponce y participe de este proceso. Las votaciones inician de 7:30 de la mañana a 11, allí en el Complejo Ferial. Luego se inician los trabajos de la Asamblea General, donde el presidente del Partido Popular Democrático, Pablo José Hernández Rivera, presentará su mensaje sobre la nueva filosofía del Partido Popular Democrático, un documento importante, un documento que va a marcar la hoja de ruta del Partido Popular Democrático por los próximos 15 o 20 años. Recordarás que cuando Pablo José Hernández Rivera juramentó como presidente, prometió tres cosas. Una nueva estructura, que la hemos completado con el nuevo reglamento y con la reorganización política que el partido ha estado haciendo por el pasado año. Una nueva filosofía que Pablo José Hernández Rivera se la va a estar presentando a los populares y al país el próximo 11 de octubre en el Complejo Ferial de Ponce. Y luego nos movemos hacia la etapa del nuevo liderato, que es la papeleta completa a nivel estatal, municipal y legislativo del Partido Popular Democrático. Así que esta asamblea histórica, esta asamblea importante, esta asamblea que se está abriendo al país desde el Complejo Ferial de Ponce, estamos todos convocados, todos invitados. Es importante que toda persona que quiera participar de este proceso y quiera votar, nuestra exhortación es que lleve una identificación del Estado, del gobierno, pero particularmente preferiblemente si puede llevar la tarjeta electoral. Eso nos ayudaría a facilitar y agilizar el proceso de la fila para las votaciones. Así que estamos todos convocados a ir todos a Ponce, todos por el cambio en el Complejo Ferial de Ponce el próximo 11 de octubre.
1: Aquí están participando, ¿verdad? Me han pedido espacio los candidatos a la Junta de Gobierno, que son 10. Ha venido la alcaldesa de Loíza, Julia Nazario. Ayer estuvo aquí el ex representante José Cheito Rivera Madera. Y quiero que la gente entienda bien quién puede votar por ellos, quién puede ir allí a votar.
0: Mira, tenemos 10 excelentes candidatos para escoger 5 posiciones por acumulación en la Junta de Gobierno. Está el compañero Juan Carlos García Padilla, alcalde de Cuamo, la alcaldesa de Loíza, Julia Nazario, la representante Sonia Nit Vargas, la senadora Mariali González del distrito de Ponce, la senadora Ada Álvarez, la actual miembro de la Junta de Gobierno Nina Valedón, el ex representante José Cheito Rivera Madera. Está igualmente el compañero Brian Saavedra, el compañero Pepe Varela, aspirando a la Junta.
1: Y creo que se te quedó el representante
0: Ramón Torres, el buen amigo, sí, Ramón Torres. Ahí están los 10, ¿viste? Lo dije de la mente. Ya me los he memorizado. Los 10 compañeros que están aspirando, 10 excelentes compañeros, 10 excelentes populares. El pueblo popular y las personas que se necesitan podrán escoger hasta 5 personas. Importante que lleven una identificación.

0: licencia de conducir, pasaporte, pero preferiblemente la tarjeta electoral para que la oficina de los comisionados electorales puedan agilizar ese proceso. También tenemos elecciones en los distritos de San Juan y Bayamón, donde también los populares de dichos distritos podrán escoger a los miembros en la Junta de Gobierno del Partido Popular Democrático. En el caso del distrito de Bayamón, tenemos el compañero Rey, que está aspirando, y el compañero Morgan, actual presidente del Comité Municipal del PPD en Bayamón, están aspirando para la Junta de Gobierno. Y en el caso de San Juan, tenemos a la actual legisladora municipal Ingrid Colbert, el compañero del precinto 3 de San Juan, Christopher Malespín, y el compañero Mauro, que también está aspirando a la Junta de Gobierno por el distrito de San Juan. Así que tenemos competencias también en esos dos distritos, pero yo creo que el plato fuerte en la asamblea va a ser el mensaje de Pablo José Hernández Rivera, que sobre la nueva filosofía. Yo creo que nosotros hemos sido bastante claros que el problema que tiene Puerto Rico es el Partido Nuevo Progresista, 3 cuatrenios, 4 gobernadores, y que independientemente si cambian el jockey, la persona que pongan sea Jennifer González, sea Tomás Rivera Chat, sea Miguel Romero, sea el que sea. Todos son cómplices y todos de una manera u otra han estado y tienen asuntos que ver, ya sea con la administración de Ricardo Rosselló, de Wanda Vázquez, de Pedro Pierluisi o la actual administración de Jennifer González. Ahora nosotros, que queremos ser esa solución, esa alternativa para el país, Pablo José va a dar la dirección del partido por los próximos 15 o 20 años con esa nueva filosofía, sobre los asuntos bajo los cuales el partido se quiere enfocar, cómo el Partido Popular Democrático quiere hacerlo mejor que como lo está haciendo el Partido Nuevo Progresista, cómo queremos tener un gobierno enfocado en que las cosas básicas funcionen, como el tema del agua, el tema de la luz, enfocados en la economía, en el desarrollo económico, en la protección del medio ambiente, y cómo igualmente queremos que Puerto Rico y el país entienda de que la corrupción tiene que tener consecuencias. Yo no sé tú a nivel y el país, pero para mí es completamente repugnante el esquema este fraudulento de Power Expectation, de Josué Colón, de Osvaldo Carlos. Ahora vemos la guerra de cabilderos, vemos que está Anthony Maceira, vemos que está ahora mismo Marcos Rodríguez Gema por un lado, Alfredo Escalera por el otro, ¿sabes? Este intento burdo de darle un tumba al pueblo de Puerto Rico con 5.9 billones de dólares para un tema tan medular y tan trascendente para el país como el tema de la generación de energía, y que esta gente sin pudor falsificaron firmas, hicieron las cosas mal, crearon un consorcio fatulo para defraudar al gobierno de Puerto Rico con esa cantidad billonaria para la generación de energía. Para mí es algo que no tiene perdón de Dios, y que tiene que caerle toda la consecuencia y todo el peso de la ley a cualquier persona que haya violentado la ley y que esté involucrada en este esquema de fraude y de corrupción que tanto daño le hace al país. Así que desde ese punto de vista, nosotros queremos plantearnos como la solución, como la alternativa, como la única fuerza de cambio capaz de poder derrotar al PNP en el 2028.
1: Quería volver a preguntarte, porque quiero que quede bien claro para el que nos está escuchando. Allí puede votar todo el mundo,
0: puede
1: todo el
0: votar
1: que llegue puede
0: todo el que
1: votar.
0: llegue, todo el que llegue, todo popular, o naturalmente, porque es una asamblea del Partido Popular, pero todo puertorriqueño que se sienta entusiasmado con Pablo José, todo puertorriqueño que quiera un cambio, toda persona que quiera que las cosas en Puerto Rico echen hacia adelante, toda persona que esté cansada con este gobierno puede, siempre y cuando esté inscrita en el registro electoral, que el registro entiendo que así era el 30 de septiembre, puede participar de la Asamblea General del Partido Popular Democrático y participar del proceso, votar en las votaciones que vamos a tener allí en el horario de la mañana, y participar naturalmente de la Asamblea General y escuchar en vivo allí el mensaje de nuestro presidente y comisionado residente Pablo José Hernández Rivera. Así que es una asamblea abierta al país.
1: Has dicho en varias ocasiones que el presidente del Partido Popular va a presentar lo que es la nueva filosofía del Partido Popular Democrático. Pienso yo, ese día el país entero va a estar pendiente de
0: Correcto.
1: ese mensaje, la prensa del país completa, no solamente los populares, la oposición de los populares. O sea, el país entero va a estar pendiente de un mensaje donde ya el presidente del Partido Popular está diciendo que va a presentar la nueva filosofía del Partido Popular. Para él escribir, o pensar o formular es la palabra, esa nueva filosofía. ¿Él consultó a los populares?
0: Sí, Pablo José hizo un proceso de solicitar ponencia, escritos, y fue muy interesante. Entiendo que fueron decenas, casi cientos de escritos que se recibieron de distintas personas que mediante correo electrónico le enviaron memorandos, escritos, ensayos, opiniones sobre hacia dónde debe ser la nueva filosofía del Partido Popular Democrático. Él los leyó todos, y él está, ¿verdad?, finiquitando su discurso ya a menos de un mes de la Asamblea General sobre cuáles van a ser los lineamientos sobre esa nueva filosofía, la dirección del Partido Popular Democrático. Y yo concurro contigo, el país va a estar atento desde las personas que tienen esperanza en Pablo José, desde las personas que quizás no están todavía o convencidos o convencidas con ninguna alternativa, pero que de momento ven que Pablo puede ser una alternativa real de cambio para el país, van a estar pendientes. Igualmente la oposición, los analistas, esa semana, supongo yo, será motivo de análisis el mensaje de Pablo José Hernández Rivera, pero aquí lo importante es que el Partido Popular va a tener un norte claro y va a tener una dirección clara sobre hacia dónde Pablo José Hernández Rivera quiere dirigir el Partido Popular Democrático como una alternativa de cambio y de esperanza para Puerto Rico. Así que por eso es que este discurso recobra una importancia histórica, por eso es que nosotros queremos que esta asamblea sea abierta al país, no solamente a los populares, a todos los puertorriqueños que están cansados de este gobierno y que quieren un cambio para Puerto Rico, que el próximo 11 de octubre se den cita en el Complejo Ferial de Ponce, pues como dice el jingle, la canción que está pautada aquí también en Radio Isla, cuando un gobierno no sirve, lo tenemos que cambiar y lo vamos a cambiar.
1: Dices que el presidente pues le pidió ponencias a todos los populares y que le llegaron ciento y pico. Dinos la verdad, mía, todos los radioescuchas que son muchos de este programa. Pablo José Hernández, ¿se leyó las ciento y pico de ponencias que le llegaron?
0: Te puedo decir que se las leyó todas, porque yo lo he hablado con él. Y sí, hizo un buen resumen y buscó las comparativas, dónde eran los puntos donde, ¿verdad?, de mayor coincidencia de la gente. Y de ahí es que nace el tema del asunto de priorizar lo básico. De ahí es que nace el tema de que el Partido Popular se enfoque en asuntos como la salud, asuntos como la educación, asuntos que tienen que ver con la calidad de vida, con el costo de vida, asuntos que tienen que ver, y yo creo que la constante entre los populares y personas que no son populares, que le escribieron también al comisionado residente, es que la gente está angustiada, hastiada de la corrupción, y la gente quiere consecuencias. Por eso es que yo he sido enfático en esta estación y en otras entrevistas que he tenido de que el compromiso del Partido Popular Democrático es que si este gobierno le tira la toalla a los corruptos, si este gobierno no encausa a los corruptos, en el próximo gobierno del Partido Popular Democrático van a haber consecuencias contra los corruptos. Y yo creo que eso es algo que la gente quiere, que haya consecuencias contra los que le están fallando al pueblo de Puerto Rico, defraudando el erario público. Y yo creo que eso es un asunto que a la gente le importa y que quieren escuchar cómo es que el Partido Popular Democrático lo va a hacer mejor que el actual gobierno del Partido No Progresista.
1: Bueno, ya lo saben los que le enviaron ponencias, una buena noticia, se la leyó. Si usted le envió una ponencia a el presidente del PPD, a Pablo José Hernández, se la leyó para formular lo que va a ser la nueva filosofía del Partido Popular Democrático. Bueno, él está, entendemos que ahora está en Washington.
0: Está volando ahora mismo de regreso a Puerto Rico.
1: Bien, pues esa era la próxima pregunta, que cuando regresaba y que qué plan tiene de aquí al 11 de octubre, porque estamos a 18 de septiembre, menos de un mes queda para ese momento histórico. Y digo que es histórico porque el que un presidente del PPD presente una nueva filosofía del Partido Popular Democrático al país de forma abierta, de forma expresa, es un momento histórico. ¿Qué planes tienen de aquí a las 3 semanas que quedan antes de la Asamblea General?
0: Mira, nosotros hemos celebrado 4 foros por Puerto Rico, que son como unos town hall meetings, son como unos mítines de campaña en los distritos senatoriales de Ponce, Arecibo, San Juan y Bayamón. Han quedado espectaculares. Más de 2,000 personas han participado de estos foros. Este fin de semana es un fin de semana de mucho trabajo. El próximo mañana, sábado, estamos en el municipio de Aguada a las 3 de la tarde en el Club Rotario. Y el domingo estamos en Aibonito, en el salón de Las Flores, en Ay Bonito, y en Guayama, en el pueblo, en el Salón O'Danis. Vamos a estar ahí celebrando los mítines de los foros por Puerto Rico, tanto del Distrito Senatorial de Mayagüez y Aguadilla mañana sábado, y del Distrito Senatorial de Guayama. Hemos hecho dos, porque la gente de la montaña cuenta, y es importante para nosotros que la gran mayoría de personas vayan y escuchen a los candidatos a la Junta de Gobierno del Partido Popular Democrático, que ofrecen su mensaje sobre lo que quieren hacer de la Junta de Gobierno, y naturalmente el mensaje de Pablo José Hernández Rivera, invitando y convocando a todos los populares y a todos los puertorriqueños a la Asamblea General el próximo 11 de octubre. El domingo tenemos dos en el Distrito de Senatorial de Guayama, y estaremos allí desde la 1 de la tarde en Guayama y desde las 4 de la tarde en el municipio de Ay Bonito, en la ciudad de Las Flores. Así que estaremos celebrando los foros por Puerto Rico, y esto continúa porque el fin de semana de arriba, antes de la Asamblea General, les tenemos reuniones de foros por Puerto Rico el próximo viernes en el municipio de Río Grande para todo el Distrito Senatorial de Carolina, y el próximo sábado en Juncos para todo el Distrito Senatorial de Humacao. Así que estamos celebrando estos foros donde la gente participa, son foros que la gente sale muy contenta, donde la gente puede escuchar a los miembros a la Junta de Gobierno y poder tomar sus determinaciones sobre cómo van a votar de los mismos. Pero te puedo decir que hasta en la fecha de hoy, más de 2.000 personas han participado de estas actividades, que quedan muy concurridas, muy buenas, y tengo que decirte que nos están dando un atisbo de lo buena y brutal que va a quedar la Asamblea General el próximo 11 de octubre en Ponce.
1: No se vaya todavía, que le tengo unas preguntas adicionales. Vamos a una pausa y regresamos. Quédense con nosotros.
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1: Y estamos de regreso hoy viernes 18 de septiembre. Yo soy Anibel Sloan en vivo desde Radio Isla 1320 conversando con Manuel Calderón Cerame, el secretario general del Partido Popular Democrático, sobre la actividad que va a tener el Partido Popular el 11 de octubre en Ponce. Le quería preguntar, secretario, ¿la gente llega allí o la gente tiene que hacer algo desde ahora? ¿Se registran allí? ¿Se registran por internet? ¿Cómo es la cosa?
0: Mira, sí, la gente se puede registrar, hay una confirmación de asistencia a la Asamblea General en todosporelcambio.com, todosporelcambio.com. Toda persona que quiera ir a la Asamblea General, que quiera confirmar su asistencia, pues puede hacerlo allí mismo, bien fácil, es sencillo, pone su correo electrónico, el municipio de donde viene, y allí las personas, ya nosotros podemos saber, ¿verdad?, un conteo de más o menos cuántas personas esperamos en el complejo ferial de Ponce. Eso nos ayudaría mucho. E igualmente los comisionados electorales van a estar trabajando lo que es el Pava Paz, que es para las personas que son delegados, personas que son del liderato del partido, les va a llegar una información que la llenan y por eso pues agilizan la fila un poco más rápida en la fila, ¿verdad?, para los centros de votación en la Asamblea General.
1: Yo no había oído eso. Sí. El Pava Pass.
0: El Pava Pass.
1: Eso es como cuando uno va a Disney.
0: Es como cuando uno va a Disney.
1: El Fast Pass.
0: La oficina de los comisionados están trabajando eso ya con la reorganización. Nosotros tenemos toda la información de los delegados y los miembros de los comités municipales para enviárselo por correo electrónico personalmente, llenan la información y así cuando llegan solamente tienen que presentar un código QR, un QR code y entran. Es mucho más fácil, mucho más rápido, o sea, la tecnología también está llegando al Partido Popular Democrático de forma más contundente. Uh-huh. Y eso nos va a ayudar mucho también a agilizar el proceso de la fila allí en el Complejo Ferial de Ponce el próximo 11 de octubre. Así que toda persona que pueda confirmar su asistencia, se lo agradecerían, todosporelcambio.com, y allí nos deja saber de qué municipio viene. Igualmente, la transportación y la movilización. Tengo que decirte lo siguiente, Aníbal. Los alcaldes se han votado. Los alcaldes están todos participando de este proceso. Los presidentes de los comités municipales están participando de todo del proceso. Hay alcaldes que van a tener transportación de más de 5 guaguas. Nosotros en los distritos senatoriales vamos a establecer próximamente un diseño que lo vamos a colocar en las páginas del partido. ¿Desde dónde van a estar saliendo la transportación, de la movilización de las guaguas? Te puedo decir que el alcalde de Arecibo va a tener transportación masiva, el alcalde de Carolina, el alcalde de Río Grande, el alcalde de Toa Alta, el alcalde de Aguadilla. Hoy por la mañana estuve en la colega Estación Guava, La Grande, allá en Aguadilla, y ya Julio Roland va a estar llevando más de 3 guaguas de transportación hacia Ponce. Igualmente sé que los alcaldes de Aguada y el alcalde igualmente de Mayagüez, Jorge Ramos. La alcaldesa de Ponce indudablemente se va a votar también a transportación. El distrito de Ponce va a tener mucha movilización de distintos pueblos y en Guayama también y Humacao. Así que toda persona que quiera transportación se puede comunicar al 721-2000. 721-2000. Allí esas son las oficinas centrales del Partido Popular Democrático, nos deja saber de qué municipio es y nosotros nos aseguramos de que usted pueda ir en transportación desde cualquiera de los puntos de encuentro donde vamos a tener movilización, ya sea con los comités municipales de los alcaldes o con los comités municipales de nuestros presidentes de comités municipales, que también son producto de la reorganización y que están muy activos y que todos van a tener transportación y movilización al complejo ferial de Ponce el próximo 11 de octubre.
1: Y todavía, déjeme decirle, como yo le estaba diciendo en la pausa aquí al secretario general, que los que pues tenemos redes sociales, yo llevo muchos años en los medios de comunicación en Puerto Rico haciendo análisis político como columnista del Nuevo Día, y tengo que decirle que me ha impactado que el Partido Popular se ve pues sumamente activo, ¿verdad? Trabajando activo, uno lo ve en las redes sociales, con muchas actividades a través de la isla. Y las personas, cualquier persona que quiera información, ¿todavía también contestan el teléfono allí en el Partido Popular?
0: Se contesta el teléfono. La última vez que estuve contigo me dijiste eso y créeme que El teléfono del Partido Popular, 721-2000, pueden llamar.
1: 721-2000.
0: 721-2000.
1: Ah, pues eso es fácil.
0: Facilito.
1: 721-2000. Pregunten. Porque siempre hay gente que no tiene redes sociales o que no son duchos en la cosa tecnológica.
0: Cada vez.
1: Y les gusta todavía escuchar la voz al otro lado de la línea.
0: Cada vez que suena el anuncio de radio del Partido Popular Democrático, del jingle, lo tenemos que cambiar. Los teléfonos del Partido Popular suenan. Porque mucha gente llama. Y es que dice, escuché el anuncio en radio, quiero ir a la asamblea, soy de tal pueblo, ¿quién me puede llevar? Y nosotros con mucho gusto le coordinamos la transportación, ya sea con nuestros alcaldes o con nuestros presidentes de comité municipal. Así que te tengo que decir que el teléfono se contesta, así que toda persona que quiera ir a Ponce, que quiera ir a la asamblea, solo tiene que llamar al 721-2000, 721-2000, y nos deja saber de qué municipio es, y nosotros con mucho gusto le coordinamos la transportación con cualquiera de nuestros alcaldes o con cualquiera de nuestros presidentes de comités municipales. Pero sí, el partido está vivo, el partido está en la calle, y yo tengo que decirte, Aníbal, que es algo que yo converso con Pablo José, ¿verdad?, varias veces, y es que la reorganización está cumpliendo su propósito. Nosotros empezamos en noviembre del año 2025, cuando nadie hablaba de política, cuando todo el mundo hablaba todavía de que el Partido Popular había llegado tercero, todo el mundo hablaba de que el Partido Popular ya era cosa del pasado, todo el mundo todavía decían que Pablo José había cometido un error en ser presidente, asumir la presidencia del Partido Popular. Nosotros decidimos ponernos a trabajar. Nombramos los delegados presidenciales y nos tiramos a la calle, escuchar el desahogo de la gente, escuchar el sentir de los populares, a buscar los nuevos presidentes de comités municipales, a reorganizar unidad por unidad, barrio por barrio, y esa reorganización ha ido no solamente con los comités municipales donde el Partido Popular Democrático no tiene alcalde o alcaldesa, con nuestros alcaldes y alcaldesas luego, las estructuras intermedias, las mujeres populares, los jóvenes populares, los servidores públicos populares, y ahora vamos a culminar la reorganización seleccionando a los miembros de la Junta de Gobierno del Partido Popular. Lo que quiero decir con todo esto es que por el pasado año hemos estado trabajando y mucho, y se está viendo el fruto de esa reorganización política, se está viendo el fruto de un partido que se está refundando y de un líder que le está inyectando ánimos de cambio y deseos de esperanza, no solamente a los populares, sino a los que no son populares, y ese es Pablo José Hernández Rivera.
1: Eso yo no tuve ni que hablar, eso fue, pero ya se lo sabe de memoria. ¡Qué bueno, qué bueno! Bueno, pues yo lo felicito, ¿verdad? Porque usted está haciendo su trabajo.
0: Gracias.
1: Usted está haciendo su trabajo, y de hecho escuché que para el 11 de octubre, que para esa Asamblea General, ya el Partido Popular va a estar todo reorganizado.
0: Va a estar todo reorganizado. Nosotros, y vamos a culminar la reorganización política. Obviamente siempre suceden cosas y todavía queda un año para las candidaturas, pero nuestro deseo es que ya con el partido reorganizado nos enfoquemos en el año 2027 en el nuevo liderato. Van a haber unos anuncios que Pablo José Hernández Rivera va a estar haciendo también en la asamblea sobre un instituto de capacitación para candidatos y para lideratos, para profesionalizar aún más la oferta política del Partido Popular, la oferta política legislativa, la oferta política en las alcaldías y en las legislaturas municipales. Todo eso va a ser el enfoque que le vamos a dar en el año 2027 para ir preparando a ese liderato que acompañará a Pablo José Hernández Rivera para lo que él decide que quiera aspirar en el año 2028, pero que esa papeleta...
1: ¡Ay, secretario! Pero si que, todo el mundo sabe.
0: Pero que esa papeleta del Partido Popular represente los deseos de cambio y de esperanza que el país tiene en Pablo José y en la refundación que él lidera.
1: No ha mencionado algo bien importante. Bien importante, que le tengo que preguntar. Y el ejército electoral, ¿cómo va el Partido Popular preparando su ejército electoral? Porque ya sabe que con las enmiendas que se hicieron, que hizo ahora Tomás Rivera Chats, y la gobernadora las firmó al Código Electoral, pues el país tiene la impresión de que es para favorecer al partido en el gobierno, para que se les haga más fácil ganar las elecciones. Y le voy a decir la realidad. En las pasadas elecciones, porque yo como electora fui, había algunos colegios donde no habían funcionarios del Partido Popular. ¿Cómo va el Partido Popular preparándose electoralmente para que no vuelva a suceder eso en las próximas elecciones?
0: Mira, tengo que decirte que nosotros y la afición a los comisionados electorales, tanto Ernesto González como Ramón Hernández Espino, han estado haciendo un trabajo espectacular. Dentro de las muchas cosas que sé que están haciendo, han hecho algo que quiero comunicarle al país a través de aquí. El Partido Popular y la Oficina de los Comisionados han estado llamando a personas que fueron funcionarios de colegio desde el año de las elecciones del 2012 y han estado reconectando con personas que se habían distanciado del Partido Popular. Y ese proyecto, particularmente de comunicarse con personas que en un momento defendieron la democracia desde las trincheras del Partido Popular Democrático, eso nos ha ayudado a continuar fortaleciendo y a fortalecer aún más el ejército electoral del Partido Popular. Nosotros hemos dicho que el Partido Popular va a jugar con las reglas que el PNP ponga y va a ganarle al PNP con las reglas que ellos pongan. O sea, nosotros vamos de forma combativa, nosotros vamos de forma de frente, y nosotros vamos convencidos de que el país necesita un cambio y que nada nos va a distraer y que nada nos va a minar los deseos de cambiar las cosas en Puerto Rico y ganarle al PNP en el 2028. Así que te puedo decir que la Oficina de los Comisionados han estado haciendo un excelentísimo trabajo, y más aún, creo que la prueba va a ser las elecciones que vamos a estar celebrando el 11 de octubre en Ponce, donde es ese ejército y todo ese personal de la Oficina de los Comisionados quienes van a estar recibiendo a miles de populares para que emitan su voto de forma transparente y democrática, para que se seleccionen a los miembros de la Junta de Gobierno del Partido Popular. Así que, de nuevo, mi exhortación a todos los populares y a todos los puertorriqueños, toda persona que quiere un cambio para Puerto Rico, el próximo 11 de octubre los caminos conducen al Complejo Ferial de Ponce, la votación de 7:30 a.m. a 11:00 para los miembros de la Junta de Gobierno. Lleve su tarjeta electoral o una identificación del gobierno, y luego iniciarán los trabajos de la Asamblea General, donde escucharemos el mensaje sobre la nueva filosofía del Partido Popular Democrático de Pablo José Méndez Rivera. Así que estamos todos convocados y espero poder saludarlos a todos ellos.
1: Muchísimas gracias, secretario gracias general Manuel Calderón Cerame, por su visita. Deme el número.
0: 721-2000.
1: Con 787.
0: 787-721-2000. Pregunte por Mario Casio o por Priscila Sil.
1: Ahí está. Muchísimas gracias y que pase buenas tardes. Quédense con nosotros para que regresamos con el segmento final del programa de hoy.
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1: Y estoy de regreso en Radio Isla 1320, hoy viernes 18 de septiembre. Es viernes, mis queridos amigos y amigas. Bueno, no quiero dejar de mencionar, les había dicho entre las noticias del día, que quería analizar esta noticia que publica en la página 8, el nuevo día de hoy, que dice: Hernández, Head Start en la isla, no pueden operar en inglés. Y es que se ha expresado el comisionado residente en Washington, Pablo José Hernández, y afirmó que los programas Head Start que sirven, ¿saben cuántos niños hay en Head Start en Puerto Rico? 25 mil niños y niñas entre las edades de 0 a 5 añitos en los Head Start, Early Head Start en Puerto Rico, 25 mil. No podrían funcionar solamente en inglés, porque en Puerto Rico el idioma común es el español. Miren las palabras del comisionado residente, dijo lo siguiente: creo que es positivo que en Puerto Rico los estudiantes aprendan inglés. Pero obviamente los Head Start no pueden operar en inglés porque no todos los niños dominan ese idioma. Recuerden que esto es una propuesta que del Departamento de Salud de los Estados Unidos, que está recibiendo comentarios hasta el 6 de octubre. Entonces, yo le quiero añadir, miren lo que dice también, dice el comisionado, que la propuesta federal plantea cambios significativos a las reglas que rigen estos programas y que se tiene que evaluar cuidadosamente su impacto real. El periodista José Delgado, que es el corresponsal del Nuevo Día en Washington, escribe lo siguiente: que la gobernadora Jennifer González, quien estuvo en reuniones en Washington D.C. desde el lunes en la noche, pero no estuvo disponible para este medio antes de regresar ayer a San Juan, no quiso hablar con el Nuevo Día. La gobernadora no ha expresado respaldo o rechazo a las propuestas de enmiendas a las normas de Head Start. Yo le quiero añadir algo a lo que dijo el comisionado residente. Él dice que no todos los niños y niñas en Puerto Rico hablan inglés, por supuesto, ¿verdad? Eso lo sabemos. De hecho, me atrevo a decir que la mayoría de los niños que están en Head Start no dominan el idioma inglés, pero es que no es solo eso, es más que eso. Y es que los maestros, las maestras, las asistentes y de maestro, las personas que trabajan en esos Head Start, que son miles de puertorriqueños, miles y miles de puertorriqueños y puertorriqueñas, no saben inglés, tampoco dominan el idioma inglés. Y entonces, si viene una norma federal que dice, ahora en los Head Start solamente se puede hablar inglés, ¿qué va a pasar con los miles y miles y miles de puertorriqueños y puertorriqueñas que trabajan en los Head Start, empleados municipales que no saben inglés? Pues para afuera, pues se quedan sin trabajo, al desempleo. ¿Y de dónde van a salir? O sea, ¿con quién los van a sustituir? Pues tendrán que traer asistentes, maestros y empleados de los Estados Unidos que hablen inglés. Digo yo, ¿verdad? Pues va a ser un caos. Va a ser un caos. Tendrían que... Y entonces, ¿se despiden a esos empleados? ¿O los tienen que ubicar los municipios en otro sitio? Y también pagarle a los nuevos. Y entonces no hay cama para tanta gente, no hay dinero para tanta gente. Un caos completo. Es que puede ser grande la consecuencia, el resultado puede ser bien oneroso, bien detrimental, bien abusivo para miles de puertorriqueñas y puertorriqueñas que llevan años trabajando en Head Start, pero que no dominan el idioma inglés, ni tenían que dominarlo para el trabajo. Porque los Head Start son en español, y si usted quiere dar una clase de inglés, pues usted necesita un maestro o una maestra de inglés, nada más. El resto del personal no tiene que hablar inglés, porque en Puerto Rico se habla español. Ah, ¿que queremos que los niños aprendan inglés? Pues por supuesto que sí. ¿Buen inglés? Pues por supuesto que sí. Que sean bilingües. No solamente los puertorriqueños que viven en Puerto Rico. Miren, los puertorriqueños que nacen allá en la diáspora tienen que aprender los dos idiomas. Yo le digo que los puertorriqueños que se van de Puerto Rico para los Estados Unidos y luego allá, cuando se llevan a los niños de aquí bebé o de un añito, dos añitos, tres añitos, y entonces allá no les enseñan a hablar español, solamente que hablen inglés, pues ¿sabe qué? Le están haciendo un daño, lo están limitando. Si lo mejor del mundo, lo ideal es que todo el mundo sea bilingüe. Es más de dos idiomas. Mire, que hablen inglés, español, francés, italiano, alemán, chino, mandarín. Que hablen todos los idiomas, cuantos más idiomas mejor. Sin embargo, eso no significa que solamente se hable inglés en los Head Start, porque se va a ocasionar un disloque y un caos, y le va a costar el empleo a un montón de miles de puertorriqueños, lo cual es, por supuesto, injusto. Y sabrá Dios si hasta en violación a normas, porque a ellos los contrataron, llevan años ahí en ese trabajo y los contrataron para hacer un trabajo que no requería ese nuevo requisito. Así que, ojo, falta que se exprese la gobernadora de Puerto Rico. Ya su partido se expresó, ya se expresó Carmelo Río, ya se expresaron varios del PNP en contra. Pues, por supuesto, ¿qué quieren? ¿Dejar a todos esos empleados y empleadas sin trabajo? Aquí tienen que ser bilingües. Que hablen inglés y que hablen español, pero el idioma oficial de Puerto Rico, a través de la historia, el lenguaje que hablamos nosotros los puertorriqueños es el español. Y es un idioma hermoso, bello, rico, de verbos floridos, de poesía, de romance. Y así debe permanecer, así debe permanecer. Habiendo dicho eso, también les dije que me parece muy, muy importante esta noticia de El Vocero, que dice: cuestionan efectividad del negociado de energía. Es algo que la legislatura de Puerto Rico, a 12 años de la creación del negociado de energía de Puerto Rico, tiene que acometer, y es evaluar detenidamente, en detalle, concienzudamente, si el negociado de energía le ha servido bien o no a Puerto Rico, si ha sido efectivo o no para el pueblo de Puerto Rico, si debe permanecer exactamente como está o si requiere enmienda. Miren, dice Andrea Santiago Torres, la periodista de El Vocero. Dice que a los 12 años de la creación del negociado persisten los apagones, la falta de generación y los atrasos en proyectos energéticos, mientras el ente regulador negociado de energía enfrenta cuestionamientos sobre si ha ejercido con firmeza las amplias facultades que le fueron concedidas por ley para garantizar un sistema eléctrico efectivo. Dice que la discusión ocurre además en medio de la solicitud de reconciliación que hizo Luma Energy al negociado para aumentar en 6.07 centavos el precio de la energía para el próximo trimestre, de octubre a diciembre. El informó el presidente, el ingeniero Edison Aviles, el presidente del negociado, que habrá una vista, escuchen, vista técnica para discutir la propuesta del aumento en la factura de la luz el lunes 28 de septiembre. Eso es el lunes que viene, no, el otro lunes. El 28 de septiembre, el negociado de energía va a llevar a cabo una vista técnica para evaluar la solicitud de Luma de un nuevo aumento en la factura de la luz. Dice también el negociado, escuchen esto, en declaraciones escritas que ellos fiscalizan el desempeño de los operadores, que ellos establecen métricas, que ellos exigen medidas correctivas, que ellos evalúan gastos y que ellos imponen sanciones administrativas. Y yo le voy a decir esto al negociado de energía. Usted podrá hacer todas esas cosas, pero lo que uno tiene que mirar es el resultado. Y el resultado es como describe el propio artículo, que a 12 años de su creación persisten los apagones continuos en Puerto Rico. La luz no es confiable, el servicio de energía eléctrica no es confiable. Tenemos problemas de generación, tenemos atrasos en proyectos energéticos, se firman contratos fatulos como el de Power Expectations. Y el pueblo no puede más, no puede pagar la factura, no puede más con los aumentos en la factura de la luz, y ahora están pidiendo un aumento astronómico adicional. Entonces, negociado de energía, eso es lo que el país está mirando. No es toda esa lista que usted hizo de las supuestas cosas que hacen. Es el resultado para la gente, para la familia puertorriqueña, para el que está en la casa y ya no puede ni prender la luz ni el aire acondicionado porque no puede pagar la factura. Del que no puede invitar a la familia porque está cocinando y se le va la luz. No hay confiabilidad. Es que el caos energético no se ha resuelto. Entonces nos van a imponer un aumento adicional. Pues por lo tanto hay que evaluar la efectividad, porque a los ojos del país el negociado de energía no ha sido efectivo, ni eficiente, ni ha traído un resultado beneficioso y positivo para el pueblo de Puerto Rico. Mis queridos amigos y amigas, gracias por habernos acompañado un viernes en la tarde. Saben que siempre les deseo un feliz, un buen fin de semana. Descansen, practiquen su pasatiempo favorito y sobre todo compartan con la familia y con sus seres queridos. Dense muchos abrazos y díganse, te quiero. Que pasen un buen fin de semana. Nos vemos el lunes.

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10: Bienvenidos a Neuroeducados. Educados, un proyecto de Mar Educados, y le agradecemos siempre a Candle Coop por hacer esto posible y a Radio Isla por auspiciarnos, al igual que Fase 3. Hoy vamos a estar conversando con tres profesionales extraordinarias sobre un tema bien importante. Ese tema es cerebros diversos, y esta conversación va a girar en torno al autismo y a la inclusión. Por eso le doy la bienvenida a estas tres colegas y mujeres extraordinarias que nos acompañan hoy, la doctora Liliana Rivera. Bienvenida, doctora.
11: Gracias por la invitación.
10: ¿Qué tal? También nos acompaña hoy, está con nosotros, Camil Aponte Román. Quería tener bien el nombre, los dos apellidos siempre son importantes también. Ella es coach certificada, autora y fundadora de Harmonic Divergence, ¿lo dije bien? Uh-huh. Y se enfoca mucho en la neurodivergencia y el acompañamiento. Y también nos acompaña Marilyn Moro, fundadora de Curiosities.
12: Se pronuncia Curiosities.
10: Curiosities. Sí, muchas gracias. Ella tiene una maestría en salud pública y está enfocada en el bienestar comunitario y la inclusión social.
12: Gracias por la invitación.
10: Encantada. Gracias a ustedes por estar aquí. Vamos a comenzar la conversación con la doctora Liliana Rivera, que ella es presidenta de Lean Education, la organización sin fines de lucro, que trabaja con jóvenes con autismo y está ubicada en Vega Baja, ¿cierto?
11: Correcto.
10: No se me quedó nada. Doctora, cuando hablamos del tema de autismo en general, ¿qué podemos decir que es algo desde la educación? ¿Qué significa realmente poder reconocer que no todos los cerebros aprenden de la misma manera, que no procesan la información de la misma manera, ni se comunican tampoco de la misma manera? ¿Cómo cambia esto nuestra forma de entender, sobre todo el autismo, cuando estamos en el salón de clases?
11: Yo creo que es algo, lo podemos resumir, a poder ver en la persona, a poder identificar que todos somos diferentes. Desde siempre nos lo han dicho, ¿verdad? Tú eres único, eres especial. Pero la realidad es que tenemos que verlo así. No tenemos que enfocarnos solamente en ese papel que dice un diagnóstico. Vamos a conocer la persona, vamos a identificar, vamos a investigar, y de ahí sacamos fortaleza y trabajamos con ello.
10: Muy, muy, muy, muy importante. En ese aspecto, precisamente, yendo un poco con Camil, Camil, tú has sido muy vocal, sobre todo en tus redes sociales, a la hora de hablar de tu propio diagnóstico de autismo y cómo este llegó en la adultez, ¿no? Después de muchos años de estar navegando la escuela, la carrera profesional, incluso la maternidad, sin tener necesariamente esas herramientas para entender tu neurodivergencia. ¿Qué cambió en la manera en la que te entendías tú cuando finalmente recibiste el diagnóstico?
13: Bueno, gracias también por la invitación. Cambió todo y a la misma vez nada, ¿no? Sigo siendo yo quien soy en mi esencia, pero es como una contextualización de quién soy, ¿no? Coger esas frases, ¿verdad? Esas etiquetas que le ponían a uno y que uno se pone también, ¿verdad? También en la maternidad y después en la adultez y como profesional, y entenderlas y cambiarlas, entender tal vez mi sensibilidad, eran mis necesidades sensoriales, mis colapsos, ¿verdad? Eran parte de quién soy yo como persona autista, mi necesidad de claridad y de explicar y preguntar y de pequeña sanar, ¿verdad? Ese yo interior y quitar esas etiquetas tal vez de ser changa, malcriada, sensible, y cambiarla. Es como tratar de resolver, ¿verdad? Mi background original es en matemática, ¿verdad? Tratar de resolver esas ecuaciones como que con otras, cambiando el problema o recontextualizándolo, y pues ayuda mucho, ha ayudado a sanar con mi familia. O sea, yo puedo seguir diciendo en qué, ¿verdad? La relación con mi pareja y todo, porque entonces lo piensas entendiendo tus necesidades como base.
10: ¿Crees que fue como más trabajoso para ti el no tener ese conocimiento, sobre todo con el tema, por ejemplo, de la preparación académica, lograr esa parte? Por poner un ejemplo, no es que las demás áreas no sean importantes.
13: O sea, pero necesito un poquito de claridad. Lo de la preparación académica, ¿en qué sentido?
14: Sí, sientes que quizás si hubieses tenido un diagnóstico antes, si hubieses tenido la información, a lo mejor hubieses podido tener quizás otros acomodos, otras ayudas, y hubiese sido quizás a lo mejor un poco más fácil.
13: Definitivo. Lo que le llaman, ¿verdad?, el burnout autista al momento de estar estudiando o en la universidad, roces que tuve tal vez con profesores o con colegas por diferencias en cómo me comunico, ¿no? El entender eso hubiese como resuelto mucho de esas situaciones, ¿verdad? O fricciones. Al momento de los acomodos también, ¿verdad? Ser más como que tener más autocompasión también, porque pedir por acomodos también tiene que ver con la autoabogacía y poder pues abogar por los derechos que uno necesita, y si no sabía que lo que necesitaba, ¿verdad? Claro. Uno se está como cundiendo sin entender por qué y el motivo.
14: Marilyn, hablando precisamente de esas dificultades en los diagnósticos y las limitaciones que todavía tenemos, ¿tú crees que todavía estamos viendo o entendiendo sobre las personas con autismo y sus distintas maneras de experimentar el mundo?
12: Yo creo que aquí tenemos que pensar un poco en dónde surgió la definición de lo que es autismo. Tenemos que remontarnos hacia básicamente 100 años atrás, comenzando desde el 1911 con el doctor Bleuler, que básicamente comentaba que el autismo era un síntoma de esquizofrenia severa. De ahí pasamos entonces a entender el autismo, a definirlo como algo que la persona está dentro de su mundo, no tiene ese contacto social con el exterior. De ahí pasamos a que el autismo es una consecuencia de las madres nevera, la teoría de las madres frías. De ahí entonces pasamos a un sinnúmero de otras teorías in between hasta llegar al sol de hoy, que conocemos autismo como el trastorno del espectro autista, incluyendo, ¿verdad?, lo que es que se conoce como Asperger, pero ya no se menciona el nombre, ¿verdad?, ese diagnóstico, debido a que fue eliminado del DSM en el año 2013. Así que esto fue incluido dentro de lo que es esta gama de diagnósticos que se conoce ahora como un espectro. Y si conoces a una persona autista, conoces a una persona autista. No vemos dos personas iguales, pero tenemos características que son similares. Por ello, ¿verdad?, estamos englomerados en lo que sería el diagnóstico como tal. ¿Qué sucede? Que esta mirada del diagnóstico y esta mirada de la definición de autismo viene arraigada de un aspecto clínico desde el déficit. Entonces estamos constantemente enmarcando

0: La diversidad neurológica es natural, existe, y cada individuo, sea neurotípico o neurodivergente, tiene unos retos, unas limitaciones, unas necesidades. Ahora, la población neurodivergente tiene unas necesidades que quizás se sale de lo que es común, y aquí vienen otros retos que pudiera traer consigo, ¿verdad? Otro sinnúmero de consecuencias en cadena en términos de los servicios que podemos proveerle a la población y en términos de cómo entendemos lo que es autismo.
1: Te escuchaba y pensaba que sobre el término, por ejemplo, inclusión y sobre también la pregunta que te hice de las maneras de experimentar al mundo y como lo que estabas diciendo que cada uno de nosotros, seamos neurotípicos o neurodivergentes, tenemos una manera única
0: Correcto.
1: de experimentar al mundo. Nadie está aquí adentro.
0: Exacto.
1: Y eso es, creo que también hay un tema con el hecho de normalizar que somos diferentes,
0: Correcto.
1: todos.
0: Todos.
1: Absolutamente todos. Allá independientemente de esa diversidad, pero no tendría por qué ser tan dramática.
0: Tan demarcada.
1: Sí.
0: Tan notoria. Y la razón entonces nos preguntamos por qué es tan notoria esa diferencia. Y ahí empieza entonces las adaptaciones en nuestros entornos, ¿no? Ahí sería otro espacio que tenemos que explorar.
1: Claro, hay trabajo, hay trabajo.
0: Bastante.
1: Doctora Liliana, hablando precisamente del tema de la inclusión, como que muchas veces esa inclusión educativa se limita a integrar a los estudiantes neurodivergentes en un salón regular, pero sin transformar necesariamente las prácticas de enseñanza. ¿Qué tendría que cambiar en nuestras escuelas para que la inclusión sea una experiencia real de pertenencia y participación, sobre todo, y teniendo en cuenta que tú trabajas directamente con eso, tú tienes tu grupo de estudiantes y me parece como bien interesante lo que vas a decir.
2: Lo que pasa es que la palabra inclusión se utiliza mucho y si seguimos hablando de inclusión es porque realmente no la tenemos,
1: Porque nos
2: ¿verdad?
1: falta.
2: Nos falta mucho. Sí hay muchos espacios que quieren trabajar, que están buscando orientación y demás, pero nos falta demasiado en el espacio. Solamente entender, ¿verdad? Como comentaron las compañeras, el poder comprender que somos diferentes todos, con o sin un diagnóstico, cómo trabajamos, cómo nos presentamos, abrir ese espacio. Y tenemos un problema bien grande que nosotros siempre miramos la deficiencia o lo que no es la fortaleza. Si preguntamos a una persona, te dice, ay, mira, es que él no puede hacer esto, no puede hacer lo otro. ¿Por qué no nos enfocamos en las fortalezas? Y esas van a ser las que nos ayuden a crear espacios donde todos tengan su lugar y cada cual tenga su voz. Pero seguimos en eso. Se escucha bonito, inclusión aquí, inclusivo. Pero la realidad es que ellas pueden hablar mejor que yo. Hay muchos espacios que les falta mucho.
1: Y si los trabajáramos, ¿sería posible que pudiéramos genuinamente convivir todos en, por ejemplo, en un espacio escolar, en la escuela, que es el todos los días de los niños y los jóvenes? ¿Por qué no puede ser un espacio verdaderamente inclusivo?
2: Totalmente, pero aquí tenemos que irnos desde los currículos. Un poco más atrás, desde las teorías educativas, donde estamos pensando de que todo, bueno, tal vez cuando nosotras estudiábamos, todos te sientas, copias y escribe. Ese era el formato, pero es que no es la realidad. Todos aprendemos de formas diferentes. A mí me gusta de una forma, a lo mejor tú marcas el libro, a lo mejor tú lo escribes en la computadora, pero son destrezas que cada cual, y tenemos que darle la oportunidad a que se desenvuelvan y conozcan cuál es su mejor forma de aprender. Cuando estemos ahí, empezando por los currículos, pues, pero tenemos mucho trabajo.
1: Y el aprendizaje debe ser individualizado.
2: Yo creo que hay de todo, ¿verdad? Dependiendo de esas fortalezas, buscamos la forma de individualizar y formamos la forma también de acompañar. No sobre acompañar, sino acompañar para que ese procedimiento de cada cual sea efectivo. Todos nos aprendemos a base de experiencia. La experiencia que yo pueda tener no es la misma de Camilo o de Marilyn, y nosotros resultamos a base de eso. Así que si yo le propongo un espacio armonioso donde pueda aprender, creo que va a ser bien diferente el resultado de todos.
1: Eso es importante. Y hablando con el tema este de verdad de los déficits, de estar viendo siempre lo que no tenemos, las dificultades.

0: que es importante señalarlas, ¿no? No es que no existan, no las vamos uh-huh. a ignorar o vamos a hacer que no está pasando nada. Pero sí, viéndolo también desde otra perspectiva, en tu caso, Camil, desde tu experiencia vivida y también la parte profesional, ¿qué tú crees que estamos dejando fuera cuando no hablamos, verdad, de esa otra parte, de la fortaleza, también de las necesidades y las diferentes maneras de percibir y de experimentar al mundo de las personas con autismo?
1: Sí, como bien lo estaban mencionando las compañeras, ¿verdad? Acá del paradigma de la neurodiversidad y acá de los espacios, ¿verdad? Verdaderamente inclusivos es, ¿verdad? Cambiar ese modo de ver el mundo con ese paradigma, ¿verdad? Del patológico a la neurodiversidad, como bien menciona, no minimizando la necesidad de apoyo.
0: Claro.
1: Pero en vez de preguntar qué está mal o qué está roto o qué no funciona, cuál es el déficit, ¿no? Del estudiante o de la persona. ¿Cuál es el nivel de funcionamiento de la sociedad? Vamos a decir, ¿verdad? ¿Cuál es el nivel de apoyo que ofrece la sociedad a las personas? Y ahí nos empezamos a enfocar en las fortalezas sin minimizar las necesidades. Y las fortalezas autistas van por ahí. Como una persona autista, has conocido a una... sí, ¿verdad? Si has conocido a una persona autista, solamente has conocido a una persona autista, pero sí, ¿verdad? Tenemos toda esa riqueza, el modo en que percibimos el mundo, el hecho de que nos podemos ir y irnos, ¿verdad? Esas fortalezas de irnos y con el monotropismo, uh-huh. ¿verdad? Y el hiperenfoque y aprender todo lo que tenemos que aprender sobre un tema, el modo de procesar bottom-up, ¿verdad? Del detalle, ver cada detalle pequeñito y percibirlo. ¿Y cómo utilizar eso entonces para, ¿verdad?, crear tal vez planes de apoyo, currículo para los estudiantes que se agarre de los intereses, ¿verdad? Cada vez que uno está planificando algo, eso es algo que me gusta hacer mucho con mis estudiantes que acompaño, es ¿cómo podemos hacer ese proyecto que sea algo que tenga que ver con lo que más te gusta? Sí, tienes que escribir un ensayo, pero puede ser de Monster Truck. Vamos a trabajar las destrezas. Cada niño trabaja las mismas destrezas tal vez, pero ¿qué es lo que te gusta a ti? ¿Qué es lo que te apasiona? Y por ahí empiezas a investigar, te haces todas las destrezas que necesitas. Y eso es utilizar, ¿verdad?, esas fortalezas, ese interés, esa pasión y ese modo de percibir el mundo para entonces incluir verdaderamente a las personas autistas.
0: Y eso es también una manera de integrar el aprendizaje individualizado, sin que eso implique... y esto ahora, ¿verdad?, hablándole a los maestros, cuando toca hacer esa planificación, que hay que entonces trabajar cada una de las clases, no que no se vuelvan locas ni locos, pensando en que cómo voy a hacer que la experiencia sea completamente individualizada, cuando hay maneras de que sin necesariamente implique más carga de trabajo para ellas y ellos, puedan hacerlo.
1: Absolutamente, puedes, ideas me sobran de cómo modificar para ayudar a los estudiantes, a todos, a los estudiantes neurodivergentes en general, los estudiantes con déficit de atención tienen un cerebro basado en interés también, tú le das algo que le gusta,
0: doy fe de
1: tienen
0: eso.
1: Que y en general cada persona cuando hace algo que realmente te apasiona, por ahí aprendes otras cosas, ¿verdad? Uh-huh. No es que no los queremos exponer a otros conceptos, a otras ideas, a que aprendan historia, a que aprendan matemáticas, pero utilizando lo que los hace a ellos, ¿verdad? Su única ser.
0: Hablando de la importancia de eso, de ser curiosos. Uh-huh. Marilyn, con tu proyecto Curiosities, sí. ¿Verdad? ¿Cómo puede la curiosidad ayudarnos a sustituir los prejuicios y las ideas preconcebidas por una verdadera disposición a escuchar y a comprendernos?
2: Uh-huh. Yo creo que aquí tenemos que volver otra vez a la definición de qué es curiosidad. ¿Qué es ser curioso? Y esto es un sentimiento, ¿verdad? Una destreza natural de querer aprender, de investigar, de indagar, de cuestionar, ¿verdad? A veces se puede ver de manera retante, pero en ese proceso se aprende, y se aprende muchísimo. Ahora, como sociedad, nosotros sabemos que los niños desde muy chiquititos comienzan con su curiosidad en un nivel bastante alto. Tenemos entonces una imaginación también muy alta, muy elevada. ¿Qué sucede a través de ese desarrollo y ese crecimiento? Que quizás ese nivel de curiosidad va disminuyendo. Entonces nos tenemos que preguntar como sociedad qué estamos impulsando en términos de conocimiento, pensamiento crítico, valores, empatía, que no sea aplastar esa curiosidad desde la infancia, donde inclusive tenemos muchos refranes como cultura de la curiosidad mató al gato. Tenemos también muchas veces que si preguntas es no seas presentado, no seas presentada. Esto crea una desconexión con tu prójimo. Y al crear esta desconexión es, eso no es problema mío, eso es problema tuyo. Cuando comenzamos a tener esta desconexión y no tener esta curiosidad por lo que le sucede al prójimo, por cómo ayudar genuinamente, perdemos un valor tan positivo que como humanidad nos haría grandiosos. O sea, es lo que necesitamos como sociedad. Así que dentro de la sociedad que ofrezca sus fortalezas, yo creo que aquí hay que definitivamente comenzar desde la base, donde quizás como país, como comunidad, impulsemos campañas de valores, impulsemos capacitación y talleres a diferentes profesionales, los mismos policías que tienen contacto a diario con la humanidad, ¿verdad? Los bomberos, las personas profesionales de salud en el hospital, las mismas personas que atienden los teléfonos en las zonas de los helplines. Hay tanta necesidad de sensitividad, de empatía, que esto, la curiosidad, sería una llave maravillosa de oportunidad.
0: Sí, yo estoy totalmente de acuerdo que en el caso, por ejemplo, de los servidores públicos, no que los demás, quizás las personas que trabajan en empresas privadas estén exentas, pero siguiendo esa línea, ese ejemplo, la capacitación que necesitan es urgente, es impostergable, sobre todo para aprender yo creo que a lo básico, el servicio al cliente.
2: Sí, uh-huh. Sí. O sea, hoy en día vámonos a lo más básico todavía. En una interacción social pequeña del día a día, ¿cómo estás? Que esa pregunta venga con un poco de más minutos incluida para dejar al prójimo actually contestar honestamente cómo estás. Porque si yo no sé qué te está pasando, ¿cómo yo puedo ayudarte? Si no, sí, tengo esa curiosidad.
0: Que no sea un bien automatizado.
2: Exacto. Uh-huh. Entonces estamos en esta parte de la automatización. Y después nos preguntamos, ¿verdad? ¿Cuál es el propósito de estas interacciones sociales? ¿Cómo podemos intensificar que estas interacciones sociales, que es uno de los retos más grandes también que presenta la población neurodivergente, se dé de una manera mucho más orgánica y sutil, que no sea forzada, que no sea específicamente compórtate de esta manera, hay que mirar exactamente a los ojos, hay que decir exactamente estas palabras, tiene que durar estos tantos minutos? ¿Dónde está ese margen de poder ejercer tu personalidad y de que se vea como algo aceptado? Que no exista, ¿no? Que yo sé que ya mismo cubriremos esta parte, que es el masking. Así que
0: sí, ya mismo, vamos.
2: Vamos por allí.
0: Sí, yo quería quería añadir que no... es como esas reglas establecidas de nos tenemos que mirar a los ojos, tenemos que tener tanto tiempo... De algunas palabras. Más allá de eso, las personas que no son neurodivergentes, yo creo que están teniendo el reto de poderse comunicar, porque uh-huh. estamos todo el tiempo en el teléfono, uh-huh. vivimos bien acelerados, y entonces la comunicación es pésima o inexistente. Entonces, si desde el aspecto de que vamos a decir que no exista ningún tipo de neurodivergencia, no logramos comunicarnos,
2: correcto,
0: ni tan siquiera como en un intento, uh-huh. creo que es muchísimo peor uh-huh. en el momento en que entonces entra la población neurodivergente, uh-huh. que a lo mejor requiere que sí estemos más pendientes, uh-huh. Estemos presentes, uh-huh. simplemente estar presentes.
2: Correcto.
0: Para hablar, para interactuar, para reírnos. Ahorita uh-huh. nos estábamos uh-huh. riendo porque yo empecé una oración y Camila terminó.
2: Ajá.
0: Entonces, eso debe poder pasar de manera natural.
2: Sí.
0: Pero sí. No nos estamos dando ese espacio para uh-huh. poder conectar con los demás, independientemente de las diferencias que podamos tener.
2: Correcto. Y esto me acaba de surgir una idea, ¿no? O sea, hablando de lo que serían los currículum escolares, igual que hay una clase de lo que es biología, de lo que es conocer tu cuerpo, ¿por qué no hay un currículum, una base, ¿no? donde hablemos de cómo funciona el cerebro. ¿Qué es tu cerebro? ¿Cómo funciona? ¿Cuál es la diversidad? Y de ahí, inclusive, podemos hacer hasta roleplay dentro de estas clases en términos sociales. ¿Qué se espera? ¿Qué entendiste cuando se hizo esta interacción? Tomamos nota, reformamos, continuamos. Porque así como hoy hay unas prácticas puestas, todos los años puede cambiar. Uh-huh. Así que esto mueve, ¿verdad?, un poco la rueda en una dirección que esperamos sea positiva.
0: Sí, voy a aprovechar para decir que no hay que reinventar la rueda. Uh-huh. Porque, por ejemplo, Mar Educados tiene una certificación de neuroeducación. Uh-huh. Para promover la salud mental. Uh-huh. Y está completamente orientada a que precisamente conozcamos cómo funciona nuestro uh-huh. cerebro y por qué eso es de vital importancia para absolutamente uh-huh. todo lo que hacemos, incluyendo uh-huh. la manera en cómo nos relacionamos. Uh-huh. Así que estamos en la mejor disposición de llevar eso a los colegios, uh-huh. a las escuelas públicas, a las comunidades escolares en general. Falta que nos toquen la puerta, nos escriban y con mucho gusto lo hacemos porque es importante, es necesario, hace falta y yo creo que no hay tiempo que perder uh-huh. en ese sentido. Pero vamos a una pequeña pausa aquí en Neuroeducados y regresamos en breve.
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0: Y regresamos a Neuroeducados. Hoy estamos conversando con la doctora Liliana Rivera Tirado, con Camille Aponte Román y con Marilyn Moore. Nos quedamos hablando de la importancia de la conexión, de poder darnos esos espacios para poder estar presentes dentro de un mundo neurotípico y neurodivergente también. Pero vamos de vuelta al tema de lo que es el diagnóstico de autismo. Doctora Liliana, el diagnóstico puede llegar en etapas diferentes de la vida, lo habíamos conversado en el segmento anterior con Camille, y sabemos que las necesidades de las personas también pueden ser diferentes, pero ¿cómo pueden quizás los educadores evitar generalizar y desarrollar estrategias que respondan a las particularidades de cada uno de los estudiantes?
6: Yo creo que aquí la clave es observar, poder sentarnos a observar al estudiante. ¿Qué es lo que puede decir? ¿Qué es lo que puede...? Es el que nos va a decir cada día qué es lo que vamos a trabajar con la persona. Yo creo que eso es clave porque yo siento que los maestros somos investigadores en acción. Este día siempre vamos a ver qué es lo que puede trabajar. Tenemos días que hacemos planificaciones y ese día no se dio. Yo dije, me boté. Esta actividad hoy va a ser un espectáculo. No se dio, no pasa nada. Y como bien comentaron Camille y Marilyn, nosotros conocemos el diagnóstico en un papel. Nosotros tenemos que ver la presentación en la sala de clase, qué le gusta, qué no le gusta, cómo lo vamos a trabajar, y para eso tenemos que observar y tenemos que buscar estrategias que sean acorde a la realidad de nuestro día a día y que les gusta, vamos a trabajar con ellos. Pero también la parte esencial de todo esto es poder observar a la persona. Esa es la, el, no hay mejor maestro que el estudiante, es el que nos va a enseñar cómo trabajar con ellos, así que eso es clave.
0: Yo creo que eso es lo más que a mí me gusta de los años que trabajé como maestra, era precisamente esa dinámica de ser siempre maestra estudiante, de estar en ese constante aprendizaje, de que sí, tú puedes planificar tu clase y puedes tener idea de lo que vas a hacer, y como muy bien mencionas, a lo mejor hoy no funcionó nada, no era el día.
6: Y tú estabas con bombas y platillos porque esto iba a ser espectacular.
0: Y uno, esta va a ser la clase del mes, no funcionó, a nadie le gustó, nadie como no conectaba, pasaba de todo, porque ciertamente el grupo es diverso, son muchos también. Y pasa de todo en el salón, entonces uno no sabe con qué vienen los estudiantes ese día también, más allá de si tienen alguna condición, algún trastorno, o sea, independientemente de eso, somos seres complejos.
6: Sí, es estar abierto a aprender de cada uno de ellos, esa es la clave.
0: Sí, cuando hablamos también de, por ejemplo, de este tema de otra vez de la inclusión y de los acomodos razonables, hay quizás como algo que se habla también de ese proceso de adaptación de los espacios para las personas que son neurodivergentes. Pero cuando hablamos específicamente de la inclusión, para ti, Camille, ¿qué significa que la inclusión vaya más allá de simplemente acomodar a alguien, en este caso a alguna persona con autismo, en algún lugar en particular, en el salón, en las dinámicas, en las interacciones?
1: La diferencia fundamental entre adaptación y crear esos espacios es en dónde pones la carga. Cuando le pides a alguien, ¿verdad?, que se adapte, o estás diciendo adaptación como de acomodo, no, adaptación de que se adapte, ¿verdad?
0: Me fui. Estamos bien.
1: La diferencia es fundamentalmente dónde pones la carga del esfuerzo. Si me estás pidiendo, ¿verdad?, que actúe de cierto modo, que me comporte de un modo para poder, ¿verdad?, encajar y adaptar, la carga se la das a la persona autista o a la persona neurodivergente. Si creas un espacio donde no tiene que pasarle por la mente a la persona que necesita la adaptación, que ese es el otro significado, creas ese espacio ya que, ¿no?, que abrace esa neurodiversidad, la carga entonces se la quitas a la persona. Y pedirle a alguien que se adapte, viene. Estamos tratando de ya hablar del masking.
0: Vamos para allá ahora. Tan pronto tú termines, vamos para allá.
1: La adaptación, ¿verdad? Tú tratar de adaptarte a un entorno. Estate quieto, ¿no? Uh-huh. No preguntes, no te muevas. No está tan alto. Eso no es nada. La música, eso, todo el mundo pone música, ¿no? Me estás pidiendo esa carga a la persona, el masking, para tratar de encajar, y ahí viene el colapso. En vez, un sistema realmente neuroinclusivo, como lo llamo yo, ¿verdad?, es pensar en el currículo, hacérselo explícito a las personas autistas, el currículo social, ¿verdad?, explicárselo, en el trabajo, manejar, decir, no vamos a manejar los egos de las personas, vamos a ser claros, precisos, dar agendas, adaptaciones, no de obligar a adaptar, ¿verdad?, pero de adaptaciones. Y en la familia, ¿verdad?, la diferencia entre adaptar y crear un espacio es aceptar esas diferencias, reemplazar ese juicio. Ah, Camille, ¿por qué? Si ayer hubo una fiesta, ¿por qué mañana no vas a casa? O mañana voy a visitarte. Bueno, tuve una fiesta, yo te llamo, mami, te quiero, mami me está viendo. Pero ayer fue la fiesta de Navidad, ya mañana no puedo, ¿sabes? Mañana no puedo socializar al punto en el que me lo estás pidiendo. Y entonces ahí eso es lo que realmente es crear un espacio, ¿verdad? No es necesariamente un espacio físico, ¿verdad? Es un espacio de esa aceptación de que si yo comunico esas necesidades, o si uno ve esas necesidades en un estudiante, pues honrarlas y que el espacio ya en sí respete esas diferencias.
0: Sí, estaba pensando cómo todos estos procesos nos hacen ser mejores personas.
1: Exacto.
0: Porque nos obligan de cierta manera a bajar la velocidad, a reflexionar sobre lo que estamos haciendo, a ver qué es lo que nos afecta a cada uno de nosotros y cómo mis acciones y reacciones afectan a los demás.
2: Correctamente.
0: Entonces no vamos por la vida a 1,000 por hora y sin ver las consecuencias, otra vez, tanto para uno como para las personas que nos rodean.
2: Correcto.
0: Y eso convierte los entornos también en espacios saludables porque tienes que trabajarlos. No es, déjame ver si me sobra el tiempo, si se puede. No, para podernos relacionar tiene que estar todo eso claro. Porque si no, no hay manera de poder tener relaciones saludables. Pero ahora, petición popular. Vamos a la pregunta del masking. Marilyn, ¿qué es el masking?
2: Masking. Tengo que volver a la historia de autismo aquí un poquito.
0: Muy bien.
2: Porque dentro de estos más de 100 años de historia de autismo, estamos hablando que apenas en los 2020, o sea, no llevamos ni siquiera una década, donde se reconoce masking como un término dentro de lo que sería una de las características de la población neurodivergente. Y dentro de esta década 2020, no es tan solo hace 15, 16 años atrás que se comenzó a tener y a estudiar la mujer, la fémina autista, como un grupo diferenciado. Así que estamos hablando de que dentro de toda esta historia de ciento tantos de años, estamos bien recientes tocando la terminología en el autismo femenino y lo que sería el masking, que es una característica bastante demarcada en la fémina autista. Ahora, ¿qué es el masking? El masking viene siendo esta conducta, este comportamiento, ¿no?, que adaptamos las personas neurodivergentes con el propósito de encajar en la sociedad. Entendamos que para las personas que estos términos son nuevos, neurodivergente y neurotípico, en la sociedad hay una neurodiversidad. La mayoría de las personas se comportan de una manera y su sistema nervioso y su conexión neuronal tiene unas características similares. A esta población mayoritaria se le denomina neurotípicos. Toda persona que se aleja de ese comportamiento, de esas características, ya entonces va a los extremos, ¿verdad? Se diferencia y se conoce como la población neurodivergente. ¿Qué sucede? La población neurodivergente, intentando ser partícipe de la población neurotípica, comienza a adoptar este tipo de comportamiento donde quizás comienza hasta a imitar a su prójimo, comienza a reírse de quizás chistes que no entiende, comienza a sonreír cuando quizás la sonrisa está siendo forzada, comienza quizás a tener contacto físico como sería un abrazo o un shake hands, ¿verdad? Un saludo con la mano, cuando en realidad todo este tipo de aspectos puede detonar una desregulación y una descompensación nerviosa, ¿verdad? Entonces, cuando tenemos a una persona desregulada, es más notorio que pudieras visualizar los comportamientos o estas características autistas o neurodivergentes. ¿Qué sucede? Que como tenemos esta noción de que lo diferente es raro, que lo diferente se margina, que lo diferente se apunta, se señala, pues una persona tratando de sobrevivir en su espacio con las herramientas que tiene, con los recursos disponibles dentro de la sociedad, dice, pues aquí me adapto, que era lo que estábamos hablando ahorita, ¿verdad? Una de las terminologías. Pues aquí me adapto, pero es una adaptación forzada. ¿A qué costo? A un costo donde se ha determinado que el masking es un indicador principal para lo que se conoce el riesgo de ansiedad, riesgo de depresión, riesgo de burnout. Riesgo, ¿verdad? Y a las personas que nos estén escuchando, voy a introducir la palabra suicidio, si es posible.
0: Sí.
2: Y si usted entiende que esto es un tema que es delicado para usted, le exhortamos a que tome las medidas adecuadas para proteger, ¿verdad?, su salud. Y que existen líneas de ayuda tales como la línea PAS 988, líneas de emergencia como el 911 y también sus hospitales y salas de emergencia más cercanas. Tenemos entonces dentro de la neurodivergencia unas tasas mucho más altas comparadas con la población neurotípica. Estamos hablando de casi un 66% de las personas autistas tienen ideación suicida. Estamos hablando que de cada 3 personas autistas, 2 de ellas están pensando en quitarse su vida. Uno de estos demarcadores más detonantes es el masking, por querer pertenecer, no entender su alrededor, preguntarse, soy yo la persona rota, soy yo la persona que tiene que cambiar, que volvemos con lo que mencionaba Camille, ¿dónde está el peso? Y ahí viene un componente que es la culpa, un componente que es la vergüenza, un componente, ¿verdad?, que entonces todo recae sobre los hombros de ese individuo. ¿Qué sucede? Al no reconocer lo que es masking, al no validar que hay una persona en este proceso, se nos dificulta también conocer las estadísticas específicas de la condición. Porque si hoy en día hay muchas mujeres que estamos teniendo los diagnósticos tardíos debido a muchos comportamientos de enmascaramiento, muchos comportamientos de masking, también se le conoce como camuflaje, que tiene, ¿verdad?, ese componente donde se adopta el comportamiento de la otra persona. Y si le añadimos un componente intelectual mayor, se hace mucho más complicado o retante diagnosticar a esa persona. Entonces, más tiempo está esa persona sin los recursos necesarios, sin conocerse a sí mismo, sin conceptualizar su vida y poder entonces ponerle los puntos a las íes. ¿Qué sucede? Si no atendemos entonces este aspecto, ¿cómo podemos ayudar como sociedad? Y uno de las recomendaciones que yo daría, más que nada, que los hemos estado hablando constantemente a través de esta sección, es la educación. Si no tenemos una sociedad educada, una sociedad basada en valores positivos, ¿cómo podemos reconocer y darle a esta persona un espacio de apertura donde pueda comunicar y ser silly, por ejemplo? O que pueda comunicar sus necesidades, o que para regularse pueda tener una gomita en sus manos, o pueda tener una adaptación en su silla que pueda moverse constantemente. ¿Qué sucede? Que si no se tiene a la persona de cierta manera, con ciertos comportamientos, se entiende que esa persona no es funcional dentro de esos parámetros, y estamos alejándonos muchísimo de la realidad. Sí, no soy funcional dentro de ese entorno, pero ¿por qué tengo que empujarme y encajonar en ese entorno cuando pudiéramos expandirlo? Porque cuando expandimos, actually, nos ayudamos todos. Uh-huh. Porque lo que me beneficia a mí, te puede beneficiar a ti. Entonces, tenemos que hacer espacios de mayor apertura, espacios donde podamos educarnos acerca de este tema, donde se continúe hablando. Y yo quiero ver esas tasas de suicidio en personas neurodivergentes disminuyéndose. Que esto no tenga que hablarse más, porque es algo tan... afecta tu identidad, afecta tu diario vivir, afecta cómo tú te percibes con los demás. Entonces...
0: Y es agotador, todo el tiempo fingiendo ser alguien que uno no es.
2: Inclusive el burnout neurodivergente se define como un colapso del sistema nervioso, a ese nivel.
0: Y por razones obvias, porque estar todo el tiempo fingiendo ser alguien que uno no es, y la carga mental de la preparación que tiene que tener esta persona para entonces ver cómo se adapta, para que el grupo lo acepte o la acepte. O sea, es una verdadera locura. De pensarlo nada más, es como uno como que se cansa, como ¿qué locura es esta? Ese trabajo constante todo el tiempo pensando en cómo hacer esto. Es perfectamente entendible las consecuencias espantosas, ¿no? De estar burnout por esta situación del masking. Pero vamos a una pequeña pausa aquí en Neuroeducados y regresamos en breve.
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0: Y de vuelta a Neuroeducados, nos quedamos conversando acerca de lo que era el masking, ese enmascaramiento y lo agotador y cómo ese burnout transforma la vida de las personas que tienen autismo. Pero hay mucho trabajo que hacer. Hay mucho espacio para educar, para mejorar, para tratar de ayudarnos, porque debe ser esa visión comunitaria, no solamente unidireccional, sino precisamente como grupo que podemos hacer tanto las personas neurodivergentes como las que no lo son. Y, ¿verdad? Para ir un poco redondeando, doctora Liliana, desde el trabajo que haces en Lean Education, ¿cuáles son los cambios que tú entiendes que son más importantes, que se necesitan para impulsar lo que es la formación de los educadores, para que se puedan construir escuelas que verdaderamente sean neuroinclusivas? ¿Y cómo podemos comenzar? Suena como una pregunta un poco utópica y maratónica, pero puedo dar fe de que ya tú haces gran parte de ese trabajo desde Lean Education, así que no es algo que tengas que pensarlo mucho porque forma parte de tu cotidianidad y sería excelente y demasiado importante que pudiera todo ese trabajo que hacen desde Lean Education incorporarse a las escuelas.
6: Yo creo que va a ser un poco redundante de lo que dije principalmente, pero es realmente mirar a la persona, esa comunicación. A veces queremos obviar conductas y demás, pero la conducta es comunicación. ¿Qué me quiere decir esta persona? ¿Qué es lo que yo no estoy viendo? ¿Qué es lo que yo no estoy entendiendo? Y yo creo que también, como comentó Marilyn y Camille, la educación no solamente se tiene que dar en una sala de clase. La educación se tiene que dar en el banco, en la oficina médica, en la oficina de los municipios. Es todo más allá. sea, es una tenemos que movilizar esa cultura que tenemos para poder entender que podemos mejorar. Y aquí, pues, todas ellas están trabajando, y igual que tú, en este proceso de mejorar el proceso educativo. Pero tiene que ser a nivel cultural también, todo el mundo trabajando para mejorar y poder comprender, escuchar a la persona. Yo puedo asumir que ella necesita una situación, que Camille necesita esto, pero Camille está pensando en otra cosa. Camille dice, está bien equivocada, yo no necesito eso. O sea, yo tengo que preguntar, ¿qué tú necesitas? ¿Qué tú quieres? ¿Estoy bien? ¿Estoy mal? Y es algo que yo trabajo mucho con los jóvenes. ¿Estoy bien lo que te estoy preguntando? ¿Eso es lo que tú quieres? Dime, porque yo soy un aprendiz.
0: No es una redundancia.
6: Sí, sí. Vamos, dime. Que no, Missy, es que esto es así. Y a veces me hacen preguntas que yo digo, pues mira, es una buena opción para los dos aprender, porque no te la tengo la contestación, y la buscamos. Porque esto es parte del día a día. Roma no se construyó un día, así que vamos a ir trabajando, y la educación en todos los ámbitos, públicos o privados, se tiene que dar.
0: Y en esa parte, quizás un poco de la preparación de los maestros, ¿qué, como que, qué sería, digo, dentro de quizás los múltiples ajustes que requiera ese currículo, pero qué sería quizás como esa, no sé, esa, ese detalle en particular que a lo mejor haría como una gran diferencia?
6: Voy a utilizar las palabras de un escrito del doctor Cordobés. No podemos pensar que solamente al yo tener un papel que me diga que estoy certificado, ya. Esto es diario. Esto es diario, esto es lectura. Mañana sale una normativa nueva, mañana sale una investigación nueva, y esto es todos los días aprendiendo. No podemos pensar que porque ya terminé esta
0: ya
6: certificación,
0: me gradué,
6: ya me lo sé todo. No, porque volvemos, somos investigadores en acción, así que tenemos que seguir leyendo, tenemos que seguir instruyéndonos, tenemos que escuchar a la persona, tenemos que escuchar a la familia. Tenemos muchos padres, muchas familias que son adultos mayores. Como comunidad, como gobierno, ¿qué estamos haciendo para ayudar a esa familia? O sea, son muchos puntos que hay que trabajar.
0: Hay trabajo, y también esto es una invitación a ser y hacer comunidad. No podemos hacerlo solas y solos. Si no nos damos la mano, si no generamos alianzas, esto no hay cómo hacerlo. O sea, es demasiado importante. Camille, ¿qué otra conversación sobre sobre el autismo y la neurodiversidad necesitamos tener con mayor urgencia?
1: Necesitamos hacer cambios, ¿verdad?, en la sociedad, empezando por cambiar el lenguaje que usamos, ¿verdad?, el paradigma, el que utilizamos con nosotros mismos, ¿verdad?, y cómo le hablamos a los niños. Eso tiene que ver, ¿verdad?, con... Yo sigo trayendo la changa, ¿verdad?, porque eso a mí me resonó. Pero changa, inquieta, malcriada, esos son los cambios, ¿verdad? Y la conversación que tenemos es, esos son cambios concretos en la conversación. Entender tal vez que la sensibilidad es una señal del sistema nervioso. Cuando, ¿verdad?, somos sensibles, es porque, pues, nuestro sistema nervioso nos está diciendo algo, y es algo que hay que como que entender y aceptar y abrazar. La conversación de el subdiagnóstico de las mujeres autistas, muy importante, de que, ¿verdad?, llega tardío y llega con después otras comorbidades. Uh-huh. En mi caso, pues, fue una ansiedad, una depresión rezagada que venía de la falta de entenderme. Protocolos de respuestas ante emergencias. En Puerto Rico, que estamos en emergencia, uh-huh, tras emergencia, tras emergencia. Uh-huh. Eso es una conversación que tenemos que también tener. ¿Qué tipo de apoyo damos? Cuando no hay luz, cuando no hay agua, cuando hay otras necesidades, con personas con necesidades sensoriales en estas situaciones. Capacitación de los profesionales, esa conversación hay que tener, la capacitación más allá de la certificación, como bien decía. Ponerla en práctica, preguntar realmente, ¿estamos entendiendo? ¿Sabemos cómo trabajar cuando llega una persona, ¿verdad?, una línea de apoyo? Son conversaciones, es que conversaciones que tenemos que tener, tenemos que seguir teniendo conversaciones. Esa, exacto, es la contestación, uh-huh, en realidad. Uh-huh. No dejar de conversar sobre el tema.
0: Sí. No dejar de conversar sobre el y tema.
6: Actuar.
0: Sí, para allá iba. Y actuar, porque, exacto, tengo que decirlo. En Puerto Rico se conversa mucho. Y no es que esté mal, tal cual mencionas, Camille, es bien importante poder hablar las cosas, poder conversar. Eso es de vital importancia. Pero yo creo que como país nos hemos quedado en la conversación. Uh-huh. Y nos encanta el podcast, nos encanta el programa. Estamos en un programa. y otra vez es súper importante. Pero tenemos que pasar a la acción, porque si no, entonces vemos el país que tenemos y vemos cómo estamos perdidos, distraídos en las conversaciones eternas, que no pasa absolutamente nada con respecto a distintos temas de lo que sucede en el país. Entonces creo que es bien importante puntualizar eso. Pero Marilyn, con respecto, ¿verdad?, precisamente al futuro de la conversación sobre el autismo, sobre todo en lo que tiene que ver con nuestras comunidades y demás, ¿a ti qué te gustaría que cambiara en la manera en que hablamos, educamos y convivimos con personas con autismo? Uh-huh. Y quizás como, ¿qué sería para ti esa señal de que estamos progresando, hay un avance, algo?
2: Sí. Yo, vamos a tomar parte por parte de esa pregunta. Vamos a tomar, ¿verdad?, el lenguaje, por ejemplo. Algo que deberíamos erradicar del lenguaje cotidiano acerca de la neurodiversidad son cosas como: no lo pareces, no eres como mi primito, ese sí es autista, uh-huh, autismo severo, Asperger's, eso es de autistas, tú no eres autista, imposible. Eso ya verás que se quita, el autismo se cura. En términos de lenguaje, si continuamos perpetuando este tipo de premisas, seguimos entonces permeando la idea de que el autismo o la neurodiversidad, neurodivergencia en este caso, parte de un déficit, de que algo falta. Entonces, en el lenguaje tenemos que ser inclusivos. En lenguaje, inclusividad es la integración de todas las partes en la sociedad de forma igualitaria, ¿verdad? En igualdad de condiciones. So, tú le dirías a un neurotípico: tú no pareces neurotípico. Eso es cosas de neurotípicos.
0: No, ni siquiera se utiliza.
2: Ni siquiera se visualiza, ¿verdad? Porque siempre se resalta lo diferente. Y no necesariamente se adjudica lo diferente una connotación positiva. Uh-huh. En términos de educación, clases de neurodiversidad en las escuelas, convivencia, como habíamos mencionado anteriormente, tener, ¿verdad?, esa apertura. ¿Y cómo vamos a notar entonces que hay un cambio? Yo vería un cambio en términos de data también. Menos tasas de suicidio, mayor tasas de diagnósticos. Podemos visualizar también más espacios prediseñados, ya teniendo en cuenta esto, no que se pregunte para entonces actuar, sino que ya sea preventivo. Ya tengamos lugares prediseñados, ¿verdad?, para estas necesidades. Bajas tasas de suicidio, como había mencionado, y que se pueda divulgar la condición sin tener represalias, en un espacio, uh-huh, que sea, ¿verdad?, completamente en libertad. Así yo pudiera visualizar que hemos llegado a otro nivel de entendimiento.
0: Hay trabajo. Uh-huh. Hay trabajo por delante. Quiero agradecerles que hayan estado aquí compartiendo toda esta información tan importante con nuestra audiencia. ¿Dónde las podemos conseguir, doctora Liliana?
6: Podemos seguir en Instagram, Facebook, doctora Liliana Rivera, Link Education PR. Allí en las páginas va a encontrar toda la información, y también el 787-206-2793.
0: Camil.
1: Sí, me pueden encontrar en las redes como Harmonic Divergence. Esas son, ¿verdad?, y en la página web también. Y si quieren, pueden leer el libro. Por ahí ya mismo sale la versión en español de No seas tan changa, pero ya está en la versión en inglés, que es un manual narrativo en donde hablo de mi experiencia creciendo sin el diagnóstico en Puerto Rico, y además incluyo, ¿verdad?, como que pedacitos de conocimiento de que el porqué, de qué es lo que estaba pasando detrás de ese comportamiento. Así que Harmonic Divergence, lo pueden encontrar.
0: Marilyn.
2: Me pueden encontrar, actualmente solo tengo una página en Instagram, como Curiosity, se escribe Curiosity. Allí pueden encontrar información acerca de neurodiversidad, diferentes temas relacionados a lo mismo. Esto es con la intención de continuar siendo curiosos, continuar aprendiendo. Uh-huh. Y también colaboro, ¿verdad?, con GEMA, que es el Grupo de Empoderamiento de Mujeres Autistas. Pueden conseguir como Grupo GEMAS PR en Instagram también. Uh-huh.
0: Muchas, muchas gracias. 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Nos vemos en octubre.
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11: Decenas de réplicas desde el sismo de 4.8 que se estremeció en el sur del país. Alcalde de Guánica llama a la calma tras sismos registrados en la costa suroeste de Puerto Rico, pero al menos dos personas sufrieron ataques de nervios y tuvieron que ser atendidos en el Centro de Diagnóstico y Tratamiento Local de Guánica. La arquidiócesis de San Juan suspende a un diácono imputado de actos lascivos. Más de 43 mil clientes de Luma se quedaron sin servicio luego de una avería en el sur de Puerto Rico. Y siguen los apagones en el país. El secretario general de la ONU alerta sobre tres amenazas existenciales para el mundo. Casi 2.700 cajas de jabón de manos son retiradas del mercado por posible contaminación con bacterias en Estados Unidos, y esto aplica también a Puerto Rico. La economía nuestra en declive. Hay una cadena de aumentos que van a ocurrir con el aumento en el diésel, que es tremendo y que va a significar por lo menos 15% de aumento en el costo de transportación en Puerto Rico. Tendremos al economista Heidi Calero sobre el particular. Y desde el punto de vista social, nos sigue impactando la noticia de que podríamos perder 3.500 millones de dólares en el programa federal correspondiente a salud, a la llamada tarjetita. Eso podría significar el retiro de 1 millón de pacientes de la tarjetita, o por lo menos 700 mil, pero además la quiebra de un montón de proveedores de salud, funcionarios y profesionales de la salud que dependen también de esa asignación. 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Aquí está la hora exacta.
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11: La verdad es que aquí no salimos de una y nos metemos en otra. Suspendieron las clases y cerraron negocios debido a problemas de agua potable en Atillo. El alcalde Carlos Román tronó contra la AAA. El alcalde criticó severamente hoy al presidente ejecutivo de la Autoridad de Acueductos y Alcantarillados debido a la falta de agua en el 60% del municipio. Tres escuelas suspendieron las clases debido a la falta de servicio. Centros de envejecientes se paralizaron. Comerciantes, quienes se vieron obligados a suspender las labores, también se quejaron. Lo que ocurre en Atillo desde hace varios días es inaudito. Cinco barrios que representan alrededor del 60% de la población no tienen agua. Un asunto abusivo que pone en jaque la vida y la estabilidad emocional de miles de personas. Lo peor es que ni la AAA ni el personal de Luma Energy están ofreciendo respuestas, mientras los camiones cisternas de Atillo tienen que movilizarse a San Sebastián para llenar los camiones y poderle dar agua a la gente y a los negocios, dijo el alcalde Carlos Román. Tremendo. Tremendo. Son las 3:02. Esta es la hora exacta.
12: 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Economía.
11: No salimos de una para meternos en otra. Yo iba a hablar de otro tema que no fuera el agua ni la energía eléctrica, que iba a hablar de la gasolina con Heidi Calero, pero tengo que empezar por esto. Buenas tardes a la destacada economista Heidi Calero. Gracias por estar con nosotros.
13: Sí, buenas tardes, Penchi, a ti y a la radio audiencia.
11: Yo pensé que no iba a tener que hablar más de agua en buen tiempo, ni de electricidad, pero hay 50,000 personas sin electricidad ahora mismo por unas averías aquí en el sur del país, y el 60% de Atillo, una ciudad ganadera y una ciudad donde está donde tú sabes que los centros comerciales de Arecibo se mudaron para Atillo, o sea que hay una gran actividad comercial en Atillo, y no tienen agua el 60% de la población. ¿Qué te parece, Heidi? Esto es un desastre.
13: Es que es un desastre. Esta isla, yo no sé, hay algo en el aire, o nos hemos tomado un Kool-Aid, o el aire está contaminado, pero es que es una incompetencia a todos los niveles, Penchi, y no es solamente desde la semana pasada, es ya hace ya desde más de una década. Y la verdad es que este no es el Puerto Rico en el que yo crecí, un Puerto Rico que era competente, que había un liderazgo tanto en el gobierno como en el sector privado, que todo el mundo tenía hambre de trabajar y de progresar porque el cielo era el límite. Ahora no sé qué nos pasa, pero definitivamente es preocupante, es bien preocupante.
11: Y tampoco es cierto que es que la Autoridad de Energía Eléctrica funcionaba así de mal, ni que la Autoridad de Acueducto Alcantarillado funcionaba así de mal, porque los que tenemos conciencia y recuerdo, y yo que llevo 49 años cubriendo esto, sé que las Autoridades de Energía Eléctrica y la Autoridad de Acueducto han tenido sus crisis, pero nunca, o sea, estas crisis de ahora son superiores a las anteriores, Heidi.
13: Sí, no, es que no es lo mucho, Penchi, es lo seguidito, es que no sabemos cómo salir del hoyo, es que no tenemos gente competente que sepa cómo hacer las cosas, o dónde es que están los salideros, o dónde es que están las roturas, o con la queja de que sí, es una infraestructura vieja y frágil, sea con electricidad como con agua, pues está bien, pero oye, el castillo del Morro es más viejo y todavía está de pie, vamos.
11: No, y lo otro es Heidi, que la gente dice, no, pero mejor es que peor hubiese sido estar con la Autoridad de Energía Eléctrica. Yo no recuerdo que bajo la Autoridad de Energía Eléctrica, con todas sus deficiencias que las tenía, nosotros tuviéramos una situación tan espantosa como la que tenemos ahora. No recuerdo eso.
13: Sin lugar a dudas, y lo mismo con agua, aun cuando los esfuerzos fallidos todavía, tú sabes, no teníamos esto de que, y el agua, igual que energía eléctrica, oye, todos los años nos dan aumentos. ¿Qué se hace con este
11: net? Tengo al alcalde de Atillo en línea, quiero que lo escuchemos brevemente de las crisis que está en estos momentos para comentarla después, y también entonces quiero hablar de del diésel, ¿verdad? Que es el otro problema. Buenas tardes, señor alcalde.
14: Muy buenas tardes, muchas bendiciones para usted y toda la audiencia en la tarde de hoy. Agradecido por la oportunidad que nos brinda de poder utilizar estos medios, ¿verdad?, para comunicar la situación que tenemos actualmente en nuestro Atillo del Corazón.
11: 60% de la gente de Atillo sin agua, eso incluye centros comerciales, me imagino, escuelas.
14: Eso, o sea, afecta centros comerciales, ciertamente. Estamos hablando de que los barrios posiblemente más grandes de nuestro pueblo se han visto afectados. Esto lleva, ¿verdad?, un asunto prolongado. Ahora mismo tenemos 5 en este momento afectados en esta crisis actual, fuera de los barrios que usualmente tienen la problemática por más de 4 décadas, ¿verdad?, del área sur de nuestro pueblo. Pero ciertamente para el área norte, a raíz de la situación que está ocurriendo en el área de 2 millones, la cual pues estuvimos en conversación esta mañana con el director de operaciones de acueductos, que nos puso en perspectiva, y de igual manera tuvimos la oportunidad de hablar con el presidente de acueductos en relación a los problemas que estamos afrontando en base a esta situación actual.
11: ¿Cuál es la situación de 2 millones? ¿Qué es lo que pasa allí?
14: Bueno, en esta semana hubo ciertamente a inicios de semana una rotura de un tubo de 16 pulgadas, la cual ellos estuvieron manejando. No obstante, eventualmente posterior a ese evento, surgió otro evento con una situación de unos alegados fusibles. Al día de hoy en la mañana, pues no se había podido reincorporar el sistema de 2 millones para nutrir estas áreas, y lo que se nos informa es que estaban esperando por una alegada certificación eléctrica y una situación con Luma. Cuando procedemos a llamar a Luma para darle continuidad, aparentemente el escenario va un poquito más allá en relación a unos asuntos de unos transformadores, lo que genera que no ha habido todavía ese bonding entre las dos agencias para poder, ¿verdad?, mitigar la situación. Mientras tanto, nosotros seguimos aquí con los camiones nuestros y de igual manera con camiones alquilados, procurando brindar el servicio. Lo que nos agrava la situación también es el área para llenar los mismos, okay, que se nos ha asignado. Nos indicaron que llegáramos a Isabela, y cuando nuestro personal llega con nuestros camiones a Isabela, hubo un reparo y nos enviaron entonces

0: 7:47 de la mañana,
1: bueno,
0: más aproximadamente, pero hasta el momento no hemos recibido una contestación final en relación a qué ha pasado con la problemática eléctrica, qué ha pasado en relación al llenadero, y por otro lado, eso afecta, como le dije, los comercios, que lamentablemente algunos han tenido que cerrar porque los costos no solamente tienen que pagar sus recibos, sino tienen que llenar también la reserva, que es un costo adicional para estos comerciantes y que obviamente obstaculiza.
1: O sea, hay centros comerciales, porque allí, en aquí hay centros comerciales, además de la actividad ganadera.
0: Tenemos la Plaza del Norte, que obviamente se nutre de lo que es el tanque de 2 millones, toda la región norte de nuestro pueblo, hasta la colindancia con el pueblo, ¿verdad?, de Camuy, se nutre de ese sistema.
1: Bueno.
0: Así que estamos haciendo un llamado, ¿verdad?, serio a la autoridad de atender este asunto a la mayor brevedad, de igual manera que envíen la información correspondiente por la que Luma está esperando y que de igual manera Luma nos asista en la forma diligente en este asunto para poder lograr. Estamos hablando que el agua es vida.
1: Bueno.
0: El agua es vida y nuestra población de adultos mayores la necesitan nuestros niños y jóvenes para poder mantener el curso escolar
1: y los negocios.
0: Correcto,
1: bueno,
0: y el resto de la población.
1: Gracias por estar con nosotros, alcalde.
0: Gracias, bendiciones.
1: Escuchó, Heidi. Luma
2: sí,
1: tampoco
2: totalmente.
1: Luma tampoco funciona.
2: Te
1: ¿verdad?
2: Digo
1: entonces
2: nada.
1: No se ponen de acuerdo entre Luma.
2: En
1: entonces,
2: este sí.
1: Para repartir el agua los mandan por la 111, que yo no sé si eso está cogido de esa carretera, pero eso es un revolú. Y entonces después virar por la 129, que a esta hora debe haber un tapón. O sea que ni siquiera para repartir agua, cuando le quitan el agua a la gente, servimos. O sea que no, yo no entiendo.
2: Te digo, hay algo de incompetencia, hay algo en el agua, en el aire, porque es que uno se usa preguntar de que nos hemos vuelto tan y tan analfabetas.
1: Mire, Heidi, señor economista, y esto del aumento del diésel que va por 1.40, ¿verdad?, el litro, y que el diésel es lo que se usa para la transportación en camiones de lo que compramos en el país, que todo lo traemos de afuera, casi todo. ¿Qué le parece? O sea, ¿qué impacto va a tener esto en nuestra economía?
2: No, una espiral inflacionaria igual que la tiene en Estados Unidos, que ya los transportistas están diciendo de que esto es más del 50% de aumento de una semana a otra. Eso es bárbaro. Las líneas aéreas ya están cortando aquellos vuelos que sean bien temprano por la mañana o bien tarde en la noche, que son de los más baratos. Pues mira, los están cortando porque es que el combustible es demasiado caro y para no seguir esta espiral inflacionaria, pues realmente están cortando costos. Es una situación bien difícil. Yo sé que vamos a salir, pero la pregunta es cuándo vamos a salir de esto, y aquí cada uno de nosotros tiene que ser realmente protagonista de su propio destino. Aquí no podemos esperar que nos ayude Estados Unidos, que nos ayude el gobierno, porque uno tiene que ser el que tenga su plan de vida, su plan de trabajo, su presupuesto, más que nunca. Tenemos que ser muy muy quirúrgicos en qué gastamos y cómo protegemos nuestro taller de trabajo.
1: El alza en los intereses, Heidi, ¿es una buena o mala noticia para el consumidor?
2: Malísima, malísima. Buena, aquellos que tengan certificados de depósito, que ahora le van a pagar más, pero muy mala para aquellos que van a tomar prestado, porque las tarjetas de crédito que ya están en un 32, un 34%, ya ustedes se imaginan que va a ser todavía más aumento. Aquellos préstamos que tienen tasas de interés flexibles, que van a cambiar, le van a aumentar los gastos que tienen, la deuda pública de Estados Unidos, que ya está ya trillonaria e impagable. Cada vez que el Tesoro de Estados Unidos ahora vaya a emitir nueva deuda, va a tener que pagar más y ya se paga tanto en intereses que es ridículo, ridículo. Y ellos no tienen una Junta de Supervisión Fiscal.
1: Bueno, y por otro lado, esto se ha abordado como un tema que es un tema de salud y un tema de crisis, de posible crisis humanitaria. Si no se reautorizan entre 3.000 y 4.000 millones de dólares del presupuesto de salud que nosotros tenemos, si no se reautorizan en el Congreso y no aparece haber una certeza de que eso va a pasar de aquí al 2027,

0: un millón de pacientes o quizás 700 mil se queden sin la tarjetita, se queden sin plan médico. Y pero no se ha dicho, y yo quiero que usted me lo analice, qué va a pasar con los laboratorios, con las farmacias de la comunidad, con las farmacias de cadena, con los médicos y con los hospitales, algunos de los cuales se han estado yendo a la quiebra y que han tenido que cerrar, si eso ocurre, porque no solamente son los pacientes, es toda una industria que está relacionada con la salud. ¿Cómo usted lo ve, Heidi?
1: Otra vez, esto de una estrategia que depende de unos fondos que Puerto Rico no controla, como son los fondos federales, realmente es una estrategia fallida que ya hace rato que debimos de haber tomado nuestras medidas para ir saliendo de esa dependencia, pero no. Mientras sea lo más fácil que me envíen fondos, pues fantástico. Y otro consejo más. Nuestra población también tiene que ser responsable de su estilo de vida. Usted no puede pretender que tenga una gordura, una obesidad y no ser diabético y después de todo, pues que me recoja el departamento de salud, que me den la tarjetita. Señores, aquí todo el mundo tiene que hacer ajustes. Los hospitales tienen crisis, los laboratorios también, y hay laboratorios en cada esquina. Por Dios, necesitamos
0: Pero
1: realmente
0: aquí va a haber de
1: enfocar.
0: esas instituciones que, Heidi, aquí va a haber de esas instituciones que van a tener que cerrar si se hace ese
1: Ah, sin
0: recorte de
1: lugar a
0: 3 mil
1: dudas.
0: millones de.
1: Nadie ha dicho que esto se va a hacer sin dolor. Hemos tenido una quiebra desde el 2016, Penchi, y aquí no se nos ha movido ni un pelo. Todo el mundo ha seguido gastando, consumiendo, como si este es el agua del Orinoco. Y realmente tenemos que ya encajar en que, oye, hay decisiones dolorosas a nuestra legislatura, al ejecutivo, al sector privado. Todos tenemos que hacer ajustes y no van a ser fáciles las soluciones, ni tampoco que van a ser sin dolor. Los pensionados quieren más. Oye, está bien, pero empieza a mirar cuáles son las pensiones Cadillac para redistribuir a aquellos pensionados que no tienen mucho, pero seguir exigiendo que los que están trabajando, los que han aportado, sigan aportando más y más a los pensionados. ¿Y quién va a pagar por esas personas que luego cuando lleguen a su edad de retiro tampoco tengan con qué? ¿Sabes? Esto es como un círculo vicioso. Estamos
0: Claro.
1: en el infierno de Dante.
0: Gracias, Heidi. Gracias por estar con nosotros.
1: A la orden siempre. Bye, Penchi.
0: Habrá gente que no le caiga yo bien con todas estas malas noticias que estoy tirando para un viernes, que hay gente saliendo para el fin de semana, pero tengo que informarla y tengo que anunciarla. Y tengo que analizarla. Son las 3:15. Esta es la hora exacta.
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0: Tengo ahora el doctor David Alcalá, doctor en psicología, para que nos analice el impacto. Según ve su organización, ¿verdad? Que se llama Acción Comunitaria, el impacto que vamos a tener en Puerto Rico, que yo creo que ya estamos teniendo con esta incertidumbre de si de aquí al 2027 el Congreso de Estados Unidos, que si es un Congreso republicano, lo dudo, nos va a reautorizar 3.500 millones de dólares que tenemos de aportación, o vamos a caer en un precipicio de que nos autoricen solo 500 millones de dólares, que era la fórmula inicial. ¿Cómo lo ve el doctor Alcalá? Buenas tardes, doctor.
3: Hola, muy buenas tardes, Pancho, y saludos a todos los que escuchan.
0: ¿Cómo usted ve esta situación? Acabamos de escuchar a la doctora Heidi Calero, la economista, que nos decía, bueno, lo que pasa es que estamos acostumbrados a que todo lo resuelvan los fondos federales y por eso es que tenemos esta crisis. Y en efecto, en lo que respecta al sistema de salud, dependemos absolutamente, no solo los pacientes, sino todos los proveedores de salud de los fondos federales, porque si no, van a cerrar los proveedores y los pacientes se van a quedar sin plan médico. Su reacción a esto.
3: Eso es así, mira, ya de por sí, independientemente de que estemos ante una a un precipicio fiscal para los fondos de Medicaid, ya nosotros enfrentamos una crisis en lo que son la prestación de servicios de salud en Puerto Rico, específicamente, ¿verdad? Y más en lo que es la salud mental. Una reducción o este precipicio de concretarse, pues básicamente esto sería algo bastante trágico, ¿verdad? Para lo que sería no tanto los proveedores, sino también pacientes y todo lo que es el sistema de salud, hospitales, laboratorios,
0: Sí,
3: especialistas,
0: porque el
3: médicos
0: servicio de
3: primarios.
0: salud mental, bueno, no tenemos, doctor, ¿verdad? Lo podemos estipular. Ahora mismo, con toda esa millonada, servicio de salud mental, bueno, no tenemos, doctor.
3: Es que no, y a eso iba, Penchi, mira, nosotros estamos, a nosotros se nos proveyó 19.5, 19.6 billones de dólares en un periodo de 5 años para administrar lo que es el plan vital, ¿verdad? ¿Y dónde está ese dinero, Panchi? O sea, ¿en dónde se está gastando cada dólar? ¿Cada dólar está llegando al paciente? Porque por lo menos en mi práctica, en mi oficina, yo no lo veo. Yo no lo veo. Entonces tenemos unos estresores que son permanentes en este Puerto Rico, ¿verdad? Tenemos una crisis energética, tenemos una crisis en los abastos de agua, tenemos lo que es la salud, lo que es la seguridad, lo que es educación. Entonces estamos viviendo apagando fuego todos los días. Tenemos estos estresores que están todos los días constantemente afectando a nuestra población. Y los más vulnerables son los pacientes de plan vital, son pacientes médico indigentes, son pacientes que no tienen acceso a poder pagar un seguro de salud y dependen del Estado. Entonces,
0: o sea, cuando usted me dijo hace un rato que, hay ¿cuántos billones eran? 19 billones o 19 millones.
3: No, no, 19 mil millones de dólares.
0: ¿En qué fue eso? ¿En salud mental o en salud en general?
3: No, no, eso fue lo que se asignó en un bloque para el plan vital, ¿verdad? Eso es para tanto vital. Para salud física como salud mental.
0: Por eso, porque los pacientes de salud mental de la tarjetita se pasan diciendo que las citas para los psicólogos y los psiquiatras, eso hay que esperar muchísimo tiempo y que como que se las racionan el tratamiento, etcétera. O sea, con tanto dinero corriendo, como usted dice, ¿dónde está ese dinero? ¿Quién se está quedando con ese dinero? ¿Los planes médicos?
3: Exactamente, Penchi. Se están quedando los planes médicos y los que administran lo que son los servicios de salud mental en Puerto Rico. Los planes médicos no son los que administran la salud mental, Penchi. Los planes médicos delegaron esa función en APS. APS es el que está literalmente con el monopolio de lo que es la administración de servicios de salud mental en Puerto Rico. Ese dinero se queda ahí. De hecho, nosotros los psicólogos estamos llevando una lucha porque ACES emitió una orden para que se aumentaran las tarifas a los proveedores en general, incluyendo a los psicólogos, pero hay una aseguradora que no lo está haciendo y está llevando a precario a la prestación de servicios de los proveedores en Puerto Rico. Entonces, con el dinero que tenemos ahora, ese dinero no llega a los proveedores para que puedan dar los servicios. Imagínate si ellos recortan el Medicaid para el 2027. O sea, esto es insostenible. Ese dinero no llega al paciente, ese dinero no llega al proveedor, ese dinero no llega a los componentes que tienen que proveer los servicios de calidad.
0: ¿Tiene alguna idea de cuántos millones están dispuestos para salud mental en Puerto Rico con ese presupuesto billonario? ¿Sabemos eso o no sabe? ¿De cuánto le toca salud mental?
3: No lo sabemos porque te explico de manera rápida cómo es que funciona. ACES le da el dinero a las aseguradoras para que ellos administren ese dinero dentro del plan vital, pero estas aseguradoras, en lo que es salud mental específicamente, estas aseguradoras contratan a APS y le dan un dinero a APS para que APS entonces administre. El dólar y centavo no te sé decir, pero sí sé que son millones de dólares.
0: Ahora mismo las autoridades están, la policía se está trasladando, que a veces la policía tiene que bregar en estas situaciones, se está trasladando a la comunidad del sector Boquerón de las Piedras. Allí un hombre paciente de salud mental amenazó con un intento suicida, está en el interior de su casa con otros miembros de su familia y tiene una antorcha en la mano. Está amenazando con pegarle fuego a todo aquello allí, matarse él y matar a los demás, y la policía está bregando con este asunto. Pero los otros días hubo uno de estos pacientes de salud mental que le entró a martillazos a su mamá y otro que le entró a machetazos a su mamá y también a un sobrino nieto. ¿Por qué está pasando? Es demasiado esos incidentes. ¿Qué está pasando en este país con eso, doctor?
3: Mira, lo que pasa es que nos estamos llevando al límite, Benchi. O sea, como sociedad, nosotros tenemos el derecho de vivir en una sana convivencia y tenemos derecho a unos servicios básicos, por el amor de Dios, que sean básicos, que sean de calidad y que sean accesibles. Pero cuando tú no tienes luz, cuando tú no tienes agua, cuando tú no tienes seguridad, cuando tú tienes que esperar 8, ocho meses, un año para una cita para poder atenderte una condición, eso va a afectar emocionalmente y todo eso se está acumulando. Entonces criminalizamos a estas personas en vez de entenderlas cuando es el sistema el que está empujando a que esto suceda.
0: Gracias, doctor. Gracias por estar con nosotros. Tenemos que seguir hablando de esto. Gracias.
3: Cómo no, a la vez de siempre.
0: El doctor en psicología, David Alcalá. Cuando regresemos, ¿dónde estamos parados con respecto a Miss Universo Puerto Rico? Hay 8 millones de dólares que se invirtieron en el concurso de Miss Universo y que uno de los ejecutivos del concurso dice que gran parte de ese dinero se perdió. ¿Realmente necesitamos celebrar ese concurso o no lo debemos celebrar? ¿Debíamos ya demandar? Quiero el análisis de Tomás Ramírez, que fue vicepresidente del DMO y es experto en turismo. Lo próximo en Radio Isla 1320 y Radio Isla.tv. Hora exacta, 3:24.
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2: 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Titulares.
0: Un hombre paciente de salud mental se atrinchera en una habitación de su casa en el sector Boquerón de Las Piedras y amenaza con quemarse él y quemar a su familia. La policía está camino al lugar. Nos están llevando al extremo, dice un experto en salud mental. El doctor David Alcalá dice que los recursos para atender a los pacientes mentales en Puerto Rico no llegan. ¿Quién se queda con ese dinero? ¿APS o los planes médicos? Dice el doctor Alcalá que con los fondos que hay, que son entre 3.000 y 4.000 millones de dólares anuales para salud en Puerto Rico, no da para atender, y tenemos una crisis de salud en Puerto Rico, imagínense lo que va a pasar si se retiran esos fondos. 60%, 60% de la población, de los negocios, de las escuelas, de los centros comerciales, no tienen agua hoy en Atillo. Hay una verdadera crisis. Y el problema está entre Luma y la Autoridad de Acueductos y Alcantarillados. Son las 3:29. Esta es la hora exacta.
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0: Bueno, tenemos que hablar de... de la crisis que está ocurriendo en turismo, porque hay 8 millones, aquí vamos de crisis en crisis, hay 8 millones que se le aportó por parte de turismo y alguna gente pensó que era buena aportación al concurso Miss Universo, y ahora algunos de los ejecutivos de Miss Universo que tienen una pelea interna allí, y se parece lo de Genera y todas esas cosas, pues esa gente que tiene un revolú allí adentro, está diciendo que ese dinero, gran parte de ese dinero, desapareció y Puerto Rico ya hizo su inversión. Los otros días me decía un alcalde, un economista, no me acuerdo qué, decía, pero ¿para qué nosotros necesitábamos a Miss Universo si nosotros tenemos a Bad Bunny? Bad Bunny nos ha dado una publicidad y no ha cobrado nada. No le hemos tenido que pagar nada. ¿Qué dice el experto en este tema, Tomás Ramírez, ex vicepresidente del DMO y todavía un líder turístico, un empresario turístico importante en el país? Buenas tardes, Tomás.
8: Sí, siempre es un privilegio que me contactes.
0: ¿Qué le parece esto que está pasando con Miss Universo?
8: Pues mira, yo no entiendo bien el contrato porque no lo he visto, tengo que ser honesto en esa parte, ¿verdad? En el pasado, cuando nosotros hemos revisado propuestas como esta, pues concursos como de belleza, como el de Miss Universo y otros, nunca han sido, han podido demostrar que el retorno de inversión mínimo está ahí y que se puede desarrollar. Eso no quita, ¿verdad?, las posibles ganancias que tengan los hoteles y muchos áreas por la cantidad de personas que llegan a Puerto Rico con cada una de las concursantes, porque son 70, 100 concursantes del mundo entero, ¿verdad? Y cada una viene con su séquito. Así que eso aparte, pues las veces que se evaluó propuestas como esta, pues usualmente nunca llegaron a pasar el crisol. Si yo estuviera en el punto de decisión, pues yo cada dólar que tuviera para la promoción externa de Puerto Rico, yo la invertiría en el Discover Puerto Rico, nuestro DMO, que está probado que por cada dólar que se invierte trae 50 o 70 dólares a la economía de Puerto Rico.
0: O sea, usted no hubiese invertido lo que se invirtió, que no sabemos ahora mismo si se votó, no hubiese invertido eso en Miss Universo.
8: Nunca anteriormente habíamos podido demostrar que el retorno de inversión en un concurso de belleza de ese tipo, ¿verdad? Y tuvimos propuestas de Miss Mundo y de otros. Nunca se pudo demostrar que tenía un retorno de inversión adecuado. Sí había una exposición, pero cuando se medía en cuanto el retorno de inversión, pues nunca se podía encontrar ese número, ¿verdad? Y lo que sí nosotros sabemos...
0: El que me, el, alguien que me decía, y yo tiendo a coincidir con él, aunque no soy un experto, pero usted es un experto, que hemos tenido más exposición con Bad Bunny que lo que vamos a tener con ese concurso de belleza. Eso es cierto, ¿no?
8: Bueno, la exposición que ha tenido, que nos ha causado Bad Bunny en Puerto Rico con respecto a nuestra cultura, a nuestra gente, a nuestros atractivos, pues eso, el valor es incalculable. Y tan es así que hay números que se han, de las 30 residencias que se hicieron en Puerto Rico, los 30 conciertos de la residencia, pues se estimó entre 500 a 700 millones de retorno de inversión. Esos son números reales, ¿verdad? Y ahí la inversión de nuestro gobierno fue mínima. Tiene que haber habido alguna, porque obviamente se hizo en San Juan y hay gastos de seguridad y otro tipo de cosas, ¿verdad? Yo desconozco los detalles, pero se empezó por 200 millones y los estimados después llegaron a 500 o 700 millones. 700 más millones. Estuvo en decenas de países a través del mundo y eso ha traído muchos visitantes. Cada dólar que nosotros tengamos extra en Puerto Rico lo debemos estar invirtiendo en nuestra infraestructura y en la infraestructura para atender los visitantes que están llegando a Puerto Rico todavía. Ahora mismo las líneas aéreas...
0: Estamos en capacidad, Tomás, estamos en capacidad de decir ahora, no, ese concurso, ahí hay cosas muy desagradables pasando, hay una controversia continua, nos podemos desprestigiar si seguimos auspiciando. Estamos en capacidad de decir no vamos a celebrar el concurso y devuélvanos el dinero. ¿Eso lo podemos hacer
8: no creo, ¿verdad? Yo desconozco los detalles del contrato, pero yo creo que ya estamos demasiado adentro para echarnos para atrás. Yo creo que tenemos que evaluar para el futuro este tipo de cosas que se han estado haciendo en los años recientes, no en este cuatrenio, en el cuatrenio anterior también, porque yo, por ejemplo, no he sido fanático de ir, por ejemplo, a Fitur, ¿verdad? Es una inversión importante, pero cada dólar que nosotros tengamos debemos estarlo invirtiendo en dos cosas, a través de Discover Puerto Rico y en la infraestructura que le da servicio y atención a los visitantes que llegan a Puerto Rico. Cualquier otra cosa que vayamos a hacer, ¿verdad? Debemos mirarla a través de ese crisol que en el 2017 se desarrolló una ley que estuvimos pidiendo por más de 10 años, se separó la promoción del destino de Puerto Rico a una entidad externa que no estuviera atada a los vaivenes político-partidistas. Y yo trataría en esta situación en que estamos de mantenernos en ese canal hasta que demuestre que no funciona. Y por ahora, Discover Puerto Rico ha demostrado ser extremadamente exitoso.
0: Gracias, Tomás. Tomás Ramírez, ex vicepresidente del DMO. Gracias por estar con nosotros. Son las 3:36. Son las 3:36 y cuando regresemos se sintió duro. Se sintió como de 5 grados en la escala Richter. Un tremendo temblor que azotó el suroeste del país. Hubo gente que tuvo que ser llevada a emergencia por crisis de nervios. No hay mayores heridos, pero hubo algún daño en Ponce. Regresamos con el director ejecutivo de la Red Sísmica de Puerto Rico, Víctor Huerfan. Lo próximo en Radio Isla 1320 y Radio Isla.tv. Hora exacta 3:37.
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0: Crisis de agua en Atillo. Una combinación de Luma y de la Autoridad de Acueductos y Alcantarillados. Mala coordinación con el municipio para la distribución de agua, denunció el alcalde Carlos Román. El temblor dejó algunos daños mínimos en Ponce. 3 personas acudieron a Guánica con crisis nerviosa. Más de 20 réplicas se sintió en una proporción de 5 grados en la escala Richter, dijo la Red Sísmica de Puerto Rico. Mi nombre es Luis Penchi, esto es Radio Isla 1320 y Radio Isla.tv, hora exacta 3:41.
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0: Y hasta ahora nos conectamos con el director de la Red Sísmica de Puerto Rico, el doctor Víctor Huercano. Buenas tardes, doctor.
10: Saludos, Luis. Un gusto saludarlo y un saludo para todos los que me escuchan.
0: Bueno, tiene graves consecuencias este temblor de hoy, doctor, o no, se quedó en algo más bien leve.
10: Pues mira, el evento sí fue sentido de manera apreciable en el área suroeste de Puerto Rico. De hecho, hay reportes de toda la isla, pero donde más se sintió, de hecho, con intensidad de 5 fue en el área de Lajas. No tengo reportes de daños, afortunadamente. Y pues el evento sí nos trajo recuerdos de lo que ocurrió por allá en el 2020. Eso es indudable. No hubo activación de protocolo de tsunami. Así que el evento, pues por ahora, y le puedo decir a esta hora que ya está pasado el mediodía, hemos tenido sobre 20 réplicas.
0: ¿20 réplicas? 20 réplicas.
10: Es correcto, sí. Y puede que haya más durante la tarde, pues estamos monitoreando y seguro estaremos informando al respecto. Y no es de extrañar, esta zona y la actividad que hemos tenido desde la secuencia, que recuerden que aún la secuencia pues sigue vigente en el área suroeste de Puerto Rico. Así que este evento pues se encaja dentro de esa zona de fallos que ya se ha determinado que son varias, no solamente una, son unas 8 fallas que hay en esa zona. Así que, pues más allá de eso, el evento sí nos recuerda que estamos en una zona que es activa sísmicamente hablando, que hay que no olvidar los temblores, pero no tanto no olvidar los temblores, sino más bien el tener esa conciencia sísmica. Lo que significa la conciencia sísmica es saber que estamos expuestos, también saber que podemos hacer algo al respecto, es no asustarnos, de pronto preocuparnos un poquito, pero no creo que más no amerite mucho.
0: O sea, ¿usted no cree que, por ejemplo, mañana, porque la última vez que tuvimos un episodio así, tuvimos un temblor o un terremoto fuerte, pero no tan fuerte un día, ¿verdad? El 6 de enero del 2020 y el 7 de enero tuvimos un remesón bastante fuerte. ¿Esto no nos puede volver a ocurrir o no?
10: Pues mira, no hay manera, Luis, de uno poder ser enfático en que sí o en que no. La ciencia de los temblores es bastante impredecible. Por eso la necesidad de que cada quien de nosotros, usted en su caso particular, padres, madres de familia, o todos los que me escuchan, ¿no?, que tengamos ese plan familiar. Los temblores no son predecibles, o sea, no hay manera ni aquí ni en ninguna parte del mundo te pueden decir con detalle que mañana, pasado o la próxima semana va a haber un evento sísmico de importancia. Sí podemos saber alguna proyección, pero a largo plazo. Y de hecho, de eso se trata el nuevo mapa de amenaza sísmica que ya está publicado y ya está aquí entregado de manera ya oficial a Puerto Rico. Lo importante de ese mapa es usarlo.
0: Ok, el temblor fue a las 9:20, ¿verdad? ¿Y de qué magnitud alcanzó, doctor?
10: A las 9:18, exactamente, sí. Fue una magnitud de 4.8. La intensidad fue de 5 en Lajas.
0: En Lajas.
10: Según los reportes, sí.
0: ¿Y las réplicas de qué intensidad fueron?
10: Pues mira, solamente de esas réplicas, hasta donde tenemos conocimiento, solamente una fue reportada como sentida y fue 10 minutos después del evento.
0: Okay.
10: Y fue leve.
0: ¿Y no hay reportados daños ni en Guánica, ni en Yauco, ni en Laja? El alcalde de Yauco estaba evaluando a ver si había daño, pero parece que no hay reportado.
10: Pues mira, la información que yo tengo, que no es oficial, es que en Ponce parece que hubo algún desprendimiento de una mampostería, pero algo muy leve. De hecho, la Agencia de Manejo de Emergencias, quienes son los que se encargan pues de la revisión y de la validación de esta información, ellos estaban revisando el asunto.
0: O sea, de alguna mampostería que sería de la que quedaba un poco débil después del terremoto del 20.
10: Exactamente, sí, en estructuras históricas en el área central de Ponce.
0: Pero no hay nadie herido, gracias a Dios no hay nadie herido, ¿verdad? Ni ningún daño considerable.
10: No, que yo sepa, no. Y bueno, ya horas después de que ocurrió el evento ya se sabría si hubiese habido algo, pero no hay información a ese nivel, no.
0: Y entonces es del mismo tipo de evento que tuvimos en el 2020, o sea, que es la misma falla, es lo mismo.
10: Es la misma secuencia. Es decir, recuerde que no es solamente una falla. En esta zona ya está bien determinado que hay por lo menos unas 8 diferentes fallas que tienen sus características cada una. Y el evento de hoy pues se enmarca dentro de esa zona, sí.
0: Gracias, doctor. Gracias por estar con nosotros.
10: Seguro que sí. Recuerden que ahora el 15 de octubre tendremos el check-out, que es el ejercicio de terremoto, para que participen a las 10 de la mañana.
0: Gracias, doctor.
10: Bueno, pues buenas tardes.
11: Son las 3:46. Esta es la hora exacta.
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11: El municipio de Guánica, que en el pasado fue bien afectado por el terremoto del 2020, ha estado en un proceso de evaluación a ver qué pasó allí. Omar Pacheco, el administrador de Guánica, está con nosotros. Buenas tardes, Omar. He entendido que no hay, no ha habido mayores daños físicos a infraestructura, carreteras o edificios o casas en Guánica después del temblor fuerte de hoy, porque fue un temblor fuertecito, ¿no?
12: Sí, Penchi, como bien sabe y todo Puerto Rico sabe, hoy en horas de la mañana hubo ese temblor extremadamente fuerte de 4.8. Un momento evento, ¿verdad? Que nos crea mucha incertidumbre, ¿verdad? A todos los que vivimos en el 2020 ese proceso de los terremotos, pero gracias a Dios todo está muy bien aquí en el pueblo de Guánica.
11: ¿Hay heridos o personas afectadas de alguna manera en términos de su salud?
12: Pues mira, sí se nos reportó que tres personas llegaron a nuestro Centro de Servicios de Salud Juan M. Santiago, nuestro CDT de aquí del municipio de Guánica. Tres personas con dolores de pecho, quizás, ¿verdad?, por la impresión, ¿verdad?, del suceso de esta mañana con el temblor, pero súper agradecido con nuestro personal del CDT, que rápidamente tomó acción con esas personas que llegaron y gracias a Dios se encuentran estables.
11: Están estables, o sea, no tuvieron mayores consecuencias. ¿Y el municipio está preparado? Porque fíjese, la otra vez, en el 2020, y no quiero decir que eso es lo que va a pasar ahora, pero hubo un temblor fuertecito que sobre todo provocó daños en Guayanilla el 6 de enero, el 5 al 6 de enero, y el 7 de enero entonces fue que vino el terremoto fuerte, ¿verdad? ¿Qué ustedes esperan? O sea, ¿hay algún tipo de plan de ustedes para manejar la situación en caso, o están prevenidos para que las próximas horas ocurra algo más?
12: Pues mira, un poquito difícil predecir que vuelva a suceder algo. Le rogamos a nuestro Dios Todopoderoso que eso no suceda. Sí te puedo decir, ¿verdad?, que nosotros como municipio estamos preparados ante cualquier eventualidad. Nuestro personal está listo, nuestra oficina de manejo de emergencia está lista. Y dada esa experiencia de hace 6 años, Pencho, yo estoy seguro, ¿verdad?, que nuestra ciudadanía, tanto de Guánica como de los pueblos circundantes, están más conscientes de cómo lidiar con estas situaciones, tienen sus puntos de emergencia, tienen sus medicamentos en mano, okay. saben que no hay que salir corriendo, la calma es la mejor consejera en estos momentos, y roguemos a Dios, ¿verdad?, que todo esté bien, pero sí estamos listos ante cualquier eventualidad.
11: Omar, todavía Guánica no ha superado el problema del terremoto. Ha habido demoliciones, pero todavía queda mucho por reconstruir, ¿verdad?
12: Estamos en ese proceso, Penchi. Nuestro alcalde Ismael Rodríguez Ramos ha estado bien activo en nuestras reconstrucciones. Ya, aunque bien menciona, ya se demolió la Casa Alcaldía, pues ya estamos en el proceso, ya se hizo la subasta y ya estamos en el proceso de los permisos finales para su reconstrucción. Estamos trabajando de la mano con CONSUR, el Consorcio del Sur, para la rehabilitación de viviendas. Eso también va viento en popa, junto con el Departamento de la Vivienda. Por lo menos en el aspecto que nos corresponde a nosotros como municipio, hemos echado adelante a Guánica, nuestro alcalde ha trabajado firmemente.
11: ¿Pero qué se destruyó? ¿Todavía no se ha reconstruido la escuela? ¿No se ha reconstruido?
12: No, todavía la escuela se demolió, la escuela superior ya se demolió, estamos en espera entonces de
11: que... ¿Quieren que levante una nueva alcaldía y tienen que cuántas casas necesitan reconstruir?
12: Alrededor de 150, si no me falla la memoria.
11: Y hay un residencial por allá por Ensenada que quedó prácticamente anulado también. ¿Qué pasó con esa gente?
12: Correcto, sí, todavía hay personas reubicadas, están en diferentes pueblos y deseosos de que vuelvan a Guánica, levantar a Guánica con nuevas viviendas, continuar con nuestro proceso de estorbo público para tener nuevas residencias, poderlas habilitar y repoblar nuestro pueblo.
11: Gracias, Omar, gracias por estar con nosotros.
12: Gracias a ti, Pencho, un abrazo.
11: El administrador municipal de Guánica está rompiendo la noticia de que Irán Torres Montalvo el Tribunal Superior le dio la razón, se queda certificado como candidato para las elecciones especiales de Cataño. Me imagino que Aníbal Acevedo Vilar hará un análisis sobre eso. No sé si se va a meter en ese tema tan ahído, porque mira, tiene una camisa ahí de viernes. Y hay una buena noticia en medio de la situación tensa que está viviendo. Se está viendo en una residencia en el barrio Boquerón de Las Piedras. El hombre que estaba trincherado en una habitación amenazando con quemarse él y quemar a su familia, pues la familia fue rescatada del lugar, está solo dentro de la casa. Eso es mejor noticia, hay menos gente en riesgo, pero todavía está la tensión allí. Son las 3:52. En breve, Aníbal Acevedo Vilá sobre la mesa. Buenas tardes.
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26: Muy buenas tardes, bienvenidos, bienvenidas a esta edición de hoy de Sobre la Mesa, viernes. Sí, es viernes y el cuerpo lo sabe, 18 de septiembre del 2026, de que voy a estar dialogando, conversando, analizando con ustedes muchos temas para un viernes, pero vamos ahí. Última hora, se queda como candidato a la alcaldía de Cataño Irán Torres Montalvo. Tribunal de primera instancia le niega el recurso de los funcionarios, de los legisladores municipales que impugnaban su candidatura. Más evidencia de las consecuencias negativas de Trump a pagar Puerto Rico $14 millones más en equipos que compra Genera con fondos de FEMA por culpa de los aranceles de Donald Trump. Por fin, cuerpo de ingeniero comienza a moverse para trabajar en el despeje de líneas eléctricas. Yo no quería hablar de este tema, pero se complica el lío de Miss Universe. Sacan 6 países del concurso que se celebrará en Puerto Rico. Además, más consecuencias de la guerra de Trump contra Irán. No solamente aumento de la luz, sino primera plana hoy, aumento en el diésel y el disloque que tiene sobre nuestra economía. Eso se añade, señales de desaceleración de la economía de Puerto Rico. Y ante la jueza Swain, la demanda de Power Expectations. A nivel federal, republicanos comienzan a alejarse de Trump. Congresista María Elvira Salazar publica anuncio de televisión criticando a Trump. Choque entre la Junta y el Departamento de Educación. Y de ser el Estado 51 a miembro asociado de la Unión Europea. Trump empuja a Canadá a mirar hacia Europa y le dan un standing ovation al primer ministro de Canadá en la reunión del Parlamento Europeo. Y si es viernes, deportes en la cancha 1320 con Manuel Vélez Saldañas. Esos son los temas que voy a estar discutiendo con ustedes en la tarde de hoy, en Sobre la Mesa, que comienza ahora.
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26: Nuevamente, muy buenas tardes. Bienvenidos, bienvenidas a esta edición de hoy de Sobre la Mesa. Para los que me estén escuchando o me estén viendo en vivo, son las 3:59 de la tarde de hoy, viernes 18 de septiembre del 2026, aquí en vivo como todos los días de lunes a viernes de las 3:55 hasta cerca de las 4 de la tarde, en vivo a través de toda la cadena de Radio Isla 1320, en vivo por internet en la página web de esta emisora, radioisla.tv, a través del canal de YouTube de esta emisora, la página de Facebook de Radio Isla, también en vivo a través de la página de Facebook de este servidor, facebook.com/acevedovila.net. Como todos los días, te señalo que hasta ahora ya está disponible el episodio de hoy de Análisis de la Z a la A, el programa podcast que hago todos los días con Zoela Boy en vivo a las 12 del mediodía. Lo transmitimos en vivo por el canal 11.2 en tu antena de televisión, si estás suscrito a Liberty Cable TV, por el canal 84 de Liberty Cable TV, pero lo consigues en grabado en nuestro canal de YouTube bajo ese nombre, Análisis de la Z a la A. Bueno, rapidito, porque son muchas las noticias del día de hoy que voy a analizar con ustedes, y mañana es sábado, así que quizás las analizarán muchas de ellas el próximo lunes por la mañana. Noticia de última hora. El Tribunal de Primera Instancia, por voz de la jueza Cecilia Suau, acaba de validar la candidatura de Irán Torres Montalvo para la alcaldía de Cataño. Si te puedes poner en pantalla Alexander, la determinación final de la jueza. No me he leído la opinión completa porque acaba de salir, pero la pude hojear. La jueza, y aquí me voy a poner brevemente el sombrero de profesor de Derecho, en algo, y por eso lo voy a decir, que a mí me molesta. Porque se supone, esto es pura teoría de derecho y pura teoría de cuál es el rol de los tribunales. Se supone que si tú determinas, tú como juez, jueza o tribunal supremo, y el Tribunal Supremo hace esto a cada rato también, que alguien no tiene legitimación activa, que en puro derecho es que alguien no puede llevar un caso. No voy a entrar a explicar qué es eso, pero básicamente, mire, usted no puede llevar ese caso. Eso es lo que le llaman en inglés standing, en español usamos el concepto de legitimación activa. Se supone que si usted determina eso, se acabó el evento, que usted no debe escribir más nada. Pero la jueza, voy a leer un párrafo, no es el que está en pantalla es la determinación final. Estudiada la totalidad del expediente, el derecho aplicable, examinadas las mociones y analizados los argumentos de las partes en la vista argumentativa celebrada el 17 de septiembre, este tribunal determina que procede la desestimación de la reclamación de epígrafe por falta de legitimación activa de los querellantes. Ahí debió terminar la opinión. Pero lo que yo sostengo, me pongo profesor de sombrero del profesor, es una mala práctica, entonces añade una oración. Aún así, aún si se reconociera legitimación, lo cual este tribunal concluye que no la tiene, la revisión judicial tampoco procede por no ser de aplicación el artículo 13.2, inciso 5, inciso 2 del Código Electoral a una elección especial. Por lo anterior, se confirma a Torres Montalvo como candidato a la alcaldía del municipio de Cataño en la elección especial a celebrarse el próximo 27 de septiembre. Así que resolvió en los méritos. Y el párrafo que tengo ahí en pantalla, que es al final de la opinión, dice: aplicar el artículo 7.25c del Código Electoral en elecciones especiales tendría el efecto de excluir por vía judicial a todos los funcionarios, entre comillas, que se desempeñe como secretario, jefe, autoridad nominadora o directora regional de una agencia, departamento, dependencia gubernamental o corporación pública en la rama ejecutiva, incluyendo cualquier asesor o funcionario que ocupe una posición de confianza que formule política pública adscrito a la oficina del gobernador, termina la cita, de participar en una elección especial. Esto tendría el efecto de crear una diferencia entre las personas interesadas en aspirar a una elección especial que sean funcionarios públicos objeto del artículo referido y los que no. Justicia es aplicar la ley de la misma forma a todos aquellos que se encuentren en la misma circunstancia. Ok, le tengo que admitir que desde el principio yo he tenido dudas si los tres legisladores municipales tenían legitimación activa, o sea, si podían llevar este caso. Me parece que los estrategas allá en Cataño fallaron porque tenía que haberlo llevado alguno de los candidatos que fueron certificados para decir, ok, están certificando a alguien que va a competir en contra mía, me está causando un daño porque según mi teoría legal, esa persona no puede correr. Así que desde esa perspectiva, y vuelvo y repito, no he leído la opinión de la jueza, podría intuir que en ese sentido no está equivocada. Lo di, acabo de decir, desde el principio tuve dudas. En los méritos, repito, no he leído la sentencia, me parece que es impropio que un tribunal resuelva algo en los méritos a la misma vez que dice los demandantes no tienen standing, porque al decir que los demandantes no tienen standing lo que está diciendo es yo no debo ver este caso. Esa es una mala práctica de nuestros tribunales, una mala práctica que el Tribunal Supremo de Puerto Rico lo ha hecho en múltiples ocasiones, pero ¿qué va a pasar ahora? Desconozco. En teoría, los tres demandantes, los legisladores municipales, pueden ir en revisión al Tribunal Supremo de Puerto Rico. Ya esta semana el Tribunal Supremo se negó a ver el caso en primera instancia, o sea, en lo que llaman un recurso de certificación. En Puerto Rico, digo, primero tienen que ir al apelativo. Luego del apelativo, el que pierda podría ir al Tribunal Supremo, el reloj está corriendo. No sé, yo me temo que no hay estómago en los jueces aquí en el tribunal, los tribunales de Puerto Rico, para parar esta elección. Yo creo que la intención del legislador, en ese lenguaje del Código Electoral, era impedir que personas como Irán Torres Montalvo estén participando en procesos electorales, ya sea elección general o elección especial, pero me parece que todo tiende a indicar que Irán va a estar en la papeleta para esa elección especial en Cataño. Repito, esto acaba de romper, no he podido leer la decisión completa, busqué los párrafos más importantes para compartirlos con ustedes. En resumen, la jueza dice, ellos no pueden llevar el caso, pero luego de eso dice, en los méritos tampoco hubieran prevalecido. Bueno, pero vamos a otros temas. El tema energético sigue siendo tema de discusión prácticamente todos los días y ahora se combina

las que han aumentado, hello, es por culpa del presidente de la gobernadora, Donald Trump. Donald Trump ha puesto un montón de aranceles. Algunos se han caído, no vamos a entrar en el análisis, cuáles se han caído, cuáles se mantienen, perdió en el Tribunal Supremo de Estados Unidos, pero hay algunos aranceles que se han mantenido. Y hoy, a eso de las 11 de la mañana, el periódico El Nuevo Día nos pone ese titular: 14 millones de dólares por los aranceles de Trump. Se eleva el costo de unidades de resguardo de Genera PR. Yo llevo tiempo diciéndole, digo, no tiempo, esta semana, que muchos de estos temas energéticos, especialmente el aumento a la luz, no son culpa de Genera, no son culpa de Luma, no son culpa de Josué Colón, no son culpa de Jennifer González, son culpa de Donald Trump. Lo que pasa es que la gobernadora no se atreve a decirlo. Y aquí tienen un ejemplo. Dice la nota de Manuel Guillama Capella, el corresponsal o el periodista del Nuevo Día que atiende los temas energéticos. Leo aquí del primer párrafo: los aranceles impuestos por el gobierno de Trump incrementaron en más de 14 millones de dólares el costo de 6 unidades generatrices de resguardo adquiridas por Genera en conexión con un proyecto sufragado por FEMA, reveló la Junta de Supervisión Fiscal. El organismo aprobó en pasados días la modificación a la orden de compra de Genera PR en la transacción de RG Engineering, el suplidor de las 6 unidades que se instalarán en las estaciones de generación de Daguao, Ceiba, Jobo, Guayama y Yabucoa. De acuerdo con la misiva, el pago se elevará de 358 millones a 373, una diferencia de 14.2 millones de dólares. Dice la nota: el ajuste, entre comillas, provee para el reembolso de ciertos impuestos y obligaciones arancelarias que pagó o pagará el contratista al Servicio de Aduanas o a la Agencia de Protección Fronteriza en conexión con el equipo importado, detalló el abogado general de la Junta, Jaime El Curi, en carta a Genera PR. Así que aquí tenemos un vivo ejemplo de las consecuencias de las políticas de Donald Trump. En este caso, la Junta aparentemente lo que ha hecho ha autorizado el cambio. Obviamente, yo desconozco si el efecto de eso es que, si el efecto es que FEMA aumentó la asignación para Puerto Rico, o si el efecto es que esos 14 millones, pues, los vamos a sacar de otro lado. Pero voy a hacer aquí una reflexión de un tema que no voy a discutir hoy porque es no sé, un poquito complicado. La Junta de Control Fiscal y congresistas republicanos ultraconservadores se están quejando de que los municipios en Puerto Rico están cobrando impuestos de construcción y patente, todo lo que los municipios pueden cobrar, a proyectos que se hacen con fondos federales. Y entonces están diciendo que es inaudito que se cobre esos impuestos cuando se están haciendo obras con fondos federales. Hello. ¿Y este caso que estamos hablando? Los costos subieron en un proyecto de fondos federales, de FEMA, lo mismo que los municipios. ¿Para pagar qué? Un impuesto que impuso Mr. Donald Trump, porque los aranceles son un impuesto. Yo no estoy haciendo aquí el análisis legal, jurídico, pero es la misma situación. Si el principio es que sin fondos federales no se deben cobrar impuestos, a proyectos con fondos federales no se le deben cobrar impuestos especiales o whatever, bueno, pues entonces no se debería cobrar los aranceles porque esto es con fondos federales. Pero nada. Tenemos aquí, repito, un vivo ejemplo de las consecuencias de las políticas, en este caso arancelarias, de Mr. Donald Trump. Bueno, y con este tema energético, y aquí pues tenemos una más o menos buena noticia, llevamos tiempo, si te puedes poner el próximo clipping,
Llevamos tiempo hablando del

0: caso en los trabajos de despeje de vegetación de las líneas de la Autoridad de Energía Eléctrica, Luma, como usted lo quiera llamar. Y hemos ensayado, ya yo no sé ni cuántas cosas hemos tratado sobre ese tema. Hoy es viernes y al mediodía salió esta noticia en el periódico El Nuevo Día, que la tengo que decir, positiva. Cuerpo de Ingenieros inicia planificación para trabajos de despeje de vegetación en 9 líneas de transmisión. Como no se mueve nada, se determinó de incorporar al Cuerpo de Ingenieros en este proyecto. Obviamente no se me entusiasmen demasiado, simplemente empezaron la planificación. La ejecución no va a empezar hasta quizás diciembre de este año y podría extenderse hasta septiembre del 2027. Nuevamente, una nota de Manuel Guillama Capella, donde dice que las gestiones de despeje arrancarán en el escenario más acelerado a fines de este año. Y es una expresión, unas declaraciones enviadas al periódico El Nuevo Día. El cuerpo de ingeniero está actualmente en la fase de avalúo inicial y planificación para establecer calendarios realistas de ejecución, dado la complejidad de las líneas de transmisión. La orden de trabajo incluye un periodo de ejecución general que se extiende hasta el 20 de septiembre del año que viene. No se anticipa que las actividades directas del despeje en el campo empiecen dentro de los próximos 90 días. En consecuencia, los despejes del co de com los despejes de completos, no sé, aquí hay una traducción mal, los despejes de completos de segmentos de transmisión no se completarán durante la presente temporada de huracanes, expresó el Cuerpo de Ingenieros en declaraciones enviadas a El Nuevo Día. Bajo la orden de trabajo emitida por la Autoridad de Energía Eléctrica, en el marco de un memorando de acuerdo, MOA, de 10 años suscrito para proyectos financiados con dinero federal, el Cuerpo de Ingenieros tendrá a su cargo el despeje de segmentos correspondiente a 9 líneas de transmisión. La asignación de labores de despeje por parte del cuerpo viene negociándose con la autoridad y Luma desde temprano en el año. Nada, ojalá y se empiece a mover. Voy a decir esto con mucho respeto. Todo el mundo piensa que el cuerpo de ingeniero es la cosa más eficiente y más extraordinaria que existe en el mundo. Hacen buen trabajo, eso no lo voy a negar desde el punto de vista de ingeniería, pero son extremadamente burocráticos. Obviamente, ante la desesperación que tenemos de que no se mueven los dineros para el despeje de vegetación, que es una de las causas, si no la principal, de las averías en líneas, particularmente cuando llueve, cuando hay vientos, todo eso que lo sabemos, todo eso que sabemos, el gobierno de Puerto Rico, y no los estoy criticando, pues han recurrido a la contratación del cuerpo de ingenieros. Ojalá y se empiece a mover, pero menos mal que no ha habido, que estamos en una temporada de huracanes, que parece ser, es la más lenta que hemos vivido en nuestra historia, en, digo, nuestra historia moderna, por ejemplo, por lo menos. Y eso, pues, son buenas noticias. Pero se fue otra temporada de huracanes sin que hayamos resuelto el problema del despeje en las líneas eléctricas. Luma ha sido extremadamente lenta con las entidades que ha subcontratado para hacer esto. Y el cuerpo de ingenieros, crucemos los dedos, como hacemos aquí en Puerto Rico. Vamos a ver si de verdad empiezan. Yo no sé, 9 líneas, cuánto impacto tiene eso. Me parece poquito. Me parece muy poco. Así que no estoy claro de esa nota del periódico El Nuevo Día o de las declaraciones del Cuerpo de Ingenieros, cuánto impacto tiene esto. Porque yo sé que estamos hablando de millas y millas y millas de despeje que hay que hacerlo. Así que, pero por lo menos tenemos una señal de que esto se empieza a mover. Por otro lado, en tema energético, todo esto lo discutiremos el próximo martes, en Martes de Energía, con Ramón Luis. Esta próxima creo que tú no la... No, la verdad que no me acuerdo si te la envié, Alexander, porque fue, es una noticia también de última hora. Y tiene que ver con nuestros amigos de New Fortress. Estoy aquí chequeando si le envié este clip o no le envié este clip. No, no te lo envié. Con nuestros amigos de New Fortress. Y este es un tema que yo creo que se ha discutido en muy pocos sitios. Aquí yo lo he discutido bastante. New Fortress, el año pasado, ¿se acuerdan cuando el lío de aquella barcaza que no la dejaron entrar o no podía entrar y entonces amenazaron con llevársela y se creó una crisis y la gobernadora, pues tronó contra New Fortress y después, pues nada, todo se quedó, como decimos, todo se quedó en nada? New Fortress, como parte de eso, tuvo una disputa porque estaba tratando de que entraran al muelle de San Juan, al terminal que ellos controlan, que controla New Fortress por determinación del gobierno de Puerto Rico, unos barcos que los que se encargan de la seguridad de la entrada a San Juan, a la bahía de San Juan, dijeron que violaban las normas de seguridad. Parecía un asunto tonto. Esto tiene jurisdicción del Tribunal Federal. Fueron ante la jueza del Tribunal Federal aquí en San Juan, la jueza Silvia Carreño, y la jueza le dio la razón a los pilotos de estos barcos que son los que entran, los cruceros y todos los barcos que entran a la bahía, le llaman los prácticos. Pues, señoras y señores, hoy también sale la noticia de que hay una nueva disputa. Esto tiene efecto porque New Fortress tiene el monopolio de la entrada de gas natural aquí por la bahía de San Juan. Titular del periódico El Nuevo Día, disputa por entrada de barco a la bahía de San Juan coloca en riesgo suministro de gas para generación eléctrica. Dice la nota nuevamente de Manuel Guillama Capella, ha estado muy, muy ocupado Manuel hoy. La llegada del buque New Fortress Energy. La llegada del buque que New Fortress Energy, perdón, propone atracar frente a su terminal de combustible para dar continuidad al suplido de gas natural para la generación eléctrica se encuentra en medio de una disputa con los prácticos, estos son los que entran los barcos, que dirigen el tráfico marítimo en la bahía capitalina, quienes sostienen que la embarcación excede las dimensiones acordadas bajo un acuerdo avalado por el Tribunal Federal. La Asociación de Prácticos de la Bahía de San Juan radicó el jueves una moción de emergencia ante la jueza de distrito Silvia Carreño con el objetivo de que se impida la entrada del barco Amur River o River y se ordene a New Fortress mostrar causa por la que el intento de importar el nuevo barco cisterna no violenta las condiciones del acuerdo judicial. El año pasado, el Tribunal Federal le dio la razón a los prácticos, a los pilotos de estos barquitos, no a New Fortress. Eso a pesar de que la entidad del gobierno de Puerto Rico le había dado la razón a New Fortress. Ahora, pues todo tiende a indicar que New Fortress está, digo, vuelvo y repito, esta es la alegación. ¿Por qué esto es importante? Estamos a viernes 18 de septiembre, porque esto puede terminar en otra controversia que afecte el suplido de gas natural, como la vivimos en el verano pasado. Dice la nota, en cumplimiento con una orden de la jueza Carreño, que instruía a responder ego antes de la 1:30 p.m. de este viernes, New Fortress sostuvo que ninguna de las estipulaciones transitorias pactadas con los pilotos en el pleito especifica que únicamente se puede importar gas en el Energos María y el Energos Princess, y que las medidas de estas embarcaciones tampoco suponen un límite exacto. En cambio, señalaron que tanto el Amur River como los otros dos buques pertenecen a la misma clase de tanqueros de combustible. Los prácticos, también conocidos como los pilotos, sostienen que el acuerdo vigente contempla que New Fortress solo importe gas natural utilizando los barcos Energy Princess y en Energos María, el Amur River, puntualizaron, supera el largo y el ancho de ambos buques cisterna. Yo les tengo que decir, no voy a entrar en los méritos, pero me inclino a creerle a los pilotos y no a New Fortress. ¿Qué hará la jueza? La jueza ha sido muy diligente con esta controversia, así que no sé si antes que terminemos a las 6 de la tarde tendremos una determinación de la jueza, pero de seguro lunes y martes tendremos una determinación en lo que podría ser otra crisis energética. Y ya nos vamos a la pausa, pero en todas estas controversias, ¿dónde está el zar de energía? Que precisamente se creó para supervisar, coordinar, fiscalizar todos estos actores y tratar de evitar controversias que afecten el sistema energético en Puerto Rico. 4 y 23, regreso con más luego de la pausa.
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0: Aquí de regreso a Sobre la Mesa, para los que me estén escuchando, me estén viendo en vivo, son las 4:28 de la tarde de hoy viernes, y viernes, como decimos, y el cuerpo lo sabe, 18 de septiembre del 2026. Bueno, ayer hablé de este tema, les he dicho y repito, este tema de las Miss Universe o el concurso de Miss Universe, no es un tema que, no sé, yo creo que aquí hay muchos misólogos que les interesa y les apasiona estos temas. No me parece que hay gente que tiene derecho a eso. Yo lo he dicho antes y lo repito, no soy de los que sigo mucho el concurso. Repito también, creo que el impacto de Miss Universe a nivel mundial, puedo estar equivocado, se ha reducido. Yo creo que hoy lo ve menos gente que lo que la veía hace 10, 15, 20 años atrás. Creo que tiene menos importancia, aparte que ya hay otros montones de otros concursos. Pero nada, y repito lo que dije ayer también, no cuestiono la decisión de la gobernadora de invertir para que se traiga a Puerto Rico, y son 75 años de Miss Universe. El evento va a ser el 24 de noviembre, eso está a la vuelta de la esquina. Sí, como dije ayer, ha surgido información de que estamos pagando más que nadie y que ha habido ciudades y países que no han tenido que pagar nada, que El Salvador, que lo auspició hace un par de años atrás, pagó 5 millones y nosotros estamos pagando 8.7 millones de dólares. Me parece que alguien debería examinar si esa información que ha circulado en las redes es correcta o no es correcta. Pero sí sabemos que hay una controversia, que parece ser una controversia entre los socios que son dueños de Miss Universe, y que uno de los socios, que podría ser socio o parece ser socio minoritario, pues está alegando que aquí en Puerto Rico, o que Puerto Rico, perdón, no negoció con la entidad que tenía que negociar, y que esa entidad no tenía todos los permisos, todas las autorizaciones, y que los chavos que se han pagado hasta ahora, que son como creo que 4.2 millones de dólares, entraron a la cuenta que no debía ser la cuenta que entró. Una controversia. Hoy temprano en la mañana, el periódico Metro, si puedes poner ese clip ahora, puso una nota: disputa interna en Miss Universe escala tras controversia por fondos destinados al certamen. Miss Universe East, que es como que, o sea, aparentemente esto está organizado con diferentes corporaciones o entidades que tienen los derechos sobre algunas áreas. Miss Universe East, pues es como que una de ellas, asegura que no aprobó la declaración de su contraparte y advierte que defenderá sus derechos por las vías legales. Entonces, Miss Universe East está peleando con Miss Universe Eastern. Imagínense si esto es confuso. Imagínense si es confuso. Entonces, emitieron un comunicado aparentemente ayer que lo recoge Metro. Entonces, leo algunos párrafos y les voy a admitir porque yo no entendí nada. Así que dije, bueno, pues déjame leerlo. No le estoy echando la culpa a Metro. Metro está simplemente reproduciendo el comunicado de prensa. En el mensaje, Miss Universe East indicó que reconoce la reciente declaración pública sobre Miss Universe Eastern, Itzarra Grisil, que es el señor este de Tailandia. Digo, no sé si él es de Tailandia, pero tiene los derechos de Miss Universe Tailandia, que es el que ha levantado toda la voz de alerta, y varios de sus socios franquiciados, pero aclaró que no la revisó ni la aprobó y que esta no representa la posición acordada entre los dos propietarios de la organización. Paréntesis. Que no la haya autorizado o no la haya aprobado no es lo mismo a que no están diciendo la verdad. Y cuando dice entre los dos propietarios de la organización, pues me valida a mí que Mr. Itzarragrisil es codueño. No sé, eso es lo que yo entiendo. Según el comunicado, JKN Universe LLC, que opera como Miss Universe Organization, es propiedad conjunta a partes iguales a ambos bloques a través de JKN Legacy Inc. También trato de entender. Yo pensé primero que Mr. Itzarragrisil era un propietario minoritario. Pues no, parece que tiene 50%. I don't know. Recuérdense que la vicepresidenta del Senado, la senadora Marisita, ayer fue citada en El Vocero diciendo que en el contrato registrado en la oficina del Contralor no aparecen las resoluciones corporativas autorizando a los que firmaron para que firmaran. Y también recuérdense que Tomás Rivera Chat dijo esta semana que este va a ser el próximo escándalo de esta administración. Vuelvo otra vez a la nota de Metro. Miss Universe East, que es aparentemente con la que negociamos, también reiteró que aunque JKN Universe LLC posee la marca Miss Universe, mantiene el derecho exclusivo de operar, promover y desarrollar la marca dentro de 95 territorios del este, así como de designar y administrar socios franquiciados en esas jurisdicciones. A través de Legacy Holding Group, S.A. de C.V. de El Salvador, el bloque asiático designó a Miss Universe Eastern Pte. Ltd. como su empresa operadora, la cual, según el comunicado, actúa bajo su autoridad y no reclama propiedad sobre la marca. Si ustedes no entendieron nada, yo tampoco. Pero con este revolú fue que contrató el gobierno de Puerto Rico y que ya le entregó 4.2 millones o 4.7 y nos faltan 4.2, algo así, son 8.7 en total. No hay duda que hay una guerra de socios. Ya esto lleva varios días, es que se repite lo mismo y lo mismo de esta administración. Ya hoy es viernes. En algún momento la compañía de turismo o la Fortaleza ha hecho un informe, reporte, disclosure, como usted lo quiera llamar, de por dónde anda y por dónde va la organización. Porque si esto es una pelea de socios, pero le dimos los 4.2 millones de dólares y con esos 4.2 millones ya ellos contrataron el que estoy aquí diciendo, yo no sé lo que hace falta aquí, ya ellos contrataron el que va a hacer el escenario, el que va a montar la tarima, el encargado del sonido, el que va a coordinar las reservaciones de hoteles, pues yo me tranquilizo, porque el argumento de este fulano es que se depositaron los chavos en una cuenta que se la van a fotutear. Esa es la interpretación que yo doy. Pero entonces, en un desarrollo temprano en la mañana, que ahora sí ya empieza a afectar la efectividad de la inversión de Puerto Rico, periódico Metro, Miss Universe estalla contra Náhuatl. Náhuatl es el señor este. 6 países quedan fuera del concurso en Puerto Rico. Justo a la medianoche, no, el próximo, ese, justo a la medianoche, la organización internacional lanzó un extenso comunicado de prensa informando que anuló la participación de Tailandia, Vietnam, Laos, Malasia, Singapur e Indonesia. Lo único que yo les puedo decir, o lo único que tenemos que concluir todos, es que Puerto Rico ha hecho negocio con una empresa que está en medio de un bollete. Si ya hay 6 países de Asia que lo sacaron, no van a venir acá, pues ya de salida tenemos menos concursantes, menos visitantes y menos audiencia en televisión. Porque yo me imagino que en Tailandia, Vietnam, Laos, Malasia, Singapur e Indonesia no se va a transmitir el concurso si no van a dejar a sus chicas participar. Y repito, ¿dónde está la explicación del gobierno de Puerto Rico de qué rayo está pasando? Esta eliminación de estos seis países tiene consecuencias desde el punto de vista de lo que nos dijeron. Me preocupa, lo digo. ¿Dónde esto va a terminar? Cada día que pasa, en lugar de aclararse, como pasa en todas las controversias de este gobierno, que se han colgado en control de crisis, crisis management, no saben cómo bregar con crisis. Aquí, pues, por lo menos ya sabemos que la celebración de los 75 años del concurso de Miss Universe no va a tener el impacto que tenía, aparte de que va a estar en medio de controversia, por lo menos seis países del área de Asia no van a participar, lo cual ya de salida limita el impacto que se esperaba y con el que se contaba para el concurso de Miss Universe. Son las 4:39, regreso con más luego de la pausa.
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0: Aquí de regreso a Sobre la Mesa, para los que me estén escuchando o me estén viendo en vivo, son las 4 y 43 de la tarde de hoy, viernes 18 de septiembre del 2026. Bueno, el tema de la economía, los costos de vida, el alza, la inflación, se está convirtiendo en el tema de discusión diaria. Ahorita vamos a hablar del escenario en Estados Unidos, pero allá se está convirtiendo todavía con más fuerza en el tema de discusión diaria, porque hay unas elecciones en noviembre, el primer martes de noviembre, las elecciones de medio término. Pero hoy el periódico El Nuevo Día nos lo recuerda. Si te puedes poner el próximo clipping, está por las nubes, entre comillas, alto costo del diésel trastoca la cadena de suministros. Empresarios y transportistas hacen ajustes en sus operaciones, lo que ha resultado en importación de menos productos y el aumento de precios. Al igual que el aumento en la luz, que la Fortaleza le está tratando de echar la culpa a Luma. Lo repito, esto, y yo pasé en mi último año de gobernador, el barril del petróleo se trepó a los, por encima de lo que estamos viviendo ahora, como 140 por ahí. Y pues la gente me echaba la culpa a mí. Así es la vida, pero yo lo tengo que decir. Esto no es culpa de la gobernadora. Esto no es culpa de Luma. Esto no es culpa de los detallistas de gasolina, ni tan siquiera de los mayoristas de gasolina. Esto no es culpa de Josué Colón. Esto es culpa de Trump. Esta es la consecuencia de una guerra absurda que Trump empezó el 28 de febrero, que dijo que iba a durar 2 o 3 meses y que ha generado un disloque, la guerra contra Irán. Trump, siguiendo las órdenes del primer ministro de Israel, de Netanyahu, y una guerra en la cual se metió y no sabe cómo salir. Eso ha disparado los costos del petróleo, obviamente de la gasolina, del Bunker C, del diésel, y los costos del diésel se han disparado unos números, no en Puerto Rico, en el mundo entero. Se han generado protestas en varios lugares del mundo precisamente por esto, los camioneros, tirándose a la calle. Ahora, el efecto sobre nosotros, sobre Puerto Rico, es más fuerte que en muchas otras jurisdicciones, por varias razones. Primero, diésel. ¿Quién usa el diésel? Pues los camioneros, los trailers, como le llamamos. Obviamente, en todos los lugares del mundo, la mercancía, una vez está en tierra firme, se mueve a través de camiones. Así que ahí nosotros estamos un poco igual. Si llega un cargamento y hay que llevarlo al supermercado, hay que llevarlo a San Juan, hay que llevarlo a Mayagüez, hay que llevarlo a Ponce, hay que llevarlo en camiones, y pues eso va a costar más, porque el camión usa diésel y se ha disparado el precio. Ahí estamos más o menos en igualdad de condiciones. Pero donde nosotros tenemos una gran desventaja es que somos una isla y todo llega en barco. ¿Y qué usan los barcos? Diésel. Por ende, el efecto sobre nosotros por ser isla es todavía más fuerte, porque nosotros prácticamente todo nos llega por barco. ¿Qué usan? ¿Qué? Diésel para moverse. Obviamente está el efecto en la gasolina. Ahí también estamos más o menos en la misma condición que cualquier otro lugar del mundo. Ese te afecta el bolsillo directamente a ti y a mí. Y por último, el efecto sobre la factura de la luz. Nuestra dependencia en diésel y en Bunker C todavía sigue siendo demasiado alta. Y toda la política pública de movernos a energías renovables, aunque finalmente se está empezando a mover, está atrasada. Y toda la política pública de movernos a gas natural para apagar las unidades que funcionan con diésel o Bunker C, que son derivados del petróleo, y utilizar gas natural que es menos costoso y que es más limpio, están todas atrasadas. Así que el efecto sobre nosotros es mucho más fuerte que probablemente en cualquier otra jurisdicción de los Estados Unidos. En Estados Unidos, yo creo que, no puedo citar datos específicos, pero yo creo que la energía eléctrica que se produce de derivados del petróleo, no estoy hablando de gas natural, pero sí de los derivados del petróleo, debe ser un ínfimo por ciento. En Puerto Rico, aunque la hemos reducido, sigue siendo demasiado alta. Por ende, lo que nos espera en los próximos meses, a menos que ocurra algo que casi parece ser un milagro, porque Donald Trump no sabe, se metió en una guerra en la cual cayó de eso mismo, de Pensacolo, siguiendo el cuento que le hizo Netanyahu de que esto era un bizcochito y que el gobierno de Irán iba a caer en cuestión de 2 o 3 días. El efecto en el mundo, esto está generando disloques de la economía mundial. Esto está teniendo un efecto devastador sobre la credibilidad de Estados Unidos en el mundo entero. Pero, como les acabo de explicar, el efecto sobre nosotros quizás es más fuerte. No voy a decir que ninguna otra jurisdicción en el mundo, porque hay otras que son islas, hay otras que dependen del petróleo también para producir energía eléctrica. Pero por lo menos bajo la bandera americana, nosotros debemos ser de las jurisdicciones más afectadas por culpa de las políticas de Donald Trump. Políticas que vamos a ver más adelante. No esta, pero otra. Digo, esta también, pero en el ejemplo que voy a usar ahorita, que están llevando a algunos republicanos a salir corriendo y no estar al lado de Donald Trump, y a otros, como vamos a ver más adelante hoy, a atacar de frente a Donald Trump. Aquí en Puerto Rico, tristemente, nuestros republicanos, empezando por la republicana in charge, la gobernadora, lo único que hacen es, cuando van a Washington, es celebrar que son republicanos. Hubo una delegación de puertorriqueños a la convención de Donald Trump la semana pasada en Texas, la convención MAGA. Sí, allí estuvo Ángel Cintrón, uno de los aliados más cercanos de la gobernadora. La gobernadora no fue. Pero, señoras y señores, el efecto de las políticas de Donald Trump sobre la economía de Puerto Rico está siendo bien duro y puede ser devastador si no se logra un cambio en las políticas de Donald Trump y su efecto sobre el mundo entero y sobre Puerto Rico. Son las 4:51, me voy a la pausa. Nos vamos a la pausa. ¿Cuándo regresemos? Pues sí, vamos a hablar del efecto económico que ya apunta a una desaceleración de la economía de Puerto Rico, a pesar de los fondos federales que están ahí y que no se han gastado y que en teoría son el único motor, parece ser que es el único estrategia económica de este gobierno y del gobierno de Pierluisi y del gobierno de Ricardo Rosselló. Regreso con más luego de la pausa.

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20: Aquí de regreso a Sobre la Mesa. Para los que me estén escuchando, me estén viendo en vivo, son las 4:59 de la tarde de hoy, viernes 18 de septiembre. Te recuerdo que esta edición de Sobre la Mesa y todas las ediciones de Sobre la Mesa se retransmite a las 10 de la noche por el canal 85 de Liberty Cable TV. También la vas a encontrar más tarde hoy o temprano mañana, normalmente es durante la noche. La vas a encontrar en todas las plataformas que te permiten escuchar podcast a través del internet: Spotify, Apple Podcasts, Google Play, y también la plataforma de podcast de Radio Isla 1320. Y la vas a encontrar en mi canal de YouTube. Si no te has suscrito o registrado en mi canal de YouTube, te invito a que lo hagas. Escribes en el buscador de YouTube Aníbal Acevedo Vilá, te lleva a mi canal de YouTube. Te invito ahí que le dejes a la campanita. De esa forma quedas registrado en mi canal y recibes, eso es gratis, pero recibes entonces un aviso cada vez que haya un video disponible. Muchos de ustedes, o sea, sé que me ven y me escuchan grabado en mi canal de YouTube, y se lo agradezco. Me encuentras grabado en mi canal de YouTube o en mi página de Facebook, y también en las plataformas digitales de Radio Isla 1320. Yo hoy voy a hablar un poco de Donald Trump más adelante, pero es una noticia que acaba de romper y que demuestra quién es este señor y lo que está viviendo la sociedad norteamericana. Donald Trump ha decidido, ha informado que va a prohibir el acceso a la Casa Blanca para reportar las noticias que surgen desde la propia Casa Blanca a la cadena de televisión CNN, a MS Now, que eso es lo que antes era MSNBC, y Apolítico, que es un medio digital que, como dice la palabra, cubre los temas políticos. Sí, señoras y señores, como en la dictadura, si no me gusta lo que tú cubres en tu medio libre e independiente, pues no voy a dejar que te me cubra. Eso acaba de romper hace una hora. Ese es el presidente de los Estados Unidos. Ese es el presidente que respalda la gobernadora Jennifer González. Y gran parte del liderato del Partido Nuevo Progresista, porque yo creo que es bien importante en este momento histórico, con lo que está pasando en Estados Unidos, que el pueblo puertorriqueño internalice que el PNP hace tiempo dejó de ser el partido pluralista que era, y donde convivían mentes progresistas, progresistas en el sentido no de la palabra ni Partido Nuevo Progresista, sino en términos sociales, en términos económicos, y que el PNP cada día se comporta más como una franquicia del Partido Republicano de Donald Trump aquí en Puerto Rico. Repito, a los que estén sintonizando tarde, el presidente Donald Trump ha dicho que va a prohibir el acceso a la Casa Blanca para cubrir las noticias que se generan en Casa Blanca, a la cadena CNN, a la cadena MS Now, que era MSNBC, y al medio digital político. Ah, porque él no le gusta, digo, él dice que son fake news, porque básicamente no le gusta la cobertura que esos medios hacen. CNN publicó un corto comunicado, lo voy a leer aquí en inglés y se lo traduzco mientras lo voy leyendo. CNN stands fully behind our media, our White House team and their fair and accurate reporting. CNN se mantiene completamente detrás en apoyo al equipo, a nuestro equipo en la Casa Blanca, y su cobertura precisa y justa. We have a right under the U.S. Constitution to do that reporting without hindrance or interference from the government. Nosotros tenemos el derecho, bajo la Constitución americana, de hacer ese reportaje sin interferencia o impedimentos del gobierno. Should the ban which President Trump, threatened to go ahead, it will be an illegal assault on that fundamental and constitutionally protected right. Si esa prohibición amenazada hoy por el presidente Trump va en efecto, será un asalto ilegal a ese derecho constitucional fundamental y protegido por la Constitución. Momentos que uno... Porque ha habido momentos que algún presidente se pelea con un periodista y entonces le dicen que no pueden... Pero no, no, no. Prohibir a tres medios de comunicación entrar a la Casa Blanca. Esos son los tiempos que estamos viviendo. Obviamente esta es la noticia ahora rompiendo en todos los medios de Estados Unidos, va a romper en los medios del mundo, y es parte del desprestigio que Donald Trump está sometiendo a la nación americana ante el mundo, de lo cual voy a tratar de hablar antes de que termine la edición de hoy de Sobre la Mesa. Pero rapidito, les hablaba de todas las señales económicas. Hoy el periódico El Nuevo Día, ayer hablábamos y se lo mencioné, de que la Junta de Planificación había reducido la proyección de crecimiento para este y el próximo año fiscal, que era una raquítica de 0.04 este año a 0.03 y de 0.03 a 0.02 el año próximo. Sin embargo, economistas aquí en Puerto Rico, y se puede ponerte el próximo clipping, tienen un panorama peor. Dicen que los números del gobierno de Puerto Rico son demasiado optimistas. El economista de estudios técnicos, una entidad muy, muy prestigiosa, Leslie Adams, dice que están demasiado optimistas y que la proyección, digo, tengo que hacer aquí una aclaración, cuando la Junta de Planificación, y eso lo dije ayer, la Junta de Planificación publica esta revisión, no había habido el aumento en las tasas de interés que decretó el Banco de la Reserva Federal esta semana, lo cual tiene un efecto sobre la economía, porque hace más difícil tomar prestado y usted necesita financiamiento para comprar una casa, para comprar un carro, para construcción, para desarrollar su negocio. Y tampoco toma en cuenta toda esta turbulencia sobre los precios del petróleo que estamos viviendo en este momento. Pero estudios técnicos dice que la proyección de su firma es que nos vamos a mover a lo negativo, que en el presente año fiscal negativo entre 0.5 y 0.8, y en el próximo año fiscal negativo 1% o 1.4%. A eso se le añade una nota de hoy, de esta tarde, de la Asociación de Industriales, si te puedes poner el próximo. Industriales alertan sobre presión económica a la cadena de suministro. Eso tiene que ver con lo que habíamos analizado antes de la pausa. Además del precio de la gasolina y el diésel, otros gastos como la energía eléctrica afectan el sector industrial, que tenemos que reconocer que todavía es el sector más importante de nuestra economía. Todo da a indicar, o parece indicar, que vamos a la tormenta.

Tu amiga, a eso voy ya mismo. Diga la verdad. Y tráiganos una estrategia para enfrentar los retos que tenemos en estos momentos, que es como una nube negra sobre nuestra economía. Pero salgan de la negación. El gobierno de Puerto Rico está en negación porque tiene un conflicto. En la medida que todos estos desarrollos negativos son consecuencia de la política de Donald Trump y para la gobernadora es más importante tener acceso a las fiestas en Casablanca y decir que es amiga y que tiene acceso a la Casa Blanca que enfrentar al presidente y decirle lo que usted está haciendo le hace daño a Puerto Rico, pues cómplices. Cómplices en el silencio. Antes de volver a Trump, porque ya mismo vuelvo a Trump. La controversia está sobre el contrato cancelado a esta empresa de generación de emergencia, Power Expectation. Como sabemos, Power Expectation tomó la determinación de demandar al gobierno de Puerto Rico, a la Autoridad de Energía Eléctrica, por haberle cancelado el contrato. Por ahí dicen que no hay mejor defensa que una buena ofensiva. Es una estrategia de Power Expectation. Inicialmente, el juez Arias, el del Tribunal Federal aquí en La Chardón, había dado una sensación al emitir una orden para mostrar causa de que estaba inclinado a desestimar la demanda por falta de jurisdicción del Tribunal Federal. El Tribunal Federal es un tribunal de jurisdicción limitada. Usted tiene que probar que alguna ley o principio federal está en violación y que por ende tiene que verse en el Tribunal Federal. Y lo comenté aquí, que la primera orden emitida por el juez daba la sensación de que iba a desestimar el caso para que entonces Power Expectation viniera a los tribunales de Puerto Rico. El gobierno de Puerto Rico contestó la demanda, pidió la desestimación, pero entonces abrió la puerta y dijo, si no se desestima, esto lo debe ver la jueza Taylor Swain. Power Expectations se montó en esa guagua, como decimos, dijo, no, no, no, no desestimes. Pero, Aria, si lo quiere mandar a donde la jueza Taylor Swain, nosotros no tenemos objeción. En el proceso, en una nota que estaba yo en el Nuevo Día, se señala que en el contrato, el que fue cancelado, pero era el contrato, entre Power Expectation y la Autoridad de Energía Eléctrica, dice que cualquier controversia sobre el contrato se iba a ver en el Tribunal Federal. Pues el juez Arias hoy tomó la determinación de referir el caso a la sala de la jueza Taylor Swain, que como ustedes saben, es la que preside todos los temas relacionados con la quiebra de la Autoridad de Energía Eléctrica. Mi reacción inicial, eso es bueno y malo para Power Expectation. No estoy entrando en los méritos. Evidentemente, Power Expectation quiere que esto se vea en el Tribunal Federal. No quiere, no quería que se viera en los tribunales de Puerto Rico. En la medida que sobrevivió la moción de desestimación, que hubiera dicho los federales no tenemos jurisdicción, yo no sé si la jueza Taylor Swain va a levantar ese argumento. Tiene perfecto derecho a levantarlo porque el juez Arias no lo resolvió. Así que eso está ahí latente. Pero en la medida que todavía está en el Tribunal Federal, pues es una victoria para Power Expectation, una victoria procesal, no se me confunda. Ahora le voy a decir una cosa. No estoy dando una estadística aquí inventada por mí, pero en el 99.9% de los casos que han llegado ante la jueza Taylor Swain, ella ha resuelto a favor de la Junta de Control Fiscal. Esa es la realidad. En la medida que la Junta es quien pidió la cancelación del contrato de Power Expectation, pues yo parto de la premisa que la jueza no va a estar muy receptiva a los argumentos de Power Expectation. Porque creo que la jueza le va a dar mucha, mucha deferencia al análisis y determinación de la Junta de Control Fiscal. Pero el caso sigue vivo. Desconozco con cuánta celeridad lo va a ver la jueza Taylor Swain. Ella normalmente sus primeras

0: reacciones cuando se le presentan pleitos de esta envergadura es que actúa rápido con algún tipo de orden, determinación. Así que no me extrañaría, ella a veces emite cosas los viernes por la noche, pero no me extrañaría que entre lunes y martes, ya sea un tipo de orden para mostrar causa por qué no desestimar o algún tipo de acción, quizás veremos de parte de la jueza Taylor Swain, pero el caso donde Power Expectation está demandando al gobierno de Puerto Rico y solicitando un injunction para que se paralice cualquier proceso de cancelación de contrato o cualquier proceso para adjudicárselo a otra compañía, el caso está vivito y coleando en el Tribunal Federal. Bueno, volviendo a Donald Trump. Todas las encuestas en este momento apuntan, bueno, todas las encuestas señalan, no apuntan, señalan que la credibilidad y la imagen de Donald Trump está por el piso. Claro, el único que no se lo cree es él, que es como un enfermo en términos de su ego, pues él no cree nada de lo que dicen en las encuestas y él cree que es el presidente, el mejor presidente que ha habido en la historia de los Estados Unidos. Y en gran medida es por el efecto sobre la economía. Inclusive en una encuesta de Fox News, que es el canal republicano, la cadena de noticias republicana, apunta que, el pueblo norteamericano entiende que los demócratas están mejor capacitados para atender temas como, por ejemplo, el de la economía, que fue lo que llevó a Donald Trump a la victoria en el 2024, alegando que la economía iba mal por culpa de Biden y que él iba a enderezar la economía. Pero esto ha llegado, y entonces esto tiene, como hay elecciones de medio término, ahora en noviembre, el primer martes de noviembre, allá donde todos los escaños congresionales van a elección y una tercera parte de los escaños senatoriales van a elección, todas las encuestas apuntan a que los demócratas van a ganar la Cámara y que hay una probabilidad no alta de algo que hace un año nadie pensaba, de que los demócratas puedan ganar el Senado. En ese escenario, la congresista republicana María Elvira Salazar, si te puedes poner el próximo clip de Metro, republicana maga, de origen, su familia cubana, congresista del área de Florida, me parece que es cerca de Miami, no estoy seguro si es en el mismo Miami, que está en un distrito que en las elecciones del 2024 Donald Trump ganó creo que como por 20%, bien, bien republicano. Y que todo el mundo entendía que es un distrito seguro para los republicanos. Pues doña María Elvira Salazar, amiga de la gobernadora, ha puesto un anuncio de televisión. Un anuncio, no se le zafó en una entrevista. Ha puesto un anuncio de televisión directamente criticando a Donald Trump con el tema de ICE y los inmigrantes. Y diciendo directamente que Donald Trump le ha fallado a los latinos, quienes, según ella, fueron parte de la coalición para darle la victoria en el 2024. Esto es dramático por varias razones. Primero, como dije hace unos segundos, no es que ella se le zafó en una entrevista. Esto es una determinación estratégica. Cuando usted hace un anuncio, firma un anuncio y paga para pautarlo, es porque usted hizo un análisis estratégico y está convencido que ese es su mensaje. Así que en un distrito que ganó Donald Trump por pela, año y 8 meses después, año 8 o 9 meses después, y a pocos meses de las elecciones, ella decide grabar un anuncio para atacar a Donald Trump porque no hay la más mínima duda que las encuestas que ella tiene y los grupos focales y el análisis que ella tiene es que en ese distrito, en este momento, ser aliado de Donald Trump es venenoso. Y eso es dramático. No estamos hablando de un distrito de estos que le llaman swing state o swing district, que puede ganar el republicano o demócrata. O sea, hace 6 meses atrás nadie jamás hubiera pensado que María Elvira Salazar estaba en riesgo de perder su escaño. Nadie. Así que lo primero es que ella decida que para sobrevivir políticamente tiene que abrirle fuego a su presidente. Ella es MAGA. Esto ha tenido repercusiones, ha sido cubierto por todos los medios en Estados Unidos. Estamos hablando de Florida. Obviamente esto se suma a múltiples encuestas que están saliendo. Es más, vi una encuesta donde en la contienda para el Senado Federal de Florida, los candidatos demócratas y republicanos están prácticamente en empate. Algo que jamás hubiéramos pensado. En Texas, porque igual que Florida, Texas es un mega estado republicano. En Texas, en las últimas encuestas, el candidato demócrata, que es un fenómeno, Talarico, en las últimas encuestas está adelante prácticamente en todas las encuestas. Ahora, la pregunta que nos tenemos que hacer, y esto, voy a brincar un próximo tema, así que no te pongas el próximo. Donald Trump le está haciendo un daño a Estados Unidos en el mundo entero que yo creo que va a ser irreversible. Ayer, el primer ministro de Canadá, Mark Carney, estuvo ante el Parlamento Europeo y dio un discurso diciendo, si te puedes poner, creo que es el último clipping, el de Trump impulsa mayor cercanía de Canadá y Europa. Ahí está, gracias. Dio un discurso en el Parlamento Europeo diciendo que Canadá estaba listo para aceptar la invitación que le hizo la Comunidad Europea de ser miembro asociado de la Unión Europea. Qué rayos significa ser miembro asociado. Lo único que sabemos es que, número uno, Donald Trump lleva año y medio maltratando a Canadá, el principal aliado de los Estados Unidos, el vecino del norte. Lleva año y medio insultando, burlándose, castigando a Canadá, y el primer ministro y la gente de Canadá no se han dejado bullear. Y le han hecho frente. Y en ese escenario, Canadá ha dicho, ¿sabes qué? Si tú no quieres que yo haga comercio contigo, yo voy a hacer comercio con el mundo entero y no voy a depender de ti, Estados Unidos. Y en ese escenario, la Unión Europea, a quien también Trump ha insultado y que también ha sido el aliado histórico de los Estados Unidos, le extendió una invitación, dice, para que se haga Canadá miembro asociado. Pues ayer habló Standing Ovation. Lo que me recordó, y lo hablamos, este tema lo tocamos este miércoles con Ivonne Lozada aquí, que en la cumbre económica en Davos, a principios de año, Carney dio un tremendo discurso donde habló de que los países intermedios, los que no son grandes potencias, se tienen que unir, ¿para qué? Para no depender de las grandes potencias. Y allí recibió una ovación. Y los dejo con este pensamiento. Alguna gente piensa, no, Donald Trump es un accidente. Y cuando ahora en noviembre los demócratas ganen y luego en el 2028 los demócratas ganen, pues ya volvemos a la normalidad. Yo tengo mis dudas. Yo tengo mis dudas de si el daño ocasionado por Donald Trump es irreversible, tanto en Estados Unidos como en el mundo entero. Porque, ¿por qué razón Canadá y Europa, para dar ejemplo, va a volver a confiar en Estados Unidos cuando Donald Trump no esté, si no tienen la certeza de que en el futuro vuelva otro Donald Trump? Porque alguien tiene duda de que Donald Trump no es el líder ideológico del Partido Republicano. Alguien piensa que el Partido Republicano va a desaparecer y que nunca va a volver al poder. En este, desde este asiento, en este espacio, En el 2016, cuando Donald Trump empezó a ganar, bueno, 2016, cuando Donald Trump empezó a ganar primarias para la candidatura republicana, y que todo el mundo decía, no, está ganando esta primaria, pero en la próxima se cae, y que empezó, recuerdan, insultando a los mexicanos y a todo. Yo en este programa dije, yo no soy historiador, pero pues, puede ser que el poder y el apoyo que tiene Donald Trump sea el primer reflejo de que estamos viviendo el inicio del fin del imperio americano. Dije en aquella ocasión, los imperios no se caen de un día para otro, y los imperios normalmente no se caen de afuera hacia adentro, se caen de adentro. Ganó las elecciones del 2016, hubiera ganado las elecciones del 2020 si no hubiera hecho las barbaridades que hizo con el COVID, ganó las del 2024. Es cierto, en este momento está siendo repudiado por amplios sectores o por la mayoría del pueblo norteamericano, pero el daño puede ser irreversible, y quizás sí estamos viendo el inicio del fin del dominio de Estados Unidos como la primera potencia del mundo. Me suena la musiquita, es viernes, cuando regresemos, ay, vamos a hablar de otra cosa, vamos a hablar de el super arranque del Barcelona y de otros temas de deporte en la cancha 1320 con Manuel Vélez Saldaña. Eso es lo próximo aquí en Sobre la Mesa.
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0: Aquí de regreso a Sobre la Mesa, para los que me estén escuchando o me estén viendo en vivo, son las 5:28 de hoy viernes, sí, viernes, el cuerpo lo sabe, 18 de septiembre del 2028, y como todos los viernes, o casi todos los viernes, a veces me quedo aquí solito, vamos a hablar de deporte. Yo no sé si Fede llegó ya de España, pero no se ha reportado todavía.
8: No se ha reportado con una camisa de Madrid, no, ni de Barcelona, no, no afiliado.
0: No, pero estuvo en el esto, en la carrera de carros.
8: En lo de Fórmula 1.
0: Estuvo en lo de Fórmula 1 porque lo
8: eso
0: sigo.
8: Eso es yo un espectáculo.
0: Yo lo sigo en las redes y puso en su.
8: Había mucha gente allí de distintas personalidades, bueno, de distintas partes del mundo.
0: Aquí tengo a Manuel Vélez Saldaña.
8: Bienvenido. Saludos, Aníbal. Correción, ahorita dijiste 2028. A que sí, avísame porque que yo sepa. Es 2028. Sí, es 2026.
0: Es que a veces me entra la.
8: Si no, si te adelantaste, estamos bien. Es para.
0: Ah, espérate, que yo tengo una llamada. Tengo que hacer una llamada.
8: Ahí está. Bueno, pues a lo que Aníbal resuelve ese asunto, pues vamos aquí a dar una pequeña actualización del béisbol, de la Grandes Ligas, la MLB. Como saben, estamos ya en el último empuje, en las últimas 3 semanas, y han habido unos cambios en la Liga Americana. Más o menos igual siguen los equipos en términos de los líderes de división: Tampa Bay, Chicago White Sox y Houston. Hubo un momento en esta semana, Aníbal, donde los Cleveland Guardians, que yo sigo diciéndole los indios de Cleveland porque sí. No me acostumbro al nombre de los Guardians, pero Cleveland empató y superó a Chicago como por un día, un par de horitas, hasta que obviamente los White Sox retomaron la ventaja en la división central. Pero en el wild card ahora mismo sería Tampa Bay. Okay, Tampa Bay y Chicago descansan. Recuerden que esto es el primer lugar de la Liga Americana. Ha sido Tampa Bay durante muchos meses ya, que sí, Tampa Bay es uno. Y Houston y Chicago son los líderes de sus divisiones respectivamente. Houston el oeste, Chicago división central. Como Chicago tiene una victoria más que Houston, por eso es que ellos son el equipo número 2 en la Liga Americana y Houston el tercero. O sea que sería Houston-Cleveland, Boston contra los Yankees en Yankee Stadium. Entonces ya los Yankees aseguraron obligados, o sea, ya ellos clasificaron a playoff. Boston no, pero por el momento sí creo que van a clasificar. Boston tiene la ventaja que en aquel momento que
0: bueno, se pusieron, no, por eso
8: iba a decir algo.
0: Es casi imposible.
8: Es que correcto. No. De hecho, ni Chicago ni Houston ha clasificado. Los que sí han clasificado son Tampa Bay y los Yankees, pero y tercer lugar y tercer equipo que está por clasificar es Boston. Todavía no es asegurado, pero está por ahí, está en camino. Pero Boston no ha clasificado full a playoffs, pero sí sería wild card contra los Yankees, Houston y Cleveland, y Chicago y Tampa descansan. Esta última semana se va a poner interesante porque Baltimore fue esta semana al Met Stadium, se me olvidó, a Citi Field. Y le ganaron ahí a los Mets. Oficialmente ahora matemáticamente están eliminados los Mets. Vamos a ver si ponen esta temporada.
0: Creo que están eliminados desde la semana
8: pasada. Pero como que esta semana full matemáticamente, en el sentido de qué equipos tenían que ganar y perder para que ellos por lo menos subieran un poquito ya full. Y da tristeza porque llevan 2 años que los Mets, desde aquel año que Lindor por poco gana MVP y que por poco llegan a la Serie Mundial, ya van 2 años que no son el mejor equipo, a pesar de los
0: billetes y billetes
8: millones y millones, casi billones que gastan anualmente.
0: No siempre los billetes te dan resultados.
8: Correcto.
0: Ni en la política ni en el deporte.
8: Es correcto. Entonces Texas y Toronto tienen un récord de 76 victorias y 77 derrotas cada uno, o sea que esos dos están ahí en ese toma y dame de quién puede asomarse el wild card. Cleveland tiene la ventaja solo por 2 victorias. Y Baltimore, al ganar esta serie contra los Mets, pues están ahí.
0: Vamos a hacer una pausa en deporte, porque esta fue mala mía. Se supone que lo hiciera antes de entrar a deporte. Pero tenemos en la línea telefónica a Abel Baerga Ortiz, del Comité Ejecutivo de Claridad. Claridad tiene un radio maratón, si mi memoria no me falla, es mañana. Saludos, Abel.
9: Hola, buenas tardes, gracias por tenernos aquí para anunciarle el Radio Maratón.
0: Mala mía que me espacié, que te dije que te íbamos a llamar como a las 5:20, pero eso pasa los viernes.
9: No hay problema, yo estaba escuchándote como quiera.
0: Sí. Bueno, dime, danos los detalles del Radio Maratón, que es mañana, ¿verdad?
9: El Radio Maratón es mañana a partir de la 1:00 p.m. y vamos a estar por Facebook Live y también por las ondas de Radio Isla. Vamos a tener el Radio Maratón, se va a transmitir por Radio Isla a partir de las 2:00 p.m. O sea que el Radio Maratón comienza a la 1:00 p.m. pero la transmisión por Radio Isla comienza a las 2 de la tarde y termina a las 4 de la tarde. Y el propósito del Radio Maratón, obviamente, es levantar fondos para continuar la labor de correr el periódico Claridad, el periódico de la Nación puertorriqueña.
0: Que mayormente en la era moderna, Claridad, su penetración ahora es digital, como la gran mayoría de los medios. ¿Estoy en lo correcto?
9: Eso es así. La mayor parte del contenido de Claridad se obtiene por las redes, pero Claridad también envía una versión impresa una vez al mes. Es una versión que se puede suscribir la persona para recibir mensualmente en el correo la versión impresa de Claridad. No se parece al Claridad de antes, pero sí se parece al Claridad de ahora. Así es que es el mismo contenido de siempre, en un formato diferente que llega por correo. Eso es por solamente $105 al año. Puede suscribirse para recibir esa versión impresa. Si solamente le interesa recibir la versión en papel, pues esa cuesta $66 al año. La de 105 que te mencioné es la versión que incluye el papel y también la versión digital por la plataforma ISU.
0: Ok, los que quisieran contribuir al Radio Maratón, ¿cómo lo pueden hacer? Digo, mañana, pero presumo que lo pueden hacer desde hoy si quisieran.
9: Lo pueden hacer desde hoy, claro que sí. O sea, pueden escribir, llamar al periódico Claridad al 787-777-0534. Mañana todas las líneas van a estar abiertas. También la plataforma ATH Móvil ofrece la oportunidad de contribuir a Claridad. Es en negocios. 60 Claridad.
0: En negocios escribes 60
9: Claridad.
0: 60 en, 60 en números o en palabras.
9: 60 en números. 60 Claridad.
0: Okay. Y ahí pueden hacer el donativo.
9: Pueden hacer el donativo. Mañana también sintonicen con nosotros. Vamos a tener más detalles. Va a estar bien bueno el Radio Maratón. Vamos a estar celebrando los premios de periodismo, que este año Claridad tuvo una participación destacada en los premios. Se le ofrece el premio de trayectoria a la fotoperiodista Alina Luciano, que todo el mundo la conoce.
0: Oh, wow, dale mi abrazo, la quiero mucho.
9: De mucha trayectoria. Y también al escritor Iñaki Estíbaliz, que fue a Israel a escribir sobre la situación en Gaza y produjo un material único en Puerto Rico. Fue el puertorriqueño que estaba en Israel reportando directamente desde allá, y lo hizo para Claridad de manera prácticamente exclusiva. También vamos a estar hablando pues de diferentes temas, en Saludo al Grito de Lares, así que vamos a tener a Che Paraliticha, Francisco Moscoso, hablando de la historia del Grito de Lares. También obviamente vamos a hablar sobre el asesinato de Filiberto Ojeda Ríos, que ocurrió un Grito de Lares también del 2004. Vamos a tener varias personas, incluyendo a Daniel Rivera Vargas, que es periodista, que escribió un libro recientemente. Sí. Sobre el asesinato de Filiberto Ojeda a manos de las fuerzas del FBI. Y también vamos a tener, no podemos hablar de Filiberto sin hablar del recientemente fallecido Luis Abreu Elías, el licenciado sí. Willy Abreu, que también es una institución en Puerto Rico. Vamos a tener a Juan Dalmau hablando desde las ondas de Radio Isla para todo Puerto Rico. Va a haber una entrevista, vamos a tener música. Pues tú sabes cómo es la cosa en Claridad, que no se mueve nada sin un poquito de música.
0: Bueno, pues muy bien. Pues ya saben, a través de la plataforma de Facebook de Radio Isla, de Claridad, desde la 1 de la tarde, y por las ondas radiales de Radio Isla, de 2 a 4 de la tarde.
9: Muchas gracias, Aníbal.
0: Bueno, muy bien. Éxito. Cuídense. Y yo regreso con más de deportes luego de la pausa.
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0: Viernes 5:38 de la tarde, ¿cómo estarán nuestras carreteras a esta hora? Con el informe del tránsito, Aixa Vázquez. Saludos, Aixa.
15: Sí. Saludos, excelente tarde de este viernes. Hay varios accidentes que se están investigando y que están pues agravando el tránsito a esta hora de la tarde en dirección hacia las afueras de la zona metropolitana. Hay tránsito bastante lento a nivel de todo el expreso 52, prácticamente desde Montelledra en dirección hacia Caguas. El tapón se extiende hasta poco después de la salida hacia la carretera número 30. Sin embargo, en Caguas, donde único se investiga un accidente es en la carretera número 1, en el kilómetro 27, este es cerca de el concesionario Caleza Auto, en dirección hacia el sur, y es completamente leve. Ahora bien, en la zona metropolitana hay dos accidentes de carácter leve en la avenida Jesús de Piñero, uno a la altura de la intersección con la César González y otro en la intersección con la avenida Ponce de León, ambas en dirección hacia el área de Carolina. En esa vía predomina el tránsito moderado. Mientras tanto, está lento el expreso Las Américas, pero solamente el tramo desde la salida a la Piñero hasta la salida a la desde la salida a la Roosevelt hasta la Piñero. En el caso de la Kennedy, bastante cómodo, solamente algo de tapón a la altura de Metro Office Park, y la carretera 22, que es el expreso de Diego, algo de tránsito lento a la altura del área de Puerto Nuevo. Si va hacia Carolina, el tapón se extiende hasta el centro comercial, el Norte Shopping Center, en dirección hacia el área de Carolina. Luego fluye sin inconvenientes, no hay inconvenientes en el ramal 8, tampoco el expreso 181, la 65 de Infantería, y si va hacia el área norte, el expreso de Diego, desde la salida hacia Río Hondo, pasando por la Bayamón Military Academy, eventualmente Toa Baja y la zona de Dorado, hay tránsito bastante pesado. El resto de las carreteras, tránsito moderado a pesado, y eso incluye la carretera número 1, donde le dije que había accidente en el kilómetro 27. Debo señalar que durante todo el fin de semana el Departamento de Transportación y Obras Públicas va a estar realizando mejoras al expreso 52. Estos trabajos comienzan esta noche a partir de las 9 de la noche y se extienden hasta la madrugada del día lunes, desde el kilómetro 14 hasta el kilómetro 0 en dirección de Caguas hacia la zona de San Juan, así que téngalo en cuenta, va a estar limitado el tránsito durante prácticamente todo el fin de semana. Si sale de Ponce a esta hora de la tarde, va a encontrar el tránsito moderado en dirección hacia Guanadías, en el expreso Luisa Ferré, y no hay inconvenientes en la zona oeste del país. Que tengan excelente tarde.
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0: Aquí de regreso a Sobre la Mesa. Para los que me estén escuchando, me estén viendo en vivo, son exactamente las 5 y 44 de la tarde. Continúo aquí con Manuel Vélez hablando de deporte, que es lo próximo.
8: Bueno, ahora en la pausa me dio con verificar dos o tres noticias, y para los fanáticos de los Yankees, que sé que son muchos los que nos sintonizan, otra mala noticia, y es que Aaron Judge de nuevo regresa a la lista de lesionados de 10 días por una distensión en la pantorrilla derecha, en right calf strain, el término en inglés, Luis, pero Luis lo tuve Vega, que buscar en español.
0: Luis Vega, no te eches a llorar, el Babonilla.
8: Va a regresar. Yo pienso que lo ideal debería ser descansarlo
0: para que esté para
8: los playoffs, porque va a ser importante la serie contra Boston. Y en el caso de los Yankees, si los Yankees ganaran, ellos se enfrentarían a Tampa. O sea, que serían ya dos rivales de división corridos. A que sí, yo no soy médico, obviamente. Ellos tienen los mejores médicos del planeta, pero si no quieren arriesgarte de que Aaron Judge se lesione antes de octubre.
0: Ya los Yankees aseguraron el paso de playoffs, así que déjalo descansar lo más posible.
8: Y peor de los casos, si bajan, se enfrentarían contra Boston como quiera, solo que visitando, pero ellos prefieren obviamente tener la ventaja de cancha local. Y para cerrar con pelota, los Dodgers activaron hoy a Edwin Díaz, o sea que Sugar va a regresar a los Dodgers.
0: Buenas noticias para el nuestro. Vamos a ver cómo le va.
8: Las estadísticas, si se dejan llevar por las estadísticas, no ha tenido la mejor temporada, además de sus lesiones. Que sí, no lo vamos a criticar mucho. Y yo pienso que los Dodgers ya se están preparando para tener todos los jugadores y los cuerpos disponibles para la postemporada, porque volvemos, ellos no son el equipo número uno de la Liga Nacional y de maybe de las Grandes Ligas estadísticamente, pero son los actuales campeones de la MLB, 2 años consecutivos, están buscando convertirse el tripit. Es correcto, ¿a que sí? Vamos a ver cómo les va. Bueno, en el baloncesto femenino puertorriqueño hay dos noticias. La primera es que Puerto Rico brincó un spot en el ranking mundial y ahora mismo somos la posición número 12 en el último ranking mundial que hizo la FIBA luego del... este pasado mundial, que no sé si lo pudiste discutir, Aníbal, pero las ganadoras fueron las féminas de Estados Unidos. Sí, yo lo había dicho, que sí. Estados Unidos tenía las mejores posibilidades de ser el mejor equipo. A que sí, después de la demostración que tuvo Puerto Rico contra Turquía, China, y la participación en este torneo que estuvieron en Alemania, se colocan en posición número 12, y torneo tras torneo, año tras año, las féminas en el baloncesto se han destacado y han hecho mucho progreso, a que sí, eso es bienvenido. Y obviamente aquí de nuestra parte, felicidades para el equipo de Puerto Rico. Si a la gente le interesa saber los otros equipos, el 11 es Canadá, 10 Brasil, 9 Japón, 8 Nigeria, 7 China, 6 Bélgica, 5 Australia, 4 Alemania, tercer lugar España, segundo lugar Francia y Estados Unidos, obviamente prácticamente en el mismo orden que terminaron en este torneo del Mundial de Baloncesto Femenino. En el caso del BCN femenino, empezó la semana pasada, recuerdo que algo pasó la semana pasada, que lo había visto, pero se perdió entre distintas noticias de deporte. No obstante, las criollas de Caguas tienen el primer lugar hasta el momento con 2 victorias en sus primeros 2 partidos. Le siguen las pollitas de Isabela. Las cangrejeras de Santurce, que siempre son el otro equipo que la gente sigue, están en 4º lugar. Tienen un récord de 1-1 Las Leonas de Ponce también un récord de 1-1. Fajardo igual con el regreso de Fajardo. Y las Ganaderas de Atillo, 1-1. Ya los demás equipos como Juana Díaz, Carolina, Moca, entre otros, están 0-1. A que sí, poco a poco van a ir mejorando y se va desarrollando el BCN femenino. En fútbol, soccer, como prefieran decirle, vamos a buscar aquí la tabla de la liga, donde el Barcelona sigue en primer lugar con 18 puntos, 6 victorias en 6 partidos. El Real Madrid también tiene 5 victorias en 6 partidos y una derrota. Tienen 15 puntos. El Real Betis, que sigue siendo temprana la sorpresa de la liga, tiene un récord de 5-1, igual que el Madrid, mientras que el Atlético tiene un récord de 4 victorias, 1 derrota y un empate para 13 puntos en total. Este fin de semana tenemos el derbi de Madrid, porque el domingo se enfrenta el Atlético de Madrid contra el Real Madrid en el Metropolitano. Eso aproximadamente va a ser a las 10:15 a.m. hora Puerto Rico. Aquí sí tenemos ese partido pendiente. El Getafe se enfrenta a Málaga. El Deportivo se enfrenta al Real Betis. Valencia contra Real Sociedad. Y Villarreal contra el Levante. Eso es el domingo. Esto no es de la liga, pero hay que mencionarlo, que Leo Messi llegó a 100 goles con el Inter Miami. Es que aquí estaba viendo los calendarios en general del mundo de fútbol del domingo. A que sí, el Inter Miami juega el domingo para aquellos que están interesados en ver a Leo Messi. El sábado es el juego de el Barcelona
0: contra Sevilla.
8: Contra Sevilla, en papel se supone que sea una victoria o no sea tan complicado para el Barcelona.
0: Pero lo impresionante del Barcelona no es que esté invicto,
8: es que están ganando por pela. Con excepción de maybe, ¿cuál partido fue? Uno. Uno fue de que terminó 2-0, pero
0: es un festival de goles.
8: De hecho, el último partido que no recuerdo contra qué equipo fue
0: un equipo raro, pero fue 7-2.
8: 7-2 y yo vi los highlights, ¿verdad? Porque en ese momento creo que estaban
0: ocupados. Yo estaba aquí en vivo y vi la primera
8: y no parte. No estaba viendo el juego en vivo, pero según lo que vi en los videos de highlights, ellos pudieron haber anotado más goles. Se quedaron en 7, que para como quiera eso es mucho. En el mundo del fútbol eso es mucho, pero...
0: Pero mira esto. Ellos podían anotar mirando más. Aquí los líderes. Rafinha tiene 9 goles y Yamal tiene 7 goles. O sea, tienes entre los primeros 5-2 del Barcelona.
8: Correcto.
0: En términos de asistencia, Gordon está empatado en primer lugar con 4 y Rafinha con 3. Y entonces, eso en términos
8: y
0: de...
8: A pesar de que está jugando, yo todavía siento que no han tenido que utilizar fuerte a Rodri ni a Pedri. O sea, que el que se está robando el show ahora mismo es, obviamente, Rafinha y Lamine Yamal y Anthony Gordon, que ha sido una buena... suma al equipo del Barcelona en lo que va de temporada.
0: No sé ni quiénes son.
8: Gabriel Jesús también anotó un gol, que el que vino del Arsenal. Yo estoy emocionado por Barcelona. A mí lo que me preocupa es que ellos no se cansen y no se exploten antes de tiempo en la parte más adelante de la temporada, cuando sea febrero, marzo, abril, y llega a esos cuartos de finales, semifinales de Champions League, si es que llegan, obviamente, pero que no lleguen a esa parte de la Champions League y que ya estén demasiado descansados, explotados y que no tengan nada que ofrecer cuando se enfrenten con otro equipo que, dado, los brackets siempre caen, no, además de que cambian, esto depende de quién termina en primer lugar, 26, etcétera, etcétera. Pero cuento algo corto, yo lo que espero es que el Barcelona no se explote antes de tiempo, porque el Real Madrid, yo pienso que hasta ahora igual sigo pensando lo mismo, no está malo, pero siento ese wow de Real Madrid que se supone que
0: es una tradición histórica, que el Real Madrid después de las Navidades
8: que
0: coge fuerza, y también es una tradición que el Barcelona a veces después de las Navidades que empieza a
8: dejar. Y ahora es que y esta semana hay un receso, yo te quiero decir pronto, un receso de 3 semanas, un receso de internacional,
0: porque hay FIFA.
8: Sí, porque es internacional. Ronaldo fue convocado para Portugal, para la Nations League, y tendría que corroborar esta información porque es más adelante, en noviembre. En noviembre ya fue anunciado el último partido o uno de los últimos partidos de Leo con la selección de Argentina, bueno, en Argentina.
0: Que entiendo que es el último, partido de exhibición.
8: En un partido de exhibición, un amistoso, y yo dije en mi mente, vamos a ver, no he verificado las taquillas, pero no quiero meterme en ese...
0: ¿Te quieres montar un avión?
8: Yo quisiera montarme un avión y ir para allá, pero yo me imagino que los mismos argentinos van a estar celosos, no va a haber... Hay que verlo pues por televisión, y eso es lo que ha ocurrido en el mundo de los deportes.
0: Bueno, pues con eso tú y yo nos despedimos. Para los que nos estén escuchando en vivo, son las 5:53. Ustedes y yo nos volvemos a ver el próximo lunes aquí a las 3:55 de la tarde. Que tengan todos y todas buenas tardes y buen fin de semana.
8: Ahí está.

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15: 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Datos de propiedades en venta, en alquiler, vendidas, todo disponible desde el Urbital App. Hoy me acompaña Fernando Rodríguez, que estuvo fuera unas cuantas semanas. ¿Cómo estás, Fer? Bienvenido de regreso.
16: Bien, ¿y tú?
15: Muy bien. Y traemos un episodio que conecta dos realidades que en Urbital llevamos documentando luego de 192 episodios. Los temas se van interconectando.
16: Así mismo, ¿eh?
15: Es el abandono de propiedades como una crisis estructural y la pregunta de qué hace falta para que un municipio, un vecindario o una familia decida invertir y quedarse. Antes de entrar en ese tema central, yo quiero mencionar una nota que lo leí sobre Coamo, que tengo pendiente una invitación nuevamente para traer a Tato García Padilla, y es que él acaba de anunciar el inicio de construcción de pisos de Coamo. Es un edificio de 7 apartamentos a la venta y un espacio comercial, uso mixto, dentro del casco urbano del municipio, una inversión de 2.9 millones, 18 meses de construcción. Y esto no es un proyecto de periferia que requiere automóvil. Está ahí en el centro urbano promoviendo la densificación del centro urbano de Coamo. Eso en Puerto Rico sigue siendo la excepción, no la regla, y por eso vale la pena nombrarlo. Bueno, hoy lo que vamos a discutir es la otra cara de esa moneda. Lo que pasa cuando esa inversión no llega, cuando el propietario desaparece, cuando el título está enredado en una herencia sin resolver, cuando el solar se convierte en un criadero de mosquitos, en vertedero ilegal, en espacio que le roba la salud y dignidad a un vecindario completo. Puerto Rico tiene una tasa de vivienda vacante de 22.7% según el censo del 2020. Eso es más del doble del promedio nacional de Estados Unidos. Y esa cifra viene subiendo desde el 2010, cuando estaba en 11.2. Luego del huracán María, en el 2017, la situación empeoró. Los estudios lo confirman. Pero también hay algo que los estudios ahora están documentando con más claridad, que la respuesta comunitaria organizada funciona, que transforma espacio y transforma persona. Y hoy tengo en el estudio a alguien que no solo estudió ese fenómeno, lo vivió desde adentro y sigue laborando en él hoy día. Comunidad por comunidad, bienvenida al podcast la licenciada Alicia Díaz Santiago, directora de Política Pública del Centro para la Reconstrucción del Hábitat. ¿Cómo estás?
16: Muy bien, ustedes.
15: Muy bien.
17: Bienvenida.
16: Gracias, gracias. Encantada de estar aquí hablando un tema que nos apasiona tanto dentro del Centro para la Reconstrucción del Hábitat y a mí también personalmente.
15: Cuéntame, Alicia, ¿cómo es que ustedes llegan a este estudio?
16: Pues mira, nosotros comenzamos hace más o menos un mes una campaña que titulamos Herencia Viva.
15: ¿Dónde está? Pues María,
17: hablando de eso. Exactamente, okay. La planificación patrimonial.
15: Antes de morir, trabajar la herencia antes de...
16: Antes, y pues obviamente tenemos un problema de ya muchas personas que han fallecido, titulares de propiedad, y que sus herederos, herederas no saben qué hacer con después de la muerte de esa persona. Así que tenemos ahora mismo, si uno entra a nuestra página de Facebook o de Instagram, van a ver este último mes, digo, siempre tenemos posts educativos, pero este último mes han ido dirigidos a hacer entender lo que es una herencia, cuáles son los pasos para poder llevar a cabo una declaratoria de heredero. Y si buscan un post un poquito más viejo, tenemos hasta cómo hacer testamentos hológrafos, que son muy los testamentos bien. Que la ley permite que una persona haga puño y letra con los requisitos legales que tiene que tener.
15: Para el curioso que lo quiere buscar de inmediato ahora mismito, ¿qué hace?
16: Sí, testamentos hológrafos es...
15: No, el que quiere buscar ahora mismito sobre esto.
16: Sobre esto, sí, sobre las peticiones, sobre todo.
15: ¿Cómo te buscan en Google?
16: Google es Centro para la Reconstrucción del Hábitat.
15: Busquen Centro para la Reconstrucción del Hábitat, del que esté curioso inmediatamente para
16: abundar de esto. Ahí va a salir la página de Facebook, la de Instagram y nuestra página web, que también tiene información, tiene videos y tiene estudios que pueden bajar, descargar gratuitamente. Muchos están en español, hay otros que están en inglés, pero hay que prefiere leerlos así. Así que siempre tratamos de tener estas publicaciones que están accesibles. Así que dentro de esta campaña, ¿verdad?, que es una declaratoria de herederos, porque a veces hemos visto que cuando vamos a comunidades, las personas ni tan siquiera saben que son una declaratoria o cuándo la necesita. Exacto. Y repasando, ¿verdad?, porque esta es la campaña y por eso es que estoy aquí hoy. Cuando una persona fallece sin haber hecho un testamento, la manera de los herederos o herederas poder decir con seguridad yo soy la heredera de esta persona es ir al tribunal de primera instancia y de darle la información al tribunal de quién falleció. Para eso, ¿cómo el tribunal sabe que alguien falleció? Pues el certificado de función. ¿Quiénes son los herederos? Pues usualmente son los hijos, las hijas, y hay que presentarle los certificados de nacimiento de esa persona. Pues tú vas con eso al tribunal, lo juramenta y el tribunal expide una resolución donde dice esta persona falleció este día y estos son sus herederos. Cuando no tenemos testamento, esa es la manera de poder decir yo soy la heredera o el heredero oficial de esa persona.
17: Si todo se presenta de forma oportuna, en promedio, los tribunales, ¿en cuánto tiempo están atendiendo esos casos?
16: Yo he tenido casos que en 24 horas me baja la resolución.
17: ¿De verdad?
15: Ah, wow.
16: Está bastante rápido. Hay que recordar que tenemos ahora el Poder Judicial SUMAC, ¿verdad? Que es el portal donde ahora los abogados y abogadas radicamos los casos.
17: Okay.
16: Si tú radicas un caso que tiene todos los anejos y tiene ese proyecto de resolución, es cuestión de que ese juez o jueza revise que esté todo bien y la firme y la notifique. Okay. Y también algo bien importante que cuando vamos a comunidades nos damos cuenta es que las personas piensan que todos los herederos tienen que estar de acuerdo para hacer ese proceso y la realidad es que no. Es una petición ex parte, lo que significa es que solamente uno de los herederos puede recopilar los documentos y presentarlo en el tribunal. No se necesita que todos estén de acuerdo para llevar eso al tribunal.
17: Por lo menos en esa etapa del proceso.
16: En esa etapa, claro está. Cuando vayamos a vender, exacto, o a comprarnos participaciones, ahí sí todos tienen que estar de acuerdo o hay que ir al tribunal. Pero la petición, la declaratoria de herederos, que es que quiénes son los que heredan, no se tienen que poner de acuerdo.
17: ¿Y eso envuelve algún tipo de costo?
16: Sí, tiene un costo. El sello del tribunal, el costo del abogado. Obviamente, aquí viene la próxima traba. Y por eso es que tenemos esta campaña de Herencia Viva. Hay abogados que te cobran de $800 a $1,200 por hacerte una declaratoria de herederos. Y sabemos que hay personas que no pueden.
15: Claro.
16: Eso, sobre todo si los herederos no están...
15: Súmale eso un poder si estás fuera de Puerto Rico.
16: Está fuera.
17: Correcto.
16: Los herederos que no quieren ayudar y pues no podemos cortar los gastos en el bizcocho en las partes iguales, pues uno tiene que asumirlo, cuesta. Y ahí es que venía Herencia Viva, que fue esta campaña que tuvimos este último mes, que culminaba ayer, con la realización de una clínica legal que hicimos en la Escuela Caguitas de Aguas Buenas, donde recibimos a personas para orientación legal gratuita. Y también de ahí van a salir personas que le vamos a hacer la representación legal gratuita de ir al tribunal y hacer la declaratoria de heredero. Así que...
17: ¿Y existe algún tipo... ¿Esto es first come, first serve? ¿O hay algún tipo de criterio de que ustedes evalúan los casos y se seleccionan?
16: Pues mira, el criterio que utilizamos es que tienen que ser personas de ingresos bajos o moderados. Y siempre se cualifican para ver si... sus ingresos no se exceden de esos parámetros que tenemos, que son bastante razonables, ¿verdad? No son tan bajitos, tampoco son súper altos, porque queremos atacar a esas personas que no les sobra el dinero para pagarle $1,000 a un abogado o una abogada para hacer eso. El próximo criterio es, ¿verdad? Primero en tiempo, primero en derecho. Hemos recibido estas últimas semanas una cantidad exorbitante de solicitudes a través de nuestra línea de telefónica, de nuestra página de internet, que también hay una forma ahí que se puede solicitar la orientación legal, y a la clínica ya llegaron un montón de personas. O sea, estamos hablando que...
17: ¿Cuántas personas, más o menos?
16: Ayer llegaron a la clínica 60 personas.
17: ¡Wow!
16: En Aguas Buenas. Pero esta última semana, entre las solicitudes que se han recibido por teléfono y las que se han recibido por la página web, estamos hablando de más o menos 160 personas, y todavía yo tengo solicitudes que no han podido ser puestas como que en la lista. Porque todas esas personas, ahora mismito hay dos personas que están llamando para hacerle esa preentrevista de cualificación, para entonces pasarlo a un abogado. O sea, que son personas que vamos a atender. Pero primero en tiempo, primero en derecho. De igual manera, primera persona que nos envíe los documentos que necesitamos para poder radicar es la primera persona que se va a estar atendiendo dentro de esto. Ayer llegó una persona con los documentos y se hizo el juramento allí mismito y se hizo todo para poderlo radicar.
15: No sé si estés al tanto de esto, pero se sometió un proyecto para enmendar y actualizar los honorarios por diferentes transacciones inmobiliarias, la comisión, el punto 5, la escritura. Habían varios. No sé si el hacer una declaratoria estaba incluido en ese
16: proyecto. No, porque usualmente las declaratorias no... O sea, tenemos asuntos no contenciosos, que esos abogados que son notarios y tienen esa preparación para hacerlos como notaría, los hacen, las declaratorias de heredero. Pero usualmente se va al tribunal. Así que cuando se va al tribunal, nuestros honorarios no están reglamentados. Okay. Solamente se reglamenta por ley cuando vamos a hacer escrituras, notarías, poderes, compraventas, hipotecas, ahí es que
15: exacto.
16: Se reglamenta.
15: Exacto, y eso sí lo que incrementaban los costos.
16: Eso es lo que está subiendo, creo que era del .50 al .75.
17: El mínimo, correcto,
16: el mínimo, exacto. Porque ahora me invito a cómo está la ley, si el documento no tiene cuantía, el mínimo es $150, pero si es un documento con cuantía es .5 al 1% del valor de la transacción.
17: Exacto.
15: Ok. Se empiezan esta campaña, ven la ola de demanda en esto, y ahí es
17: en
15: que...
17: En un solo municipio, imagínate si cuando ellos abarquen otros territorios, áreas geográficas.
15: Y entonces, ¿cómo es que nace el estudio?
16: Pues en el 2022 nace este estudio después del huracán María. Entiendo que fue un estudio que se subsidió de la Universidad de Colorado, que tienen una división que hace estudios de desastres naturales, y ahí de ahí es que salen esos fondos, donde se hace este estudio sobre propiedades que están abandonadas. El CRH utilizó, ¿verdad? No lo hemos dicho en este programa, ustedes conocen nuestro trabajo, pero el CRH trabaja en alianza con municipios

0: cantidad de propiedades que se estudiaron para el 2022, el 42% de esas propiedades que estaban abandonadas pertenecían a alguna comunidad hereditaria.
1: Eso es un montón.
0: Eso es un montón. Estamos, yo creo que podemos decir que la mitad.
1: Exacto, 150 mil unidades de vivienda que por alguna X o Y razón no se ha hecho nada con esa propiedad.
0: Correcto, así que tenemos el problema de personas que están buscando vivienda y las propiedades abandonadas. Y de repente vemos que el común denominador, herencia.
2: Y el abandono no es aleatorio, o sea, se concentra en comunidades marginadas, con mayor pobreza, menores ingresos y menor valor de propiedad. ¿Hay algún mecanismo que explique esa concentración? ¿Eso es causa o es consecuencia?
0: Bueno, yo, ¿verdad? Para mí, esa es la confirmación de que el abandono va atado a una falta de educación y a una falta de ingresos para poder prevenirlo.
1: Exacto.
0: Y para poder atenderlo cuando ya lo tenemos encima.
1: Y no tanto solo es lo que yo he dicho siempre, que la gente piensa que ese tipo de planificación está destinado solamente a un segmento económico. Y la realidad del caso es que una casa de 60, 80, 100 mil dólares es un activo. Y ¿a quién le ama algún dulce que yo te diga en mañana que te va a tocar 20 mil dólares? Digo, si a ustedes son 20 mil pesos, para mí son es dinero y son buenos. Y no hice nada para ganármelo, salvo que soy heredero en la transacción, ¿entiendes? Y mucha gente se cohíbe, que es lo que yo he aprendido a través de mi práctica, se cohíben de hacer ese tipo de gestiones porque dicen, ah, es que son 60 mil dólares. Pero es vivienda que puede a la misma vez ayudar a la crisis de inventario que estamos viviendo al día de hoy.
0: Correcto. Cuando tú hablas con herederos, hay muchos herederos que te dicen, yo no tengo vivienda. O yo vivo en un residencial y tengo una casa que pudiese ocupar y ser mía. Y pues sí. Pero ¿qué necesito para poder hacer eso? Y pues ahí es que viene esa orientación legal. Y ahí es que pienso también que esto tiene que ser nuestra agenda de país también, el que se pase esta información y que llegue a las personas que lo necesitan y a esas personas que no les es accesible pagar una abogada para tener una orientación legal. Porque aquí viene pues el financial planning, ¿verdad? Como le decimos. Y a veces lo que estamos hablando ahorita, a veces la gente piensa que para yo hacer una planificación financiera o una planificación de mi herencia, tengo que tener dinero. Y la realidad es que no. Correcto. La realidad es que no, uno puede hacer un testamento. Ahora bien, sí, yo tengo mi crítica, ¿verdad? Que los testamentos aquí están hasta regulados como tú tienes que dejar la herencia. Creo que eso, ¿verdad? No debería ser tan así, porque no podemos hacer con nuestra herencia lo que queramos.
1: Sí, porque al final...
2: Bueno, hay un tercio de libre disposición.
0: Ahora pero... es como... Y aquí viene otro tema.
1: Eso cambió,
0: tenemos
1: ¿verdad?
0: Dos leyes ahora mismo, porque tenemos el Código Civil y el Código Civil Nuevo.
1: Exacto.
0: Antes eran tres partes, ahora son dos. Pero el 50% tiene que ir a heredero y el otro 50% tú tienes libre para hacer.
1: Okay.
0: Pero ¿por qué tenemos que tener unas reglas de cómo tenemos que distribuir nuestro patrimonio?
1: Sí, eso es cierto.
2: Sí, en Estados Unidos...
1: Se lo pueden dejar al gato.
2: Sí. A mis hijos, si no quiere, no tienen que dejarles nada.
0: Sí, y a veces a mí se me hace difícil explicarle a una persona, pero si yo lo que tengo es una casa, ¿para que yo voy a hacer un testamento? Si yo se la quiero dejar a ellos dos, y es lo mismo que hacer una declaratoria de herederos, pero no me tengo que gastar 1.500, 2.000 dólares o 3.000 dólares haciendo un testamento.
1: Sí, pero deja las cosas por escrito,
0: resuelto, claro.
1: Porque... lamentablemente es que lo he visto en cuando la persona falta los sentimientos, ese proceso de herencia se convierte 100% en algo sentimental.
0: Sí, es un duelo.
1: Y deja de ser un activo o algo transaccional, es puramente emocional. Y por más que tú le presentes data, número o que esto es por ley, se trancan y no hay Dios que lo haga mover.
2: Es una olla que quizás la tapa la tiene puesta el propio dueño de la propiedad y sus hijos, pues eso estuvo ahí.
1: Correcto.
2: Él muere, se destapa eso y
0: sí, yo creo que es parte del duelo también, es parte del duelo que la persona está extrañando a su mamá, a su papá o a quien sea. Y pues ahí es que vemos los conflictos también entre esos posibles herederos. Pues eso no pasaría si tú tuvieses el testamento, porque el testamento te exime de tener que ir al tribunal, y más ahora que ya no hay que hacer las cartas testamentarias, que era otra cosa, pues ya lo eliminamos de nuestro sistema, pues ahora es más fácil. Pero aunque tengas un testamento o tengas la declaratoria, como quiera tienes que hacer la planilla de caudal relicto de Hacienda.

0: Ahí venimos con
1: Oh,
0: otro problemón
1: sí.
0: de conseguir toda la información de las cuentas bancarias, las cosas de valor, las propiedades, el seguro social, llevarlo a Hacienda, esperar que Hacienda resalte que no tengas una deuda, porque si tienes deuda, pues entonces
1: Sí,
0: está duro.
1: ellos no te emiten el relevo completo y anteriormente escuché, y no sé si esto es cierto, no lo he confirmado, que anteriormente te podían expedir un relevo parcial hasta tanto tú vendieras la propiedad que con esos proceeds entonces saldabas la deuda.
0: Sí, entiendo que todavía lo hacen, que es el relevo condicionado,
1: Eso
0: entiendo que es
1: mismo.
0: el nombre que le llaman. Pero veamos otra traba, o sea, tengo la declaratoria de heredero, voy corriendo para el registro, no. Te falta eso y te falta la certificación de asume, para entonces
1: Una
0: poder.
1: certificación de asume. Una persona que falleció.
0: Pues tenemos que repensar muchas cosas todavía.
1: Y no tan solo eso, que a nivel de gobierno, que lo que siempre hemos dicho, que las agencias de gobierno no se comunican. O
0: También
1: sea,
0: te piden un propio
1: pésimo.
0: documento que el propio gobierno tiene.
1: Exacto, gracias.
0: Sí, ahí se ve, sí.
2: Bueno, hace poco le pidieron a una persona que fuera a buscar un certificado para probar que estaba vivo. Mencionan en el estudio la proximidad a cuerpos de agua como un factor. Creo que Toa Baja es el ejemplo más dramático. ¿Qué
0: Sí.
2: pasa con las comunidades que están en zona de inundación? El abandono allí es casi inevitable.
0: Lo que pasa es que cuando hay un fenómeno atmosférico, y estas personas van a pedir ayuda. Si están en una zona inundable, no se les da ayuda. Por ejemplo, el programa R3 de vivienda. El programa R3 de vivienda, si tú estás en zona inundable, lo que te van a dar es el voucher para tú
2: Comprar
0: comprar en
2: y
0: otra
2: irte de ahí,
0: comunidad, ¿verdad? Y
2: relocalizarte,
0: ellos te
2: ajá.
0: cambian, hacen como una permuta, pues dame la titularidad de la casa que estás abandonada, que estaba,
2: En
0: bueno,
2: zona inundable.
0: ajá, y yo te doy otra. Pero no hay un plan de qué vamos a hacer con esas casas una vez la persona se salga. Sobre lo que hemos visto en comunidades es, o que las dejan abandonadas, o que las demuelen, pero el solar se queda abandonada, o que se tardan tanto en demoler, que son ocupadas por otras personas que necesitan hogar y no les importa que esté en zona inundable, porque
2: Es
0: pues
2: un
0: eso se
2: techo,
0: inunda
2: hasta un
0: cada
2: techo es
0: vez,
2: un
0: una vez cada
2: techo.
0: 10 años, pues
2: Puede ser
0: va.
2: una vez cada 5, pero cuando llegue, bregan.
0: Exacto,
2: Exacto.
0: exacto. Así que no vemos un plan de qué hacer tampoco con esas propiedades. Eso hace que se propague el abandono dentro de esa comunidad. Toa Baja, pues obviamente tiene un problema. Salió un documental hace poco que habló de esa crisis que hubo en Toa Baja después de María, que es muy bueno verlo porque hay videos de ese día, del 20 de septiembre. De hecho, estamos, ¿verdad? Que
1: Pronto, estamos a 16.
0: estamos ya casi
2: 9 años.
0: conmemorando los 9 años de María. Pues hay un documental que habla de cómo se inundaron las comunidades. Y esas comunidades no, no. Y así hay muchas también que vemos que están en zonas inundables porque después de María, FEMA editó los mapas e incluyó otras
2: Correcto, la
0: áreas que antes
2: ampliaron
0: lo
2: las zonas
0: ampliaron.
2: que antes
0: Incluso
2: no.
0: hay una pelea también de realmente hay áreas que están identificadas como inundables que no son inundables. Que fue que se tapó la alcantarilla y fue algo extraordinario de lo que pasó, pero no son áreas que nunca se han inundado antes o después de María. Entonces, sé que hay comunidades que están batallando también para perder esa clasificación, porque no solamente pierdes el acceso a ayuda, sino que los seguros
2: Aumentan,
0: hipotecarios te
2: suben.
0: suben por estar en un área inundable.
2: ¿Tienes conocimiento de qué municipios viste que se deterioraron más rápido en términos de abandono? Hay
0: Ay, mira, es que de verdad que hay tanto abandono. Yo no creo que haya como, o sea, obviamente si lo sacamos a números, los municipios del área metropolitana te van a salir con más abandono, pero no sería justo decirlo por densidad poblacional, ¿verdad?
2: Claro.
0: Porque tenemos una diferencia en cuántas propiedades hay en cada municipio, cuántas personas viven. So, no me gusta decir cuál es el municipio que tiene mayor abandono. Yo creo que todos tienen abandono y creo que tiene que haber una respuesta municipal de cómo se atiende el abandono amparado en todas las enmiendas que hemos tenido ahora últimamente con el Código Municipal que tuvimos. No sé si saben que hubo una enmienda, la Ley 97 que se aprobó el 1 de junio de 2026 reciente, que facilita el proceso de adquisición de propiedades declaradas de estorbo público
2: Por parte del municipio.
0: por parte del municipio, pero lo facilita de que una cosa brutal.
2: Eso es nuevo.
0: Eso es
2: Sí.
0: nuevo,
2: Fíjate, y
0: nuevo,
2: esto
0: nuevo.
2: es un buen entry. Ustedes estuvieron aquí en enero
0: Sí.
2: de este año y hablamos precisamente de las diferentes herramientas y leyes que hay para poder agilizar esto. Se habló del banco de tierra, Se habló de lo que está haciendo, por ejemplo, el alcalde de Coamo, Tato, que tiene su propio proceso de expropiación. Después trajimos al alcalde de San Lorenzo, que ha estado haciendo subasta. Yo creo que no hay una no hay una varita mágica, un silver, un magic bullet para resolver esto. Hay múltiples opciones
1: que son válidas todas.
2: Todas sobre la mesa, y cada uno tiene que buscar cómo tú puedes ejecutar de la manera más eficiente para llevar la vivienda a quienes la necesitan y que no caigan especuladores. Creo que hablamos del banco de tierra en un momento y hasta hicimos una mención de cuántas podíamos
1: impactar este año.
2: Si podíamos hacer creo que y tú venías con un número y yo cerré con otro, creo que dije 50 buscando, pero ¿cómo va esa parte?
0: Pues mira, esa parte va en proceso, va en camino.
2: Ustedes han impulsado el banco de tierra como la solución.
0: Sí, eso es una de nuestra campaña de creación de vivienda asequible, y no solamente eso, es de poder vender propiedades declaradas de estorbo público rehabilitadas. Porque podemos...
2: Claro, de nada sirve venderla... Que entonces la persona es una familia, ellos no quieren bregar con una construcción y trabajar todo eso.
0: O no tienen el dinero.
2: Claro, claro.
0: Y aquí hago el paréntesis, tampoco los vouchers de vivienda permiten comprar estorbo público.
2: Y el financiamiento tampoco va a estar para una propiedad que no tiene puertas ni ducha.
0: Exacto, porque tenemos el 203K, pero es complicado, ¿verdad? Correcto. Y no todo el mundo cualifica con... Y no todos los bancos tampoco creo que ofrecen ese
2: producto.
0: No,
2: para un estorbo es bien difícil.
0: Exacto, es bien difícil. So, banco de tierra es la mejor alternativa para poderla vender rehabilitada. Porque ellos sí tienen acceso a financiamiento privado y ellos sí pueden rehabilitar esas viviendas y ya venderlas, que el día del cierre entregar la llave y la persona se puede mudar. So, eso es una diferencia sustancial entre vender como está la propiedad o venderla ya arreglada, pero habiendo sido un estorbo. So, ¿cómo vamos? Pues tenemos ahora mismito, Isabela hizo una subasta el 25 de junio. Entiendo que ahí se vendieron 8 propiedades que habían sido declaradas de estorbo público.
2: Ok.
0: Banco de Tierras de Hormiguero hace el lanzamiento de su primera propiedad. Entiendo que es el 28 de septiembre.
2: Oye, toma tiempo. Llevan
0: 8. Hormiguero rehabilitó esa propiedad también.
2: El municipio
0: se ocupó, Banco de Tierras de Hormiguero rehabilitó. Ellos tienen 2 propiedades. Hay una que rehabilitó y sale en venta el 28, que van a estar allí recibiendo solicitudes, enseñando la casa.
2: ¿Se va a subasta?
0: No, eso es un proceso de que las personas tienen que probar que van a comprar su residencia principal, que son de Hormiguero o hijos de residentes de Hormiguero, y que son de ingresos bajos o moderados.
2: ¿Pero y cómo se detecta si vienen 10 personas?
0: Un proceso de precualificación que va a ser la misma junta de directores del Banco de Tierra de Hormiguero, que esa junta de directores está compuesto de personas de la comunidad.
2: Ok.
0: Aquí estamos viendo municipio y comunidad.
1: Esa es la trabajando de la mano.
0: Trabajando de la mano.
1: Y realmente están identificando las necesidades, qué es lo que quieren hacer en la comunidad.
0: Y ¿sabes qué es lo mejor? Que
2: 8, 9, 10, perdona.
0: Ellos son los que van a fiscalizar el uso de esa propiedad.
1: Claro. Luego de la venta.
0: Que tenemos problemas en el enforceability de seguir chequeando, pues no, porque esa gente que está en la junta viven ahí, son vecinos, están ahí, so ellos van a saber si esa propiedad se le está dando el uso o qué. Pues Hormiguero,
2: Vega Baja
0: acaba
2: vamos
0: de
2: por
0: vender
2: 10.
0: 3.
2: Vega Baja ha vendido 3,
0: del Banco de Tierra.
2: Okay.
0: Y bueno, tenemos las propiedades que no son estorbos públicos, pero son propiedades que el CRH adquiere en el mercado ordinario, que hemos rehabilitado y se le han vendido a personas que tienen algún tipo de ayuda del Departamento de la Vivienda para comprar. Y ahí tenemos como 5 más o menos.
2: Eso no es por el Banco de Tierra, pero no, sigue eso siendo un esfuerzo de ustedes. Exacto. O sea, vas por 18. Bueno. Y me recuerdo que dijiste 20, sí, yo te lo subí a 50, pero están
0: y
2: ahí.
0: Y viene ahora la subasta de viene la subasta de Juana Díaz, que ya están esos pliegos ready. La subasta de Guapuena, que esos pliegos también están casi ahí. La de Manatí. Y entiendo que Hormigueros, el municipio, va también subastar estorbo.
1: Pues imagínate, 5 cada municipio, estás hablando de 15.
2: Van a llegar a su,
1: a los 40.
2: Por ahí.
0: Está un proceso que toma tiempo y obviamente, tú sabes, aquí estamos hablando de las propiedades de personas que sí están abandonadas, pero hay que seguir el debido proceso de ley.
2: Regresando al estudio, menciona una propiedad abandonada cuando se dice que es un problema de salud pública. La reacción inicial de la gente es pensar en mosquitos o basura o ratones, ¿verdad? Y la grama trepada, pero el estudio va más lejos. Mencionan enfermedades crónicas, salud mental y hasta expectativa de vida. Explícame esa cadena.
0: Sí, mira, no solamente es lo que tú acabas de mencionar. Hemos visto propiedades que tienen aceite, que tienen gasolina,
1: ¿Cómo aceite de gasolina?
0: Tienen los zafacones, los drones que le dejaron aceite o le dejaron gasolina o hasta un carro abandonado
2: que puede tener aceite.
0: Exacto. De igual manera, vemos a veces que las casas cuando tienen algún tipo de problema de humedad crean hongos.
1: Sí.
0: Y esos son detonantes de ataques asmáticos en personas y eso no lo vemos así.
2: Si tú supieras, yo pienso que, y esto pasó después de María, mi esposa es bien alérgica al hongo. Y ella lo detecta. Ella entra a un cuarto y con olor dice, aquí hay hongo. Y después de María, caminábamos por el viejo San Juan y ella pasaba puerta por puerta, hongo, siento el hongo. Era algo que yo creo que ella pudiera ser consultora de evaluar hongo en cualquier edificio. Pero pienso en esto y las propiedades en Puerto Rico, más que tener aires acondicionados, deberían de haber drenajes y dehumidificadores.
1: Correcto.
2: Porque
1: es que es parte del ambiente, por ser tropical estar en el Caribe.
2: Correcto. Y no se dehumidifica, aquí no se planifica bien una estructura de una propiedad, cómo tú manejas la humedad en un closet, en diferentes lugares. Sí. No hay drenajes para tener dehumidificadores. Yo los tengo en el viejo San Juan, tengo 3 o 4, en cada cuarto hay uno.
1: Sí.
0: Y algo bien común en la construcción de Puerto Rico, pues imagínate en una casa que está abandonada, imagínate más, cuando esa casa se inundó, 7 pies en María, 6 pies en María...
1: El daño.
0: Nadie, la gente la dejó porque ¿qué voy a hacer con ella? Y está llena el abandono, más la basura, más todo lo más que se le une. Eso crea problemas de enfermedades a los vecinos inmediatos, sobre todo.
1: Y el aspecto emocional y mental.
0: Claro que
1: por
0: sí.
1: Por la depresión. Fíjate, de que estás
2: el 75% de los encuestados identificaron enfermedades mentales como los principales problemas de salud en su comunidad. O sea, hay una relación directa entre el abandono y esa percepción.
0: Te deprime.
1: Claro.
0: ¿Quién quiere? O sea, tú tienes tu casa, que usualmente cuando uno se siente mal, ¿qué es lo que uno quiere? ¿Qué es lo que uno dice? Me quiero ir a mi cama, me quiero arropar, quiero ir a mi casa, me quiero hacer un café, me quiero encerrar. So, nuestro hogar es nuestro templo, es nuestro lugar donde vamos allí a tratar de enfocarnos. Imagínate tú llegar a tu casa y que alrededor tuyo hayan problemas de propiedades que están abandonadas y que están siendo utilizadas como hospitalillos. Tú estás perdiendo tu lugar sagrado.
1: Exacto.
0: De estar contigo, de estar con tu familia.
1: Exactamente.
0: Y además que comienzas a perder el valor.
1: Y ese sentido de pertenencia.
0: Claro, claro. Esa es la cohesión comunitaria. Y no solamente pasa con individuos, es que pasa con la comunidad. Si vemos una comunidad que no nos sentimos orgullosas de dónde estamos llegando, ni seguras, no vamos a querer estar ahí. Así que ese problema es mucho más complejo de lo que parece de ver una casa que está abandonada.
2: Sí, a mí me pareció impactante, de hecho, que la gente rodeada del abandono se alimentan peor y hacen menos ejercicio. Eso sale mencionado.
0: Es que, ¿tú caminarías por tu calle no. Si hubiese casas abandonadas? Es que yo como mujer me sentiría hasta insegura.
2: Claro.
0: Hasta insegura de salir a la casa a caminar por la calle para tratar de liberar estrés.
1: Por eso es que yo pienso que en la respuesta de los municipios y de las mismas comunidades, o sea, a nivel local, no necesariamente a nivel del gobierno central, es tan importante que todos estén envueltos o que haya iniciativas a ese nivel.
0: Correcto.
1: Porque va a ser, el efecto va a ser exponencial, o a lo mejor al principio no vamos a ver la influencia positiva, pero se va a ver eventualmente en un todo.
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2: Regresamos, este es el Urbital Podcast en Radio Isla, donde hablamos sobre el mercado inmobiliario y la planificación urbana. Recuerda que puedes seguirnos y escucharnos en Spotify, YouTube y Apple Podcast, y que también puedes descargar el Urbital App para conocer los precios de propiedades en tu área y orientarte sobre cómo salir al mercado con información confiable. Estoy conversando con Alicia Díaz del Centro para la Reconstrucción del Hábitat. Y estamos hablando sobre un estudio que trabajaron sobre el tema de abandono, y estamos hablando sobre cómo esto confirma que crea depresión, que las comunidades, la salud mental de las comunidades está atada a cómo están el entorno. Y hay algo que se demuestra también, es que un hallazgo muy provocador del estudio es que las comunidades que organizaron esfuerzos para transformar espacios abandonados reportaron mejor salud física, mejor salud mental y más cohesión social. Wow. ¿Esto es casualidad o es correlación?
0: Es correlación. Cuando tú tienes una comunidad que está contenta y que está empoderada, sobre todo sobre su entorno, vas a tenerlo queriendo vivir ahí y cuidando su ambiente, porque también se vuelven como en especies de veladoras y cuidadoras y como policías de la comunidad. Hace yo creo que fue para el 2023 más o menos, que yo tuve la oportunidad de trabajar con una comunidad en Barceloneta donde habían terrenos que estaban abandonados. Y se hizo una investigación y un estudio con esa comunidad de cómo podían reimaginar esos espacios que estaban abandonados dentro de la misma. Y era una comunidad prácticamente completa de envejecientes. O sea, no habían niños, eran envejecientes. Pues,
2: ¿Completa?
0: Completa. Y esto es un par de decir, no fue algo que pasó en esa comunidad, pero sí algo que a veces veo, errores de administración municipal o gubernamental a nivel de estado, que cuando vemos espacios abandonados en una comunidad, rápido pensamos en un parque. Vamos a hacer un parque, vamos a poner columpios para los niños, pero tú preguntaste a la comunidad si lo que necesitaban era un parque o lo que tú estás planificando hacer. Y usualmente la respuesta es no. Pues, ¿qué pasa? En este estudio, pues, los traímos a la comunidad y se hizo una encuesta casa por casa que si no podías contestar, pues aquí te dejo el papel, me lo envía, porque queremos saber qué tú ves en ese espacio. Y ellos vieron que ellos querían tener un huerto comunitario.
2: Mira para allá.
0: Porque todos eran retirados, envejecientes, no tenían nada que hacer. Así que ellos sentían que ellos tenían ese tiempo libre para poderle dedicar a la siembra y al cultivo.
1: Y es lo que querían, punto.
0: Eso es lo que querían, claro. Y para mí me está perfecto.
1: Exacto.
0: Así que ellos hasta se organizaron. Nosotros fuimos, yo le dije lo que conllevaba ser una corporación sin fines de lucro. Obviamente te podemos ofrecer ayuda, pero se le dijo, tienes unas responsabilidades fiscales, esto es lo que hay que hacer. Ellos se quisieron organizar. Y hoy día ese huerto, lo que ellos recogen de su siembra, ellos lo venden. Ellos salen, creo que es una vez al mes, venden y con esos recaudos reinvierten en ese espacio.
2: ¿Dónde está este huerto?
0: Eso está en Barceloneta, en Punta Palma.
2: Punta Palma, Barceloneta.
0: Así que, dime que eso no es genial. Claro. De un estorbo.
1: Y no necesariamente un activo y no necesariamente es un parque.
2: No, ah. pero es preguntarle a la comunidad lo que quieren. Seguramente no quieren ni un multipiso ni más parking.
0: ni un puente.
2: Tú habla con la comunidad del Escambrón, los que van allí, los que viven. ¿Qué tú quieres? ¿Qué quiere la comunidad?
1: No quieren el parking.
2: Damos otra manera de llegar. Hay otras. No, nadie quiere un multipiso. Es quizás
1: mira, un adefesio. A lo mejor en otra comunidad quieren un walking trail. O sea, un sitio. Correcto. Un bosquecito para poder caminar y hacer ejercicio. En otro lado, alguna comunidad quisiera un pickleball.
0: Correcto.
1: Pero va a depender.
0: Esa es la necesidad.
1: Exacto.
0: Esa es la necesidad. Pues a veces preguntar qué tú necesitas parece tan básico, pero no lo es. Así que.
2: Fíjate, y en esto el envolvimiento también a nivel de liderato, por ejemplo, en Toa Baja, que el alcalde Betito está bien activo con su comunidad. Creo que ahí ayuda mucho más la transformación entre cuando el municipio y la comunidad están de la mano.
0: Sí, claro que sí. Hay muchos alcaldes que ponen por encima esa comunicación.
1: Bueno, mencionaste que uno de los alcaldes con los que estás colaborando a nivel del centro, él, aunque delega muy bien, él sabe lo que estaba.
0: Claro, está pendiente.
1: Está pendiente.
0: Está pendiente. Yo creo que ese alcalde o alcaldesa que tiene una visión integral y definida de qué es lo que quiere hacer con esos espacios abandonados y cómo quiere ser su relación con la comunidad, usualmente yo lo veo como administraciones municipales de éxito. Yeah. Y sí tenemos muy buenos ejemplos de municipios que realmente están todo el tiempo pensando en su gente, que tienen algún tipo de limitación o de presupuesto, ¿verdad? Ahí son otros elementos que siempre hay que estudiar, pero sí, de verdad que no hay nada mejor. Es difícil a veces incluir las voces de las comunidades, porque nosotros que trabajamos con ellas a veces salimos y ¡ay, Dios mío! Pero es tan gratificante cuando vemos el resultado final.
2: Fíjate, las comunidades son las que más. El estudio menciona que los inventarios comunitarios son mucho más meticulosos y detallados en identificar los riesgos que los propios sistemas municipales de querella.
0: Claro que sí. Mira, primero,
2: ¿qué ve el vecino que no ve el inspector?
0: El vecino sabe el chisme de la casa, para empezar. Yo el otro día estaba diciendo que se pueden escribir novelas de las historias que los vecinos no cuentan, que este era la casa de la chilla, por un ejemplo, o que este murió y no tenía hijos, o que los hijos se fueron para afuera y dejaron de hablar. Esa información de titularidad
1: es importante. No,
0: es importante, claro, cuando estamos hablando de un programa astrológico, claro. Pero lo otro es, yo me paro frente a una casa y de ahí se sacan las fotos, pero el vecino está viendo la casa por atrás o por al lado. Y muchas veces esos vecinos te dicen, vente, entra por aquí que te voy a llevar a mi patio. Aquí tengo la escalera y sácale que ahí hay una piscina que está llena de agua. Y así, y llevo 3 años dándome zika.
1: O cuando llueve se inunda.
0: Ay, aquí tengo una foto que te la voy a dar.
1: Exactamente.
0: Ese tipo de información, recuerda que yo paso, o sea, personal del municipio del CRH pasa una vez frente a la casa, saca las fotos, pero ese, el día a día de lo que esa casa tiene como problema, no los va a dar ese vecino. Por eso los inventarios comunitarios, cuando nos acompaña a la comunidad, son los mejores. Uno de, nuestros primeros inventarios, que fue en Toa Baja, se le dio adiestramiento a personal de la comunidad para que fueran con nosotros a levantar ese inventario. Eso es ideal, porque tú estás ahí de primera mano sabiendo qué es lo que pasa con cada casa y cuál es la historia de cada casa. Y te da la certeza de que ese inventario que tú estás levantando
1: es el correcto.
0: Es el correcto, porque recuerda que hay veces que podemos ver una propiedad que se ve abandonada, pero a lo mejor está siendo habitada. Y verdad, y recuerdo y vuelvo y digo, Código Municipal no permite que una casa que está siendo habitada sea incluida dentro del programa de estorbo público. Ahora bien, hay veces que el municipio se puede equivocar, sacar una foto de una casa que tenía unos riesgos hasta que se podía estar cayendo el techo, pero vive una persona. Esa propiedad no se puede incluir en el inventario. Pero hay veces yo no lo sé o el municipio no lo sabe. Si estás con alguien de la comunidad, ya lo saben.
2: Fíjate, aquí esto, una vez es, ¿verdad? A nivel médico uno escucha hablando del gobierno, el gobierno, el gobierno, cómo el gobierno resuelve todo. Pero en este ejemplo uno ve cómo el gobierno no puede resolverlo todo.
1: No.
2: Y cómo atado a la comunidad se complementan y uno puede hacer un trabajo mucho más detallado. Y eso puede aplicar a cualquier tipo de autogestión.
0: Correcto. Sí, yo, y ahí viene el empoderamiento comunitario, porque si tú le estás dando a la comunidad la oportunidad de acompañarte a un proceso que se ve como administrativo, municipal, legal, les estás explicando cómo es la ley. Y no solamente estás haciendo un programa punitivo, sino que estás dándole también las herramientas de cómo tú puedes evitar el abandono, qué es lo que un municipio mira, cuáles son tus derechos, tienes 30 días, esto y lo otro. O sea, que tú estás empoderando a una comunidad. Y cuando tú ves esas comunidades que tú le das esa, les tiendes esa mano, son comunidades que después te van a estar reportando. Mira, ahora se abandonó esta casa. Como que la van a incluir dentro de ese inventario que ustedes tienen. O sea, tú le estás dando esa confianza de que dejarte saber, una vez que tú te retires de trabajar con esa comunidad, qué es lo que sigue pasando en esa comunidad.
2: Y fíjate, vamos a diferenciar entre la voluntad y la capacidad del municipio. El 93% de los municipios encuestados dijo quieren atender el problema. Pero los datos de lo que realmente hacen es otra historia. Ahí es que, ¿dónde está la brecha?
0: Yo creo que la brecha es el presupuesto municipal. Todos los municipios, mira, yo solamente sé de un municipio que específicamente ha dicho que no quiere trabajar con el abandono.
1: Y yo creo que
2: ay, no lo tiremos al medio.
1: No, y yo creo que también que antes de que hubo el cambio en el código municipal, hubo, me acuerdo, en uno de los podcasts, no recuerdo a quién traímos, que muchos estaban esperando a ver que, cómo se iba a desenvolver el tema del proceso de los estorbos para entonces comenzar nuevamente.
0: Sí,
1: ¿verdad?
0: Sí, hay
1: muchos. ¿O me estoy equivocando?
0: Sí, no, hay muchos municipios que querían ver qué pasaba con la ley 114, que fue la que se aprobó en 2024, ahora tenemos la ley 97, qué está pasando, qué va a pasar. Ahora mismo con municipios que tenían ya inventarios de propiedades declaradas de estorbo público, estamos en estos procesos de adquisición nuevos que se crearon por la ley. Okay. Y está siendo bastante rápido y bastante fácil ese proceso de adquisición de propiedades declaradas de estorbo público. Obviamente este tema hay que tratarlo con mucha delicadeza, porque estamos hablando de que esta ley ahora permite que un municipio pueda adquirir una propiedad declarada de estorbo público al año de haberse declarado sin que se considere una expropiación forzosa. ¿Qué significa eso? Que no hay que pagar justa compensación. Así que, ¿verdad?
1: No hay que pagar justa
2: compensación. Eso se presta para abuso.
0: Sí. No hay que pagar justa compensación, no hay que tasar la propiedad, no hay que emplazar a nadie.
2: ¿Cómo va a ser?
0: Sí. No hay que notificar a nadie.
1: No, es simplemente no. Comienzas el proceso.
0: Es un mandamiento en el tribunal y tú le pides al tribunal, le pasas la evidencia de que se declaró estorbo público la propiedad, las notificaciones que tú hiciste y se le pide al tribunal que le dé el título al municipio.
2: Digo, es una vara de doble filo también. Correcto. Agiliza el proceso.
0: Agiliza, que... pero claro está. Por ejemplo, los municipios que están con CRH obviamente tienen un programa de vivienda asequible que está bien definido y se define con la asesoría que le damos. Y no estamos desplazando a comunidades, pero un municipio que tenga un programa de estorbos públicos con un fin equivocado...
2: Sí, para hacer un Airbnb, un short-term rental, un hotel...
0: Puede gentrificar. Y tiene ahora una herramienta facilísima de poder adquirir propiedades. Y yo he visto municipios que tienen hasta procesos que no se están llevando conforme a derecho. So, ahí es que me preocupa esa herramienta, porque sí facilita, y yo pues encantada con mis municipios, pues vamos a hacer esto, vamos a venderla a este tipo de personas, a menos del valor de la tasación, vamos a crear vivienda, pero no todos los municipios tienen esa finalidad.
2: Y entonces los que sí la tienen, muchos de sus trabajadores de Código de Estorbo Público es personal temporero que puede cambiar con el ciclo electoral. Eso puede tener un efecto en la práctica.
0: Sí, tiene efecto. Ya me tocó trabajar en cambio, ¿verdad?, de administración municipal estas últimas elecciones, y si vemos que si hay algún cambio, se frena prácticamente por completo un programa de estorbos públicos, sí. Sí, la realidad es que sí, ya lo vivimos. De igual manera, el programa de estorbos públicos es la visión de política pública del alcalde. Eso, si el alcalde cambia, hay que ver entonces cuál es la visión de este nuevo alcalde o alcaldesa que entra.
2: Y la experiencia que tiene importa, porque si no conoce del tema...
1: Pero, hay que reeducarlo. ¿Y no habría alguna forma de cómo despolitizar esa visión? Porque al final del día es un problema estructural donde todos nos vamos a ver afectados en algún momento.
0: Pues mira, yo no lo he pensado, pero yo creo que... sacarlo de los municipios pudiese ser un error, porque cada municipio tiene su problema.
1: Y a nivel del municipio.
2: Y tienen más tacto con la comunidad.
0: Pero lo que estás diciendo, Banco de Tierras, por ejemplo. El Banco de Tierras, cuando crea la Junta de Directores, hay nombramientos que por ley son de 6 años.
1: Ahí está.
0: Porque estás tratando de que no esté influenciado políticamente. Eso, hay unos que son siete sillas. Una es del alcalde, ¿verdad? Pero las otras 6, 2 son de 6 años, 2 son de 4 años, 2 son de 2 años.
1: Perfecto.
0: Así que ahí tú lo sacas. Y ese banco de tierra, pues ya con las propiedades que tiene, pues tiene su propia política pública. Okay. Y tiene un reglamento que es aprobado por su ordenanza municipal cuando se crea ese banco, que dice a dónde tienen que ir esas propiedades y esa visión a largo plazo. So, eso sí puede ser una manera de sacarlo. Los otros días alguien me estaba preguntando, ¿el banco de tierra puede declarar estorbo público? Ahora mismo con la ley como la tenemos, no. Pero a lo mejor se pudiese estudiar una forma de que la corporación municipal... De verdad que esto lo estoy sacando aquí ahora, no es algo que yo le haya entrado pensamiento. Puede ser que salga de aquí en 2 horas y diga, ay, espérate, esta cosa, ¿verdad? Pero ahora mismito se pudiese en el futuro estudiar que un banco de tierra tenga la capacidad de declarar una propiedad como estorbo público, siguiendo exactamente los mismos pasos que tiene que seguir el municipio ahora mismito.
1: Interesante.
2: Un dato que leí, cuando un propietario recibió una citación y comparece, el 90% abatía el problema. Eso es un número impresionante.
0: Sí.
2: ¿Por qué no se usa más ese mecanismo?
0: Cuando una persona comparece, es para oponerse a la declaración de estorbo público.
2: Claro, claro.
0: Así que usualmente él viene con esta mente ya puesta de que él va a tener que arreglar una propiedad. O a veces llegan ya con la propiedad arreglada a esa vista administrativa.
2: Ya, aquí no hay problema.
0: Sí, exacto. Y en esa primera vista se archiva ese proceso de declaración y se emite una resolución dejando sin efecto el proceso de declaración. Pero por eso es que usualmente ese número sube. Cuando lo vemos de las propiedades que se le envía la carta, ¿cuántas personas comparecen? Pues ahí baja un poco a ese número. Porque ¿cuántas comparecen? Entiendo que es 42%. Personas comparecen.
1: Luego de la citación.
0: Luego de la primera carta, dejándole saber, tu casa está siendo considerada como un posible estorbo público, tienes 30 días para oponerte. Las personas que llaman esos 30 días, el 42% de las personas que reciben esa carta. Okay. Pero varía de municipio a municipio. También. O sea, el 42% es como que la media. Hay otros municipios que tienen menos, hay otros municipios que tienen muchos más. Así que ahí llega la persona, a veces llega con las fotos, arreglé, se archiva. O a veces la persona dice, mira, no tengo la capacidad económica para en 30 días arreglarte todo lo que tú me mandaste, pero vamos a hacer un plan de rehabilitación. Y pues nada, pues vamos a hacerlo por fases. En 30 días que tú puedes hacer, pues nos vemos en 30 días o nos vemos en 60 días. Es verdad lo que el oficial examinador diga que es. Y se van reuniendo periódicamente hasta que se termina la rehabilitación de esa propiedad y se cierra el caso. El otro por ciento que dijiste que no aparecen son personas que a veces llegan especuladores.
1: Cierto.
0: Vecinos que pensaron que el municipio le iba a vender la casa.
1: Exacto.
0: O nada, que llegan y de repente cuando ven que tienen que rehabilitar, pues dicen, pues nada, pues no voy a volver porque yo no voy a
1: invertir dinero si no voy a...
0: Exacto.
2: ¿Hubo algo en el estudio que cambió tu parecer o lo que tú pensabas antes de hacerlo? O sea, algo que te impactó, que te...
0: A mí me impactó lo de los aspectos emocionales del abandono.
2: Porque
0: yo creo que es algo que uno nunca piensa en eso. Tú puedes pensar en lo de los mosquitos que tú dijiste.
1: O no le da peso.
0: Exacto, exacto.
2: Y ahí tú ves el sufrimiento,
0: claro,
2: que hay.
0: Claro.
2: Y
0: mi bachillerato es en psicología, así que la psicología es algo bien, bien importante para mí, lo que es el estado emocional. Y yo veo mi casa como mi templo sagrado. O sea, yo hasta abrirle la puerta a alguien que entre a mi casa porque esto es mío. Así que pensar que el estado en que está mi comunidad puede afectar mi estado emocional, pues a mí me chocó mucho.
2: Y si tuvieras que diseñar la respuesta política a esto, no la ideal, sino la realista, la que puede pasar en Puerto Rico en los próximos 5 años, ¿por dónde empezamos? Con eso, pregunta de cierre.
1: Sí, porque eso, este estudio se habló ahora mismo en la legislatura, hay un proyecto de ley que se está considerando para facilitar o hacer algunas modificaciones al Código Civil nuevo.
0: Sí, sí. Mira, yo creo que proyecto de país tenemos que volver y mirar las leyes relacionadas con el proceso de declaratoria de herederos, testamentos, de todo eso. Tenemos que hacerlo. De igual manera, tenemos que hacer más accesibles las salas, los tribunales. Por ejemplo, que los municipios tengan una oficina de un tribunal que ayuden a las personas a llenar esos papeles. Que haya más educación a las personas sobre nuestro sistema judicial.
2: Chete, tú mencionas eso y pienso que se va a saturar más la sala. Ahora quitaron la responsabilidad de DACO
1: con
2: los condominios.
0: Ah,
2: todo eso va para allá.
0: Claro.
2: O sea, que eso, por ahí viene un bottleneck.
0: Pero, y tenemos la ley de asuntos no contenciosos, que es que le dan la capacidad a los notarios de poder hacer eso en la oficina notarial. El problema es que nos dejan
2: la responsabilidad
0: ética. Pues a los jueces, los jueces tienen inmunidad cuando hacen una declaratoria de heredero, pero yo como notaria no, yo no lo hago.
1: Sí, por
2: riesgo. Mire, eso es un cambio sencillito.
0: Claro.
2: Ahí hay
0: si yo soy una funcionaria del tribunal.
2: Me gustó esa enmienda.
0: ¿Por qué?
2: Eso está buena.
0: No me pueden extender eso a mí cuando yo estoy haciendo estas funciones.
2: ¿Qué es lo que tienen que hacer?
0: Extender la inmunidad de los jueces y juezas en asuntos no contenciosos de ante notario. Si como quiera la fe pública la tengo,
2: eso
0: aquí,
2: es
0: mi
2: un
0: título
2: win.
0: Como quiera está ahí, en verdad, mi título como quiera se puede ver afectado, pero estoy inmune a que una persona me demande porque el hermano me dijo porque el hermano no me dijo que había otro hermano. Y de igual manera necesitamos fondos, las entidades sin fines de lucro que trabajamos casos pro bono, necesitamos más fondos. Si esta campaña, podemos ver que en una semana me han llegado más de 200 solicitudes.
1: Y en un municipio.
0: En un municipio. Yo no voy a dar abasto. Y también tenemos otras organizaciones que también dan representación legal gratuita. No damos abasto. Y ahorita estamos hablando de los casos de usucapión, porque hablamos de herederos. Pero herederos y casos de usucapión están estrechamente ligados. ¿Cuántos herederos no llegan a nuestro programa? Que cuando nosotros vemos son personas que llevan 40 años viviendo en la casa, los herederos nadie sabe dónde está, y cuando vemos los hechos, esto es un usucapión, tú llevas 40 años viviendo esa casa ya es tuya. Pues no es una declaratoria la que tú necesitas, vámonos al tribunal y hacer la prescripción adquisitiva. Pero eso es un caso que hay que demandar, emplazar.
1: Documentar.
0: Correcto, documentar. Y si es un expediente dominio, que es cuando se te une, que no hay finca. Pues hay que abrirle finca, pues es un expediente dominio. Costo.
2: Por eso no hacen nada.
0: Ahora mismo yo creo que CRH es la única entidad que está haciendo pro bono esos casos.
2: Alicia, qué excelente labor. Gracias por venir. Espero que a finales de año nos podamos volver a... Te volvemos a invitar para ver a qué número llega esa gestión que también están haciendo.
0: Gracias por la invitación y espero a finales de año poder tener un número más contundente.
2: Muy bien. Bueno, seguimos con Luis Penchi en la hora exacta. Hasta la próxima. 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
9: 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Bueno, mis amigos, ya tengo en línea telefónica al señor Romel Vega Lugo de Bonaire, Puerto Rico. Saludos, bienvenido a Negocios 1320. ¿Cómo está?
10: Buenos días, saludos. Saludos, señor Romel Vega de Bonaire, Puerto Rico. Estamos muy bien, gracias a Dios y gracias por la invitación a su programa.
9: Chévere, pues bienvenido. Bueno, Bonaire lo dice todo, ¿no? Buenos Aires.
10: Sí, Buenos Aires. Es nuestro trabajo, climatizar almacenes, climatizar laboratorios, canchas de baloncesto, donde quiera que haya calor estamos nosotros. Por ahí de Puerto Rico está ahí a la hora.
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9: Bueno, mis amigos, estoy ya conectado con el señor Antonio Díaz, que es el fundador de Stratec, que es un dealer de la ODU. Así que vamos a empezar por ahí. Primero preguntando, don Antonio, gracias antes que nada por estar con nosotros. Stratec, Usted dice que es un dealer de esta otra compañía que se llama Odoo.
10: Sí, así mismo es. Odoo es un software que permite manejar pequeñas y medianas empresas. Yo siempre menciono desde la A hasta la Z. Puedes hacer desde que se genera una oportunidad hasta que se hace toda la contabilidad de un negocio.
9: Wow. O sea, que eso es una, ¿cómo es? Una aplicación muy, muy versátil, ¿no?
10: Es así, es una aplicación. Este tipo de tecnología es tecnología, como se le dice en el campo, enterprise, para grandes compañías. Okay. Pero el tema es que las pequeñas compañías se han quedado un poquito atrás en lo que tiene que ver con este tipo de soluciones, y ahora Odoo cubre ese espacio. Mm. Y yo pues estoy, ¿verdad? Nuestra empresa está tratando de capitalizar sobre ese segmento.
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9: Bueno, mis amigos, ya estoy en contacto con la escuela IDB, Escuela PR, y estoy en comunicación con el licenciado
11: Eric Belver Sánchez, la economista Catherine Quintana Medina y nuestro director técnico, el profesor Gabriel Rendón.
9: Pues saludos a ellos dos. Bueno, vamos a hablar inmediatamente IDB, o este B es una V, ¿no? IDV, Escuela, sí. PR.
11: Pues mire, le explico. Nosotros, el Independiente del Valle Puerto Rico, es una filial de lo que sería el Club Profesional Independiente del Valle. Para que tengan una referencia más acertada, aquí en Puerto Rico estuvo visitando el Independiente del Valle para eso del febrero pasado, para hacer un partido amistoso con el Inter Miami y Leo Messi en Bayamón. Uh-huh. Nosotros somos una franquicia que es filial de lo que sería el club profesional.
9: Ok, pero entonces es una escuela, o sea, ustedes ofrecen entrenamientos en la disciplina del balompié o algo así.
11: Sí, pues mira, en efecto, nosotros somos una academia de fútbol que nosotros pues estamos ofreciendo aquí actualmente a los jóvenes y niños de Puerto Rico una alternativa para desarrollar su talento. Nosotros estamos aceptando niños, niñas, desde las edades de 4 años hasta los 17 años.
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0: Bueno, mis amigos, ya tengo en línea telefónica al señor Romel Vega Lugo de Bonaire, Puerto Rico. Saludos, bienvenido a Negocios 1320. ¿Cómo está?
1: Buenos días, saludos. Habla el señor Romel Vega de Bonaire, Puerto Rico. Estamos muy bien, gracias a Dios, y gracias por la invitación a su programa.
0: Chévere, pues bienvenido. Bueno, Bonaire lo dice todo, ¿no? Buenos Aires.
1: Buenos Aires. Eso es nuestro trabajo, climatizar almacenes, climatizar laboratorios, canchas de baloncesto, donde quiera que haya calor estamos nosotros. Bonaire, Puerto Rico está ahí a la orden.
0: Ah, tremendo. O sea que, pero le pregunto, o sea, ¿también en residencias?
1: Nosotros tenemos todo tipo de mercancía, lo que es ventilación, tanto para residencias, pero nos especializamos más en lo que es industrial, en lo que es ventilación de techos industriales, almacenes, canchas de baloncesto, donde son sitios grandes, porque nuestros abanicos empiezan, estos ventiladores empiezan desde 10 pies hasta 24 pies.
0: Ok, o sea, estamos hablando de ventiladores. Tres.
1: Pues sí, de lo que estábamos hablando es que tenemos abanicos de tamaño desde 7 a 24 pies, o sea que sí, toda la ventilación de techo industrial, ventilación de suelo y pared, inyección, extracción, todo lo que tiene Bonaire en Puerto Rico es para ayudar a estas calores a esos empleados que ahora mismo están en esa encerrados en esa almacenes que tienen mucho calor. Y pues prácticamente nosotros somos la solución. Además de que nosotros somos la solución de la ventilación industrial, también nuestros equipos trabajan con lo que es ahorro de energía, porque los motores de esos ventiladores son con magneto. O sea, que significa que ese ventilador no está como los ventiladores de antes, que decían que eso gastaba mucha luz. Pues ahora nuestros ventiladores, gracias a esa tecnología, pues nosotros tenemos lo que se llaman imanes continuos, y ese equipo pues corre de una forma con imanes que no tiene ese gasto excesivo de luz para esa gente y esos almacenes que gastan muchísimo de luz. Eso es un tremendo recurso para ventilar, ambientar su área de trabajo y además ahorro de energía.
0: Oye, tremendo eso. Eso es ¿cómo es la última tecnología en términos de esos equipos de enfriar, verdad? Y ahora yo recordando que aquí en Puerto Rico hubo una tendencia, no sé si todavía se mantenga, pero hubo una tendencia de en unos años estar construyendo unos edificios que eran unos edificios tipo Estados Unidos que eran cerrados porque tenían que unidad de aire acondicionado, pero el problema era que cada vez que se iba a la luz había que decirle a los empleados, no, váyanse para su casa, porque no había una ventana, no había suficiente ventilación como para quedarse allí sin el aire acondicionado.
1: Correcto lo que usted dice, esos son los almacenes y varias fábricas que he visto en el área oeste. Nosotros somos del área oeste y he visto esas fábricas que son cerradas completas, pero ya gracias a la tecnología nosotros estamos trabajando con todos esos clientes. Ahora ellos están cotizando con nosotros lo que son los extractores para la pared, ventiladores, inyectores. Nosotros tenemos ahora mismo un programa que se llama Air Cold Flow. Eso combina la extracción y la renovación del viento y el movimiento del aire dentro de esas empresas cerradas. O sea que nosotros contamos con un grupo, un personal que va a la fábrica, le hacemos un estudio y prácticamente le ambientamos con nuestros equipos el entorno de trabajo. Que por lo menos en ese sistema nosotros estamos bien innovados en la tecnología. Vamos personalmente, ahora mismo estamos, gracias a lo que tenemos nuestro producto, todos los días estamos cotizando clientes que están buscando la mejora en el trabajo. ¿Por qué? Porque la inyección, la extracción, la ventilación hacen que esos empleados brindan mejor trabajo porque se sienten más cómodos.
0: Tremendo. Oye, y también pienso yo, ¿no?, que pues un buen lugar para instalarlo serían las escuelas, especialmente ya en estos tiempos.
1: Pues mira, sí, ya estamos instalando en canchas estamos entrando en varias escuelas y colegios en Puerto Rico. Ahora mismo se nos han presentado representantes de diferentes áreas que del pueblo, del país, ¿sabes? Que trabajan con el gobierno. Esos representantes se nos están presentando a nosotros para que vayamos y cotizamos varias escuelas públicas también, esas canchas donde hacen muchas actividades, donde es imposible el costo efectivo de un aire acondicionado, pero nosotros con este sistema de ventilación Bonaire de Puerto Rico tiene la solución a ese calor.
0: Tremendo, eso está interesantísimo. ¿Cuál es la vida útil de estos abanicos, por decirlo así, estos acondicionadores de aire? Bueno, no son acondicionadores, son ventiladores.
1: Ventiladores por el tamaño. Prácticamente gracias a la tecnología, vuelvo y repito, Bonaire de Puerto Rico tiene una garantía de por vida en esos motores. Por eso la tecnología. Así que tenemos esa buena noticia. Bonaire de Puerto Rico tenemos garantía de por vida en el motor. Uh-huh. Significa que pues si el motor tiene, que es bien difícil que tenga algún problema, porque como corre con imanes, okay, pues no tiene ese problema.
0: O sea, perdóneme que lo interrumpa. O sea, quiere decir que los imanes un poco sustituyen las llamadas escobillas.
1: Escobillas, es correcto. Acaban de sustituir la escobilla y ahora el imán hace ese trabajo como el carro Tesla, el motor del Tesla. Y usted sabe que eso corre casi con ese mismo sistema de imanes.
0: Oye, qué bien está eso. Sí, sí, lo que garantiza pues una duración enorme, sin duda. Sí.
1: Entonces estamos ya trabajando con centros de distribución, con centros de alimenticias, donde hay alimentos, ayuda la ventilación ayuda a la conservación de esos productos. Estamos en farmacéuticas, en los espacios públicos, agropecuaria. La agropecuaria, uh-huh, es algo que nos ha ayudado mucho a entrar, uh-huh, aquí a Puerto Rico, porque usted sabe que si las vacas están incómodas y no la leche no la producen de modo cómodo, o sea, que nosotros estamos ayudando a que toda esa producción y en los complejos deportivos todo el mundo se sienta cómodo con la ventilación de Bonaire de Puerto Rico.
0: Tremendo.

0: En esos primeros metros de entrada siente una ráfaga de aire que le está dando. Así
1: ahí entramos nosotros con el programa Air Core Flow, porque ese programa nosotros ahí hacemos la combinación de extracción e inyección y no siente lo que es el estrés térmico. Eso es lo que le llamamos nosotros el estrés térmico, que de momento siente un calor, un viento caluroso, y de momento siente un viento fresco. Para eso es el cold flow. Nosotros vamos y le hacemos un estudio y ya evitamos de que suceda esos cantazos de calor.
0: Tremendo. Entonces, Romel, ¿cómo se les consigue a ustedes?
1: 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Bonaire Fan.
0: ¿Disponible para cualquier lugar de la isla?
1: Es correcto. Nosotros ya estamos dando servicio en todo Puerto Rico. Nosotros somos, tanto la compañía, somos instaladores y también tenemos el equipo. Somos los únicos en Puerto Rico ahora mismo que tenemos un almacén lleno de ese producto. No es que usted nos va a llamar y te vamos a dar 30 días como hacen otras empresas. No, nosotros tenemos un almacén ahora mismo esperando para darle servicio a todos los clientes de Puerto Rico. El almacén está lleno, esta misma semana estamos arrancando con muchos proyectos y dándole las gracias a Puerto Rico por aceptarnos en cuestión de un año y medio que llevamos en la isla.
0: Pues chévere, Romel Vega Lugo, que sigan teniendo éxito. Gracias por estar aquí.
1: Gracias, y un abrazo, y gracias de verdad por ponernos al aire y comunicarse con nosotros para explicarles lo que está ahora mismo en el comercio, en lo innovador. Así que estamos a la orden de todos ustedes.
0: Ok, muy bien.
1: 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No duden en llamar.
0: Cómo no, gracias por estar aquí.
1: Gracias a ustedes, muy amable.
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4: Bueno, mis amigos, estoy ya conectado con el señor Antonio Díaz, que es el fundador de Stratec, que es un dealer de la ODU. Así que vamos a empezar por ahí. Primero preguntando, don Antonio, gracias antes que nada por estar con nosotros. Stratec, usted dice que es un dealer de esta otra compañía que se llama ODU.
5: Sí, así mismo es. ODU es un software que permite manejar pequeñas y medianas empresas.

0: cosas, yo siempre menciono desde la A hasta la Z. Puedes hacer desde que se genera una oportunidad hasta que se hace toda la contabilidad de un negocio.
1: Wow, o sea que eso es una, ¿cómo es? Una aplicación muy, muy versátil, ¿no?
0: Es así, es una aplicación. Este tipo de tecnología es tecnología, como se le dice en el campo, enterprise, para grandes compañías.
1: Okay.
0: Pero el tema es que las pequeñas compañías se han quedado un poquito atrás en lo que tiene que ver con este tipo de soluciones y ahora Odoo cubre ese espacio. Y yo pues estoy, ¿verdad? Nuestra empresa está tratando de capitalizar sobre ese segmento.
1: Y por ejemplo, si usted me fuera a hacer una presentación a mí de este producto Oduc, que obviamente representa su fundación Stratec, ¿qué me pudiera recomendar? ¿Qué me pudiera decir sobre el mismo?
0: Claro, Odoo es un software que dentro de una misma plataforma le permite tener un CRM donde puedo manejar las oportunidades de venta, me permite hacer las cotizaciones o estimados de venta, al mismo tiempo puedo manejar el inventario en múltiples almacenes si fuera necesario, puedo comprar para reabastecer esos almacenes, hago la facturación, hago la contabilidad, proyectos, citas, página web. Venta a través del internet, tiene un modelo de punto de venta. Si tienes una tienda y necesitas un cajero para poder cobrarle a tus clientes y utilizar el mismo inventario, ¿verdad? Que has estado alimentando conexiones por WhatsApp. Así que la idea es que un pequeño negocio puede ir creciendo por aplicaciones que están dentro del mismo Odoo y tener toda la operación de manera digital.
1: O sea que en un principio, una pequeña empresa pudiera pues tener todos esos servicios y tal vez manejarlo una o dos o tres personas, ¿verdad? Pues, hablando de que sea una pequeña empresa. Y obviamente, pues con el tiempo, según vaya creciendo, pues podrá o aumentar el personal o quizás pues ampliar el programa para que le pueda cubrir más cosas.
0: Claro, esa es la idea. Muchas empresas son de una sola persona y compra la plataforma y van creciendo de manera modular. Más que creciendo, esto le da una estructura, porque a veces uno empieza un negocio y no sabe qué relación tiene el inventario con la factura o qué relación tiene la compra con el inventario o con la salida del inventario. Y ahora con una plataforma simple de utilizar, porque eso es un punto, yo puedo darle forma a mi negocio, tal vez usar procesos que yo quiero establecer en mi negocio, pero también entender cómo se hacen las cosas, ¿verdad? En otras empresas y poder crear esa plataforma, esa base, ese fundamento de crecimiento.
1: O sea, que lo que quiere decir que esa relación comercial que pudiera nacer con otra empresa, pues va a ser más fluida. Es decir, quizá pues sin complicaciones.
0: Eso es así. Por ejemplo, uno de mis clientes es una gran empresa de distribución de productos y desde que están utilizando Odoo, hasta sus clientes lo han notado porque están recibiendo de manera electrónica cuando el producto está listo para que lo recojan, están enviando sus estimados, ¿verdad? De manera electrónica, sus clientes están aceptando de manera electrónica, ¿verdad? Desde sus teléfonos, aceptando esas órdenes o esos estimados que están recibiendo. Y es tanto así que cuando las personas van a recoger ahora producto en ese almacén, lo firman en una tableta y eso todo queda registrado en el mismo sitio. Y el cliente lo está notando porque sus clientes, que son otras empresas, me están llamando para poder hacer lo mismo. Entonces, eso es una cosa muy simple de cómo uno puede establecer una plataforma que hasta tus clientes ven que estás cambiando tu forma de procesar negocios.
1: Ay, qué interesante está eso. O sea, lo que quiere decir entonces que esto pues puede ser, por decirlo así, el comienzo de la ampliación de una empresa que hasta ahora pues se ha mantenido como una empresa pequeña, pero en la medida que va adquiriendo clientela, pues va creciendo.
0: Así mismo. Y inclusive, la mayoría de los negocios, hay muchos empresarios que quizá van a estar escuchando, su negocio corre porque tienen hojas en Excel o están haciendo las cotizaciones en Word o cualquier otro sistema, el inventario lo tienen en otro lugar, a veces no hay visibilidad del inventario, a veces tienen 400 WhatsApp abiertos todos hablando con distintos clientes y llevar, relacionar esa conversación de WhatsApp al estimado, a la factura del cliente es un poco complejo porque son sistemas totalmente distintos. Y no es que no tengan tecnología, quizás es que tienen demasiada tecnología que no hablan entre sí, demasiado de plataformas que no hablan entre sí. Y eso es lo que tratamos de cubrir, una sola plataforma donde todos los componentes se hablan uno entre otro y así poder tener una mejor visibilidad del negocio.
1: Ok, esa es la clave. Esa es la clave. O sea, tengo la tecnología, pero mi tecnología se puede comunicar con la tuya.
0: Exacto,
1: ¿Verdad?
0: exacto.
1: Hablando figurativamente, ¿no? Esa comunicación, bueno, no es figurativo, es literal, que hay una comunicación.
0: Es correcto. No, y no es casualidad. Por ejemplo, Odoo es una empresa, este software, ¿verdad?, que nació en Bélgica, ha estado creciendo últimamente exponencialmente a nivel mundial. Para que tengas una idea, desde el 2014, a nivel mundial tenían 12 millones de usuarios y hoy tienen 28 millones de usuarios que están utilizando la plataforma. Solamente del año pasado a este año crecieron 13 millones de usuarios a nivel mundial que están utilizando esta plataforma para manejar sus negocios. Así que tampoco estamos, no, nadie se está tomando un riesgo, está usando, es un riesgo calculado que han tomado muchas otras empresas para poder utilizar esta plataforma.
1: O sea que esto daría la oportunidad a muchas empresas de atender inclusive clientes fuera del país.
0: Exacto. Inclusive hay atender clientes fuera del país. O cuando esté el cliente fuera del país, poder atender su negocio, porque muchas personas se van, muchos dueños de negocios se quieren ir de vacaciones, quieren saber desde su teléfono cuánto vendieron, qué cotizaciones están pendientes, cuánto inventario tienen, y los sistemas que tienen hoy día están tal vez amarrados físicamente al lugar donde operan. Pero este tipo de herramienta que corre en la nube le da acceso desde cualquier lugar. Hace una semana estaba yo en Japón y seguía trabajando en las plataformas de mis clientes sin ningún tipo de problema. Entonces, le da esa otra ventaja también al pequeño comerciante.
1: Qué interesante está eso. Le pregunto, cuando hablamos de esa comunicación con el cliente, y le hago la pregunta porque obviamente pues el que le está hablando al lado de acá no tiene mucho bagaje con esto de las redes ni esta cosa nueva, ¿no? Para mí, o sea, utilizan, por ejemplo, hay ciertas empresas que cuando uno llama, el que le contesta a uno no es una persona en realidad, es una computadora. Estamos hablando de que eso estaría incluido también ahí.
0: Sí, eso puede ser parte de la plataforma, ¿verdad? Hay inteligencia artificial que puede contestar los teléfonos. Hay negocios que prefieren dar su toque humano
1: Okay.
0: a estas conversaciones y también permite eso. Pero ahora te imagino una plataforma que está en la nube y puedes tener empleados también en la nube, ¿verdad? Que estén dándole seguimiento
1: Ah,
0: a
1: bueno.
0: tu negocio y teniendo acceso, ¿verdad?, a la información de los clientes como tal.
1: Sí, por ejemplo, una empresa grande, porque empezamos hablando de que estamos tratando de impulsar esta iniciativa o esta técnica entre empresas pequeñas, pero aquellos que tienen empresas grandes, obviamente, pues sí tienen personal, tienen gente que se comunica directamente con los clientes. O sea,
0: Así mismo.
1: el toque humano que usted está hablando.
0: Es correcto, sí. Hay una combinación, porque ahora todo el mundo habla de inteligencia artificial y es cierto, a nosotros nos ayuda muchísimo, pero tiene que haber un balance. Tiene que haber un balance en qué es lo que contesta un robot o qué es lo que contesta un ser humano para manejar el negocio. Yo creo que crear ese balance, ayudar a los clientes a que puedan ver la realidad de la vida. Ahora yo visito a los clientes y todos me dicen, no, que okay, con la inteligencia artificial quiero hacer esto, quiero hacer aquello. Yo, muy bien, vamos a ver cuál es el balance correcto de inteligencia artificial que se va a utilizar, ¿verdad?, para poder operar un negocio como tal.
1: Como yo siempre, yo digo que ahora hay a quién echarle la culpa. cuando algo no funciona, ¿no? Pues eso fue la inteligencia artificial, que no la programaron bien o algo de eso, ¿no? Pero sin duda, ¿no? Es algo que estaba muy de moda, especialmente, por ejemplo, compañías de seguros, ¿verdad? Que tienen una clientela grande. Muchas de ellas entiendo que usan estos sistemas de que uno llama y la que te contesta o el que te contesta no necesariamente es un ser humano, es una computadora que te dirige los pasos, inclusive te trata, se puede hasta sostener una conversación con ellos, pero no es realmente una persona la que está al lado de allá.
0: Claro, claro, y esa tecnología es chévere, ¿verdad? Pero aquí estamos hablando de cómo operar el negocio como tal, la interfaz. Exacto. Con el cliente podemos poner cualquier interfaz, y una de ellas es ese tipo de conversación robótica de inteligencia artificial, que está perfecto, pero para adentro, cómo yo opero mi negocio, cómo yo puedo manejar los recursos humanos, la nómina, el inventario,
1: no es lo mismo.
0: Esa es la clave que muchos clientes a veces están buscando tipo de soluciones.
1: Sí, no es lo mismo que me lo diga Antonio Díaz que me lo diga una computadora.
0: Es correcto.
1: No es
0: sí.
1: lo mismo.
0: No, y ahí es un momento, ¿verdad? Una conversación, un cliente va a llamar para chequear un estado de cuenta, pues no necesita un humano, lo puede hacer un robot sin ningún problema. Pero si yo como gerente, como dueño de negocio, quiero entender qué es lo que está pasando en mi negocio, no le voy a preguntar a un robot, quiero verlo. Y ahí es que está este tipo de plataforma que le podemos ayudar a los clientes a que puedan tener acceso a su información y análisis en detalle de su negocio.
1: Bueno, ¿cómo se le contacta a usted, Antonio?
0: 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Ahí puede agendar una cita, ¿verdad? Ahí tenemos una plataforma que la persona puede agendar una cita, y nosotros, con una conversación tan corta como de 10 minutos, podemos saber, ¿verdad?, si Odu le puede ayudar a la persona o no.
1: Strateg, STRATEC.
0: Sí, es correcto. Así, eso es Strateg, donde viene de la unión de la estrategia con la tecnología.
1: Okay, muy bien.
0: Y ese es el concepto, porque este tipo de soluciones nosotros lo estamos vendiendo en Puerto Rico y en el campo hispano en Estados Unidos. Y la manera en que yo lo explico, ¿verdad?, en el campo hispano de Estados Unidos, es que vivimos en Estados Unidos o hemos vivido en Estados Unidos y sabemos inglés perfecto, pero si vamos al doctor se nos hace difícil explicar dónde nos duele y qué nos duele, a pesar de que uno sepa inglés. Y la tecnología y el negocio, explicarlo en un idioma que no sea el nuestro, a veces se hace un poco complejo. A veces no lo queremos aceptar, pero se hace un poco complejo. Mi foco es tomar esta tecnología y poderlo hablar en arroz y habichuela, que es en el idioma que nosotros sabemos hablar.
1: Tremendo. Pues Antonio Díaz, gracias por haber estado con nosotros. Le deseamos éxito, ¿no?, con esta aplicación. Oduc. Entonces, es el fundador de Strateg, una compañía puertorriqueña que tiene alguna clientela fuera del país.
0: Sí, tenemos clientes en Texas, en Florida y ahora en Nueva York. Hay clientes que están desarrollándose con nosotros.
1: Pues chévere, pues nada, pues que siga usted echando hacia adelante con esta empresa. Eso es bueno para usted y bueno para Puerto Rico. Última pregunta, ¿dónde se le consigue en las redes?
0: En las redes, en Facebook, estamos también como Strateg PR, ahí nos pueden conseguir.
1: Tremendo, pues gracias por estar con nosotros, Antonio Díaz, gracias.
0: Saludos.
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1: Bueno, mis amigos, ya estoy en contacto con la escuela IDB, Escuela PR, y estoy en comunicación con el licenciado
7: Eric Belver Sánchez, la economista Catherine Quintana Medina y nuestro director técnico, el profesor Gabriel Rendón.
1: Pues saludos a ellos dos. Bueno, vamos a hablar inmediatamente IDV, o este V es una V, ¿no? IDV, Escuela, sí. PR.
7: Pues mire, le explico. Nosotros, el Independiente del Valle Puerto Rico, es una filial de lo que sería el Club Profesional Independiente del Valle. Para que tengan una referencia más acertada, aquí en Puerto Rico estuvo visitando el Independiente del Valle para eso del febrero pasado, para hacer un partido amistoso con el Inter Miami y Leo Messi en Bayamón. Uh-huh. Nosotros somos una franquicia que es filial de lo que sería el club profesional.
1: Okay, pero entonces es una escuela, o sea, ustedes ofrecen entrenamientos en la disciplina del balompié o algo así.
7: Sí, pues mira, en efecto, nosotros somos una academia de fútbol que nosotros pues estamos ofreciendo aquí actualmente a los jóvenes y niños de Puerto Rico una alternativa para desarrollar su talento. Nosotros estamos aceptando niños, niñas desde las edades de 4 años hasta los 17 años. Para desarrollar y explotar todas las capacidades que puedan tener esos niños y jóvenes, y que puedan tener unas opciones a desarrollarse y poder.
1: O sea, ¿cómo me dijo que le están dando opciones?
7: Sí, de desarrollo a través de lo que sería una metodología estructurada que ha brindado resultados a través de los años, al nivel de que hay varios exponentes a nivel internacional que han salido de lo que sería las escuelas del Independiente del Valle, que actualmente militan en los mejores clubes a nivel mundial.
1: Okay, pero entonces, ¿esta escuela Independiente del Valle de dónde es?
7: Pues mira, su fundación es de Ecuador.
1: Ecuador, okay.
7: Sí, es ecuatoriana. El señor Rendón nos puede abundar un poquito más sobre ese asunto.
1: Okay, sí, de hecho, Ecuador, ¿verdad?, es uno de los países que tiene tradición en el balompié. Creo que inclusive estuvieron participando en el reciente mundial de balompié celebrado allá en Estados Unidos, México y Canadá.
7: Es correcto.
1: Sí, saludos.
8: Muy buenos días con todos los radioescuchas. Y bueno, sí, me presento, mi nombre es Gabriel Rendón. Tuve la oportunidad y la suerte de estar 8 años en Independiente del Valle, Ecuador, en el área de entrenamiento de la categoría sub-14 y sub-16, y en el departamento de scouting. Independiente del Valle es fundado en 1958, y la nueva administración, encabezada por el arquitecto Michel Deller, es adquirida a partir del 2009. Desde el 2009 hasta el 2026, en muy pocos años, el club ha logrado muchos éxitos, tanto en las categorías formativas como en el equipo de primera. Somos campeones de la Copa Libertadores Sub-20 en el año 2020, en el 2019 campeones de la Copa Sudamericana, en el 2022 nuevamente campeones de la Copa Sudamericana, en el 2023 campeones de la Recopa, ganándole al Flamengo en el Estadio Mítico Maracaná. Ajá. Y en el 2021 y 2025 campeones de la Liga Pro Ecuador. Actualmente líderes del torneo nacional con 19 puntos de ventaja del segundo en la tabla. Más allá de todos los títulos y todos los logros del club, se caracteriza por la formación integral de los chicos. Una salida que el club, que los dirigentes han visto el talento y todo lo que los jugadores ecuatorianos pueden llegar a dar, han creído en ellos, han trabajado, han invertido, y los resultados están a la vista. Tenemos a Moisés Caicedo, estrella del Chelsea; William Pacho, bicampeón de la Champions League en el Paris Saint Germain; Gonzalo Plata, campeón de la Copa Libertadores en el Flamengo, y muchos jugadores más. En la historia del club, más o menos se ha vendido alrededor de 220 jugadores. Uh-huh. Desde el 2009 hasta la actualidad. Y eso es lo que cuenta la historia de Independiente del Valle, que es crear, creer y dar la oportunidad a lo que son los jóvenes talentos. Y la misma metodología se va a implementar acá en un país tan lindo y tan bonito como es Puerto Rico. Creer en el talento joven, darles una metodología de entrenamiento donde ellos puedan desarrollar todo su talento y que en muy poco tiempo vean jugadores de Puerto Rico, de este lindo país, triunfar no solo en Estados Unidos, México, sino en el fútbol elite mundial.
1: Qué bueno, porque ahora en Puerto Rico, pues entiendo yo que hay lo que aquí le llamamos fiebre de fútbol. Sí, aquí ahora, pues, yo recuerdo que antes era muy raro antes, pues, que escucháramos comentarios sobre los resultados del fútbol en Europa y otros países. Sin embargo, pues, ya en Puerto Rico hay, yo diría que, legiones de fanáticos de distintos equipos del fútbol de Europa. Y se comenta mucho también sobre el fútbol de la Argentina, de Brasil, de Colombia, de ustedes. México también tiene una liga profesional de fútbol grande.
7: Sí, en efecto, nuevamente, licenciado Belver, mire, aquí en Puerto Rico hay una fiebre de fútbol. Y eso ha provocado que específicamente las nuevas generaciones, estos menores, están ávidos de adquirir destrezas y asimismo los padres de poder brindarle esa herramienta. Por eso es que nosotros venimos con una metodología que ha sido probada y que todos los días se prueba en los mejores clubes del mundo. Y así se ha desarrollado no solamente en el Ecuador, también se busca implementar esto y emularlo en Puerto Rico, sobre todo teniendo en cuenta que existen, vamos, posibilidades, y que nosotros como puertorriqueños tenemos un biotipo adaptado al deporte de alto rendimiento. Uh-huh. Y eso se ha visto reflejado no solamente, por ejemplo, en el box, lo que es boxeo, en la pelota, lo que es el básquetbol, el voleibol y los deportes que tradicionalmente se han trabajado aquí en Puerto Rico, sino también lo que sería el balompié y el fútbol. El Independiente del Valle tiene un compromiso de desarrollo con lo que serían los jóvenes, ya no solamente en su país, con las 68 escuelas que tienen en Ecuador, sino también de forma internacional. Tienen dos escuelas en Chile, una en Colombia, otra en Perú, existe una en Nueva York, una en Nueva Jersey, y esta escuela que recién llega a Puerto Rico y que estamos en proceso de matrículas y listo para comenzar tan pronto como la semana que viene. Así que si todas las personas que nos están escuchando y y que están buscando alguna alternativa para que sus hijos se desarrollen en el fútbol, les invitamos a que se comuniquen con nosotros para auscultar posibilidades.
1: ¿Y cómo se comunican con ustedes? ¿A qué teléfono?
7: Nosotros tenemos el teléfono que nosotros tenemos de Independiente del Valle es el 787-375-8198. Ahí también nos pueden escribir por las redes sociales, por Facebook, por Instagram. También estamos contestando lo que sería el WhatsApp. Ajá. Y a través de esos métodos se pueden contactar con nosotros. Gustosamente vamos a estar recibiendo la llamada y brindando la alternativa a los padres y a los jóvenes que deseen ser parte de esta, ¿verdad?, de este movimiento. ¿Por qué digo movimiento? Porque el Independiente del Valle apuesta al desarrollo de los jóvenes, tanto así que se está expandiendo y tiene hasta equipos profesionales en otras ligas. El Coritiba en Brasil acaba de comprar el club el Chorrillo en Panamá, ahora se llama Independiente Colón, el Huila en Colombia. O sea que el Independiente del Valle no solamente un equipo profesional, sino es una red de equipos profesionales en las diversas ligas del continente de primera mano. Y esa misma ese mismo ímpetu y ese enfoque, pues quieren compartirlo aquí en Puerto Rico.
1: Tremendo. Entonces, me dice que ya comienzan la próxima semana.
7: Sí, nosotros nos encontramos actualmente en proceso de matrícula. Nosotros esperamos comenzar el día 10 de agosto. Okay. Sobre esto, nuestra encargada de lo que sería el departamento de reclutación, la economista Catherine Quintana, puede abundar un poco más. Le paso ahora la palabra.
1: Sí, cómo no.
9: Saludos, buen día. Le habla Catherine Quintana, señor licenciado Ari Belver. Nosotros vamos a estar comenzando ya a partir de el lunes 10 de agosto, ¿verdad? Entiéndase con las categorías desde los 4 años hasta los 17 años. Así que están todos bienvenidos. Esperamos que ya tenemos bastante matriculado, esperamos que también se sigan matriculando y sean parte de esta gran oportunidad, de este gran proyecto. Estamos muy entusiasmados y esperamos pronto, ¿verdad?, seguir compitiendo aquí a nivel nacional, tanto nacional como internacional. Claro. Una de nuestras metas también a largo plazo es poder traer e incentivar el turismo deportivo. Es una de las que nosotros estamos visualizando, hacer estos lazos con lo que es turismo y obviamente también en lo que es el gobierno, ¿no?, de Puerto Rico, para traer e incentivar el turismo deportivo, que ha sido uno de los fenómenos que recientemente ha incentivado la economía en el país. Así que eso es uno de nuestros objetivos ya a mediano o largo plazo.
1: Pues qué bueno, pues nada, le deseo éxito a todos ustedes en ¿verdad?, en esta misión de hacer este deporte en Puerto Rico, sobre todo este deporte del fútbol, ¿no?, que sin duda, yo diría que es el deporte rey. En todos los países se juega ese deporte, además de que las multitudes que, por lo menos, yo me impresioné muchísimo con el recién Mundial de Fútbol, con las multitudes, todos los juegos fueron éxitos de taquilla. Así que pues es un deporte, ¿no?, que apasiona a la gente, sin duda.
7: Sí, mire, nosotros estamos comprometidos con el pueblo de Puerto Rico. Nosotros como exatletas, como personas que también tenemos hijos dentro de las ligas de Puerto Rico, nosotros creemos en la juventud de Puerto Rico y entendemos que este proyecto va a ser de provecho para lo que serían estos niños y jóvenes, para que se formen y dentro de un lugar sano estén expuestos a los valores de, ¿verdad?, el trabajo en equipo, trabajo fuerte, lo que es respeto, lo que es la disciplina, que solamente se experimenta a través del deporte. Y qué mejor que hacerlo, ¿verdad?, con este deporte, que este deporte actualmente es el deporte rey a nivel internacional, ¿no? Y montarnos en esta ola de la fiebre del fútbol.
1: Así
7: porque
1: es.
7: El deporte se ha hecho para esto, para creer, para crecer, para brindar oportunidades a los niños. Y nosotros entendemos que si nosotros desarrollamos a los niños desde tempranas edades, ya ellos van a tener la oportunidad, no solamente, vamos, de llegar a ser profesionales y vivir del deporte, sino también tener oportunidades de beca educativa y oportunidades también de poder competir al máximo nivel y desarrollar sus destrezas y adquirir, sobre todo, experiencias de vida que le van a ser muy favorable para que crezcan de manera, ¿verdad?, integral.
1: Gracias por estar con nosotros. Éxito.
7: Te agradecemos por este espacio y que Dios te bendiga mucho. Cuídese mucho.
1: Igual, igual.
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7: ¿Qué les puedo decir? ¿Qué les puedo decir? Una mañana bien interesante y que también da ganas de llorar, porque pues parece que viene un aumento en la luz. Y duro. Ese sí que nos va a doler. Y yo creo que ese sí que no nos despinta a nadie. Porque en verdad, ayer pasé por la gasolinera y esos muchachos subieron esa gasolina más rápido que ligero. Pero nada. Tal, ya el osito apareció por ahí. Todavía no apareció, no apareció. Estaba echando comida a los gatos y a los perritos. Pero sí, miren, vamos a hablar de un par de cosas esta mañana porque la realidad es que nos levantamos con noticias de esta petición que honestamente no hay mucho que podamos hacer. La realidad es que Puerto Rico y particularmente la situación de nuestro mix energético, de lo que nos dejó nuestro patrimonio nacional o el llamado patrimonio nacional, es unas plantas viejas, ineficientes y que queman combustible o que utilizan combustible que es caro, que es costoso. Que de hecho siempre ha sido caro, siempre ha sido costoso, pero ahora, debido a las situaciones que han estado ocurriendo, que se ha disparado descontroladamente y de manera acelerada el problema en el Medio Oriente y que esto ha empujado los precios del petróleo, particularmente en los mercados de referencia, que son los que impactan el precio a nivel global, pues nosotros estamos en el jamón del sándwich. Y para colmo, como tenemos una situación particular de que algunas de estas plantas en los últimos meses han estado teniendo problemas, hemos tenido que utilizar otra flota generatriz o unidades adicionales que queman otro tipo de combustible que es inclusive hasta más costoso. Así que estamos en el momento, en ese punto de inflexión donde no hay manera, no hay escapatoria de los aumentos y de la situación global geopolítica que está ocurriendo en el mundo, gracias a Donald Trump, al amigo de la gobernadora, de la situación que está ocurriendo en el Medio Oriente, del descontrol y el desbarajuste que ha formado la inserción, la supuesta victoria militar de el gobierno de los Estados Unidos en Irán, y que esto ha provocado un desbarajuste y desestabilización en toda la región. Ese desbarajuste y esa desestabilización está provocando un impacto en el flujo del combustible y en todas las situaciones que están ocurriendo en el Medio Oriente, y ese disparo en el precio del combustible lo estamos viendo reflejados, en la dinámica de el precio que vamos a ver en la factura. ¿Y cómo funciona esta situación? Y esto es bien fácil y un poco fácil de entender. Y quizás a veces usted piense que no funciona así, pero así es que funciona. Las generadoras, las plantas generatrices, las que están en manos de Genera, pero también las que están en manos de las entidades privadas, compran combustible o tratan de negociar el precio del combustible de manera adelantada. ¿Qué pasa? En la medida en que usted consume ese combustible que compró hoy a un precio, digamos, 10%, 15% más barato porque lo compró en volumen, pero se consumió ese inventario de combustible, pues usted tiene que volver al mercado y volver a comprar más combustible. ¿Qué pasa? Que cuando ya usted hace eso, si usted lo hizo antes de esos 3 meses o usted lo hizo en el próximo trimestre o a finales de ese trimestre, y por alguna situación usted tuvo que comprar combustible antes de que el contrato se venciera, pues usted tuvo que arrancar y usted tuvo que comparar el combustible al precio del mercado, y muy probablemente ese precio del mercado subió. Pues ¿qué pasa? Que el negociado de energía cada cierto tiempo, cada trimestre, le pide a todos los operadores que reconcilien sus gastos, y cuando se reconcilian sus gastos, por eso es que a veces o nos baja la factura porque es que bajó el precio del combustible o bajó los costos operacionales del sistema, o como en este caso se está pidiendo un aumento en la factura porque el costo de combustible aumentó sustancialmente. Ya está conectado con nosotros Luisito Herrero, de nuestro estudio en Guanético en Guaynabo. Buenos días, Luisito.
8: Buenos días, Jonathan. Si me vio corriendo por la calle Carazo en Guaynabo despavoridamente, es que estaba sacando a hacer pipí al perrito.
7: Ah, está, sacaste, ok.
8: Sí, sí, estaba ¿qué? Pues, cambiándole los pads, asegurando que esto, pues, no lo puedo dejar encerrado en el apartamento todo el día sin que haga pipí. So.
7: Sí. Pero,
8: chau, chau.
7: Pero vino ahorita a ladrar.
8: Sí, lo escuché. Bueno, ladró. Lo que pasa es que, como siempre, es como el perrito que ladra detrás de la reja. Entonces, cuando le abre la reja, deja.
7: Sí, pero está bien, sí, pero así es. Pues, así son.
8: Sí.
7: Así son los... O sea, los chauchos de Chihuahua son así. Ellos son bien roncones, son animales pequeñitos, ¿verdad? Polipocket. Y ladran mucho, bien alto. Y, ¿sabes? Como que quieren pelear. Pero nada, sí, esa es la vida. Mira,
8: hablamos en la segunda hora.
7: Sí, estamos hablando sobre el tema este del aumento que se está considerando para la factura de la luz. Y obviamente, pues, el precio es el precio, ¿verdad? Quizás no hubiese sido tan dramático si hubiésemos tenido todas nuestras plantas gasificadas, por ejemplo. Pero también el precio del gas ha aumentado, ¿verdad? No es que, o sea, no hay esta situación geopolítica que es extraordinaria y única y que era anticipable también, que de hecho se sabe que el gobierno de Estados Unidos, entre algunos de esos escenarios posibles de las reacciones que podían ocurrir, contemplaban esta situación, ¿verdad? Y que el presidente, pues, decidió seguir para adelante con su plan. Pues estamos donde estamos. Es un aumento brutal. Y obviamente, o sea, nos concentramos en el consumidor residencial, que son 48, se estima que pueden ser $48 adicionales en la factura, una factura promedio. Pero piensa en el consumidor comercial. O sea, y no estoy hablando de los industriales porque ellos están en otra escala, pero también van a haber un aumento. Pero piensa en el consumidor comercial. O sea, el negocio, el supermercado, el restaurante que no pica los aguacates. Todo eso. ¿Qué te parece esta discusión?
8: Mira, varias cosas. El mercado de petróleo, de combustible, obviamente, y no se lo tengo que decir a nadie que nos está escuchando, es un mercado muy susceptible a disrupciones, ¿no? Y antes del periodo que estamos viviendo ahora, en el 2022-23, hubo un aumento brutal en el precio del petróleo por la guerra, la invasión de Rusia a Ucrania. Rusia era uno de los principales países petroleros, era uno de los principales proveedores de gas natural y de otros combustibles a Europa, China, India, y las preocupaciones del mercado pues provocaron que aumentara el precio. Y en ese caso, el único culpable se llamaba Vladimir Putin. Y ahí no se le podía echar la culpa ni a Joe Biden, ni a Donald Trump, ni a la mayoría republicana del Congreso, ni se le podía echar la culpa a los gobiernos de la Península Arábica, ni se le podía echar la culpa a China o a India. Era un tema estrictamente de guerra. Porque las guerras, desde que la humanidad es humanidad, afectan la economía. Y lo triste aquí, Jonathan, es que si usted escucha, lee o ve alguna entrevista de cualquier oficial del ejército que haya estado en alguna posición de mando, y no tiene que ser el secretario de defensa, ni el general 5 estrellas a cambio del comando central, ni el jefe del cuerpo de África, no. Usted puede trabajar, hablar con cualquier oficial que haya estado a cierto nivel de jerarquía, y te van a decir que, mira, en los planes militares de Estados Unidos, en nuestros escenarios, en nuestros ejercicios de guerra, cualquier guerra en Irán iba a provocar instantáneamente un aumento de los precios del petróleo, porque Irán está en el mismo medio de la región principal petrolera del mundo. Y número 2, se nos iba a hacer extremadamente difícil prohibir o prevenir que Irán bloqueara el estrecho Hormuz. Dicho y hecho, eso fue lo que pasó. Pero la realidad es que si esta guerra en Irán hubiera pasado en los 70, como cuando ocurrió el shock petrolero que acabó con la economía de Puerto Rico y con la economía global y que puso a Estados Unidos en una espiral inflacionaria que duró casi 20 años. Si en las mismas condiciones del 70 hubieran pasado ahora, ya hace tiempo hubiéramos tenido el barril de petróleo a $200. Claro, ¿qué pasa? Que Estados Unidos hoy es mucho más fuerte en cuanto a su producción doméstica de petróleo, gas natural y todos los productos derivados del petróleo, porque en los últimos 20 o 30 años, con la revolución del fracking y otros asuntos, han aumentado grandemente su producción petrolera. Y la realidad es que, aunque sí aumentó el precio desde la invasión en febrero, no llegamos a los números cataclísmicos abismales de $200 el barril. ¿Qué pasa? Que ante la incompetencia, la dejadez y también el uso excesivo de municiones y de equipo militar que ha utilizado Estados Unidos en su guerra en Irán junto a Israel, pues ahora Estados Unidos de momento se ha visto con su abasto de municiones muy bajas, con sus reservas petroleras muy bajas, y el grupo rebelde Houthi, que está en guerra con el Reino de Arabia Saudita, ha logrado, junto a sus aliados de Irán, tomar el control de otra de las principales fuentes de tráfico comercial y sobre todo de exportación de petróleo. Y de momento se juntó el hambre y la necesidad. Y lo triste, amigos y amigas, es que aquí no hay nada que se pueda hacer. Uh-huh. Digo, siempre puede Estados Unidos invadir Irán y de poner el régimen y poner y mandar a los Marines y a la fuerza, a los paracaidistas del ejército y a Delta Force. Y también lo puede hacer en Yemen, ¿verdad? Después de todo lo pueden hacer. El asunto es que sabemos que políticamente eso es imposible. Y lo cierto es que aquí estamos contra la espada y la pared. Y ese es el tema macroeconómico. Y aquí yo no puedo venir a echarle la culpa ni a Jennifer González, ni a Josué Colón, ni a nadie. Pero Jonathan, por incompetencia, corrupción, malos manejos y favoritismo, también en Puerto Rico pagamos el precio doble. Porque a pesar de que hace 10 años tenemos $19,000 millones para reformar el sistema eléctrico, y a pesar de que hace 20 y pico de años había múltiples proyectos para diversificar nuestras fuentes de generación, desde el gasoducto del sur hasta los otros temas, nuestro patrimonio nacional y aquellos que lo administraban y los que hoy administran la cosa pública no movieron el dinero, y en Puerto Rico todavía seguimos generando electricidad casi casi como la generábamos en los 70 en la crisis petrolera de aquel momento. Así que aquí estamos pagando doble porque en la bomba de gasolina nos clava el litro a 1.20 y pico, y prepárese, a mí no me extrañaría que lo veamos a 1.50 antes de que se acabe el año. Nos clava el precio del diésel en dos maneras, en que el todo se mueve por diésel, desde los camiones y los barcos que traen la mercancía, igual que los camiones que mueven la mercancía en Estados Unidos para el puerto para que llegue a Puerto Rico, y porque como nuestro sistema eléctrico de nuestro patrimonio

0: comercial en tu sitio va a utilizar o gas o diésel, ¿verdad? Entonces, pues, de pronto, o sea, todo se va a ver impactado. Aquí no hay escapatoria, no hay mucha escapatoria. Quizás los que tienen sistemas de placas solares en sus casas y en sus negocios que puedan mitigar algún impacto, pues a lo mejor pues sí. Pero, ¿verdad? Lo limitado, inclusive en ese mix que mencionas, Luis, de malas decisiones, todavía al día de hoy, y a pesar de que ha mejorado sustancialmente la interconexión de estos proyectos de generación solar o las fincas solares de generación de energía, todavía esos contratos de energía, de alguna manera u otra, se han tardado un montón. Y se tardaron un montón en la primera fase cuando se trataron de interconectar. Y no es que iban a poder suplir toda la energía, porque pues no, pero si hemos aprendido algo, es que el sistema energético es un mix de cosas, ¿verdad? Los techos de las personas, las baterías con el Virtual Power Plan, el otro y el otro y el otro. Pues ahí que estamos. Nada.
1: Y te sumo, ¿verdad? Porque el tema energético es la prioridad, pero ayer la directora de COI3 hizo una conferencia de prensa y está recogida bien en todos los periódicos, que en todos los fondos de María, de Irma, de los terremotos, de la tormenta Ernesto, de las otras cosas que vinieron en las últimas décadas, en las últimas, hasta fondos de COVID que maneja COI3, se han gastado apenas 10.1%. Mira, aquí Wilton me está mirando mal. Son como 1.100 millones de 15 mil millones de dólares casi que se ha gastado en 10 años. Bien estamos.
0: Bien estado.
1: Bien estamos, de verdad.
0: Está bien duro. Y en Estados Unidos el precio está fuerte. Está bien fuerte la situación con el precio. De hecho, el consumidor promedio en los Estados Unidos es mucho más sensible al precio en el costo de la bomba, ¿verdad? Y una de las cosas que siempre, ¿verdad? Cuando se hacen análisis de cómo está la economía y el sentimiento del consumidor y todo este tipo de instrumentos, una de las cosas principales que se impacta, a pesar de que todos los indicadores macroeconómicos puedan estar apuntando en una dirección distinta, es que si tú pasas todos los días por la gasolinera y de momento ves el precio de la gasolina que cambió o subió de una semana a otra, pues te crea en la psiquis de esa persona un tema de pesimismo económico, ¿verdad? De que la cosa está complicada. Y la realidad es esa, que aquí, o sea, pues dinero que tú tienes que echarle gasolina porque tienes que llegar a tu trabajo, es dinero que no puedes usar para la compra.
1: Mira, y añádale a toda esta incertidumbre y a todos los costos que la inseguridad en los canales de tráfico marítimo, o sea, por donde se transportan los tanqueros que cargan el petróleo desde el Medio Oriente al resto del planeta, pues ayer, y estoy leyendo de oilprice.com, un artículo que publicó ayer en la tarde, por primera vez en la historia, el costo promedio de operar un tanquero de petróleo, ya sea lleno o vacío, sobrepasó por primera vez en la historia el millón de dólares por día. O sea que si el tanquero está 35 días en el mar, pues usted súmale a la carga que lleva ese tanquero 35 millones de dólares. ¿Y por qué? No es por escasez de tanquero, es porque los seguros se han disparado, porque el tanquero puede chocar con una mina en el estrecho de Hormuz, coger un misilazo de los hutíes o un dronazo de los iraníes. O puede llegar a un puerto y no descargar porque el puerto lo explotaron en cantazo. La guerra en Ucrania y Rusia siguen y se están volando de parte y parte facilidades petroleras. Y hasta el miedo del IA y de los ataques cibernéticos. O sea que, de nuevo, aquí hay una serie de condiciones que no controlamos y que, oye, Puerto Rico y el planeta entero está rehén de este tema. O sea, pero sumado a la ineficiencia y a la incompetencia local criolla con su incapacidad de poder cambiar nuestro sistema eléctrico. Por lo menos tenemos un SAR, por lo menos.
0: ¿Qué?
1: Que por lo menos tenemos un SAR. Que Dios lo puso, acuérdate que el SAR
0: No,
1: al
0: no,
1: final
0: hay
1: del
0: que.
1: día Dios lo puso ahí para dirigir los destinos de su pueblo. Pues por
0: ¿Sí?
1: lo menos tenemos un SAR. Sí, esa es la teoría detrás del SAR. Recuérdate que SAR, la palabra SAR es el eslavo para César.

0: Viene del emperador romano. Recuérdate que los zares pensaban que yo era la tercera Roma, pues. De ahí es que viene. Así que pues nosotros tenemos nuestro zar, que lo puso Dios ahí para pa eso. Es más, yo voy a inscribir la iglesia zarista de Puerto Rico. A ver si Ángel Toledo me manda a cancelar el certificado de incorporación.
1: Yo creo que Ángel, no, eso sí, tú sí. No vas a poder, porque acuérdate que tiene que ser una religión.
0: Ah, ¿verdad? Que él va a analizar, examinar mis motivos detrás de inscribir la iglesia zarina. Pues yo puedo, mira, yo creo que la iglesia boricua zarina chau chau de los últimos días. LLC. Sin fines de lucro.
1: Mira,
0: Y sus donativos pueden ser deducidos en la planilla.
1: esa es buena.
0: Y entonces, en vez de decir amén, después de cada oración terminamos. ¡Chau, chau!
1: Chao, chao. Sí.
0: Sí,
1: Digo,
0: sí,
1: y
0: sí.
1: hacemos una rifa, porque como ahora quieren legalizar las rifas, que son ilegales, que yo no sé qué están evaluando en el Senado, pero cool. Pues hacemos una rifa. Rifamos el traje que se puso el otro día. Así de chiquibotines en el guitarreño. Y ese tipo de cosas
0: Ah,
1: así.
0: ¿se puso un traje de chiquibotines? Ah, no
1: Sí,
0: sé,
1: sí,
0: no lo he
1: sí,
0: visto.
1: sí,
0: Es que la
1: sí.
0: paternidad me perdí muchas cosas.
1: Mira, ayer lo de las nubes le dieron a dos manos.
0: Oye,
1: Porque.
0: los mejores 400 mil pesos que va a gastar el gobierno de Puerto Rico, ¿sabes?
1: ¡Qué
0: Lo
1: suerte!
0: siento a los haters. Los haters tienen que bajarle.
1: ¿Tú sabes qué suerte ha tenido el gobierno de Puerto Rico? Que en estos días hemos tenido entre bandas fuertes, vaguadas, ondas tropicales, etcétera, que obviamente pues le ha permitido a Georgie GPT, que es ahora su nuevo flow, es ahora
0: Qué bien
1: entrar a
0: lo hace, qué
1: Twitter,
0: bien lo hace.
1: grabarse un video y poner un estatus bien largo, de cosas, para justificar. O sea, él estaba diciendo que estaba dándole gracias a Papito Dios y a la gobernadora por la siembra de nieve, de nubes, y por la lluvia que estaba cayendo. Y obviamente, pues nada, ¿verdad? Yo me monté en la ola y un poco entre chiste y chiste, pues hice un video porque estaba lloviendo un montón ahí en la zona de La Verde. Pero la realidad es que, o sea, Corillo, hemos tenido bandas, una vaguada que había en estos días, y en estos días viene una onda tropical que anunció el Servicio Nacional de Meteorología. Vamos a cogerlo suave también con el tema del farmeo de las nubes. Yo sé que el director ejecutivo está de la Autoridad de Acueductos y Alcantarillado, está en los últimos días. Hoy esta mañana volvió aquí el senador Joaquín Sánchez y dijo que alguien pidió hasta 400 mil pesos para ser director ejecutivo de la Autoridad de Acueductos y Alcantarillado. Y obviamente pues no hay chavos para eso, no sé qué. Pero que él va afuera. Que él tiene los días contados. Ojo.
0: Mira, me mandaron la foto del traje de Chiquibotines aquí. Ese traje no es de la Tigre, ¿sabes?
1: No, no. Miren, la dinámica con Miss Universe continúa. Yo pensaba
0: Cuéntame,
1: que ese
0: porque
1: tema.
0: yo obviamente he seguido el tema superficialmente a través de los medios y otros asuntos, pero no estoy al día, más allá de saber que el gobierno de Puerto Rico mandó 8 millones de pesos. Y que se supone que este evento se celebre que como en 5 semanas, 6 semanas.
1: Bueno, este evento es en noviembre. O sea, estamos a un mes y medio del evento. Nada, miren. Si usted ha estado perdido con este asunto, no lo vamos a aburrir tanto, pero hace 2 semanas, un parte que es dueño de una de las franquicias de Miss Universe, y aquí cuando estuvo Lara con nosotros explicó quién es Nahuatl, este pájaro, que es como él
0: Okay.
1: es el tenedor de la franquicia de Tailandia, pero también es dueño de un certamen competidor a Miss Universe. Nada, de esas cosas del mundo de concurso. Él hace un
0: Okay.
1: video en TikTok en live donde esencialmente dice que el gobierno de Puerto Rico envió los chavos del auspicio o del acuerdo que tienen con Miss Universe a unas cuentas que no están en control de los dueños o los tenedores del Miss Universe actual. Y que él ha estado tratando de ponerse en contacto con el gobierno de Puerto Rico, que el gobierno de Puerto Rico pues no le ha respondido. Eso obviamente pues provocó pues una serie de alarmas, y el Senado de Puerto Rico, a través de Marisita Jiménez, comenzaron a recibir información y citaron a la compañía de turismo. Usted sabe que el gobierno se ha defendido de que el concurso va y todo ese y no sé cuánto. Pero según lo que escuché esta mañana aquí y lo que ha dicho Marisita Jiménez, parece que la información que ellos están recibiendo, el señor Nahuatl no estaba del todo loqueando. Y que hay preocupación sobre los chavos.
0: O sea, de la entrevista que de esta mañana aquí de la senadora con Mili, Nahuatl está puesto para el problema.
1: Correcto.
0: Y Dios, no, le dijo que le da miedo venir a Puerto Rico. No sé cuánto miedo tenga de ese tema, ¿verdad? Pero pues que testifique por Zoom, si no hay tema.
1: Y entonces, adicional, a mí lo que me llama la atención es que todavía faltan chavos de enviar. O sea, todavía faltan cosas para la parte del contrato de hacer este evento. Y este evento es un mes y medio. O sea, yo pensaría que ya a esta altura estaríamos hablando de los hoteles, quiénes son dónde se van a quedar las participantes y sus equipos, la logística, tú sabes, el build-up, ¿no? De cara al evento. Pero si un mes y medio lo que estamos hablando es de que si no sabemos si los chavos se enviaron o no, y si los chavos que se enviaron fueron a una cuenta o que el certamen lo tiene o no, pues yo creo que aquí hay un problema más serio. Y esto se parece mucho a lo de Power Expectations.
0: Bueno, eso dijo Tomás Rivera Chats.
1: Sea, esto se parece mucho al problema de diligencia y digamos la improvisación. Y la falta de diligencia, quiero decir, sobre el uso del dinero público. O sea, ¿cómo es posible? ¿Cómo es posible? O sea, si a usted se le descuadra la cuenta por 100 pesos o 50 pesos, o usted entra a su banco por la mañana, entra a la cuenta de Oriental y la chequea, y de momento ve un cargo que usted no reconoce de 50, 100 pesos, lo que sea. Usted llama al banco. Usted verifica. O sea, ¿cómo es posible que aquí hay unas alegaciones serias de potencial fraude y de no utilizar los fondos públicos adecuadamente en un evento que está el gobierno de Puerto Rico envuelto con una gente que evidentemente hay algo pasando en esa organización, ¿verdad? Y que hay cosas que se han documentado públicamente sobre este tema. Y aquí lo estemos manejando como si esto fuesen 100 pesos y si los chavos se pierden, pues los chavos no son de... No me molesta. Sea, sin contar que si esto es un papelón, más allá de los chavos, derrota cualquier propósito, la inversión, si el Miss Universe termina siendo un papelón en Puerto Rico, porque el destino es el que termina sufriendo, si esto es una porquería. Y si el montaje y la noche del evento es una porquería, y si la transmisión es una porquería, y si todo es una porquería. Y si a un mes y medio lo que estamos hablando es de que primero faltan chavos por depositar, y de que los que chavos que el gobierno de Puerto Rico ya envió, no se sabe si están en una cuenta, que son para el certamen o lo que sea, pues tenemos un problemita serio, Luis. Tenemos un problemita serio.
0: Mira, y solamente para que tengamos un poquito de perspectiva. Ya la compañía de turismo no es la entidad encargada de promover a Puerto Rico como destino. Eso es el DMO. Pues el presupuesto del... El dinero que el DMO tiene para promover a Puerto Rico como destino, pagar la nómina, pagar sus agencias de publicidad, hacer los estudios de mercado, las oficinas, todo, son 58 millones de dólares. Este dinero que está usando el gobierno de Puerto Rico para la compañía para Miss Puerto Rico, para Miss Universe, no es del DMO. O sea, no son chavos de promoción de destino. Es dinero adicional que yo no sé si lo están sacando del presupuesto de la compañía de turismo, lo están sacando del presupuesto del Departamento de Desarrollo Económico o de fondos discrecionales que tiene OGP y la gobernadora para gastar con este asunto. Pero, o sea, esencialmente estamos invirtiendo poco menos del 10% de todo el presupuesto que se usa para promover a Puerto Rico como destino en un solo evento, un evento de una semana, con una sola noche que se transmite al planeta entero. Y de nuevo, yo no estoy criticando la inversión en lo sustantivo. Yo creo, y de hecho, cuando nosotros vimos el anuncio en el Miss Universe pasado, nosotros lo felicitamos a la gobernadora, el anuncio nos gustó, nos pareció bien. Yo no estoy criticando la inversión. Lo que estoy diciendo es que si tú vas a gastar esa cantidad de dinero que representa casi 10% lo que gasta la entidad que está encargada de promover a Puerto Rico, pues, brother, yo tengo que con ese dinero ser extremadamente diligente, vigilante, asegurarme que cada centavo que yo invierta se gaste en lo que la inversión requiere. Y entonces, pues aquí es que uno se tiene que preguntar ¿qué fuerza de atracción, qué dulce es esta administración para que guasimillos, personas de dudosa reputación y gente sin experiencia, le saque millones de pesos?
1: Yo no entiendo. Yo no entiendo.
0: Porque obviamente está en Miss Universe. Uh-huh. Está Power Expectations. Uh-huh. Está los panas estos que se llevaron los contratos en salud, que sacaron a la empresa que llevaba 20 años llevando los websites y los sistemas públicos de salud y de salud pública, entre los temas, también. Y por ahí súmalo, que estos son los primeros tres que me acordé aquí hablando contigo, pero estoy seguro que si hacemos un research un ratito, podemos conseguir 5 o 6 instancias más. ¿En qué? ¿En 20 meses? Estamos uh-huh. en septiembre, el segundo año, el cuatrimestre.
1: O sea, yo no, de verdad que no, no entiendo.
0: ¿Y qué tú crees? Tú en tu mundo, yo no sé cuán pendiente estás en el mundo de la misiología. Si tú tuvieras que apostar hoy, si en Calchi te dieran la oportunidad de apostar sobre este tema, ¿tú crees se va a dar el evento o no?
1: Bueno, el evento se va a dar. Yo creo que el evento se va a terminar dando. El tema no es que si el evento se termina dando, no. El evento se va a terminar dando, pero ¿cómo se va a terminar dando? ¿Verdad? Porque todo este escándalo y toda esta chisme y todo este revolú con los chavos, aquello y lo otro, no hace que el destino, o sea, que el destino, Puerto Rico como destino, sea un destino serio de inversión.
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3: Muy buenos días y bienvenidos una vez más a Hablemos de Salud con Fundación FER, este espacio que cada semana dedicamos a hablar de salud de una manera clara, práctica y sobre todo pensando en cómo la información puede ayudarte a vivir mejor. Les habla Dr. Oscar y hoy tenemos un tema que quizás no se habla lo suficiente, del cual quizás no hablamos lo suficiente, es la fertilidad y la salud mental. ¿Qué pasa emocionalmente cuando pasan los meses y ese embarazo que tanto se desea no llega? ¿Puede afectar el estrés realmente la fertilidad? ¿Qué ocurre en la pareja y qué hacemos con frases que escuchamos tantas veces como deja de pensar en eso o relájate y vas a quedar embarazada? Hoy hablaremos de neurofertilidad con la neuropsicóloga clínica doctora Luisa Fernanda Díaz, pero antes, como hacemos todas las semanas, vamos con nuestro pulso de la semana en salud. Y si pudiéramos tratar no solamente la enfermedad que causa la debilidad muscular, sino directamente el músculo que se está perdiendo. Esta semana tenemos una noticia muy interesante en el campo de las enfermedades neuromusculares, y es que el 11 de septiembre la FDA aprobó apitegromab, comercializado como Isenbild, para pacientes de 2 años en adelante con atrofia muscular espinal que ya reciben determinados tratamientos dirigidos a SMN2, un gen responsable por la proteína SMN o Survival Motor Neuron, esencial para la supervivencia de las neuronas motoras. ¿Por qué me parece interesante esta noticia? Porque es la primera terapia aprobada para esta enfermedad que busca actuar directamente sobre la pérdida muscular. La atrofia muscular espinal, o SMA por sus siglas en inglés, es una enfermedad genética poco frecuente que afecta a las neuronas motoras y produce debilidad y atrofia muscular progresiva. Ya tenemos tratamientos extraordinariamente importantes dirigidos a la causa genética o a mejorar la producción de una proteína llamada SMN, como les decía, pero aún cuando logramos proteger las neuronas motoras, algunos pacientes continúan teniendo limitaciones importantes porque ya existe pérdida muscular. Este nuevo medicamento utiliza una estrategia diferente. Intenta mejorar la función muscular actuando sobre una proteína que regula negativamente el crecimiento del músculo. En el estudio que llevó a su aprobación participaron 188 pacientes. En el análisis principal, los niños tratados mostraron mejoría de la función motora comparados con el grupo control o placebo después de 1 año de tratamiento. Aproximadamente un 34% de estos pacientes en tratamiento alcanzaron una mejoría considerada clínicamente significativa frente a un 14% del grupo control o placebo. Esto no sustituye tratamientos existentes, pero se utiliza junto a una terapia dirigida a ese MN2. Y el mensaje es que esta noticia refleja algo que estamos viendo cada vez más en la medicina, y es que ya no siempre tenemos que conformarnos con tratar una enfermedad desde un solo mecanismo de acción. Podemos atacar diferentes partes del proceso y combinar estrategias para intentar mejorar el resultado para el paciente. Y ahora, hay una advertencia importante sobre hierro intravenoso, y es la siguiente. Si usted recibe hierro por vena y sigue sintiéndose débil o cansado después del tratamiento, quizás no sea la anemia. La FDA recientemente añadió una advertencia de seguridad la advertencia de seguridad más prominente que se adjudica, que es lo que conocemos como un box warning. La carboxymaltosa férrica, conocida comercialmente como Injectafer. Este medicamento se utiliza para tratar la deficiencia de hierro, particularmente en personas que no toleran hierro por boca o que no responden adecuadamente al hierro oral, y en determinadas otras situaciones clínicas. El problema es algo que conocemos como hipofosfatemia, es decir, una disminución importante del fósforo en sangre. ¿Por qué importa? Porque un fósforo demasiado bajo puede producir cansancio, debilidad y dolor muscular, temblores y confusión. En casos severos puede ocasionar convulsiones o alteraciones del ritmo cardíaco. Y si se mantiene durante mucho tiempo, puede afectar el hueso, produciendo osteomalacia e incluso fracturas. Hay algo particularmente interesante, es que algunos síntomas pueden confundirse con los síntomas de la anemia, que es para la cual se hace el tratamiento. Y es confuso, eso es lo que se trata de evitar. La FDA encontró que continuaban reportándose casos de hipofosfatemia sintomática y que en la práctica el fósforo se estaba midiendo en menos de un 20% de los episodios de administración registrados en el sistema Sentinel. ¿Significa esto que el medicamento no debe utilizarse? No, ciertamente no. Significa que tenemos que conocer el riesgo y utilizar el medicamento de forma apropiada. La FDA recomienda entonces evaluar el fósforo antes de repetir un curso de tratamiento en pacientes con factores de riesgo o cuando se repite dentro de los 3 meses. Corregir una hipofosfatemia previa y monitorizar a las personas con riesgo de mantener niveles bajos. Una vez más, el mensaje es que cuando aparece una nueva advertencia sobre un medicamento, en este caso como un box warning, no significa automáticamente que ese medicamento sea malo. Significa que tenemos una nueva información que nos permite utilizarlo de una manera mucho más segura. Y lo próximo que quiero hablarles es de tabaco y fertilidad. Cuando hablamos de fumar, pensamos inmediatamente en cáncer, pulmones, corazón, pero ¿sabía usted que fumar también puede disminuir sus posibilidades de tener un hijo? Esta noticia nos llega directamente al tema de nuestro programa de hoy. La Organización Mundial de la Salud acaba de publicar el 8 de septiembre una actualización dedicada específicamente a tabaco e infertilidad. Primero, pongamos el problema en perspectiva. La OMS estima que aproximadamente 1 de cada 6 personas en edad reproductiva experimentará infertilidad en algún momento en su vida. Y no estamos hablando solamente de las mujeres. La evidencia recopilada por la OMS relaciona al cigarrillo con problemas reproductivos tanto femeninos como masculinos. Las mujeres, una revisión de estudios publicados entre el 2000 y el 2026, encontró que quienes fumaban actualmente tenían aproximadamente 40% mayor de riesgo de infertilidad que las personas que no fuman. En los hombres, fumar se ha asociado con alteraciones del semen, incluyendo movilidad y forma de los espermatozoides, y también con problemas de función sexual. Y hay otro dato importante para las personas que están pasando por tratamientos de reproducción asistida, y es que fumar se ha asociado con menor probabilidad de embarazo y de nacimiento vivo después de tratamientos como fertilización in vitro. Incluso el humo de segunda mano también puede presentar un problema. Sobre cigarrillos electrónicos y otros productos nuevos, la evidencia todavía está evolucionando, por lo que no podemos asumir que son inocuos simplemente porque sean cigarrillos convencionales. No sean cigarrillos convencionales, debo decir. El mensaje, una vez más, que la fertilidad no depende de una sola cosa. Intervienen factores biológicos, la edad, condiciones médicas y hábitos y exposiciones ambientales. Pero también existe otra dimensión de este proceso que muchas veces queda relegada. ¿Qué sucede en nuestra mente cuando queremos un embarazo y no llega? Porque ahí aparece otra pregunta muy distinta. ¿Por qué nuestra mente puede afectar nuestra fertilidad? ¿O hemos simplificado demasiado esa relación? Precisamente de eso vamos a estar hablando hoy. Nos acompaña nuevamente la doctora Luisa Fernanda Díaz, neuropsicóloga clínica, pero esta vez para conversar sobre un tema muy fascinante y muy humano, que es la neurofertilidad. Bienvenida, doctora. Nuevamente hablemos de salud.
4: Muchas gracias, doctor. Una vez más es un honor estar acá con una persona como usted, con tanta experiencia y con tanto trabajo científico.
3: Y quería comenzar precisamente separando la realidad del mito. ¿Por qué nuestra mente puede afectar la fertilidad? ¿O es una relación que suele simplificarse demasiado?
4: Sí, sí existe una relación entre la mente, el cuerpo y la salud, en este paso reproductiva, pero eso se debe tomar con mucha pinza. No significa que el estar estresado, el estar rajado, no voy a quedar en embarazo. Sería muy simplista. Sin embargo, cuando uno empieza un proceso de búsqueda de bebé, digámoslo así, quiero ser mamá, entonces empieza un proceso de fertilidad donde empieza la incertidumbre, la ansiedad, el insomnio, en que no puedo dormir bien, y eso afecta precisamente el embarazo, la salud reproductiva. Me han pasado casos de mujeres que muchas veces cuando están demasiado ansiosas o demasiado alteradas no les llega la regla, no ovulan. Entonces eso también puede pasar con el embarazo, pero tengamos en cuenta que esto puede ser multifactorial. No significa que si estoy estresada o si trabajo mucho no voy a quedar en embarazo. No, puedes quedar en embarazo. Solo que tienes que entender que cuando empiezas un proceso va a ser más complicado. Cuando empiezas un proceso, tus pensamientos, tus ansiedades, tus miedos de no lograrlo hacen que posiblemente no puedas tener el embarazo.
3: Ya, y podríamos quizás definir lo que es la neurofertilidad, porque es un tema del cual quizás no se habla mucho en ese contexto.
4: ¿Qué se entiende por neurofertilidad? Neurofertilidad es la parte psicológica y neuropsicológica que está influyendo en nuestras emociones y en nuestro cerebro para lograr llegar a un propósito que es ser papás. ¿Sí? En caso de parejas o ser mamá en mujeres que deciden ser mamás solteras. En el caso de nosotros, nuestra página que se llama Neurofertilidad, nosotros lo que buscamos es ser un acompañamiento al tratamiento médico de la fertilidad. Es decir, buscamos que el cerebro y el sistema nervioso, las parejas o las mamás lo regulen, tengan la sensación de control. Es decir, que durante este proceso está la incertidumbre, está el miedo, están las emociones, está el que cada mes me llegó la regla o que quedé en embarazo y resulta que se perdió el cigoto, se perdió el bebé. Nosotros en neurofertilidad lo que hacemos es ayudar a esa mamá o a esos papás a que bajen su ansiedad, a que regulen, a que sigan haciendo actividades de su vida diaria, porque todo se convierte alrededor del bebé o alrededor de la búsqueda del bebé. Y eso es lo que buscamos en neurofertilidad con resultados excelentes hasta ahora.
3: Muy bien. Es un tema muy interesante porque no creo que muchas parejas que están tratando de concebir piensen en ese aspecto de esa forma. Quizás una forma un poquito más amplia. Quizás de estar muy enfocados con lo que pasa en su mente para ese proceso del embarazo, ¿cierto?
4: Lo que sucede es que muchas veces solamente se ciñen a la parte médica y pues el médico lógico va a estar pensando, siendo ginecólogo especializado en fertilidad, va a estar pensando en que fusionen las hormonas, en que el ovario esté bien, en que efectivamente el conteo de espermatozoides sea excelente. El médico no está preocupado por la salud mental porque no es su trabajo. Por así decirlo, hay médicos que de pronto te dicen ve y busca ayuda, pero ese no es su trabajo. Y los cambios hormonales, especialmente en la mujer, traen como consecuencia también cambios de estados de ánimo y cambios emocionales. Nosotros también somos química. Entonces, en neurofertilidad lo que hacemos es ayudar a estas personas a que eso lo aprendan a manejar y que sientan de primera mano lo que la emoción, le pongan nombre a lo que está sucediendo y no se culpen por estar estresadas o sentir.
3: Sí, me parece muy interesante. Y en esa línea, ¿verdad? De, lo que, de aprender lo que está pasando, cuando pasan los meses y el embarazo no llega, ¿qué está ocurriendo emocionalmente en una mujer o en la pareja que vive con esa incertidumbre constante?
4: Bueno, es un ciclo, ¿no? El mismo ciclo. Entonces llega la ovulación, tenemos relaciones o está el cigoto y el embarazo no se da. Entonces es un nuevo duelo que comienza en cada mes la pareja. Entonces la incertidumbre, no lo voy a lograr. Las mujeres, especialmente las mujeres, se sienten que no son, que son defectuosas porque no logra ser mamá. En neurofertilidad lo que les enseñamos a estas mujeres es que el ser mamá no te define o un embarazo no te define y que el momento en que llegue el bebé va a ser muy bien, perfecto, pero que tienen que entender que para eso necesitan ellas estar emocionalmente tranquilas y tener, continuar con su vida. No todo puede regirse porque es demasiado negativo y causa frustración. Y también es probable que ellas sientan como un duelo, ¿sí? O sea, como no tuve el bebé. Entonces mucha gente le dice, no, relájese, eso le pasa a cualquiera, el próximo mes será, está joven, lo que tiene es tiempo. Y no se trata de decirles eso, sino más bien de respetarles ese duelo, porque realmente es un duelo. Entonces respetarles y acompañarlas, más que hablar, acompañar.
3: Y precisamente a eso quería llegar, ¿verdad? Porque eso es muy, pero muy común, esos estresores adicionales, ¿verdad? Alrededor de la pareja, especialmente la mujer, y eso es muy común, relájate, no pienses en eso, deja de buscarlo y vas a quedar embarazada. Y la gente lo hace con la mejor intención, pero ¿qué impacto realmente tiene eso sobre esa mujer que está tratando de quedar embarazada y el estrés que causa esto con el tiempo?
4: O sea, entre más te digan cálmate en una situación de estrés, pues más te vas a ansiar. Entonces, y ellas, por ejemplo, empiezan, es que ellos no entienden lo que estoy pasando, ellos no saben lo importante que para mí es ser mamá. Y es que cada vez que me dicen relájame, yo me siento culpable porque yo ¿cómo así que yo no puedo quedar en embarazo? O sea, ¿será que no quedo embarazada porque estoy relajada? Entonces, más que decirles de relajarse, es como, si no tiene nada que decir, suena feo lo que va a decir, no diga nada. Simplemente acompañe, entiéndela, bueno, pues esta vez no fue, no significa que no pasa nada, sino respetar su duelo, respetar sus palabras, respetar sus sensaciones, más bien preguntarles, ¿y qué sientes? ¿Qué emoción se te viene a la cabeza? ¿Qué ansiedad? ¿Estás durmiendo bien? Como tratar más bien de que ellas se entiendan a sí mismas.
3: Ajá.
4: Sí, y que posiblemente el próximo mes se va a volver a repetir.
3: Y esa tristeza, esa frustración que puede ocurrir mes a mes, o que se puede convertir en algo quizás un poco más persistente, más crónico, me imagino que a pesar de que es casi esperado, ¿verdad? Cierto grado de tristeza, pero tiene que llegar un momento en que quizás esa tristeza, esa ansiedad deja de ser una respuesta esperada al proceso y se convierte en algo mucho más importante que necesita ayuda profesional. ¿Cómo la pareja puede reconocer cuándo necesitan esa ayuda?
4: Yo te voy a ser sincera, yo pienso desde el momento en que tú dices voy a empezar a buscar un bebé, desde ahí debes empezar a buscar ayuda. Porque desde ahí es cuando comienza el sentimiento de incertidumbre, la ansiedad es esta vez si lo va a lograr o no lo voy a lograr. La irritabilidad, el aislamiento, empieza a verse todo desde ese momento en que sea, ya sea de manera natural o en el caso de manera in vitro o fertilidad asistida. Entonces yo creo que desde ese momento sí deben empezar a buscar ayuda y en especial la mujer, porque es la que va a sostener esa vida. Y no todos somos, o sea, no siempre el primer bebé o el primer embarazo resulta. A veces se pierde. Entonces es bueno que como que la mujer esté entrenada de todo lo que le va a suceder y esté preparada para el sí y para el no.
3: Sí, para poder trabajar con esa, todas esas posibilidades que pueden ocurrir alrededor de un embarazo, porque a veces la pareja no entiende que cada embarazo y cada parto es un milagro. O sea, es una serie de cosas que pueden ocurrir, algunas positivas, algunas no. Y yo creo que entender todas las posibilidades quizás puede ser bueno para la pareja, pero me encanta oír el hecho de que trabajemos o que la gente esté consciente de que la prevención es importante, ese acompañamiento desde inicio para evitar quizás ese duelo que no se va o esa respuesta que pueda complicar mucho más el proceso, como una depresión clínica, una ansiedad que se vaya desarrollando, que necesite otro tipo de problema. Y se me ocurre pensar también que en esa trayectoria, ¿verdad?, de ese proceso, pueden quizás ocurrir también conflictos que aparecen en la pareja, que pueden evitar, que pueden complicar más las cosas alrededor de ese logro del embarazo, ¿verdad? Problemas interpersonales entre la pareja que pienso que pueden quizás aportar de forma negativa. ¿Cómo reconocer eso y cómo trabajarlo?
4: Bueno, generalmente nosotros las mujeres somos las que más nos gusta hablar sobre los temas, cómo nos estamos sintiendo. El hombre guarda más silencio, es más reservado. Y en esos procesos es cuando la mujer se siente que no está siendo escuchada por parte de su pareja. Entonces, es como aprender a conocer cómo manejamos cada uno nuestros procesos y momentos de estrés y tener muy claro que en la mayoría de hombres tienden a aislarse y a reservarse, y aunque la mujer se sienta defectuosa, el hombre puede estar pensando que algo me pasa a mí, que tal vez no es ella, sino soy yo. Entonces, uno siempre tiende a la mujer, pobrecita, pero el hombre también está viviendo su proceso. Entonces, es como que entre las dos entiendan que viven su proceso de manera diferente. Eso es una. Otra situación que puede suceder es que el hombre simplemente ya no quiere intentarlo o uno de los dos decida no intentarlo. Entonces, como no se trata de respetar, porque esas son decisiones momentáneas, son decisiones en el momento, y como respetar y dejar el espacio que ellos tomen. Otra cosa es que, por tercero, es que las relaciones íntimas no se pueden regir solamente a que, estoy en mi proceso de ovulación, hagámoslo hoy. No, tienen que ser espontáneas, tienen que seguir con su vida sexual y disfrutando su sexualidad de manera tranquila. Que suena, tal vez suena poco científico lo que digo, pero en algún momento, si uno está para ser mamá o para ser papá, el bebé llega.
3: Sí, y es entender ese proceso, ¿verdad? Que es tan importante. Igual, en ese proceso, lo otro que me estoy preguntando es si puede desarrollarse un tipo de depresión clínica mayor o de ansiedad que requiera también tratamiento para que el proceso pueda continuar. Y si ocurre, ¿cómo tratarlo? Porque eso añade otro nivel de complejidad y de preocupación, ¿verdad? Porque entonces ahora, si necesito algún medicamento para controlar el estado, ¿verdad?, lo que está ocurriendo, pues también tengo algo que me preocupa para el embarazo. ¿Cómo trabajar con eso? ¿Cómo ocurre eso?
4: Gracias a Dios, la ciencia a nivel de psiquiatría ha avanzado en muchas cosas, y existen los recaptadores de serotonina como la sertralina, como la fluoxetina, que son no tetatogénicos, perdóname que no sé bien el término, que permiten que la mujer se tranquilice y tenga un embarazo normal. He tenido pacientes que pues que uno dice, bueno, hemos hecho todo esto, yo creo que lo mejor es que empieces a verte con un psiquiatra y que el psiquiatra te recete algún tipo de recaptador de serotonina para que te ayude en este proceso. Ellas sienten miedo, pero una vez lo comienzan a consumir, dicen, ¿por qué no lo hice antes? Realmente me siento más tranquila. Hay medicamentos muy buenos que efectivamente funcionan y no le hacen ningún daño al bebé, y sí las mantienen a ellas tranquilas. Y en especial porque me ha pasado casos en que las mujeres quedan en embarazo, pero tienen miedo a la pérdida, a que en algún momento el embarazo no resulte. Entonces, cuando están con el medicamento es mucho más fácil llevar ellas esa parte. Lo que sí es importante hablar con estas mujeres es que yo siempre les digo que traten de buscar un ginecólogo que sea más humano, porque muchas veces los ginecólogos son, no muchas veces, la verdad, los que he conocido han sido personas muy humanas, pero hay ginecólogos que de pronto son muy fríos, entonces ellas no se sienten cómodas con él. Y yo lo más importante es que sepas elegir tu ginecólogo, con el que te sientas conectada, te sientas bien.
3: Sí, eso me parece que es importante, especialmente porque para una pareja que ha tenido problemas, necesita ese apoyo, ese acompañamiento y esa relación. Entonces, médico-paciente se convierte en una relación muy importante. Y es necesario entonces que puedan confiar en su médico y en el proceso. Es lo que ocurre con muchos de nuestros pacientes en el área de reumatología, mujeres jóvenes con lupus o con otros problemas de autoinmunes que de por sí pueden causar problemas para la fertilidad. Pero en ocasiones lo que veo en las parejas que veo acá es un estrés muy grande. Primero por el poder quedar embarazado, pero más que nada cuando hay una enfermedad crónica de por medio es porque ese embarazo se dé bien o por no afectar el bebé o a veces. He visto algo que me parece muy interesante, es casi hasta como un sentimiento de culpa que si tenemos un bebé o tratamos de tener un bebé y ese bebé se pierde o se pierde el embarazo, casi estoy haciendo algo que le va a causar daño a esta criatura.
4: Yo ahí diría que yo siempre le digo a los pacientes, maneja las probabilidades. Si del 100% de personas que están tomando este medicamento, solamente el 1 o el 2% son bajas de que ocurra algo, porque tiene que pasarte a ti. O sea, yo siempre les digo, ¿qué tienes tan especial tú que tenga que pasarte a ti todo lo malo? ¿Sí? Nosotros los seres humanos estamos, y es lo que yo he visto en mis pacientes, estamos preparados para fracasar. Sabemos que fracasar es fácil. Va a ser muy fácil cómo le explicará, doctor. Es más fácil como gestionarlo, ya sé qué iba a pasar, no sé qué. Pero cuando uno le pregunta a estas pacientes, ¿y si el embarazo resulta? ¿Qué vas a hacer? ¿Ya has pensado qué vas a comer? ¿Ya has pensado qué dieta vas a tener? O sea, tú estás preparada para el fracaso, pero no te estás preparando para quedar en... Si el embarazo resulta, ¿qué va a hacer tu ginecólogo? ¿Qué vas a comer? ¿Cómo te vas a hacer el ejercicio? Ya averiguaste qué tipo de ejercicios puedes hacer, cuáles no puedes hacer. Entonces, también está en ver si resulta, qué vamos a hacer, prepararse para las dos cosas.
3: No, me parece eso magnífico, esa preparación, esa prevención. Y por último, ¿qué consejos prácticos le podías dar a las parejas que están intentándolo o que están pasando por ese proceso?
4: Primero, informarse sobre cómo son los procesos de fertilidad, tanto naturales como asistidos. Ojalá recurran a médicos que tengan buena fama, que tengan una buena hoja de vida y que sean recomendados, ¿sí? Y que efectivamente tengan su especialización en fertilidad, porque hay mucho ginecólogo general, digámoslo así, que ofrece estos servicios. No, alguien especializado. Y también que miren las estadísticas de los casos de éxito de esa persona. Segundo, deben conservar sus espacios para salir a comer, para hablar, para ir al cine, para otros temas diferentes a la fertilidad, que eso no se convierta en una obsesión. Tercero, la interpretación emocional, entenderme a mí misma y entender a mi pareja por lo que está pasando. Cuarto, hablar con la pareja de estos temas, pero también de temas diferentes y entender que ser papás no los define tampoco, ¿sí? Que es un sueño que todos tenemos. Yo soy feliz siendo mamá, pero no significa que eso me defina como persona. Y lo quinto y lo más importante para mí, buscar un acompañamiento psicológico, porque realmente se necesita, en especial las mujeres, porque tienen cambios hormonales muy fuertes con estados de ánimo que pasan de manera inestable y ellas necesitan entender esa parte.
3: Por último, mencionó algo de un website, de un lugar donde puede haber más información.
4: Listo. Mi página web se llama Neurofertilidad, que es apoyo psicológico. Quiero aclarar que nosotros no es que logremos el embarazo a nivel psicológico. Lo que hacemos nosotros es dar técnicas basadas en la psicología, en la psicoterapia, en mindfulness y en algunos casos con hipnosis para lograr que las mujeres se tranquilicen y las parejas en general regulen sus emociones para lograr su objetivo, pero no significa que nosotros logremos un embarazo.
3: Muy bien, gracias por tan importante información. Y por acompañarnos en el programa, ya saben que también tienen esa página de internet que pueden, donde pueden acudir para buscar más información. La información es importantísima. Así que gracias por hablarnos de este tema que merece tanta atención.
4: Muchas gracias.
3: Y quiero cerrar ya el programa con una reflexión. Cuando una persona atraviesa dificultades... para concebir, detrás de los laboratorios, los medicamentos, las hormonas y los procedimientos, existe una persona y muchas veces una pareja, viviendo incertidumbre, esperanza, frustración, miedo, a veces duelo. Cuidar la salud mental durante un proceso de fertilidad no significa que la infertilidad esté en la mente. Significa reconocer que nuestra salud no puede dividirse tan fácilmente entre cuerpo y emociones. Y quizás uno de los mensajes más importantes del programa de hoy sea dejar atrás esa frase de relájate que vas a quedar embarazada. Podemos sustituirla por algo mucho más humano. Sé que este proceso puede ser difícil. ¿Cómo te puedo acompañar? Como nos explicó muy bien la doctora hoy, simplemente acompañamiento. Ese acompañamiento es importante. Gracias por acompañarnos ustedes a nosotros una vez más en Hablemos de Salud con Fundación FER. Recuerden que educarnos también es una manera de cuidar nuestra salud. Les habló el doctor Oscar. Nos escuchamos el próximo sábado. Hasta luego.
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5: Muy buen día y bienvenidos a otra edición de este su programa, el sistema de salud menonita y la salud de nuestro pueblo. Les habla Olga Colón Antea. Y una vez más agradezco a nuestra audiencia que usted nos acompañe y nos permita acompañarles. Este sábado es una mañana de salud mental y presento a uno de los recursos de esta mañana. Es el licenciado Harry Rivera. Él es trabajador social clínico del Hospital Menonita Cima. Harry, buen día. ¿Cómo estás?
6: Hola, buen día, Olga. ¿Cómo está usted?
5: Estoy bien y muy contenta de conversar contigo esta mañana. Y hace un tiempo que no hablamos, así que muchas gracias por eso, Harry, por tu tiempo y compromiso.
6: Gracias, Harry, a ti, Olga.
5: Agradecida de tu presencia y participación en este programa. Y encima, le cuento al público, el licenciado Rivera va a estar conversando u orientándonos sobre lo que son los límites saludables. Aprender a decir no sin culpa. Para muchos de nosotros es muy familiar esta situación en que alguien nos requiere para algún asunto y se nos dificulta muchísimo poder decir que no, porque realmente pues en ese momento tú no puedes ayudar a la persona. Es sumamente difícil y uno se queda con ese sentimiento de malestar, de culpa. Así que sobre eso vamos a hablar, pero esto no es tan sencillo, ¿verdad? Como lo estoy explicando y resumiendo. Es algo bastante profundo. Lo que son establecer límites saludables para tú preservar, conservar y recuperar la salud mental. Eso va a ser en breve. Ay, pero antes de ello voy a compartir con la audiencia y contigo. Esto es marcado en la celebración del mes, en septiembre, de la prevención del suicidio. A muchas familias en Puerto Rico y en el mundo toca constantemente este tipo de tragedia. Y precisamente es lo que queremos evitar. En esta mañana voy a leer una breve reflexión de una escritora y también consejera estadounidense. Voy a leer la reflexión primero y luego voy a dar unos datos biográficos de la autora. La escogí precisamente por la vida que tuvo, porque ella ejemplificó lo que es la superación ante la adversidad. Ella fue Melody Beattie. Y la reflexión dice como sigue. Hoy voy a hacer algo solo por diversión. Voy a encontrar algo para hacer que sea solo para mí. y no me preocuparé por lo que debería estar haciendo. Voy a aprender a hacerme sentir bien y disfrutar de la vida al máximo. Esa fue la escritora y consejera estadounidense Melody Beattie. Y la realidad es que esta cita, Harry, no sé si coincide, nos habla del compromiso con nuestra propia vida. Como decía al principio, estamos conmemorando el mes de la prevención del suicidio. Y no podemos subestimar la situación, la crisis, como usted le quiera llamar, de ninguna persona. Todos somos distintos. Y la gente reacciona ante situaciones adversas de manera distinta, y valga la redundancia. Por eso cuando una persona necesita nuestro apoyo en todos los sentidos, hay que sacar ese tiempo, darle apoyo, un abrazo, ser sensible. De hecho, esta escritora, quiero comentar, compartir contigo, Harry, con el público. Ella fue muy conocida y ella fue consejera profesional también. Pero en un momento dado de su vida, ella revolucionó el concepto de autoayuda, porque fue quien precisamente popularizó el concepto de la codependencia en el 1986. Ella superó las adicciones, tuvo una infancia muy difícil. Sufrió abusos sexuales a los 5 años y vivió, era una familia enmarcada por el alcoholismo del papá, la violencia de la mamá. También eventualmente comenzó a beber alcohol a los 12 años y consumía droga. Fue arrestada por robo para conseguir droga. Eventualmente, ella tuvo un despertar espiritual, como ya lo describía, durante un tratamiento que le ordenó un juez, y pudo lograr la sobriedad. Después se licenció como consejera profesional, específicamente en adicciones, y eventualmente tuvo una carrera exitosa en el área de la literatura. Y como mencioné hace unos minutos, ella, cuando trabajó con familiares de personas alcohólicas, notó patrones de dependencia emocional, y por ello decidió escribir sobre el tema, y en uno de sus muchos libros publicó en 1986 el libro Ya no seas codependiente. Bueno, se casó 4 veces y sus matrimonios acabaron en divorcio, pero eventualmente ella superó también la muerte de su hijo en un trágico accidente a los 92, de 1992. El niño tenía 12 años y escribió sobre esto también. Cito toda esta biografía de Melody Beattie porque sin duda es un ejemplo de superación. Y aunque las comparaciones no son buenas, la situación de cada persona es completamente distinta. Yo exhorto a cada persona que nos escucha esta mañana a que reflexionemos sobre lo que estamos haciendo con nuestra vida y qué podemos hacer para ser felices y para ayudar también a una persona que esté en crisis. Harry, ¿tu opinión sobre esto?
6: Por supuesto, Olga, completamente. Comparto las mismas líneas. O sea, hablar puede salvar una vida. Pienso que la prevención del suicidio comienza prácticamente lo que hacemos diario cuando nos atrevemos a preguntar, escuchar y acompañar, bien importante, sin juzgar. Si notan que alguien está atravesando un momento difícil, no necesariamente tenemos que tener todas las respuestas o recorrer ya a una clínica de inmediato. A veces estar presente, decir estoy contigo, este apretón de manos, es lo que ciertamente la persona puede sentir en ese momento. Preguntar no provoca una crisis, preguntar de forma analógica yo lo veo que abre como esa puerta para uno poder hablar y entonces escudriñar qué es lo que entonces está sucediendo en esa vida, que triste por demás está pensando en atacarla. Entonces no cualquier persona piensa hacerlo porque sí. Hay algo detrás y nosotros podemos escuchar, acompañar, conectar y ciertamente prevenir.
5: Gracias, Harry, por tu mensaje y que queremos que se quede con eso. Todos podemos ayudar a prevenir el suicidio. Y por ello cité específicamente algunos datos biográficos de la vida de la autora, de Melody Beattie, porque como mencioné, fue abusada sexualmente en la niñez, vivió en un hogar con un padre alcohólico y una madre violenta, superó las adicciones, estuvo presa, perdió a un hijo, superó 4 matrimonios y vivió dejando un legado, murió, debo decir, dejando un legado sumamente valioso en el área de la psicología y para la vida misma de cada persona. Así que todos tenemos un porqué y un para qué vivir. Así que tenemos todos los días, pienso yo, Harry, que retomar esa búsqueda o quizás hacer una introspección y todos los días renovarlo y no dejarnos caer y superarnos Y que es preciso buscar ayuda también. Y con ese pensamiento lo dejamos para este fin de semana. Harris, como mencioné al principio, vamos a estar dialogando sobre lo que son los deberes saludables. Aprender a decir que no sin culpa. Y eso es mucho más profundo de lo que parece. Me gustaría que inicies por definir, desde el punto de vista de la psicología clínica, ¿qué son los límites?
6: Sí, que nos regimos, ¿verdad?, con todas las vertientes que atemperan lo que es la psicología clínica y toda su teoría, se puede recoger que es como una línea imaginaria que uno marca la separación entre nuestras propias emociones, la identidad y esas necesidades respecto a las demás personas. Si nos basamos específicamente sobre un teórico, yo escogería a Walter Rizzo, porque entonces él se basa, que es lo que a veces sucede, poner límites no es un acto de egoísmo, sino una muestra profunda de amor propio y de respeto hacia uno mismo. Muchas veces cuando internalizamos esa definición, nos interrogamos y nos preguntamos, en efecto, si yo estoy al servicio de los demás, estoy siendo egoísta, si me hago responsable primero de mí, respondo mejor a los demás, lo estoy haciendo bien. Y eso es lo interesante de los límites saludables.
5: Harry, ¿cómo los límites ayudan a la salud mental, a cuidarla, a preservarla y a recuperarla si es necesario?
6: Prácticamente eso es ineludible, establecer límites, pues protege nuestra salud mental porque evita, Olga, el que asumamos como propia las responsabilidades y emociones que en realidad pues le puede corresponder a los demás. Además, nos permite de alguna manera planificar con equilibrio nuestro tiempo y energía, nuestras metas personales y las exigencias del entorno. Cuando hablo de exigencias del entorno, que puede incurrir también, aunque lo consideramos como una bendición, pues claro, está la familia, el trabajo, las amistades con quien nos relacionamos, conocidos, considerados como familia, allegados, vida social. Todo esto constituye la base indispensable para construir estas relaciones verdaderamente saludables, pero para ello hay que fomentar límites cuando entonces identificamos que esto puede traslazar esa línea imaginaria, como inicié, hacia nuestros valores y responsabilidades y límites que tenemos como personas, que va alineado también con autoestima y esa libertad personal.
5: Karim, y gracias por esos datos. Y de hecho, mientras te escuchaba, recordaba que en el transcurso de la vida, y a mí también me ha pasado, conocí a personas que se sentían responsables de absolutamente todo lo que sucedía en su familia. Emocionalmente estaban drenados porque fueron responsabilizados, valga la redundancia, desde pequeños, por un montón de situaciones que realmente no le competen a los niños, ni a adolescentes, ni a la gente per se, porque tú no eres responsable del comportamiento y situaciones de cada miembro de tu familia. Pero eso era bastante común hace un tiempo y todavía no conoce gente así. En algún momento de la vida, no sé tú, quizás por lo menos uno enfrenta situaciones familiares o hasta laborales, en donde en ese momento alguien te quiere responsabilizar y tú te sientes hasta cierto punto culpable de no poder, como yo decía al principio, ayudar a la persona en ese momento, o tienes temor a negarte por alguna repercusión. Por ello es tan importante esta conversación. Me gustaría abundar, Harry, en cómo se afecta la vida de las personas que no han aprendido a establecer límites en las relaciones interpersonales. Y me atrevo a decir que no muchas familias se enseña esto desde pequeño, que te enseñen, mira, hay que establecer este límite y todo. Afortunadamente, todo eso ha ido cambiando. Tenemos más información. Pero yo creo que es algo que debe ser parte de la educación básica, en el hogar y también en la escuela. Harry, adelante.
6: Sí, prácticamente lo que es los límites saludables se ha convertido hasta un acto de valentía. Más cuando se trata de preservar tu salud mental, eso significa darte el permiso de iniciar y priorizar tu paz sin sentir que estás fallando a los demás. Entonces, del dicho al hecho hay camino estrecho, porque entonces ahí entran los elementos que traes cuando se trata de la familia, cuando se trata de estos elementos que son muy significativos para la persona. Ciertamente, la incapacidad para establecer límites causa un desgaste profundo, tanto en la vida cotidiana, produciendo un agotamiento crónico, la independencia del sueño, puede quitar apetito, por esa misma saturación emocional que también a nivel mental puede estar cargando a la persona. Con el paso del tiempo, pues, Claro, está evidente que esta persona va a tener una afectación directa hasta su identidad y a la autoestima, porque va a dudar de sí mismo, estoy haciéndolo bien, lo estoy haciendo mal, y se encajona en estas dos categorías, sin mirar qué implicaciones puede conllevar el yo tener esa postura, que es lo importante, que uno mira las cosas en tonalidades o blanco negro, sino las implicaciones que puede contraer esa decisión que vayas a tomar. Así que la persona que da cuenta de caer en relaciones, pues darle ejemplo, abusivas o situaciones hasta de maltrato psicológico o triste por demás en dinámica de codependencia.

0: persona que está siendo maltratada en todos los sentidos, psicológicamente. Harry, ¿cuál es el primer paso para reconocer que debemos poner límites? ¿Por qué puede costar tanto trabajo y esfuerzo emocional?
1: Bueno, el proceso comienza por identificar la necesidad, conforme a la persona, de establecer y tomar conciencia de, como estabas mencionando, Olga, el gran coste y el esfuerzo emocional que esa carga a la persona, diario, en todos los escenarios donde se esté desenvolviendo. El primer paso práctico, y digo práctico, prácticamente es esa atención a las emociones de alarma, por ejemplo. Esa ira contenida, cuando estás con eso desatorado emocionalmente, que tú no encuentras ni por qué estás molesto o triste en ese momento, ese cansancio excesivo, tras interactuar con alguien dentro del lenguaje, tú te puedes agotar desde el lenguaje. Si sientes molestia constante hacia una persona, es una señal clara de que un límite personal pues, ha sido ya traspasado, que a veces el decir límite saludable se da sin tener que decirlo, aunque suene paradójico. ¿Cuesta trabajo? Pues claro, porque desde la infancia, como mencionas, nosotros en contexto histórico cargamos una internalización de muchos valores que, en efecto, si no vemos las implicaciones de ellos, no es culpable, sino hacernos responsables de cómo yo estoy llevando esta internalización de enseñanza que me permite seguir avanzando, conllevando en que estos límites saludables son míos y yo los llevo en estos elementos donde me estoy desenvolviendo, manteniendo, como hablamos hace un momento, esa paz interior, ¿verdad? Que esa paz interior varía en cómo la signifique y la interactúe pues, cada persona. Así que ahí saltan los esquemas mentales de culpa que nos hacen sentir egoístas por defender nuestros propios derechos y espacios.
0: Y de hecho, Harry, como mencioné hace unos minutos, en ocasiones muchas personas crecieron en una familia en donde se te acostumbraba a que tú eras responsable por las emociones y las situaciones que afectaban a los otros miembros. Que eso no necesariamente va a ser así, ni debe ser así. Y en este momento que estamos conmemorando también septiembre, en vez de la concientización del Alzheimer, pienso en los cuidadores, que en ocasiones ellos asumen la carga completa de velar por el bienestar y cuidar, valga la redundancia, a una persona con Alzheimer en todas las etapas. Y muchos miembros de la familia pues adoptan quizás una posición más cómoda y no colaboran. Y ese cuidador un poco me hace pensar en lo que estamos conversando esta mañana, en los límites. También debe poner o necesita poner límites a la familia. Necesito ayuda, requiero esto. Porque si tú no los pones, pues todo el mundo va a seguir recostado de lo que tú hagas. Eso es un ejemplo, Harry. Podríamos considerarlo.
1: Claro que sí, por supuesto. Prácticamente el trabajo práctico requiere, como usted bien menciona, identificar y ajustar comportamientos en diversos escenarios, como estás hablando desde como cuidadores principales, más a los adultos mayores. Pienso que nos desenvolvemos en muchos contextos, en diferentes dimensiones. Puede pasar tanto en la pareja, en la familia, en el trabajo, en la comunidad y, digamos, hasta en el mismo vecindario. Cuando digo en la pareja, es como uno afronta esas conductas de control. Ejemplo, como cuando un integrante pues, te revisa el teléfono móvil del otro, busca dominar tu tiempo, o prácticamente pretende hasta imponer instrucciones, ¿ves? En esa relación. Lo vemos en la familia, cuando se maneja
0: Harry,
1: exigencias por
0: discúlpame.
1: esto.
0: Harry, perdóname en este punto. Es que quiero enfatizar en el ejemplo que brindaste de las parejas que revisan o quieren revisar el teléfono del otro. Cuando se trata de poner límites, que inicia esa relación o ya comenzó en esta época, en esta era, ¿verdad?, de la tecnología, quizás se pueda tener una conversación y establecer un acuerdo. Hay gente que no le molesta que le revisen el teléfono. Eso es válido, que tú lo permitas también, que lo consientas.
1: Bueno, ciertamente hay que explorar y afrontar las conductas de control. Por ejemplo, ¿qué lleva a esa persona a revisar? No por justificación, pero ¿qué lleva a esa persona a estar revisando ese teléfono, que intenta dominar ese tiempo? Reconociendo que estas prácticas pues, adquieren significado dentro de las dinámicas relacionales y de esas construcciones que entre ellos se está dando sobre lo que es confianza, autonomía, poder y roles en la pareja. Prácticamente esto muchas veces se da en negociación, No, si yo te reviso mi teléfono, pues te reviso.

0: contraproducente porque sin darse cuenta, por mantener esa armonía y esa afectividad, se basa en el control, en el uso del poder para mantener lo que llaman amor. Entonces,
1: Mari, pero
0: ahí
1: si
0: se
1: hay un
0: entraría.
1: consentimiento, si a la persona no le molesta que se lo revisen, es un comportamiento normal entre, ¿verdad? Porque si la pareja consiente y no le molesta.
0: Claro, por supuesto, pues ahí entraría, como hablamos en el inicio, no catalogar dentro del consentimiento, porque eso es un documento. Si esta pareja, al momento de establecer este diálogo, no es negociación, sino en este diálogo, en sana convivencia entre ambos, y no están dando la mirada que origina a lo que es bueno y lo que es malo, sino las implicaciones que conlleva. Es decir, si hacemos este ejercicio, las implicaciones que puede llevar es que. Sin esas implicaciones que ellos entienden es propio para la pareja, pues qué mejor forma de vivir que ellos mismos, que son pareja, ¿verdad? Que ahí entra la frase de que cada cual con lo suyo. Entonces, es importante reconocer esta parte de qué implicaciones tiene, porque entonces ahí podemos llegar a una autorreflexión y criticidad los elementos que puede conllevar en que. ¿Qué yo estoy haciendo para el uso del teléfono? Ciertamente para buscar una información sobre algo, o lo hago para un control de la persona. Que ahí entonces entra la complejidad.
1: Claro, Harry, y esto también, ojo, hay que diferenciar en que, por ejemplo, yo autoricé a mi pareja a que en un momento dado conteste alguna llamada o haga alguna gestión en mi teléfono, que es muy diferente a que la persona verifique toda tu información personal o algún tipo de desconfianza. Pero como tú bien señalas, pues esto pues es distinto en cada pareja y saben a lo que consintieron si lo hicieron. Harry, antes de continuar, permíteme recordarle al público que están escuchando el sistema de salud menonita y la salud de nuestro pueblo. Les habla Olga Colón Elisea y en esta mañana estoy dialogando con el licenciado Harry Rivera, trabajador social clínico del Hospital Menonita Sima, y conversamos sobre los límites saludables. Aprender a decir no sin culpa. Harry, y estaba brindando ejemplos sobre cómo trabajar esos límites, el establecimiento de esos límites en relaciones de pareja, y vas también a mencionar a la familia y otras áreas. Adelante, Harry.
0: Claro, yo digo que uno puede ser firme, pero sin ser agresivo, ¿ves? Comunicar lo que necesita de forma clara, directa y serena. No necesariamente hay que utilizar un lenguaje tecnicista. Hazlo con lo mejor que puedas, con el lenguaje que tienes. El punto es que puedas decir lo que sientes con lo que piensas, yendo al punto desde donde está la queja, que eso es lo que permite generar soluciones. El que haya tensiones en un diálogo no significa que esté mal, al contrario, estos nervios son positivos. Esta tensión que se está dando es importante. Este lenguaje que quizás estás hablando como para adentro, con sentimiento, te está abriendo la puerta, como en inicio hablamos, de forma analógica, para poder hablar específicamente, saliendo un poco del tema de prevención de suicidio. El límite saludable, cuando tú identificas, yo intento analizar este límite saludable, pero me he dado cuenta que no ha sido para mí de la misma palabra saludable, porque me he ido a hablar y yo merezco ser escuchado en este momento. Me voy a dar el permiso de pensar cómo me siento y darme la oportunidad en este espacio de hablar en términos de pareja con la otra parte de cómo me siento. Pero para esa pareja, y se esperaría pues, que haya esa confianza dentro de lo básico, como es el diálogo. Técnicas sencillas de comunicación. Yo pienso que todo el ser humano es experto en sus propias vivencias. Todos sabemos cómo hablar. Podemos empezar desde la afectividad. Es como cuando decimos, mira, yo te quiero mucho, pero en este momento no puedo asumir esto. Y decir con base y fundamento, porque mi racional en esto es esto, esto, esto. Entonces considero que las implicaciones que puede traer esta postura que me está diciendo, que puede traer esto, esto y esto. Entonces, eso permite a que haya un diálogo ameno entre las partes y entonces pueda reevaluarse con lo que piensa la otra persona. Porque si nos colocamos en una posición de inferir o predecir lo que otro piensa, pues se puede volver contraproducente para uno mismo, cuando estamos en la mente de los demás.
1: Harry, y en el contexto, por ejemplo, familiar, cuando hay, bueno, siempre va a suceder que va a haber ocasiones o situaciones en el transcurso de la vida que toda la familia tiene que aportar de alguna manera tiempo, esfuerzo, hasta económicamente, si hay una enfermedad, si hay una persona encamada, cuando los papás están mayores y necesitan también esta ayuda. ¿Cómo podemos lidiar también con esto de establecer límites? Porque hay personas que, por ejemplo, se le pide que aporten tiempo para ayudar a cuidar a los papás. Y las personas nunca tienen el tiempo, están trabajando y siempre hay alguna excusa. ¿Cómo se establecen esos límites? Y tengo que dejar claro también que hay personas que son sumamente difíciles para hacerlas entrar en razón, para dialogar con ellas, porque también tratan de utilizar el elemento de la manipulación, como lo que tú explicabas anteriormente.
0: Claro, en la familia, si hablamos desde el lenguaje, cada cual varía en un contexto, porque lo que yo puedo pensar que es agresivo, para otra parte puede ser, según en tonalidades, hay personas que se hablan fuerte y una persona lo puede internalizar, pues con la crianza nos hablamos de esta manera, pero no significa que se esté haciendo agresivo, solamente es su lenguaje. Yo encuentro que desde este componente de familiar, el entorno al tiempo, lo que es el esfuerzo, las responsabilidades económicas y no para menos las demandas emocionales, reconociendo las necesidades y la autonomía de cada integrante, porque componen lo que es esa estructura familiar. Esto implica identificar cuando las expectativas familiares dejan de ser acuerdos compartidos y se convierten en exigencias, presiones o formas de manipulación. Ahí está el problema. Ejemplo concretos de límites, si hablamos de tiempo, que muchas veces sucede cuando tienen que cuidar a algún miembro familiar, a veces repensamos mucho de cómo decírselo a otra persona y lo podemos decir en oraciones simples sin faltar respeto, claro está. Yo pienso que el respeto por todos los significados que puede tener la misma persona, bien sabemos que no es igual al otro. En términos de tiempo, si hablamos del cuidado hacia alguna persona, el ejemplo de la posición que le puedan colocar, pueden decir, hoy no puedo quedarme a cuidar a X personas, podemos coordinar otro día en base a esto, esto, esto. Si hablamos en términos de esfuerzo, puedo ayudarte con esta tarea, pero no puedo asumirla por completo por esto, esto, esto. Porque yo digo esta parte de esto y la justificación, para que entonces la persona vea el tiempo y esfuerzo de las demandas que estás extendiendo y aún así tú estás sacrificándote para lograr esa parte. Triste problema, hay personas que quizás se puedan posicionar, no estoy generalizando, en que no quieren, pero al no justificar, pues también hieren en ese proceso de dinámica familiar. Cuando vamos quizás en demandas emocionales, también sucede que la otra parte se sienta saturada emocionalmente. Estamos hablando desde la persona frágil, pero de la otra parte que escucha también se drena. Quiere escucharte, pero no puedo continuar esta conversación si me hace sentir culpable de la manera en que me estás hablando. Eso es un límite saludable porque no es culpable, es hacernos responsables de lo que está aconteciendo. Y eso también permite que la persona reconozca que tienes tus límites. Si hablamos en términos de privacidad, como sucede en todos los ámbitos familiares, podemos decir, entiendo que me preocupe te preocupe mi situación, pero necesito que respetes mis decisiones y mi espacio personal. Eso también es válido dentro de la dinámica familiar.
1: Jari, y en el entorno laboral, que no quiero que se me quede porque es bastante común. Mira, por ejemplo, que te pidan un día hacer tiempo extra y tú pues no puedas porque tienes otros compromisos familiares, recoger los nenes, atender, o ya lo has hecho antes, pero en esa ocasión pues no puedes hacerlo. Pero en muchas ocasiones hay miedo a represalias porque eso también es real. ¿Cómo se trabaja eso en ese entorno? O también compañeros que te piden ayuda, pero tú tienes que terminar lo tuyo.
0: No tengo que decir que eso pasa a diario. En el entorno laboral, construir y comunicar límites respecto al tiempo, como bien dice la disponibilidad, la carga de trabajo, diferenciando entre solicitudes laborales razonables o exigencias que sobrepasan los acuerdos, funciones o hasta recursos disponibles. Ejemplo, podemos decir, si comenzamos con lo que mencionas, el tiempo extra. Uno pudiera decir, hoy no puedo extender mi jornada, puedo completar esta tarea dentro de mi horario regular. Hay veces, se escuchará de manera simple y sencilla esta línea, pero las digo de esta manera en un lenguaje sencillo porque a veces queremos reestructurarnos mentalmente cómo lo podemos llevar en lenguaje tecnicista cuando podemos decir nuestras necesidades de manera precisa. Y dentro de ese proceso de internalizar cómo llevar esa información hacia la otra persona, pues entonces te genera esta intranquilidad, esta preocupación y esta interrogante, lo estoy diciendo bien, lo voy a llevar bien, quizás se molestará. Entonces ahí llega al tema que estamos hablando, límites saludables, aprender a decir no sin culpa. Y es una línea delgada en cuando no te haces responsable a que caigas en culpa dentro de esos límites. Si hablamos en disponibilidad, uno pudiera decir, fuera de mi área de trabajo, no estoy disponible de manera regular. Si surge una situación urgente, pues podemos acordar cómo manejarlo. Entonces ahí tú estás haciendo asertivo, porque más allá de tu disposición, estás aclarando cómo pueden hacer un plan si surge un caso de urgencia, que puede pasar con toda facilidad de trabajo. Si hablamos en carga de trabajo, que fue otro elemento que traíste, podemos decidir, puedo asumir esta tarea adicional, pero necesitaría establecer qué otra prioridad se propone. Porque a veces tenemos las 30 tareas encima, pero entonces uno pudiera ahí establecer este diálogo con la otra persona para que entonces sepa por qué tú piensas como piensas, el racional que hay abajo y qué es lo que estás haciendo y por qué estás llevando ese límite saludable. Entonces, gracias. Ahí entra.
1: Sí.
0: Claro. Poder discutir qué alternativa permite cumplir con la necesidad sin que exceda tu capacidad de trabajo.
1: Claro, gracias, Harry. Y dejar constar que tu trabajo es una prioridad y es importante y que estás dispuesto pues a colaborar y buscar la forma de hacerlo como tú bien señalas. Harry, de hecho nos queda poco tiempo, pero quiero que nos hables un poco sobre cuándo se deben flexibilizar, debo decir, los límites. ¿Cómo se podría hacer? Me explico. Un ejemplo, en una relación familiar, alguien está pasando por una crisis y en un momento dado falta respeto a los demás. Pero uno puede ser comprensivo, pero dejarle saber a la persona que sí pasaste los límites, aunque estés pasando por la crisis, pero ser comprensivo. Igualmente, cuando una persona sufre de una adicción, y eso pasa constantemente en la familia, y su cerebro definitivamente no trabaja capacidad. Ahí uno puede ser quizás un poco flexible y después retomar cuando la persona esté mejor.
0: Claro, flexibilizar un límite, Olga, no significa tampoco, estamos hablando que es tolerar el maltrato ni designar la dignidad personal. Eso no es. Es cómo yo llevo esta flexibilidad en esa empatía contextual. No sumisión, no significa que uno se vuelva una persona sumisa. Por ejemplo, si un familiar, como bien mencionas, está en una crisis de adicción o de salud mental, pues puedes brindarle el apoyo y acompañamiento para buscar ayuda médica, pero manteniendo siempre cerca esta manera de protección personal. Si la conducta de la persona destruye tu tranquilidad o tu integridad, el límite firme debe volverse a picar. Pues la compasión, pues, pienso que no debe transformarse tampoco en autodestrucción. Es difícil, esto lo reconozco, jamás voy a decir entiendo, porque será hasta violento yo decirlo cuando no se está en una posición. Sin embargo, creo fielmente en que la compasión no debe transformarse en una autodestrucción, sino en una mano ayuda, en donde tú veas a esta persona como sujeto emergente, no como objeto clínico, y permitan acompañarse en el flujo de vida, siendo intencionales para mejorar la calidad de vida de ambas partes.
1: Claro, y coincido plenamente que uno no puede entender, decir entiendo, porque uno no está en los zapatos de los demás, y igualmente los demás no están en los zapatos de uno. Así que, pero sí, como tú bien señalas, Harry, trabajar para ser empático, pero no permitir que tú tengas esa compasión y demostrarla, y esa sensibilidad te destruya a ti misma. Eso es bien importante. Que si la persona no recibe la ayuda para la salud mental, tienes que preservar la tuya y buscar ese límite, ese balance. De eso se tratan los límites. Harry, recogemos o recapitulamos del tema. Me gustaría tu recomendación final y mensaje sobre ese tema y que nos brindes la información sobre cómo buscar ayuda en el Hospital Menor Itasima.
0: Por supuesto, Olga, como mensaje central, yo diría decir no a los demás cuando es necesario, prácticamente es decirte sí a ti mismo, tener claro eso. Establecer límites no es un acto de egoísmo, tu primera responsabilidad eres tú mismo y funcionas mejor para los demás. sino es una forma de transformación hasta muy propio para uno. Cuando dices sí por miedo o digamos por el compromiso, ya de entrada estás sacrificando tu dignidad a cambio de una falsa pues, aceptación, cuando no es congruente en cómo te sientes. Sepan que yo del Hospital Menonita Simas y Gabriel Rivera Rosa, trabajador social clínico, pertenezco a lo que es la división del programa PAE, Programa Ayuda al Empleado, el Hospital Psiquiátrico, que en nuestra unidad central está 24/7 y tenemos las subdivisiones que son las clínicas tanto ambulatorias como parciales. Hago la salvedad que dentro del Hospital Psiquiátrico está, como hice mención, 24/7, las facilidades están dentro del tiempo en horario de 8 a 4 y media. Tanto el nivel de cuidado ambulatorio y parcial. Nos movemos tanto en Ponce, en Macao, Calley, Aibonito, Caguas, y los diferentes sistemas de salud menonitas que acompañan ahora lo que es el servicio de salud mental. Entre ellos también lo que es me parece que mencioné Guayama. Así que si usted entiende que dentro de los criterios que está aconteciendo, tiene esta vivencia de no saber cómo establecer límites saludables, dejemos de lado el estigma y nos demos el permiso para buscar una mejora de calidad de vida por medio de servicios de salud mental.
1: Ari, gracias por tu mensaje y el tiempo. No sé si tienes a mano el teléfono del Hospital Menonita Cima del cuadro. Sí, por si alguna persona
0: Sí,
1: realmente quisiera
0: sería,
1: preguntar. Sí.
0: por supuesto, Olga, sería el 787-714-2462. Al momento en que te salga la grabadora, presionas el número 1 y entonces de entrada te lleva a nuestros profesionales para escucharle y así indicarle las formas de poder manejar la situación. De igual manera, no hay respuesta, perdón, no hay respuesta por teléfono, puedes acercarte a la facilidad en el bonito.
1: Claro, gracias, Ari, por esa información y por compartir tu conocimiento y experiencia en esta mañana con la audiencia y conmigo. Te agradezco muchísimo, un tema sumamente importante. Así que muchas gracias, Ari.
0: Gracias a ti, Olga. Muy bendecido día a ti y a todos los que nos están escuchando. Gracias por darse el espacio de poder ser parte en este proceso de radio para ustedes.
1: Igualmente, Harry, para ti que tengas un buen día, un grandioso fin de semana. Fue el compañero, el licenciado Harry Rivera, trabajador social clínico del Hospital Menonita Cima.

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2: Por aquí estoy de vuelta, les habla Olga Colón Alicea y usted está escuchando El Sistema de Salud Menonita y la Salud de Nuestro Pueblo. Esta mañana tengo el gusto de dar la bienvenida a la compañera Verónica Serrano Crespo. Ella es especialista en salud y bienestar del Plan de Salud Menonita. Verónica, buen día. ¿Cómo estás?
3: Buenos días, gracias a Dios me encuentro muy bien y buen día a todos los radioescuchas.
2: Qué bueno, me alegro mucho, Verónica. Le cuento al público, estamos conmemorando el mes de la prevención del suicidio y el Plan de Salud Menonita, como siempre, está presto para ayudar y orientar a la ciudadanía. Y esta mañana, precisamente, voy a dialogar con Verónica sobre el tema de la prevención del suicidio. Verónica, me gustaría que, como preámbulo a esto, nos expliques un poco la importancia de tocar este tema.
3: Definitivo. La realidad es que es un tema bien difícil, ¿verdad? Pero es bien importante el suicidio. Y básicamente es un problema de salud pública en todo Puerto Rico y en todo el mundo. Y aunque se han realizado, ¿verdad?, esfuerzos de educación, prevención, todavía existen muchos prejuicios y desconocimiento sobre este tema. Y es por eso que, ¿verdad?, hoy vamos a aprender más sobre este, ¿verdad?, y cómo reconocer ciertas señales.
2: Gracias, Verónica. Y de hecho, es un tema sensible, súper importante, y en el cual todos los seres humanos tenemos inherencia, todos tenemos que ver con lo que pasa a nuestro alrededor. Y en algún momento de nuestra vida podemos enfrentar una situación en la que tenemos quizás un familiar, un amigo, un ser querido que enfrenta o que pueda tener ideas suicidas y le puede pasar a cualquier ser humano. Verónica, me gustaría iniciar con lo básico. ¿Qué es un comportamiento suicida?
3: Pues mira, básicamente, ¿verdad? El comportamiento suicida nos puede incluir ya sea esas ideas sobre la muerte o el deseo de morir. Ya sea también le puede incluir amenazas, conductas, ¿verdad?, ya sean dirigidas a hacerse daño y en algunos casos intentos de terminar con su propia vida. No obstante, ¿verdad?, se debe de aclarar que estas conductas no ocurren en un orden específico. Así que esa persona en riesgo puede presentar ya sea algunas de estas señales, pero no necesariamente todas.
2: Gracias, Verónica. Me gustaría que definas algunos de los términos que mencionaste, por ejemplo, idea suicida.
3: Sí, definitivo. Mira, la realidad es que estos términos son bien similares, pero en parte no lo son. Me explico, porque la idea suicida es cuando, ¿verdad?, esa persona tiene los pensamientos, ya sea sobre morir o quitarse la vida. La amenaza suicida es cuando ya esa persona lo expresa, ¿verdad?, lo habla o simplemente también lo escribe, que desea morir o quitarse, ¿verdad?, la vida. Y tenemos también el intento suicida, que ocurre cuando una persona se hace daño, ya sea con la intención de morir, pero obviamente no llega al acto. Y la muerte por suicidio, que lamentablemente es cuando la persona básicamente pues se quita la vida y lo lleva a la acción, ¿verdad? Y que tiene esa intención de morir.
2: Gracias, Verónica. Planteo, hay algo que muchas personas pueden confundir. ¿Es lo mismo tener una idea suicida que un plan suicida?
3: No exactamente, ¿verdad? Lo mismo. Una persona ya puede tener esos pensamientos o deseos de morir sin tener un plan específico. Ya, ¿verdad? Cuando hablamos de un plan suicida, esa persona sí ya tiene esa idea, ¿verdad?, planificada y tiene todo, ¿verdad?, para básicamente sobre cómo él debe terminar con su vida. Por eso, ¿verdad?, le exhorto que si sospechan que alguien está pensando en suicidarse, debemos de tomarlo en serio y buscar ayuda.
2: Gracias, Verónica. Y añado como nota al calce a lo que indica, que tenemos que ser solidarios con esa persona y que la persona lo note. Expresarlo de manera claramente y abrazar literalmente en todos los sentidos a una persona que está pasando por ese trance. Verónica, ¿qué puede llevar a una persona a tener pensamientos suicidas? Y es una pregunta, la verdad, que es bien profunda, porque las situaciones son diversas y tienen tantas raíces que es difícil quizás condensarlo en esta mañana.
3: Pues mira, Olga, la realidad es que el comportamiento suicida es bien complejo y no existe, ¿verdad?, esa sola causa que nos diga el por qué, ¿verdad?, esa persona decide quitarse, ¿verdad?, la vida o llevar esta idea o tener esa amenaza. Así que cualquier persona, ¿verdad?, puede estar en riesgo, ya sea profesionales, sean, ¿verdad?, estudiantes, personas mayores. Y existen algunos factores, ¿verdad?, que se señalan científicamente que pueden llevar, ¿verdad?, a aumentar ese riesgo, como el tener depresión u otros trastornos mentales, vivir con un dolor crónico o una enfermedad grave, haber tenido un intento de suicidio ya sea anteriormente, ¿verdad?, que lleve ya ese patrón concurrentemente, tener ya sea esos antecedentes familiares de suicidio, haber experimentado algún tipo de violencia familiar, ¿verdad?, o abuso físico o sexual, los problemas legales también, ¿verdad?, o haber salido recientemente de la cárcel porque se encuentran de manos atadas. Así que también el tener fácil acceso a esas armas de fuego, y más cuando están pasando, ¿verdad?, por situaciones que los llevan a las crisis. Pero es importante recordar algo, ¿verdad?, que tener uno o ya sea varios factores de riesgo no significa que una persona necesariamente intentara suicidarse. Ya sea estos factores de riesgo pueden aumentar sí esa vulnerabilidad, pero no nos va a predecir, ¿verdad?, por sí solo lo que puede ocurrir.
2: Gracias, Verónica. Y de hecho, como cada caso es distinto y cada individuo es diferente, pues lo que dices pues aplica. No siempre la persona va a recurrir a eso como una solución. Te pregunto, además de conocer los factores de riesgo, ¿deberíamos reconocer también las señales de alerta y cuáles son algunas de ellas?
3: Mira, siempre es bueno estar atento, ya sea a cambios importantes, ya sea en la conducta, ¿verdad?, o en el estado emocional de la persona, especialmente cuando son diferentes, ¿verdad?, su comportamiento habitual, algo distinto, ¿verdad?, que nos levante como que esa banderita roja. Es importante también recordar que las señales pueden variar según la edad y las circunstancias, ¿verdad?, de cada persona, la situación que esté pasando esa persona. Así que estar pendiente a las señales como cambios marcados en ese estado de ánimo, en el comportamiento, como lo habíamos dicho, ¿verdad?, ya anteriormente, en ese estado emocional. Alejarse de los familiares, amigos, ¿verdad?, o actividades que antes esa persona disfrutaba. Los cambios en los hábitos de sueños o alimentación. Expresar sentimientos, ya sea desesperanza, inutilidad, ¿verdad?, o sentir que es una carga para los demás. También el hablar sobre la muerte, el deseo de morir o el suicidio. Regalar pertenencias que eran bien importantes para esa persona. y aumentan, ¿verdad?, lo que es el consumo de alcohol y otras sustancias. Bien importante, habíamos mencionado que esto va a depender, ¿verdad?, de la edad de la persona o la circunstancia. En niños y adolescentes se puede ver como que también ¿verdad?, debemos de prestar atención, ya sea a los problemas escolares, ¿verdad?, en las conductas de autoelección, o ya sea esos comportamientos de riesgo, ¿verdad?, que nos levantan esas banderitas y nos dicen, mira, aquí hay algo que está sucediendo, debemos de escudriñar más, ¿verdad?, en ese niño o en ese adolescente. Ya sea también en los adultos mayores, que pueden observarse ya sea despedidas inusuales, ¿verdad?, esas llamadas o visitas, ya sea para cerrar unos asuntos pendientes y expresiones frecuentes de que ya no quieren vivir, ¿verdad? Y eso es bien importante que ellos también piensen, hay algo que ellos representan, ¿verdad?, que dicen que es una carga para la familia. Y eso hay que estar bien pendiente.
2: Verónica, y este punto es bien importante. ¿Qué podemos hacer si identificamos estas señales en algún familiar, un conocido, algún ser querido o amigo?
3: Es importante saber, Olga, ¿verdad?, que todos podemos colaborar, ya sea, ¿verdad?, en la prevención. Y si alguno de nosotros identifica a una persona con estas señales de riesgo, el primer paso es hablarle, ¿verdad?, con la persona y preguntar directamente. Podemos decir, me preocupa cómo te estás sintiendo, cómo te estoy, ¿verdad?, ese estado emocional que estás teniendo. ¿Y estás pensando en suicidarte? Preguntar directamente no quiere decir, ¿verdad?, que aumenta esas ideas ni el riesgo de suicidio. Al contrario, puede hacer que la persona hable sobre lo que está viviendo y reciba, ¿verdad?, esa ayuda en el momento. También podemos, ¿verdad?, escuchar con atención y, ¿verdad?, y no juzgar a esa persona. Podemos decirle, estoy aquí contigo, ¿verdad?, en tu proceso, quiero ayudarte. También, ¿verdad?, ayudar a mantener a esa persona segura. Si existe ese riesgo inmediato, no debemos de dejarla sola. Debemos de procurar, ¿verdad?, reducir o limitar ese acceso, ya sea a medios que esa persona pueda hacerse daño. También, ¿verdad?, podemos ayudarla a buscar ese tratamiento con profesionales de la salud conductual y esos recursos de apoyo que puedan llevarlo de la mano para que no cometan, ¿verdad?, esa acción o tengan una idea. Y también, ¿verdad?, no debemos pensar que todo terminó cuando ya pasó la crisis, porque mantener ese contacto y acompañar a esa persona durante su recuperación también es bien importante.
2: Sí, gracias, Verónica. Antes de continuar con este diálogo, le voy a recordar al público que esta mañana estoy dialogando con Verónica Serrano, especialista en educación y bienestar del Plan de Salud Menonita. Les habla Olga Colón Alicea y estamos hablando sobre la prevención del suicidio. Verónica, me gustaría que brindes los datos sobre cómo podemos, a quién podemos llamar para recibir ayuda, para que analizar la ayuda para la persona que lo necesita.
3: Definitivamente, ¿verdad? Esto es bien importante, a dónde debemos de recurrir, ¿verdad?, para buscar esa ayuda. Y si usted o alguien conoce, ¿verdad?, o está pensando en suicidarse, puede llamar al 988, la línea de prevención del suicidio y crisis, ¿verdad?, que es un servicio totalmente gratuito, confidencial, y está disponible a las 24 horas del día, a los 7 días de la semana. Y también puede enviar la palabra ayuda por mensaje de texto también al 988, que tienen también esa viabilidad, especialmente en los adolescentes, ¿verdad? Y este número transfiere ya sea a la línea Paz de AMSCA.
2: Verónica, y en el caso de este punto es bien sensible, ¿qué debemos hacer si la persona ya intentó quitarse la vida?
3: Pues mira, en este caso, honestamente, si está en peligro inmediato, ¿verdad?, si este peligro inminente, debemos llamar al 911. O llevar a una sala de emergencia de inmediato para que reciba esa atención. Luego de atender esa emergencia, es importante asegurarnos que ese seguimiento con profesionales de la salud mental, ¿verdad?, va a estar. Y utilizar esos recursos disponibles para continuar en apoyo hacia esa persona.
2: Verónica, ¿qué tipo de tratamiento podría recibir una persona que presente conducta suicida?
3: Eso va a depender, Olga, ¿verdad?, porque cada persona es individual. Así que, y de esas necesidades que presenta esa persona. Así que, durante ya sea una crisis, ¿verdad?, o después de un intento de suicidio, puede ser necesaria una evaluación médica ¿verdad?, de salud mental también, e incluso una hospitalización, ya sea para garantizar su seguridad. Posteriormente, ¿verdad? Ese tratamiento puede incluir lo que es la terapia, medicamentos, ¿verdad? Medicinas cuando sean necesarias y otras intervenciones que ya sean, ¿verdad? Referidas y recomendadas por ese profesional, ya sea, ¿verdad? De la salud conductual o el médico. Y además, el apoyo de familiares, esto es bien importante, ¿verdad? Y amistades. Ese rol, ¿verdad? Que desempeña cada uno es un papel bien importante, ya sea en la recuperación de esa persona.
2: Y como señalaste anteriormente, Verónica, no juzgar, dar apoyo, pero no juzgar a esa persona. Eso es vital. Verónica, finalmente, ¿cuál es el mensaje que quiere llevar el plan de salud, Verónica, que debemos llevarnos sobre la prevención del suicidio en esta mañana?
3: Realmente, además de ser, ¿verdad?, empáticos hacia los demás, hacia esas personas que están pasando por la situación, de escucharlo, ¿verdad?, sin juzgar, es que sepamos que hablar, ¿verdad?, sobre el suicidio no debe de ser un tema de miedo o vergüenza. Al contrario, escucharlos, preguntar directamente, acompañarlos y ayudar, ¿verdad?, a esa persona puede hacer una gran diferencia en la vida de cada ser humano. Así que, ¿verdad? Si usted está pasando por una crisis o le preocupa a alguien que conoce, no tiene que enfrentar esta situación solo. Hay personas, ¿verdad?, que están, que los pueden acompañar en su proceso. Así que exhorto a llamar al 988. Pedir ayuda es un acto de fortaleza. Y cuando alguien está pasando, ya sea por ese momento difícil, estar presente y ayudar a esa persona a buscar apoyo, que puede ser el primer paso para nosotros, ¿verdad?, poderle salvar la vida.
2: Gracias, Verónica. Y precisamente cuando tú sientes que tienes algún pensamiento que no te permite funcionar, que interfiere con tus actividades diarias, ¿cuáles son las opciones?
3: Pues sí, la realidad es que en cuanto ya sea verdad a esos pensamientos, recordando que la salud emocional también es bien importante, ¿verdad? Como la salud física, y pues tener esos pensamientos que no permitan ya sea realizar esas actividades que antes nosotros solíamos disfrutar, llamar o textear a la línea de prevención de suicidio y crisis al 988, libre de costo, las 24 horas, los 7 días de la semana. Y si es un riesgo inminente también, ¿verdad? Llamar al 911. 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
2: 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Verónica, muchísimas gracias por compartir esta mañana ese mensaje tan importante de la prevención del suicidio. Te deseo que tengas un buen día y un gran fin de semana.
3: Gracias, igual a ustedes.
2: Muchísimas gracias. Fue la compañera Verónica Serrano Crespo, especialista en educación en salud y bienestar del plan de salud Menonita. Y llegamos al final de esta edición de su programa, El Sistema de Salud Menonita y la Salud de Nuestro Pueblo. Les acompañó Olga Colón Alicea. Espero, como siempre, que los temas tocados en esta mañana sean de beneficio para nuestra audiencia. Que disfruten el fin de semana, siempre cuidándose. Que tengan un buen día y un grandioso fin de semana.
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10: Bueno, saludos a todos. Ya son las 10 de la mañana en punto, así que estaremos con ustedes de 10 a 11. Estás al punto. Yo soy Sonia Valentín y espero que todos ustedes se encuentren bien. Recuerden que este capítulo que vamos a tener hoy por acá con ustedes, por aquí por Radio Isla 1320, también los pueden ver luego y lo pueden ver simultáneamente ahora mismo en radioisla.tv. También pueden verlo en la aplicación de Radio Isla y también en Facebook, buscando en Pages Radio Isla. Recuerde que el capítulo de la discusión que vamos a tener hoy con ustedes por acá queda colgado en Sonia Valentín Entre Medios, también en las redes de Radio Isla. Así que si usted quiere repasarlo, se quedó con alguna duda, quiere volver a escuchar alguna información, usted lo que tiene que hacer es ir a Sonia Valentín Entre Medios, esa es Sonia Valentín en tres medios, y por ahí se registra, prenda su campanita para que pueda estar al tanto de lo que está pasando siempre, y por allí nos comunicamos. Así que bueno, vamos a comenzar rápidamente con el día de hoy. Ya ustedes saben que tocamos muchos temas importantes en los sábados acá con ustedes, temas que son relevantes para cada uno de nosotros y distintos cada sábado. Hoy vamos a conversar sobre los seguros. La pregunta es si usted sabe qué tiene asegurado, qué le cubre y qué no le cubre. Tengo seguro para placas solares, tengo para carros, tengo para la casa, pero ¿y si choco? ¿Cuánto es mi deducible? ¿Usted sabe todas esas cosas? Muchas veces uno paga el seguro, tiene la prima, pero no sabe exactamente qué es lo que está cubierto y qué es lo que no está cubierto. 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Saludos, Ileana, ¿cómo estás?
11: Hola, Sonia, gracias por tenernos aquí en tu programa. Estoy muy bien, gracias a Dios.
10: Bienvenida a este espacio. Pues acá conversamos con calma sobre los distintos temas. En este caso vamos a hablar de seguros. Cuéntame, ¿qué es Centurion?
11: Pues mira, Centurion es una agencia general que lleva alrededor de más de 20 años en la industria de seguros, ofreciendo, ¿verdad?, líneas, productos de seguros a las familias puertorriqueñas, a los individuos, a las empresas. Nos hemos destacado por estos pasados 20 años en el producto de seguro de título, así que nos hemos conocido a través de la industria, pues por, ¿verdad?, por los seguros de título. Hace aproximadamente 5 años hemos abierto las líneas de seguros de propiedad y contingencia, buscando precisamente expandir nuestra oferta de seguros a nuestros clientes. Así que Nosotros somos una agencia que tenemos disponibles seguros de propiedad, contingencia, fianza, seguros de títulos para nuestros clientes.
10: Y cuando hablas de seguros de títulos, ¿a qué te refieres específicamente?
11: Pues mira, el seguro de títulos es una póliza que va a cuidar, ¿verdad?, lo que va a proteger la transferencia de títulos en casos de compraventas, hipotecas. Esta póliza básicamente, a grandes rasgos porque es técnica, ¿verdad?, va a cuidar o va a proteger sobre cualquier situación legal que pueda impedir adversamente esa transferencia de títulos.
10: Mira, tú qué curioso, porque yo había oído de muchos seguros, pero yo nunca había escuchado de un seguro de títulos.
11: Pues mira, el seguro de títulos...
10: Explícanos un poquito.
11: Exacto, es que el seguro de títulos es un producto que mayormente se ve en la industria hipotecaria, ¿verdad? Okay. Aunque sí tenemos un producto para los nuevos dueños,
10: ¿verdad?, los que
11: están adquiriendo, okay, exacto, nuestra parte le llamamos a los compradores, uh-huh, de, ¿verdad?, la transacción, pero mayormente, ¿verdad?, o temas regulatorios en términos del, ¿verdad?, de las hipotecas que se hace una hipoteca, siempre hay un seguro de título envuelto.
10: Así, qué interesante, que, o sea, pero me hablas del seguro de título y me menciona que básicamente, pues, en general es para la gente, ¿verdad?, para la gente que vende, que compra, uh-huh, o sea, que vende el realtor.
11: Realmente el seguro de título va a proteger lo que pasa es que hay distintos productos de seguro de título.
10: Ya.
11: Hay uno que es específicamente que le llamamos el lender policy, que ese va a proteger, el asegurado es directamente en la institución hipotecaria.
10: Ya.
11: ¿Ves? Y cuando se adquiere el otro producto que se llama owner, la póliza de dueño, es para, es verdad, las personas que están adquiriendo. En una transacción hipotecaria se pueden vender ambas pólizas, y en esa instancia pues estaría asegurado lo que es la institución hipotecaria como también el nuevo comprador.
10: ¿Y qué asegura? ¿A la institución la hipoteca y al comprador
11: su
10: compromiso?
11: Transacción, que en efecto, ¿verdad?, ahí hay una transferencia de título libre de cargas y gravámenes. Por supuesto, pasa por una, ¿verdad?, por un proceso de suscripción donde tenemos que mirar los elementos del caso para poder determinar. En caso de las hipotecas, trabajamos mucho con, ¿verdad?, nuestros clientes. Nuestra práctica es trabajar con compromisos de póliza previo al cierre para poder darles a los clientes una perspectiva, un contexto de cómo vamos a estar asegurando esa transacción a la hora del cierre, lo que le permite a la institución hipotecaria poder tener una, ¿verdad?, una visión desde la perspectiva de la aseguradora de cómo vamos a asegurar la transacción y qué necesitaríamos con la solicitud de la póliza para que cuando se haga esa transacción y posteriormente nosotros aseguremos, pues no, ¿verdad?, podamos tener ese manejo de riesgo respecto a, ¿verdad?, que todo vaya a transferirse sin
10: y para
11: problema.
10: Que la gente tenga totalmente claro, incluida yo, estamos hablando de que cuando yo compro la casa, uh-huh, y dice el seguro de la casa está incluido, O vamos a incluir un seguro de la propiedad, estamos hablando de eso.
11: Realmente es que hay varios seguros
10: por
11: en
10: eso.
11: Una transacción. La póliza, eso lo vamos a ver en el desglose, cuando es el caso de una hipoteca, uh-huh, en ¿verdad?, el desglose de los costos y los gastos del caso, siempre está expresado, ¿verdad?
10: Lo digo porque hay muchos jóvenes, ¿verdad?, que están queriendo comprar su primer hogar y están
11: es
10: en total desconocimiento de que a veces estos seguros se incluyen en la hipoteca.
11: Es correcto, y eso es parte de los gastos de cierre de una transacción. Uh-huh. La realidad es que básicamente ¿verdad?, la persona que está adquiriendo la hipoteca pues no tiene mucha inherencia en el proceso, porque realmente el asegurado en la transacción hipotecaria es el banco, ¿verdad?
10: Exacto.
11: Aunque a pesar de todos, la persona que está adquiriendo la hipoteca es quien paga el seguro,
10: ajá,
11: como parte de los gastos de cierre. Pero ciertamente lo importante en términos de una hipoteca es que las personas que están adquiriendo una hipoteca sepan que tienen también derecho a adquirir una póliza, ¿verdad?, de dueño, para que también puedan asegurar su interés, ¿verdad?,
10: privativo
11: sobre la titularidad de la propiedad.
10: Ya.
11: En términos de que sean ellos en el producto que los protege como dueños de la propiedad.
10: Por eso, porque por ejemplo, uno viene, y a mí me gusta poner ejemplos aquí para que la gente
11: claro,
10: lo tenga bien
11: completo.
10: Claro. Por ejemplo, yo voy a comprar una casa. Entonces, cuando voy a comprar la casa, la hipoteca me dice, no, está asegurada, ¿no? Está asegurada la hipoteca. Y yo pago dentro de mi fee del uh-huh, mes sí. un pago de seguro.
11: Uh-huh.
10: Eso quiere decir que si viene un huracán o un temblor y es barata la casa, la garantía, el dinero que yo debería al banco, está asegurado.
11: Mira, lo que pasa es, vamos a aclarar los contextos, okay, y eso lo vamos a ampliar un poquito más en detalle cuando empecemos a hablar de las pólizas de propiedad, porque es un tema muy importante e interesante. Pero en términos del seguro de título, para poder culminar esta explicación, el seguro de título se paga una sola vez.
10: Ya.
11: Es un producto que es parte de los gastos de cierre.
10: Ah, o sea que a lo mejor uno ni lo ve.
11: Realmente te lo cobran como parte de tus gastos de cierre y realmente es una sola vez, no renueva, porque la póliza de título asegura la transacción hasta el día que tú adquieres la propiedad para atrás. No es como las pólizas de propiedad, de inundación, que te van a cubrir la exposición hacia adelante, ¿verdad? Por eso es que es tan importante conocer esas diferencias, porque ciertamente dentro del pago de una hipoteca nunca vas a ver en ese escrow que te, ¿verdad?, que tú pagas en tu mensualidad, vas a ver el desglose de una póliza de seguro de título. Por el contrario, sí vas a ver póliza hazard, que es la póliza de propiedad, vas a ver las contribuciones de la propiedad, que básicamente de eso es que se compone, ¿verdad? Esos adicionales.
10: Qué interesante, que no paga. Fíjense que esta conversación es importante para todos, porque yo las veces que he comprado nunca he sabido que hay, veo cosas incluidas, pero fíjate tú que nunca me había asegurado
11: percatado
10: de específicamente de un seguro de título.
11: Ya sabes que en la próxima transacción nos puedes llamar, que con muchísimo gusto te orientamos.
10: Y para que sepan, ¿no?, la gente que nos está escuchando, toda la gente que nos está escuchando, que hay muchos tipos de seguros, y este es uno que por ahí estaba como un poco que uno lo tenía sobre la vista, como los que más normalmente uno conoce. Sin embargo, me hablaba de que esa era una de las fortalezas que ustedes tenían. Pero la gente que nos está escuchando dice, ok, hay 500 gente en el mercado. ¿Cuál es la diferencia de Centurion?
11: Mira, la realidad es que Centurion es una agencia general, ¿verdad?, que tiene a la disposición de nuestros clientes los seguros de propiedad y todos los productos que anteriormente te he mencionado. Nosotros, ¿verdad?, nos caracterizamos por una cultura de servicio, el acompañamiento al cliente, asegurarnos que esa asesoría, que el cliente entiende lo que está adquiriendo, que está comprando, que lo acompañamos en todas las partes del proceso, que atendemos su solicitud de servicios con la urgencia que merece. Básicamente eso es, ¿verdad?, los distintivos que nosotros estamos trabajando y fortaleciendo continuamente en nuestra cultura de servicio.
10: Muy bien, pues yo voy a ir a una pausa, pero vamos a seguir conversando sobre los beneficios que tiene Centurion Insurance para ustedes. 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Soy Sonia Valentín, estamos al punto, ya regresamos.
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10: Bueno, ya estamos de regreso al punto. Soy Sonia Valentín. Les recuerdo que sigo conversando sobre el tema de seguros, pero antes de eso, le voy a recordar a todos que pueden escucharnos simultáneamente por radioisla.tv, por la aplicación de Radio Isla, que es Radio Isla Móvil, y también por la página de Facebook. Pero también recuerde que este capítulo de hoy, como todos los demás, se queda colgado allí en las redes de Radio Isla, en la página de YouTube y también en Sonia Valentín Entre Medios. Eso es Sonia Valentín en tres medios. Usted va por allí, busca este capítulo y si quiere repasar algo o se le quedó alguna duda, pues usted va y lo ve completo. Continuamos conversando con Ileana Vélez Agosto, gerente de operaciones de Centurion Insurance. Es importante, fíjese cómo en el primer segmento estuvimos hablando de cosas que uno piensa que se las sabe todas de seguro. Pues mire, ¿no? Siempre que uno destapa una olla hay algo nuevo. Y me pareció bien interesante lo que hablamos en principio, Ileana. Sin embargo, ahora quiero entrar un poco en lo que todos consumimos y lo que todos tenemos más dudas todavía, que son los seguros personales. Cuéntame un poquito de los seguros personales.
11: Pues mira, nosotros tenemos disponibles en nuestra agencia seguros personales que, ¿verdad?, cubren las necesidades de las familias puertorriqueñas o individuos que quieran revisar sus exposiciones y cubrir, ¿verdad?, sus pertenencias.
10: Por ejemplo, seguro a la propiedad.
11: Sí, tenemos seguros de la propiedad, correcto. Dentro de los seguros de propiedad hay, ¿verdad?, una gama de productos que podemos ofrecer.
10: Cuéntame.
11: Pero a la, ¿verdad?, la exposición principal es que, ¿verdad?, entender cuál es la necesidad del cliente, ¿verdad? Yeah. ¿Qué están buscando? Si están trabajando, ¿verdad?, buscando una póliza básica, pues tenemos productos que solamente cubren lo que es la estructura de la propiedad contra los peligros asegurados, que entre ellos es fuego, terremoto, huracán. Y esa es una póliza súper básica, que es básicamente la que vemos con los clientes habituales que tienen una hipoteca en su propiedad. Que el banco, pues, eso son, ¿verdad?, una póliza básica, que es lo que exige
10: que el banco. Lo exige.
11: Es lo que exige el banco, con eso cumplimos, es una prima básica.
10: Pero tengo duda, porque si yo tengo solamente la prima básica del banco y tengo una hipoteca y viene un terremoto y se cae la casa, ¿qué cubrió?
11: Mira,

0: queremos cubrir, que no se puede quedar al descubierto. Y ahí, pues, invitamos siempre al cliente a que haga un análisis de qué tiene y qué quiere cubrir, ¿verdad?
1: Y te hago una pregunta. Y es porque esto es bien importante a raíz de María y de cosas que han ocurrido, ¿verdad?, en Puerto Rico. Por ejemplo, tengo una póliza y está cubriendo la hipoteca, ¿verdad?, para el banco, la básica. Pero eso quiere decir que si pasa algo, el banco saldo la hipoteca, pero me quedo sin casa. Pero si yo puedo tener una póliza adicional mía.
0: Mira, lo que pasa es que realmente no vale la pena. Ya lo está. Importante es que sepamos y conozcamos qué tenemos asegurado, okay, ¿verdad? Porque lo que vemos a diario, tenemos el límite que el banco indica que tenemos ahí en la deuda, ¿no? Pero realmente tú le has hecho mejoras a tu propiedad, tu propiedad cuesta mucho más de lo que el límite que está asegurado. Por eso es que es tan importante que continuamente revisemos nuestros límites, las cubiertas que tenemos asegurado. Si en efecto tenemos una póliza básica y queremos incluirle el contenido, nuestra propiedad personal, que es tan importante también, ¿verdad? Tenerlo, ¿verdad? Cubrirlo, claro, para manejar ese riesgo.
1: Y esas son otras pólizas. Por ejemplo, una vez salimos de la póliza de la propiedad, también podemos tener una póliza, por ejemplo, separada de lo que tengo en el interior de la casa.
0: La realidad es que es la misma. Es una cubierta de propiedad. Ya. Lo que define es que tenemos estructura asegurada, podemos tener bajo otra, ¿verdad?, otro renglón dentro de propiedad que le llamamos propiedad personal, contenido, pero sigue siendo una póliza de, ¿verdad?, de tus propiedades. Propiedad en términos de la estructura, ya, propiedad en términos de tus pertenencias.
1: ¿Y puede ir en un mismo paquete?
0: Puede ir en un paquete, puede ir en una póliza, ¿verdad?, que tú quieras asegurar. Va a depender de la necesidad del cliente. Ya. Que el cliente quiera asegurar si quiere una póliza con una cubierta básica, si quiere tener una cubierta, ¿verdad?, un poco que tenga otras coberturas que le pueda permitir, ¿verdad?, asegurar otros riesgos que pueda tener, como estábamos hablando, claro, ¿verdad?, más ahorita.
1: Sí, sí. Por eso, porque, por ejemplo, tú tienes el riesgo de que a lo mejor tu póliza, y estamos en el pico de la temporada de huracanes, precisamente mañana conmemoramos la pasada de María, en ese momento se descubrieron muchas cosas. Yo no quiero entrar al momento de María todavía, pero quiero por lo menos tocar el que sí podemos asegurar joyas.
0: Es correcto.
1: Podemos asegurar piezas de arte. ¿Y qué otras cosas del interior uno puede asegurar? Todo.
0: La realidad es que artículos que sean de valor, básicamente, si tenemos artículos como bicicletas costosas que están ahora tan de moda, tenemos, ¿verdad?, lo que son las joyas, las obras de arte, ¿verdad? Sin número, ¿verdad? Todo lo que tenga que ver con tu propiedad, obviamente va a estar sujeto a que hayamos una evaluación, ¿verdad? Para que del uso de esa propiedad y ver, ¿verdad?, las razones, porque, ¿verdad?, podemos mirarlo todo. Muy bien. Que a mí no me gusta decir, no, eso no se puede, ¿no? A mí me gusta ver el caso, las cosas caso a caso, porque no tenemos las mismas exposiciones. Tú no vas a tener en tu casa lo mismo que tengo yo. Así que ciertamente sí podemos evaluar tu propiedad personal. Importante es que a la compañía de seguro hay que presentarle el riesgo documentado para asegurarnos que en efecto un caso de una pérdida esté todo súper claro y detallado en tu póliza. Así que sumamente importante que si queremos asegurar artículos de alto valor, carteras costosas, artículos de diseñador, tenemos que tener documentación que lo sustente, valorizaciones, algún recibo que pueda sustentar mi expediente para yo poder decir, mira, compañía, vamos a asegurar esto bajo la propiedad listada, ¿verdad? Porque son artículos especiales, los cuales queremos que conste de la cobertura con su valor específico y demás, pero como documentación de apoyo, pues entonces sometemos para sostener ese caso la documentación que respalde esos límites.
1: Y está también otro tipo de póliza que es, por ejemplo, una póliza para las personas que están en la casa o que van a tu casa, que van a trabajar o tal.
0: Sí, mira, básicamente la exposición de responsabilidad con terceros, ¿verdad? Es que es algo que usualmente las personas no piensan.
1: Casi la va el jardinero y diantre, allí en tu casa se voló.
0: ¿Verdad? Eso hay que definirlo bien, ¿verdad? Porque la cubierta no es responsabilidad pública, no específicamente vas a cubrir las personas que trabajan en tu casa.
1: Ah, no.
0: Esto es más bien para una exposición de terceros, lesiones corporales, que tengas a mí me gusta poner ejemplos de la vida cotidiana. Vamos, alguien llega a tu casa, tenemos una actividad, ahora que pasó, ¿verdad?, el evento de fútbol, viene un montón de gente a tu casa y por, ¿verdad?, alguna situación inesperada, se cae, tiene un accidente, hace una reclamación de daño, ¿verdad?

0: este, de lesiones corporales o tiene algún pago médico que hay que responderle, que, ¿verdad? Situaciones que puedan pasar que sean daños a terceros, que realmente tú seas legalmente responsable, ¿verdad? Porque la compañía te va a ofrecer defensa legal en esa
1: Y no
0: instancia.
1: aplica, y esos terceros no aplican a la gente que va a
0: No.
1: hacer trabajo en la
0: Es que
1: casa.
0: para eso tenemos la póliza del fondo del Seguro del
1: Ya
0: Estado,
1: está.
0: que es clasificada para, ¿verdad?, efectos de personas que
1: Específicamente
0: van a
1: eso.
0: trabajar en tu casa. No es las mismas operaciones, ¿verdad? Esto es daños a terceros, ¿verdad? Exposiciones de daños a terceros que, ¿verdad?, las personas estén, o los asegurados estén legalmente responsables
1: Sí.
0: de algún incidente que pueda ocurrir de
1: Imagínate.
0: manera de repentina, ¿no? Es
1: Sí, gente
0: este.
1: que tiene una, si tienes una
0: Es
1: piscina o tal, que alguien
0: correcto,
1: se
0: es correcto.
1: caiga.
0: Vamos caminando por la urbanización, paseando el perro, de
1: Ajá.
0: momento sin querer le hace daño al, ¿verdad?, al vehículo de algún, ¿verdad?, de algún vecino, a la
1: Ajá.
0: propiedad de algún vecino. Pues esas coberturas, ¿verdad?, que a veces no pensamos lo importante que pueden ser,
1: Totalmente.
0: que nos pueden ayudar a, ¿verdad?, a manejar y sin tener que usar nuestros propios fondos en caso de alguna reclamación. Es una muy buena manera para, ¿verdad?, hacer una planificación
1: Totalmente. ¿Qué
0: financiera.
1: otro tipo de seguro debemos estar bien pendiente en estos seguros que son distintos y
0: Mira, pues
1: variados?
0: ahora también tenemos, ¿verdad?, dentro de las pólizas personales, después de que, ¿verdad?, tenemos lo que es la póliza de propiedad, la de responsabilidad, tenemos la umbrella, que eso es ¿verdad?, una extensión de límite para lo que es la póliza de cubierta de responsabilidad personal. Básicamente, extiende tu límite. Tenemos también las pólizas de
1: ¿Cómo que
0: auto.
1: extiende tu límite? Explícame ahí.
0: Lo que pasa es que la póliza umbrella es una póliza que extiende el límite atado a la póliza de responsabilidad. Es una póliza de liability. Así que quiere decir que si tú tienes una póliza de liability, tienes una reclamación, se te acaba tu límite, ¿verdad? Porque te hayan demandado o X, Y razón, se acaba el límite, pues tienes una póliza en exceso, que le llamamos umbrella en la industria, o una póliza de sombrilla, como también le conocen, y esa es una póliza que podría intervenir como secundaria en términos de poder expandir y, ¿verdad?, el límite que tiene en seguro.
1: ¿Qué otras pólizas así? Porque obviamente uno piensa en la póliza de las cosas que uno tiene en la casa, la póliza de la casa, la póliza del auto.
0: El auto, eso es una póliza muy importante porque también sigue siendo una pertenencia de mucho valor que la necesitamos para movernos, vamos, trabajar,
1: De
0: hacer nuestras
1: acuerdo.
0: cosas. Así que es importante que conozcamos cuando nos toque asegurar nuestro carro nuevamente las cubiertas, a qué estamos sujetos, los límites, los deducibles, ¿verdad? Que tengamos las cubiertas que realmente necesitamos. Así que dentro de las pólizas de auto hay, no, por lo menos nosotros trabajamos lo que es el full cover, que es
1: Ajá.
0: el la que más se conoce, tenemos lo que es el doble interés y trabajamos la responsabilidad pública.
1: ¿Cuál es la diferencia entre el doble interés y el full cover?
0: Pues mira, la póliza de full cover va a protegerte, como bien lo dice su nombre, contra
1: Todo.
0: todo, o sea, todo, contra todo, no, todas las cubiertas, es decir, responsabilidad con
1: Ajá.
0: terceros y el daño físico a tu vehículo,
1: Y al
0: ¿verdad?
1: del otro.
0: El tercero, la
1: El
0: responsabilidad
1: tercero.
0: liability, o sea, la
1: Ajá.
0: responsabilidad pública vendría siendo el tercero si tú chocas a otra persona, esa es la cubierta que se activa. Pero si hay un accidente, pues la póliza de daño físico, tú vas a poder arreglar tu carro con esa cobertura, ¿verdad?
1: Claro,
0: Sujeto
1: ¿y el doble
0: a los
1: interés?
0: límites y las deducciones, a los límites y a los deducibles que tengas en póliza. El doble interés, pues es una póliza, ¿verdad?, que cubre el interés del banco, ¿verdad? Por eso es que es un doble interés. O sea, ahí se contempla el dueño del vehículo registral, pero que también hay un interés asegurable por parte de la institución que
1: Bancaria.
0: está prestando haciendo el préstamo. Así que siempre que hay un doble interés, porque hay un préstamo de auto envuelto. Y eso es una póliza que te va a cubrir por la vida del préstamo. Y asegura básicamente lo que es el daño físico al vehículo
1: Okay.
0: y el interés ¿verdad?, de la institución bancaria.
1: Muy bien.
0: ¿Okay?
1: Y me
0: Así que.
1: mencionaste otro.
0: Y
1: ¿Eran tres?
0: entonces tenemos la responsabilidad
1: Ah,
0: pública
1: sí.
0: solita,
1: Ah.
0: que siempre que adquirimos doble interés, yo siempre oriento a los clientes. Es importante que examinemos, ¿verdad?, los límites que estamos sujetos. No nos limitemos a solamente, ¿verdad?, elegir la póliza estándar que le conocemos, ¿verdad?,
1: De
0: el
1: acuerdo.
0: seguro compulsorio y demás, que sí, que eso es una cobertura, que si no tienes una póliza de responsabilidad pública, privada, pues realmente, pues esa es la que corresponde,
1: Correcto.
0: pero que es importante orientar a nuestros clientes que en efecto los límites son mucho
1: Totalmente distinto.
0: mayores y en muchas ocasiones el pago adicional es básicamente
1: No, no,
0: súper poco para la
1: nada.
0: diferencia en límites y coberturas
1: de
0: que,
1: acuerdo.
0: ¿Verdad? Que te ofrecen.
1: Voy a hacer una pausa, Ileana, pero
0: sí,
1: regresamos, continuamos hablando. Me parece súper interesante el tema. Vamos descubriendo las cosas que tenemos que tener aseguradas, las que es importante que entendamos por qué las tenemos que asegurar. 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Así que bueno, voy a una pausa. Soy Sonia Valentín. Esto es Al Punto. Ya regresamos.
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1: Ya estamos de regreso al punto. Estamos conversando hoy sobre el tema súper interesante de los seguros, lo que tenemos que asegurar en nuestras vidas, por qué es importante asegurarlo, cuáles son los riesgos. Así que, bueno, ya usted sabe, pero les recuerdo que este capítulo usted los puede ver simultáneamente ahora mismo en vivo. Lo puede ver a través de las redes de Radio Isla TV. 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Bueno, el tema de los seguros es un tema enorme, grandísimo. Y de verdad, ahora digo yo, hay que estar asegurado porque usted no sabe en el momento en que surge la necesidad. Y estoy hablando con Ileana Vélez Agosto, gerente de operaciones de Centurion Insurance. Así que vamos a continuar la conversación, Ileana. Otro seguro que me parece que es bien importante y le aplica pues a mucha gente es el seguro comercial. Uh-huh. Ustedes tienen ese tipo de pólizas.
0: Eso es, ¿sí? Correcto.
1: Y entonces, por ejemplo, cuando una persona llega a Centurion, que es un comerciante, pues puede ser, debe haber diferencias, porque uh-huh. está pues un pequeño comerciante, uh-huh. está el que es simplemente el que provee servicios, ¿verdad? El que sí. da servicio. Y obviamente tenemos los grandes comerciantes. Hay diferencias allí.
0: Mira, realmente.
1: ¿Qué aseguramos?
0: Vamos a atenderlo vale. tema por tema. Primero que todo, ningún riesgo comercial va a ser, ¿verdad? Uh-huh. Uno igual al otro. Así que con los riesgos comerciales tenemos que ser muy objetivos a la hora de examinar la información que recibimos, ¿verdad? Va a depender de la operación que hacen, ¿verdad? Y si en efecto cumple con las guías de suscripción de la, ¿verdad?, de la compañía aseguradora. Así que si en efecto vemos pólizas, ¿verdad?, para comerciantes, no importa el tamaño. La realidad es que lo que va a importar es a qué hacen, qué quieren proteger, qué están buscando, ¿verdad? Que podamos tener un total acceso a la información que yo necesito proveer para poder evaluar el riesgo.
1: O sea, que yo puedo proteger la propiedad.
0: Puedes proteger la propiedad.
1: Puedo proteger los equipos.
0: Podemos proteger los equipos, correcto.
1: Puedo proteger, ¿qué otra cosa?
0: El inventario.
1: Ay, el inventario. Podemos. Porque si se me...
0: Y si hay un fuego, ¿cómo lo protejo?
1: Por eso, y lo pierdo.
0: Es correcto.
1: Ok, y si se moja también, o si se
0: hay
1: moja distinto.
0: Hay pólizas de inundación comercial, es correcto, sí. Realmente podemos cubrir todas las exposiciones que estén ¿verdad? Alineadas a lo
1: y
0: que
1: robo.
0: Es la... También, sí, porque acuérdate que, o sea, el robo es un peligro que aseguramos, ¿verdad? En la propiedad, dentro de la propiedad es que está la estructura, están las pertenencias, está el inventario, ¿verdad? Dentro de esa categoría de seguros está eso. Podemos asegurar la responsabilidad contra terceros, que
1: también
0: es muy importante, ¿verdad?
1: Para tener negocio,
0: el
1: supuesto.
0: Manejo de riesgo de mayormente de estos negocios que reciben público, que continuamente están expuestos a ir a lugares, a verdad, ofrecer sus servicios y demás, y sé que es una póliza demasiado importante. Importante entenderla, no es importante porque me la exijan para poder estar en X lugar, ¿verdad?
1: Ya.
0: Que eso lo vemos muchísimo. Importante entenderlas, que es mi mensaje, ¿verdad? Para el tema de los empresarios, aseguramos toda la propiedad, la responsabilidad, como decimos, pero que en efecto lo importante es que entendamos lo que estamos comprando, porque al final del camino estamos asegurando la operación de nuestro negocio. Otra de las pólizas muy importantes, Sonia, es todo lo que esté alineado a la continuidad de nuestro negocio.
1: A eso iba. Si se me interrumpe el trabajo, ¿qué hago?
0: Eso es así.
1: ¿Yo puedo asegurar eso?
0: Pues nosotros tenemos, hay una cobertura que se llama el Business Interruption, ¿verdad? Que por los peligros que se aseguran, sujeto a los límites, ¿verdad? Porque soy una productora de seguros muy responsable, no me gusta decir, lo aseguramos todo y lo que... No, que todo va a estar sujeto a los límites y los términos y condiciones de la póliza. Por eso es que es tan importante la asesoría por parte de nuestros productores de seguros, que entendamos, que tengamos claridad, que preguntemos. O sea, a mí me encantan los clientes que me preguntan, que por arriba, por adelante, que le gusta que yo le compare productos, ¿verdad? Que no vayamos por lo que yo le dije, olvídate, no, que tenemos hay un contexto de que evaluamos el riesgo en toda su vertiente, ¿okay?
1: Claro.
0: Así que la continuidad del negocio es demasiado importante para poder, ¿verdad?, asegurar. En este caso, tenemos las cubiertas de Business Interruption, que si por algún peligro asegurado dejamos de
1: pasó
0: recibir
1: mucho
0: los
1: María,
0: ingresos, es correcto.
1: La gente tuvo que cerrar los negocios porque tenían daño, y entonces obviamente si no tenías un Business Interruption y tuviste 3 meses sin
0: ¿cómo
1: luz
0: le pagamos
1: y no podías
0: a los
1: operar?
0: ¿Cómo pagamos esa renta?
1: Nos enfrentamos a eso bastante.
0: Eso es una cubierta demasiado importante, y por eso me gusta enfatizar que es una de los pilares cuando vamos a asegurar negocios, ¿verdad? Más allá de propiedad, más allá de la cubierta de responsabilidad con terceros, que es, ¿verdad?, básicamente lo que las personas buscan.
1: Claro.
0: Pero que hay que pensar más allá. La continuidad del negocio es esencial.
1: Fundamental. Y estoy pensando que obviamente traigo un poco a María, porque ayer viernes, hoy es sábado, conmemorábamos, ¿verdad?, el paso de María por la isla, que nos tocó y le tocó a la industria del seguro bien fuerte.
0: Totalmente.
1: Porque obviamente la gente tenía, mucha gente descubría en ese momento
0: que no que estaba bien asegurado.
1: Y que no entendía su
0: que
1: póliza.
0: Que no sé, mira, yo recibo notificaciones y no sé quién es mi productor de seguro. Y eso a mí es como, oh, wow, o sea, obvio, nosotros somos profesionales de seguros, o para mí eso es súper importante, que tú tengas una relación con tu asesor de seguro. ¿Por qué? Porque si hay una reclamación, si tú tienes que ajustar tu póliza, tú tienes que entender una cubierta, si tú necesitas que te demos certificados de seguro, para eso tenemos el productor de seguro. Así que muchas de las cosas que descubrimos, María, es que no sé qué tengo asegurado, que no sé los límites a los que está sujeto mi póliza, ni los deducibles, ni
1: que
0: las
1: no
0: coberturas,
1: sabía.
0: que por lo que yo estoy pagando.
1: Claro, ¿ves? Y muchas veces no se sabía, mucho pequeño y mediano comerciante no sabía que existía un business interruption.
0: Es correcto.
1: Y se enfrentaron a cierres de 3 y 6 meses.
0: Que en muchas ocasiones
1: hasta
0: te hacían, cierran los negocios. Una interrupción de negocio, si tú no estás debidamente, ¿verdad?, planificado financieramente, te puede cerrar un negocio.
1: Te acaba.
0: Así que eso es una cobertura esencial. De igual forma, ¿verdad?, dentro de las otras coberturas que tenemos comerciales está, ¿verdad?, lo que es la avería de los equipos, ¿verdad?
1: Este, ah, mira, sí, pero, bueno, qué bueno, porque con esta situación, imagínate, habrán sí. averías.
0: Imagínate. Así que eso para mí son coberturas que cuando yo me siento con un, ¿verdad? O sea, con si un empresario.
1: Si te daña un equipo.
0: Si te daña un equipo, ya. Este, que máxime cuando son esencial para el funcionamiento de tu negocio. Cuando yo me siento con un, ¿verdad? Un empresario, yo le pregunto cuál es tu operación. Por eso es importante saber a qué te dedicas, cómo tú generas tu dinero, porque de esa forma pues podemos hacer un correcto análisis, ¿verdad? Del riesgo y poder recomendar las cubiertas, ¿verdad? Que realmente necesitas, para que luego podamos determinar si en efecto, ¿verdad? Cuáles son las que vas a decidir transferir con la compañía, cuáles vas a asumir tú como empresario, claro. Este, pero tomar decisiones informadas, ¿no?
1: Y estar consciente de que el que estés tú asegurado, ¿verdad? Como persona o en tu casa, uh-huh. no es que no tienes que asegurar tu negocio, o sea que son cosas totalmente separadas.
0: Totalmente separadas.
1: Y que tienen que tener pólizas que si bien podrían estar, a lo mejor quizás, no sé, en una sombrilla.
0: La realidad no es que las exposiciones personales son una cosa y las comerciales son otra, porque realmente la exposición comercial está atada a la operación de tu negocio.
1: De acuerdo.
0: Si hay una reclamación, van a investigar, ven acá, déjame ver cómo clasificamos este negocio.
1: Y es bien importante, yo te diría que en términos de seguros, los seguros empresariales, ¿no? Los que son para el trabajo son sumamente importantes, ¿verdad? Yo no me sentaría aquí sin un seguro.
0: Claro.
1: Que cubre aquellas cosas o riesgos en los que yo puedo entrar. Así que, y es bien, bien fundamental, como bien tú traes a colación, que tú entiendas tu negocio, ¿verdad? Y puedas comunicarle a tu agente de seguros cuál es tu seguro. Pues imagínate, cuando yo le tuve que explicar a mi agente de seguros o al persona que sea, a ustedes, lo que vaya yo a hacer, le diga, mira, lo que pasa es que yo lo que hago es hablar. Pues obviamente, o hacer este tipo de cosas, pues obviamente hay un seguro particular para cubrir estas áreas. Entonces, obviamente hay que conocer cuál es tu riesgo, como
0: claro.
1: bien tú señalas, uh-huh. que es algo que tú puedes discutir, ¿verdad? Que yo puedo discutir con ustedes directamente y ustedes al mismo tiempo decirme, mira Sonia, realmente lo que necesitas es esto o esto otro.
0: Definir las cubiertas que necesita tu empresa para poder tener continuidad y que esté correctamente asegurado y sobre todas las cosas una correcta planificación financiera, ¿verdad?
1: Cuando hablamos del seguro de interrupción, ¿puede ser interrupción solamente por luz?
0: La realidad es que no, la póliza de interrupción va a activarse por algún peligro asegurado, porque hay algún fuego, hay algún Ajá. terremoto allá, o sea, no necesariamente es por luz, es que, por ejemplo, si dejamos de funcionar algún equipo, entra la póliza de avería mecánica
1: ya.
0: por conducto de, ¿verdad?, de lo que está sucediendo con las luces, pero no tiene que ver, o sea, básicamente la interrupción de eso iba a estar atada a los peligros que aseguramos, que fundamentalmente fuego, terremoto, uh-huh. la cubierta empleada, ¿verdad? Que ahí entramos uh-huh. con, ¿verdad? Con los las huracanes, si hay la bleya de fuego, uh-huh. Básicamente robo, vandalismo, que son, ¿verdad?
1: Que te rompan un cristal enfrente de tu tienda,
0: un fuego que es algo que no controlamos, correcto. Así que esos son los peligros.
1: ¿Qué es lo que más buscan los comerciantes? Eso.
0: Básicamente esas son las coberturas que nosotros, ¿verdad? Les ofrecemos a los comerciantes para básicamente poder
1: se me queda asegurar. Alguna y para ciberataques, ¿sí?
0: Pues sí, tenemos pólizas de ciberataques, pero obviamente eso es algo que está, ¿verdad?
1: De moda.
0: Y más que de moda, es parte de la operación y las transacciones de un negocio para seguir evolucionando, para poder pero que es importante proteger esa información, ¿verdad?
1: Hay
0: que,
1: mucho fraude.
0: Y el acceso a la información confidencial del cliente.
1: Y el acceso.
0: Así que sí, las pólizas de cyber también es un riesgo que
1: y es algo
0: muy
1: bastante
0: importante.
1: Novel.
0: Sí, es correcto.
1: ¿Verdad?
0: Sí, bastante novel, pero muy importante que lo podamos, ¿verdad? Considerar. Todo va a depender también, ¿verdad? De la operación.
1: Del tipo de negocio.
0: Es correcto. No todo el mundo tiene la misma exposición en ese sentido. Aunque ya en los tiempos que estamos entrando, pues casi todo el mundo acepta pagos electrónicos, tiene acceso a información a través de los medios, de las plataformas digitales, que si dame tu emailcito, dame tu ¿verdad? Todo el banco de datos de información para poder...
1: Hay algunos negocios que definitivamente van a ser más sensibles que otros, ¿verdad? Negocios de la salud, que tienen
0: información
1: privilegiada y muy regulada. Negocios de la banca, uh-huh. Gente que haga transacciones con tarjetas electrónicas, que coge la información, ¿verdad?, de esa tarjeta. O sea, hay algunos negocios que tienen
0: más exposición
1: un poquito
0: que otros.
1: de exposición que otras.
0: Pero que también, Sonia, y perdona que quiero abundar eso, que realmente está súper de moda el mercado, el ¿verdad? El cyber, o sea, el e-commerce, ¿no? Uh-huh. Me sale la palabra.
1: Sí, sí.
0: El comercio electrónico, disculpa, sí, eso mismo. La realidad es que eso es una exposición, ahí es que está el centro de la exposición. Así que más que unos que otros, pues van a tener exposición, pero ciertamente casi todo el mundo ya en términos empresariales está teniendo esa exposición.
1: De acuerdo, empresariales y personales, o sea, y que uno correcto. Está también poniendo toda la información ahí, y ahora con la inteligencia artificial ni te cuento. Así que hay que buscar la manera de protegerse. En términos comerciales, creo que lo hemos cubierto casi todo, ¿correcto?
0: Mm-hmm. Sí.
1: De todas las protecciones que debemos tener en términos comercial. Yo siempre digo que lo que fue el agua, Y la ausencia de la luz, ¿verdad? Que en algún momento hizo que mucha gente se le interrumpiera uh-huh. totalmente su negocio, su operación, llevó a mucha gente el no tener estos seguros de interrupción uh-huh. A tener que cerrar finalmente sus negocios sí. después de María, lamentablemente. Así que esa es la importancia ¿sí? la importancia de estar bien asegurado tanto en casa como personalmente, como su negocio o su operación. Ileana, voy a hacer una pausa.
0: Vale.
1: Pero regresamos rapidito, así que ustedes no se vayan, estamos al punto. 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Hoy a la pausa, está al punto, ya volvemos.
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1: Bueno, ya estamos aquí al punto. Estamos de regreso. Se continúa conversando con Ileana Vélez Agosto, gerente de operaciones de Centurion Insurance. Estamos hablando de todas las coberturas, lo importante y la importancia que tiene el estar cubierto en todas las áreas. O sea, usted no se despegue de ahí, porque si tiene alguna duda, le recuerdo que puede ir a radioisla.tv en YouTube y repasarlo. También puede escucharlo en Sonia Valentín Entre Medios, que allí se queda colgado este capítulo completo para que usted lo pueda repasar. Si no se ha suscrito, suscríbase ahora, prenda su campanita y por allí nos mantenemos en comunicación. A los que nos están viendo en vivo ahora mismo, sábado en la mañana, por allí, ya sea por YouTube, por Facebook o por la aplicación, muchos saludos. Espero que ya se hayan desayunado y que estén muy tranquilitos escuchando nuestra conversación. Bueno, Ileana Vélez Agosto. Hay muchas otras cosas como paquetes. O sea, podemos crear paquetes ya sea personales, o sea, donde incluyo todo.
0: Es correcto, sí. Eso, los paquetes personales que tenemos disponibles, ¿verdad? Uh-huh. La ventaja es que te permite poder agrupar tanto en los comerciales como en los personales. Y en los comerciales funciona de la misma manera en términos de que puedes agrupar las exposiciones, tanto personales como, ¿verdad?, de tu negocio dentro de una misma póliza.
1: Ah, ¿el negocio incluido ahí?
0: No.
1: No.
0: Pólizas
1: primero
0: personales,
1: un paquete
0: una cosa y comercio.
1: Vale, pues háblame de la personal.
0: Ok, que puedes incluir todas tus exposiciones personales, entiéndase la casa, el contenido, el liability, el auto, la asistencia en el hogar, la asistencia en la carretera, si tienes la póliza de umbrella también la podemos incluir, todo dentro de un mismo programa de seguro.
1: Ya.
0: ¿Qué ventaja nos ofrece eso? Que tenemos una sola fecha de renovación y tienes todo incluido, ¿verdad?, todas tus exposiciones dentro, incluido el mismo programa de seguro, y pagas una sola vez. Y
1: ya,
0: si no tienes, ¿verdad?, para pagar la póliza de cantazo, pues también te podemos ofrecer alternativas de financiamiento, lo cual, ¿verdad?, dentro del mismo paquete, pues entonces podemos acordar esos acuerdos de pago, ¿verdad?, con la información correspondiente al término de pago. El punto es que también te da acceso a que si vas a reclamar, es bajo una misma póliza.
1: Ya.
0: No tienes que estar, espérate,
1: ¿cuál
0: era la póliza que
1: Ajá.
0: tenía yo, exacto, para esta exposición y demás? Todo bajo la misma póliza. Tienes un mismo solo agente de seguro. En este caso, si está la póliza con nosotros, todo lo vas a centralizar a través de Centurion Insurance. Y nosotros, con nuestro departamento de reclamaciones, pues estaríamos atendiendo la reclamación bajo ese programa de seguro con la cubierta que corresponda.
1: Claro.
0: Así que básicamente eso es una de las ventajas.
1: Es una ventaja. Realmente,
0: totalmente.
1: Porque tener a ustedes y a un solo miembro, una sola persona con la que tienes que comunicar.
0: Es correcto.
1: Y no tienes que andar en esta locura de, ay, en tal fecha renuevo auto. Y en tal fecha la personal de riesgo. Y en tal fecha la de la casa.
0: Te expones a que
1: loco.
0: Se te olvide,
1: claro,
0: y te quedes hasta sin cubierta.
1: Claro.
0: Así
1: claro.
0: que es un riesgo, básicamente. So, el paquete personal te va a permitir poder incorporarlo todo bajo un mismo programa de seguro y menos dolores de cabeza.
1: Y lo mismo podemos hacer con el comercio.
0: Es correcto. En el comercio, la misma estructura en términos de que podemos asegurar la propiedad, la responsabilidad comercial, el contenido, el inventario de ese negocio, las distintas exposiciones, que si tienes mercancía que, ¿verdad?, que mueves de un lado a otro, tus herramientas o etcétera, ¿verdad? Y coberturas bajo las distintas líneas de seguro que se pueden asegurar dentro de un programa de, ¿verdad?, de paquete comercial. El liability también está la umbrella. En las paquetes comerciales nosotros no trabajamos las pólizas de auto comercial. Eso es un riesgo que se maneja
1: aparte.
0: Pero de igual manera, si lo hacen a través de nosotros, pues dentro de,
1: sí,
0: es la importancia, ¿verdad?, también de tener claro quién es el agente de seguro,
1: claro,
0: para que podamos entonces es un profesional que conoce tus necesidades. Así que,
1: y evitar riesgo, porque fíjate, si no tienes un seguro y se te escapa la fecha y no te envían un email y tú no sabes que tu seguro de auto, por ejemplo, se ha expirado, eso es un riesgo brutal.
0: Es correcto, totalmente. Te corres el riesgo tienes varios riesgos. Número uno, que si está atado a un préstamo,
1: imagínate,
0: de auto, incumples con el acreedor. Te van a imponer un seguro, se llama un single interest, y eso es muchísimo más costoso de lo que te va a costar tu póliza, y la cobertura para nada con la cubierta de un full cover que podemos ofrecerte. Así que básicamente es importantísimo ¿verdad?, esa comunicación con el importante también que quería comentarte, el consumidor de seguro tiene derecho a escoger su agente de
1: eso
0: seguro.
1: Eso es bien importante, porque a veces uno va a comprar un auto, ¿verdad? Por dar un ejemplo X, vas a comprar un auto y allí mismo tienen una agencia
0: X
1: para que te ponga el seguro. Y mucha gente, pues está bien, pues
0: olvídate,
1: coge ese. Pero uno no tiene ninguna relación con esa, y tú tienes seguros con otra gente. Uno puede solicitar que uno quiera hacerlo directo.
0: Eso,
1: ¿no?,
0: es correcto. Realmente, el consumidor de seguro tiene sus derechos, realmente. Así que tú tienes derecho a elegir el producto de seguro que se ajuste a tu necesidad. Tú tienes derecho a elegir tu corredor de seguro. En las pólizas no pueden imponerte el dealer, el banco, eso. Realmente hay unos derechos que se pueden llevar, ¿verdad? Obviamente hay un desconocimiento de esta información, así que mi llamado hoy es dejarles saber a los consumidores que en efecto sí hay, ¿verdad? Tú tienes el derecho de poder hacerlo. Así que, como bien dice, la relación que tienes ya construida con tu agente de seguro, pues entonces si tú tienes un riesgo nuevo, un profesional que ya conoce cuáles son tus exposiciones, pues usted lo llama para que muchas veces lo que corresponde es un endoso a la póliza que ya tienes
1: así
0: para
1: es,
0: incluirlos.
1: Así es.
0: ¿Ves? Y entonces, pues sí, ya tienes un conocimiento. ¿Qué pasa cuando compramos los autos? En muchas ocasiones las personas no saben ni lo que están
1: de acuerdo,
0: cubriendo.
1: De acuerdo.
0: Fírmalo ahí.
1: Fírmalo ahí y eso es un paquete de papeles así, tú firmas y dale para adelante.
0: Es correcto.
1: Es terrible. Y sobre todo, que yo sí quiero que la gente tenga claro que usted tiene el derecho a escoger.
0: Es correcto.
1: El seguro que usted quiere allí mismo. Y aunque le digan no, porque nosotros te ponemos el seguro con no sé quién.
0: Yo tengo mi productor de seguro, permíteme, dame la oportunidad de poder pedirle opciones.
1: Claro.
0: Y por lo menos en mi caso, cuando a mí un cliente me llama que está en un dealer, eso, como yo le llamo en la oficina, esto es una emergencia nacional.
1: Claro.
0: Hay que dejar de hacer, ese es uno de los riesgos por los que en nuestra cultura de servicio, ¿verdad? Hay cosas que le llamamos emergencia y otras no. Eso es, es una catástrofe. Hay que soltar lo que estamos haciendo para, ¿verdad? Poder cubrir la necesidad del cliente precisamente porque es de ahora para ahora.
1: Claro.
0: ¿Verdad? Y porque nos cogeremos el riesgo de que le vendan un seguro
1: cosa.
0: Que no sabemos, y pues obviamente cuando hay una relación establecida el cliente ya está, ¿verdad?
1: Sí.
0: Nosotros los orientamos muy bien
1: muy
0: para
1: bien.
0: Que sepan que en efecto, o sea, esto va a pasar, pero ciertamente si tú quieres, ¿verdad? Tener continuidad de nuestra relación, lo podemos hacer, no importa, ¿verdad? Las circunstancias que sean, ya
1: muy
0: sea
1: bien.
0: Que estés en fin de semana, a la hora, ¿verdad?
1: A la hora que sea.
0: Estamos ahí disponibles
1: ¿en
0: para
1: qué
0: ayudar.
1: ¿Se diferencian ustedes de los demás?
0: Pues mira, el servicio, el acompañamiento y sobre todas las cosas que nuestros clientes entiendan lo que están comprando, Sonia, eso es algo, ¿verdad?, que tenemos que seguir insistiendo en la educación sobre seguro, porque realmente es una herramienta de planificación financiera, es la manera en que manejamos y administramos nuestros riesgos, así que realmente la educación en seguro tiene que ser una prioridad.
1: Sobre todo, mantenernos educados en el área de qué tenemos que asegurar y por qué tenemos que asegurarnos es importante. Y hablaste ahí de algo que me levanta bandera, que es, ¿verdad?, desarrollo financiero y asegurar, ¿verdad?, que porque no lo vemos así. Pero si tú no tienes un buen seguro, si tú no aseguras lo que tienes, estás corriéndote un riesgo en términos económicos.
0: Totalmente.
1: Porque tú pierdes esta propiedad o tienes que pagarla. Ya tienes un gasto que no contabas y que
0: es
1: no
0: correcto.
1: Estaba en tu ¿verdad?, en tu pensamiento.
0: Presupuesto, exacto.
1: Claro, y lo mismo si tu negocio tiene que cerrar y tú no tienes cómo reponer el dinero
0: sufragar
1: de ese negocio,
0: sufragar
1: los gastos de los empleados, renta, o sea, puede ser catastrófico. Así que es parte definitivamente de una organización financiera personal.
0: Estructurada y, ¿verdad?, y responsable sobre todas las cosas.
1: De acuerdo.
0: Por la misma.
1: ¿Qué área, si yo te pregunto a ti, bueno, lo que no puedes dejar de asegurar? Bajo ninguna circunstancia. Supongamos que alguien dice, ¿qué es la prioridad? ¿Qué es lo
0: si
1: que...?
0: Si nos vamos a los negocios, propiedad, responsabilidad, continuidad del negocio.
1: Ya está.
0: Eso es la fórmula.
1: El ABC.
0: El ABC. Y en nuestros riesgos personales, pues tu casa, tu hogar, tu responsabilidad con terceros, tu vehículo, ¿verdad? Básicamente eso es lo que hace que podamos vivir y podamos cumplir con nuestras obligaciones, así que
1: y yo te diría que ahí tocaste una bien importante que mucha gente no la piensa, la responsabilidad con terceros. Mucha gente en el hogar no piensa que va a tener nunca responsabilidad con terceros. Y puede ser muy complicado.
0: Puede ser complicado.
1: Muy
0: y
1: complicado.
0: Afectarte económicamente.
1: De acuerdo.
0: Que tengas que absorber un gasto por alguna demanda.
1: Por alguna
0: alegación.
1: Accidente, lo que sea, en tu casa.
0: Es correcto.
1: Y eso puede provocar un desfalque económico.
0: Totalmente.
1: En largo plazo.
0: Versus que si tienes una póliza que te respalde, obviamente la compañía de seguro pues te va a ofrecer defensa para investigar que en efecto seas legalmente responsable, y si así es y está dentro de los, ¿verdad?, de la cobertura y los límites de la póliza, pues tienes un respaldo financiero.
1: ¿La gente puede visitarlos ustedes?
0: Claro
1: y
0: que sí.
1: ¿Sí? Bueno, pues dime dónde.
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1: Ahí
0: siempre
1: está.
0: Disponible.
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1: Ajá.
0: Pero también estamos accesibles por el WhatsApp.
1: Claro.
0: Que también, ¿verdad? Eso nos abre, ¿verdad?, la comunicación con nuestros clientes.
1: Y que de esa forma ustedes están siempre conectados
0: es
1: con
0: correcto.
1: El cliente, disponibles para asistirle. Son una, ¿verdad?, un grupo de asegurador que está disponible, casi yo me atrevería a decir, para el cliente todo el tiempo.
0: Totalmente.
1: Y que también están disponibles para orientarlos, para guiarlos en el proceso de seleccionar la póliza de seguro. El mundo de asegurar las cosas, que nos puede parecer a nosotras muy normales, puede ser muy complicado y muy y mucho desconocimiento para la gente regular, ¿verdad? Que el joven que compra por primera vez su casa, yo estoy segura que lo primero hace el seguro que me puso el banco. Está bien, pero ese de responsabilidad tercero muchas veces se nos escapa. Yo vine a conocer de él ya después que tenía
0: la propiedad. Por favor, dime que no fue con algún problema.
1: No, por supuesto que no. Pero son las cosas que, por eso estos programas son importantes, porque claro, son las cosas que la gente va aprendiendo, al igual que le tocó a uno, sobre la marcha.
0: Totalmente.
1: Y no necesariamente, o que tu papá sepa y te diga, ¿verdad? En el caso, pues mi mamá me dijo, mira, tú no tienes este, tienes que ponerlo.
0: Tienes que asegurarte, correcto.
1: Y lo mismo pasa con los negocios, ¿verdad? Hay mucha gente hoy día, mucho joven emprendedor, diciendo, voy a abrir mi propio negocio, voy a poner mi propio carrete y lo que sea. ¿Y qué pasa? No tan necesariamente conscientes de la importancia y el riesgo que tienen esos negocios.
0: Totalmente.
1: Y obviamente lo que uno no quiere es buscar, tener gente, decirle a la gente, bueno, pues lo perdiste todo.
0: Uh-huh.
1: Y obviamente después que haces tantos esfuerzos. Así que Centurion está ahí para ayudarles.
0: Para ayudarle. Definitivamente la orientación, preguntar, establecer tu relación con, ¿verdad?, con tu corredor de seguros, eso siempre va a ser primordial. Vayas a escoger las cubiertas o no, pero tomas una decisión informada.
1: De acuerdo.
0: Así que estamos para servirle siempre y disponible.
1: Ileana, quiero agradecerte la conversación. Esperamos pronto. 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Así que gracias a ustedes por habernos acompañado durante toda esta hora. Saben que estamos todos los sábados de 10 a 11 de la mañana por aquí por Radio Isla 1320 en Al Punto. Yo los espero el próximo lunes en El Calentón a las 10 de la mañana también. Así que hasta entonces, gracias.
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9: Saludos y bienvenidos a Aprende y Emprende, construyendo una cultura empresarial. Les habla Dafne Barbeito, empresaria y estratega de desarrollo económico y fundadora de Nexo DBC. Y como siempre, nos encanta estar con ustedes con mucha información relevante para todos los emprendedores y empresarios. En nuestro primer segmento se lo vamos a estar dedicando al Corredor Tecnoeconómico de Puerto Rico, que acaban de celebrar, señores, 25 años de fundación. ¿Qué ha pasado todos estos años en el área oeste con las incubadoras de negocios y hacia dónde van en el 2030? Te enterarás en breve. Recuerden también que la entrevista y el programa en su totalidad lo pueden ver a través de nuestro canal de YouTube, Prende y Emprende PR. Y si te quieres mover ahora rapidito, puedes hacerlo a nuestro canal de YouTube, pero también al Instagram de Radio Isla 1320. Y recordándoles que todos los miércoles también nos pueden ver entre 6 a 7 de la noche. En la segunda media hora, en Desafío Emprende el CPA, Javier Hernández de Respiro Empresarial y Luis Torres John Pard de Alvarado Tax Business Advisor hablarán de algo súper importante. ¿Por qué realmente un cliente a ti te compra? ¿Quieres saber la respuesta? Más adelante te lo decimos. Y por último, y no menos importante, en Emprende y Cuenta, nuestra directora ejecutiva, Gia Morales, nos trae un nuevo emprendimiento dentro del campo de las comunicaciones y las relaciones públicas. Así que no te puedes perder esta historia. Y si estás conectado es porque estás en la hora de emprender, que arrancamos.
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9: Bueno, ahora sí pasamos a nuestra primera entrevista del programa. Hoy nos visita desde Mayagüez un gran amigo, Nelson Perea, director ejecutivo del Corredor Tecnoeconómico de Puerto Rico, conocido en buen español como Peer Tech, sus siglas en inglés. Bienvenido, Nelson. Qué alegría tenerte a ti después de tantos años que no nos veíamos.
10: Eso es así. Gracias por la invitación, por tenerme. Contento, ¿verdad? Siempre de hablar de las cosas que pasan por allá por el oeste.
9: Cuéntanos, ¿quién es Peer Tech?
10: Pues mira, Peer Tech es una entidad que se desarrolló para allá para el 2001 y es el resultado del concepto original de Corredor Tecnológico del Oeste. Okay. Donde se miraba cómo el oeste se podía convertir en un proyecto tipo Silicon Valley. Uh-huh. Dado que tenemos la mejor universidad, ¿verdad?, de ingeniería y tecnológica de Puerto Rico allá, el Colegio de Mayagüez, que hay un puerto, que hay un aeropuerto en Aguadilla, unas empresas internacionales importantes allí. Se juntaron el Departamento de Desarrollo Económico, el recinto y esas empresas, y pues trabajaron el concepto de corredor y se crea la entidad, que en esencia es la primera entidad que se crea en Puerto Rico de desarrollo económico regional y que está basada en el triángulo de sector privado como motor, sector de gobierno como impulsador y la academia como ente, ¿verdad?, de conocimiento y de desarrollo. Y en esos pilares, ¿verdad?, es que la iniciativa comienza a desarrollarse y pues nuestros primeros proyectos pues se empiezan a dar, ¿verdad?, allá desde ese 2001 hasta ahora, que celebramos pues 25 años de muchas cosas y de muchos esfuerzos.
9: De mucho trabajo. Yo sé que ese tipo de entidad requiere mucho tiempo y esfuerzo. Vamos a movernos un poco porque para la gente que nos está escuchando pueden pensar que el corredor tecnoeconómico es solamente, por lo mismo que tú estás diciendo ahora mismo, un tema para científicos, ingenieros o startups tecnológicas, pero realmente ¿qué puede tocar, o sea, quién puede tocar a la puerta de PRTech?
10: Pues mira, en sus orígenes, pues PRTech se crea principalmente cuando se eliminan las 936, okay, que se empieza a buscar un modelo que sustituya, ¿verdad? Esa, lo que fue un impacto principal en la manufactura de todo tipo, ¿no? Y se empieza a mirar más en el tema de la alta tecnología, lo que es biotecnología, la parte de information technology. Con el tiempo, ¿verdad? Se desarrolla también el sector aeroespacial, que también tenemos muchas buenas historias sobre eso, cómo se dio ese, uh-huh, ese desarrollo. Se buscaba qué investigación que se hiciera en el recinto con profesores e investigadores pudiera ser comercializado, okay, y que se crearan startups de eso, estudiantes que comenzaran a pensar en desarrollar sus propias empresas, uh-huh, con temas de tecnología, pero no solamente de tecnología, ¿verdad? Así que lo que en principio era un enfoque bien de tecnología y bien de ciencia, realmente con el tiempo nos dimos cuenta que Puerto Rico pues no tenía un pipeline ni un volumen ¿verdad? Significativo para poder desarrollar eso solamente. Así que pues nosotros pues comenzamos a mirar otras posibilidades y abrir la puerta a otras, ¿verdad? Proyectos, a otras ideas dentro de nuestra incubadora Vitec, que okay, ¿verdad? Vitec fue la primera incubadora que se desarrolló en Puerto Rico para startups de tecnología en un edificio de Fomento muy cerca de la universidad. Allí estuvimos hasta el 2020 en un edificio de Prisco de 22,000 pies cuadrados.
9: Wow.
10: Ese edificio a su vez está dividido en espacios pequeños para que esos startups que llegaban, ¿verdad?, pues tuvieran un espacio físico.
9: Pero algunos en particular, ¿qué tipo de startups pueden ir allá?
10: Pues mira, ese espacio ya no existe,
9: okay,
10: ¿verdad? Se cerró en el 2020 después de la pandemia, y lo que hemos hecho es que se ha transformado más a un esfuerzo virtual.
9: Okay.
10: Donde pues sí, le damos asesoría, le damos talleres, ¿verdad?, de temas puntuales de lo que de cómo uno desarrolla y corre un negocio, particularmente enfocado en tecnología e innovación, y hacemos actividades de networking, y pues nuestro más reciente espacio físico, nosotros a través de los años logramos correr varios proyectos físicos de incubación. Vitec fue el primero,
9: inicial.
10: El uh-huh, inicial. Luego se desarrolló un proyecto, se le llamaba el BDTC, que era el Bioprocess Development and Technology Complex, donde estaba básicamente montado con diferentes tipos de laboratorios para hacer, ¿verdad?, investigación y para correr empresas que estaban basadas en la ciencia. De ahí pues nacen varios proyectos importantes, como es CDI Lab, del empresario Ignacio Pino, donde es la primera compañía de biotecnología que se estableció en Puerto Rico local. Y hoy día pues esa empresa está basada en Mayagüez y exporta su servicio a todo el mundo.
9: Okay, pero según lo que estoy oyendo, entonces sí seguimos, o sea, siguen enfocados más que todo en el tema de la innovación y la tecnología.
10: Bueno, te estoy dando esos ejemplos, ajá, porque son los ejemplos principales del enfoque tecnológico.
9: Okay.
10: No obstante, ¿verdad?, también desde hace mucho tiempo pues le damos apoyo a personas que tienen todo tipo de ideas. Tratamos de mantenernos en cosas que sean innovadoras, aunque no que sean de tecnología.
9: Ok, perfecto.
10: Por ejemplo, servicios, conceptos que ahora más recientemente hemos estado en el tema de la agricultura.
9: Ok, sí, eso vamos a hablar ya mismo.
10: Que, ¿verdad? Fue algo que nosotros nunca nos vimos que íbamos a estar trabajando eso. Yo no me vi trabajando en el tema de la agricultura, y hoy día el proyecto Finca Explora, que es el espacio físico que ahora sí tenemos, ¿verdad? Y mantenemos como organización en Isabela. Allí sí se pasan cosas físicamente y hay espacios, ¿verdad?, donde tenemos proyectos desarrollando. El resto del concepto de incubación, pues ya se da más de tipo virtual en estos días.
9: Cuando yo te pregunto, para igual los amigos que nos están escuchando, la diferencia entre incubación y aceleración, ¿verdad?, en incubar o acelerar, ¿y en qué momento debe un empresario o un emprendedor escoger uno o el otro, o los dos, o primero incuba y después aceleras? ¿Cómo tú nos puedes explicar eso?
10: Pues mira, nosotros en PRTEC y los programas nuestros, ¿verdad?, de Vitec, BDTC, Finca Explora, han estado mayormente dirigidos a incubar.
9: Okay.
10: Incubar es la fase inicial cuando uno tiene una idea, que ¿verdad?, de
9: algo que no sabes por dónde va.
10: De algo que quieres hacer, pero no sabes cómo empezar, necesitas en algunos casos espacios, en otros casos asesoría, ¿verdad?, mentoría. Pues ahí es que entramos nosotros con los distintos programas, y pues primero hacemos un assessment de esa idea, si es una idea que entendemos que tiene potencial y viabilidad. Empezamos a trabajar con esa persona, a desarrollar su concepto, le damos sus asignaciones.
9: Claro.
10: Trabajamos mucho con lo que es el Business Model Canvas, porque es una herramienta que la vemos como que ayuda a alguien que está empezando, que pueda empezar a llenar, ¿verdad?, los blancos, y de ahí pues poco a poco va desarrollando su concepto mejor. Lo conectamos también con personas que tengan ciertos conocimientos particulares que ellos están necesitando, y así sucesivamente, ¿verdad?, pues los vamos ayudando. Una vez ¿verdad?, muchos de estos que terminan los programas exitosamente y arrancan y empiezan ya a tener su negocio, empieza a generar ventas, ingresos, pues esos proyectos pueden tener potencial para entonces entrar en otros programas tipo aceleración. Y existen varios en Puerto Rico, donde pues nosotros tenemos relaciones con ellos, y lo que hacemos es que pues los conectamos con esas otras oportunidades. Por ejemplo, está lo que es Guayacán, que tiene su competencia de ideas de negocio, donde reciben premios y también mucha buena mentoría. Está lo que es Paralel 18 del Fideicomiso de Ciencia y Tecnología, que también es un programa particularmente de aceleración. Y más recientemente existe otro programa importante que está basado en Mayagüez, que es de la Fundación Bravo.
9: Okay.
10: Entonces, sí, pues muchos de los proyectos que han estado con nosotros en las fases de incubación, pues luego pasan a esos otros programas de aceleración para continuar el desarrollo, ¿verdad?, y el crecimiento de sus proyectos.
9: Has hablado en varias instancias sobre la palabra innovación. ¿Qué significa eso para un dueño de una panadería, de un beauty parlor, de un restaurante? ¿Qué realmente significa innovar?
10: Pues mira, nosotros vemos el concepto de innovación como alguien que hace algo diferente, ¿verdad? No es lo mismo que hacer los demás. Y es el tipo de proyecto que nos gusta más que nada trabajar, porque son los que al final del camino tienen un modelo de negocio que puede, ¿verdad?, tener viabilidad y ser competitivo.
9: Y una diferenciación de lo que hace todo el mundo, claro.
10: Exactamente, porque pues a menos que tú hagas algo mucho mejor que otro que hace lo mismo que tú, pues por lo general es más difícil competir cuando tú haces lo mismo,
9: claro,
10: que los demás. So, siempre uno busca pues cómo tú te diferencias de esas otras personas. Puede ser en el servicio, puede ser el producto, puede ser una combinación, puede ser en tu modelo de negocio, de cómo ¿verdad?, le llevas eso al cliente. Hay muchas variantes y por ahí es que tratamos de, ¿verdad?, de guiar a los participantes y las personas que llegan con esas ideas.
9: En estos 25 años me imagino que has visto de todo, ¿verdad? Así que me gustaría preguntarte ahora, ¿dónde ustedes ven las principales fallas? es en la validación de la idea, es en el conocimiento del mercado a que el empresario se va a dirigir, en la parte de administración del negocio, en conseguir capital, que sabemos que es bastante complicado en estos días, en manejar el crecimiento, el próximo nivel. ¿Lo ves que es una combinación? ¿Lo ves que el fallo está bastante identificado en un área? ¿Dónde ustedes están viendo la falla para aquellos que nos están escuchando y que quieren emprender o empezar su negocio?
10: Pues mira, pues yo creo que es una, ¿verdad?, varía y es una combinación. También está bien atado a la persona. Hay personas que realmente llegan a donde uno y tienen muy claro lo que quieren y están bien enfocados y meten mano, y pues ese tipo de perfil realmente va a lograr lo que quiere, aunque no sea, ¿verdad?, de hoy para mañana. Pero por lo general, ¿verdad?, las personas que no les va tan bien es porque realmente no tienen claro lo que quieren hacer. Uh-huh. Tienen una idea, porque pues lo vieron y les pareció interesante. Es más difícil, ¿verdad?, cuando uno está empezando con ese tipo, ¿verdad?, de incertidumbre. Una vez tú arrancas empiezas a desarrollar ese proyecto, pues entonces vienen otras cosas que son el equipo de trabajo. Por lo general, los proyectos que son exitosos es cuando tienen un equipo de trabajo.

0: han ido desarrollándose diferentes modalidades, desde el préstamo típico de banco, cooperativa, banco de desarrollo, y pues más recientemente pues se han desarrollado estos programas de aceleración que dan dinero semilla, sí, que es gratis, ¿verdad?
1: Sí, buenísimo, no hay que devolverlo.
0: Y también pues hay inversionistas que se han ido también desarrollando como parte del ecosistema.
1: Estás conectado a Aprende y Emprende. Regresamos enseguida en la segunda parte de esta entrevista junto a Nelson Perea de PR Tech.
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1: Aquí de regreso a Aprende y Emprende, les habla Dafne Barbeito y continuamos la conversación con Nelson Perea, director ejecutivo del Corredor Tecnoeconómico de Puerto Rico, mejor conocido como PR Tech. Antes de ir a la pausa, tuvimos una conversación bastante amplia sobre aceleración, incubación, que ustedes ven, y quiero continuar hablando de... Y por lo que tú has dicho, ¿no? En el área donde usted está, Puerto Rico tiene muchas universidades, hay mucho talento, investigación. Todo eso, ¿realmente lo estamos convirtiendo en... O sea, ese conocimiento lo estamos convirtiendo en productos, servicios y empresas que terminan llegando al mercado? ¿O nos falta todavía seguir apoyándolas? O ¿cómo tú ves eso en este momento?
0: Pues mira, cuando nosotros empezábamos allá con Vitec, principio de los años 2000, íbamos al colegio, a otras universidades, a hablar de incubación, ¿verdad? Y pues, ver cómo los podíamos ayudar. Y uno iba a esas charlas y la verdad que aparecían 4 gatos. Y casi nadie, ¿verdad?, tenía mucho interés. Lo mismo hacíamos con los profesores, y no pasaba mucho. Gracias a Dios, con el tiempo, poco a poco, ¿verdad?, ha llegado el momento donde pues, ya todo el mundo tiene programas de incubación, ¿verdad?, de emprendimiento en las universidades. Ajá. Y uno va a charlas a la universidad y ahora pues se llenan.
1: Si hay un interés.
0: Eso ha cambiado mucho en mi época, ¿verdad? Uno iba a la universidad y todo pues estudiaba para ir a trabajar a algún sitio. Ahora ya eso desde...

0: en muchos casos, desde que uno entra de prepa, ya esos muchachos van con el chip de que quieren hacer algo por ellos mismos. Okay. ¿Verdad? Quieren desarrollar sus propias empresas. Y eso, pues, ciertamente es un cambio de mentalidad bien importante. Porque ya el producto, ¿verdad?, base lo tenemos. Lo que hace falta entonces es el apoyo. Y ciertamente hay muchas entidades y sí, mucho apoyo también, versus cuando empezamos, que éramos como llaneros solitarios. Éramos dos o tres que hablábamos este idioma, y hoy día, pues, son muchos más, ¿verdad? Eso ha cambiado. Y el punto es que todavía está tímido, ¿verdad? Los resultados se ven con timidez, pero está la base para que si continúa ese interés, continúan los programas de apoyo, esto realmente siga pudiendo crecer mucho más y llegue al nivel que uno quisiera para que se vea ese impacto.
1: Hay un tema que no quiero dejar pasar, porque aquí el tiempo siempre nos traiciona, y es el plan que ustedes tienen 2026-2030, y que está incluido lo que hablabas hacía un ratito de Finca Explora. Abúndanos un poco qué es para PR Tech este plan que tienen definido en los próximos años.
0: Pues mira, como mencionamos ahorita, dentro de los programas de incubación de nosotros, el que ahora tenemos, ¿verdad?, como un espacio físico amplio, es Finca Explora. Y, ¿verdad?, brevemente, para que las personas sepan de dónde salió eso, un cuento largo, corto. Uh-huh. Nosotros estamos en 120 cuerdas de terreno en la número 2 en Isabela, donde antes estaba Monsanto.
1: Okay.
0: Monsanto en el 2016 cierra esa operación y se consolida en otras facilidades que tienen en Juana Díaz. La gerencia de Monsanto en aquel momento le pidió a la corporación que, en vez de que dispusieran de esos terrenos de otra manera, que se trataran de dejar un legado a la agricultura, que se mantuvieran en el enfoque agrícola. Y nos tocaron la puerta un día y nos dijeron: tenemos estas facilidades y estamos buscando una organización que sea del área oeste, que sea de desarrollo económico, que tenga la certificación 501C3, ¿verdad?, de exención contributiva federal, y que sepa de incubación. La única organización que existe que cumple con todos esos elementos
1: son ustedes.
0: Les interesa ¿verdad?, recibir una donación para ese propósito. Y si me hubieran preguntado a mí unos años antes, pues posiblemente hubiera mirado: no, eso, agricultura, eso no es lo nuestro, nosotros no nos dedicamos a eso. Pero dentro de los programas de incubación de Vitec ya veíamos muchas ideas que venían con temas de producción de alimentos, de siembra, y veíamos en los jóvenes particularmente un interés. En el tema de la agricultura. Y cuando eso nos cae a las manos, dijimos: pues mira, oye, pues maybe this is it, este es el timing. Y cuento largo corto, aceptamos esa donación, arrancamos allí en el 2017, y hemos ido desarrollando, ¿verdad?, esas facilidades, donde ya hemos impactado a más de 30 agroempresarios. Ahora mismo tenemos alrededor de 12 que están allí físicamente sembrando distintas cosas, y no solamente siembra, ¿verdad? El futuro ese de 2026, 2030, es porque nos vamos moviendo a lo que es valor agregado dentro de la agricultura.
1: Okay,
0: que
1: ¿no?,
0: es, ¿verdad?, donde está el futuro y donde está el principal beneficio económico para los que trabajan en la agricultura en Puerto Rico, que es, ¿verdad?, insertar la tecnología en esos procesos de siembra, lo que
1: para es eficiencia,
0: lo que es la producción, valor agregado, lo que es cultivo de tejido, que, ¿verdad?,
1: son... ¿Qué es el cultivo de tejido?
0: El cultivo de tejido es cómo tú mejoras la calidad de unas semillas para que la producción de esas semillas sea lo más eficiente posible y de mejor calidad. Entonces, pues tenemos una relación muy cercana con la estación experimental de la UPR, que está al frente de nosotros y que están trabajando, ¿verdad?, con cultivo de tejido, y uno de los estudiantes que estuvo con ellos, pues está con nosotros allí desarrollando un laboratorio en Finca Explora de cultivo de tejido. También con fondos de una subvención de EDA, recientemente también estamos montando un laboratorio de ambiente controlado, de cultivo en ambiente controlado, ¿verdad? Indoor. Eso nos va a permitir hacer dos cosas: adiestrar personas en esas modalidades para que ellos puedan montar su propio, ¿verdad? Área de producción en ambiente controlado, sino que también nosotros podemos generar ingresos para
1: nuestro, claro, para la organización
0: y para poder dar los servicios, claro, que quedamos, pues necesitamos generar nuestros propios ingresos, y eso nos permite, ¿verdad? Cosechar y generar ingresos de ahí y usarlos para apoyo.
1: Si alguien está escuchando en esa finca Explora, ¿cómo hacen para llegar, o sea, poder participar de tener ese espacio allí?
0: Pues mira, nosotros estamos en las redes sociales, tanto PR Tech como Finca Explora tienen su página en Facebook y en Instagram, y por ahí pues nosotros ponemos todas las cosas que hacemos, los programas, los talleres, las iniciativas. Tenemos unas alianzas estratégicas con un sinnúmero, ¿verdad?, de organizaciones, la Asociación de Agricultores de Puerto Rico, Pravia, el Colegio de Mayagüez, el Departamento de Agricultura, que by the way, este próximo mes se va a estar inaugurando una oficina del Departamento de Agricultura en Finca Explora. O sea, que allí mismo va a estar el Departamento de Agricultura. Allí hay una persona que ya está recibiendo, ¿verdad? Personas interesadas en apoyo de USDA y su división de NRCS. Lo mismo vamos a tratar de hacer con la gente de Puerto Rico Fan Credit desde el punto de vista de financiamiento.
1: Sí, eso es importante.
0: A la agricultura, uh-huh, entre otras cosas.
1: Nelson, se nos acaba el tiempo, lamentablemente, pero agradezco enormemente que hayas venido desde Mayagüez a estar con nosotros en la mañana de hoy por compartir parte de lo que han sido estos 25 años para PR Tech. Así que muchas gracias por estar con nosotros. Esperamos que nos puedas volver a acompañar y que lo siga creciendo con el esfuerzo de todos ustedes.
0: Claro que sí, gracias por la invitación, ¿verdad? A ti y allí, y volvemos y seguimos hablando de otros temas.
1: Lo próximo en Desafío Emprende, porque un cliente realmente te compra. Conoce la respuesta en voz de nuestro colaborador, el CPA Javier Hernández y el CPA Luis Torres John Part, y luego el testimonio de una persona que decidió emprender en el campo de las comunicaciones y relaciones públicas. Un nuevo negocio en Isla Verde. ¿Qué se trata? Gia Morales nos los cuenta en breve.
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7: Saludos a los radioescuchas de Prende y Emprende. Un sábado más aquí. Les habla su amigo y CPA Javier Hernández, creador de Respiro Empresarial. Nos consiguen en YouTube y en Instagram bajo Respiro Empresarial. Y tengo el placer hoy que nos acompaña el CPA Luis Torres Llompart, socio de la firma Alvarado Tax and Business Advisors.
8: Saludos, Javi. Respiro empresarial.
7: Un respiro para todos los empresarios que nos escuchan.
8: Excelente proyecto y buenos días a todos.
7: Gracias, Luis. Aquí estamos en nuestra sección de Desafío Emprende. Hoy tenemos un tema poco tradicional para dos CPA, ¿verdad? Vamos a hablar de por qué nos compra el cliente.
8: Fíjate, sí, y otra vez, dentro de lo que la gente percibe que es el CPA tradicional, nosotros no somos el CPA tradicional.
7: Correcto,
8: eso es importante. Pasamos a lo mejor por ese proceso hace 30 años. Y ahora que tú traes ese tema, te pregunto yo, ¿por qué caramba nos compran los clientes a nosotros o los clientes le compran a los que venden?
7: Pues mira, esto nos pasa mucho a profesionales, ¿verdad? Que vendemos servicios, CPA, abogados, ingenieros, programadores y demás, y pensamos que los clientes nos compran porque se sentaron y evaluaron nuestros servicios, evaluaron nuestros productos, hicieron un análisis racional, comparó los precios, analizó todo. Y muchas veces no es eso, no se trata de eso, ¿verdad? Lo que se trata es de una relación de confianza que establecen los clientes con nosotros. Y ya una vez eso se establece, ese cliente se mantiene vendido por siempre, ¿verdad?
8: La química que hay. Hay muchos que pueden ofrecer el servicio. Obviamente de calidad, porque hay muchísimos, pero el servicio de calidad. Y dentro de esos muchos que ofrecemos los servicios de calidad, está la química que pueda hacer el cliente con nosotros. Y lo mismo ocurre, aparte en el área profesional, ¿verdad?, que es la de nosotros, ocurre también en lo que son los detallistas, los MIPYMES, los pymes, porque las empresas estas multinacionales, es un poquito diferente el ambiente, ¿verdad? Sí, los empleados son bien importantes ahí, si le hacen el bonding a las personas que van a comprar. Y hay algo que tiene que ver también con la lealtad a las marcas, la lealtad a las empresas, la lealtad a nosotros como profesionales, nuestra empresa. Si hay la química, eso es bien importante en todo este proceso.
7: Y que tú mencionaste algo al comenzar, bien importante también, es que nosotros somos CPAs no tradicionales. Y eso lo que significa es que nosotros pues no nos dedicamos a hacer auditorías y planillas, que son servicios que recurrentemente los clientes necesitan todos los años. Eso significa que el tipo de trabajo que nosotros hacemos, tenemos que estar constantemente vendiendo y buscando, porque no, usualmente son trabajos que no repiten. Así que hay que estar todo el tiempo consiguiendo clientes. O sea que hablando de este tema, nos sentimos, si podemos decirlo así, un poco cómodo. Porque lo vivimos a diario.
8: Sí, y en edición, como bien tú dices, que son nuevos trabajos, yo tengo bastantes casos donde uno es el asesor de ese cliente y hay reuniones semanales, hay reuniones mensuales, hay reuniones trimestrales, que necesariamente no es para vender un servicio nuevo. Que puede surgir y no necesariamente uno lo da. Uno lo que le recomienda al cliente, el cliente busca ese servicio, o uno le recomienda a un colega o a un compañero, ¿verdad?, de X rama. Así que esa parte de uno ser, como me llaman, ¿verdad?, empresas que soy su asesor, como un senior advisor, es para tener ahí todo el tiempo el análisis del mercado por las lecturas que nosotros hacemos de lo que está ocurriendo en el mercado mundial, etcétera, y llevarlo, aterrizarlo a su empresa para que prepararlo y que no tenga sorpresas de lo que va a ocurrir. Ahora mismo están ocurriendo muchas cosas. Desde el presidente Trump, ¿verdad?, entró nuevamente de presidente. Así que otra vez, son cambios que hay y llega a volver, Javi, a la lealtad que va a tener ese cliente contigo. Eso es bien importante en la rama esta.
7: Y te conviertes casi en un mentor, ¿verdad? Con este servicio que tú describes, cómo lo vendes. Y por eso yo creo que el mensaje aquí a los emprendedores que nos escuchan es que competir por precio es un grave error. Porque lo que tienes que hacer es desarrollar esa económica, la confianza con ese cliente. Porque él llega por la parte económica y llega por analizar el precio, pero unas veces ya establece esa confianza, ese cliente se va a mantener siempre vendido, te va a buscar siempre, para más trabajo siempre. Y eso te facilita a ti siempre la manera de desarrollar tu negocio y crecer el emprendimiento.
8: Y la clave es que si el cliente invierte $1 en ti, le represente una inversión a él y que le produzca $2, $3 o $4. Yo siempre tengo la filosofía, ¿verdad?, de que, ok, tú me pagaste $1, yo tengo que hacer que ese dólar crezca para ti. Si no, yo no me siento
7: cómodo. Me encanta eso, ese el concepto de valor añadido.
8: Claro, ¿no? A lo mejor el cliente se siente bien. Yo se lo digo, yo no me siento bien. O sea, yo tengo que tú me pagaste $1 por yo asesorarte y lo que yo te diga te tiene que representar un beneficio multiplicador para ti. Y en ese caso, yo voy a estar feliz y obviamente el cliente va a estar feliz.
7: Y nosotros que vendemos trabajo técnico, nosotros no queremos que nuestro cliente se convierta en CPA, ni mucho menos. Igual que un abogado te habla de hacer escritura, de demandas, un programador te habla de integraciones, de servidores, de APIs, pero ese conocimiento técnico que tú tienes que traducírselo en arroz y habichuela, porque tú no quieres que el cliente sea la persona técnica. Tú lo que quieres es que él entienda lo que tú le estás vendiendo, el valor que estás añadiendo, que lo trae, que es bien importante. Y ahí es que tú creas esa confianza y esa lealtad para que ese cliente te siga comprando.
8: Es interesante, en la inmensa mayoría, por no decir todos, los clientes que, ¿verdad?, que en mi caso yo asesoro, tienen su CPA de auditoría, su CPA a veces que hacen planilla, aunque nuestra firma es una de las firmas más reconocidas en el área contributiva. Pero yo trabajo con ellos y digo, no, tú puedes quedarte con el CPA, con el abogado, lo que fuera. Mi función es otra.
7: Es otra.
8: Sí. Así que ellos que sigan esa parte súper técnica de estado financiero, de planilla, lo que fuera. Y yo hago entonces la parte mía, ¿verdad?
7: Sí, yo tengo, y yo adopté como eslogan en Respiro Empresarial, que nuestra misión es ayudar a los empresarios a entender los números.
8: Exacto.
7: Porque al final del día, Luis, los números no son los que toman las decisiones, las tomamos nosotros. Pero si ellos entienden mejor los números, pues pueden entonces tomar decisiones informadas.
8: Fíjate, y tú traes un punto bien importante. El empresario tiene que ser el que tome la decisión. Uh-huh. Y tiene que entender lo que está haciendo. Porque muchas veces dice, no, pero lo que tú digas, no, lo que uno diga, no. Uno tiene que educarlo, que él entienda qué es lo que uno le está expresando. Y a base de eso, que el cliente tome la decisión. Uh-huh. Documentado, educado, pero que tome la decisión.
7: Sí, y entonces todo esto amarra en el concepto de que cuando tú haces una venta transaccional con un cliente y creas esa confianza, entonces ya lo que tú creas es una relación. Y muchas veces estas relaciones con clientes trascienden más allá del aspecto profesional y ya se convierte en una amistad. Muchas veces me ha pasado que tú llegas a conocer la familia de tu cliente.
8: Sí.
7: Te acuerdas de los cumpleaños, de su aniversario, de los hijos.
8: Y te invitan a cumpleaños. Mi época, ¿verdad?, cuando yo comencé en mi firma, lo que fuera, los cumpleaños. Íbamos a cumpleaños, invitábamos en cumpleaños, obviamente no a todos los clientes, pero con unos específicos que se hacía. Y ese bonding familiar que tú dices, Que para mí es bien importante.
7: Es bien importante.
8: Para mí es bien importante el bonding familiar. Lo del negocio, eso es para mí misceláneo. Sí. La clave es eso. Inclusive, yo siempre digo, normalmente cuando yo voy a almorzar, muchas veces, ¿verdad? Yo normalmente no estoy en la oficina jamás.
7: Es difícil en encontrarte.
8: Calle. Sí, es difícil.
7: Lo digo por experiencia propia. No lo busquen allí, no lo van a encontrar.
8: Exacto. Pues normalmente si vamos a tomarnos un café o vamos a almorzar o vamos a cenar o lo que fuera, tenemos una interrelación en el aspecto personal. Y hablando a lo mejor de deporte, de música, de pintura, de arte, ¿verdad? Etcétera. Y no hablamos de negocio.
7: Él entra el lado personal a la persona.
8: Claro. Sí. Entonces a lo mejor en los últimos... Tú sabes de verdad que a mí me ha sucedido, ¿verdad? Se termina con alguien que ya es un amigo, pero que va a ser cliente.
7: Eso es.
8: Se termina el almuerzo, y esto es cierto, y nos estamos despidiendo, y me dice, Luis, digo, dime, ¿para lo que vinimos? Digo, bueno, la pasamos bien. Sí, la pasamos bien, pero para lo que vinimos,
7: no hablaron de
8: yo lo que quiero que tú me hagas esto. Digo, ah, verdad es. Así que, otra vez, yo lo veo eso como secundario, eso va a caer por su peso en su momento. No debemos forzar esa venta Eso va a llegar de otra manera.
7: Luis, tengo un último concepto que quería compartir con nuestros radioescuchas y quería tener tu insumo. Estuve en una conferencia, un congreso de ventas esta semana, que fue lo que me inspiró a traer este tema hoy, y escuché un concepto que me hizo mucho sentido, y es que dice que nosotros latinoamericanos y los hispanos no sabemos decir que no, o no se nos hace fácil decir que no. ¿Tú te has topado con eso? Porque yo sí me he topado con eso.
8: Yo te puedo decir que yo no, a mí no me cae ese
7: tú dices que no,
8: ese ensayo. Yo realmente, mira, cuando yo empecé, y voy rápido, en la época, ¿verdad?, que sí, la firma, ¿verdad?, que yo fundé, etcétera, hacía taxes y todo eso. El cliente que llegaba un día o dos días a la fecha de radicar recepción tenía las prórrogas. Y decía, no, que yo quiero hablar con Torreón Paro, que yo quiero hablar con X, el gerente, sí, o que fuera. La instrucción era, no va a hablar con nadie. Aquí está la prórroga. ¿Usted quiere que nosotros se la radiquemos?
7: Ahí está.
8: Ok, aquí está, me la da y la radicamos. Porque no vas a interrumpir, sí, a mi equipo de trabajo, a la firma que está atendiendo a los que fueron responsables y vinieron. Así que en mi caso, si tengo que decir que no, digo que no.
7: Pues mira, Luis, lo importante aquí es que los clientes sepan que cuando ustedes están vendiendo, los que nos escuchan, hay clientes que no se van a atrever a decirle que no. Y lo importante aquí es determinar quién de verdad te va a comprar y quién no, para que no se inunde tu pipeline de clientes ahí que a lo mejor te están posponiendo por no querer decirte que no.
8: De acuerdo.
7: Así que, Luis, se nos acaba el tiempo.
8: Tú sabes que yo creo que debemos tocar este tema, pero por el lado de los dueños de negocios de retail, de ventas al detalle, para decirle qué es lo que tiene que tener de estrategia para de verdad que ese cliente compre. Exacto. Porque ahora hay una diferencia entre calidad y precio, que el juego de pelota cambia.
7: Pues vamos a sugerírselo a nuestra directora ejecutiva, Gia Morales, que es quien continúa ahora, que va a conversar con el fundador de Nexo Estratégico, Edgardo Sanabria Mariani. No se lo pierdan.
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9: Bienvenidos amigos y amigas a esta, la sección más esperada del programa, que no me escuchen mis demás compañeros. Emprende y cuenta, Gia Morales, productora ejecutiva de este espacio. Bien contenta hoy porque me acompaña un gran amigo, colega de las comunicaciones, Edgardo Sanabria Mariani, fundador de Nexo Estratégico. Bienvenido, Edgardo.
10: Buenos días, Gia. Gracias por la invitación.
9: Pues mira, yo estoy bien contenta porque la historia de Edgardo trata de un nuevo emprendimiento, así que esta sección no solamente ¿verdad? Se enfoca en traer historias de éxito, sino también aquellos que se lanzan al ruedo, como Edgardo, que viene de las comunicaciones con experiencia tanto en los Estados Unidos como en Puerto Rico. Así que vamos a empezar diciéndole a la audiencia, comentándole, ¿quién es Edgardo? ¿Cuál ha sido tu trayectoria profesional?
10: Mira, Gia,
9: aquí en pantalla te estamos viendo.
10: Empecé muy jovencito, como los 19 años, 18, igual 19 que yo. Años, en televisión, en Telemundo, ¿verdad? Y ahí trabajé en varias posiciones, me moví, estuve un tiempo también trabajando en radio, después de ahí tuve una etapa que trabajé en gobierno, hice relaciones públicas también por mi cuenta. Se me presentó la oportunidad de irme a Estados Unidos a trabajar también para Telemundo. Y allá trabajé en distintos mercados, en Texas, en California y en Nuevo México.
9: Con la diáspora puertorriqueña.
10: En diferentes posiciones dentro de la misma empresa. Ya. Comencé como productor hasta alcanzar la posición de director de noticias. ¿Verdad? De ahí surge la oportunidad de regresar a Puerto Rico. Trabajé un tiempo en Guapa Televisión como director periodístico de Noticentro. Y pues después surgió la oportunidad de emprender, de tomar mi propio rumbo, y aquí estamos.
9: Y a buena hora, y te felicitamos por esa gran decisión después de toda esa trayectoria, esta amplia trayectoria que tienes en los medios de comunicación, muy reconocido. Hemos visto que has ganado hasta premios Emmy.
10: Sí, tengo 5 premios Emmy.
9: Ah, wow.
10: 2 de ellos en el mercado de Texas, 2 de ellos en el mercado de California y 1 aquí en Puerto Rico.
9: Y con eso de base decides, ¿verdad?, establecer Nexo Estratégico, que es una agencia de comunicaciones y relaciones públicas. Eres relacionista licenciado, igual que yo. Así que cuéntame cómo nace la idea. ¿Cómo es que dices, bueno, ya hice televisión, hice todo eso, ahora quiero ser empresario? ¿Qué es otra cosa?
10: Es otra cosa. Como decimos por ahí, es otro rollo. Nexo surge, ¿verdad?, de mi inquietud y de la necesidad de ayudar a empresarios, a individuos, a conectar con sus públicos y a comunicar su mensaje. ¿Verdad? Nexo, pues,
9: la palabra... Por eso la palabra nexo. Uh-huh.
10: Nexo significa, ¿verdad?, esa unión, ¿verdad?, que tiene que haber entre ambos públicos. Y, pues, estratégico, porque toda comunicación necesita una estrategia.
9: Sin duda.
10: Para que una empresa comunique su mensaje, necesita haber una estrategia detrás de ese mensaje.
9: Y en esa ejecución tenga los resultados que se esperan.
10: Exactamente.
9: ¿Y qué servicios estás ofreciendo?
10: Pues mira, básicamente servicios de relaciones públicas, comunicaciones integradas.
9: Importante.
10: Preparación de portavoces, manejo de crisis, ¿verdad? Sí, servicios individualizados, ya bien sea, pues obviamente a compañía, organizaciones sin fines de lucro o individuos.
9: ¿Y quién te está ayudando con ser el mentor en tu negocio?
10: Mira, yo creo que a través de, ¿verdad?, mi trayectoria de mis más de 20 años de experiencia, he podido compartir con diferentes líderes, mentores, ¿verdad?, que me han ido ayudándome a construir, ¿verdad?, mi preparación en este camino, ¿verdad? Y yo creo que también mucho el escuchar a otros empresarios, en estos, ¿verdad?, pocos meses que llevo desde que lancé Nexo, reuniéndome mucho con colegas, ¿verdad? Porque, pues, cuando uno lleva un tiempo fuera de hacer relaciones públicas,
9: claro,
10: llevaba como 10 años, la industria ha cambiado.
9: ¿Y cómo ha cambiado? Y eso, Iván, ¿cuáles son esos retos, esas oportunidades? ¿Qué cosas diferentes deben hacer las empresas hoy día en el campo de las comunicaciones? Porque esto, el juego de las redes sociales y el tema digital, y ayer estuvimos en el Puerto Rico Advertising Conference, vimos, ¿verdad?, y escuchamos muchas historias como Molusco, Jonathan, que está uh-huh. aquí en Puesto por la Mañana. ¿Cómo tú ves este mundo hoy día?
10: Mira, yo entiendo que la industria está cambiando, ¿verdad? La tecnología está avanzando a pasos agigantados. La inteligencia artificial entiendo que llegó para quedarse. Pero entonces tenemos que ser muy cautelosos. Yo creo que sí nos ayuda a investigar, a analizar, pero entonces nosotros los que pues trabajamos, ¿verdad? Y nos encontramos en este mundo, tenemos que verificar, ¿verdad?
9: Validar
10: todos esos datos que nos brinda, ¿verdad? Es una herramienta que sí se puede utilizar, pero tenemos que tener esa cautela de cómo la vamos a utilizar. Al final del camino, el comunicador, ¿verdad?, es el que entiende cuál es la estrategia. Claro. Y es hacerle una estrategia individualizada a cada negocio, a cada cliente. No podemos tratar nuestra cartera de clientes como si fuera un cookie cutter, porque no todos tienen las mismas necesidades.
9: Y la realidad, yo hablaba en estos días con un grupo de estudiantes de comunicaciones que me hacían una entrevista para, ¿verdad?, para su clase de relaciones públicas. Ellos me preguntaban también sobre los retos y decía, mira, el tema aquí es que la inteligencia artificial no es un sustitutivo del ser humano, ni de la creatividad. Así que eso es son elementos que tienen que estar presentes. Nosotros los comunicadores somos los que tenemos que marcar el camino, y la inteligencia artificial nos apoya y nos ayuda, pero realmente nosotros somos los que decimos hacia dónde vamos, no una aplicación.
10: Correcto.
9: Y mira, te pregunto, ¿dónde te ves de aquí a 5 años?
10: Yo creo que, ¿verdad?, ya manteniéndome con mi firma, teniendo una cartera de clientes más sólida.
9: ¿Te quieres especializar en alguna industria particular para aquellos que nos están viendo, nos están escuchando? Y al grupo de relacionistas que también están conectados viendo este programa hoy.
10: Yo creo que las organizaciones sin fines de lucro necesitan mucha ayuda. Sí. Y los pequeños y medianos comerciantes también necesitan mucha ayuda en comunicar. Hay muy buenos comerciantes, muy buenos empresarios que tienen muy buenas ideas. Pero pues tal vez no tienen esa facilidad de cómo comunicar su idea, ¿verdad? Y en Nexo Estratégico lo que queremos es eso, ayudar a ese pequeño y mediano comerciante, a esa organización sin fines de lucro, a ayudarles a desarrollar su mensaje y poderlo comunicar efectivamente.
9: Y un consejito sabroso para los estudiantes que estamos ahí en ese proceso de conectarnos más con los estudiantes de las distintas universidades que quieran emprender.
10: Que trabajen duro, que se levanten, ¿verdad? Y a todos los empresarios también, a todos los que están empezando en este mundo de emprender, van a haber retos, se te van a cerrar puertas, van a haber personas que no van a creer en ti. Levántate todos los días como si fuera tu primer día de emprendimiento, con esas ganas, con ese ímpetu, con esas ansias, sal a buscar clientes, da seguimiento, trabaja
9: mucho
10: duro,
9: seguimiento
10: todos los días.
9: Que yo creo que eso es lo más importante, sí, en este país. El seguimiento se cae todo. En el seguimiento y por ende en la ejecución.
10: Exactamente.
9: ¿Y dónde te consiguen? ¿Dónde te pueden llamar? ¿Tienes alguna página de internet, redes sociales?
10: Pues mira, las redes sociales de la firma, ¿verdad? En Facebook, Instagram, Nexo Estratégico PR. Me pueden conseguir también por correo electrónico, edgardo@nexoestrategicopr.com. O me pueden llamar al 787-990-3879.
9: Bueno, amigos y amigas, ya escucharon, hay un nuevo empresario de las comunicaciones allá afuera esperando porque usted se comunique, porque tiene mucho que darle y mucho en qué ayudar. Así que muchas gracias, Edgardo, por estar aquí y por decidir lanzarte al ruedo empresarial, y sabemos que te va a ir espectacular. Y cuentas con nosotros, cuentas conmigo, como sabes. Así que muchas gracias. Nosotros ahora vamos al segmento, o a la sección, mejor dicho, a la cápsula del Consejo Empresarial por nuestro querido colaborador de Respiro Empresarial, Javier Hernández. Adelante.
11: Hoy vamos a hablarle algo que casi nadie hace hasta que ya es demasiado tarde. Me refiero a establecer un fondo de emergencia en tu negocio. Tú tienes fondo de emergencia personal, ¿verdad? Pues tu negocio también lo necesita. Un huracán, una caída en ventas, un cliente grande que se va. Esas cosas van a pasar y si no estás preparado, pueden afectarte adversamente. Mi consejo para ti, aparta un pequeño porciento de cada venta, aunque sea un 2 o un 3%, en una cuenta separada que no toques para gastos regulares. No es dinero perdido, es tu seguro contra algo inesperado. Los negocios que sobreviven las crisis no son los más grandes, son los más preparados. Soy Javier Hernández, CPA y estratega financiero. Y esto es Respiro Empresarial, porque el éxito no depende solo de la estrategia correcta, sino de saber el momento correcto para ejecutarla.
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12: De trabajo, y qué les ha parecido el programa de hoy. Los veo bien contentos, bien felices.
8: Excelente, como siempre, de verdad que sí. Buenos temas.
1: Nelson, como siempre, hacía mucho tiempo que yo no compartía con Nelson, y la verdad que una trayectoria de 25 años, todos los que hemos tenido negocio por muchos años sabemos que eso es titánico.
8: Nelson es una institución de mucho respeto, de verdad se respeta mucho, ha trabajado mucho, ha aportado mucho.
7: Y como yo siempre digo cuando terminamos, a todos los emprendedores, búsquennos en YouTube, vayan a los programas pasados. Aquí se está compartiendo material de mucha utilidad para que puedan asistirlos en sus proyectos. Busquen para atrás y tomen notas y hagan sus resúmenes. Y cualquier duda nos escriben también por ese YouTube, que con mucho gusto le contestamos y los podemos ayudar.
1: Sí.
10: Sí, yo creo que este programa es una excelente, ¿verdad?, oportunidad para todos los empresarios. Y es algo que se necesitaba. O sea, que les auguro mucho éxito en el proyecto.
1: Y a ti por emprender y tener el coraje de regresar a nuestra isla y abrir tu negocio aquí. Queremos recordarles a todo el mundo siempre que nos sigan en nuestras redes sociales de Prende y Emprende en Instagram, YouTube, y como decía Javier, en nuestro canal de YouTube también, Prende y Emprende PR, Facebook, Instagram y YouTube, para que no se nos quede nada. Y nos vemos ya mismo.
12: Este programa se acabó.
1: Para el próximo, nos vemos en el próximo. Y como siempre aquí cerramos nuestro programa al unísono diciendo, esto es Prende y Emprende.
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21: ¿Qué les puedo decir? ¿Qué les puedo decir? Una mañana bien interesante y que también da ganas de llorar, porque pues parece que viene un aumento en la luz. Y duro. Ese sí que nos va a doler. Y yo creo que ese sí que no nos despinta a nadie. Porque en verdad, ayer pasé por la gasolinera y esos muchachos subieron esa gasolina más rápido que ligero. Pero nada. Ya el osito apareció por ahí. Todavía no apareció, no apareció. Estaba echando comida a los gatos y a los perritos. Pero sí, miren, vamos a hablarle un par de cosas esta mañana porque la realidad es que nos levantamos con noticias de esta petición que honestamente no hay mucho que podamos hacer. La realidad es que Puerto Rico y particularmente la situación de nuestro mix energético, de lo que nos dejó nuestro patrimonio nacional o el llamado patrimonio nacional, es unas plantas viejas, ineficientes y que queman combustible o que utilizan combustible que es caro, que es costoso. Que de hecho siempre ha sido caro, siempre ha sido costoso, pero ahora, debido a las situaciones que han estado ocurriendo, que se ha disparado descontroladamente y de manera acelerada el problema en el Medio Oriente y que esto ha empujado los precios del petróleo, particularmente en los mercados de referencia, que son los que impactan el precio a nivel global, pues nosotros estamos en el jamón del sándwich. Y para colmo, como tenemos una situación particular de que algunas de estas plantas en los últimos meses han estado teniendo problemas, hemos tenido que utilizar otra flota generatriz o unidades adicionales que queman otro tipo de combustible que es inclusive hasta más costoso. Así que estamos en el momento, en ese punto de inflexión donde no hay manera, no hay escapatoria de los aumentos y de la situación global geopolítica que está ocurriendo en el mundo, gracias a Donald Trump, al amigo de la gobernadora, de la situación que está ocurriendo en el Medio Oriente, del descontrol y el desbarajuste que ha formado la inserción, la supuesta victoria militar de el gobierno de los Estados Unidos en Irán, y que esto ha provocado un desbarajuste y desestabilización en toda la región. Ese desbarajuste y esa desestabilización está provocando un impacto en el flujo del combustible y en todas las situaciones que están ocurriendo en el Medio Oriente, y ese disparo en el precio del combustible lo estamos viendo reflejados, en la dinámica de el precio que vamos a ver en la factura. ¿Y cómo funciona esta situación? Y esto es bien fácil y un poco la fácil de entender. Y quizás a veces usted piense que no funciona así, pero así es que funciona. Las generadoras, las plantas generatrices, las que están en manos de Genera, pero también las que están en manos de las entidades privadas, compran combustible o tratan de negociar el precio del combustible de manera adelantada. ¿Qué pasa? En la medida en que usted consume ese combustible que compró hoy a un precio, digamos, 10%, 15% más barato porque lo compró en volumen, pero se consumió ese inventario de combustible, pues usted tiene que volver al mercado y volver a comprar más combustible. ¿Qué pasa? Que cuando ya usted hace eso, si usted lo hizo antes de esos 3 meses o usted lo hizo en el próximo trimestre o a finales de ese trimestre, y por alguna situación usted tuvo que comprar combustible antes de que el contrato se venciera, pues usted tuvo que arrancar. Y usted tuvo que comparar el combustible al precio del mercado. Y muy probablemente ese precio del mercado subió. Pues, ¿qué pasa? Que el negociado de energía, cada cierto tiempo, cada trimestre, le pide a todos los operadores que reconcilien sus gastos. Y cuando se reconcilian sus gastos, por eso es que a veces o nos baja la factura, porque es que bajó el precio del combustible o bajó los costos operacionales del sistema, o, como en este caso, se está pidiendo un aumento en la factura porque el costo de combustible aumentó sustancialmente. Ya está conectado con nosotros Luisito Herrero, de nuestro estudio en Guanético en Guaynabo. Buenos días, Luisito.
0: Buenos días, Jonathan. Si me vio corriendo por la calle Carazo en Guaynabo despavoridamente, es que estaba sacando a hacer pipí al perrito.
21: Ah, está, sacaste, ok.
0: Sí, sí, estaba ¿qué? Pues, cambiándole los pads, asegurando que esto, pues, no lo puedo dejar encerrado en el apartamento todo el día sin que haga pipí. So.
21: Sí. Pero, ¡chau, chau! Pero vino ahorita a ladrar.
0: Bueno, ahorita ladró. Sí, lo escuché. Bueno, ladró. Lo que pasa es que, como siempre, es como el perrito que ladra detrás de la reja. Entonces, cuando le abre la reja, deja.
21: Sí, te mueve el rabo. Está bien, sí, pero así es. Pues, así son.
0: Sí.
21: Así son los. O sea, los chauchos de Chihuahua son así. Ellos son bien roncones. Son animales pequeñitos, ¿verdad? Polipocket. Y ladran mucho, bien alto. Y, ¿sabes? Como que quieren pelear. Pero nada, sí, esa es la vida. Mira,
0: hablamos en la segunda hora.
21: Sí, estamos hablando sobre el tema este del aumento que se está considerando para la factura de la luz. Y obviamente, pues, el precio es el precio, ¿verdad? Quizás no hubiese sido tan dramático si hubiésemos tenido todas nuestras plantas gasificadas, por ejemplo. Pero también el precio del gas ha aumentado. No es que, o sea, no hay esta situación geopolítica que es extraordinaria y única y que era anticipable también, que de hecho se sabe que el gobierno de Estados Unidos, entre algunos de sus escenarios posibles de las reacciones que podían ocurrir, contemplaban esta situación, ¿verdad? Y que el presidente, pues, decidió seguir para adelante con su plan. Pues estamos donde estamos. Estamos donde estamos. Es un momento brutal. Y obviamente o sea, nos concentramos en el consumidor residencial, que son 48, se estima que pueden ser $48 adicionales en la factura, una factura promedio. Pero piensa en el consumidor comercial. O sea, y no estoy hablando de los industriales porque ellos están en otra escala, pero también van a haber un aumento. Pero piensa en el consumidor comercial. O sea, el negocio, el supermercado, el restaurante que no pica los aguacates, todo eso. ¿Qué te parece esta discusión?
0: Mira, varias cosas. El mercado de petróleo, de combustible, obviamente, y no se lo tengo que decir a nadie que nos está escuchando, es un mercado muy susceptible a disrupciones, ¿no? Y antes del periodo que estamos viviendo ahora, en el 2022-23 hubo un aumento brutal en el precio del petróleo por la guerra, la invasión de Rusia a Ucrania. Rusia era uno de los principales países petroleros, era uno de los principales proveedores de gas natural y de otros combustibles a Europa, China, India, y las preocupaciones del mercado pues provocaron que aumentara el precio. Y en ese caso, el único culpable se llamaba Vladimir Putin. Y ahí no se le podía echar la culpa ni a Joe Biden, ni a Donald Trump, ni a la mayoría republicana del Congreso, ni se le podía echar la culpa a los gobiernos de la Península Arábica, ni se le podía echar la culpa a China o a India. Era un tema estrictamente de guerra. Porque las guerras, desde que la humanidad es humanidad, afectan la economía. Y lo triste aquí, Jonathan, es que si usted escucha, lee o ve alguna entrevista de cualquier oficial del ejército que haya estado en alguna posición de mando, y no tiene que ser el secretario de defensa, ni el general 5 estrellas a cambio del comando central, ni el jefe del cuerpo de África, no, usted puede trabajar hablar con cualquier oficial que haya estado a cierto nivel de jerarquía, y te van a decir que, mira, en los planes militares de Estados Unidos, en nuestros escenarios, en nuestros ejercicios de guerra. Cualquier guerra en Irán iba a provocar instantáneamente un aumento de los precios del petróleo, porque Irán está en el mismo medio de la región principal petrolera del mundo. Y número dos, se nos iba a hacer extremadamente difícil prohibir o prevenir que Irán bloqueara el estrecho de Hormuz. Dicho y hecho, eso fue lo que pasó. Pero la realidad es que si esta guerra en Irán hubiera pasado en los 70, como cuando ocurrió el shock petrolero que acabó con la economía de Puerto Rico y con la economía global y que puso a Estados Unidos en una espiral inflacionaria que duró casi 20 años. Si en las mismas condiciones del 70 hubieran pasado ahora, ya hace tiempo hubiéramos tenido el barril de petróleo a $200. Claro, ¿qué pasa? Que Estados Unidos hoy es mucho más fuerte en cuanto a su producción doméstica de petróleo, gas natural y todos los productos derivados del petróleo, porque los últimos 20 o 30 años con la revolución del fracking y otros asuntos han aumentado grandemente su producción petrolera, y la realidad es que aunque sí aumentó el precio desde la invasión en febrero, no llegamos a los números cataclísmicos abismales de $200 el barril. ¿Qué pasa? Que ante la incompetencia, la dejadez y también el uso excesivo de municiones y de equipo militar que ha utilizado Estados Unidos en su guerra en Irán junto a Israel, pues ahora Estados Unidos de momento se ha visto con su abasto de municiones muy bajas, con sus reservas petroleras muy bajas, y el grupo rebelde Houthi, que está en guerra con el Reino de Arabia Saudita, ha logrado, junto a sus aliados de Irán, tomar el control de otra de las principales fuentes de tráfico comercial y sobre todo de exportación de petróleo, y de momento se juntó el hambre y la necesidad. Y lo triste, amigos y amigas, es que aquí no hay nada que se pueda hacer. Uh-huh. Digo, siempre puede Estados Unidos invadir Irán y de poner el régimen y poner y mandar a los Marines y a la fuerza, a los paracaidistas del ejército y a Delta Force. Y también lo puede hacer en Yemen, ¿verdad? Después de todo lo pueden hacer. El asunto es que sabemos que políticamente eso es imposible, y lo cierto es que aquí estamos contra la espada y la pared. Y ese es el tema macroeconómico. Y aquí yo no puedo venir a echarle la culpa ni a Jennifer González, ni a Josué Colón, ni a nadie. Pero Jonathan, por incompetencia, corrupción, malos manejos y favoritismo, también en Puerto Rico pagamos el precio doble. Porque a pesar de que hace 10 años tenemos $19,000 millones para reformar el sistema eléctrico, y a pesar de que hace 20 y pico de años había múltiples proyectos para diversificar nuestras fuentes de generación, desde el gasoducto del sur hasta los otros temas, nuestro patrimonio nacional y aquellos que lo administraban y los que hoy administran la cosa pública no movieron el dinero, y en Puerto Rico todavía seguimos generando electricidad casi casi como la generábamos en los 70 en la crisis petrolera de aquel momento. Así que aquí estamos pagando doble, porque en la bomba de gasolina nos clava el litro a 1.20 y pico, y prepárase, a mí no me extrañaría que lo veamos a 1.50 antes de que se acabe el año. Nos clava el precio del diésel en dos maneras, en que el todo se mueve por diésel, desde los camiones y los barcos que traen la mercancía, igual que los camiones que mueven la mercancía en Estados Unidos para el puerto para que llegue a Puerto Rico, y porque como nuestro sistema eléctrico de nuestro patrimonio nacional prepa está tan malo, en los peores momentos de demanda de generación, ¿aquí qué se prenden? ¿Turbinas que corren con qué? Con diésel.
4: ¿Un diésel?
0: Así otra. Que se juntó, a pesar de que este año, gracias al Niño, no tuvimos tormentas ni huracanes, tenemos la tormenta perfecta, la tormenta Trump, y su subsidiaria, la tormenta Prepa. Así que gracias por nada, amigos y amigues.
4: No, y obviamente, o sea, y de hecho, las alternativas que tienen algunas entidades, por ejemplo, si se te va la luz, pues muy probablemente tu planta eléctrica comercial en tu sitio va a utilizar o gas o diésel, ¿verdad? Entonces, pues, de pronto, o sea, todo se va a ver impactado. Aquí no hay escapatoria, no hay mucha escapatoria. Quizás los que tienen sistemas de placas solares en sus casas y en sus negocios que puedan mitigar algún impacto, pues a lo mejor pues sí, pero ¿verdad? Lo limitado, inclusive en ese mix que menciona Luis de malas decisiones, todavía al día de hoy, y a pesar de que ha mejorado sustancialmente la interconexión de estos proyectos de generación solar o las fincas solares de generación de energía, todavía esos contratos de energía
21: de alguna manera u otra, se han tardado un montón. Y se tardaron un montón en la primera fase cuando se trataron de interconectar. Y no es que iban a poder suplir toda la energía, porque pues no. Pero si hemos aprendido algo, es que el sistema energético es un mix de cosas, ¿verdad? Los techos de las personas, las baterías con el virtual power plan, el otro y el otro y el otro. Pues ahí que estamos. Nada.
0: Tío, y te sumo, ¿verdad? Porque el tema energético es la prioridad, pero ayer la directora de COR3 hizo una conferencia de prensa y está recogida bien en todos los periódicos, que en todos los fondos de María, de Irma, de los terremotos, de la tormenta Ernesto, de las otras cosas que vinieron en las últimas décadas, en las últimas, hasta fondos de COVID que maneja COR3, se han gastado apenas 10.1%. Mira que aquí Wilton me está mirando mal.

0: ¿verdad? Cuando se hacen análisis de cómo está la economía y el sentimiento del consumidor y todo este tipo de instrumentos, una de las cosas principales que se impacta, a pesar de que todos los indicadores macroeconómicos puedan estar apuntando en una dirección distinta, es que si tú pasas todos los días por la gasolinera y de momento ves el precio de la gasolina que cambió o subió de una semana a otra, pues te crea en la psiquis de esa persona un tema de pesimismo económico, ¿verdad? De que la cosa está complicada. Y la realidad es esa, que aquí, o sea, pues dinero que tú tienes que echarle gasolina porque tienes que llegar a tu trabajo, es dinero que no puedes usar para la compra.
1: Mira, y añádale a toda esta incertidumbre y a todos los costos que la inseguridad en los canales de tráfico marítimo, o sea, por donde se transportan los tanqueros que cargan el petróleo desde el Medio Oriente al resto del planeta, pues ayer, estoy leyendo de oilprice.com, un artículo que publicó ayer en la tarde, por primera vez en la historia, el costo promedio de operar un tanquero de petróleo, ya sea lleno o vacío, sobrepasó por primera vez en la historia el millón de dólares por día. O sea que si el tanquero está 35 días en el mar, pues usted súmale a la carga que lleva ese tanquero 35 millones de dólares. ¿Y por qué? No es por escasez de tanquero, es porque los seguros se han disparado, porque el tanquero puede chocar con una mina en el Estrecho de Hormuz, coger un misilazo de los hutíes o un dronazo de los iraníes, o puede llegar a un puerto y no descargar porque el puerto lo explotaron en cantazo. La guerra en Ucrania y Rusia siguen y se están volando de parte y parte facilidades petroleras, y hasta el miedo del AI y de los ataques cibernéticos. O sea que, de nuevo, aquí hay una serie de condiciones que no controlamos y que, oye, Puerto Rico y el planeta entero está rehén de este tema. O sea, pero sumado a la ineficiencia y a la incompetencia local criolla con su incapacidad de poder cambiar nuestro sistema eléctrico. Por lo menos tenemos un SAR, por lo menos.
0: ¿Qué?
1: Que por lo menos tenemos un SAR. que Dios lo puso, acuérdate que el SAR, no, al final del día, Dios lo puso ahí para dirigir los destinos de su pueblo.
0: ¿Sí?
1: Pues, por lo menos tenemos un SAR. Sí, sí, eso, esa es la teoría detrás del SAR. Recuérdate que SAR... La palabra sale el eslavo para César, viene del emperador romano. Recuérdate que los zares pensaban que yo era la tercera Roma, pues de ahí es que viene. Así que pues nosotros tenemos nuestro zar, que lo puso Dios ahí para eso. Es más, yo voy a inscribir la iglesia zarista de Puerto Rico, a ver si Ángel Toledo me manda a cancelar el certificado de incorporación.
0: Yo creo que Ángel, no, eso sí, tú sí. No vas a poder, porque acuérdate que tiene que ser una religión.
1: Ah, ¿verdad? Que él va a analizar, examinar los mis motivos detrás de inscribir la iglesia zarina. Pues yo puedo, mira, yo creo que la iglesia boricua zarina chau chau de los últimos días. LLC. Sin fines de lucro.
0: Mira.
1: Y sus donativos pueden ser deducidos en la planilla.
0: Esa es buena.
1: Y entonces, en vez de decir amén, después de cada oración terminamos chau chau.
0: Chau chau. Sí. Sí. Digo, sí, y sí. Hacemos una rifa, porque como ahora quieren legalizar sí. Las rifas, que son ilegales, que yo no sé qué están evaluando en el Senado, pero cool. Pues hacemos una rifa. Rifamos el traje que se puso el otro día. Así de Chiquibotines en el Guitarreño. Y ese tipo de cosas así.
1: Ah, ¿se puso un traje de Chiquibotines? Sí, no sé, sí, no lo vi. Sí, sí. Es que la paternidad me perdí muchas cosas.
0: Mira, ayer lo de las nubes le dieron a dos manos.
1: Oye.
0: Porque
1: los mejores 400,000 pesos que va a gastar el gobierno de Puerto Rico, ¿sabes?
0: ¡Qué suerte!
1: Lo siento a los haters. Los haters tienen que bajarle.
0: ¿Tú sabes qué suerte ha tenido el gobierno de Puerto Rico? Que en estos días hemos tenido, entre bandas fuertes, vaguadas, ondas tropicales, etcétera, que obviamente pues le ha permitido a George GPT, que es ahora su nuevo flow. Es ahora
1: entrar a Twitter. Qué bien lo hace.
0: Entrar a Twitter, grabarse un video y poner un estatus bien largo de cosas. Para justificar, o sea, él estaba diciendo que estaba dándole gracias a Papito Dios y a la gobernadora por la siembra de nieve, de nubes, y por la lluvia que estaba cayendo. Y obviamente, pues nada, ¿verdad? Yo me monté en la ola y un poco entre chiste y chiste, pues hice un video porque estaba lloviendo un montón ahí en la zona de La Verde. Pero la realidad es que, o sea, Corillo, hemos tenido bandas, una vaguada que había en estos días, y en estos días viene una onda tropical que anunció el Servicio Nacional de Meteorología. Vamos a cogerlo suave también con el tema del farmeo de las nubes. Yo sé que el director ejecutivo está de la autoridad.

0: Lago del Alcantarillado está en los últimos días. Hoy esta mañana volvió aquí el senador Joaquín Sánchez y dijo que alguien pidió hasta 400 mil pesos para ser director ejecutivo de la Autoridad de Acueductos y Alcantarillado. Y obviamente pues no hay chavos para eso, no sé qué. Pero que va, él va afuera. Que él tiene los días contados.
1: Mira, me mandaron la foto del traje de Chiqui Botines aquí. Eso, ese traje no es de la Tigre, ¿sabes?
0: No. Miren, la dinámica con Miss Universe continúa. Yo pensaba
1: cuéntame, que porque yo obviamente he seguido el tema superficialmente a través de los medios y otros asuntos, pero no estoy al día, más allá de saber que el gobierno de Puerto Rico mandó 8 millones de pesos y que se supone que este evento se celebre que como en 5 semanas, 6 semanas.
0: Bueno, este evento es en noviembre. O sea, estamos un mes y medio del evento. Nada, miren. Si usted ha estado perdido con este asunto, no lo vamos a aburrir tanto, pero hace 2 semanas, parte que es dueño de una de las franquicias de Miss Universe, y aquí cuando estuvo Lara con nosotros explicó quién es Nahuatl, este pájaro, que es como él es el tenedor de la franquicia de Tailandia, pero también es dueño de un certamen competidor a Miss Universe. Nada, de esas cosas del mundo de concurso. Él hace un video en TikTok Live donde esencialmente dice que el gobierno de Puerto Rico envió los chavos del auspicio o del acuerdo que tienen con Miss Universe a unas cuentas que no están en control de los dueños o los tenedores del Miss Universe actual. Y que él ha estado tratando de ponerse en contacto con el gobierno de Puerto Rico, que el gobierno de Puerto Rico pues no le ha respondido. Eso obviamente pues provocó pues una serie de alarmas y el Senado de Puerto Rico a través de Marisita Jiménez comenzaron a recibir información y citaron a la compañía de turismo. Usted sabe que el gobierno se ha defendido de que el concurso va y todo ese y no sé cuánto. Pero según lo que escuché esta mañana aquí y lo que ha dicho Marisita Jiménez, parece que la información que ellos están recibiendo, el señor Nahuatl no estaba del todo loqueando. Y que hay preocupación sobre los chavos.
1: O sea, de la entrevista que es de esta mañana aquí de la senadora con Milly, Nahuatl está puesto para el problema.
0: Correcto.
1: Y Dios, no, le dijo que le da miedo venir a Puerto Rico. No sé cuánto miedo tenga de ese tema, ¿verdad? Pero, pues que testifique por Zoom, si no hay tema.
0: Y entonces, adicional, a mí lo que me llama la atención es que todavía faltan chavos de enviar. O sea, todavía faltan cosas para la parte del contrato de hacer este evento. Y este evento es un mes y medio. O sea, yo pensaría que ya a esta altura estaríamos hablando de los hoteles, quiénes son dónde se van a quedar las participantes y sus equipos, la logística, tú sabes, el build-up, ¿no? De cara al evento. Pero si a un mes y medio lo que estamos hablando es de que si no sabemos si los chavos se enviaron o no, y si los chavos que se enviaron fueron a una cuenta o que el certamen lo tiene o no, pues yo creo que aquí hay un problema más serio. Y esto se parece mucho a lo de Power Expectations.
1: Bueno, eso dijo Tomás Rivera Chats.
0: O sea, esto se parece mucho al problema de diligencia y digamos la improvisación y la falta de diligencia, quiero decir, sobre el uso del dinero público. O sea, ¿cómo es posible? ¿Cómo es posible? O sea, si a usted se le descuadra la cuenta por 100 pesos o 50 pesos, o usted entra a su banco por la mañana, entra a la cuenta de Oriental y la chequea, y de momento le ve un cargo que usted no reconoce de 50, 100 pesos, lo que sea, usted llama al banco. Usted verifica. O sea, ¿cómo es posible que aquí hay unas alegaciones serias de potencial fraude y de no utilizar los fondos públicos adecuadamente en un evento que está el gobierno de Puerto Rico envuelto con una gente que evidentemente hay algo pasando en esa organización, ¿verdad? Y que hay cosas que se han documentado públicamente sobre este tema. Y aquí lo estemos manejando como si esto fuesen 100 pesos y si los chavos se pierden, pues los chavos no son de... No me molesta. O sea, sin contar que si esto es un papelón, más allá de los chavos, derrota cualquier propósito, la inversión, si el Miss Universe termina siendo un papelón en Puerto Rico, porque el destino es el que termina sufriendo, si esto es una porquería. Y si el montaje y la noche del evento es una porquería, y si la transmisión es una porquería, y si todo es una porquería. Y si a un mes y medio lo que estamos hablando es de que primero faltan chavos por depositar, y de que los que chavos que el gobierno de Puerto Rico ya envió no se sabe si están en una cuenta, que son para el certamen o lo que sea, pues tenemos un problemita serio, Luis. Tenemos un problemita serio.
1: Mira, y solamente para que tengamos un poquito de perspectiva, ya la compañía de turismo no es la entidad encargada de promover a Puerto Rico como destino. Eso es el DMO. Pues el presupuesto del... El dinero que el DMO tiene para promover a Puerto Rico como destino, pagar la nómina, pagar sus agencias de publicidad, hacer los estudios de mercado, las oficinas, todo, son 58 millones de dólares. Este dinero que está... usando el gobierno de Puerto Rico para Miss Puerto Rico, para Miss Universe, no es del DMO. O sea, no son chavos de promoción de destino. Es dinero adicional que yo no sé si lo están sacando del presupuesto de la compañía de turismo, lo están sacando del presupuesto del Departamento de Desarrollo Económico o de fondos discrecionales que tiene OGP y la gobernadora para gastar con este asunto. Pero, o sea, esencialmente estamos invirtiendo poco menos del 10% de todo el presupuesto que se usa para promover a Puerto Rico como destino en un solo evento, un evento de una semana, con una sola noche que se transmite al planeta entero. Y de nuevo, yo no estoy criticando la inversión en lo sustantivo. Yo creo, y de hecho, cuando nosotros vimos el anuncio en el Miss Universe pasado, nosotros lo felicitamos a la gobernadora, el anuncio nos gustó, nos pareció bien. Yo no estoy criticando la inversión. Lo que estoy diciendo es que si tú vas a gastar esa cantidad de dinero que representa casi 10% de lo que gasta la entidad que está encargada de promover a Puerto Rico, pues, brother, yo tengo que con ese dinero ser extremadamente diligente, vigilante, asegurarme que cada centavo que yo invierta se gaste en lo que la inversión requiere. Y entonces, pues, aquí es que uno se tiene que preguntar qué fuerza de atracción, qué dulce es esta administración para que guasimillos, personas de dudosa reputación y gente sin experiencia, le saque millones de pesos.
0: Yo no entiendo.
1: Porque obviamente está en Miss Universe. Uh-huh. Está Power Expectations. Uh-huh. Está los panas estos que se llevaron los contratos en salud, que sacaron a la empresa que llevaba 20 años llevando los websites y los sistemas públicos de salud y de salud pública, entre los temas, también. Y por ahí súmalo, que estos son los primeros tres que me acordé aquí hablando contigo, pero estoy seguro que si hacemos un research un ratito podemos conseguir 5 o 6 instancias más. ¿En qué? ¿En 20 meses? Estamos uh-huh. en septiembre, el segundo año del cuatrimestre.
0: O sea, yo no, de verdad que no entiendo.
1: ¿Y qué tú crees? Tú en tu mundo, yo no sé cuán pendiente estás en el mundo de la misiología. Si tú tuvieras que apostar hoy, si en Calchi te dieran la oportunidad de apostar sobre este tema, ¿tú crees se va a dar el evento o no?
0: Bueno, el evento se va a dar. Yo creo que el evento se va a terminar dando. El tema no es que si el evento se termina dando, no. El evento se va a terminar dando, pero ¿cómo se va a terminar dando? ¿Verdad? Porque todo este escándalo y toda esta chisme y todo este revolú con los chavos, aquello y lo otro, no hace que el destino, o sea, que el destino, Puerto Rico como destino, sea un destino serio de inversión y serio de atraer inversión turística o eventos. O sea, yo puedo pensar un sinnúmero de eventos de una magnitud similar, o como ellos dicen que va a ser, que ven todo este revolú y toda esta quincallería y no van a venir para Puerto Rico.
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0: Y estamos ya a, digamos, 3 semanas de el evento cumbre magno del Partido Popular Democrático, o por lo menos así lo han...
1: El Papalusa.
0: Bueno, así que lo están promocionando para vacar Palusa. Así que está con nosotros en el estudio el secretario general del Partido Popular Democrático, Manuel Calderón Cerámez, mejor conocido en la comunidad del PPP como Terestelo. Así que está con nosotros aquí. Con nosotros. Buenos días.
3: Buenos días a ti, Jonathan. Buenos días a Luisito desde la distancia y buenos días a toda la audiencia de Puestos para la Mañana y de Radio Isla. Encantado por estar con ustedes.
0: Ven acá.
1: Buenos días, secretario.
0: Estos town halls, estas reuniones que están ocurriendo, que yo he visto como que han subido cosas en estos días, ¿es parte de lo de la asamblea?
3: Es parte del esfuerzo de movilización y de comunicar el mensaje de cambio y de esperanza de Pablo José Hernández Rivera y del Partido Popular Democrático. Y lo estamos haciendo por todos los distritos senatoriales. Ya llevamos 4 foros por Puerto Rico, donde alrededor de más de 2,000 personas han participado de los mismos. Este fin de semana tenemos foros por Puerto Rico en el distrito de Mayagüez, particularmente en el municipio de Aguada, ahí con nuestro alcalde Cristian Cortés, y también en el distrito de Guayama. Estaremos celebrando en el propio municipio de Guayama y también en Aibonito, para la gente de la montaña. Estaremos allí con David Santiago, que es nuestro presidente del comité municipal y que está haciendo un gran trabajo de reorganización y política allí en el municipio de Aibonito. Así que y esto continúa y finaliza con los foros por Puerto Rico en el distrito senatorial de Humacao y en el distrito senatorial de Carolina en Río Grande. En el caso de Humacao va a ser en el municipio de Junco con Papo Alfredo Alejandro, nuestro alcalde de Junco. Y en el caso de Carolina va a ser en el municipio de Río Grande con Bori, que también es nuestro representante en la Junta de Gobierno del distrito senatorial de Carolina. Así que el Partido Popular y particularmente Pablo José Hernández Rivera están en la calle convocando y movilizando a que todos los populares y todos los puertorriqueños, particularmente, vayan a la Asamblea General en Ponce, una asamblea distinta, Jonathan, y audiencia, porque es una asamblea que nosotros decidimos hacerla abierta. Decidimos que cualquier puertorriqueño, cualquier persona que esté cansada con este gobierno, que esté buscando una alternativa de cambio, que se sienta ilusionado, entusiasmada con el mensaje de Pablo José Hernández Rivera, pueda acudir a votar a esa asamblea y pueda votar por los miembros de la Junta de Gobierno del Partido Popular Democrático, que se han postulado 10 candidatos, se cogen 5, y pueda participar de esos procesos. Es decir, la Asamblea General de la refundación del Partido Popular se abra el país, y yo creo que eso es importante, además de que allí Pablo José Hernández Rivera dará su discurso sobre la nueva filosofía del Partido Popular Democrático, que será el plato fuerte de la Asamblea General. Así que todos los populares, todos los puertorriqueños, el próximo 11 de octubre en el Complejo Ferial de Ponce estamos todos convocados.
0: Oye, hablando sobre la filosofía, o sea, estas town halls están recogiendo insumos para esa filosofía, o ya esa filosofía está escrita.
3: Ya se recogió el insumo. El presidente, a través de unos correos electrónicos, recibió decenas, creo que cientos de ponencias de personas. No solamente eran populares, habían populares obviamente, pero personas que le transmitieron lo que él preguntó, que cuáles debían ser los lineamientos sobre esa nueva filosofía. Y por lo que el presidente ha estado dando su mensaje en los distintos town halls que hemos celebrado, los foros por Puerto Rico en los distintos distritos, pues básicamente va enfocado en tres cosas esenciales. Número uno, que hay que adecentar el gobierno de Puerto Rico. Hace falta decencia, honestidad, hace falta integridad en el gobierno de Puerto Rico. Número dos, que aquí los puertorriqueños están buscando que las cosas básicas funcionen. O sea, no están pidiendo cobra faraónica, no están pidiendo otro choliseo, otro distrito de convenciones, están pidiendo que las cosas básicas como el agua y la luz sean las que funcionen en Puerto Rico. Y número tres, que hay que ser implacables y combatir la corrupción. Yo creo que en eso ha sido tanto ayer lo que hemos visto en las vistas públicas de la delegación del Partido Popular, lo que ha estado haciendo el comisionado residente desde la capital federal, llevando el mensaje de que el gobierno de Puerto Rico necesita sanearse y necesitamos combatir la corrupción con toda la fuerza del espíritu que se puedan combatir. Así que en esos tres lineamientos va enfocado la nueva filosofía, además de tocar los temas de educación, de salud, de calidad de vida, que es lo que el comisionado residente y presidente, pues como plato fuerte de la asamblea, pues estará ofreciendo el próximo 11 de octubre en el Complejo Ferial de Ponce.
0: Y veremos ideas específicas, porque digamos, estas son ideas bien generales. Entonces, pues, ¿quién va a estar opuesto a que haya menos corrupción? Claro. ¿Quién va a estar opuesto a que los funcionarios públicos sean decentes? ¿Y quién va a estar opuesto a que los servicios públicos funcionen? O sea, ¿habrán ideas específicas de cómo materializar esa visión?
3: Yo creo que lo que
0: de la refundación.
3: Vamos a ver ideas, pero vamos a ver más que ideas la zapata de hacia dónde el partido se dirige por los próximos 10 años, 15 años. Y yo creo que las ideas específicas sí se abordarán con mayor precisión y ¿verdad? Y claridad, en la en el programa de gobierno. Pero yo creo que vamos a ver los lineamientos de la base, hacia dónde se dirige filosóficamente el Partido Popular Democrático de cara a las elecciones del 2028 y cuál va a ser la posición del Partido Popular Democrático en el espacio político puertorriqueño por los próximos 15 o 20 años. Yo creo que hacia eso va dirigido la nueva filosofía, enmarcado en asuntos, en que los asuntos básicos, el tema de la luz, o sea, aquí continúan los apagones, aquí la corrupción, hemos visto cómo se ha apoderado de temas importantísimos como la generación de la energía, aquí vemos cómo la guerra de cabilderos está envuelta en todo este esquema, aquí vemos los silencios del presidente del Senado, ya sabemos por qué, aquí vemos cómo toda la distinta guerra de cabilderos del PNP está involucrada en este esquema de crear este consorcio Fatulo para defraudar al gobierno de Puerto Rico con 5.9 billones de dólares dirigidos a la generación de la energía en el país, como si aquí no hiciera falta generación de energía, y también el tema del agua. Yo creo que el tema de la autoridad de acueducto y alcantarillado, claro, hace falta mayor competencia, mayor supervisión, hace falta mayor gerencia para garantizarle a los puertorriqueños, manos, que tengan las cosas básicas, agua y luz. Yo creo que eso es la dirección de lo que va para ir atada la nueva filosofía.
0: Y te hago la pregunta porque una de las cosas que nos están haciendo comentarios de lo que estás compartiendo aquí y de lo que ha dicho el comisionado y el presidente del partido es que quieren empezar a escuchar ideas específicas, o sea, porque quizás sé que falta tiempo, que están trabajando en el plan de gobierno, que están atendiendo temas internos del partido, la Pavacar y todas esas vainas, ¿verdad? Y eso está bien, eso no pasa nada. Y creo que van en la dirección correcta, pero a la misma vez hay personas en la periferia, ¿verdad? Claro. Que no necesariamente o eran populares y se fueron, o son personas que no están afiliadas a ningún partido y que quizás están dispuestos a escuchar, ¿verdad? Más allá del tema de, pues lo hizo mal, ok, eso está bien, pero ¿cómo lo vamos a...? ¿Qué va a pasar cuando se haga gobierno el PPD si son gobierno?
3: Estoy seguro que la audiencia de Puestos para el Problema y el chat de los patroncitos y toda la audiencia de Puestos para la Mañana coinciden contigo y conmigo que el país quiere un cambio. Y yo creo que el mensaje de la nueva filosofía en la Asamblea General va a ir dirigido en el cómo. En cómo el Partido Popular Democrático, en cómo Pablo José Hernández Rivera lo podemos hacer mejor que como lo ha hecho el PNP por los pasados 3-4 años que lleva administrando a Puerto Rico. Y yo creo que mi exhortación a todo el chat de la comunidad de Puestos para el Problema y a toda la audiencia de Puestos para la Mañana y a todos los puertorriqueños, más allá de los populares, a todas esas personas no afiliadas, a todas esas personas que votaron por Juan Dalmau y ahora sienten desafectos con Juan Dalmau, a todas esas personas que no se quedaron en su casa, a todas esas personas que en un momento militaron en el Partido Popular y se fueron y ahora están viendo que el Partido Popular está cambiando, a que escuchen el mensaje de la nueva filosofía de Pablo José Hernández Rivera, a que nos acompañen el 11 de octubre en el Complejo Ferial de Ponce, a que lo escuchen o lo vean por las redes sociales, lo compartan, lo analicen, lo evalúen. Y estoy seguro que la semana después del 11 de octubre habrá análisis sobre el discurso de Pablo José Hernández Rivera, que va dirigido en la lo que va a ser la dirección del Partido Popular Democrático por los próximos 15 o 20 años.
0: Esa dirección es también incluyendo el tema del gaming. Yo sé que Luisito es medio gamer también, pero o sea, yo sé que ayer, y de hecho ayer el presidente del Senado Tomás Rivera Chatz en el podcast del Nuevo Día tomó excepción sobre ese asunto y bla, le mandó caliente a Pablo, pero o sea, yo entiendo el acercamiento. Hay mucha gente que juega, ¿verdad? Claro. Y hay muchos jóvenes y jóvenes adultos también, ¿verdad?
3: Mi hijo tiene 16 años y es un gamer.
0: Y hablan, o sea, no todos son los que juegan, hablan, viven y conviven en ese mundo. Que eso puede ser bueno y malo, eso otra discusión. Pero ¿cuál es? O sea, quiero entender, más allá de acercarse a ese grupo, quiero entender cuál es, qué es lo que está tratando de comunicar el presidente del partido. O sea, con ese asunto, porque pues le hemos visto, o sea, está cool, está funny, qué sé yo, pero a la misma vez pues...
3: El presidente del Partido Popular, si algo tiene Pablo José Hernández Rivera, es que es una persona honesta. Y tú no puedes vender en la política lo que tú no eres. Y él, pues durante su juventud y le gusta jugar y jugaba y pues de vez en cuando todavía juega. Y yo creo que eso es parte de algo normal, igual que otros. Yo, pues, hago ejercicio, ayer estaba jugando tenis con mi esposa, hago otras cosas, quizás más de handyman en la casa, o me gusta pues lavar mi carro de vez en cuando para despejar la mente. Pues hay gente que le gusta jugar. Mi hijo tiene 16 años, los amigos de mi hijo todos juegan gaming y son gamers y juegan 2K, juegan FIFA, juegan Zelda, juegan Grand Theft Auto, aunque a veces regaño a mi hijo porque juega Grand Theft Auto. Este, pero sí, lo que te tengo que decir es que eso es parte de una comunidad y parte de un grupo de gente que propicia y hace eso. Y yo creo que lo que está haciendo Pablo José Landeriera, más allá sí de hablarle a un grupo de jóvenes y un grupo dirigido que hace eso, me parece que proyecta un acto de honestidad. Tú no puedes vender lo que tú no eres, o pasan dos cosas. O te escocotas en las cuerdas como Miguel Romero, que ya ves que se trepó en el ring de lucha libre, o de momento quieres ser el más guapetón y meterte en la procura de las mujeres como Carlos Pesquera en un momento para querer proyectar que es más macho que nadie, y pues no le quedó bien. Pues yo creo que los políticos tienen que ser genuinos, y si algo tiene Pablo José, que es un político honesto, y es como es.
0: ¿Ustedes están abiertos a una alianza directamente con Victoria Ciudadana, por ejemplo, en San Juan?
3: Yo creo que nada se puede descartar. Yo creo que
0: incluyendo un acercamiento a Manuel Natal,
3: uno,
0: por ejemplo.
3: Uno pudiese conversar con personas de otros partidos políticos, particularmente en la Plaza de San Juan. El electorado de San Juan, si hay que reconocer, es que es diferente, es diverso. Busca otras alternativas más allá de las filas de los partidos políticos tradicionales y los partidos inscritos. Y yo te diría que el Partido Popular Democrático está abierto a conversar con Victoria Ciudadana, con cualquier otra fuerza política, enmarcados en lograr que los puertorriqueños tengan un cambio esperanza, pero ustedes, y que podamos atender las necesidades básicas del país y particularmente la comunidad de San Juan.
0: Por eso, pero le darían la invitación directamente, porque, ¿verdad? Y esta conversación la tuve con el otro día con Cristian Albero en el podcast, y un poco él decía como que,
1: bueno, porque sacerdote máximo
0: pontífice. Sacerdote máximo de Pablitismo. Y una de las cosas que él me decía, bueno, pero que ellos se unan a nosotros y pues esto es lo que hay. Pues yo no, ¿verdad?
3: Ya nosotros hemos demostrado y hemos abierto el puente de comunicación con no solamente con Victoria Ciudadana, sino con otras ideologías políticas. Cuando hubo que combatir las enmiendas del Código Electoral de Tomás Rivera Chats, lo hicimos. Hicimos la invitación incluso al Partido Independentista, pero no quisieron participar. Nosotros, durante todo este proceso de la refundación, hemos recibido a muchos ex líderes o personas que militaron en el movimiento Victoria Ciudadana y ahora están aportando al cambio, trabajando junto a Pablo José Landes Rivera y junto a mí como secretario general en el proceso de la reorganización política. Ahí está Olin Valentín, que está haciendo un gran trabajo también en el Partido Popular Democrático, un gran recurso, un gran comunicador, una persona muy inteligente. Y la exhortación es a conversar, la exhortación es a trabajar, y la exhortación es que
0: aquí... Por eso, ¿se darían un café con Manuel Natal, por ejemplo?
3: Yo no tengo problemas con tomarme un café con Manuel Natal.
0: Para hablar, o sea, no hago la pregunta específicamente por reclutar un candidato, porque yo creo que el PPD, si algo ha demostrado, por ejemplo, el tema este del escambrón, es que tienen personas muy capaces que pudiesen ser candidatas, como Ingrid Colbert, la propia Anibel Sloan, entre otras.
3: Ingrid Colbert ha liderado el esfuerzo de fiscalización junto con las compañeras legisladoras municipales de Victoria Ciudadana.
0: Pero hay un tema
3: uniendo esfuerzos en algo que entendemos que estamos.
0: Por eso, pero hay un tema aritmético electoral en el caso de San Juan, que el Partido Popular Democrático, por dos elecciones consecutivas, pues ha tenido un problema, que es, digamos, salir del tercer lugar. Y eso afecta a todo, inclusive tú que fuiste candidato, te afectó a ti en las posibilidades de poder haber ganado. Entonces, si esa es la realidad, más allá del trabajo que se está haciendo estructuralmente del partido y de, yo sé que las reuniones y lo que se está haciendo de la reorganización, etcétera, ¿por qué ya a estas alturas no ha habido un acercamiento proactivo formal con las otras fuerzas políticas en San Juan de cara a prepararse potencialmente para una elección donde muy probablemente va a ser Miguel Romero,
3: PNP? Yo creo que el calendario político obliga, que me parece que para que haya una buena conversación y positiva en esa dirección, que se puedan canalizar todas las fuerzas del cambio en San Juan y en todo Puerto Rico en una misma dirección, me parece que lo más importante es, primero, escuchar el mensaje de esa nueva filosofía que trae Pablo José Hernández Rivera, que es la dirección del Partido Popular Democrático por los próximos 15 o 20 años. Y eso se va a escuchar el 11 de octubre en el Complejo Ferial de Ponce. Por eso la exhortación no solamente es a los populares, a todos los puertorriqueños que no tienen ningún tipo de afiliación política, que están cansados con este gobierno, a que vayan y escuchen, o escuchen a través de las redes sociales, a través de la transmisión que se va a hacer directamente desde allí, desde Ponce, del Complejo Ferial de Ponce, el discurso de Pablo José Hernández Rivera. Y yo creo que allí va a haber contenido dirigido en cómo los puertorriqueños tenemos que unirnos detrás de una sola fuerza política que pueda derrotar al PNP. Indudablemente en San Juan hay posibilidades de derrotar al PNP. Miguel Romero es parte del problema que tiene Puerto Rico, que es el Partido No Progresista. Miguel Romero hizo campaña con Jennifer González. Miguel Romero hizo campaña con Tomás Rivera Chats. Miguel Romero es parte del problema que tiene Puerto Rico, de 3 cuatrenios del Partido No Progresista. La manera en cómo se ha legislado en San Juan, el tema del estacionamiento, la manera como se ha burlado, el no querer escuchar a las comunidades, la manera en cómo se ha hecho esto sin subasta, sin vistas públicas realmente que el país pueda participar, sin el poder traer otras personas a competir en este asunto para el estacionamiento del Escambrón, me parece que demuestra los verdaderos colores de Miguel Romero, en el sentido de que es igual que Jennifer González, es igual que Tomás Rivera Chats, es igual que Johnny Méndez, y es parte del problema que tiene Puerto Rico, que es el Partido No Progresista. Miguel Romero sigue siendo el presidente del PNP en San Juan. Por consiguiente, su cuota de responsabilidad ante la incapacidad, ante la corrupción, ante el desgobierno, ante el desastre del PNP, también él tiene su asunto que responderle a la ciudadanía de San Juan y el país por ser parte de este gobierno.
1: Para
3: el
1: secretario.
0: Sí, dale, Luis.
1: Ya que estamos en el tema de las candidaturas, cuando el presidente del partido tomó posesión allá en Humacao el año pasado, él dijo, ¿verdad?, que su plan era que el PPD tuviera una nueva estructura, por eso se aprobó un nuevo reglamento, una nueva filosofía, vamos camino a eso ahora en octubre, y un nuevo liderato. Esa era la tercera pata de su plan. El año que viene es el año preelectoral, es el año de las candidaturas. ¿Cómo va el proceso de reclutamiento de nuevos candidatos y candidatas? Todo el mundo presume, y tú no lo vas a decir aquí, que el candidato a la gobernación, pues ya sabemos quién va a ser, pero pues, ¿cómo va el tema de candidatos, además de Washington, a la legislatura? El Partido Popular tiene su delegación legislativa más pequeña en la historia del partido, si no me equivoco son 15 representantes y 4 senadores, apenas son 19 legisladores. Eso quiere decir que hay un montón de vacantes para llenar entre los distritos, por acumulación, entre otros temas. Hay varias alcaldías, la de San Juan ocupa mucha atención, pero hay un montón de alcaldías más, claro, que el Partido Popular tiene que reclutar. Y número 2, si alguien que nos está escuchando le interesa, ¿cuál es la manera más fácil de involucrarse y ser parte de ese proceso?
3: Mira, varias cosas. Yo creo que el tema de las candidaturas, sí, será más para el nuevo liderato en el año 2027, que es el año de las candidaturas. Estamos, como bien tú dices, en la etapa de la nueva filosofía. Ya hicimos la nueva estructura con el nuevo reglamento y todo esto es por fase. Yo te tengo que decirte que lo que yo veo en la calle, particularmente en los foros que estamos celebrando por todos los distritos, es que ahora, distinto a otros ciclos electorales, hay candidatos de más. Hay mucha persona que se acerca interesado en ser candidatos, en querer aspirar. Uno ya empieza a ver candidatos repartiendo flyers, haciendo con guaguas de sonidos, con jingles en las redes sociales, etcétera. Y eso se está canalizando y se está viendo. Yo creo que ya en el año 2027, parte de las cosas que el presidente va a estar anunciando en la nueva filosofía, es un programa de capacitación del liderato del Partido Popular Democrático, de ese nuevo liderato y el liderato actual, incluso, que hay que capacitar igualmente con nuevas maneras de hacer política y con conocimiento para poder legislar más eficientemente de cara a, después del 2028. Así que en el año 2027 ya uno va a ver cómo se van canalizando los cuadros en los distintos distritos senatoriales, las distintas alcaldías. Por ejemplo, te puedo decir que en el caso de reclutando buenos candidatos, nosotros hemos reclutado candidatos excelentes a las alcaldías de Yauco, de Peñuelas, de Guayanilla, de Aybonito, que son municipios que el Partido Popular Democrático no tiene, ahora no retiene en estos momentos, y que están haciendo unas campañas excelentes en estos momentos. Igualmente, de cara a los distritos senatoriales, hemos visto personas que se han acercado y otras que lo van a anunciar más adelante, ¿verdad?, que son conversaciones en privados que tenemos, que son talento buenísimo para el país.
0: Eso incluye, o sea, porque ustedes hablan de la refundación, ¿verdad? Hay un nuevo liderato, ese tipo de cosas. ¿Eso incluye candidatos derrotados?
3: O sea, porque Hay personas.
0: Porque, ¿verdad?, una cosa es un candidato derrotado en una elección general, ¿verdad? Porque pues cosas pasan y esta elección fue bien atípica, sí. El Partido Popular llegó tercero, todo ese tipo de cosas. Ok, pero candidatos, por ejemplo, derrotados en primarias del Partido Popular Democrático o candidatos que los barrieron en sus distritos, en sus lugares, que eran incumbentes y los sacaron.
3: Hay candidatos.
0: ¿Esos candidatos tienen espacio en la reformación?
3: Bueno, número uno.
0: O va a haber un discernimiento.
3: Todas esas personas se someterán a un proceso de primaria y serán los populares quienes adjudicarán quién debe ser la persona que figura en las papeletas oficialmente del Partido Popular. Yo te tengo que decir lo siguiente, o sea, hay excelentes candidatos que no salen en primaria y que cuando les toca la oportunidad hacen un trabajo excelentísimo. Producto de ello está la alcaldesa de Ponce, Marlee Cifre. No prevaleció en unas primarias y luego, a raíz de un suceso, logra tener la alcaldía. Y cuando aspira a la alcaldía de Ponce, gana por un margen amplio de votos histórico en Ponce. Y está haciendo un excelentísimo trabajo como alcaldesa de Ponce. Y te tengo que decir que ese proceso, los candidatos se someterán y será el pueblo popular que adjudique. Nosotros no estamos poniendo trabas de que si tú no prevaleciste en una candidatura o en las elecciones pasadas o en la antipasada, o todavía tú tienes ganas de luchar, ganas de continuar trabajando, tú eres una persona íntegra, honesta, capacitada, que quieres aportar al país, y en estos momentos el Partido Popular Democrático está mucho más organizado,
0: claro,
3: mucho más estructurado, mucho más listo para dar una batalla importante en la elección del 2028, y quieres ser parte del equipo de la Refundación y de Pablo José Hernández Rivera, las puertas están más que abiertas.
0: Ya para finalizar, que esto es una pregunta que me la han hecho repetidamente en el chat. ¿En el Partido Popular Democrático hay espacio para una religión como el Concilio Satánico, por ejemplo? Que se está... Es que usted hizo unas expresiones recientemente y como que le adjudicó al PNP que surgieran nuevas religiones como el Concilio Satánico. Entonces, no parecería ser que no hay espacio para en el PPD para ese tipo de religión.
3: Lo que tengo que decir es que el asunto de... lo que le ocurrió a Ángel Toledo y a Tomás Rivera Chatten en el clamor a Dios, pues fue producto de la legislación innecesaria que ellos presentaron ante el país, y sobre un asunto que ya está establecido y constituido en nuestra constitución como un derecho a la libertad de credo, a la libertad de culto. Y tengo que decirte que eso fue producto de ellos querer legislar por puramente buscar unos votos en un lado de un sector ideológico del país. Pues tuvieron que... pasó lo que pasó, y quien aprobó este Concilio Satánico como una religión establecida en Puerto Rico y como una corporación establecida en Puerto Rico fue el propio Departamento de Estado del Partido No Progresista.
0: ¿Ustedes le darían espacio a alguien, un candidato, por ejemplo?
3: Alguien que haga cosas ilegales como las que dijo el pastor en el programa de Rafael Lenín López, eso no.
0: Claro, pero una persona que se identifique como, qué sé yo, miembro del Concilio Satánico para ser candidato, eso sería algo... Sería parte de la
3: algo que la Comisión Evaluadora de Candidatos tuviese que pasar el juicio. Yo no te pudiese decir ahora mismo una contestación afirmativa o en contra, pero eso es algo que la Comisión Evaluadora tuviese que pasar el juicio. Si es parte de una religión que comete actos delictivos como sacar cuerpos de los sepulcros en los cementerios, como intentar hacer una tentativa de asesinato contra un pastor de otra religión, como lo dijo esa persona en ese programa de televisión, indudablemente no podría ser candidato del Partido Popular.
0: Secretario, gracias por estar con nosotros.
3: Gracias a ti, Jonathan, y gracias a toda la audiencia.
0: Mira, hoy hay noticias. Vienen noticias económicas.
1: Bueno, vienen a las 2 de la tarde, hora del este. La Junta de Gobierno, la Junta de los Gobernadores de la Reserva Federal, el Banco Nacional de los Estados Unidos, se reúne en su reunión bimensual para determinar la tasa de interés. Siempre lo hago cuando hablamos de estos temas, les recuerdo rápidamente, 30 segundos, cuál es el rol de la tasa de interés de la Reserva Federal. Recuerden que la Reserva Federal es el banco que le presta a los bancos. Los bancos no tienen en líquido la cantidad de los depósitos que tienen depositados sus clientes. Así que cuando un banco necesita liquidez, pues el banco va a la Reserva Federal, Banco Popular, First Bank, Oriental en Puerto Rico, o cualquier otro banco de Estados Unidos, y le dice a la Reserva, Reserva, necesito 100 millones de dólares, y la Reserva le transfiere esos 100 millones de dólares y le cobra un interés, que es lo que se fija, esa es la famosa tasa de interés. Y esa tasa de interés que establece el banco, la Reserva Federal, pues por cascada se va regando al resto del sistema, porque el banco recibe ese dinero de la Reserva Federal a 2.5, a 3%, lo que sea la tasa, y se vira y se lo presta usted, ya sea en una hipoteca, ya sea en una tarjeta de crédito, ya sea en un préstamo comercial, un préstamo de auto, pues más caro que el 2.5, 3%, porque obviamente pues el banco le tiene que añadir el interés para que sea la ganancia del banco, y también el interés que le va a pagar a sus depositantes, entre otros temas. Así que esencialmente la Reserva Federal con subir o bajar los porcientos de interés que le cobran los bancos, pues afecta a la economía. Y típicamente lo que te dice la teoría monetaria clásica es que cuando la economía está lenta, débil y en problemas, pues la Reserva Federal baja la tasa de interés, porque así estimula la economía, hace que el dinero sea más barato, literalmente, y eso pues mueve la economía más. Los bancos pueden ofrecer préstamos más baratos, se pueden adelantar proyectos. Y cuando la economía está caliente, o en este caso presenta un alto nivel de inflación, que es el asunto aquí, pues la Reserva Federal aumenta sus tasas de intereses porque hace el dinero más caro. Y si tú haces el dinero más caro, y ya está comprobado, la Reserva Federal tiene más de 100 años de existencia, pues en efecto, eso puede ayudar a luchar contra la inflación. Históricamente, la Reserva Federal tiene una meta de que la inflación se mantenga en más o menos 2%, y desde esencialmente que terminó el COVID y comenzó la guerra en Ucrania, la inflación ha estado muy por encima del 2%, en algún momento llegó a estar en 6-7%, y si no me equivoco, ahora mismo el índice de precios del consumidor en los Estados Unidos, la inflación está entre 4.5 y 4.8%, claro. Eso es en condiciones normales, típicas, cotidianas de cómo funcionan los mercados. El problema que estamos viendo ahora es que al asunto de la inflación, que se está viendo afectada obviamente por la guerra en Irán, los aumentos de los precios del petróleo y otros asuntos, se está uniendo el verdadero cuco de los sistemas financieros, el verdadero terror de los sistemas financieros, que es la desconfianza, uh-huh. Específicamente la desconfianza que está creando en los mercados globales, en los inversionistas institucionales y en los demás gobiernos, el gobierno del presidente Donald Trump, sus locuras, su responsabilidad fiscal, los déficits gigantescos y la falta de confianza que él inspira a los jugadores en el mercado. Y bajo todo ese escenario se reúne hoy la Reserva Federal. Su presidente es nuevecito, esta es su tercera reunión. Él fue nombrado por Donald Trump al principio de este año y confirmado por el Senado. Se llama Kevin Warsh, si no me equivoco, es su nombre. Y pues todo el mundo está pendiente porque, más que a cualquier otro presidente, a Donald Trump le interesa demasiado los asuntos de la tasa de interés y del interés del Fed. Y él en múltiples ocasiones no ha tenido ningún reparo en atacar directamente a la Reserva Federal cuando no bajan los intereses o no hacen lo que él quieran. Y todo apunta a los mercados de especulación ahora mismo. Calchi, por ejemplo, tiene el 90% la posibilidad de que la Reserva Federal va a aumentar la tasa de interés hoy. Si no aumentara la tasa de interés hoy, Jonathan, uh-huh. El efecto en los mercados pudiera ser devastador. De hecho, mira, ahora mismo en Calchi, 86.9% es lo que piensa que va a haber un aumento de 0.25 en la tasa de interés. Solamente 12.6% ve un aumento. No ve un aumento, ve que se mantendría igual la tasa de interés.
0: Yo no tengo mucha fe. O sea, no tengo mucha esperanza de que esto vaya a mejorar, ¿verdad? Y una de las cosas, ¿verdad? Hablamos del precio del diésel. El diésel es el combustible de la transportación y de los víveres y de todas las cosas que usted va a comprar en todos lados. El colmado, la tienda, lo que sea, ¿verdad? En la medida en que eso comience a aumentar y que el precio de referencia del petróleo se mantenga alto, ¿verdad? Y del diésel se mantenga alto, pues el impacto va a ser, usted lo va a empezar a sentir, porque
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4: Los derechos y privilegios de la prensa son lo mismo. ¿Qué distinción hay entre ambos? ¿Por qué se ponen obstáculos al ejercicio del periodismo? De eso hablamos hoy en OPC Radio por Radio Isla 1320. Todos los sábados usamos este espacio que nos brinda Radio Isla para hablar sobre el trabajo periodístico. OPC Radio es un programa conducido por el Overseas Press Club de Puerto Rico para conversar sobre los desafíos que tenemos como gremio, las causas que nos unen, las satisfacciones que encontramos en nuestro trabajo y mantener una conversación con el pueblo de Puerto Rico. Yo soy Rodrigo Otero Goico y me acompaña la presidenta del OPC, Wilma Maldonado Rigoitía. Saludos, Wilma.
5: Saludos, Rodrigo. Voy a aprovechar tu introducción para que comentemos un incidente reciente ocurrido en el Capitolio. Nuestra compañera secretaria del Overseas Press Club, Amanda Pérez Pintado, tuvo que esperar por la aprobación del sargento de arma para que la dejaran entrar al Capitolio para cubrir una vista como reportera del Centro de Periodismo Investigativo. En la entrada norte le dijeron que no era válida su tarjeta de identificación. Cuando preguntó a un compañero del Nuevo Día, que recién acababa de entrar, si le había pasado lo mismo, pues le dijo que no, que a él lo dejaron entrar sin mayor problema. Ya a mí me había pasado algo, un incidente como este, y lo mismo al compañero José Carlos Sánchez, que es nuestro vicepresidente del Overseas Press Club y trabaja para Rayos X en Telemundo. Cuando Amanda y también José Carlos preguntaron por qué no aceptaban las identificaciones que tenían del CPI y de Rayos X, le dijeron que debían presentar la del Departamento de Estado. Y Amanda le dijeron que esto era por la determinación del tribunal. Se refieren a una decisión del Tribunal de Apelaciones con la que estamos en desacuerdo, en la que permitió que en las conferencias de prensa de la gobernadora en Fortaleza se pueda exigir esa identificación. Entre los elementos de esa decisión están que se trata de la casa de la gobernadora, lo que no aplica en el Capitolio, y que no podía ser una exigencia para unos periodistas sí y para otros no. Lo que ya vimos, ¿verdad?, que en el caso de Amanda, lo que ella nos relató es que sí, se la pidieron a ella, pero no se la pidieron al compañero del Nuevo Día, como debe ser, no se la deben pedir. Con la identificación de su medio, debería ser suficiente. Esta es una más de las arbitrariedades con las que nos topamos los periodistas en el ejercicio de nuestro trabajo.
4: Esto es obstrucción a la libertad de prensa que hemos discutido en programas anteriores, en los últimos tres programas anteriores. También hemos visto que se ha negado la entrada a abogados, trabajadores y público en general por algún mensaje que llevaran en sus camisas y que al de seguridad o al sargento de armas le pareció político o no le gustó. Así es de arbitrario.
5: Correcto. A esto se le suma que, como hablamos en el programa de radio pasado, se han aprobado proyectos de ley que afectan a la prensa en Puerto Rico. Y en el Senado ni siquiera se nos han solicitado memoriales y no se han hecho vistas públicas. Le envié algunos mensajes por WhatsApp al compañero periodista y abogado Oscar Serrano para que nos comentaran sobre cómo se nos ignora dentro del debate legislativo y también para comentar sobre el proyecto del Senado 1254 que ya aprobó ese cuerpo legislativo y que ahora pasó a la Cámara de Representantes. El proyecto es para reconocer estatutariamente el privilegio cualificado de la persona que ejerce la libertad de prensa respecto a sus fuentes de información confidencial.
6: Hola, Oscar. Me gustaría que me comentaras sobre este asunto. La Asamblea Legislativa ha estado muy activa aprobando proyectos de ley que afectan a los periodistas, pero no le da participación al gremio en el proceso de evaluación de estas medidas. Las veces que el gremio ha participado es porque ha exigido un espacio al enterarse de la medida. ¿A qué tú crees que responde esto?
7: No es debatible que el estilo del Senado bajo Tomás Rivera Schatz es autoritario y es la persona que más tiempo ha dirigido ese cuerpo en los últimos 20 años. En ese cuerpo no existe apertura significativa, ni participación ciudadana real, ni democracia para todos los efectos. Los periodistas no somos el único grupo social que ha sufrido legislación impuesta. Me parece que este tema de legislación sobre periodismo, sin consultar a los periodistas, es el menú de todos los días allí. No es algo que nos haga especial.
4: Les recordamos al público que en el Senado se aprobó sin vista alguna. Y en la Cámara se aprobó por descargue el proyecto que hizo más difícil y onerosa las solicitudes de información pública. También se aprobó el PS 0331 con el propósito de establecer el carácter confidencial de todos los certificados de defunción registrados por el registro demográfico. La gobernadora convirtió en ley este proyecto que pasó sin vistas públicas con el Senado y la Cámara.
5: Le pasé otro mensaje a Oscar Rodrigo. Vamos a escuchar.
6: Oscar, hace unos días el Senado aprobó el proyecto 1254 que incorpora dentro de las reglas de evidencia el privilegio cualificado de periodistas y lo hace extensivo a las personas que ejercen la libertad de prensa. ¿Cuál es tu evaluación de esta medida?
7: Pues como siempre hubiera resultado mejor legislación si se le hubiera consultado a las personas a las que va a aplicar y si hubiera apertura real para aceptar aportaciones que mejoraran la medida. Esas aportaciones pudieran haber apuntado a la gama más completa de protección de los materiales periodísticos y la gestión periodística y también hubiera podido aportar pues algunos asuntos sobre cómo aplicar y a quién aplicar. Dentro de todos los ataques y limitaciones reales que este Senado le ha puesto a la prensa en tan solo los últimos 2 años, por mencionar, para no ir más atrás y podríamos ir más atrás, me parece que es una medida que está diseñada pues para poder engañar y decir que se hizo algo bueno, entre comillas, para la prensa. Dicho eso, pues mira, el proyecto tiene algunos puntos positivos que se pueden resaltar. Particularmente para contrastarlo quizás con otras medidas legislativas del mismo tema que están dando las rondas. Cuando se contrasta con las legislaciones similares que existen en Estados Unidos, es bueno que esta medida no limite su aplicación a la concepción clásica y ya caduca del periodista como solamente el que trabaja para un medio. Es bueno que se acepten otras formas de hacer periodismo, freelance y otro tipo de hacer periodismo. Me preocupa que no matice entre la persona que puede divulgar información solamente una vez y en esa ocasión reclamar el privilegio, de la persona que hace la divulgación de información dentro de una práctica regular y establecida, sea como periodista o como académico. Veo positivo también que exista algo de limitación por tema, es decir, que dice que pues, la intención es de aplicar información de asuntos de interés público, lo que dice es la frase que usa. Y en el mundo actual, en el que todos tienen en la palma de la mano pues, un instrumento de comunicación, el teléfono, no todo lo que todo el mundo comunica debe ser protegido. Históricamente, el periodismo se ha concernido con temas de interés público, o sea, temas que nos conciernen a todos como sociedad y no temas que pues solo conciernen pues a individuos en sus aspectos personales, ¿no? O que no conciernen a más nadie, ¿no? Que no afectan a más nadie. Otra cosa resaltable es que no solo protege fuentes, sino también protege notas, documentos, grabaciones, eso es bueno. Que se tenga un concepto más amplio del trabajo periodístico que meramente la fuente. También que no se limita solamente a casos de difamación, sino que dice que va a aplicar a todo proceso adjudicativo.
4: Nosotros le preguntamos a la autora del proyecto, la senadora Jamie Barlucea, sobre por qué no se consultó al gremio periodístico y sobre el proceso que sigue. La tuvimos en el programa pasado, así que vamos a refrescar la memoria de lo que dijo.
8: El trámite de esta medida, incluyendo lo que fue la determinación de celebrar o no vistas públicas o solicitar memoriales explicativos, que fue lo que sucedió en este caso, le correspondía exclusivamente a la Comisión de los Jurídicos del Senado y esta servidora guarda total deferencia y respeto por las determinaciones que tomó la comisión que atendió este proyecto. Ahora, La medida pasará a lo que es la Cámara de Representantes, se encuentra ya en la Comisión de lo Jurídico y la exhortación es que todo grupo, toda organización, todo individuo que tenga interés en opinar sobre la medida puede presentar su memorial explicativo o hacer la debida petición a la Comisión de lo Jurídico de la Cámara para que se realicen vistas públicas. No tengo una fecha exacta o específica para cuándo la Cámara tiene considerado atender esta medida. Lo que sí está establecido es que el Senado ya hizo su parte, evaluó y aprobó el proyecto y ahora le corresponde a la Cámara de Representantes determinar el trámite que le dará. No obstante, ya la medida se encuentra en la Comisión de lo Jurídico que la preside el compañero representante Che Pérez y esperemos que se le dé el trámite correspondiente durante esta sesión ordinaria. Nosotros, por nuestra parte, vamos a estar haciendo las gestiones pertinentes y dando el seguimiento para que así sea.
4: Vamos a la pausa para escuchar un mensaje importante. Regresamos en breve.
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0: Continuamos aquí en OPC Radio y hablamos hoy con el compañero Oscar Serrano sobre el proyecto del Senado 1254 de la senadora del Distrito de Ponce, Jamie Barlucea, sobre el privilegio de toda persona que ejerce su derecho de expresión a proteger sus fuentes confidenciales. La medida se aprobó en el Senado sin ir a vistas públicas y sin pedir memoriales a las organizaciones de periodistas. La medida incorpora en las reglas de evidencia un derecho reconocido por el Supremo.
1: Oscar, ¿crees que era necesaria esta medida, ya que había sido algo resuelto por el Tribunal Supremo? Y si se iba a legislar, ¿por qué limitarse a lo que dijo el Supremo y no extender el privilegio, por ejemplo, en casos criminales?
2: Vale aquí marcar una diferencia en conceptos legales, ¿no? No es mi ánimo aburrir o pretender tener conocimiento especial, pero me parece bueno distinguir entre un derecho y un privilegio. Un derecho especialmente de rango constitucional, como es el del acceso a la información pública, aplica a todo el mundo por igual. Una vez reconocido, pues un derecho no puede ser denegado, coartado por legislación, tribunal, reglamento o decisión administrativa. Los tribunales tienen que vindicar esos derechos, protegerlos. De otra parte, un privilegio es algo concedido. Se puede definir a quién va a aplicar, cómo, cuándo, hasta cuándo. Se puede retirar también. Un ejemplo de privilegio es la licencia de conducir. En cuanto al privilegio de reportero, se concedió por el Tribunal Supremo como un privilegio evidenciario. Es decir, protege una relación al excluirla del alcance de las reglas que obligan a producir evidencia. Ejemplos de esos privilegios incluyen el abogado cliente, médico paciente y cónyuges. Las reglas de evidencia las adopta el tribunal y las somete a la legislatura para rechazo o aprobación. Habiendo el Supremo concedido el privilegio de reportero, pues la realidad es que no había que legislarlo. Y si se legislaba, no tenía que ser igual que lo concedió el tribunal. No podía ser de menor alcance, pero podía ser de más alcance. Nada impedía que este proyecto fuera de mayor alcance o incluso a que aplicara muy particularmente, ¿verdad?, a casos criminales también. Al contrario, la medida es perjudicial al decir específicamente que no va a aplicar a casos criminales. Lo que antes pudo haber sido materia de interpretación y de posible ampliación, pues ahora es una puerta cerrada cuando la ley dice no va a aplicar a casos criminales. Dice más, dice que no se puede usar para negarse a comparecer a una citación como testigo. Entonces, como sabemos, el problema mayor que han enfrentado los periodistas y medios en la isla últimamente no es la posibilidad de tener que divulgar la identidad de una fuente o de entregar, pues, quizás notas, sino las citaciones caprichosas y hasta infundadas que se han emitido para obtener testimonio de periodistas. O también para obtener control de material periodístico, incluso no publicado.
0: Escuchemos lo que nos dijo la senadora Jamie Barlucea sobre esto en particular. Adelante.
3: Porque nosotros quisimos ser muy cuidadosos y responsables con el alcance que tendría.

0: mucho más profunda. Sabemos que hay otros derechos que tienen, por ejemplo, una persona acusada que tiene unos derechos relacionados con su defensa, con la confrontación de testigos, y es necesario realizar lo que es un análisis un poquito más profundo para determinar cuál debe ser ese alcance adecuado que pueda tener una futura medida sin afectar otros derechos.
1: Estaremos pendientes a lo que ocurra con este proyecto de la Cámara de Representantes. Les recordamos a los miembros del OPC que tendremos nuestra asamblea anual el sábado 10 de octubre. Así que separen la fecha. Más adelante le informaremos el lugar exacto, ¿no? Y la hora, aunque ya sabemos que se iniciará en horas de la mañana. Creo que es importante, Rodrigo, que pasemos a otro mensaje para todos nuestros radioescuchas.
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0: De regreso a OPC Radio, por aquí por Radio Isla 1320. Antes de despedirnos, a mí me gustaría añadir que este tema sobre los proyectos que se han estado legislando en Puerto Rico, que resultan en una obstrucción a la realización del trabajo de los periodistas en Puerto Rico, no es ciertamente exclusivo en Puerto Rico. El mes pasado, como parte de la semana que concluyó con la gala de nuestra del OPC, tuvimos en Puerto Rico a dos periodistas, a dos compañeras que trabajan en Voces del Sur, a Chloe Zoller y Adriana León. Y tuvimos discusiones con ellas sobre lo que ellas, que ellas se, las Voces del Sur se dedican a recopilar o a documentar los ataques a la prensa, a periodistas, situaciones como la que hemos discutido hoy, obstrucción a que nosotros podamos realizar nuestro trabajo libremente. Y ciertamente no es algo exclusivo de Puerto Rico, pero hemos visto un incremento en los últimos años de legislaciones, específicamente hablando de legislaciones que obstruyen nuestro trabajo, Wilma.
1: Sí, en este caso el proyecto de la senadora Barlucea no va dirigido, ¿verdad?, a esa obstrucción. Lo que estamos tratando de llamar la atención aquí es que tal vez nosotros pudimos haber fortalecido o contribuido a mejorar este proyecto, que de por sí no es malo, es un proyecto que viene a proteger una fuente de información, pero que tal vez se quedó limitado y pudo ampliarse mucho más y no se nos permitió esa participación. Este es en este caso, ¿no?, del proyecto de la senadora Barlucea, el proyecto del Senado 1254, que ahora pues pasará a la discusión de la Cámara de Representantes y veremos a ver qué oportunidad tenemos allí. Pero sin duda, como tú señalabas, ha habido a través del mundo, y Puerto Rico no se ha quedado atrás, unas movimientos que tratan, ¿no?, de afectar la libertad de prensa.

0: va atado en casi todas las ocasiones, no en todas, con gobiernos que de derecha, ¿verdad? Que tratan de limitar espacios y también algunos de movimientos de izquierda que tienen, ejercen, ¿verdad? Los estados ejercen un control en ambos casos, ¿verdad? Y han limitado, ¿no? El derecho a los periodistas a ejercer su trabajo e incluso, ¿verdad? Algunas personas a expresarse. En el caso de Puerto Rico se agudiza porque también tenemos la influencia, ¿no? De Donald Trump, que marca, ¿no? Marca una pauta y como de alguna manera alienta o a otros jefes de Estado o gobernadores a actuar a veces de maneras arbitrarias, ¿no? Y a tratar de escoger a qué reportero le damos la información y a quién no, en vez de que haya un libre flujo de la información. Así que
1: Cierto.
0: creo que es un problema que estamos teniendo alrededor del mundo, pero que hay que combatir. Y acá en Puerto Rico, pues tenemos que denunciarlo las distintas organizaciones. Así que en ese proceso de denuncia, tenemos que continuar el Overseas Press Club, pero también de ir trabajando en mejores herramientas también para nosotros como parte de un gremio, fortalecer, ¿verdad?, nuestro trabajo. Y por eso vuelvo a recordarles que vamos a tener nuestra asamblea anual este 10 de octubre, en el que los temas se van a anunciar, ¿verdad?, con anticipación, pero por ser una asamblea anual, pues ya sabemos que es un poco el estado de situación, tanto económica como en términos de la proyección que tenemos, ¿no? Para el próximo año dentro del Overseas Press Club. Y eso será el 10 de octubre.
1: Pónganlo en la agenda. Bueno, esto ha sido todo por hoy. Agradecemos su sintonía. Agradeceremos que nos escuchen el próximo sábado a la 1 de la tarde por aquí por Radio Isla 1320. Gracias a Nomar Ruiz por su asistencia técnica en la tarde de hoy. Gracias, Wilma. Nos vemos en la
0: Gracias.
1: próxima
0: Nos
1: en OPC
0: vemos.
1: Radio.
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7: Muy buenas tardes, les habla su amiga Raquel González en la grata compañía del licenciado José Yello Ortiz Dalió.
1: Saludos, Raquel.
7: Agradecemos a nuestra respetable audiencia su acostumbrada sintonía y le damos la más cordial bienvenida a otro programa más de Diálogo Soberanista por Radio Isla 1320. También nos pueden escuchar a través de las ondas del 1490 en Ponce, el 1550 en Yauco y el 93.5 en FM en Mayagüez y por las redes sociales en las páginas de Facebook de Radio Isla y Diálogo Soberanista. Saludamos en el control a Alexander. Y de paso, excusamos a nuestro compañero Félix Báez Neris, que se encuentra con una situación de salud. Así es que esperamos que vuelva pronto, pero el COVID nos coge a todos así intempestivamente.
8: Y todavía está el COVID andando por ahí.
7: Por ahí anda rondando. Sí. Así es que vitamina C todo el mundo. Sí. El programa Diálogo Soberanista es un valioso espacio para dar a conocer nuestros proyectos, objetivos, luchas e ideas impulsadas para levantar y construir el país que queremos. Diálogo Soberanista aspira a la reorganización y unidad de la familia puertorriqueña. Para lograrlo, necesitamos la descolonización de nuestro país y la construcción de un Estado-nación soberano, democrático, transparente, solidario, justo, sostenible, educado, de cultura vibrante, emprendedor, receptivo al cambio y de perspectiva global. Hoy tenemos un programa bien interesante. Tenemos como invitado al doctor Agustín Irizarri, que va a estar con nosotros vía teléfono. Y vamos a estar hablando básicamente de la crisis energética que vive Puerto Rico, que hoy se conjuga con una crisis en una cantidad de servicios esenciales. Antes de entrar al aire, estábamos conversando con Yello aquí sobre cómo, en una columna que salió, si no estoy mal, en el Nuevo Día, me corrija si me equivoco.
8: Sí, fue en el Nuevo Día, fue el miércoles pasado.
7: ¿Por qué no nos cuentas un poquito de esa columna? Porque sí, me pareció bien interesante la perspectiva.
8: La preparó, es una columna del licenciado Luis Aníbal Avilés, que es profesor de Derecho, creo que en la UPR, y se llama La Postal Vacía. Y tiene que ver, obviamente, con el éxodo de puertorriqueños que se van de la isla porque no hay servicios esenciales. Y me parece, él dice que estamos, obviamente, posiblemente empezando en el comienzo de una posible crisis humanitaria. Y dice, cuando el acceso, voy a leer un parrafito que me impactó, dice, cuando el acceso a electricidad y agua se vuelven incierto, caro o inalcanzable, no estamos ante una simple falla administrativa, sino ante una degradación de derechos humanos, y cuando esa degradación afecta de manera sostenida a viejos, niños, enfermos, pobres y comunidades enteras, estamos ante una crisis humanitaria. Y no estamos ahí todavía, pero
7: estamos cerca.
8: Estamos cerca. Estamos...
7: Bueno, ¿sabes qué? Yo creo que vale la pena, no sé, hilar un poquito más fino. Porque no estamos a nivel de sociedad completa dentro de una crisis humanitaria, pero hay sectores en Puerto Rico que están en crisis humanitaria.
8: Oh, sí, sí, sí.
7: O sea, tenemos algunas comunidades que llevan meses sin acceso, por lo menos sostenido, al servicio de luz, que llevan, estaba viendo yo el otro día...
8: Y sin agua también.
7: Sin agua. Es que estaba viendo, por ejemplo, una nota que salió, creo que fue en Guapa, no estoy segura, pero estaba en los noticieros, de esta égida, en donde estas personas mayores, o sea, están en una égida porque no tienen capacidad de estar por su cuenta, ¿no? Entonces, el ascensor está dañado hace meses y ahora están sin agua. Entonces, estamos hablando de estas personas de edad avanzada subiendo y bajando 3 y 4 pisos de escalera con cubetas de agua.
8: Sí, esa gente está en una
7: crisis humanitaria.
8: Definitivamente esto, la última vez que estuvimos quizás en esta condición o peor, obviamente fue con el huracán María, que hace 2 días fue su aniversario. Y cuando María, hubo sectores en Puerto Rico que no tuvieron electricidad por más de un año. Nosotros en el área metropolitana estuvimos 4 meses sin luz, sin energía eléctrica, y teníamos agua esporádicamente, ¿no? Así que... obviamente no es tan grave la situación como María, pero se está poniendo grave, y como tú mencionas, hay algunos sectores que están pasando la misma tragedia de María.
7: Claro, y que están efectivamente en crisis, porque uno los ve personas que están con un respirador y entonces se va la luz y tiene que salir corriendo.
8: Y Raquel, y en algunos sitios es en San Juan, lo que llaman el barrio Machuchal,
7: allí colindando con Condado y Calle Luisa,
8: es correcto. Y toda esa área por ahí, yo he escuchado personas que llevan sin agua meses, y sí, el alcalde ha hecho un aguaje con la demanda de acueducto, pero eso no remedia la situación. Una demanda judicial no remedia la situación que están pasando muchos de nuestros conciudadanos.
7: Y a ese tema vamos a tener que volver más tarde en otro programa, porque el agua es un tema completo, porque mencionabas aquí el área de Machuchal, que está colindando ahí con Condado, y tienes personas que abren la llave y no sale agua, pero salen a la calle y tienen que, esquiar sobre aguas negras que están inundando las calles en el área del Condado. Eso es algo bien serio.
8: Bien serio, bien serio.
7: Pero bueno, vamos a darle la bienvenida, que entiendo que tenemos al doctor Agustín Irizarry ya en el teléfono, vía telefónica. Agustín, ¿estás por ahí?
9: Buenas tardes.
7: Muy buenas tardes,
8: buenas
7: bienvenido.
8: Buenas tardes, doctor.
7: Bienvenido al programa. Oiga, mirar el problema de la crisis que tenemos con energía eléctrica, uno no sabe muy bien cómo por dónde agarrar ese puerco espín. Porque dices, por un lado tienes el problema de la generación inestable y poca, tienes el problema de la transmisión, tienes el problema de unos salarios exorbitantes cuando por otro lado dicen que no hay dinero para pagar, tienes el problema de que no tienes suficientes empleados, tienes el problema de que no hay el peritaje necesario. Entonces, y después viene un problema de la contratación esta que de dudosa procedencia, en donde casi se pierden $6,000 millones. Entonces, te pregunto, ¿por dónde agarramos este puerco espín?
9: Todos esos problemas tienen exactamente el mismo origen, y es la falta de gobernanza en Puerto Rico. Nuestro problema es un problema político. Tenemos un gobierno desde hace varias administraciones del mismo partido con la misma idea de que los servicios esenciales no existen, de que todo es una mercancía, donde el gobierno, tienen la idea de que el gobierno existe para viabilizarle los negocios a las empresas y no para proveer las necesidades básicas de los ciudadanos. Y eso es un problema fundamental. Sobre esa visión es que están montados todos los demás problemas. O sea, resulta imposible suplir un servicio eléctrico confiable y accesible cuando los que dirigen el país se empecinan en seguir un rumbo que claramente ha fracasado.
7: Cuando hablas de fracasado, o sea, lo que estás mencionando realmente, pues, para ponerle una etiqueta, porque hay algunos que les gusta la etiqueta y a veces es importante, estamos hablando de un modelo neoliberal, en donde no existe realmente un concepto de sociedad con humanos, seres humanos, familias y demás fuerzas sociales que generan entonces un espacio vital, y en ese espacio vital, según las necesidades de las personas, pues los recursos se manejan. Eso se suplanta, ¿no?, con el concepto de que somos consumidores que vivimos en un mercado, y no se habla de necesidades, sino de oferta y demanda, y que eso todo lo detalla. ¿Estamos diciendo entonces que ese modelo en cuanto a estos servicios esenciales es un fracaso?
9: Completamente. O sea, nosotros, cuando la electricidad se ve como una mercancía, y a la gente, en lugar de llamarle ciudadanos, le llamas clientes, tienes los ingredientes necesarios para crear este desastre. Aquí se ha tratado de hacer una privatización sin llamarla privatización. Esencialmente es un fraude en el que participa y está de acuerdo el gobierno de los Estados Unidos, ¿verdad? La titularidad de los activos eléctricos permanece en el Estado. Pero la responsabilidad de administrarlo y la forma, la misión, la visión que tienen los que lo administran es privada.
7: O sea, digamos que están secuestrados, no los funciona. Activos están secuestrados.
9: No funciona. Bueno, los entregó el gobierno de Puerto Rico. Luma no tiene la capacidad de quedarse con el sistema eléctrico. Genera no tiene la capacidad de quedarse con el sistema eléctrico. El que tomó la decisión de hacer un contrato y pasarle las responsabilidades fue el gobierno de Puerto Rico, con el beneplácito y los aplausos de la Junta de Control Fiscal.
7: Estaba mirando un par de detalles, y ahorita te la paso porque sé que tú estás a punto de... Pero estaba haciendo un poquito de historia porque, oye, pues yo no nací ayer, es decir, algunos añitos tengo encima. Lo cual quiere decir que yo recuerdo un Puerto Rico que no sufría de apagones. Estoy hablando, tírale 20 años para atrás. Por ejemplo, un Puerto Rico en donde la gente podía pagar la factura, un Puerto Rico donde tú tenías iluminación en las carreteras, si bien entiendo que pues que el suministro a los municipios, que a veces no se pagaba, sí se volvió un pequeño problema para la autoridad, pero aún así el concepto de la seguridad estaba por encima del concepto del corporativismo, ¿no? Pero yo recuerdo una autoridad de energía eléctrica 20, 25 años atrás, y estoy hablando de atrás también en cuanto a tecnología, en cuanto a todo lo que se ha avanzado, con unos salarios que, digamos que el gerente general, por ponerle un nombre, presidente, ganaba alrededor de 100,000, $120,000 al año, y era escandaloso para nosotros, en donde los empleados ganaban 20, 25, $30 la hora, y había quien decía que se estaban robando los chavos, o sea, y sin embargo, había un sistema que funcionaba y en el que la gente confiaba, al punto que a ti te vendían un generador por si llegaba el huracán. Hoy te lo venden para que te libres de Luma. O sea, eso ya de por sí, eso te dice mucho. Pero yo recuerdo ese sistema eléctrico fiable de 20 años atrás en cuanto a tecnología se refiere y todo. Y lo comparamos con un sistema en donde ahora tienes a una persona que está a cargo de la mitad de lo que era la autoridad, o sea, Luma, ganándose $750,000 al año, digamos sin contar los beneficios, ¿no? Que pasan el millón y medio. Pero bueno, tienes otra capa de grasa de vicepresidentes que ni siquiera están en Puerto Rico ganando alrededor de $500,000 al año. Cuando antes tenías a uno que estaba a cargo de todo y ganaba ciento y pico mil. Entonces dice uno, ellos van ahora a decir que hay que aumentar la luz porque no hay dinero para pagar a los que hay, a los que hacen el trabajo, que también son subcontratados, ¿no? Pero esos son otros 20 pesos. Sin embargo, tienes esta hemorragia de dinero en una nómina inoficiosa. ¿Cómo podemos mirar esto y hacer, qué sé yo, darle sentido, buscarle una salida que estamos viendo?
9: La solución es muy simple. La solución es una corporación pública como lo exitosa, como la tuvimos. La Autoridad de las Fuentes Fluviales fue una corporación pública en un país que era pobre, con mucho menos recursos tecnológicos disponibles, y electrificó el archipiélago. Se ocupó de llevarle electricidad a los campos más lejanos y a los pobres más pobres. Y teníamos un proyecto social donde acordamos que la electricidad la íbamos a pagar todos al mismo precio. Los que vivían en la ciudad iban a pagar el mismo precio que los que vivían en el campo, a pesar de que llevarle electricidad al campo es más caro. Claro. Porque queríamos que todos nos beneficiáramos, ¿verdad?, del servicio confiable de electricidad. Lo que nos toca es entender que lo que hicimos funcionaba y funcionaba bien, siempre y cuando lo dejáramos funcionar sin intervenirlo partidistamente. ¿Sí? La Autoridad de Fuentes Fluviales se creó como una corporación pública, se le dio una misión y la cumplieron de una manera ejemplar. Mientras no estuvo intervenida partidistamente, mientras los partidos políticos no se metían en la corporación pública a atornillar, ¿verdad?, sus candidatos fracasados, sus comisarios de barrio, esa corporación pública funcionaba excelentemente bien. Pero eso, que ya lo hicimos, tenemos que hacerlo de nuevo. Ahora tenemos que darle un mandato nuevo a esa compañía eléctrica. Hay que reelectrificar el archipiélago usando nueva tecnología, usando los recursos endógenos, ahora que tenemos otras tecnologías, no tenemos que hacer un sistema centralizado que depende de combustibles fósiles. Podemos hacer un sistema distribuido con inversiones mayores en la red de distribución para acomodar más y más energía solar de techo y almacenamiento en las casas, aprovechar los estacionamientos para suplir parte de la energía eléctrica que necesitamos en comercios y en industria y en gobierno. Y todos esos estudios y toda esa tecnología la conocemos, sabemos lo que hay que hacer, pero tenemos a cargo del sistema un grupo de gente que no sabe hacer eso, que no le interesa aprenderlo, porque su deseo es mantener una economía de generación fósil que le deja mucho dinero, pero no nos da buen servicio. Y hay que elegir un gobierno que sea capaz de decir, esto no funciona, esto es un error, vamos a movernos a lo que sí funcionó, con nueva tecnología y nueva misión. Esa es nuestra salida. Falta voluntad política para implementarla.
7: Absolutamente, licenciado.
8: Profesor, dos observaciones. Una, si no me equivoco, esta administración cambió de rumbo la política pública sobre la energía solar, ¿no? Había unas metas que se habían trazado, creo que en el 2017, con la ley que creó o separó la generación y la distribución. ¿Usted cree que debemos de regresar a esa política pública y agilizarla? Que obviamente esta administración lo que ha hecho es atrasarla, ¿no? Y la otra pregunta es, una de las cosas que hizo la ley del 2017, si no me equivoco, fue que también separó la función de fijar las tarifas, ¿no? Y creó este negociado que tenemos ahora, que eso antes lo hacía la misma Autoridad de Energía Eléctrica, y eso era una de las quejas que había, ¿no? Por lo menos de mucha gente. ¿Qué le parece a usted que debemos hacer en esos dos aspectos?
9: La primera administración que cambia de rumbo es la administración de Donald Trump, ¿verdad? Que niega el cambio climático, niega el beneficio de tomar decisiones basadas en ciencia y crea una serie de mandatos para abrazar tecnologías del siglo pasado o al anterior, la quema de carbón, la continua extracción de metano, ese tipo de cosas. La administración de Jennifer González se alinea con la administración de Trump y empujan un cambio en ley que lo que hace es que le quitan todas las metas intermedias. Si tú quieres llegar a Hospitales de Mayagüez y quieres llegar a San Juan en 2 horas, pues más vale que en 1 hora estés en Ponce, porque tienes que tener metas intermedias para saber que vas a cumplir con la meta final. Pues esa ley del 2017 tenía metas intermedias para alcanzar ciertos pilares de energía renovable. Eso lo eliminaron. Eliminaron también todas las metas de eficiencia energética. El mejor kilovatio hora es el que no se necesita. Así que cada vez que yo puedo hacer lo mismo más eficiente, eso es mejor. Siempre es más barato hacerlo así. Las metas de eficiencia las abandonaron. Y su única visión ahora es que todo eso resuelve quemando metano. Por supuesto, Genera, que es la empresa que controla el activo de generación fósil, es una subsidiaria de New Fortress, y New Fortress, el único negocio que le queda básicamente es la venta de metano. Sobre el negociado de energía, hay que mejorarlo, hay que despolitizarlo, hay que darle más recursos, hay que hacerlo más, hay que obligarlo a que haga. El negociado de energía nunca ha abierto, ellos le llaman los dockets, no han abierto un expediente para que la gente critique al negociado de energía, algo que le hemos dicho una y otra vez a los comisionados. O sea, tú no puedes operar en un vacío, tu único jefe no es la legislatura, las comunidades, los ciudadanos deben ser capaces de decirte qué funciona y qué no funciona. La queja de que la compañía eléctrica no podía autorregularse, ¿verdad? Tenía fundamentos. Energía eléctrica no era perfecta. Energía eléctrica era superior a Luma y superior a Genera, pero perfecta no era. Así que tenemos que tener una gobernanza que nos permita no solo manejar el negocio de energía, hay que manejar también a la compañía eléctrica, a esa corporación pública que debemos hacer. Alguien la debe supervisar. Así que nos queda trabajo en la gobernanza, en otros lugares, además de un negociado de energía, como quieras llamarle. Existen acciones ciudadanas pagadas con fondos públicos. Por ejemplo, un observatorio. Un observatorio es una organización que la administran los ciudadanos, que le tienen que rendir cuentas al gobierno por los fondos que se ponen en ese observatorio. El observatorio lo que hace es que tiene la facultad de ver todos los informes, todos los gastos, todas las cosas que están pasando en las agencias. No manda nada, pero tiene acceso a toda la información y le informa a los ciudadanos qué es lo que está pasando. Es un observatorio, una manera para que los ciudadanos puedan observar lo que está pasando allá adentro. Y eso es una herramienta bien valiosa en cualquier democracia. Y nosotros necesitaríamos algo como eso también. Porque no solo es velar a la Autoridad de Energía Eléctrica, hay que velar ahora a la Alianza Público-Privada, hay que velar a la Negociación de Energía, hay que velarlos a todos.
7: No, la cosa se ha puesto color de hormiga brava, porque mencionas ahí la alianza público-privada, y uno dice, a un pueblo que tenía un modelo básicamente solidario, estamos mirando 20, 30 años atrás, un modelo social, ¿no?, en donde tú tenías un concepto de educación pública solidario, un concepto de salud antes de la bendita tarjetita, solidario, tenías un concepto de transportación también, que iba en incremento, pero funcionaba con unos conceptos también solidarios. Y lo mismo, el agua y la luz, en donde, como bien mencionaba, digamos, el agua y la luz, pues, es más costoso llevar un poste a los cerros de Jayuya que poner uno ahí en el llanito, en el vecino de al lado, aquí en la área metropolitana o en cualquier ciudad. Entonces, si uno, evidentemente, pues, hay unos costos que se discriminan dependiendo de la dificultad y los materiales necesarios para llevar un servicio esencial aquí o allá. Pero había una opción dentro de una sociedad de concepto solidario en donde la sociedad completa absorbe el costo del bienestar de la sociedad completa. Y eso pues tiene una manera de fijarse. Y de lo que estabas comentando, todas estas agencias, y de momento aparecen esos cabilderos, y entonces ahora hay que hacerle espacio a los cabilderos, y entonces hay que hacer instancias gubernamentales, o sea, más dinero para pagarle a gente que vele por intereses privados. O sea, estamos ampliando la injerencia del interés privado, y del interés privado de alto capital, porque no es el interés privado de todo el mundo, es uno específico. Estamos creando espacios de mayor injerencia de ese interés a costilla del interés general de una sociedad que está cada día más necesitada, más enferma. Tú pides una cita con un médico y te la dan en 3 meses, tienes un hueso partido y te dicen, no, pues yo te puedo atender en 3 semanas. Eso le pasó a mi madre, no estoy aquí hablando en el vacío, ¿no? O sea, ¿cómo vives tú con un hueso partido porque no hay cirujano hasta dentro de 3 semanas? Lo mismo que no hay electricidad. Ah, no, pues mira, pero es que el 90% está atendido. Oye, pero es que ese 10% estamos hablando de 200.000 personas, 300.000 personas que están en necesidad, digamos, grave. Y se trata, entonces disfrazamos con porcentajes, con planes, con comités que van a investigar, con, o sea, con cosas que no resuelven la necesidad real. Si usted tiene hambre hoy, que no le digan que van a hacer un comité para evaluar la nutrición, que va a tardar un mes en lo que sacan un plan de dieta para usted. Usted tiene hambre hoy, entonces usted cómo resuelve el hambre hoy. Entonces, mirando ese sistema de energía eléctrica, esto que se empieza a descalabrar con el problema de la politización, que decimos, o sea, uno oye en la calle que dicen, no, pero es que en la empresa privada pues no es política. No, no, no, no, no, es que es todo lo contrario. ¿Qué fue lo que dañó esa corporación? Pública. La injerencia del interés privado en lo que debía ser público. Y entonces la respuesta es convertirlo 100% en interés privado. Yo eso no lo estoy viendo claro. Entonces, digamos, tenemos el contrato de Luma, tenemos maneras en que se puede rescindir, se puede echar reversa, se puede lo que sea, pero independientemente al título que le demos, ¿cuál sería esa vía por la cual pudiésemos rescatar ese interés público que ha sido engullido por un interés privado disfrazado y devolverle al pueblo de Puerto Rico una corporación o una entidad pública que responda al interés de la salubridad y del bienestar de la sociedad puertorriqueña? ¿Cómo sería ese plan?
9: El plan es que el pueblo de Puerto Rico vote en las elecciones por un gobierno que tenga ese plan. La manera de esto, de nuevo, vuelvo a lo mismo, no es un problema tecnológico. No. Nosotros sabemos lo que hay que hacer. No es un problema de recursos en Puerto Rico. Contrario a lo que nos dicen, hay los recursos necesarios para dirigirlos a hacer las inversiones necesarias para resolver este problema. No es de dinero y no es tecnológico, no es que falta conocimiento. Lo que necesitas tener es una decisión política, que el país decida votar por gente que quiere resolver el problema, que diagnostica correctamente el problema y que no viene con un cuento como el que nos han echado de que el privado mágicamente funciona mejor, cuando ningún privado funciona mejor en el manejo de un servicio esencial a menos que el gobierno lo supervise adecuadamente. Así que eso no está pasando porque el gobierno que tenemos no sirve, no sabe manejar el sistema eléctrico, no sabe manejar el agua, no sabe administrar el país.
7: Sí, no sabe
9: la salida es política, no es sí. Otra.
7: Esto es terrible, licenciado. Cuénteme, antes de que se nos acabe el tiempo, yo quiero regresar a la idea esta de una posible crisis humanitaria en ciernes. Esto es algo previsible, es decir, siempre que hay una guerra, o hay una invasión, o hay una catástrofe natural, la que sea, cuando hablamos de una crisis humanitaria, precisamente estamos hablando de que se quiebran los servicios esenciales. Eso es lo que crea una crisis humanitaria, que la gente no tiene acceso a lo que necesita para sobrevivir, es decir, alimentos, salud, agua, energía eléctrica.
8: Bueno, y las cosas se van a poner peor ahora, ¿no? Con la guerra de Irán y lo que está pasando en el Medio Oriente, la situación para Puerto Rico, por lo menos lo que uno lee, es que ahora el negociado se está contemplando un aumento en la tarifa eléctrica. Va a haber posiblemente un aumento drástico ya en el precio del diésel, y eso va a encarecer no solamente la gasolina, y va a encarecer el diésel que se usa en los troces para llevar los alimentos a diferentes puntos de la isla, va a encarecer todos los productos de consumo. Profesor, ¿cómo usted ve eso?
9: Bueno, no existe un ajuste por combustible para los camioneros. Debería existir. Porque si tú eres camionero y estás llevando la comida de un lugar a otro y ahora el diésel lo tienes que pagar a $1.60 el litro, pues tú tienes más gasto. El aumento que le presentó Luma a negociar energía no es de tarifa, es de ajuste por combustible, y eso es causado por la guerra de Estados Unidos y Israel contra Irán. Así que hay unas fuerzas que provocan, ¿verdad?, fuerzas políticas que provocan una crisis, y hay una crisis de suministro de petróleo, y eso se refleja en el precio del combustible. Para nosotros no preocuparnos por el ajuste de combustible, tenemos que dejar de usar combustible. Eso es así de sencillo. Mientras estemos atados a que hay que quemar un combustible que no lo producimos nosotros, siempre vamos a tener que pagar adicional cada vez que hay un problema para obtener ese combustible. O sea, la solución a corto plazo no existe. A largo plazo es deshacernos de la dependencia de los combustibles fósiles. Para eso hay que llevar un plan de desarrollo de energía renovable en Puerto Rico, que tenemos energía abundante para hacer eso y tenemos la tecnología para hacerlo, pero volvemos a lo mismo, no hay la voluntad política de dirigirnos en esta dirección. Los intereses económicos, los que venden el metano, pagan las campañas de los políticos. Eso hay que romperlo.
7: Y también es que se nos está acabando el tiempo, y que el último puntito que quiero dejar como sobre la mesa antes de que nos pasen la musiquita, ¿no?, es que a veces se nos pasa un poquito el hecho de que estamos en este descalabro, en una privatización forzada, precisamente porque estamos en una situación donde no podemos tomar nuestras propias decisiones. O sea, Trump nos forzó, Estados Unidos, el gobierno de Estados Unidos forzó a que para traer los fondos de recuperación del huracán había que privatizar, porque no se le iban a dar a una corporación pública. Uh-huh. Y tenía que ser una corporación privada estadounidense. Eso iba contra todo el historial que teníamos, toda la evidencia que teníamos de cómo esa Autoridad de Energía Eléctrica nos había sacado de situaciones similares en el pasado. Cómo tú pones, coercionas a un pueblo completo de esa manera. Entonces nos vemos en una situación en donde necesitamos una política pública, que una metrópoli que domina nuestro quehacer político desde que invadió, pues dice que no podemos hacerlo. Es una disyuntiva terrible que tenemos en Puerto Rico y que necesitamos resolver. Sin soberanía no tenemos para dónde echar, ¿o me equivoco?
8: Eso es así, ¿no? Tú tienes toda la razón, Raquel.
7: Pues oiga, licenciado, doctor Irizarry, le quiero dar las gracias a los dos por haber estado aquí con nosotros en este programa, que desafortunadamente se nos ha acabado el tiempo, pero Diálogo Soberanista agradece muchísimo su disponibilidad.
8: Eso es así.
7: Y pues estaremos con ustedes el próximo sábado.
8: Gracias, doctor.
7: Un programa más. Muchas gracias y buenas tardes.
9: Buenas tardes.

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0: hay que decir que el 23 de septiembre, asesinato de Fidel Ojeda Río, luego que terminan los actos de Lares, ya lleva unos cuantos años que se hace una actividad precisamente en lo que es la Casa Museo Filiberto Ojeda Río. Gran parte del movimiento independentista se
1: destacar eso también.
0: Es que era ciertamente el tema de Filiberto es mucho más de lo que podemos hablar aquí, pero me parece importante que has destacado como médico de Filiberto, estuviste en el sitio, estuviste en la autopsia, leíste el resultado de la autopsia, cómo se comprobó algo que el movimiento independentista denunció desde el principio, que a Filiberto Ojeda Río se le quería matar.
2: Claro.
0: Que no, la intención no era arrestarlo.
2: No, de ninguna manera lo pudieron haber arrestado sin disparar un tiro. O sea, solamente con tirar los bombazos que tiraron de para amedrentar. Con eso nomás lo ya.
0: Así es.
2: De hecho, tuvo tiempo para que Beatriz
0: saliera, su compañera.
2: Hubo tiempo de un intercambio entre las partes.
0: Claro que sí.
2: Pero ellos no serían más con vida.
0: Pues te agradezco mucho al doctor Héctor Pesquera que haya estado con nosotros y de manera muy concisa nos volviera a reafirmar que el asesinato de Filiberto Ojeda Río es intencional. Gracias, doctor Pesquera.
3: Qué bueno estos dos temas que hemos tenido, ¿verdad? Apasionan, obviamente, y uno quisiera tener más tiempo para abordarlos y exprimir un poco más los queridos compañeros y compañeras para que nos den esa información tan necesaria. Pero una información necesaria también es que estamos en el maratón.
0: Radio Maratón.
3: De Claridad.
0: El periódico de la Nación puertorriqueña.
3: Así es. 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
0: Y a la gente que se ha conectado al Radio Maratón a través de Radio Isla, pues manténgase en sintonía porque por aquí van a desfilar varias personas que van a continuar hablando sobre este preámbulo al Grito de Lares en el Radio Maratón de el periódico Claridad, el periódico de la Nación puertorriqueña. Y por aquí ya yo voy dejando a los compañeros que van a nos van a sustituir a nosotros. Y qué bueno, sí. Se trata nada más y nada menos que Rosa Luisa, que ya la tenemos por aquí asomando la cabecita y la va a acompañar. La va a acompañar Rafael Martínez.
4: Sí, pero no te vayas, Perla, porque creo que esto va a ser un relevo también del Tiny Desk que tenemos aquí en Claridad, donde ustedes van a poder también aparecer en Río Piedra, pero también hacer los donativos. Así que mientras hacemos el relevo, Perla, si te quedas un ratito conmigo, el maestro Rafael Martínez va a estar instalando ese teclado. Y Luis Enrique, gracias. Y nos vamos a seguir viendo en todos estos eventos importantes. Yo quisiera decir una cosa que me surge de la conversación con el doctor Héctor Pesquera, que es las fechas.
0: Ajá.
4: ¿Verdad? Son fechas conmemorativas, son fechas que nos significan. Y yo recuerdo que el escritor Pedro Juan Soto decía que él era incapaz de escribir la historia o una novela de Carlos Soto Arribí, porque los personajes eran tan
0: tratos tan estereotipados, tan evidentemente gruesos en la pintura de los personajes, que él no podía sino evidenciar esto como un relato periodístico. Uh-huh. Son fechas que se repiten, el 25 de julio, el 23 de septiembre, y cómo a nivel simbólico, fíjate qué importante era para Filiberto la fecha, claro, y qué importante era para el FBI, claro, utilizar la misma fecha para escarmentarnos.
2: Bueno, la Constitución de Puerto Rico también tiene una fecha que va con la invasión.
0: Exacto, el 25 de julio es
5: la contradicción.
0: Las tiene todas. O sea, 1898, sí. 1952, 1978 y las fiestas de Santiago Apóstol en Loíza. O sea que están todos marcando hitos en la historia de nuestro país.
3: Para desmoronar esa, claro, para desmoronar esa, esa identidad, ¿verdad? Nuestra, y trastocarla y poner en función otro ideario.
0: Bueno, que es el propósito precisamente de los imperios. Destruir esa esencia de lo que es la gente y su país y el amor a su patria. Y en el caso del independentismo puertorriqueño,
5: destruir esa esencia de lo que es la gente y su país y el amor a su patria. Y en el caso del independentismo puertorriqueño, toda esa persecución, todo eso, utilizar símbolos patrios, crear confusiones, aislar el movimiento independentista, el confundir las noticias, la misma manipulación mediática más reciente. O sea, hay todo un historial de querer quitarnos lo que somos como país. De agresión, es la palabra.
6: Y el uso de los símbolos patrios como la bandera, ¿en qué momento la bandera es ilegal? ¿En qué momento la bandera se convierte en parte del emblema del Estado Libre Asociado?
5: Yo no conozco ningún país que le hayan prohibido el uso de su bandera. Yo he tratado de averiguar, pero no he encontrado ninguno.
6: Bueno, la de Palestina, algunas por ahí.
5: Ah, bueno, sí.
6: Y hay prohibiciones. Claro. Así es que vamos a traer a Francisco Moscoso para conversar con él sobre esta fecha y seguimos hablando de fechas importantes.
2: Claro que sí, pues entonces yo voy a aprovechar y me marchito.
5: Muy bien. No te marchites mucho. Exacto, tú quédate por ahí cercado.
6: Y detrás de nosotros está colando el maestro Rafael Martínez,
5: que está ahí, que ya está arreglando,
6: que pronto hablará desde el teclado. Claro.
5: Eso es así.
2: Oye, un placer.
6: Ay, estar con igualmente, ustedes. Qué bueno verte.
2: Igualmente.
5: ¿Y contigo?
6: Y Perla, gracias. Perla,
5: sí, que, sí, cómo no.
6: Y a ustedes, pendientes a este Radio Maratón, que es tan importante porque este periódico necesita el sostén de todos ustedes. Y hay varias ofertas.
5: Exacto, exacto.
6: Así que, Perla, si tú me ayudas, vamos a revisarlas una por otra. Francisco, siéntate aquí, por favor. Esto es un relevo.
5: Exacto.
6: Esto es un relevo.
5: Estamos en el proceso, bienvenido.
6: Como los que hacíamos cuando corríamos pista y campo.
5: ¡Ave María, qué rico!
6: Pero primero queremos decir lo que se está ofreciendo y los números para los donativos, porque son ustedes los que sostienen este periódico.
5: Y eso hay que enfatizarlo antes que pasemos a los números. Hay que enfatizar que este periódico, que tiene 67 años ininterrumpidos de publicación, lo ha sostenido el pueblo puertorriqueño, el pueblo patriota, el pueblo independentista. Y en este momento, Claridad necesita ese apoyo, necesita ese donativo. Por pequeño que usted crea que puede ser, ese donativo es bien importante.
6: Y estaba hablando yo con Alida Millán, la directora del periódico, que por solo $105 al año, usted puede recibir mensualmente en su correo postal. O sea, en el viejo correo,
5: exacto,
6: que te llevan a tu casa, el Claridad impreso. Aquí tenemos algunas copias de este mes. Es una edición mensual que ustedes pueden recibir en su casa. Yo era de la época en que el Claridad estaba casi diario, ¿verdad? Era Claridad y el Chavito. Y uno se entrenaba vendiéndolo en la calle.
5: Sí. Que mucha gente vendió Claridad en la...
6: Y Buscando, buscando, sobre todo para nosotros, esa parte de claridad que es esencial para reflexión cultural en la isla, que ya los periódicos institucionales no tienen casi a ningún crítico de teatro, crítico de danza, crítico de literatura, y Claridad mantiene esa relación con los lectores.
5: Y esta revista cultural también, sí, pegaditos aquí.
6: Aquí. Dicen que pegaditos se ven más bonitos.
5: Sí, esa es la frase, esa es la frase. 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
6: 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Sigue.
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5: Nos llegan a nosotros, así que pues seguimos, ¿verdad? Ciertamente, Claridad se lo agradece muchísimo. Claridad tiene ese historial de 67 años de un periodismo serio, comprometido con el país. Por eso es que se llama el periódico de la Nación Puertorriqueña.
6: Y está con nosotros en este momento el profesor Francisco Moscoso, profesor de historia. ¿Tú te jubilaste?
7: Jubilado, pero no retirado.
6: Así es. Jubilado y jubiloso. Así es que, colega de la Universidad de Puerto Rico, de la Facultad de Humanidades.
7: Departamento de Historia.
6: ¿Desde qué año, Francisco?
7: Entré en el 87, cuando empezó el doctorado.
6: Muy bien, yo entré en el 78. Te llevo un añito y por eso te voy a hacer unas preguntas. ¿Cuál es el contexto histórico que llevó al grito de Lares?
7: Pero vamos a decir primero que desde la conquista y colonización española en el siglo XVI, la propia conquista y todo ese proceso engendró su opuesto, porque desde el siglo XVI en adelante empezaron a darse los resultados de la naciente sociedad con la palabra que se inventó en el siglo XVI, criolla, ¿no?, para diferenciar los españoles de los naturales de la tierra, como también le llamaban. Así que es un largo proceso de 3 siglos, que cuando llegamos ya al siglo XVIII, sabemos de un documento de 1705, por ejemplo, donde los españoles ya le están llamando a los naturales puertorriqueños, o sea que ya lo que somos, en lo que se convirtieron una nueva nacionalidad.
5: Que hay una nación ahí vibrante.
7: Exactamente, compartiendo el territorio, actividades económicas, estructuras sociales, manifestaciones culturales diversas, locales, todo eso ya está en ebullición, y cuando empieza el siglo XIX, pues ya tenemos la nación puertorriqueña mucho antes que el grito de Lares, ¿no? La nación precedió la revolución por la independencia.
5: Incluso le voy a hacer una pregunta, porque recientemente, hablando con algunos cubanos, me mencionaron que el grito de Lares, un recordatorio, ¿verdad?, cosas que a uno se le van, fue antes que el grito de Lares en Cuba.
7: Eso es así, como por 2 semanas, ¿verdad?
5: Sí, 20, pero
7: 23 de septiembre aquí y 10 de octubre,
5: en
7: Cuba.
6: ¿Y hubo algún tipo de conspiración colaborativa entre ambos gritos?
7: Sí, de hecho, algo de lo que quería hablar hoy es del manifiesto de 1877, del Comité Revolucionario Inicial, uh-huh, en junio del 67, un año y pico antes del grito, el gobierno español mandó a arrestar todo el liderato que consideraba liberal, llamándoles conspiradores.

0: para responderle al gobernador de que los llamaban conspiradores. Esa palabra conspiración está mal definida en los diccionarios, ¿verdad? Porque implica todo, algo negativo, ¿no? Gente que se junta para hacer cosas malas. Pero hubo conspiraciones por la justicia, por la libertad del pueblo, o sea, entonces Betances, muy irónicamente, que es el que redacta principalmente, dice, sí, debemos de conspirar.
1: Por cierto, el padre de la patria, Betances, que cumple su bicentenario,
0: ¿Eso es así?
1: el bicentenario de su natalicio.
0: El año que viene.
1: ¿Quieres leerte este manifiesto?
0: Quiero darle dos o tres puntos para que vean de ese manifiesto que todavía resuena hasta nuestros días, pero vamos leyendo dos puntos. Por ejemplo, el lema, la consigna de los revolucionarios era patria, justicia, libertad. Tiene vigencia completa, ¿no? Cada término, cada concepto implica algo que cubre tanto, patria, justicia y libertad. Entonces plantean también que Puerto Rico hace un recuento histórico, llevaba ya casi 4 siglos bajo tiranía de dominación, de explotación, de subordinación a los gobiernos de España. Entonces, uno de los puntos que ellos dicen es carecemos de toda gestión pública. O sea, quien decide es el gobierno de España. Necesitamos nosotros decidir. Segundo, imponen contribuciones que no votamos. Pensando en los revolucionarios americanos, ¿se acuerdan de aquello? No taxation without representation. Eso es exactamente lo que están diciendo. El gobierno está dominado por los españoles en aquel momento y los cargos que le daban a los puertorriqueños eran subalternos, completamente. Se quejan de que hay falta de escuelas, colegios. Hubo reclamos de universidades desde 1809. España nunca permitió universidad en Puerto Rico y en los medios de instrucción. El 85% de la población era analfabeta, ¿no? En aquella época y hasta el final del siglo XIX. Entonces había un presupuesto que se lo tragaba todo los gastos militares, totalmente innecesario. Betances tenía una frase famosa que decía, España no puede dar lo que no tiene, que es libertad dentro de su propio país. Así que no hay que buscarla allí. Y Puerto Rico estaba constantemente sujeto a los vaivenes políticos de los partidos y movimientos y cambios políticos en la metrópoli. Porque es parecido con el presente, ¿verdad? Estamos en los vaivenes de los demócratas, ¿verdad? Los republicanos, constantemente. Por otra parte, dijeron, está probado que todos estos siglos han sido siglos de explotación, dice, hasta recoger el último esquilmo. Primero fue la minería del oro en el siglo XVI. Siguió la economía, su carrera mercantil en el parte del XVI y el XVII. En el XVIII dominaba el latifundio ganadero con exportación de madera, todo controlado por España principalmente. Y en el siglo del Grito de Lares, la economía principal era la agrocomercial, ¿verdad? Exportación, azúcar, tabaco y café, principalmente dominado por los extranjeros, ¿no? Y los puertorriqueños endeudados constantemente.
1: Yo lo voy a dejar porque aquí viene el compañero que me va a relevar, así que adelante y sigan con la conversación.
2: El relevo lo hace Rafael Martínez, que es músico, maestro, y que va a continuar la labor de Perla aquí en este radio maratón para recaudar fondos para Claridad. Relévame a mí que no tengo voz.
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2: Bienvenido. Como que nada ha cambiado.
0: Lo otro que decía Betances es que debemos desconfiar en nosotros mismos, en no estar esperando que resuelvan los gobiernos
2: Pero,
0: del exterior.
2: gracias. Y si te toca también hacer el relevo con los músicos y antes de que ellos estén listos para conocer, para continuar este radio maratón Ed Harvest, vamos a terminar nuestra conversa sobre el Grito de Lares y sobre las similaridades. Yo siento que cuando tú relatas estos puntos, como que nada ha cambiado.
0: Lo otro que decía Betances es que debemos confiar en nosotros mismos y no estar esperando que resuelvan los gobiernos del exterior, ¿no? Ahora, lo que está en la mesa de todos los partidos dominantes es los fondos federales, ¿no? Betances dice, mirarnos,

0: decir antes de irnos?
1: Bueno, Betances en 1898 nos dejó con su última sabiduría, que lo que había que hacer era no atacar a los americanos cuando estaban llegando, sino levantarse a Puerto Rico para que cooperaran por nuestra independencia. Y eso sigue vigente hasta hoy. Ese es la proclama esa famosa del general Miles, que venía a traer las bendiciones de la democracia y libertades de Estados Unidos. Tiene que aplicarla, ¿verdad?, con la libertad de Puerto Rico.
2: No deben y hay que cobrarlo.
0: Sí. Gracias, Francisco Moscoso, profesor de Historia de la Universidad de Puerto Rico.
1: Cómo no, encantado estar aquí.
0: Hasta el próximo año.
1: Sí.
0: Sino antes. Ahora, Rafael.
2: Rosa, propongo que nos movamos un poquito para el frente.
0: Para que el Tiny Desk crezca, ¿no?
2: Exacto.
0: Okay. Que sea, vamos a echarnos para el frente y yo me puedo echar para el lado para que las cámaras puedan tomar a este grupo de cuatro integrantes, ¿no, Rafael?
2: Sí, sí. Aquí está mejor. Aquí está mejor, ¿se ve?
0: Parece que sí.
2: Sí, chévere, para darle un poquito de espacio a los compañeros allá. Ya dentro de poco va a venir Ed Harvest con su música para que la disfruten y se animen y puedan cooperar. 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
2: Así es.
0: Ustedes estuvieron aquí el año pasado, ¿no?
3: Claro, sí.
2: También.
3: Sí, sí, estuvimos aquí el año pasado. Quizá no me reconocían porque era más bajito, ahora pues crecí.
0: Y ahora tienes más pelo.
3: Ya ahora tengo más pelo, sí.
2: Muy bien.
3: Pero aquí tenemos a un guitarrista que no había estado con nosotros antes, que también tiene más pelo. Aquí todos tenemos pelo, fíjate.
2: Chévere. ¿Hay alguna relación con el asunto de la última lluvia y el volumen de pelo o no?
4: Hay que estudiar.
2: A mí me pasó también. 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
0: Y entonces, ¿estamos listos o nos faltan unos cuantos segundos? Ok, vamos a continuar, Rafael.
2: Seguro.
0: Rafael también. Digan, Rafael. Ajá, hay un asunto de corriente. Yo también quiero anunciar que un anuncio político pagado, que el café Abracadabra, mientras esto se mueve aquí atrás, voy a estar hablando sola. El café Teatro Abracadabra va a tener una función esta noche de una obra que se llama Rafael. Aquí conmigo, se llama Cortadito.
2: Ajá.
0: Cuéntale a los radioescuchas.
2: Bueno, esta noche vamos a tener una función de esa adaptación de la obra de Los de la Mesa 10 de Osvaldo Dragún, el maestro dramaturgo argentino. Y entonces esa versión que vamos a estar presentando en Abracadabra Canta el Café, pues está adaptada y dirigida por nuestra maestra Rosa Luisa Márquez.
0: Musicalizada por Rafael Martínez.
2: Eso es así.
0: Estamos invitando a precios de estudiantes,
2: ¿sí?,
0: que láncense para allá.
2: Sí, si usted lleva su tarjeta de estudiante, que esté vigente. pasa por la, no, la puerta.
0: Las antiguas.
2: Yo creo que no, hay un sedazo, pero aquellos estudiantes y aquellas estudiantes que tengan su identificación activa, pasan por la puerta de Abracadabra Canto del Café, presentan la tarjeta y entonces le dan $10 de descuento en el costo de la admisión.
0: Rafael, en Cortadito Capuchino, tú musicalizas desde el principio hasta el final. En estos maratones de claridad, tú también musicalizas. ¿Qué es lo que tú buscas para traer y compartir con los radioescuchas?
2: Bueno, en términos generales, tratamos de buscar el contexto de la obra o de la actividad, el evento que se esté llevando a cabo, y entonces buscamos selección de repertorio puertorriqueño, caribeño, iberoamericano, y a veces de otro destino, de otros lugares, que sean cónsonos con la trama o con la idea principal de la actividad.
0: Y hoy que estamos celebrando el preámbulo al Grito de Lares, porque estamos a 19 y el Grito de Lares es el 23, estamos trayendo temas alusivos a esa gesta de la independencia de Puerto Rico.
2: Correcto, correcto. También estamos muy recientes de conmemorar el golpe de Estado de Chile el 11 de septiembre, así que también pues incluimos algún repertorio que habla de ese golpe de Estado y de la lucha del pueblo del país chileno.
0: Y dice Marimac que podemos traer a los integrantes de la Casa Filiberto Ojeda para hablar con ellos en lo que los compañeros de Ed Harvest se preparan para acompañar.
2: Perfecto, pues aquí le dejamos el espacio para que pasen por acá.
0: Se llaman sillas musicales.
2: Sí.
0: Yo me voy a sentar aquí, sí, lo estamos esperando. Los compañeros son Manuel López Gay y Raquel Delgado, que nos van a hablar sobre la Casa Filiberto Ojeda Río, porque nuevamente esta fecha del 23 de septiembre tiene mucho significado, ¿verdad? El Grito de Lares, pero también la conmemoración del asesinato de Filiberto Ojeda Río. Y aquí está con nosotros Raquel Delgado.
4: Raquel Delgado Valentín.
0: Mucho gusto.
4: Un placer.
0: Me encanta tu camiseta.
4: Llevando al comandante en el pecho.
0: Cuéntanos de la casa.
4: La Casa Museo Filiberto Ojeda Ríos es el espacio donde el comandante Machetero vivió durante sus últimos años de vida, y fue el espacio donde el FBI lo asesinó aquel fatídico 23 de septiembre del 2005. Desde entonces, un grupo de compañeros, compañeras y compañeres nos hemos dedicado a preservar el espacio y convertirlo en una casa-museo para que el legado político, cultural del compañero continúe. Así que allí estamos.
0: ¿Cómo llegar, además de con GPS? Que se llega al pueblo y después otra ruta.
4: En la misma número 2, subiendo por la panadería Casa Blanca.
0: Plan Bonito, porque además tiene un nombre hermosísimo ese lugar.
4: Plan Bonito, en sector Jaguitas, en Hormiguero, en la número 2. En Hormiguero, subiendo por la panadería Casa Blanca, pero sí hay una localización que si usted pone Casa Museo Filiberto Ojeda Ríos puede llegar.
0: O sea, que se llega al pueblo y después se toma otra ruta.
4: En la misma número 2, subiendo por la panadería Casa Blanca, sí.
0: Bien, esa casa la construyó Filiberto, ¿verdad?
4: Eso dice.
0: Que tienen que haber averiguado mucho,
4: claro que sí,
0: para poder documentar. Está también Manuel López Gay. Bienvenido a este Radio Maratón de Claridad.
5: Gracias por recibirme.
0: Para que nos cuenten, porque a veces nosotros los capitalinos somos bien vagos y se nos hace difícil jalar para la llamada isla y estamos muy mal. Pero que creo que es importante.
5: Nosotros venimos para acá y es la misma distancia,
0: claro,
5: así que
0: claro,
5: con la excusa.
0: Así que cuéntanos, ¿por qué debemos ir allá? ¿Qué hay allí? ¿Qué llevan ustedes haciendo desde el 2005? o toman la casa, ¿en qué momento? O sea,
2: bueno, nosotros desde el 2005, la fecha desde el 23 de septiembre de 2005, la fecha en que se cometió el asesinato de Filiberto Ojeda Ríos, hemos venido conmemorando, tuvimos un grupo que hacíamos vigilias mensualmente. Cubrimos los 7 municipios de los 78 municipios de Puerto Rico. Tuvimos como 7 años en esa gesta, celebrando una vigilia mensual en honor a Filiberto Ojeda.
4: Las vigilias por la dignidad.
2: Las vigilias por la dignidad, Filiberto Ojeda Ríos, en la cual pues conmemorábamos al combatiente, ¿no? Y que cayó a Filiberto, que cayó en combate, y que en cada pueblo se conmemorara un patriota de ese pueblo. Fue una experiencia muy bonita porque la gente fue buscando de su historia, y fue un proceso educativo bien, bien interesante. Y la importancia de conmemorar a Filiberto, pues ha sido un patriota que dio la vida por la lucha, y por la lucha de la independencia de Puerto Rico, y por su país, por su nación, por su pueblo y por este pueblo trabajador. Y ahí está la importancia de esa conmemoración. Y además de que Filiberto, es importante perpetuar su mensaje, porque no tan solo él fue un hombre de acción, sino que también dejó unos mensajes en sus mensajes que enviaba a la Ares y demás, las entrevistas que se le hicieron, dejó un legado que es importante perpetuar. Y en especial él hablaba del Frente Nacional para la Salvación, el Frente Popular para la Salvación Nacional, que es una gesta que hemos tratado, estamos en el trabajo de retomar y poder establecer un frente unitario que nos una a todos los independentistas en la acción para lograr nuestro, que debe ser nuestro destino, nuestra nación independiente y soberana.
0: ¿Lo quieres añadir?
4: Sí, claro que sí. La importancia, ¿verdad?, durante ese espacio organizativo después del asesinato, tan solo como mencionaba Manuel, para nosotros continuar su legado, ¿verdad?, mantener el legado político del comandante Machetero y la importancia de la unidad en la acción, incluso el mensaje del 23 de septiembre del 2005, mientras se pasaba ese mensaje, que estábamos todos escuchándolo allá en la Plaza del Lares, su casa estaba siendo rodeada por el FBI, más de 200 agentes tomaron, secuestraron la comunidad de Plan Bonito. Él hacía ese llamado de la unidad en la acción, y para nosotros continuar su legado, asesinato que todavía permanece impune. La 21 años del asesinato, todavía no se ha hecho justicia a Filiberto, así que la justicia la estamos haciendo nosotros a través de mantener su legado vivo, de seguir con esa propuesta del Frente Popular para la Salvación Nacional, que entendemos que tiene una vigencia importantísima para esa liberación colectiva, liberación nacional que nos merecemos.
0: Yo quisiera preguntar, antes de pasar a Ed Harvest, ¿qué encontrará un visitante en la casa de Filiberto?
4: Va a encontrar, ¿verdad?, el espacio que Filiberto estuvo sus últimos años de vida, creando comunidad junto a su compañera Alma Beatriz. Va a encontrar su legado a través de los libros, arte de Filiberto, pero sobre todo va a encontrar lo que pasó allí, y es mantener viva esa historia, que no se nos olvide que hubo un asesinato político el 23 de septiembre del 2005, y que allí estaremos siguiendo su legado.
0: Muchas gracias a ambos, Manuel López Gay.
2: A mí me gustaría añadir solamente un detalle a eso. A mí siempre me gusta decir que el que vaya va a encontrar el altar donde Filiberto derramó la sangre por su patria.
0: Gracias.
4: Gracias, Manuel.
0: yo simplemente, gracias a los dos, y quería decirles antes de que se vayan y añadir que hay un dramaturgo argentino que se llama Aristides Vargas, que hizo una obra que se llama Instrucciones para abrazar el aire. Es sobre una de las madres de la Plaza de Mayo, Argentina. Y en esa obra hay un homenaje a la Casa de Plan Bonito, hecho por Rafael Trelles en pequeño. La pintura de la casa con los huecos de las balas.
4: Eso está allí. Este próximo 23 de septiembre tenemos de 2 a 6 de la tarde, como todos los 23 de septiembre, estaremos allí conmemorando la vida del comandante Machetero. De 2 a 4, Casa Abierta. De 4 a 6, el acto político-cultural. Y todos los domingos de 9 a 12, el espacio está abierto para que nos visiten. Igual, si quieren gestionar un grupo, nos pueden escribir a través de Casa Museo Filiberto Ojeda Ríos en Facebook o en Instagram, y coordinamos visitas, ¿verdad?, de manera solidaria. Así que les esperamos.
0: Muchas gracias. Aquí, en el Maratón de Claridad, el periódico de la Nación puertorriqueña, Ed Harvest nos visita nuevamente y los despide agradecidas.
4: Gracias.
0: Acción.
3: ¿Cómo iba a cantar?
6: Vamos allá. Está dando el micrófono.
3: Sí.
6: Vamos a ver.

Hola, será una original, me someto, y ahora vamos con otra original que se llama El Helecho.

0: gusta.
1: Ahora mismo nadie.
2: No.

0: poquito más por mi lado personal. Y nada, vamos por ahí. Y este servidor es. Muchas gracias nuevamente.
1: ¿Cuánto tiempo llevan en el ámbito musical juntos?
0: La banda lleva como 4 años ya casi, sí, y pero cada uno de nosotros ya tenemos nuestra trayectoria, sí.
1: ¿Con qué canción van a culminar esta presentación?
0: No sé, hay que ver. ¿Qué quieren hacer? Yo te prometo. Sí, esto se llama Yo te prometo. Empezamos con yo me someto y ahora terminamos con Yo te prometo. Así de poetas somos, hasta el final. Tenemos décimas enteras y siempre caemos ahí. Muy bien.

0: Seguirlo
1: claro.
0: Para sus actividades.
1: Bueno, como así mismo, Ed Harvest, me conocí como Ed Harvest en todos lados y en Instagram también, Eddie Cosecha, si me quieren buscar un poquito más por mi lado personal. Y nada, estamos por ahí, ¿verdad? Muchas gracias por tenernos aquí hoy. Hoy contamos con Michael, Alejandro y Ramón y este servidor Ed. Muchas gracias nuevamente.
0: ¿Cuánto tiempo llevan en el ámbito musical juntos?
1: La banda lleva como 4 años ya casi, sí, pero cada uno de nosotros ya tenemos nuestra trayectoria, sí.
0: ¿Y con qué canción van a culminar esta presentación?
1: No sé, hay que ver. ¿Qué quieren hacer? Sí, esta se llama Yo Te Prometo. Empezamos con yo me someto y ahora terminamos con Yo Te Prometo. Así de poetas somos, hasta el final. Tenemos décima entera y siempre quedamos ahí.
2: Súper.
1: Vamos allá.

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2: De nuestro Facebook Live y muy especialmente a los que nos escuchan desde Radio Isla 1320. Aquí en el Radio Maratón del periódico Claridad tenemos el gustazo hoy de tener aquí para una breve conversación al periodista Daniel Rivera Vargas. Daniel, bienvenido.
3: El gusto es mío, muchas gracias por la invitación.
4: Un sonido de muchos aplausos.
2: Sí, yo tendría, yo la quisiera ponerle eso, pero no lo tenemos aquí.
3: Un gran
2: aplauso. Invitamos a Daniel porque él publicó recientemente, creo que fue el año pasado, ¿no?
3: O este salió, año. Salió publicado en febrero, mi intención era
2: en
3: que
2: febrero.
3: El año pasado.
2: Ah, pues es nuevo, yo no estoy tan atrás porque yo lo leí hace poco. Ay, perdón. Este libro, que es una extraordinaria investigación sobre el asesinato de el comandante Filiberto Ojeda Ríos, se llama Plan Bonito, cómo el FBI mató a uno de sus fugitivos más buscados, Filiberto Ojeda Ríos, de Daniel Rivera Vargas. Y como hoy estamos conmemorando todos los 23 de septiembre de nuestras vidas, pues este ha sido un tema muy importante. Daniel, tengo tantas cosas que conversar contigo sobre este libro, ¿verdad? Pero muchas, ¿verdad? Me sorprendieron muchos aspectos de esta investigación, pero tal vez si nos cuentas en general cómo fue hacer esta investigación y qué fue lo más que te sorprendió a ti que habías cubierto este asesinato en aquel momento, si no me equivoco, ¿no?
3: Tuve la oportunidad en aquel momento.
2: Micrófono.
3: Tuve la oportunidad en aquel momento, era el reportero de El Nuevo Día en el área de seguridad. Y yo estaba asignado en el cuartel general de la policía aquel 23 de septiembre. Así que ese día, para esa edición del 26, me tocó hablar con personas, diversas voces. Creo, si mal no recuerdo, que fue uno de los abogados, por ahora, son 21 años atrás, y creo que el otro fue Toledo. Y luego me tocó ese sábado ir a buscar los familiares de Filiberto en Río Blanco, en Aguabo. Y luego el sepelio, ¿no? Fui de los que estuvo allí cuando...
2: Pero habiendo cubierto ese evento en aquel momento cuando ocurrió, y luego haciendo esta investigación 20 años después, 20 y pico de años después, ¿qué fue lo más que te sorprendió conocer cuando hiciste la investigación? ¿Qué?
3: A mí me llamó la atención el constatar lo que se estaba... la noción de que le había estado buscando la trompeta. Cuando yo empecé a escucharla...
2: Eso es increíble.
3: Yo pensé un poco algún tipo de mito.
2: Ajá. ¿No?
3: Obviamente era la trompetista, está la idea de el rodeado, pero efectivamente hubo personas, según en la Comisión de Derechos Civiles, quedan todavía transcripciones de las vistas que celebró la comisión, y testificó personal del gobierno bajo juramento. Una de esas personas, una o dos de esas personas, mencionaron que escucharon de policías que estaban asignados al Task Force, y lo identifican por nombre, haciendo alusión a que se habla, a que él había estado tocando la trompeta. Entonces, en la imagen del libro de la portada, cuando estábamos conversando con los amigos de Gaviota, que finalmente fueron los que publicaron el libro, ellos me dijeron que la portada ellos la decidí. Yo dije, ok, pero yo tengo mucho interés en que salga la trompeta, porque esa trompeta, ¿dónde está? Es parte del informe oficial del Departamento de Justicia, y no recuerdo si también estaba en el del OIG, el del Inspector General de Estados Unidos, y revela cómo de alguna forma la trompeta está fuera de la caja. En la escalera, llegó hasta la escalera y fue marcada como evidencia, o por lo menos él la tuvo cerca. Así que es...
2: Y hay testimonios acerca de que la estaba tocando.
3: Hay testimonios de personas que escucharon de personas diciendo que la estaban tocando, no que estaban allí directamente, porque en ese momento quienes estaban rodeando la casa eran agentes del Hostage Rescue Team que movilizaron de Estados Unidos hacia eso. No eran agentes destacados acá. Era una unidad élite, y así como participaron esa misma noche, los montaron a avión y se los llevaron. Ya cuando Pedro Jerónimo Goico y el personal de forense entran a ver el cuerpo, ya eran otros los agentes que estaban allí, ya los habían sustituido. Y entre los federales estaba diciendo que le estaba tocando la trompeta. Entonces, eso ciertamente uno siempre... La teoría de que esto no tenía que tener este desenlace, es más fuerte. ¿Por qué tenías que pegarle un tiro a alguien que estaba haciendo música? Alguien estaba tocando trompeta en ese momento.
2: Eso fue una de las partes que también a mí me sorprendió mucho. Igualmente, yo creo que tú puedes articular muy bien en esa investigación el hecho de que no solamente los independentistas estábamos denunciando que esto fue un asesinato en efecto, sino que tú documentas todas las instancias en las que se documenta un exceso de uso de fuerza, una actuación absolutamente negligente de parte de los agentes, y se evidencia con los tiros de la puerta y del techo.
3: Esos disparos en particular en el techo son denunciados por el propio gobierno federal, por la agencia que investigó dentro del gobierno federal lo que pasó allí. Y uno de los señalamientos que hacen es que esos disparos en el techo evidenciaban de que alguien disparó con la puerta cerrada. Al tú disparar con la puerta cerrada, te estás arriesgando a matar a alguien. Había un tipo de intención homicida. Aparte de eso, hay un montón de fallas adicionales. Ellos denuncian como una falla, ¿cómo es posible que movilizaras a este montón de personas y no tuvieras a nadie para traducirles en español? Ellos no estaban entendiendo lo que decía la gente cerca. Si no fuéramos a esta idea que ellos dicen de que se aceleró, decidieron atacar la casa temprano en el día, porque no entendieron lo que decían unas personas y pensaron que los habían identificado. Eso se pudo haber evitado si hubiese tenido personas que entendieran el idioma del lugar que estabas invadiendo, porque eso fue una semi-invasión lo que hicieron allí. Otra cosa que me impactó, yo empecé a trabajar el libro porque pues, la gente que escribe, en mi caso como periodista, ¿no? esto es lo primero que hago como libro, y no sé si hay otro, son más que nada lectores. Y yo quería leer sobre esto. Entonces, llegó un momento dado en que conversando con mi esposa, Mari Carmen, que se convirtió en la primera editora del libro y que me dio todo su apoyo para este proyecto, estamos hablando de qué hacer ahora, de qué cosas quisiéramos hacer. Era el 2020, estábamos en medio de la pandemia. Y yo quisiera escribir un libro de Fidelito porque yo quería leerlo. Yo quería saber más. Yo pensaba que alguien lo iba a publicar. Sí. Yo no pensaba que yo iba a trabajarlo. Pero no lo vi y decidí pues comenzar a hacerlo. Entonces una de las cosas que me llamó la atención, y yo sé que salió un poco en el momento en caliente de aquel 23 de septiembre de 2025, quizás salió en 2005, y quizás salió más en la región oeste. Pero yo no sé cuánto se captó aquí, que Plan Bonito fue asediado, que hubo niños traumatizados, que hubo gente que el municipio usó recursos para tener trabajadores sociales, personas para ayudar en la salud mental de las personas, porque esa gente les cortaron la luz. Uh-huh. Ahora nosotros padecemos de cortes de luz con frecuencia, pero esta gente les cortaron la luz solamente por 18 horas, solamente por miedo a que quizás haya otros macheteros en el área. Y todos pagaron justos por pecadores, de repente quedaron no solo sin luz, no podían entrar a sus casas, no podían ir a ver
2: personas enfermas, personas escamadas.
3: Entonces, personas enfermas, personas escamadas, yes. Había una persona fallecida cerca. Exacto. Había un velorio por allí. Y otra cosa que me llamó la atención es que la excepción que hicieron para que alguien entrara al área cercada era la persona que ellos sí sabían que estaba vinculado al Ejército Popular Boricua,
2: que era el dueño de la finca.
3: El dueño de la finca.
2: Qué interesantísimo también ese tema. Yo quiero abundar en esto más adelante para escribir algo para Claridad contigo, así que te haré una entrevista más profunda.
3: Claro.
2: Pero sí, eso es una de las personas que más me impresionó, el dueño de la finca.
5: Yo tengo una pregunta sobre si había otros periodistas acompañándote en esa experiencia, o si no había ningún periodista cerca del evento.
3: Bueno, para estar claro, yo no tuve la oportunidad de estar en Hormigueros esa noche. Yo estaba en el San Juan, en el cuartel general de la policía. Cotidiano, el proceso usual en aquel momento, no estoy seguro cómo sea ahora, es que los medios principales tenían periodistas destacados, medios de secretaría, en el cuartel general, e incluso al punto de que ellos no necesariamente cubrían las escenas más complicadas fuera, ellos cubrían las cosas principales y alguien más estaba asignado a ir al velorio, ese tipo de cosas, ¿no? Ese viernes me tocaba a mí el cuartel, yo estaba en el cuartel general de la policía y como narro en el libro, el primer impacto que yo tengo es que una persona que me llama llorando porque se había enterado de que habían matado a Filiberto, pero un llanto desgarrador. Y desde ese momento se me quedó esto, y luego yo, para mí es una de estas cosas, creo que lo expongo así, que esto los eventos históricos que tú sabes
6: las instancias en que Puerto Rico parece tener una sola voz, y esa sola voz es que se había cometido un abuso contra el esto era Río. Y hubo múltiples voces de todos los partidos, algunos que no mencioné en el libro porque no quería incluirlos allí, y otros que claramente el ex gobernador, entonces comisionado residente Luis Fortuño, entonces presidente del Senado, Carlito, hubo personas claramente identificadas con el movimiento anexionista que entendían que lo que se ocurrió fue un exceso. Y esa, ¿cómo era posible que todo esto ocurriera? Pues pasado el tiempo, quise hacer algo más. Para estar claro, responder a la pregunta. Entonces, cuando yo decido escribir el libro,
3: ¿dónde tú estás
6: para el 2020,
3: pues
6: era yo solo.
3: Por ejemplo, el 11 de septiembre. Estoy seguro que la gente sabe dónde estaba llegando para cubrir una vista preliminar de los policías abusados desde el caso de Loíza.
7: Ya está un radio...
3: unanimidad del pueblo, buenísima.
7: De eso que...
3: el gobernador, entonces comisionado residente Luis Fortuño, el entonces presidente del Senado Carlito, hubo personas claramente identificadas con el movimiento anexionista. Pues pasado el tiempo, y de hecho,
2: y entrevistas a periodistas que estuvieron allí del oeste,
3: sí,
2: y hasta un radiodifusor, un radio, ¿cómo es? Radio, de esos que
3: sí, radioaficionado,
2: radioaficionado
3: que había trabajado en creo que en WIPR, era una persona muy interesante. Dentro de la entrevista, el amigo Beauchamp era una de las historias más frescas, ¿no? Esa oportunidad de las entrevistas, ese formato de las entrevistas fue el más cómodo que se me hizo porque es más periodístico. Literalmente, uh-huh, entrevisté a una persona de una forma nada de esto, que es lo que he hecho por 20 y pico de años, ¿no? El proceso fue poco a poco. Yo empecé leyendo los informes oficiales, viendo el documental de Filiberto, metiéndome en la biblioteca, Claridad, Día, Lucero, todo lo que podía encontrar, y eventualmente llegar al punto de decir, tengo que ir un paso más allá y empezar a hacer las entrevistas. Y ahí entrevisto a periodistas, entrevisto al exgobernador Aníbal Acevedo Vilá, entrevisto al entonces decano entonces presidente del Colegio de Abogados, Julio Fontanet, a don Willy Abreu, en paz descanse.
2: Que en paz descanse. Ahorita vamos a hablar más adelante sobre Willy Abreu. Bueno, Daniel, yo voy a coordinar contigo una entrevista más a fondo para los lectores de Claridad, pero pues ahora tenemos que seguir, ¿verdad? Con el Radio Maratón. Muchas gracias. ¿Dónde se consigue el libro?
3: El libro está disponible
5: en librería Norberto.
3: Está en Casa Norberto, en librería Norberto González. Entiendo que todavía se consigue en lugares como el libro 787. Claritienda está informando que en la página de internet dice que lo tiene disponible, así que no, quizás está por ahí. Y nada, en diversas librerías está disponible. Gracias por la oportunidad y disponible.
2: Gracias.
5: Fíjate que estamos trabajando también con Filiberto Músico. Y es importante que en estas radiomaratones y telemaratones de Claridad, como estamos en Radio Isla, también acompañemos estas historias con música. Yo le estaba preguntando a Rafael sobre una canción que a mí me llamó la atención, que tenía que ver con

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3: Y entonces le pedí a Maricel Martínez, que está por aquí, mi esposa, para que cante una canción que habla de honrar la vida, de la autoría de Eladia Blázquez, argentina. Yo creo que va a tono con este homenaje que le hacemos al comandante Filiberto Ojeda Ríos.

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13: Y para otro. En el aspecto musical, Rosa, yo he escuchado anécdotas de que cuando había que tocar una parte de trompeta a última hora, no llegó el trompetista que iba a tocar, llamaban a Filiberto para que cubriera esa plaza, y con una facilidad y una destreza tremenda, con la Sonora Ponceña, con otro conjunto. Quiero aprovechar y mandarle un saludo, que estoy seguro que está sintonizado, al maestro de arte Enrique de Jesús de Ay Bonito. Él fue el que hizo plasmó la cara de Filiberto Ojeda Ríos en el momento de la mascarilla. Así que Enrique de Jesús, un saludo allá, Ay Bonito.
14: Me dice Mari Mari que el premio especial Maritza Díaz Alcaide, que lo vamos a hacer ahora. Se le dio a Lina Luciano, que es la fotógrafa estrella de Claridad.
13: Eso.
14: Pero antes de que llegue Alina y se siente aquí con nosotros, vamos a escuchar otra canción, Alina, que te van a dedicar a ti. Rafael Martínez.
13: Esta es de Américo Bochetti, nuestro cantautor, Guaracha del Ruiseñor. canta el ruiseñor, despiertan los platanales, de San Sebastián a la va volando tu cantar. Llega Corozal, después de pasar Utuado, va cantando.

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0: que fue.
1: Cuéntamelo tú como si fuera una novela.
0: Este teatrito que está acá arriba que remodelaron. El Paradise. Mira, mira, tienes un micrófono. Ahí tienes un micrófono. Esto es peligroso.
1: Bueno, sí, pero es para que lo vean porque esta es parte de la rifa que hay aquí en Claridad en esta celebración de hoy.
0: ¿Tú compraste boleto?
1: Yo compré boleto, yo siempre compro boleto.
0: ¿Pero te pega?
1: ¿Compré? No, no me pego, ni en la lotería regular no me pego porque no compro.
0: ¿Te pego a veces?
1: Sí,
0: a veces.
1: ¿Sí? Yo conozco gente así como súper adulta como yo, que todas las semanas.
0: Pero miren, cooperen, por favor, que yo quiero seguir tomando fotos.
1: ¿Tú quieres seguir?
0: Yo quiero seguir tomando fotos.
1: Para
0: si
1: toda
0: no
1: la vida.
0: Con claridad, no. Pero me quedo un ratito más.
1: Pero cuenta, o sea,
0: porque tengo que ser aguantando.
1: No, yo lo he hecho para atrás ahora. Pero cuéntame una anécdota bonita de tu experiencia como fotógrafa.
0: ¿Cuándo te conociste, hombre?
1: Cuando tú eras chiquita.
0: ¿Viste? Tú tienes que saber algo más de mí, porque
1: no,
0: de esto no me acuerdo.
1: Cuéntame de mí, porque yo...
0: Ah, bueno, ahora bien flaquita, no me acuerdo.
1: ¡Flaquísima! Pero tú
0: entonces,
1: también.
0: En la calle decía, mira, hay gente joven, adultos
2: jóvenes. Yo lo he hecho para atrás ahora, pero cuéntame una anécdota bonita de tu experiencia como
0: ¿Cuándo
2: fotógrafa.
0: ¿Cuándo tú me conociste a mí?
2: Cuando tú eras chiquita.
0: ¿Viste?
2: Tú tienes que saber algo más de mí, porque de esto no me acuerdo. Cuéntame de mí, porque yo...
0: Ah, bueno, ahora bien flaquita, no me acuerdo.
2: ¡Flaquísima! Pero tú
0: entonces,
2: también.
0: En la calle decía, mira, hay gente joven, adultos jóvenes. No fue, eso fue como el highlight de vivir ahí entre la Condado y la Benito Alonso.
2: Claro.
0: Ah, pero ¿qué te cuento?
2: No sé, un highlight, un momento
0: así
2: como extraordinario de tu vida que tiene que ver con la fotografía.
0: Muy con claridad. Cuando estaba el juicio de los macheteros en Hartford,
2: dame fecha.
0: Eso fue hace tiempo.
2: ¿Alguien sabe por ahí?
0: Pero fue es 88. Sí, Manolo Cosa era el director de Claridad. Yo había tenido, por alguna razón, tenía un pasaje gratis que no había usado. Y cuando empezó el juicio, yo dije, pues yo me voy para allá, me voy a Nueva York, cojo la guagua y me voy a quedar con una compañera Guayca Pagán que vivía allí. En paz descanse, buena reportera. Entonces yo me quedé con ella, iba todos los días en la guaguita a cubrir eso. Pero a la hora de mandar la foto, pues tuve que comprar un tanque, carrete, químico, y buscar el baño para revelar. Y hablar con alguien que aquel tiempo se podía pagar para que te mandaran el paquete, y así fue que ya lo negativo acá a Puerto Rico, y alguien lo imprimió cuando estábamos en la 26. Sí, tiempos aquellos de...
2: Pero ha cambiado mucho la fotografía, ¿no?
0: Sí, ha cambiado, pero el compromiso de la fotografía, básicamente el compromiso debe ser que tú sigas tu ética. Pues la evolución siempre ha existido. Cuando empezó la fotografía, las cámaras no eran 35 milímetros. Cuando empezó la Leica, fue la primera, eso fue en el 1920 y pico, 25.
2: Pero tú no estabas vivo.
0: No estaba vivo. Okay. Yo empecé con rollo y le agradezco mucho esa parte de mi vida, porque cuando tú trabajas con películas, tú te esfuerzas porque tú no puedes ver el instante que tomas. Tú tienes que decir, yo creo que yo tengo esa foto, pero hasta que tú no revelas, tú no sabes lo que tienes. Y esa parte yo le extraño a la fotografía, porque verlo es fácil, pero... tú disfrutaste que tú estabas, esto creo que la tengo, creo que la tengo, y ibas al periódico, entonces revelabas como los niños chiquitos cuando están esperando a Santa Claus. Cuando tú tienes la foto, salgan los gritos, todo el mundo la escuchaba en el segundo piso. Pero la fotografía va a seguir cambiando, lo que tenemos que tener en consideración es la ética profesional, y yo no creo mucho en la inteligencia artificial. Creo que la fotografía de periódico, el fotoperiodismo no lo auspicia, han habido muchos fotógrafos ganando premios Pulitzer que se los han quitado porque han comprobado que eran fake. O sea que tú tienes que ser honesto contigo, o sea, no sé, yo tengo una ética de viejito.
2: ¿Cuántos años con claridad?
0: Más de 30, posiblemente 30 y pico, ahora en 2 años yo cumplo mi medio siglo de ser fotógrafa. 2 añitos, perdón. Yo creo que pasó esa época, pienso en retiro, pero no, todavía no.
2: No te retires.
0: Yo no he tomado mi mejor foto todavía.
2: Muy bien, la estamos buscando, ¿verdad?
0: No, ya llega.
2: Mari, ven acá, porque tú eres la que vas a explicar qué significa este premio y por qué Alina lo ha obtenido.
3: Bueno, queríamos hablar un poquito con Alina acerca de ese premio reciente que recibió de la Asociación de Periodistas de Puerto Rico, de la

0: Pro. Ella ha recibido un montón de premios. Alina es súper premiada, yo creo que es la fotógrafa más premiada del país. Pero este particularmente es el premio especial Maritza Díaz Alcaide, que otorga la AFPRO, y es un premio a toda tu trayectoria, ¿verdad? Entonces quería que nos hablara cómo fue eso, Alina, y cómo te enteraste y cómo lo celebraste y qué significa eso para tu carrera periodística.
1: Eso fue lo más terrible de todo. Yo no me enteré de nada. Me llevaron engañada a esa ceremonia. Entonces en mi casa nadie lo sabía. Mi compañera no pudo ir a verlo porque nadie le dijo nada. Mis sobrinas tampoco sabían. Y yo estaba allí con uno de mis estudiantes que yo quiero mucho. Está por aquí Cristian. Yo, Cristian, que yo voy aquí. ¿Por qué no me puedo ir? Yo voy a llamar un Uber. Yo me voy. Estos premios son aburridos. Yo soy fotógrafa, que llevo aquí. Esto es para periodistas. Y en una me iba para fumar un cigarrillo y tenía como 30 personas detrás de mí cuando yo iba. Y iba al baño, tenía un séquito de gente. Pero ¿qué es lo que está pasando? Yo nunca empaté esa noche los pequeños puntos que me iban a decir que estaba pasando algo raro. Incluso me dicen que cuando terminan los premios regulares, que empieza el premio al joven periodista del año, creo que Ivonne se equivocó y estaba leyendo el laudo y yo nunca lo escuché porque yo estaba buscando cuánto estaban los precios en Uber porque estaba loca por irme. Entonces, cuando finalmente...
2: Pero eso es una escuela, mira, porque Marisa Pérez también es de las que recibe premios sin saber.
1: Mi cara de pasme, mi cara de... Es el corazón a mí se me... Como la canción de Bad Bunny. Me iba a matar. Entonces, yo no sabía si llorar, reír. En eso viene mi amiga Gloria Ruiz Quina a abrazarme y me dice: tu amadora ha estado bien orgullosa. Sí, finalmente hubiese entendido por qué no estudié medicina. Pero yo no podía ni hablar. Yo estuve 4 días que no podía ni ver los mensajes en el celular porque lloraba. Todos los días. Todavía no lo he aceptado del todo, porque yo creo que...
2: ¿Qué significa para ti, para que te emocione tanto?
1: Bueno, primero que yo empecé con Marisa a trabajar en el reportero. Eso es lo primero. O sea, recibir un premio que lleva el nombre de alguien que tú trabajaste con esa persona tantos años y que la mirabas y a su esposo Chepralichichi también. Mira, todavía se me... Pero la verdad, te digo que todavía se me...
2: Es un close a los pelos parados.
1: Entonces, eso fue lo primero. Lo segundo, que yo no creo que yo me lo merezca.
2: Ajá.
1: Tú no debes ser premiado por las cosas que te gustan hacer. A mí me gusta tomar fotos, me gusta mi trabajo.
2: Pero eso es el frosting en el bizcocho.
3: Que no te gusta.
1: No, pues ya yo he cogido muchos premios para mi foto, ya yo estoy como que esa parte ya la había cerrado, este libro estaba ya clausurado. Entonces, nada, me emocioné mucho.
3: Es que eso no lo decide ella.
0: Llegué el a casa público limpiar, que la aclama.
1: Estaba tan emocionada que para bajar a los decibeles me puse a limpiar el apartamento hasta las 5 de la mañana.
2: Vamos a dar todo el premio entonces.
1: Pero creo que más, luego de Marisa es porque es claridad. O sea, yo soy una niña rebelde, todavía lo soy un poco, ¿no? Bueno, pero más rebelde de lo que estoy ahora. Estoy como que soy profesora, tengo que bajarle 2. Pero a mí aquí me han aceptado todas mis perretas, todas mis locuras, todos mis inventos, y no lo han cuestionado.
2: ¿Son muchas las perretas?
1: Sí, muchas. Cada cierto tiempo digo renuncio, y después vuelvo otra vez. El hecho de que a mí me han querido aquí como soy, y yo tengo tantos y tantos, mira mi roommate que está aquí, tengo tanto y tanta apoyo de todo el mundo en momentos buenos, momentos malos, momentos difíciles.
2: Allá hay una casi tocaya tuya que se llama Lida. Tiene
1: esa mujer es de la familia. Extraordinaria. Esa es mi persona favorita. Aquí donde la molesto muchísimo, la pongo de cuadritos, pero o sea, yo he cubierto tantas cosas hermosas e importantes con Playa. Yo estuve en el entierro de Fidel Castro. Yo he estado en Haití. Yo he hecho cosas. Entrevista a Oscar López antes que saliera, pues, nos dieron ese permiso, o sea, tantas y tantas cosas. Lo que te estaba contando de Huayca es que es importante porque Claya nunca tiene, ¿verdad? Y uno tiene que hacerle tripas corazones para poder hacer el trabajo. En Vieques, yo recuerdo que nos quedamos, a veces no teníamos chavales para coger el carro para el aeropuerto, pero gracias a los compañeros que entendíamos, Claya no tiene mucho, vamos a darle al ver de estos muchachitos, darle pon. Y el trabajo se hizo, ¿no? Es importante. Aún en Cuba, el entierro fue en Santiago, no se ha hecho apoyar a Santiago. Gracias a Benjamín, el compañero del Nuevo Día, pues digo, yo me pagaba mis cosas, pero él tuvo la decencia y pues, la bondad de darme pon hasta que llegamos allí y lo pude cubrir. O sea, el juego de Maricebro, más importante fue Claridad. Claridad para mí es mi casa, es mi centro de refugio, donde se han criado mis sobrinas brincando por todos lados.
3: Y todos tus hijos y
1: Claridad ha sido responsable. Y 82 internados que han pasado por aquí, de los cuales 47 trabajan en algo relacionado a la fotografía. Y uno de ellos, Álvaro, ganó un premio en Cannes, una vez por un documental.
2: Álvaro Aponte Centeno, que se ganó el premio por esa pieza del caballo que se llama La Mirada.
1: Noelia González, que ahora mismo estuvo de gira con Bad Bunny de camarógrafa. Noelia es una persona chiquitita. Empezó conmigo a contarse en la Liga de Arte cuando era como 11 años, no alcanzaba la ampliadora. Cuando salieron los presos políticos, que yo tuve que ir a Chicago, yo encomendé, dije, yo voy por usted, profesora. 12 años, estaba peleando con Ramón Croft y dando codazos porque había mandado a alguien a tomar esa foto. Y esas son las cosas que yo he creado, mis nalinitos y nalinitas que han seguido esa ética de la que hablamos ahorita, ese compromiso del que hablamos ahorita, ese norte de no fallar y de hacer lo imposible por coger la foto que nadie tiene.
2: Mira, por allá atrás está Mari secretiéndole a Rafael para que le toque algo, ¿verdad?
4: No quieres que toque. Tenemos que
0: cambiar a los próximos temas. Tenemos muchos temas. Nos queda media hora. Por ahí está Juan Dalmau, que viene a hablar de la Ares de este año. Está Jorge Lefebvre, que viene a hablarnos sobre la entrevista que se le hizo a Miguel Díaz-Canel en Cuba, que ahí también estaba Lina, así que, y viene la retaguardia, y viene Teresa Lancastro, seguimos con los donativos, que tú los vas a recordar ahora.
2: Pero le quedan media hora, no podemos a esa velocidad, o esto se...
0: No, es hasta las 5, tú estás hasta las 4, pero es hasta las 5.
2: Está claro.
1: Me despido, no has cambiado nada, sigue
2: tranquilo. Igualita.
0: Gracias, Alina. Gracias. Entonces dejo a Rafael para que asuma aquí contigo, porque yo no
2: haga el relevo.
0: Exacto. Yo estoy aquí de más, pero no, tenemos a Rafael.
2: Tú eres la pinch hitter. Estamos aquí en el Tiny Desk de Claridad. Por aquello de ilustrar a los que no sepan, ¿verdad? El Tiny Desk, que es una propuesta de Public, ¿cómo es? PBS, Public Broadcasting System, yo me tengo que sentar aquí, sí, y que tiene que ver con poner el menor espacio posible unas reflexiones musicales e intelectuales, y entonces nosotros estamos duplicando aquí, que cuál sería el equivalente, así es que bienvenido.
5: Ay, gracias.
2: Aquí está con nosotros. Juan Dalmau.
5: Buenas, saludos a ustedes. Para mí es un privilegio compartir con el equipo del periódico Claridad, que es una institución en este país de información, de patriotismo y de la libertad de esta patria nuestra. Así que gracias a ustedes por la oportunidad.
2: Pues chévere, y nos ayudas a anunciar lo que está pasando aquí, porque están rifando cosas, dice, anuncios de Claridad, números para donativos.
5: Los números de donativos son el 787 777 0535. Sí, ¿verdad? Porque no me puse después vuelo, así que gracias.
2: No, es 0534.
5: Tenía que ponerlo después vuelo. Repito, para donativos, para el proyecto del periódico Claridad, 787-777-0534.
2: ¿Tú estudiaste en la IUP?
5: Yo estoy en la IUP.
2: ¿Y en qué periodo más o menos?
5: Yo entro a la IUP de bachillerato en el 95 y de la Escuela de Derecho en el 98. Y me resulta interesante que me preguntes porque recientemente yo estaba preparando unos escritos y uno de los, ¿verdad?, de los temas de mi formación era reconocer que en mi casa somos cuatro hijos. Mi papá era un pequeño comerciante en Caguas, mami era empleada pública en el Hospital Regional. Si no llega a ser por la existencia de la Universidad de Puerto Rico, no hubiésemos podido los cuatro tener esa oportunidad de crecimiento académico y desarrollarnos en nuestras distintas disciplinas. Eso es un tesoro que hay que cuidar.
2: ¿Y cómo se cuidará ese tesoro en este momento en que la Junta de Control Fiscal ha cortado la mitad del presupuesto a esa institución que nos ha formado a nosotros, a los
5: así
2: tres?
5: Así es, y que debería ser tratado como un servicio esencial, que es uno de los elementos que se ha planteado reiteradamente. Yo creo que la forma de proteger la Universidad de Puerto Rico tiene que ser otorgándole una independencia presupuestaria. Uno de los temas es la restitución de la fórmula del 9.6 era del presupuesto del país, para garantizar una estabilidad presupuestaria. Además de eso, darle la independencia y el respeto democrático a lo que son los componentes internos de la universidad, para que sean los que rijan la gobernanza de la universidad. La despolitización partidista es fundamental en el proceso, ¿verdad?, de cambio para la Universidad de Puerto Rico, y ha sido parte de las propuestas de los sectores multisectoriales dentro de la universidad, y nosotros hemos colaborado con ellos. De hecho, en el cuatrienio del 2017 al 2020, yo trabajé junto a otros senadores en un proyecto común que surgió de la universidad. No fue impuesto, sino que se trabajó internamente, y ahí estaba plasmado. Desafortunadamente, bueno, pues ustedes saben que tratan a la universidad como un botín de guerra, y ni siquiera salvo.
2: No, y los daños colaterales de esos recortes, ¿no? Es una universidad que estaba viva en la época en que tú estudiaste.
5: Así es. Y qué importante del informe que se preparó para aquel momento: de cada dólar que invierte el gobierno de Puerto Rico en la universidad, la economía puertorriqueña recibe $1.50. Así que estamos hablando de una inversión.
2: ¿Puedes explicar eso?
5: Sí, claro que sí. De cada dólar que se invierte en términos presupuestarios, cuando tú tienes 11 recintos que impactas a 11 regiones en Puerto Rico, donde hay estudiantes que alquilan habitaciones o alquilan residencia, donde consumen productos alimentarios, donde también le inyectan económicamente a las librerías, etcétera, eso genera un movimiento económico. Así que cuando el gobierno da un dólar para el presupuesto de la Universidad de Puerto Rico, la economía puertorriqueña recibe $1.50. Estamos hablando, en arroyo dicho, de la que se recibe un
6: país, transformarlo, cambiarlo,
5: una devolución de inversión de 50% más de lo invertido. Así que imaginen ustedes que usted haga una inversión en donde va a recibir no solamente lo que invirtió, sino 50% adicional. Y realmente lo que ha ocurrido con la universidad es que se ha tratado por los gobiernos de turno como si fuera un inconveniente, porque no quieren el pensamiento crítico, no quieren el desarrollo propio, no quieren la impugnación de lo que representa tener generaciones preparadas para poder aportar al país, transformarlo, cambiarlo. Y por lo tanto, por eso es que hay que protegerla.
2: ¿Qué día se conmemora nuevamente la gesta y también el asesinato de Filiberto? Son fechas memorables, son fechas que nos marcan para toda la vida. ¿Nos puedes hablar un poco?
5: Claro que sí. El grito de Lares representa el alumbramiento de nuestra nacionalidad puertorriqueña. Fue la primera declaración de independencia en Puerto Rico, la segunda siendo, ¿verdad?, la Revolución del 50. Y por lo tanto, es esa semilla que se sembró en Lares y por los que se sacrificaron en ese efeméride, que nosotros hoy podemos llamarnos puertorriqueños y puertorriqueñas y sentirnos orgullosos. Pero también se conmemora, como señala, lo que fue el asesinato de Filiberto Ojeda, que también es una fotografía de lo que el independentismo históricamente ha enfrentado. Así que no fue casualidad que el gobierno federal asesinara a Filiberto un 23 de septiembre. Lo hicieron para enviar un mensaje.
2: Y 10 años después de que se quitó el grillete, ¿no?
5: Así mismo, y por lo tanto, realmente todos los informes han dicho que se violentaron los principios más fundamentales. Fueron a asesinarlo y fueron con el propósito. Yo no sé si ustedes recuerdan que el que dirigía el FBI en ese momento había sido agente que intentó arrestar a Filiberto Ojeda en Luquillo, y Filiberto Ojeda se les enfrentó y se defendió, y por lo tanto había una venganza personal de ese personaje, cuyo nombre ni merece mencionarse, porque esos personeros son olvidados por la historia. Pero Filiberto Ojeda Ríos va a permanecer siempre en la memoria colectiva de nuestro país, y como un recordatorio de lo que ha sido una cultura antiindependentista en Puerto Rico por los poderes, ¿verdad? No por el país. La gente de la PIB respeta el independentismo, aspira, ¿verdad?, a esa afirmación de nuestra nacionalidad, y hoy más que nunca ha fortalecido ese reclamo, pero sí es un recordatorio de lo que hemos enfrentado como pueblo, particularmente a manos del gobierno colonial y del gobierno de los Estados Unidos.
7: En este momento me viene a la mente licenciado Luis Nieves Falcón, que en paz descanse, escribió un libro de 100 años de represión en Puerto Rico y es contundente, sería de beneficio para todo el mundo el poder ver cómo esto ha sido sistemático y por más de un siglo esa opresión directa e indirecta. También estaba ahorita el doctor Héctor Pesquera y pues él puede dar testimonio de cómo en vez de brindarle los primeros auxilios a Filiberto lo dejaron de sangrar, o sea que fue un...
5: Recuerdo que él se presentó allí en Plan Bonito y no le permitieron entrar. Es interesante lo que menciona, porque el recordatorio de lo que ha tenido que enfrentar el independentismo ha sido parte de una cultura política del país. Se supone que los independentistas no existamos, que si existimos no tengamos movimiento ni organización política, y si la tenemos, que no seamos tratados en igualdad de condiciones. Por eso es un acto heroico el que el periódico Claridad, desde el 1959, ha sido un instrumento, como se dijo en su fundación por don Juan Maribrá, por don César Andreu Iglesias, la idea de que este es un periódico informativo para la nación puertorriqueña y para hacer nuestra independencia. Y tuvo que enfrentar también desde los ataques directos.
2: En el 73, la quema de las
5: oficinas. La
2: impresora nacional, ¿no?
5: Así es,
2: que
5: así es.
2: Correspondía también a una revista cultural, política importante, que era la revista Avance.
5: Sí, es cierto.
2: También el Teatro Coparte, donde se inició todo un movimiento, donde se unían... Ahí Mari me dice, la retaguardia, que tienen que venir a cantar.
5: Sí, bendito, sí,
2: es
5: sí,
2: que
5: sí,
2: el
5: sí,
2: tiempo
5: sí.
2: se nos acaba.
5: Sí, pero gracias a ustedes de corazón. Les deseo éxito. De nuevo, voy a mencionar los números a llamar para donativos para el periódico Claridad, el 787-777-0534. Es importante mantener este organismo como parte de lo que es una expresión de un reclamo de independencia y de nacionalidad puertorriqueña.
2: Gracias.
5: Gracias a ustedes.
2: ¿Cómo vuelve el año que viene?
5: Así va a ser.
2: Bueno, ahora, Mari, ven por favor, anuncia la retaguardia y anuncia lo próximo que tiene este Radio Maratón, Telemaratón.
0: Vamos a escuchar a La Retaguardia, que es un grupo, vengan jóvenes para que se presenten, que vienen desde Ay Bonito, si no me equivoco.
8: Pues nosotros somos La Retaguardia. La Retaguardia es un grupo de rap independentista y pro obrero. Y nuestro propósito en la música es luchar por la independencia y aportar como podamos a las luchas por la independencia y las luchas obreras también.
0: Perfecto. Pues entonces, ¿ya están listos para su presentación?
8: Eso es así.
0: Excelente, pues aquí los dejo. La Retaguardia.
8: Bueno, esta primera que vamos a estar presentando viene siendo El Mellao. Esta canción trabaja los temas de la clase trabajadora, como estamos, como quien dice, en un loop constante. Y dice así.
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2: 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Y también me han dicho que si no hay teléfono está, digo, si no se llama por teléfono, está ATH Móvil.
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2: Y eso nos da el puente.

0: Jorge, perdón, gracias. No, es que... ¿Qué Rafael estoy evocando yo?
1: Acevedo.
0: Ah, Rafael Acevedo, o sea, que ellos comparten oficina. No está, no está por el norte, por allá. Este, y que tiene que ver con otro de los aportes de claridad a nuestras lecturas.
2: Sí, sí,
1: presidente de la República.
0: Sí, no, ahí,
3: esa, esta por... Te lo hacemos ahorita, pero esto ha sido de las mejores entrevistas que... 11 horas y 40 minutos en el aeropuerto
0: de Panamá, pero porque ella no llegaba.
3: No, porque el vuelo salía, nosotros tuvimos el lunes, pero el vuelo salía martes a las 7 de la mañana, mira qué chévere. Ya estaba tan loca por llegar que se adelantó.
0: Había que pagar el premio por la entrevista, ¿verdad?
3: Sí, sí, no, lo había que el ahí.
0: Jorge, cuenta, porque también nos hace falta una perspectiva diferente de las noticias que recibimos siempre. Y entonces quisiera que nos hablara sobre ese momento, esa entrevista y esa visión.
4: Sí, lo primero, recalcar que fue una entrevista que se le concedió a claridad, ¿no? O sea, que aunque aparece el nombre Jorge Lefebvre y Luis de Jesús, la realidad es que está enmarcado dentro del proyecto de claridad, el proyecto político y periodístico de claridad. Y eso también daba un poco la tónica de por dónde iban a ir las preguntas. Debo sí decir que entiendo que una de las razones por las que claridad nos selecciona a nosotros dos precisamente era porque éramos periodistas y escritores jóvenes, en mi caso también por mi trabajo con En Rojo, que hubiese algún lado cultural, que también luego facilitó la entrevista con Abel Prieto, presidente de Casa de las Américas, pero en gran medida las preguntas fueron enmarcadas dentro del proyecto de Claridad. Debo decir, y nuevamente, aparecen los nombres Jorge Lefebvre y Luis de Jesús, pero las preguntas las discutimos en conjunto el día antes, Alina, Alida, Edwin, Luis y yo. Y, por ejemplo, había alguna pregunta quizás que yo tenía un interés personal en hacer sobre el rol de GAESA en estas medidas económicas nuevas, pero también continuamente...
0: Perdona, porque estás lanzando unos términos, unas siglas, y yo quiero que para un radio escucha que no sepa lo que es GAESA, le expliques lo que es GAESA.
4: Pues un poco esa fue la reacción de Alida. Alida dice, pero ¿por qué tú vas a empezar a hablar de GAESA? ¿Verdad? Y lo digo como algo positivo. O sea, también es reconocer que aunque esta entrevista circuló mucho en América Latina y también en la comunidad latina en Estados Unidos, la idea era que fuese pensado para el público de Claridad, ¿no? GAESA, se me olvida exactamente qué son las siglas, pero es la Corporación Pública del Ejército de Cuba, que en gran medida es quien tiene a su cargo la economía del turismo. Entonces, parte de lo que ha hecho Trump con estas nuevas medidas de enero en adelante es no solo querer atacar al gobierno de Cuba, sino a GAESA. O sea, entre las prohibiciones es que las empresas privadas de Estados Unidos o de otros países hagan negocios con GAESA. Entonces, ese tipo de detalles que quizá le iban a interesar a 7 personas en Puerto Rico, incluyendo a Jorge Lefebvre, en ese proceso colectivo las fuimos depurando. E incluso también hay ciertas preguntas un poco más difíciles, como el tema de la falta de solidaridad de otros países, de gobierno realmente con Cuba, que la discutimos colectivamente y suavizamos el discurso, que realmente no era algo... En ese sentido, había otras preguntas un poco más críticas con las medidas, pero esa que podía ser sensitiva desde el punto de vista diplomático, la fuimos depurando para que pudiese también sonar primero más precisa y articulada.
3: Todo eso tú lo hiciste, ay, señor, hombre más inteligente. Por eso está tan segura que mi
4: rumbo, este es mi otro. No tengo mi reloj, acaban de enseñarme un papel que
0: dice... Sí, no, el papel es que nos vamos...
5: No tengo posición.
0: Que nos vamos de Radio Isla a las 4 de la tarde. Ya.
6: Le agradecemos a Radio Isla su colaboración en esta transmisión de Radio Maratón Claridad. Así que nos veremos en la próxima. Gracias, Radio Isla. Pero nosotros continuamos. Radio Isla cesa su transmisión, pero seguimos por Facebook Live. Así que periódico Claridad. Y ahí puede continuar escuchando a Jorge Lefebvre con esta entrevista.

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13: Saludos, bienvenidos y bienvenidas a otra edición de Lo que Cuenta. Yo soy Damaris Suárez y, como siempre, les recuerdo que durante la próxima hora te traeremos lo más importante que ha ocurrido durante la semana en Puerto Rico, las noticias que marcaron esta semana y que ustedes tendrán el análisis, las entrevistas que no pueden perderse. Prepárense para estar informados, actualizados y listos para lo que viene. Comencemos. Ya están conectados aquí Lo que Cuenta.
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13: Bueno, ¿y qué es lo más importante o destaca de lo que ha ocurrido en Puerto Rico esta semana que culmina este sábado 19 de septiembre de 2026? Bueno, además de la siembra de nubes y las lluvias que hemos tenido y que en este momento están cayendo en la zona metropolitana de San Juan, nos han avistado sobre una petición de Luma Energy y de General, en términos generales, para un aumento tarifario del 20%. Nos va a afectar el bolsillo, pero como han escuchado, la realidad es que ustedes lo ven en la bomba de gasolina. Cada vez es más difícil porque nuevamente se ha disparado en las pasadas semanas el precio del combustible en Puerto Rico por la situación en Oriente Medio. Independientemente de eso, va a haber unos cálculos que se van a hacer. Estaba leyendo que tanto Luma como Genera van a responder en una vista técnica sobre este pedido del aumento tarifario, sobre el ajuste trimestral. Así que estaremos muy pendientes a lo que ocurra sobre esta situación. Y también sobre energía, esta semana semana que culmina el 19 de septiembre llegó a la vista cameral que analiza la contratación de Power Expectation el licenciado Osvaldo Carlo, que como ustedes saben es el que dirige una oficina, que es la oficina independiente que toma los contratos en las alianzas público-privadas, pero que es manejada por un contrato privado. Allí contestó varias preguntas y levantaron muchas dudas con respecto a las respuestas que había dado previamente el director de la Autoridad para las Alianzas Público-Privadas y también llamado SAR de Energía, Josué Colón, sobre su participación en la adjudicación de este controversial contrato. De hecho, parecería una posibilidad que sea nuevamente citado, dijeron los líderes de la comisión que analiza este contrato. Estaban en espera de que se relevara la Autoridad para las Alianzas Público-Privadas y también la Autoridad de Energía Eléctrica el privilegio contrato que abogado cliente para poder citar en una vista pública al abogado que manejó este asunto y que es abogado de ambas corporaciones públicas. Lo que sí es importante destacar es que el contrato o lo que se llama la demanda que ha radicado Power Expectations, la jueza del Distrito Federal, Laura Taylor Swain, va a tener a su cargo la demanda que se ha radicado. El juez presidente del Tribunal Federal en Puerto Rico, Raúl M. Arias Marsuach, ha dejado la disputa en manos de la jueza que atiende la quiebra de la Autoridad de Energía Eléctrica. Y otro tema que no se está discutiendo mucho, pero que hoy lo vamos a discutir en la primera parte del programa aquí con dos expertos, es el asunto del dinero que recibe Puerto Rico de Medicaid y lo que se llama, ¿verdad?, la terminación de ese dinero en bloque que se le da a la isla en septiembre del próximo año 2027. Hay mucha preocupación sobre lo que eso significaría para los las personas que están en el plan vital en Puerto Rico, y muchos advierten que se tiene que hacer reclamo para exigir una solución permanente a los fondos de Medicaid. Hoy lo discutimos con expertos.
15: Perspectivas.
13: Y de este tema quiero conversar largo y tendido durante la primera parte del programa, porque me parece un tema importante que ha pasado por debajo del radar y que ahora hay unos esfuerzos del gobierno para buscar cabildear en los Estados Unidos la posibilidad de la reasignación de estos fondos que, como les decía en la introducción del programa, culminan o vencen en septiembre del próximo año. Hay mucha preocupación porque la elaboración de la contratación nada más podría tomar más de un año y algunos dicen que estamos bastante tarde y que todavía no tenemos la certeza de cuánto dinero se asignaría y si se asigna lo que fue el suplemento luego del paso del huracán María. Pero para hablar sobre este asunto quiero presentar a mis dos invitados que ya tenemos conectados a través de la línea telefónica. Tengo a la doctora Alice Pérez Fernández, quien es la presidenta del Comité de Desarrollo Integral de la Niñez de la Asociación de Psicología y también coordina el Frente Amplio de Acción Social. ¿Cómo está, doctora? Bienvenida a Lo que Cuenta.
16: Sí, buenas tardes a tu radioaudiencia y gracias por la oportunidad de discutir este tema.
13: Qué bueno, doctora. También tenemos a Edgardo Lugo, el doctor Edgardo Lugo, quien es el exdirector de la Comisión para Combatir la Pobreza Estudiantil. ¿Cómo está? Buenas tardes y bienvenido también a este espacio.
17: Sí, buenas tardes. Le habla por acá el doctor Eduardo Lugo. Gracias por darme el espacio, ¿verdad?, para hablar sobre este tema tan importante y tan apremiante para nuestras niñas en Puerto Rico.
13: Le voy a ceder el micrófono a la doctora para que lo explique y también a usted, porque yo hice una especie de breve resumen, pero me parece que ustedes están mucho más empapados de lo que está ocurriendo y de las implicaciones de no tener ese dinero aprobado para el próximo año fiscal. Doctora.
16: Pues mira, yo creo que no podemos analizar el Medicaid solamente desde los números, ¿verdad? Tenemos que analizarlo desde la realidad psicológica y social de Puerto Rico, Nosotros estamos viviendo en una sociedad que está sometida durante muchos años a incertidumbre económica, a desastres naturales, a fallas de infraestructura, a apagones, a interrupciones de agua, a la pobreza, a la migración, a dificultades de acceso de servicios. Y cuando ya tú tienes una población que vive bajo estrés crónico, que es de lo que estoy hablando en este momento, y le añadimos la incertidumbre de perder o reducir un acceso a servicios de salud, estamos añadiendo otro estresor estructural, ¿verdad?, que precariza la vida, la calidad de vida de los puertorriqueños. Y el que no se esté hablando de este tema nos debe asustar, porque la realidad es que lo que nos viene encima es algo bastante difícil. Nuestro cuerpo, ¿verdad?, como persona, y lo voy a hablar más bien desde el aspecto psicológico, nosotros venimos preparados para trabajar con estrés, ¿verdad?, con las situaciones del diario, para protegernos, para poder reaccionar. Pero cuando la amenaza es intensa, es repetitiva, es constante, y cuando la persona siente que no termina, ¿verdad?, porque de momento nos llega la noticia de que nos van a subir la luz $48, nos llega la noticia que nos van a cortar el agua, y encima de eso nos llega la noticia de que el Medicaid, ¿verdad?, nos pueden quitar los servicios, cuando esto lo recibe 4 de cada 10 personas en Puerto Rico, y puede llegar a, ¿verdad?, a sumar desde 700,000 hasta 1,000,000 de personas. Wow. Que participan del Plan Vital y que requieren, ¿verdad?, de estos servicios. Estamos hablando de algo bien serio, ¿verdad? Y entonces, ¿qué hace eso? Nos mantiene en un sistema de alerta, de alarma continuo, de cómo podemos resolver esto, que a todas luces parte también desde una falta de planificación gubernamental. Y aunque este, ¿verdad?, es el Congreso de Estados Unidos el que da, ¿verdad?, los fondos, la realidad es que es algo que también sabemos de hace tiempo, y hemos visto en Puerto Rico cómo hay una falta de planificación ante las cosas que ocurren o que pueden ocurrir con cierta continuidad, y no tenemos un plan que lo respalde. Así que
18: esa es una de mis preocupaciones, porque esto se sabía desde hace muchísimo tiempo.
16: Sí, ciertamente es así. Nosotros vivimos en un estrés ambiental que quizás, Eduardo, cuando pueda expandir, cuando esté dialogando sobre esto, ajá, que no es solamente el cambio climático, ¿verdad? Cuando hablamos del cambio ambiental, del estrés ambiental, nosotros hablamos de esta inestabilidad recurrente en la que vive constante el puertorriqueño, ¿verdad? Y estos estresores inciden en la salud integral, claro, de las personas, y en la salud mental. Porque si a todo esto afecta y yo necesito buscar servicios de un proveedor, pero no hay los fondos del Medicaid que me den a mí el acceso a la salud, y tampoco le estoy pagando al proveedor para que me pueda dar el servicio, yo estoy creando un problema de salud en la crisis de salud que ya tenemos adicional.
18: Lugo, ¿coincide?
17: Mira, sí coincido. Quiero dar un poquito mi área de trabajo particularmente es con la niñez. Yo fui el director ejecutivo de la Comisión para Combatir la Pobreza Infantil y la Desigualdad Social en Puerto Rico. Hasta el año pasado, la comisión es una comisión que fue creada con la ley 84 del 2021 y tiene, se supone que tiene, ¿verdad?, un plan decenal para atender la pobreza infantil, y este tema evidentemente es un tema bien central, tanto para esa comisión, ¿verdad?, como para el gobierno en general. Hay dos cosas que están pasando que son bastante medulares en términos de lo que puede ser la precarización de las vidas de nuestras familias y de la niñez en particular, ¿verdad?, y de la... particularmente, ¿verdad?, en el asunto de género de las madres, ¿verdad?, que son jefas de familias, que son la mayor parte de las personas que viven en pobreza en Puerto Rico. Para poner a los radioescuchas en contexto, en Puerto Rico los niveles de pobreza rondan entre el 39 al 42%, dependiendo del año, ¿verdad?, en qué se mida. Si hablamos de nuestra niñez, estamos hablando que en los últimos 10 años hemos estado entre el 52 al 58% de pobreza. Y eso varía por municipio, ¿verdad? Hay municipios del centro de la isla que están en el 70% de pobreza, el suroeste también. Wow. Tiene varios municipios que están bastante impactados, ¿verdad?, por niveles de pobreza. Yo soy profesor en UPR Mayagüez, y en Mayagüez, que es donde está nuestra universidad pública, es uno de nuestros municipios más grandes, el 72-73% de las niñas viven en pobreza.
18: Dios santo, yo soy de Mayagüez.
17: Y uno, y sorprende, ¿verdad? Sorprende, uno piensa, ¿verdad? Porque particularmente en Puerto Rico tendemos no a hablar de pobreza. Hablando, yo creo que más que nada desde este imaginario de la pobreza, que el que es pobre recibe una asistencia económica de parte del Estado para entonces poder subsistir. Y yo creo que la gente no entiende, primeramente sí, cuán vital es esta ayuda, pero también no entienden cuán precaria es esta ayuda y cuál es la inequidad que hay en términos de lo que Puerto Rico recibe y la estructura de lo que Puerto Rico recibe comparado con estados en Estados Unidos e incluso con otros territorios. Y segundo, ¿verdad?, que particularmente en el caso de Medicaid, esto es un acuerdo que había con Puerto Rico de 5 años y que ese acuerdo termina ahora, ¿verdad? Y que entonces, como bien dijo Alice, crea una situación de precariedad de salud en un país que ya está viviendo una situación de salud bastante precaria en términos, ¿verdad?, de las cubiertas médicas, en términos del acceso, ¿verdad?, a médicos. Sabemos que muchos médicos han migrado de Puerto Rico por muchísimas razones. Organizaciones como Espacios Abiertos han hecho un análisis, ¿verdad?, de lo que simbolizaría el perder lo que tenemos actualmente en términos de Medicaid. Ellos le llaman ese precipicio fiscal de Medicaid. Y ellos comentan, ¿verdad?, que la asignación federal en este momento ronda entre los 4,000 millones de dólares y forma parte de ese acuerdo de 5 años que ahora vence el 30 de septiembre de 2027. Si no hay una acción legislativa de parte del Congreso de los Estados Unidos, y ahí, ¿verdad?, hablamos del asunto de inequidad, porque la inequidad no solamente es económica, sino también es una inequidad que tiene que ver con nosotros estar sentados en la mesa de toma de decisiones. Nosotros no podemos votar por esto, ¿verdad?, por el estatus de Puerto Rico. La asignación anual revertiría a sus niveles bases, lo que representaría una reducción de cerca de un 90% en las aportaciones federales, o menos de 500 millones para el programa en el año fiscal 2028.
18: Vamos a detenernos ahí porque esa es una parte importantísima. No es que se apruebe lo que siempre nos han dado, es que si se pierde eso que se aprobó adicional, perderíamos el 90%.
17: Perderíamos el 90%. Y evidentemente, wow, eso quiere decir que el Estado tendría que buscar ese dinero para poder suplementar el dinero que estaríamos perdiendo, lo cual sabemos que la condición económica que se encuentra el país está extremadamente complicado, ¿verdad?, de que eso en realidad se pueda dar. Así que estamos ante un panorama bien incierto, un panorama donde muchas personas quedarían sin plan médico, y eso tiene muchas repercusiones, ¿verdad? Tiene repercusiones en términos de cómo la salud de la gente se va deteriorando a través del tiempo, porque la gente comienza a tomar decisiones de si voy a comer o si voy entonces a ir al médico, si puedo pagar la visita al médico, si puedo pagar el medicamento, que sabemos que los medicamentos son carísimos, y entonces genera la situación de que impulsa a nuestra población nuevamente a otra ola migratoria, ¿verdad? Porque si la persona entonces migra a algún estado de los Estados Unidos, pues entonces tiene mayor facilidad en poder conectar con estos servicios, porque la estructura de cómo se ofrece Medicaid a través de los pareos en Estados Unidos, pues es distinta, ¿verdad? Así que pienso que tiene unas ramificaciones bastante complicadas para nosotros en un momento histórico donde hemos perdido mucha población, donde nuestra población se encuentra con unos asuntos de salud física y salud mental muy severos, y donde la pobreza en Puerto Rico, ¿verdad?, como dijo ahorita, es bastante alta. Y quería decirte que eso se suma a otra cosa muy importante que tampoco estamos hablando. Y es que Puerto Rico tiene una disparidad en términos del acceso a asistencia nutricional comparado con los estados de Estados Unidos y con algunos territorios. Nosotros recibimos lo que es el Nutritional Assistance Program, que es lo que nosotros llamamos el PAN, ¿verdad? Mientras que los estados en Estados Unidos, Guam y las Islas Vírgenes, reciben lo que es el SNAP. Eso quiere decir que hay una diferencia en términos de la cantidad de dinero que nuestras familias que viven en pobreza reciben de asistencia nutricional mensualmente. Vuelvo y recalco esto. Nosotros recibimos menos dinero, a pesar de que Puerto Rico está muy por encima de las tasas de pobreza cuando tú comparas a Puerto Rico con los estados en Estados Unidos. Así que estamos teniendo un problema en términos, ¿verdad?, de lo que es la asistencia nutricional. Tenemos el peligro de perder Medicaid y se crea entonces una situación social muy complicada, ¿verdad?, en términos de pobreza y acceso a servicios esenciales para la gente.
18: Doctora, y un poco, estamos ante una posible crisis de salud en Puerto Rico. Lo planteo porque no solamente es la insuficiencia de fondos, es esta incertidumbre constante.
16: Sí, sí, pero lo que estamos hablando de una crisis potencial no va a quedar dentro solamente del Departamento de Salud, porque si recortan esos fondos, ¿de dónde van a sacar el dinero? ¿Verdad? Y dentro del mismo estudio que estamos hablando de espacios abiertos, ellos dicen, bueno, pueden recortar, por ejemplo, de educación, o pueden cortar la cobertura del Medicare, eliminando servicios. O sea, estamos hablando de que se expande la precariedad y la falta de servicios en otras agencias que tienen que recortar para poder entonces no equiparar, sí, porque ciertamente eso no va a pasar, pero para poder dar algún servicio. Así que no solamente vamos a tener crisis que ya tenemos en salud, ¿verdad? Vamos a sumar eso, sino que vamos a tener crisis en otras agencias que también estamos viendo que están en crisis, porque es que educación no es que esté mejor, o el Departamento de la Familia esté mejor. Y eso nos debe preocupar porque nos lleva a un caos generalizado. O sea, esto es un problema real, es un problema grave que se debió haber empezado a tener una planificación de contingencia desde hace tiempo, como debieron haber tenido planificación de contingencia para otras cosas como es la crisis del agua, ¿verdad? Y otras crisis, la crisis energética. Pero vivimos en un país que siempre está acostumbrado a apagar fuego cuando ya la cosa está encima, tratando de poner parchos que a la larga tampoco resuelve ningún problema. Y eso nos tiene en una situación ahora que realmente es importante. Quiero seguir

0: para esto o para lo otro. Y eso también altera la salud mental de nuestros niños, que a la larga no van a tener el servicio para recibirlo porque no están los fondos, porque Medicare no solamente atiende a las personas envejecidas, también atiende a los niños, ¿verdad? En el caso de los niños, los servicios de salud mental se verían afectados, los servicios de psiquiatría, sí, que ya estamos cortos de psiquiatras en Puerto Rico, los medicamentos, la atención pediátrica, la evaluación y los tratamientos de condiciones del neurodesarrollo, como lo es el autismo, los niños con déficit de atención, las personas que tienen discapacidad intelectual, ¿verdad? Sí. Manejo de enfermedades crónicas, los servicios preventivos. Eso trastoca allá pacientes que tenemos de salud mental, que tienen trastornos mentales. También trastoca la falta de fondos de Medicare, porque la gente que tiene depresión severa, que tiene trastornos de ansiedad, bipolaridad, esquizofrenia, trauma, conducta suicida o trastornos por uso de sustancias, se van a ver afectados esos servicios.
1: Claro.
0: Y a eso le incluimos a nuestros envejecientes, que sabemos que muchos tienen condiciones crónicas que tienen que ser atendidos y que están en soledad. Con ver las noticias, ¿verdad? La noticia reciente de esta señora que encontraron en su casa muerta, sabemos que tenemos muchos envejecientes viviendo en soledad, que pueden tener condiciones de salud mental sin atender, y que viene de esta misma línea de la precariedad y de la pobreza, que de la que no queremos hablar, y que existe, coexiste en nuestro país, y que ahora le sumamos esto que, como bien te dije, es un estrés ambiental en el que estamos viviendo continuamente, que es muy difícil para las personas salir de él, y yo lo veo en mi clínica todo el tiempo. Yo tengo que preguntarle a la persona no solamente por qué se siente así, sino qué cosas en su contexto hacen que se sienta de esa manera, porque es importante contextualizar la manera en la que estamos viviendo.
1: Doctor, estos fondos son los que nutren el Plan Vital, ¿verdad?
2: Estos fondos son los que nutren el Plan Vital, definitivamente, y por eso es que prácticamente 1 millón de personas quedarían fuera, ¿verdad?, de estos servicios. Y ahorita dejo un pensamiento incompleto, ¿verdad? Es que cuando hablamos sobre el asunto del SNAP versus el NAP, Puerto Rico, ajá, estaba tratando, y han habido, ¿verdad?, unos esfuerzos ahí de cabildeo, no solamente gubernamentales, sino unos esfuerzos de cabildeo también de organizaciones que trabajan con asuntos de pobreza infantil. Particularmente comenzaron en la pasada administración del gobernador Pierluisi, y a mí me consta, ¿verdad?, porque fui en ese momento era el director de la Comisión de Pobreza Infantil, y sé que también en Puerto Rico, ¿verdad?, además de ese cabildeo para que Puerto Rico pudiera pasar del NAP al SNAP, una de las cosas que se hizo fue que se invirtió dinero para crear la infraestructura necesaria para poder transicionar a Puerto Rico a ese programa por los próximos 10 años, ¿verdad? Porque no es como que, ¿verdad?, toma tiempo el poder tener esa transición. Ese trabajo sí se hizo durante el cuatrenio pasado, ¿verdad? No sé qué ha pasado durante este cuatrenio. Sí, lo que sé, ¿verdad?, que han habido evidentemente unos cambios en términos de la filosofía, de la ideología del gobierno federal en términos a la asistencia a personas que viven en pobreza. Todo lo que tiene que ver con el aparato de lo que ellos llaman los entitlements, ¿verdad? Por un lado, pues ha habido unos recortes a los impuestos de personas millonarias en Estados Unidos, y por otro lado, incluso entiendo yo que ya han salido 5 millones de personas del programa de SNAP en Estados Unidos, wow, porque han habido unos cambios, ¿verdad?, de cómo el gobierno federal y cómo los estados, ¿verdad?, trabajan con el SNAP. La semana pasada, en adición a esta discusión del Medicaid, pues salió a la luz que el Comité de Agricultura del Congreso de los Estados Unidos no recomendó que Puerto Rico transicionara del NAP al SNAP. Eso quiere decir que abiertamente el Congreso Federal le da la espalda a Puerto Rico y nos deja saber, ¿verdad?, que todavía consideran que nosotros, a pesar de tener la tasa de pobreza más alta, a pesar de tener la tasa de pobreza infantil más alta, a pesar de estar en el lugar geográfico con mayor vulnerabilidad para desastres naturales, nos dan la espalda y dicen, pues Puerto Rico no es merecedor de equidad en términos de fondo para poder atender lo que es la asistencia nutricional de las familias en Puerto Rico. Y eso es preocupante, ¿verdad? Eso es preocupante porque no es solamente una decisión en el vacío, sino es un cambio, como dijo ahorita, ¿verdad?, ideológico del gobierno de Estados Unidos entre

0: términos de lo que es la asistencia pública para las personas que viven en pobreza, y en Puerto Rico tenemos un problema crónico de pobreza.
1: Quiero regresar un momento a lo del Medicaid, porque sé que la gobernadora estuvo en Washington, también estuvo el secretario de Salud, me parece que la directora de ACES, y se estaba moviendo con respecto al fondo de Medicare y Medicaid. ¿Conocen si ha habido algún adelanto, si ha habido alguna expresión o algún compromiso de funcionarios del Ejecutivo y del Legislativo Federal?
2: No, hasta el momento no ha habido una respuesta. Eso nos mantiene en un estado de incertidumbre que ha estado antes, porque esa incertidumbre que tenemos con lo del Medicare no es nuevo, ¿verdad? El problema está en lo que nombré ahorita, que sabiendo que vivimos en esa incertidumbre con el Medicare, no haya una planificación, ¿verdad? De contingencia para cuando estas situaciones ocurran, que no sea el eliminar recursos y precarizar la vida por una falta de planes adecuados a esto. Yo tengo que añadirle a esto algo más, y es que no estamos hablando de los proveedores, o sea, el que bajen los fondos, eso también va a trastocar la disponibilidad de proveedores en Puerto Rico, que nosotros tenemos ya un problema de acceso a servicios de salud. Y sabemos que los planes médicos han hecho, ¿verdad?, lo que ellos entienden con respecto a los servicios. Ellos son a la última hora los que deciden. Entonces, viendo eso, nosotros tenemos entonces que vamos a carecer no solamente de personal de salud, sino el acceso va a estar todavía más difícil. Vamos a tener que esperar. Así que la pregunta no es solamente cuántas personas tienen la tarjeta del Plan Vital y se van a ver afectados con eso, es cuándo esas personas van a poder tener acceso a proveedores de salud que le puedan, ¿verdad?, dar los servicios. Eso no lo vamos a estar viendo. Y Puerto Rico lleva demasiado tiempo viviendo en un modo de emergencia. Nosotros, claro, yo creo que desde María no hemos salido de la emergencia. Y cuando una sociedad enfrenta una crisis tras otra, económica, ambiental, energética, social, de acceso a servicios, y ahora tenemos esta incertidumbre con los fondos del Medicare, porque pues no lo vamos a saber hasta que ellos decidan, cuando digo ellos, estamos hablando del Congreso, responder a esto, deja de ser un evento y comienza a convertirse entonces en parte de nuestro ambiente cotidiano, que va a tener consecuencias en nuestra salud física y en nuestra salud mental. Así que el precipicio del Medicare no comienza este 30 de septiembre del 2027, que estamos al lado de eso, si lo vamos a ver. El problema comienza desde ahora, ¿verdad?, que conocemos el riesgo y no hay una planificación de contingencia para eso. Y ya nosotros vivimos en un estado de emergencia.
1: Estamos tarde, porque yo he escuchado a gente vinculada a la salud, al sector, que la complicación de los contratos y las cosas podría tomar más de un año, o sea, la organización en sí misma. O sea, el no tener esa certeza ahora, a un año de que se venza estos fondos, ¿estamos tarde?
2: Para mí estamos tarde, porque la realidad es que Puerto Rico es un país bien burocrático. Todo tarda. Okay. Toda decisión tarda. Así que imagínense cuando llegue esta... Si es que llegara el trámite para poderlo poner en acción, se puede tardar muchísimo y la salud no puede esperar.
1: Doctor, una última reflexión, porque planteaba el asunto no tan solo de los fondos de Medicaid, sino de lo del SNAP. Repasado ya la decisión en contra de hacer la transición de PAN a SNAP en Puerto Rico, ¿qué alternativas tiene el gobierno y qué recomendaciones usted ve, que imagino se trabajó durante la comisión combatir la pobreza infantil?
0: Pues mira, precisamente con eso quería terminar, ¿verdad? Puerto Rico tiene un plan decenal de pobreza infantil. Las personas lo pueden buscar en la página web de la comisión. La comisión es comisión, la página es comisiónpobrezainfantil.pr.gov. Ahí van a encontrar varias cosas, van a encontrar un estudio que se hizo sobre pobreza infantil en Puerto Rico, un estudio bastante comprensivo, el cual lo realizó la compañía de estudios técnicos, ¿verdad?, que cubre no solamente el tema de la pobreza desde el punto de vista de los ingresos, sino que se ve la pobreza como un asunto multidimensional, ¿verdad? La pobreza no tiene que ver solamente con lo que nosotros ganamos. Nosotros podemos ganar cierta cantidad de dinero y si la luz sigue subiendo, si la electricidad sigue subiendo, si los peajes siguen aumentando, si la comida sigue aumentando por las diferentes, ¿verdad?, los diferentes problemas geopolíticos, ¿verdad?, y las condiciones de Puerto Rico, pues definitivamente el asunto de la pobreza se precariza, ¿verdad?, basado en lo que son los gastos de la familia. Así que la pobreza se atiende en ese estudio, se atiende de una manera multidimensional. Y entonces se crea, basado en esos datos, se crea, y a un trabajo previo, ¿verdad?, que han hecho otras organizaciones también, se crea un plan decenal que tiene muchas recomendaciones de política pública. Incluso te voy a decir, tiene unas recomendaciones de política pública en donde se hizo un análisis de costo-beneficio, esto antes de que entrara la presidencia de Donald Trump, de lo que le costaba al Estado, lo que le costaba a Puerto Rico invertir en esas estrategias de política pública, y el beneficio que iba a tener tanto para las familias como el beneficio que iba a tener para el país también, ¿verdad? Y evidentemente se hizo ese análisis económico porque sabemos que estas medidas hay que presentárselas a la Junta de Control Fiscal para que las apruebe, y si ya tú tienes una información, ¿verdad?, del impacto económico tanto en las familias como en el fisco del Estado, pues es un poco más fácil, ¿verdad?, tener esas conversaciones con la Junta de Control Fiscal. Una de las cosas que se propuso en ese plan decenal, entre muchas cosas, ¿verdad?, muy importante, es crear lo que es el crédito por menor dependiente, el famoso Child Tax Credit, que fue cuando a nivel federal se otorgó, fue la única vez en los últimos, en los últimos 10, 15 años en que se redujo la pobreza infantil en Puerto Rico, entiendo que fue como un 49%, puedo equivocarme. Y entonces cuando se elimina el Child Tax Credit, pues evidentemente la pobreza vuelve a dispararse. Recientemente bajó un 52%. Yo tengo mis teorías de por qué, para serte honesto. Yo creo que tiene que ver un poco con la migración, pero no hay investigaciones para comentar eso. Pero lo que se propone de ese plan decenal es que haya un crédito por menor dependiente criollo con fondos del Estado. Entonces, ¿qué quiere decir eso? Quiere decir que si nosotros tenemos esta situación, esto no resuelve el asunto que estamos hablando, ¿verdad? Con el impacto que tendría la reducción en fondos de Medicaid, ¿verdad? Pero sí, evidentemente, en términos de la asistencia nutricional, ayuda a las familias a tener un ingreso extra que definitivamente impacta la calidad de vida, ¿verdad? Y reduce los márgenes de pobreza en las personas en Puerto Rico. Hay otras cosas muy importantes, ¿verdad?, dentro de ese plan que en otro día, ¿verdad?, con tiempo, pues te puedo comentar, pero creo que las personas deben verlo, ¿verdad?, porque es un instrumento de cabildeo, es un instrumento de política pública que la Asamblea Legislativa en Puerto Rico debería estar discutiendo.
1: Claro que sí, gracias a ambos por su tiempo y estaremos muy pendientes a las próximas semanas e informaciones que trasciendan desde Washington con respecto al tema de los fondos de Medicaid. Era la doctora Alice Pérez Fernández, presidenta del Comité de Desarrollo Integral de la Niñez de la Asociación de Psicología de Puerto Rico y también coordinadora del Frente Amplio de Acción Social, y el doctor Eduardo Lugo, exdirector de la Comisión para Combatir la Pobreza Infantil. Recuerde que nos pueden encontrar en todas las plataformas de podcast y puedes escuchar el programa en el momento que así lo decidas, además en la página de Radio Isla en el área de los podcasts. Búscalo como Lo que Cuenta, además en las redes sociales. También puedes ver y escuchar las ediciones los domingos, que se repite por Radio Isla, y los lunes, que nos retransmite a las 7:30 de la mañana Radio Casa Pueblo. Vamos a una pausa. Esto es Lo que Cuenta.
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1: Así es, seguimos en Lo que Cuenta, el resumen de las informaciones más importantes de la semana en solo una hora, con análisis, entrevistas y mucho más. 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
3: Entre tanto,
1: ustedes saben que comenzamos el programa hablando sobre todo lo ocurrido en temas de energía durante esta semana, que no ha dejado de moverse en términos generales con el contrato de Power Expectations y las vistas públicas en las cámaras legislativas, obviamente el anuncio del pedido del ajuste de 40 y pico de dólares, posiblemente de 21% creo que es de la tarifa de energía por el asunto este del precio del combustible. Ayer vi un artículo en el periódico El Vocero donde el ex representante independiente y quien presidió la Comisión de Energía hace un análisis sobre el regulador, que creo que va a tener una vista técnica esta próxima semana sobre este tema del negociado de energía. Y quiero presentarlo, que lo tenemos ya conectado a través de la línea telefónica. Hablo de Luis Raúl Torres. ¿Cómo está? Saludos y bienvenido a Lo que Cuenta. Ay, no lo tengo. Parece que lo perdí. Déjame ver si Alex me lo consigue rapidito. Habíamos conectado con él. Ajá, habíamos conectado con él, pero como me extendí en la pasada entrevista, puede ser que se le haya caído la llamada o haya enganchado pensando que lo íbamos a volver a llamar. Yo quiero hablar con Luis Raúl Torres. De hecho, estoy leyendo aquí que no solamente la demanda de Power Expectations está ahora en el tribunal de la jueza que atiende la quiebra de la autoridad, en la sala de la jueza Laura Taylor Swain. Esa es la demanda, sino que esta semana próxima va a haber una vista técnica. Luma Energy también genera, van a tener que comparecer ante el negociado de energía el 28 de septiembre, esto es el 28, para responder sobre la petición de aumento en la tarifa que pidieron, son creo que más de 6 centavos por kilovatio hora, y que aplicaría de ser aprobada a partir del primero de octubre en la tarifa por el asunto básicamente es el aumento del combustible. En esta vista técnica del 28 de septiembre, las compañías tienen, y cito, que clarificar asuntos relacionados con los factores trimestrales propuestos por Luma el 15 de septiembre de 2026. Estoy leyendo una nota del compañero periodista Manuel Guillama Capella, y habla que representantes de Luma y Genera deberán ir preparados para explicar que está propulsando el aumento propuesto de 6 centavos. Esto incluirá todos los componentes, cuánto contribuye cada componente a los 6 dichosos centavos, por qué esos costos están incrementando y cualquier cambio significativo respecto al trimestre previo. Cierro la cita en lo que adelantó en esta resolución y orden circulada por el negociado de energía de Puerto Rico este sábado. El ajuste tarifario sobre la mesa como parte de la reconciliación trimestral que realiza el negociado de energía de Puerto Rico llevaría el costo promedio de kilovatio hora para clientes residenciales de 28.57 a 34.64 centavos, un alza de 6.07 centavos, en otras palabras, más de un 21%. El monto solicitado, vinculado sobre todo al ajuste por compra de combustible, representaría la tarifa más alta aplicada a abonados residenciales en la historia. En lo que va de década, el costo más elevado del kilovatio hora se registró en julio, allá para el 2022, cuando alcanzó 33.4 centavos. El ajuste que el negociado de energía de Puerto Rico debe aprobar en o antes del primero de octubre reconcilia los gastos e ingresos del periodo de junio a agosto, junto a las proyecciones para los últimos 3 meses del año. Julio y agosto particularmente se caracterizaron por las continuas fallas en plantas generatrices de Genera PR y las cogeneradoras AES y Ecoeléctrica, que además contribuyeron a que se utilizara unidades de resguardo que son más elevadas, ¿verdad?, queman diésel, el combustible más costoso de la flota. Las salidas forzosas también coincidieron con la intensificación del conflicto entre Estados Unidos e Irán, que como ustedes saben, ha trastocado desde inicios de este año los mercados de los derivados del crudo, como el diésel y el búnker C, otro de los combustibles utilizados en Puerto Rico. El negociado de energía de Puerto Rico acompañó su citación, repito, para el 28 de septiembre con una lista. Son cerca de 46 preguntas, dice la nota de Manuel Guillama, que Genera PR, Luma y la Autoridad de Energía Eléctrica deberán responder antes de la fecha de la vista técnica. Debe ser en o antes del 22 de septiembre. El requerimiento aborda, además de las repetidas fallas en la flota de producción, posibles disloques en las entregas de combustible y averías en las líneas de transmisión que pudieran haber limitado la operación de las plantas generatrices más económicas, y pide a los operadores calcular los costos asociados a esos factores. Así las cosas, todos estos factores que plantean precisamente esa resolución del negociado y que pide que sean contestadas o respondidas por los operadores, puede ser la mezcla perfecta, la mezcla de tormenta perfecta para esta propuesta de aumento que piden los operadores, que sería la más alza, la más grande de la historia. Y como saben, pues tiene que ver con todo eso, que se usó el unidades distintas por las fallas en las cogeneradoras y todo lo demás, que esas unidades utilizan el diésel más caro, así que hubo más costos de compra de diésel para quemar la misma energía, o incluso menos porque hubo relevos de carga, los llamados apagones selectivos. Pero además de eso, el asunto de que, si usted se ha fijado, durante el mes de septiembre, el aumento en agosto y septiembre sobre todo, ha sido terrible el aumento del precio de la gasolina y de los derivados del crudo, precisamente por la controversia en el Medio Oriente entre Estados Unidos e Irán. Así las cosas, habrá que ver las respuestas que tienen que dar los operadores en o antes del 22 de septiembre, y lo que contesten a su vez en esta vista técnica que será el 28. A mí me preocupa sobremanera porque es efectivo el 1 de octubre, y el 28 de septiembre es a ley de 2 días para que se acabe el mes de septiembre y nos anuncien si finalmente empieza o no empieza este propuesto aumento en términos de lo que pagamos por la energía. Y como ustedes han escuchado durante toda la semana, las repercusiones que eso va a tener no solamente en nuestros hogares, sino en lo que nosotros compramos, en el acarreo, porque el transportista está pagando el aumento de la gasolina, pero también los negocios van a pagar aumentos en el servicio eléctrico. Así que lo que usted come en un restaurante, lo que usted compra en un supermercado, va a tener ese aumento que hemos visto en el combustible, en el precio bomba de la gasolina y el diésel, y lo que ahora podría ser a partir del 1 de octubre, el precio de la energía, si es que se aumenta la cantidad que pide de un 21% el servicio o la tarifa del servicio eléctrico en Puerto Rico. Me dicen que desde el control que el representante no ha respondido. Si el representante no ha respondido y responde mi tercera invitada, podemos adelantar la historia. Puede ser que se haya quedado sin batería, o que haya entrado a algún lugar que no tiene señal, porque durante mientras estaba conversando con mis pasados dos entrevistados, él había contestado el número telefónico que le hizo una prueba a Alex. Así que si Taina está disponible, converso con ella. Voy a hablar sobre el Festival Mariana Bracetti, pero un poco también les hablo sobre lo que les decía en términos de la demanda de Power Expectations. Si es que la jueza del Distrito Federal, Laura Taylor Swain, va a tener a su cargo dirimir la demanda que Power Expectations ha radicado contra la Autoridad de Energía Eléctrica en aras de reactivar este polémico contrato de generación temporal que las partes habían suscrito el 10 de junio, que, como ustedes saben, no solamente por orden de la Junta de Control Fiscal, sino por las innumerables cuestionamientos, se canceló. El jueves, el juez federal Raúl M. Arias Marzuach transfirió el caso a la jueza Swain, quien tiene a su cargo el proceso de bancarrota de la Autoridad de Energía Eléctrica bajo el título 3 de la Ley Federal Promesa. La transferencia se hizo con el consentimiento de Swain, dice el expediente judicial del caso. Estoy leyendo la nota que escribe Joan Isabel en el periódico El Nuevo Día, en papel, ¿verdad? Y que es luego de haber visto el expediente del caso ayer viernes. Entre otras cosas, el contrato de operación y compra de energía entre la autoridad y Power Expectation establecía que, en caso de discrepancias, el foro para ventilarla sería el Tribunal de Distrito de Puerto Rico. Aún si no fuera el caso, tanto en la moción de cumplimiento de Power Expectations como en la moción de desestimación radicada por la Autoridad de Energía Eléctrica, las partes han coincidido en que la suerte del polémico contrato debe dirimirse en el Tribunal del Título 3, sobre todo porque su desenlace afectaría la capacidad, en términos generales, de la autoridad de pagar, ¿verdad?, en términos del litigio. Las partes sí discrepan, dice la nota, que el torno al camino que seguiría el litigio. Así las cosas quedan en la sala de la jueza Taylor Swain. Ya me me dicen que tenemos conectada a mi próxima invitada y quiero hablar sobre un festival que ya había hablado un poquito hace ya unas semanas con otra colaboradora, pero que ya está ley de nada en la comunidad Blondes de Río Piedras, y es el Festival Mariana Bracetti 2026. Ya tenemos ya todo listo y tengo a Taina Rivera, que es portavoz del festival, para que me hable un poco sobre el mismo. ¿Cómo estás? Saludos y bienvenida. Saludos. A lo que cuenta.
8: Saludos, gracias, Damaris, por recibirme y recibir a la comunidad en tu programa, así que emocionada.
1: Cuando conversé hace ya una semana, todavía no estaba la oferta musical lista, pero adelantamos un poco lo que había sido este festival en las pasadas ediciones y lo contenta que estaba la comunidad de que se regresaba nuevamente el festival. Háblanos un poco, ¿cuándo va a ser el festival y qué tienen este año?
8: Pues mira, realmente estamos sumamente emocionadas este año. Es la primera vez que vamos a contar con dos tarimas en el festival, así que el festival crece y con eso también crece la comunidad y crecen los espacios de diálogo, de cultura en ella. Así que estamos súper emocionados. El festival es el próximo jueves 24 de septiembre desde las 4 de la tarde, aunque ya desde las 3 y media vamos a tener actividades en el Museo de la Universidad de Puerto Rico, recinto de Río Piedras. Así que realmente sumamente emocionados de recibirles. En nuestra página web festivalmarianabracetti.com pueden encontrar también toda esa programación a detalle del festival.
1: Taina, yo no pregunté la vez pasada por qué el festival lo denominaron Mariana Bracetti. ¿Me puedes contar la historia?
8: Claro que sí. Pues mira, realmente el festival inicia, esta es la edición número 12, pero inicia como tal en el 2012, solamente ha tomado las pausas por los huracanes y por las pandemias. Pero el festival le ponen el nombre de Mariana Bracetti por dos razones principales. Una es porque en la comunidad Blondet pues tenemos una calle que lleva el nombre de Mariana Bracetti, pero la segunda razón, y que creo que es la de mayor peso, es porque en el momento, en el 2012, que inicia el festival, se empezaron a dar muchos casos de violencia de género en la comunidad. Así que las personas que estaban en ese momento, los líderes comunitarios, decidieron que querían buscar el nombre de una mujer para que representara esa fuerza de las mujeres en la comunidad como líderes comunitarias, y también que fuera una manera de luchar contra esa violencia de género que de muchas maneras pues ha disminuido en la comunidad. Así que realmente de ahí es que lleva el nombre. Este año también cargamos el lema Grito de Solidaridad, que ha sido bien importante para nosotros, sobre todo en esta época de que estamos viviendo las redadas de ICE como comunidad. Sí. Estar bien pendiente uno a los otros en comunidad y cuidarnos y cuidar esas comunidades migrantes, pues es algo que también queremos sostener en el espacio del festival.
1: Vi que este año está entre la oferta musical, mi querida amiga y compañera de trabajo en el CPI, Nore Feliciano, pero ¿quiénes más van para allá? Para que la gente
8: mira,
1: sepa.
8: Pues, claro, estamos súper felices de tener a Nore. También es otra de las cosas que estamos tratando de seguir haciendo, que la oferta musical sea también mucho más femenina, que tengamos más mujeres participando del espacio. Vamos a tener a Andrea Cruz también, tenemos a Conjunto Achiote, vamos a tener a los Pleneros del Caché, Bomba para el Pueblo, los Berets, y así muchos otros artistas. Ali Tapia nos va a acompañar también, los Cabezudos de Agua Azul y Sereno, Maracatu Caribe va a estar también acompañándonos en la comparsa, los chicos de Candela, los chicos Pleneros de la Goico. Así que realmente una oferta sumamente variada, desde artistas más indie hasta artistas un poco más del género urbano, Plena, Bomba y muchas cosas para que podamos disfrutar las de todas las edades.
1: Ustedes tienen colaboración del MAC y de otras, y hablaste de algo del Museo de la UPR, ¿verdad?
8: Sí, el Museo de la UPR como tal, ellos tienen quienes tienen la bandera, lo que se dice que es la bandera original del Grito de Lares, que también es otra de las cosas que vamos a ir descubriendo allí, porque vamos a tener a Raquel Rosario, quien es la autora del único libro publicado completamente sobre Mariana Bracetti, así que ella también va a estar allí porque tenemos presentaciones de libros. El Museo de la Universidad nos va a estar exhibiendo esa bandera y desde ahí, con el doctor Rafael Díaz, el profesor de la Universidad de Humacao, vamos a hacer un recorrido que va a representar esa conexión con la universidad hasta las comunidades. Así que las personas que llegan más temprano pues pueden darse cita directamente al museo y con el recorrido llegan hasta la comunidad y hasta el festival. Que también es una idea chévere de caminar los espacios y poderlos habitar.
1: Y por ejemplo, si yo quiero ir, ¿dónde es el mambo? ¿A qué hora? Porque sé que hay artesanías, además de la música. Este año nos dice que tienen dos tarimas.
8: Vamos a tener más de 40 artesanos, incluyendo comida, prendas de mucha variedad. Como tal, el festival es en la comunidad Blondet, específicamente en la calle Balseiro y la calle Domingo Cabrera. Igualmente, como les decía, de la página web, ustedes pueden entrar a la página web festivalmarianabracetti.com y tenemos un mapa interactivo. Así que cuando usted entra a la página puede ver el mapa interactivo exactamente dónde queda, que realmente tenemos dos negocios principales en esa área, que es el negocio del refugio, que era el negocio que siempre nos ha apoyado, y este año se suma lo que es el negocio de Malayo, que es donde va a estar la segunda tarima del festival.
1: Qué bien. Pues mucho éxito. Yo no puedo, si es el 24 yo no voy a estar acá en Puerto Rico, qué pena. No me puedo dar la vuelta por allá. Voy a estar fuera de Puerto Rico, pero les invito a los amigos y amigas de Lo Que Cuenta que pasen por allá y auspicien esos kioscos, auspicien esos artesanos y disfruten de la buena música y de la historia de la comunidad y de Puerto Rico. Gracias, Taina. Mucho éxito.
8: Muchas gracias, gracias. Así que igual esperamos verla, y si no pueden este año, pues el próximo año seguiremos allí haciendo comunidad, así que igual les esperamos.
1: Qué bueno. Ya lo saben, esto va a ser el 24. Pueden buscar más información en la página festivalmarianabracetti.com y en las plataformas de las redes. Bueno, yo voy a leer una última historia de otro tema antes de finalizar este espacio, porque les había planteado el asunto de lo que ocurrió durante la semana en la vista pública con la comparecencia de Osvaldo Carlos ante la comisión cameral que investiga el dichoso contrato este de Power Expectations. Lo que plantean los que saben es que las declaraciones de Osvaldo Carlos podrían provocar que sea citado nuevamente Josué Colón. Dice esta historia que las declaraciones ofrecidas por el presidente, como yo les decía, de esta oficina independiente de adquisiciones, que le llaman 3PPO, pero que realmente es una oficina que maneja bajo un contrato privado con su empresa Osvaldo Carlos, durante esta vista pública en la Cámara de Representantes levantaron nuevos cuestionamientos sobre el testimonio que había ofrecido allí mismo la semana antes el SAR de Energía o el director de las alianzas público-privadas, Josué Colón, sobre este proceso que culminó con la contratación de Power Expectations. Es que durante la audiencia, legisladores de la minoría plantearon que las versiones que habían ofrecido ambos funcionarios presentaban muchísimas contradicciones, particularmente sobre el detalle de la participación de Colón y personas vinculadas a él en reuniones relacionadas con el proceso de contratación. Según se expuso durante esta vista pública, Carlos Linares indicó que participó en una reunión relacionada con el proceso y que personas vinculadas a Colón estuvieron presentes en otras reuniones, incluidas una en la que se discutieron aspectos de la negociación. Esto contrasta totalmente con las declaraciones previas que había hecho el director de la Autoridad para las Alianzas Público-Privadas, Josué Colón, quien dijo que él no participó en eventos o procesos relacionados con la eventual contratación de Power Expectations. A raíz de esas diferencias, legisladores cuestionaron si Colón pudo haber ofrecido información falsa bajo juramento ante la Comisión de Gobierno de la Cámara de Representantes. Por ejemplo, Denis Márquez planteó que un jefe de la agencia, que un SAR de Energía, esto es una cita, venga y diga en una ponencia o juramento que yo no sé nada, que no me enteré de nada, y que sus propios abogados, y yo lo sé que es así, estuviesen presentes en múltiples reuniones, o no le informaban los abogados, que lo dudo, o él nos mintió aquí bajo juramento. Cierro la cita del legislador por el Partido Independentista Puertorriqueño. Más o menos por ahí en esa línea también dijo el portavoz del PPD en esa comisión, Héctor Ferrer, dice, eso ya se puede hacer, ya hay información suficiente de lo que dijo el SAR de la mentira, también cierro la cita. Víctor Párez, quien preside la Comisión de Gobierno de la Cámara de Representantes, anticipó que Colón podría ser citado nuevamente para responder a los cuestionamientos, y también se había hecho público que iban a solicitar el relevo de privilegio de abogado cliente, no tan solo del SAR de la Energía y de las alianzas público-privadas, sino también de la Autoridad de Energía Eléctrica, para poder citar al abogado que estuvo presente y que representa a ambas corporaciones públicas de apellido González, que de hecho fue a una vista privada, pero no quiso, no respondió precisamente por la confidencialidad de abogado cliente. Bueno, yo me tengo que despedir, agradezco infinitamente su sintonía, agradezco a Alexander Vigil, que ha estado hoy en la dirección técnica. Les pido que acompañen a Michelle Estrada, que estará con ustedes en los próximos dos programas, porque yo me voy en unas vacaciones, así que agradecida siempre de la sintonía. Buen fin de semana. Hasta aquí Lo que cuenta.
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9: Bueno, el juicio contra Antonieska, debemos decir todo, Avilés, terminó antes de comenzar. La joven se declaró culpable por la muerte de Gabriela Nicole Prats mediante un acuerdo que conlleva 38 años, un mes y un día de prisión, algo así. ¿Por qué aceptó y qué significa esto en el caso? Acá nunca habíamos dicho su nombre, ¿verdad? Ya hoy que ella ha aceptado, ¿verdad?, su culpabilidad y que los tribunales han tomado sus decisiones y ha sido sentenciada, pues por primera vez mencionamos su nombre. Así que nada, estamos aquí para discutir lo que pasó en el día de ayer en este caso. Para analizarlo, nos acompaña el licenciado Carlos G. Salgado Swatch, juez y presidente de la Asociación Puertorriqueña de la Judicatura. ¿Eso es correcto?
10: Federación. De la Magistratura de Puertorriqueña. Un nuevo organismo.
9: Organismo, así que bueno, pues usted es el presidente de ese organismo. Sí. Muy bien, muy buenos días. Y también está por acá la doctora Ginette Rodríguez, psicóloga clínica, que viene ya subiendo para compartir con nosotros, el licenciado Ángel Rivera, ex fiscal, y la doctora Bárbara Umpierre García, trabajadora social. Muy buenos días a todos.
11: Buenos días.
10: Muy buenos días.
9: Bueno, ¿qué pudo haber ocurrido en la cabeza de la defensa para producir un cambio, ¿verdad?, de este tipo y intentar, y me imagino que conversar con su cliente un posible acuerdo, licenciado?
12: Mira, hay una máxima que nos enseñaban en la Escuela de Derecho y el Honorable Juez debe saberlo. El mejor caso es el caso que no se ve. Mm. Esto es normal, esto pasa día a día. Esto pasa mucho donde los casos, no es que se negocian, pero se hablan las partes, tanto fiscalía como la defensa, para algún posible acuerdo. En este caso, podemos perder contexto que en el caso de la mamá, básicamente toda la prueba que había era en contra de la menor. Mm. Entonces, mira qué difícil se hizo obtener un jurado. Y entre toda esa amalgama de situaciones, seguramente se consideraron. Tengo que mencionar que aquí la defensa dice que quien hace la oferta, según sus expresiones ayer, fue la fiscalía. Mm. Y eso se consulta entonces con la menor.
9: ¿Y por qué la fiscalía, que tenía más de 70 testigos o 70 testigos en lista para, valga la redundancia, testificar y prueba, haya entonces optado por someter un acuerdo?
10: Recordemos que la fiscalía tampoco existe para martillar a los acusados, ni martillar los casos, ni tiene que por obligación verse en su fondo. Lo que están buscando es que el acusado de delito adjudicarle la responsabilidad que se le está imputando en la alegación, en la acusación. En este caso, definitivamente, creo que en la columna que hoy publica el Nuevo Día, Irán Torres, el ex juez Irán, lo dice muy claramente. Compraron el riesgo. La defensa compra el riesgo. ¿Cuál es la exposición que tenía Anthony Eshka? Un asesinato en primer grado, son 99 años fijos. Uh-huh. El cargo de la ley de armas, que fijo son 3 años. Vimos la sentencia la semana pasada de la señora madre. Pues en este caso, al no ser un delito de 99 años, con del Estado de Derecho vigente y habiendo sido cometido los delitos mientras era menor de edad, en 5 años ya cualifica para la Junta de Libertad de Palabras.
9: Eso, a eso voy y lo vamos a discutir en detalle, pero me señala dos cosas que me quedan pendientes que quería preguntar. Realmente usted acaba de mencionar el caso de la madre. El de la madre, que aquí nosotros habíamos levantado, que una madre ya siendo acusada de esa manera, ¿qué posibilidades tenía esta joven? Entonces, ¿realmente fue este un buen acuerdo? ¿Fue un buen acuerdo?
11: Yo entiendo, como dice el compañero juez, comprando riesgo, yo entiendo que sí. Dentro de la amalgama que había situaciones, yo entiendo que sí.
9: Por otro lado, por otro lado, ¿debió el juez conceder ese espacio entre caso y caso?
10: No, me voy a abstener yo de comentarle, compañero, no.
11: Bueno, yo sí puedo. Licenciado puede. Adelante. Yo entiendo que sí. Vimos lo difícil que fue conseguir un jurado. Aquí, Raimundo y todo el mundo, y el que diga que no, en mi percepción está mintiendo. Todo el mundo sabe de este caso. Si este caso ha sido completamente mediático, iba a ser bien difícil. El periodo de enfriamiento, como se estaba pidiendo, Juárez, ¿cuánto tiempo se tomará? Tampoco es para que estemos con los casos por século en seculorum, ¿ves? Esto, yo pienso que esto es algo novel. Recuerda que lo mencionábamos en una otra participación, el ¿verdad? Visualizar estos casos, lo que conlleva. Si el transmitir una regla 6, si el transmitir una vista preliminar me afecta para juicio, un juicio anterior, entiendo que, ¿verdad?, dentro de todo fue una decisión.
9: Se dice que Elvia va a apelar, ¿verdad? ¿Eso es posible?
10: Bueno, toda persona cuya haya sido sentenciada tiene el espacio para apelar a los 30 días de...
9: ¿En el caso de Anthony Eshka también?
10: Cuando se hace alegación de culpabilidad,
9: por eso hago la pregunta.
10: Cuando se hace alegación de culpabilidad, se renuncia el derecho a apelar la sentencia que recaiga. Solamente podría recurrir vía certiorari discrecional sobre algún asunto procesal, pero no puede apelar la sentencia.
9: Okay. Bueno, por eso hacía la pregunta, porque por un lado la madre tiene una condena de 100 y pico de años, ¿verdad? Esas condenas que nadie piensa que puede sobrevivir, pero bueno.
11: Y en mi pensar, porque si vimos ayer, el jefe de los fiscales estaba presente en sala. Yo entiendo que esto se estaba discutiendo de antemano. Esto no fue ayer. Uh-huh. Esto de antemano se estaba discutiendo y entonces ayer se finiquitó todo. Por eso es que me llama la atención que el jefe de los fiscales en el primer señalamiento haya estado allí presente. Porque claro, al final del día, el jefe de los fiscales, igual que la Secretaría de Justicia, son los que dan el visto bueno para este tipo de acuerdos.
10: Sí, porque estos acuerdos no se resuelven en la Fiscalía de Distrito.
11: No.
10: Estos acuerdos se tienen que discutir desde hace varias administraciones previas, se tienen que discutir directamente en el Departamento de Justicia a nivel central, con la oficina de la Secretaría de Justicia y el jefe de fiscal.
9: He querido discutir los detalles del caso antes de pasar a la parte emocional y psicológica de la joven y la madre y las familias, pero para que la gente, verdad, tengamos claro, incluida yo, la diferencia entre el asesinato en segundo grado y el primer grado al que ella estaba básicamente acusada.
10: Bueno,
9: en términos de
10: estatutariamente,
9: exacto.
10: Estamos en cuanto a la pena, obviamente, 50 años. La pena fija del asesinato en segundo grado, 99 años es la pena fija del asesinato en primer grado. En cuestión de definición, lo que sería el asesinato, el default, lo que sería el automático, es el segundo grado. El primer grado es el que entonces tiene malicia premeditada como elemento para que lo hace entonces en primer grado. Segundo grado entonces 50 años, que lo que es un darle muerte a otro ser humano.
11: Sí.
9: Originalmente habíamos dicho que eso podía ocurrir.
11: Sí, podía ocurrir, fuera igual que también lo que era un asesinato atenuado o hasta un homicidio negligente, por eso estaba más difícil. Un asesinato atenuado eran 15 años. Y como nuevo, tenemos que recordar que el exfiscal Orlando Velázquez que renunció, ¿verdad? Había mencionado que ya se había discutido algún tipo de acuerdo, pero que ese acuerdo al final del día se hizo sal y agua.
9: 38 años, 6 meses y un día, si no me equivoco.
11: Sí.
9: ¿A qué responde ese número?
11: Pues son 50, como dice el honorable juez, pero aplicarle los atenuantes lo que baja a los 37 con a 37
13: y medio.
11: 37 y medio más los 6 meses y un día del arma.
13: Lo que hicieron fue que el código penal dispone de que se pueden aplicar hasta 25% de atenuantes. Y obviamente los atenuantes y los agravantes son, si se ve el juicio en sus méritos, son materia de prueba. De hecho, en el juicio de Elvia se había planteado de que no podían ponerle agravante porque no fueron incluidos en el pliego acusatorio para que el jurado examinara y evaluara si más allá de lo razonable aplicaban los agravantes. Pero en una alegación de culpabilidad se puede acordar entre el Ministerio Público y Defensa que se le aplique, se le recomienda al tribunal que se le apliquen los atenuantes.
9: Así que...
13: Y entonces se aplican los atenuantes, el 25% se les reduce, así que lo que se la sentenciaron fue al 75% de la pena de 50 años.
9: Muy bien.
13: Son 37 años y 6 meses. Y se le aplicó el 25% de atenuantes a la pena del arma blanca, que entonces la reduce a 6 meses y un día, porque no puede ser 6 meses porque si no sería un delito menos grave. Uh-huh. Así que 6 meses y un día, eso lo suma, ahí tiene los 38 años.
9: Muy bien. Es que obviamente queríamos explicar y aclarar.
13: Y son consecutivos entre sí.
9: Muy bien.
13: Así que en teoría sí
9: tiene que cumplir.
13: Tiene que cumplir por lo menos los 6 meses un día y después empieza a cumplir entonces los 37 años y medio y de ahí entonces luego de ahí es que pasan los 5 años.
9: Los 5 años, vamos a explicar lo de los 5 años, que también quería entrar en ello. En 5 años ella podría salir, es lo que se dice.
13: En 5 años ella cualifica para que la Junta de Libertad de Palabra asuma jurisdicción sobre su caso.
9: Es importante porque la gente lo que dice y piensa es ella va a salir.
13: No.
9: Entonces, vamos a explicar que es simplemente que tienen una opción perdón, de cualificar para la Junta de Libertad Bajo Palabra.
13: Sí.
9: Y ahí hay un proceso que no es necesariamente que definitivamente va a salir.
13: No, ahí la Junta asume jurisdicción sobre su caso, empieza a hacer una investigación. Son entrevistados los familiares de la víctima, se entrevista dónde ella iría a residir de serle conseguido el privilegio, va a tener condiciones si le he concedido el beneficio, pero no es automático, no ya. Es que a los 5 años a partir de X fecha le van a abrir la puerta y sale.
9: La familia, licenciado, se puede oponer y eso se toma en peso como decisivo o no.
11: Sí se puede oponer, se toma en consideración
9: pero no decisivo.
11: No en decisivo.
9: Okay.
11: Sí, pero se toma en consideración.
9: Okay.
11: Y no podemos desconectar de esto. Recuerda los casos anteriores que hemos hablado aquí también de personas que han estado cumpliendo, ¿verdad?, bajo la Junta de Libertad Bajo Palabra y han cometido nuevos delitos. Yo puedo, ¿verdad?, decir de que se le está dando mucho a ojo hoy día al proceso que se está llevando con la Junta de Libertad Bajo Palabra. Y me refiero al caso de
9: claro, por lo que había ocurrido. Sí, por los casos. Hay varios, pero sí, ese es importantísimo. Quería conversar con ustedes realmente la situación, ¿verdad?, emocional de esta niña, joven, vamos a decir joven aún, en estos momentos en que estaba enfrentando, ¿verdad?, ¿cómo se sobrevive el que tu mamá, por las razones que sean, ¿verdad?, porque obviamente para eso está el tribunal, para emitir justicia, nosotros no vamos a juzgar. El tribunal que ha decidido que tu mamá va a estar presa por 100 y pico de años y ahora te toca a ti y estás sola virtualmente. Mamá está encerrada y tú estás prácticamente sola, creo que con una abuela o algún familiar.
14: Bueno, en términos generales, cuando estamos hablando de los aspectos emocionales, obviamente el vínculo entre una madre y un hijo, ¿verdad?, es sumamente importante y es bien detallado dentro de los aspectos del desarrollo. Así que estando una persona dentro de la etapa en la transición a la adultez y que ocurran estos eventos significativos en su vida, definitivamente, ¿verdad?, pues estamos hablando de que es algo apremiante en términos de salud mental y aspectos emocionales en general.
9: Claro, y pensando también en la situación que entonces la familia de la otra joven vive.
15: Claro, esto ha sido un...
9: Acérquese al micrófono.
15: Okay. Claro. Esto ha sido una situación, ¿verdad?, trágica para ambas familias. No podemos pensar que la tragedia la ha vivido solamente una familia, y estamos aquí pensando esto desde una perspectiva de análisis y no de juicio, como bien mencionas, porque aquí los afectados han sido muchas personas, uh-huh, ¿verdad? Así que esto es un proceso largo de aquí en adelante, porque de algún modo esto que acaba de ocurrir, que es, por así decirle, es el cierre de un ciclo, ¿verdad? En este caso, a nivel del tribunal, implica para ambas familias el comienzo de un proceso, pues, de reparación, uh-huh, en lo que se pueda llamar, y de sanación también, de sanación, ¿verdad?
9: Totalmente. A mí me pareció bien interesante las palabras que ella dijo, ¿no? Uh-huh. No la voy a citar textualmente porque no la recuerdo específicamente, pero fue algo como, yo solo quiero decir que mi mamá es inocente y que todos los testigos en su caso mintieron. En ese caso, ella no pidió disculpas, uh-huh, directamente. Hay algo allí que pasa, ¿verdad?, por la razón que ella sale en defensa de su madre en términos emocionales, y no necesariamente a ella enfrentar o asumir una culpa.
14: Mira, la realidad es que cada cual tiene una manera bien diferente de asumir, ¿verdad?, este tipo de consecuencias. Estamos hablando de un caso, como ustedes han bien mencionado, esto ha sido bien mediático. Quizás su manera de procesar este tipo de situaciones, pues, ha sido atípica a todo lo que nosotros estuviéramos esperando, inclusive esa verbalización en ese momento, que todo el mundo hubiera esperado quizás que ese era el momento idóneo para expresar palabras para la familia. Ella lo procesó de una manera diferente, según lo que vemos. Uh-huh. Y aquí, ¿verdad?, pues tengo que hacer hincapié, yo no soy quien la está evaluando. Claro. Estamos hablando, ¿verdad?, de lo que estamos observando, sin entrar en, claro, en esos juicios. Así que, retomando lo que estaba hablando anteriormente, quizás para ella fue más importante establecer ese vínculo con su mamá en ese momento, que quizás a lo mejor emitir otro tipo de palabras, y fue su manera de procesar esa situación que estamos.
9: Licenciado, cuando ella dice que muchos testigos mintieron en el caso de su mamá, obviamente eso también se ha levantado.
11: Sí. Aquí.
9: Y eso conlleva, podría yo, y ahora estoy yo, uh-huh, interpretando, el que yo estoy siendo condenada, no me disculpo, ¿verdad?, porque realmente no fue así, y como que no lo acepta del todo, como que está asumiendo, y esto es una interpretación ajena, como que está asumiendo, si yo me estoy declarando culpable para llegar a un acuerdo en medio de toda esta crisis que tenemos y que es la única forma que tengo de manejar esto, porque si no voy a estar presa por el resto de la vida, pero realmente yo pienso que no soy culpable.
11: Bueno, el derecho a la locución, ¿verdad?, no siempre se ejerce. Uno espera y
9: saca a su mamá diciendo, y mi mamá, en lo de mi mamá mintieron, y mucha gente ha dicho, ¿verdad?, que haya habido situaciones particulares con testigos.
11: Mira, esto es un motín. En un motín, como hemos dicho, hay muchos participantes, y aparentemente el Departamento de Justicia dice que hay más, que se está investigando otras cosas allí. El hecho de declararte culpable en sí ya es
9: Ya asumiste.
11: Asumiste, correcto. Como dice la compañera, y eso quitándome el sombrero de abogado, estando acá desde la grada es fácil. Lo que esa niña está pensando, uh-huh, básicamente en su mamá, ella se preocupa por su mamá, y eso es su sentir. En ese momento que le diga a uno, usted va a cumplir, muchas cosas van a ir a la mente, y no necesariamente, a lo mejor se le escapó, a lo mejor se lo olvidó, no sabemos. Yo todavía puedo escribir una carta desde la cárcel y que, uh-huh, se le envíen a la mamá, uh-huh, en muchas oportunidades, pero el estar allí no debe ser muy fácil.
9: Sí, no, definitivamente no. Lo que pasa es que han surgido nombres y situaciones donde, ¿verdad?, se habla en la calle de situaciones donde hay otras personas que pudieron estar envueltas y no se han llevado, ni se ha llevado ningún proceso.
11: Mira, algo que puede pasar, si se da la casualidad de un nuevo juicio, y eso es lo que le decimos un what if bien largo, ahora Antonichka se podría sentar como testigo de defensa, y decir qué pasó. Es una posibilidad dentro del marco de posibilidades, ¿verdad?, de haber un nuevo juicio en el caso de él.
9: Es probable que haya un nuevo juicio. Bueno, ¿tienen razones allí para que se...?
11: Eso se está levantando, ¿verdad?, en unas cuestiones aquí de errores de derecho. Uh-huh. todavía están en términos, aquí tienen que hacer la transcripción, eso va a tomar tiempo, y sabemos que durante el caso los abogados hicieron hincapié, muchas veces escuchamos, se acepta la, se no ha lugar a la objeción, pero se anota, que se anote, haciendo lo que le llamamos nosotros el récord, para ya cuando el tribunal apelativo lo tenga, se constó que en el momento preciso se levantó la objeción. Esto yo entiendo que va a tomar todavía un tiempo.
9: Va a tomar tiempo.
13: Yo estoy aquí como presidente de la Federación de la Magistratura, uh-huh, no como juez, uh-huh, y uh-huh, represento al Poder Judicial. Es importante que esto quede claro, y no puedo entrar en detalle, todavía no ha sido presentado el recurso ante el Tribunal de Apelaciones, del cual formo parte. Pero el proceso lo que dispone es, se presenta un escrito de apelación que en cuanto a los casos criminales es bien, bien escueto, se presentan los errores y entonces se inicia un plazo donde se presenta la transcripción completa y después se presenta el alegato del apelante y lo propio lo hace la oficina del Procurador General oponiéndose. Ciertamente ahí tendrá su planteamiento, independientemente de lo que sea. El Ministerio Público pues presentó una causa en contra de doña Elvia, que fue sometida ante un jurado y el jurado la encontró culpable más allá de dudas razonables, sobre la teoría que fue presentada ante ese jurado.

0: ¿Qué fue lo que dijo? ¿Por qué lo dijo? ¿Cuál era el estado mental de cuando lo dijo? No incide en la realidad del resultado. Pero la doña Elvia pues tendrá su día en corte en el Tribunal de Apelaciones y en un futuro, si ese fuese el caso, como dijo el licenciado, de que existe un
1: Sí.
0: nuevo juicio, sí,
1: Bueno,
0: entonces ya
1: en
0: podría ser que sí.
1: este juicio a mí me deja muy, muy, ¿verdad? Me impactó mucho las expresiones de la abogada de la defensa, que dijo, el tribunal dejó desamparada a esta joven. Y obviamente hablando de que se le denegaron a la defensa prácticamente todas las solicitudes, entre ellas tener un cooling period para ver un caso entre un caso y otro. Todo lo que alega la defensa solicitó, el juez lo denegó. Y obviamente, pues era como muy obvio que el juicio se había emitido. Y ella, la defensa, la abogada de defensa, dice, el tribunal la dejó desamparada, la dejó ahí.
2: Mira, nosotros, yo conozco a las dos compañeras, he lidiado con ella cuando era fiscal y ahora somos compañeros de la defensa, son excelentes abogadas, ellas hacen su trabajo y tengo que decir que los compañeros de la SAL, la Sociedad para Asistencia Legal, son de los mejores abogados que tiene Puerto Rico. Sabemos que ellos dan el todo por sus clientes. Claro, ellos, uno tiene unos reclamos y esos reclamos, ¿verdad? No siempre el tribunal lo va a resolver a mi favor. En este caso, pues ellos levantaron unos reclamos y ninguno fue a su favor, la gran mayoría. No, no es para menos que ella se sienta, ¿verdad? Y diga esas palabras. Tal vez esas palabras están enmarcadas en el fragor de tener la prensa, de tener los camarógrafos encima. Pero el derecho es así, el derecho es rogado y no siempre va.
1: Es que, y lo entiendo, ¿verdad? Yo no, pero sus palabras me impactaron porque ciertamente, como usted bien señaló al principio, ya para cerrar, quiero ir con un pensamiento suyo al respecto, ¿verdad? De las familias y cómo logran sanar esto. La realidad es que el país entero estuvo al tanto de esta situación. Obviamente se consiguieron unos testigos que no habían escuchado nada o que dijeron que iban a ser de alguna forma imparciales, dijeron ellos. Y ante esa situación, hasta yo hubiera dicho, ¿sabes qué? Vamos por lo que nos den, porque es
2: Pero
1: que, y no soy abogada,
2: yo no sé la
1: pero,
2: estrategia de ellos, pero
1: y no soy
2: yo
1: abogada, y esta
2: personalmente
1: es mi opinión.
2: hubiera ido por un tribunal de derecho. Yo lo hubiese, ¿verdad? Pues por lo de la investigación, que sabemos que lo que surgió, que en la investigación habían unos traspiés en la
1: ¿Cuál era el
2: investigación.
1: problema de dar un cooling period? O sea, ¿qué representaba eso para la humanidad? ¿Qué problema traía eso para el país? ¿Qué problema traía eso para el sistema judicial? De verdad, no voy a sacar el abanico. No voy a
2: Exacto.
1: sacar el abanico, pero yo sí me cuestiono, y esta es una opinión de Sonia Valentín, en que no se le hubiera podido dar una separación de espacio, yo por sentido común, yo no soy abogada, por sentido común, de que estamos ante una situación de dos casos demasiado cerca que han sido totalmente mediáticos del cual yo formo parte, y todo el mundo estaba informado, y eso no dañaba a nadie.
0: Yo no puedo comentarle la sobre por qué no se le dio el cooling period, eso fue la determinación del tribunal y vamos, es discrecional
1: Sí,
0: del
1: sí.
0: compañero juez, pero las expresiones son motivo de discusión.
1: De acuerdo.
0: Pero lo de, por ejemplo, el cambio de calendario, mire, para mí, un juicio por jurado tiene prioridad
1: Sobre
0: sobre
1: cualquier
0: todo.
1: otro, eso estamos
0: Y
1: claros.
0: si hay que trabajar de lunes a viernes, cuidado que no haya sido en mi sala, que lo pongo entonces de 9 a
1: Sí,
0: 7 de la
1: sí.
0: noche,
1: Sí,
0: si es
1: sí. Se puede pedir
0: necesario.
1: permiso
2: Sí,
1: en
2: hasta
1: eso
2: los
1: estamos claros.
2: sábados. Hasta los
0: Y
2: sábados.
0: también tenemos que tener en cuenta de que sí, las fiscales vienen de otra jurisdicción y se estaban quedando en la región, las abogadas vienen de otra jurisdicción, pero el juez también viene de otra jurisdicción.
1: Sí,
0: No es de agonía.
1: no, yo
0: Así
1: estoy
0: que.
1: clara en esa parte, de acuerdo, pero pues dígame, ¿cómo nos movemos hacia adelante?
3: Bueno, este proceso para cada miembro de la familia y como núcleo, como familia, va a ser también muy particular. En Puerto Rico tenemos distintos espacios donde estas personas pueden acudir a recibir apoyo profesional, ¿verdad? En la manera en que y cuando se sientan preparados, porque eso es un proceso muy particular, vuelvo y repito. El otro asunto es que en las mismas comunidades, ¿verdad? En los espacios y de hecho, estos procesos de justicia, y no quiero dejar pasar por alto esto, debe equilibrar, ¿verdad? Este proceso, el desenlace de este proceso, debe equilibrar la administración de la justicia, la reparación a la víctima, pero también un proceso de rehabilitación para esta joven de
1: Bueno,
3: quien estamos hablando.
1: le quiero agradecer a todos que me hayan acompañado. Conversaba con el licenciado Carlos Salgado Suárez, también con

0: la doctora Ginette Rodríguez, psicóloga clínica, con el licenciado Ángel Rivera, fiscal, y con la doctora Bárbara Umpierre García, trabajadora social, juez. Gracias, gracias a todos, digo juez, por estar acá. Coqui no solo se escucha, también cuenta la historia de Puerto Rico. El documental Los Coquíes de Puerto Rico llega a salas de cine para mostrarnos sus especies, su importancia para nuestros ecosistemas y las amenazas que enfrenta por el cambio climático, entre otras tantas. Pues para hablarnos de este documental, yo siento muy honrada hoy en recibir a mi ex profesora, cineasta, mujer que emprendió en el cine y ha sido ejemplo para todas las que luego seguimos. Se encuentra acá conmigo la profesora Sonia Fritz, directora de la producción.
1: Gracias, Sonia. Gracias.
0: ¿Cómo estamos? Acérquese el micrófono.
1: Muy bien, contenta de estar aquí y compartir contigo.
0: Qué bueno encontrarnos. El documental, tuve la oportunidad de ver, en principio, el tráiler. Está espectacular. ¿Qué símbolos y qué comunicación quisieron llevar específicamente a través de del documental?
1: Bueno, tú sabes que Rafael Joglar, profesor de la UPR Río Piedras...
0: Ha estado aquí en algún momento también.
1: Sí, pues lleva 52 años documentando, estudiando los coquís de Puerto Rico junto a sus estudiantes. Y entonces un día conversando en el escambrón sobre los coquíes, me dice, ¿por qué no hacemos un documental sobre los coquíes? Claro. Yo, ay, genial, a mí siempre me han encantado. Yo tenía coquíes en el patio de atrás, en la casa, cuando creaba Emiliano en el Monte Sur, ¿no? Así que los escuchábamos todas las noches, cuando viajábamos, estábamos fuera, nos hacían falta. Y pues qué lindo poder hacer un proyecto con alguien que además ya tiene toda la investigación, los libros publicados y los jóvenes biólogos.
0: ¿Qué descubrieron? ¿Qué está ocurriendo con las especies?
1: Bueno, lo que descubrimos, por un lado, bueno, celebrar que tenemos estas 14 especies, pero eran 17, o sea que ya perdimos 3 especies que están extintas, no vuelven más al planeta Tierra. Y somos privilegiados todavía de tener 14, pero hay 4 amenazadas, ¿no? Así que eso se ve claramente en el documental, como por ejemplo en Yunque, que tuvimos que ir hasta el bosque enano bien alto por Mount Britton, que es donde viven ya los coquíes, porque la humedad está faltando en el Yunque, ¿no? Así que se ve muy claramente cómo el cambio climático los está afectando a esta especie. Así que no nada más era documentarlos en los distintos áreas, sobre todo Carite, ¿verdad? Que hay varias especies y entonces vamos oyendo sus distintos cantos. Los biólogos los toman, nos los enseñan, son hembra, macho, es juvenil o es maduro.
0: Espectacular.
1: Los miden, los pesan, y llevan esa documentación para tenerlo, ¿verdad? Tener la información de lo que está pasando con la especie.
0: Yo tengo unos cuantos en mi patio, pero cuando suenan y hablo por teléfono, la gente me dice, ¡diantre, Sonia, ese coquí está prendido! Y obviamente los diferentes cantos que hacen, ¿no?
1: Exacto, porque cada especie tiene su canto. Que es muy lindo.
0: Claro.
1: Escuchar estas voces, en Carite es muy claro que lo oyes. En Mona, pues fuimos a ver a documentar el coquí de Mona, que es una especie de coquí que se llama coquí de Mona.
0: ¡Wow! Y es muy diferente.
1: Es distinto. Todas las especies son distintas. El diseño, los colores, el canto. Así que tienen la oportunidad de verlo en el documental porque de verdad reunir toda esa información visual en un documental, pues...
0: Es fabuloso porque obviamente podemos conocer de este animalito que es nuestro y que de paso... son tantas las especies, son tantas las preocupaciones que tenemos también, porque el ambiente climático, o sea, el cambio climático es lo que es su mayor depredador. Podríamos decir, es lo que lo está acabando.
1: Te lo podría hacer los científicos, pero sí, definitivamente el cambio climático está secando los humedales donde vivían antes en el Yunque, por ejemplo, más abajo, y han tenido que ir más para arriba, y no hay más para arriba de donde ya están, así que... Igual que en Carite, o sea que todo lo que estamos haciendo de destruir la naturaleza, no cuidarla, ¿verdad? Tanto cemento que hay en este país, en vez de volver a sembrar, sobre todo bromelias, o sea, todo el ecosistema influye, ¿no? Y lo ves en el documental, es muy, muy claro.
0: ¿Las bromelias por qué? Yo creo saber, pero dígame usted.
1: Bueno, porque las bromelias, como son, tienen, se empoza el agua. Esa agua los mantiene
0: húmedos
1: y vivos, ¿no? Sí. Así que la gente que quiera apoyar y puede sembrar bromelias en tiestos, en el patio de atrás, donde puedan, pues ayudamos a que el coquí se...
0: Y es una plantita bastante fácil de cuidar, que casi no necesita ni cuido.
1: Exactamente.
0: Así que ayudamos de una vez, es como si le hubiéramos creado una poza, porque la bromelia aguanta el agua internamente. Como cineasta, la importancia para ti de hacerlo.
1: Bueno, me encantó porque tú sabes que los issues que yo he trabajado uh-huh. han sido más sociales, mujeres, y en este caso, bueno, me acerqué cuando Mona Tesoro del Caribe, porque ahí cubrimos uh-huh. las tortugas de Mona y las iguanas, pero en este caso, pues era confiar en que los biólogos nos iban a llevar y nos iban a dar la información, porque además vas de noche, ¿no? Claro. Así que era captar lo que están ellos haciendo, documentando y acercarte, que eso era como lo más difícil, ¿no? Claro. Porque, por ejemplo, el coquí caoba, que está en Carite, es café y vive al ras de, en el suelo,
0: la tierra,
1: en las hojas cafés. Así que me decían, ahí hay uno, yo, ¿dónde lo veo?
0: Qué brutal.
1: Pero dentro de eso, pues, he aprendido muchísimo y creo que un poco el documental está visto desde una persona que sabe poco de ciencias, viene del campo de las humanidades, pero que yo creo que se comunica bien la información, además porque los biólogos son muy claros, muy elocuentes, tienen una pasión por lo que están haciendo, que además es muy bonito verlo, no solo al profesor Joglar que ha dedicado su vida, sino estos otros estudiantes que ahora ya son profesionales, tienen sus trabajos y todavía de noche van a documentar los coquíes, ¿no?
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0: Mire, hay ideas que le hacen a uno soplarse la cara. Pero bueno, hoy se forma el verdadero calentón con Gabriel Casal Nazario. Del PIB también. Llegó ahí, mira, a las millas llegó. A las millitas. Si no, casi no llega. Pero bueno, también está por aquí Ralean Oxios del PNP. Y mira quién está aquí.
4: El otro joven.
0: Pero ¿y qué tú haces aquí? Cuéntame.
4: Pues, ya tú sabes. Salvando la campana de un par de gente ahí.
0: ¡Ave María! ¡Ave María!
5: Lo más brutal es que la claque salva. ¿Verdad? Pues la supuesta claque.
4: Pero espérate. ¿Qué,
5: salva qué es? A los que lo llaman claque. Está cañón.
4: No.
0: ¿Cómo es?
5: Sí, porque los que no son claques, los clecas, supone que vinieron aquí.
4: Ni claque ni cleca, papá.
0: ¿Qué?
5: Y vino la claque.
0: ¡Ay, Cristo! ¿Verdad?
5: Yo conozco a Juan Luis, es mi amigo hace mucho tiempo. Yo considero que Juan Luis no es claque, pero como los mismos populares lo llaman claque, bueno, pues.
4: Yo soy
0: Juan Luis Camacho, bienvenido.
4: Siempre.
0: A este segmento. De los jovencitos en la política.
4: Dos buenos compañeros, Gabriel, compartíamos otro panel en otra emisora y Jalián, pues discutimos por las redes sociales.
0: Oye, Gabriel, me tenía asustada, llegaste y no, fotofinish.
6: Yo estaba pendiente.
0: Mira, el bombillazo. Mira, ahí hay un bombillazo. Luma Energy, ya ustedes todos saben, estamos con esto desde temprano en la mañana, anunció que el negociado de energía de Puerto Rico tiene ante su consideración un aumento tarifario equivalente a 6.07 centavos por kilovatio. Este ajuste es como un recobro de combustibles. No, ¿qué va? ¿De qué va a ser? Y se revisa cada 3 meses, así que las generatrices están gastando más de lo presupuestado. No, ¿cómo va a ser? Y obviamente, pues durante el trimestre va a haber que trasladar este costo al cliente. No, ¿cómo va a ser? ¿Qué va? Díganme algo.
6: Mira, este es el resultado directo de una política pública que echó para un lado la energía renovable, que a este punto ya está a nivel industrial, los paneles solares a 10 o 15 centavos el kilovatio hora. Y el resultado es una dependencia en el mercado, en combustible, combustible que está a la merced de las guerras que quiere imponer el presidente Trump y el líder del partido de la gobernadora, y tristemente una administración local que le rinde esas pleitesías a esa política pública que nada bueno le trae al pueblo de Puerto Rico.
0: Ahí está.
4: Mira, digamos que es justificable por todo lo que está pasando en el mundo, aunque no debería estar pasando ni, ¿verdad? Ni queremos que pase, pero a mí me sorprende que Luma sea el portavoz de este aumento cuando no son ellos los que lo piden. Uh-huh. Yo no entiendo que, cuál es la clase de comunicaciones que cogieron de irse a los medios a decir, no, te va a subir tanto y qué sé yo, porque no la entiendo. Gente se ha olvidado de Luma y ahora pues están hablando de Luma. Buena esa, le quedó bien.
0: Pero es porque, es que Juan Luis, yo no entiendo las comunicaciones de esta gente, coincido contigo, o sea, dígame a alguien algo. ¿Por qué no lo comunica quién lo está pidiendo?
4: Bueno, pues...
0: ¿Quién lo está pidiendo? Todos
4: se supone
0: a coro.
4: Que genera porque es el que...
0: ¿Quién lo necesita? ¿Quién lo necesita? Genera.
4: Genera.
0: Que es el que tiene el combustible, ¿verdad? El que lo maneja, el que tiene que generar. Pues no, pues se metió Luma, porque siempre se confunden. Ellos quieren que la gente viva confundida.
6: Tienen esa costumbre.
0: Uh-huh. Yo, sí, sí, pero qué mala.
5: Yo, ¿verdad? ¿No? Yo no defiendo a Luma. La gobernadora hizo una promesa en campaña de que lo iba a sacar. Yo creo que, ¿verdad? Le salió el tiro por la culata. Juan Dalmau dijo que ese mismo día que él llegara a la gobernación iba a salir. Lo mismo dijo Jesús Manuel. Y obviamente probamos de que la promesa que todo el mundo hizo en la campaña, pues no era tan fácil como, ¿verdad? Se estaba prometiendo. Al final del día, y en el día de hoy, nosotros, yo opinando, ¿verdad? Y un poco reflexionando de Luma, yo creo que Luma está haciendo un buen trabajo de comunicación. Ellos están saliendo del panorama. Ellos están diciendo, mira, esto es, pero es por esta razón que yo te estoy cobrando más. Ahora bien, ¿a quién ponen en el juego o quién yo pensaría que debió haber entrado en el juego antes? El gobierno de Puerto Rico. El gobierno de Puerto Rico debió haber dicho, es culpa de Luma. Y que Luma después le echara la culpa a Genera. Y que Genera le echara la culpa a Trump por el combustible, qué sé yo. Pero yo creo que Luma, al adelantarse, lo que se está evitando el tiro de que el gobierno venga luego y diga o salga primero a decir, el aumento de luz está por culpa de Luma. Pues Luma te está diciendo, yo soy el primero que te lo va a comunicar. Y aquí está. ¿Verdad? No estoy defendiendo a Luma. No conozco la estrategia de Luma. Pero yo creo que, a diferencia de mis compañeros, yo creo que a Luma le está saliendo bien la jugada porque yo no estoy escuchando en la calle a la gente peleando con Luma. Yo estoy escuchando a la gente peleando con el gobierno. Y para mí, quien tenía que haber salido primero a fiscalizar a Luma y a decirle a Luma, por culpa de Luma es que vamos a tener el aumento. Pero Luma vino y se adelantó y ahora pues el juego es diferente.
4: El problema es que cuando tú tienes a Luma saliendo a hablar de eso, la gente lo que ve la factura todos los meses en su casa es el papel de Luma. Luma. Yo siempre he dicho que ese papelito debería tener todos los players que cobran de allí. Genera, negociador de energía, este cargo de este cargo
0: sí,
4: de otro.
0: No pueden cambiar el papelito porque se matan pagando recursos por ahí para no, que los defiendan.
4: No lo permite.
0: En vez de, sí, está bien, pero en vez de hacer lo que tienen que hacer, pues tienen muchos recursos por ahí para defenderle y pues gastan chavitos.
6: Pero pues ellos asumieron esa responsabilidad, ellos sabían que esto podía ser una posibilidad cuando firmaron el contrato con las condiciones que sabemos que firmaron. Ellos se apuntaron, o sea, they signed up for this.
5: Bueno, pero yo no creo que Luma esté asustado con el asunto, Luma no se va. No. Luma no se va.
6: Pero Luma,
5: entonces, ¿quién tiene que
6: no
5: estar
6: va?
5: Asustado? ¿Quién bueno, no estoy diciendo eso. No estoy diciendo eso. Lo que pasa es que Jennifer González y Juan Dalmau hubiese pasado lo mismo. Gracias a Dios que no ganó. Porque al menos Juan dijo que el mismo día. Juan dijo el mismo día que llegue se iba Luma. Y bueno, pues nos damos cuenta que no es la misma razón.
6: Luma es porque no han conseguido con sustituto al pueblo de Puerto Rico.
5: Y Juan lo conseguía. Juan lo conseguía.
6: Propuso un modelo distinto, un modelo público.
5: El PIB lo conseguía, Gabriel.
6: Así es, un modelo público.
5: El PIB lo conseguía. El PIB lo conseguía.
6: ¿Y
5: cuál era el modelo de Juan Dalmau público para entonces resolverlo?
6: Gracias por preguntar.
5: ¿Cómo podía sacar a Luma?
6: Una energía eléctrica distinta, que sea una corporación pública de verdad, no la politiquería que ustedes quebraron después de 30 años de mal manejo.
5: Bueno, ¿y cómo iba a sacar? Exacto. ¿Y cómo iba a sacar a Luma para traer la energía eléctrica otra vez? Esa es la pregunta, Gabriel,
6: distinto,
5: porque Luma está aquí.
6: Un proceso legal
5: aquí
6: distinto que parta de la fiscalización verdadera. Esto
5: ha
6: tomado tanto tiempo. Esto ha tomado tanto tiempo porque el PNP no ha tenido la capacidad de imponer métricas verdaderas.
5: Lo pueden fiscalizar desde ahora.
0: Mientras esto ocurre, la noticia para nosotros los mortales es lo que no estamos ahí en ese en el mármol blanco. Realmente la noticia para los mortales es nosotros que todo, como lo discutimos anteriormente en el segmento anterior, todo se va a impactar, y cuando yo digo todo es todo, y que estamos sumergidos en una inflación brutal con unas crisis brutales de gente que tiene, ¿verdad?, recursos económicos bien limitados, y encima ante una posibilidad de un recorte de Medicaid, encima tenemos todos los impuestos que tenemos. No se puede quitar la crudita, o se va a quitar o se quita poquito, o se quita un chispito, porque se futurearon también para el presupuesto general los chavos en medio de la negociación de la deuda. Y entonces, pues aquí estamos usted y yo.
4: Aquí hay que trabajar con sistemas de energía que sean costo efectivo.
7: Pero se ha detenido ese proceso en el gobierno.
4: Bueno, claro, y no quieren hablar, por ejemplo, de energía nuclear. La energía solar es importante, pero necesita un sistema base. El sistema base tiene que ser uno que no aumente el precio. La energía nuclear, 25 años, el mismo costo. Ah, que se tarda 5 años en construirla, pues empiézalo ya.
7: Y claro, uno pensaría, y aquí yo se la doy, y quiero ser justa con el país y con el balance, uno pensaría que la energía nuclear es de esa de cuando mi tío allá era alcalde de Rincón.
4: Y de los Simpsons, con peces
7: de todo. Sí, sí, yo conozco bien la historia, porque mi tío era el alcalde cuando lo instaló, quien fuera, que creo que fue la autoridad, o no sé, me acuerdo ahora ni quién fue. La realidad es que eso ya no es así. Uh-huh. O sea, la energía nuclear también ha evolucionado. No es que yo esté a favor de ella, yo siempre he pensado que la energía solar debe ser prioridad, pero ante la situación de la crisis que tenemos, pues hay que considerar varias alternativas, y yo me gustaría practicar lo mismo que practico en casa. Yo tengo un chispito de dos cosas distintas. Tengo Aluma, tengo unas plaquitas solares que son poquitas, que no me dan para todo, pero me dan para lo que necesito, y cuando necesito un poquito más, tengo entonces una planta de gas. Así que, ¿qué pasa? Si me quedo sin sol, algo tengo con el gas. Si me quedo sin gas, algo tengo con ay, eso sonó feo. Con el sol. Y si Luma se va, pues resuelvo con una de estas dos. Y yo creo que Puerto Rico también debe pensar en tener sistemas que tengan de alguna manera, eso se llama, ¿verdad? No es repercusión, es como que tengan redundancia y que tú puedas, gracias. Y que uno pueda decir, bueno, pues corremos con esto más o menos el país y tenemos esta otra redundancia de otra manera. Y por eso incluyo la energía nuclear como algo posible en algún para discutir, claro, digamos.
6: Claro. El problema es que si el PNP, para un contrato de generación temporera, contrataron con alguien que está convicto allá bajo arresto domiciliario, ¿qué nos hace pensar que van a contratar con un ingeniero nuclear y no con alguien que se haga pasar por un ingeniero nuclear? Esto es serio.
5: ¿Y
6: tendrían consecuencias?
5: ¿Cuál es tu solución?
4: Tienes que meter en el tema.
6: Sacar al PNP, esa es la solución.
4: Ah, okay. Tienes que traer
5: politiquero. Politiquero al fin.
4: Al Departamento de Energía de los Estados Unidos.
5: Politiquero al fin.
4: Ellos los que identifiquen las compañías.
6: Si es parte de la solución, yo no voy a tapar el cielo con una mano.
5: No, pero ustedes la solución es convertir.
6: Bueno, pero es que si son 10 años de mala administración, de regalarle contrato a los panas, de no fiscalizar, pues este resultado, pues hay que cambiar la causa, hay que ser radical en ese sentido, la causa.
7: Bueno, la realidad es que parece que la luz va a aumentar. La pregunta de fondo es ¿cuánto? Si finalmente
4: 48 pesos al cliente base.
7: Imagínate mensual. 48 pesos, loco.
4: 48 pesos mensuales, eso está duro.
7: Esos son casi $50, póngalo como lo ponga para redondearlo. Son 50 pesos al mes, que muy bien, es la comida, el almuerzo.
4: Pues imagínate, por ejemplo, un laundry. Imagínate, por ejemplo, una cafetería.
7: No. ¿Sabe? Bueno, ¿saben qué? Yo les pregunto, ¿cómo es que se dice eso? ¿Será que estos dos tienen que irse a farmear el áurea? ¿Así es que se dice?
5: ¿Pero quiénes?
7: Vamos a verlo. Se solicita la renuncia Juan Oscar Morales al presidente de Acueducto. ¿Tendrán que farmear el áurea?
4: No.
7: Vamos a ver el video.
8: ¿Sabe que allí el tubo que está roto lo podemos cerrar al frente y atrás? Y hay un bypass que no va a afectar a la gente cuando tengamos que hacer ese arreglo.
9: De parte de nuestro consultor, esa información a mí no se me ha presentado.
8: A esta hora, pues está bien mal la cosa entonces, ¿sabes? Estamos bien mal. Si usted a esta hora no sabe las repercusiones que tiene eso allí, presidente, se lo digo para terminar porque ya no... Hágale un favor al pueblo de Puerto Rico. Renuncie a la presidencia de la Autoridad de Acueducto Alcantarillado. Renuncie, sinceramente, ya.
7: Escuchábamos a Juan Oscar Morales pidiéndole directamente, ahí en su carita, al presidente de la Autoridad de Acueducto de Alcantarillado la renuncia.
6: Pero al presidente de Acueducto no le queda mucha hora para farmear. A ese se le acabó la hora hace mucho tiempo. Ay, y solo está por ahí. Hoy solo está ahí porque suelto. Es leal a Jennifer González. Y ella, y por palabras de ella misma, es que él se ha permanecido allí. Él dice que él quería salir, pero ya no lo permite. Así que este sí es el resultado después de la obra de Jennifer González. El país, aquí hay un consenso, un casi consenso, excepto Jennifer González, de que esta persona debe salir del escaño.
7: Lo que veíamos y escuchábamos es de Tele11, gracias, cortesía de Tele11.
4: Esto va mucho más lejos, Sonia, porque me consta que la Fortaleza está buscando gente para posiciones, porque a gente que conozco los han llamado. Y nadie quiere coger la posición.
7: ¿A ti te consta este que gobierno, han llamado gente y nadie
4: este
7: quiere?
4: Este gobierno está tan mal que nadie quiere entrar. Así que por eso no quieren sacar a Josué Colón, no quieren sacar al de Acueducto, no quieren sacar a nadie, porque los 8.000 resúmenes se fueron por chojo. O sea, los 8.000 resúmenes parece que los metieron en el supertubo y están esperando que salgan por algún lado.
6: Con la esa fue la avería. Ah.
4: Taparon el sistema.
7: Somos creativos.
4: Pero entonces, tenemos este individuo, Luis González, de mi querido pueblo de Yauco. Se crió en un sector de la bajada de Ayuguera, que se llama la 50 cuerdas. Había un sector, había una esquina allí que le llaman la esquina de los vagos. Él vivía al frente. Debía quedarse allí donde estaba la esquina de los vagos, que había un montón de hamacas, y salir de
7: la cuerda. Pero tú estás hoy bien fuerte, pero ¿cómo hacer?
4: Bueno, eso...
7: ¿Así se llamaba la esquina, de
4: sí,
7: verdad?
4: Sí, porque era una esquina de una parcela que no tenía vivienda, y entonces había muchas hamacas, y los viejitos del barrio se iban ahí a dar la cervecita en la hamaca, y qué sé yo qué, y le llamaban en la esquina de los vagos.
7: ¿Y él vivía enfrente?
4: A Bernazario, cuando era alcalde, él pidió eliminar eso. Cosa buena que puedo decir, la verdad, de las pocas que puedo decir. Pidió sacar, bueno, pues un tipo convicto dos veces por conjunción, que puedo decir bien de él. Pidió sacar eso porque afectaba el visual de la, claro, de la comunidad, y entonces pedía que la gente se fueran a trabajar, y claro, lo logró en aquel momento. Claro. Pero cómo deberían ponerle una maquita ahora para ver si se va para allá ese gente.
6: A lo mejor mejora la infraestructura de acueducto, si se hace eso.
4: Probablemente.
6: No renunciando, a lo mejor.
7: Adelante, porque yo voy para otro.
5: No, yo sinceramente, yo no voy a opinar sobre la, ¿verdad? No, pudiera.
7: ¿Tú crees que debe renunciar o no?
5: Yo no sé, yo no soy el que tiene esa ¿verdad? Potestad sobre eso. Yo creo que es la Junta, puede ser la gobernadora. Yo, como Juan Luis, también he escuchado de muchas personas que han estado hablando, ¿verdad? Para
7: ¿y nadie estar... quiere?
5: Hay gente, tal vez, que, como bien dice Juan Luis, no quiere entrar al gobierno. Hay gente que tal vez el dinero que le están ofreciendo no les complace, ¿verdad? Para tomarse el riesgo de entrar a acueducto. Yo lo que sí creo es que hay un problema más grande. Más allá de una renuncia, hay un sistema operacional que no sirve. Y yo creo que quien sea la persona que venga tiene que resolverlo para que nuestra gente tenga agua.
7: De acuerdo. Y a la única preocupación que a mí me da, ¿verdad? Es como usted tiene una casa que se está cayendo en canto. Y yo no digo que él la conozca. Y yo creo que él se tiene que ir. Esa es mi opinión. Pero sí debería venir alguien. Yo no sé si si Pesquera se queda ahí y le indica a uno. No, pero por lo menos como asesor, yo qué sé, como algo. Porque esto es como llegar a un sitio donde hay muchas vigas puestas para que el techo no se caiga, y tú tienes que caminar entre medio de ellas y tú no sabes ni cuál es la que no puedes tocar. Y a mí me parece que el sistema de acueductos está a ese nivel. O sea, un nivel donde hay un montón de cosas que se pueden romper, y tú el que venga nuevo tiene que entender o tener la asesoría de alguien que le diga, mira, este tubo no lo toque porque huele en canto.
4: El problema lo creo él, porque ese sistema está así hace 40 años.
7: Y funcionaba.
4: Y funcionaba.
7: Ya está.
4: Y había gente que bregaba con el barbuleo y los botaron a todos. O sea, la verdad.
7: Ya está. Pero vamos a escuchar lo que le dijo don Tomás Rivera Chats. No escucho.
10: Y fue él el que le dijo a ella. Y fue él el que le dijo a ustedes que había una rotura, porque ustedes no lo sabían. Eso fue lo que dijo el alcalde, la gobernadora de Puerto Rico. ¿Ella estaba diciendo la verdad?
11: Sí, ella...
10: Bueno, pues entonces, dígame usted la verdad aquí ahora. Dígame la verdad usted aquí ahora. ¿Dónde estamos con la rotura? ¿Y dónde? ¿Quién está a cargo de supervisar la rotura? ¿Quién está verificando si la capacidad de producir agua y de que llegue agua a donde tiene que llegar es los números que correctamente deben estar llegando? Porque si no está llegando el agua y no hay una sequía todavía, y ya ustedes pronosticaron que 3 meses va a haber una sequía, ¿quién es el responsable? Yo sé que es usted. Y todos los que están debajo de usted le responden a usted. Y si no lo sacan a ellos o no lo hacen rendir cuenta, hay que sacarlo a usted.
7: Ahí está. Hay que sacarlo a usted. Y don Tomás también se puso su camisa de Superman.
6: Sí, porque es que el sistema no da para más. Ya después de meses de tratar de justificar este sistema, ya el Partido Nuevo Progresista está a un punto donde tienen que cerrar fila en contra de él por un instinto de autopreservación, no es por alguna otra cosa, de un interés real.
7: Mira,
6: por el sistema.
7: Ya está, esta es la situación. Este señor, yo entiendo, hay que tener una cara muy, una paciencia muy grande para mantenerse ahí aguantando puños y garnatá, que tienen, tú sabes, valor, pero bueno, pero necesidad.
4: Pero una preguntita breve que hay que hacernos. Hoy anunciaron que el lago Carraízo volvió a niveles de seguridad.
7: Correcto.
4: Ya no hay que hacer
7: bueno, se supone,
4: dragado.
7: Si hay que hacerlo.
4: Ah, bueno, pues
7: siempre
4: entonces,
7: hay que hacerlo.
4: Pues entonces, pues
7: tú me estás preguntando a mí.
4: Por eso, pero es que esta administración es capaz de decir que
7: con calendario, con regularidad y todas las veces que haga falta, calendarizado, si fuera Sonia Valentín.
4: Pero cuando le quitaron la luz supuestamente a Plaza de América, la gobernadora decía que había generación suficiente. Pero entonces, si hay generación suficiente, no hace falta el contrato de generación temporera.
7: Y yo no dejo mi casa nunca sin que antes esté todo en orden, incluida la cama recogida. Y esas son las cosas que tú tienes que hacer regularmente, ¿verdad? Y lo digo como la disciplina. Claro. Y el gobierno tiene que imponerse disciplina y tiene que empezar a entender que los calendarios existen, que los métodos existen, que hay una metodología que uno tiene que seguir para poder, ¿verdad?, caminar hacia un éxito o por lo menos hacia una sobrevivencia. El universo de las facturas pendientes. ¿Ustedes vieron esto? O sea, hay 3 cuestionamientos públicos del empresario tailandés sobre el presunto manejo irregular de los fondos de que está destinando turismo a Miss Universe. Y esto es como si fuera Enchanted Rock. O el otro, ¿cómo se llama el otro?
4: Power Expectation. Oh,
7: sí, Power Expectation, Enchanted Rock y Miss Universe. Entonces, todo parece igual. Esto es bien loco porque aquí este también reclama que la otra parte firmó sin ellos haber sido, sin haberlos autorizado la otra parte. Entonces volvemos a un revolú donde el gobierno está metido en una situación de una contratación con un 50%, pero el otro 50% dice, no, tú a mí no me consultaste ni conmigo contrataste.
6: Por eso el problema...
7: ¿Pero qué es lo que pasa?
6: Para mí el problema no es una persona que metió la pata. Si hemos visto este mismo problema desarrollarse a través de distintas agencias, en distintas instancias, sobre cosas tan radicalmente distintas desde la energía a la belleza y al turismo, pues es que hay un problema de fondo, de falta de diligencia. No hay rigor sobre la gestión pública, porque aquí en este caso aparentemente le enviaron los 4.5 millones sí. de dólares a una cuenta que no necesariamente... era la cuenta que estaba acordada. Y hay un montón de irregularidades que esperemos que ayer, entre ayer y hoy, la secretaria o directora de turismo...
7: De turismo,
6: dijo,
7: William R. Robles. Ajá.
6: Pues esperemos que saquen información sobre cuáles exactamente fueron esas cuentas y a cuáles deberían haber enviado esa cuenta y quién es quien permitió esa comunicación y quiénes son los responsables. Porque es que si no conseguimos quiénes son los responsables de estas metidas de pata, pues vamos a seguir y sí, vamos a cambiar.
7: La vicepresidenta del Senado convocó a que sea una reunión de emergencia con turismo y está pidiendo que se presenten, ¿verdad? Entregar al Senado el detalle completo de la evidencia de los 4.5 millones ya desembolsados, de los 8 que ha pasado, resoluciones corporativas pendientes, auditorías de gasto y copias de factura y así las cosas.
4: Entonces, si
7: ¿qué eso, es lo que pasa? Pero,
4: si esos 4.5 se pierden, hay que ponerlos otra vez para que venga el certamen, pues suspendan el certamen. El país se va a caer en cantos, el mundo va a paralizarse, el universo va a conspirar porque no se es Miss Universe.
7: Total, que yo creo que nosotros estamos llamando a traer gente acá sin agua y sin luz y con problemas fundamentales que yo no sé. Ok, vengan a Puerto Rico.
4: Lo que falta es que empiece mi sirve y se vaya.
7: Welcome to Puerto Rico. We don't have water and we don't have electricity, but we really welcome you. O sea, I mean, pero
4: somos,
7: nada.
4: Somos hermosos aunque no nos bañemos. Eso,
7: claro,
4: ese va a ser el mensaje.
7: Claro. ¿Qué les parece?
5: No, al final yo creo, ¿verdad?, que como bien está haciendo la vicepresidenta del Senado, investigar esto, que haya una transparencia, que el pueblo sepa, ¿verdad?, todo. Ahora bien, con el caso de Power Expectation, quiero mencionar algo rápido. Nadie ha mencionado un nombre importante.
7: Dígame.
5: Nadie ha mencionado un bufete importante. Rachel Escalera, Juan Carlos Méndez. Y en la Cámara se habló de cabilderos y se ha buscado cabilderos de todo esto. Esos son los cabilderos. Esas son las personas que decían, vamos a sentarnos a la mesa. Y eso nunca se ha dicho. Ni Osvaldo Carlos lo dijo, ni José Colón lo dijo. Y yo creo que esas son las cosas que nosotros tenemos que empezar a darnos cuenta. Que hay unas omisiones que al final el Senado es quien entonces...
7: ¿Y cuál es el problema de esos cabilderos?
5: No pasa nada. Yo no estoy adjudicando...
7: Digo, yo pregunto porque yo no sé cómo
5: lo otros... Lo que te quiero decir es que no estoy adjudicando nada malo. Lo que estoy diciendo es de que hay una falta de información en todos esos temas que estamos hablando. Y la falta de información es de gente omitiendo la transparencia que al final del cabo el pueblo de Puerto Rico se merece.
6: O sea, ¿tú me estás diciendo que no va a hacer? Porque el Senado no ha hecho ni una...
5: No, definitivo,
6: pública,
5: ustedes en el PIB no lo van a hacer. Ustedes en el PIB no lo van a hacer.
6: El que dirige la comisión,
5: no te preocupes.
6: No ha hecho ni una vista pública
5: de
6: tema de corrupción más importante del país.
5: Sabemos que ni Adrián ni María Lourdes van a hacer nada.
6: Claro, porque ellos presiden sus comisiones.
5: Nadie van a hacer eso. Nadie va a hacer eso.
4: Yo creo que te
5: pueden presentar proyectos de ley o también...
6: Lo hemos radicado.
4: Este tema de Power Expectation y la vista de Osvaldo Carlos especialmente, también la transparencia no solamente tiene que ser del gobierno. La prensa también tiene que hacer el ejercicio bien hecho. De momento todo el mundo se desvió del tema porque mencionaron a Sutano y a Parencejo y ¡ay, mira! Son cabilderos y ¡ay, mira! No están registrados, qué sé yo qué, bla, bla. Pero ¿de qué estamos hablando aquí? Estamos hablando de una compañía que firmó un contrato fatulo, que el gobierno lo sabía y de momento se olvidaron de eso porque aquí todo el mundo está tratando de salvarle la escalera al otro y a Osvaldo Carlos. y a ¿cómo se llama? A Josué Colón, y de momento quieren embajar a todo el mundo, pero no hablamos del bendito tema, un contrato con una persona que no estaba autorizado por la compañía, que el gobierno lo sabía, que el
7: ¿quién es responsable?
4: El TPPO y Josué Colón.
6: Sin lugar a dudas, sí.
4: Bueno, ellos
6: mismos, el gobierno.
5: En mi opinión, Josué Colón.
7: ¿Y por qué tú crees que el Senado no va a ver esto?
5: Yo no
7: esto
5: sé. Porque está politiqueando, lleva toda la mañana politiqueando.
12: No ha hecho
5: Sonia
12: ni una vista pública. Por sacaron Dios un informe con seis porquerías
7: de la Cámara. Termine.
12: Pues no, él tiene la potestad, decidió pues, no hacerlo.
4: Ahí. Pero entonces, hay veces que el Senado actúa y la Cámara no actúa. Por ejemplo, con lo de Josué Colón,
5: Vivienda.
4: Senado actúa y la Cámara no actúa. Pues alguien tiene que actuar, no hay problema, lo está haciendo la Cámara. Pero tampoco puede ser con un libreto como estaba
5: para. Yo estoy seguro que si si el Senado también no le crea la investigación de la Cámara, el Senado va a actuar. Yo estoy seguro.
7: Ay, había un libreto, madre mía. Voy a una pausa, le quiero agradecer a los tres. Me pasan el libreto después, que yo soy buena leyéndolo y memorizándomelo. Vamos a una pausa. Le agradezco a los tres que me hayan acompañado. Sigo, me he querido desquitarme. Estoy aquí un leech. Imagínense, fuerte. Como cuando le sueltan al perrito la cadena. Bueno, Puerto Rico enfrenta definitivamente un posible precipicio. Esto es un tema muy serio también de salud. Si el Congreso no aprueba una nueva asignación federal, los fondos para Medicaid en la isla podrían reducirse hasta un 90%, Cristo, poniendo en riesgo la cubierta, pero sobre todo la cubierta médica de cerca de 1.3 millones de personas. ¿Qué pasa con el plan vital? ¿Qué pasa con los hospitales, los médicos? Bueno, pues de eso vamos a hablar y nos acompaña el doctor Ronald Collazo, médico internista, Daniel Castillo Prat, presidente de la Junta de Directores de la Asociación de Hospitales de Puerto Rico, y el licenciado Alfredo Ocasio, economista y abogado, exdirector de la campaña de Mr. Trump. También, para que sepamos de dónde viene el cortecito. Bueno, buenos días a los tres.
13: Buenos días.
7: ¿Por qué se contempla este recorte de 90% en los fondos Medicaid? Y esta decisión, ¿verdad? Un poco yo tengo la historia, pero me gustaría que usted nos explicara.
14: Claro que sí. El asunto de los fondos Medicaid, esto lleva muchos años, uh-huh. Donde son por asignaciones federales a Puerto Rico, específicamente del Congreso. Así que cada cierto tiempo se tienen que renovar esas asignaciones por un proyecto de ley, y ahora estos fondos en estos momentos expiran el 1 de octubre del 2027. Por eso es que hay que estar bien activos para que esos fondos se puedan renovar.
7: Para que estemos claros de las decisiones que toman también nuestros gobernantes, en el momento en que ocurre esta transformación en el Congreso y todo lo que pasó para entrar en los fondos de Medicaid, nosotros pudimos habernos acogido a tener un financiamiento, digamos, por decir una palabra, que no es esa, fijo, comparativo a la ciudad de Nueva York. Pero el gobierno de Puerto Rico decidió que no, que como la asignación era de más dinero, porque nosotros siempre estamos aquí, es cachín, chin, chin, chin, ¿se acuerdan? Que les dije temprano, el cachín. Pues entonces, como era más chavo y lo necesitaban para poder seguir dando el servicio y tal en el momento, pues entonces decidieron irse por esta vía. Y esta vía requiere que cada cierto tiempo hay que ir a pedir chavitos para que nos asignen los chavitos. Pero no la jugamos, porque entonces ahora estamos ante un gobierno del querido compañero aquí, súper republicano, que le gusta poner la tijera donde no hace falta. Y entonces, ¿qué va a pasar? Desde su perspectiva.
13: El problema que tiene el gobierno de Puerto Rico es la dependencia de estos programas, fondos federales constantemente, y como tú muy bien dijiste, no se acogieron a lo que es una asignación fija, como ocurre con los estados que tienen una asignación física y automáticamente se les renueva. Puerto Rico necesita pues ir a pedir en un congreso donde no tenemos votos, donde no tenemos representación, tenemos que depender de los demás congresistas que entiendan la situación de Puerto Rico, y como sabemos, cada dos años los congresistas cambian, vienen congresistas nuevos, no entienden la situación de Puerto Rico, hay que estar explicándose.
7: Eso de que no tenemos votos, yo a veces lo cojo con pinza, porque nosotros tenemos más puertorriqueños en la diáspora que en la isla, y esos todos votan. Entonces, evidentemente,
13: pero la realidad es que en el Congreso, que es donde se vota, no tenemos votos.
7: Claro, allí no tenemos votos, eso no lo voy a discutir, pero pues que sepa Mr. Trump que los puertorriqueños votan. No votan en el Congreso, pero votan en las elecciones, y son más de 3 millones dentro de la nación, del territorio americano.
14: Casi 5 millones.
7: Por eso.
13: Diciendo que Donald Trump, estamos en una situación con el Congreso.
7: No, yo nada más levanto la bandera, por si Trump no se ha enterado.
13: Estas asignaciones las hace el Congreso.
7: Sí, estamos claros.
13: Así que,
7: ¿cómo afecta esto literalmente a los pacientes de cara a un recorte de
15: esta magnitud? Nosotros vimos que recientemente, pues, en unos cuantos años para acá, se hizo una asignación más mayor, ¿verdad? Uh-huh. Mayor hasta lo que fue los fondos de Medicaid. Eso lo que nos dio fue que aumentó por lo menos los pagos a proveedores, uh-huh, ¿verdad? La cantidad. Y casi siempre, cuando viene una disminución de fondos, los medicamentos no se van a afectar mucho. El paciente va a seguir recibiendo servicios. El pago a los proveedores es lo que se va a afectar, ¿verdad? Vamos a probablemente ver una disminución en esos pagos a los proveedores.
7: O sea, que van a volar en canto. Si los médicos se estaban yendo y los laboratorios cerrando y las quiebras en hospitales y tal, estábamos viéndolas, pues mire, se puede esto complicar todavía más, porque en esa negociación que hace el proveedor,
15: sí, no, la contratación te dice cuánto te van a pagar.
7: Ah, espérate, que estás como en paciente. El Congreso, no tienes ni voz ni voto.
15: No, ellos te dicen, tú ajustate a esto es lo que estamos ofreciendo.
7: No. Con los planes médicos lo que pasa es que el proveedor, exacto, al igual que en el Congreso, según usted, pero estos son planes médicos, ¿verdad? Que están, uh-huh, usted sabe. Pues los planes médicos, el proveedor no tiene ni voz ni voto. A ese se le impone también.
15: Inclusive en el contrato dice a veces, tenemos el término de cancelarlo en cualquier momento sin causa.
7: Sin causa. Sí. A la limpia.
13: Por eso yo siempre he dicho que
7: eso no va a cambiar con la representación del Congreso.
13: Pero la reforma de salud tiene que reformarse. Y tiene que escuchar a los médicos y tiene que escuchar a los hospitales, eso no hay duda. Porque es como él señala, cuando hay un recorte de fondos, cuando hay una reducción de fondos, lo que el gobierno busca es que el paciente no pierda los beneficios, pero entonces ¿cómo lo hace? Atrasando los pagos a los proveedores.
7: No, disminuyéndolo literalmente. Entonces usted sepa que hay proveedores, hay médicos aquí que pueden pagar, le paga el plan médico por una consulta, $3, $6, y eso pasa. $6 por una consulta. Yo lo he visto el cheque.
14: En comercial yo los tengo. Pero es importante saber.
15: Que a nivel comercial yo los he visto.
7: Sí. Por eso.
15: Se puede gran parte lo paga el paciente con el deducible y el restante, pues entonces le toca a la aseguradora.
13: Yo tengo un amigo mío médico. Se fue de Puerto Rico porque después que sometió todas sus facturas, la compañía de seguro les mandó un cheque por un centavo.
7: Sí, eso pasa.
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20: 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Y aquí estamos una vez más en Movimiento Cooperativo en Acción, el programa del cooperativismo. Y hoy vamos a traer una entrevista que hiciéramos hace algún tiempo con el presidente ejecutivo de la Liga de Cooperativas, el economista Heriberto Martínez, y es en torno a la invitación que está haciendo el movimiento cooperativo al gobierno de Puerto Rico para que se nos permita colaborar en el desarrollo el desarrollo económico de Puerto Rico. Realmente, pues el movimiento cuenta con un sinnúmero de recursos que está dispuesta a poner a la disposición de Puerto Rico para salir, pues, lo que pudiéramos decir, del atolladero en que nos encontramos actualmente. También estaremos hablando con dos importantes ejecutivos del sector de ahorro y crédito del país. Me refiero al señor Kerwin Morales, de la cooperativa de Cabo Rojo, y a Aurelio Arroyo, presidente ejecutivo de la cooperativa Jesús Obrero. También van a escuchar, pues, un anuncio que hace un líder del movimiento cooperativo puertorriqueño. Me refiero al señor Eliud Juarbe Cruz, que es parte de la Junta de Directores de la Cooperativa de Seguros Múltiples y que anuncia oficialmente su aspiración a una posición en la Junta de Directores de la ASI. Entiéndase que la ASI significa la Alianza Cooperativa Internacional, que pues agrupa organismos cooperativos de distintos países. Así que nuestro amigo Eliud Juarbe Cruz pues quiere estar representando los intereses de Puerto Rico en esa junta de directores y hacer su colaboración al cooperativismo internacional. Ya pues, como les dije, lo escucharemos. Pediremos o escucharemos su exhortación a que se le respalde para esa posición, respaldo de los puertorriqueños.
1: Partimos en una declaración en nuestro programa. Me parece que es parte del ofrecimiento que usted ha estado haciendo al gobierno de Puerto Rico para pues, que el movimiento cooperativo presente las herramientas que tiene para pues nada sacar a Puerto Rico de la situación en que estamos.
21: La situación es, número uno, reconocer que tenemos una crisis energética. Número dos, en áreas de alto reconocimiento, como por ejemplo el ahorro y crédito, el cooperativismo está presente en toda la isla, se le reconoce su fortaleza, se le reconoce como espina dorsal del ecosistema cooperativo puertorriqueño, pero ahora nos toca también demostrarle al país que en otros sectores industriales, como puede ser la salud, la educación y en este momento la energía, nosotros como movimiento cooperativo podemos ser parte también de la solución. Así que lo que estamos es buscando visibilizar lo que son nuestras cooperativas, en este caso la cooperativa hidroeléctrica de la montaña, que es una cooperativa de generación de energía, para poder decirle a todos los componentes de la política pública en Puerto Rico, estamos más allá del ahorro y crédito, queremos aportar, pero para poder aportar tenemos que sentarnos en la mesa de diálogo.
1: ¿Qué actitud usted ha visto en esta nueva administración con respecto a darle una acogida al movimiento cooperativo en cuanto a ese ofrecimiento que usted está haciendo?
21: En la Asamblea Legislativa ha habido los pasos comunicantes, ya están establecidos, hemos podido tener múltiples reuniones con personas tanto del partido de administración, el Partido Nuevo Progresista, como con todos los partidos de oposición y partidos emergentes, así que hemos tenido una recepción excelente de parte del Poder Legislativo, donde todavía no hemos podido quizás tener un diálogo más abierto, más sosegado para poder mostrar la capacidad y la potencia que tiene el cooperativismo en otras áreas más allá del área y crédito, pues ha sido en el Ejecutivo, que es lo que estamos haciendo, el llamado que el Ejecutivo tenga su espacio para poder dialogar y conversar sobre estos temas.
1: Además de las cooperativas de energía, ¿qué otros aspectos pudiera tocar el movimiento cooperativo que actualmente pues en Puerto Rico no anda muy bien, como pudiera ser, no sé, el área de la salud?
21: Sí, tenemos ya cooperativas de salud, pero en los diferentes sectores, o sea, tenemos cooperativas de trabajo asociado de médicos proveedores, ahí tenemos a IPACOP y a SANACOP, tenemos una cooperativa de dueños de laboratorio, COPLAB, tenemos una cooperativa de dueños de farmacia, que sería COFARMA, tenemos una cooperativa de cardiólogos, tenemos una cooperativa de equipos médicos, así que de nuevo en el área de la salud también estamos muy presentes. La diferencia quizás es que hay unas regulaciones que todavía tenemos que dialogar y que coordinar para entonces poder continuando haciendo propuestas de carácter de país. Desde el punto de vista energético, pues ya realmente hemos visto en los medios de comunicación y aquí nos están acompañando, ya tenemos cooperativas que también quieren decir presente y que tienen algo que aportar, y por eso entonces ya estamos saliendo a la luz pública para visibilizar estas cooperativas.
1: Sí, algo también que nos interesa saber es respecto a... a eso que usted estaba mencionando de la regulación, porque estamos hablando de que hay cooperativas que tienen distinta naturaleza. Por ejemplo, pues tiene transportación, hay cooperativas de transportación, la misma de la montaña, energía hidroeléctrica de la montaña, la de los médicos, etcétera, etcétera.
21: digo yo, ¿cuán fácil o cuán difícil se puede hacer regular esas cooperativas?
2: Siempre va a haber un nivel de complejidad porque las cooperativas pasaron por la doble regulación, bueno, por triple regulación. La primera regulación es la de los socios y participantes de la propia cooperativa, donde se tienen que dar asambleas anuales, donde existen comités de supervisión, juntas de directorio, o sea, es una estructura autorregulada desde el origen. La segunda regulación es la del sector. Por ejemplo, cooperativas de energía serían reguladas por el negociado de energía, cooperativas de salud por el Departamento de Salud, y la regulación de COSEC, que regula entonces todo lo que tiene que ver con la parte cooperativa. Así que es complejo, hay una voluntad humana de los puertorriqueños que se une al cooperativismo de querer participar, y por eso estamos en la posición de fuerza en que estamos en este momento, pero ciertamente hay una complejidad por la alta regulación y autorregulación que tiene nuestro sistema, pero pienso que eso es una clave importante para poder explicar por qué la corrupción que tanto ha afectado a las instituciones públicas no afecta a las instituciones cooperativas.
21: De hecho, hay unas cooperativas que necesariamente no están reguladas por COSEC.
2: En la parte de cooperativismo, todas están reguladas por COSEC, pero en la parte de su función económica, pues entonces no está regulada, como puede ser, por ejemplo, Seguros Múltiples, que es el comisionado del seguro, COSBI es el comisionado de seguro, Banco Cooperativo, instituciones financieras. Así que siempre va a haber un grado de supervisión de parte de COSEC con respecto al movimiento cooperativo.
21: O sea, de lo que estamos hablando es el aspecto del tipo de cooperativa.
2: Cumplir con las asambleas, cumplir con los reglamentos, cumplir con los estatutos, que como quiera, esa parte está relacionada a la autorregulación, porque es entonces el que supervisa que se estén llevando a cabo los procesos en donde los socios o las personas participantes pueden saber de primera mano cuál es la situación de su cooperativa.
21: En este momento, entonces, las cooperativas de energía eléctrica, como la cooperativa hidroeléctrica de la montaña, ¿quién la regula?
2: El negociado de energía.
21: Okay. Por eso es a lo que quería llegar, ¿no? O sea, de que como son cooperativas distintas, no necesariamente el mismo regulador.
2: Claro, no es el mismo COSEC, sería el mismo regulador para la parte que tiene que ver con todo lo que es organización cooperativa, pero cada sector va a tener su propio regulador. En el caso de las cooperativas de energía, pues el negociado.
21: O sea, que la movida que ustedes hicieron hace algunos días, que hicieron algún tipo de manifestación, era con miras a que sí haya una regulación, pero que sea una regulación de parte de la entidad que realmente tiene que ver con esa cooperativa.
2: Sí, lo que queremos es que los reglamentos de COSEC no choquen con los reglamentos de o con las leyes de los reguladores en el área económica comercial. Por ejemplo, que COSEC no ponga una regulación tan onerosa que pase por encima de la regulación del negociado, por ejemplo. Eso hay, para lograr eso es importante que COSEC entienda que cada sector cooperativo es diferente.
21: En cuanto a la Junta de Control Fiscal, ¿qué ha habido con ellos? ¿Están dispuestos a reunirse con el movimiento? Porque creo que una de las reuniones que ustedes han estado solicitando ha sido con ese ente.
2: Sí, ha habido silencio en los últimos meses. Tiendo a pensar que tiene que ver con toda esta cuestión de la crisis presupuestaria, los recortes de los fondos federales. Eso pues ha provocado que las prioridades de la Junta estén más relacionadas pues a la situación presupuestaria, al tema de la reestructuración de la deuda de la Autoridad de Energía Eléctrica. Las puertas de la Liga de Cooperativas siempre están abiertas para reunirnos con todo el mundo, pero la Junta no ha sido ese ente tan abierto para abrirse a las conversaciones con el sector.
21: Oiga, en las relaciones que había entre el sector cooperativo puertorriqueño y el sector cooperativo de Estados Unidos, ¿cómo van a pesar de los aires trumpistas?
2: El cooperativismo organizado en los Estados Unidos, entiéndase la NCBA, está afectado, está muy afectado por los recortes. De hecho, no puedo abundar, pero ya se comunicaron con la Liga de Cooperativas para decirnos que quieren ver cómo funciona la Liga, porque quieren entonces imitar el modelo de financiamiento como lo tenemos en la Liga de Cooperativas. Siempre se nos dice que hay que aprenderle cómo se hace en los Estados Unidos, pero en el caso del cooperativismo, los estadounidenses aprenden de cómo lo hacemos en Puerto Rico, y para nosotros eso es una gran honra poder hablar de tú a tú con cualquier persona en los Estados Unidos, con cualquier persona del continente.
21: Gracias.
2: No, siempre se
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4: Bueno, estoy entre dos amigos. Oiga, muchas coincidencias. Porque uno, ambos han estado vinculados a la cooperativa Jesús Obrero.
5: Kerwin
4: y luego Aurelio, que está en la cooperativa, que está en Cabo Rojo. Pero además de eso, yo soy socio de Jesús Obrero. Pero mientras Kevin estuvo allá en Jesús Obrero, yo financié mis carros por allá y mantengo cuentas con la cooperativa Jesús Obrero. Yo creo que somos tres en uno.
5: Muy bien, eso es así. Eso es parte de ser cooperativista.
4: Qué bueno, Kevin. Saludos, ¿cómo estás?
5: Muy bien, Renta, muy bien. Un placer saludarte.
4: Las cosas allá en Cabo Rojo Coop
5: están bien, gracias a Dios. Recientemente celebramos el 70 aniversario.
4: ¡Wow!
5: Y gracias al auspicio y al apoyo de nuestros socios, con buenos dividendos, buena, no solamente el dividendo, como dije en el mensaje, sino el ver el fruto de la gente con sus financiamientos de hogares, con sus financiamientos de autos, el estudiante con su primera tarjeta de crédito, ver el fruto del recogido de esa función social que va más allá de los números.
4: Fíjate, yo recuerdo cuando yo entré al movimiento cooperativo, en aquel entonces se hablaba de la posibilidad de que los socios tuviesen tarjetas de crédito y una serie de... después llegó la época esta cibernética y se hablaba, no, porque con los socios... Sin embargo, fíjate cómo el movimiento ha alcanzado todas esas cosas.
5: Eso es así, estamos... tecnología... moderna, eso es lo que nos ha traído hasta el momento, ya que ya tú sabes, Renta, en todos los foros se habla de que la población de Puerto Rico se está envejeciendo cada día más, se mueren más de los que nacen, la emigración de nuestros recursos, así que tenemos que ponernos en tecnología para podernos poner al día en las cooperativas.
4: Va a haber que ofrecer unos premios para aquellas familias que quieran tener más hijos.
5: Eso es así, como en otros países ha pasado, ¿verdad?
4: Es cierto. Pero qué bueno que esté aquí con nosotros. Y también está este hombre, Aurelio Arroyo. Aurelio, ¿tu primera cooperativa fue Jesús Obrero?
6: Eso es así, por una visión estratégica que tuvo Kerwin Morales, que me reclutó para trabajar en Jesús Obrero.
4: Pues mira, Kerwin, el que me trabajó a mí... Yo compré en el 2009, creo que fue, compré una guaguita blanca Nissan nueva, que la esposa mía se empeñó en comprarla en San Sebastián, y el que me hizo los papeles para eso fue Aurelio.
6: Así mismo fue, así mismo, así que eso es parte de la evolución. es la evolución, como un poco relataba Kerwin, ¿no? La evolución del país, la evolución de nuestra población, la evolución de la tecnología y la evolución del cooperativismo. O sea, el cooperativismo ha evolucionado al paso de nuestra sociedad y se ha ido colocando como esa alternativa de inclusión financiera. Somos las instituciones de primeras oportunidades, pero de primera alternativa y de segundas oportunidades. Así que hemos ido transformándonos de acuerdo al paso que nos han impuesto nuestra sociedad, y por eso es que servimos a 1.3 millones de socios y depositantes en Puerto Rico.
4: Dijiste algo muy cierto, o sea, nos convertimos de lo que llaman en buen puertorriqueño de un second choice a un first choice.
6: Así mismo es, así que cuando empezamos a abrir crédito, a abrir la cuenta,

0: en la sucursal más grande de facilidades de ahorro, crédito, financiación a través de Puerto Rico, ¿cierto, Kevin?
1: Eso es así, a través de Unidos somos más fuertes, a través del circuito cooperativo tenemos más de 130 sucursales en Puerto Rico y a nivel mundial tenemos 5.500 en Estados Unidos y en donde quiera que haya una base militar podemos llevar nuestra seguridad de que vas a estar respaldado por una sucursal. Eso es bien interesante, Rentas, porque en la banca tradicional, si tú eres socio del banco X o socio no cliente, porque aquí donde uno es la cooperativa, si eres cliente, tú no puedes ir al banco B a hacer ninguna transacción que no sea competencia. Ajá. Nosotros nos medimos sin competencia y nos servimos una cooperativa a otra sin mirar el hecho de competencia.
0: Así es, o sea que muchas transacciones que antes no podíamos hacerlas, ahora si yo estoy en Cabo Rojo y quiero hacer una transacción con Jesús Obrero, que está por acá en Guaynabo, pues se puede hacer. Pues
1: seguro que sí. Si estás en pantalones cortos en la playa, se te quedó la tarjeta. No tienes ATH, no tienes celular, pero tienes la licencia, con eso ya es suficiente para retirarle tu cuenta en Cabo Rojo.
0: Tremendo, pues yo creo que eso está fantástico. Me parece que uno de los últimos vínculos del movimiento cooperativo ha sido con un banco federal en Nueva York.
2: El Federal Home Loan Bank. Hay un paso histórico. Históricamente las cooperativas nunca habían podido acceder a ser miembro del Federal Home Loan Bank de Nueva York, es el que atiende nuestra jurisdicción geográfica en el mercado financiero de Estados Unidos. Nunca habíamos tenido la oportunidad de ser miembro. Ha habido un proceso de seguimiento desde el año 2018 intenso de las cooperativas, el regulador, nuestros colaboradores desde fuera de Puerto Rico, del movimiento de las credit unions en los Estados Unidos, que las cooperativas han ido mejorando, ¿verdad?, su capacidad para poder responder a nuestros socios, pero también hemos ido impulsando los cambios regulatorios necesarios a nivel federal para que las cooperativas se integren al sistema del Federal Home Loan Bank. En este caso, las cooperativas de ahorro y crédito, recientemente se hizo el anuncio público que ya vamos a poder ser miembro del Federal Home Loan Bank de Nueva York, y ahí varias cooperativas han sometido sus solicitudes de membresía, y así que vienen anuncios bien importantes, bien pronto, sobre lo mismo. ¿Qué oportunidades brinda esto? Eso se va a traducir, las oportunidades que brinda, los programas que brinda el Federal Home Loan Bank, se van a traducir en mejores productos financieros, específicamente para las adquisiciones de primera vivienda, las adquisiciones de vivienda, los préstamos hipotecarios que le damos a nuestros socios y a la comunidad, pero también al mercado de pequeños y medianos comerciantes. Así que los productos y servicios financieros todavía mucho mejor. Okay. Se van a potenciar a través de nuestra membresía al Federal Home Loan Bank de Nueva York.
0: O sea que durante este año podemos ver algunas cosas de estas que usted está mencionando.
2: Así mismo, sí, esperamos durante el año empezar a ver, bien pronto empezar a ver programas apoyados por los productos y servicios del Federal Home Loan Bank de Nueva York a través de las cooperativas, traducido en financiamiento más económico, en apoyo a esos primeros compradores de vivienda. O sea, lo que llaman, hay un programa que se llama Affordable Housing Program, que le brinda apoyo financiero a personas que van a comprar vivienda por primera ocasión, a tener una asistencia, lo que le llaman un Down Payment Assistance. O sea, un programa donde vamos a tener capacidad de poderle brindar ayuda a las personas para que puedan dar ese pronto para su nueva casa. Y eso ya se va a poder coordinar con los programas que ya tiene el gobierno de Puerto Rico en funciones, que han funcionado también muy bien en las cooperativas, que alrededor del 20 al 25% de todos los programas de ayuda que ha tenido el gobierno de Puerto Rico para primeros compradores se han dado a través de las cooperativas. Estos financiamientos se han dado a través de las cooperativas en Puerto Rico, así que ha sido providencial.
0: Bueno, en un momento dado, me parece que yo sostuve una entrevista con Kerwin sobre este programa que ya pues está en Puerto Rico, creo que desde el año pasado se hablaba de esto.
1: Se está hablando desde el cambio de la ley que hubo que atemperar a Puerto Rico, y eso fue la noticia que se generó, que ahí fue que hablamos, pero eso fue la parte del parto del proceso de poder entrar al programa de Federal Home Loan Bank, hecho por el regulador.

0: que nos ayudó bastante, nos ayudó Inclusive, que es una organización de cooperativas de Estados Unidos. So, esto ha sido un proceso que nos ha hecho más fuerte, porque lo hemos hecho desde nosotros para nosotros.
1: Así es. Y se convierte también en derribar una barrera histórica de inequidad. Las otras instituciones financieras tienen acceso al Federal Home Loan Bank y las cooperativas no tenían acceso por ciertas particularidades. Todas esas barreras las fuimos combatiendo una a una, con capacidad, con comunicación, con educación, y demostrando que lo que hace las cooperativas en Puerto Rico está a nivel del primer mundo financiero. O sea, de las exigencias más altas del mundo financiero, tanto local como de los Estados Unidos.
0: Y de vez, nuestro regulador se posteó como uno de los mejores regulados de la nación americana. O sea, que estamos a nivel de regulación americana en cooperativas. El regulador se convirtió en la Federación de Reguladores, da una licencia y una nota. Y el regulador de nosotros pasó la prueba y se afilió a la Asociación de Reguladores de Estados Unidos.
2: Pero estamos hablando de COSEC.
0: De COSEC. Sí, de COSEC. O sea que hemos logrado avances significativos, no solamente para la accesibilidad de nuestros socios, sino para la salud propia de las cooperativas, porque del movimiento, porque le da liquidez, es un programa de liquidez a las cooperativas para seguir prestando la vivienda tan anhelada como es la vivienda asequible.
2: Tremendo. Pues nada, qué bueno que nos reunimos de vez en cuando, ¿no? Porque aunque yo los estoy entrevistando ahora, pero mis amigos, coincidimos en muchas actividades del movimiento, porque esta gente trabajan en la cooperativa, pero también trabajan asistiendo a las asambleas de los organismos que existen dentro del movimiento.
0: Y sí, Aurelio es parte de la Junta del Banco también.
2: También, Aurelio. Así que luego de esta entrevista, Aurelio va a trabajar.
1: Así mismo, hemos estado todo un fin de semana de trabajo, emocionado con los resultados operacionales y con una perspectiva de futuro increíble. Eso se va a traducir en más y mejores productos y servicios financieros para nuestros socios y nuestra comunidad.
2: Muy bien.
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5: Bueno, y haciendo un recorrido por las redes, me encontré con este anuncio en Facebook. Se trata de la Fundación Happy, que ayuda a viejitos. 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Interesante, escuchemos.
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5: 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Bueno, y la Junta de Directores de la Liga de Cooperativas de Puerto Rico, a través de su presidente, señor Iván Otero Matos, y el director de la Junta de Directores del Grupo Cooperativo Seguros Múltiples, señor Rolando Calderón, dijeron presente para apoyar la cooperativa de seguros en la hermana República Dominicana. En los trabajos pudieron coincidir con el presidente del Consejo de Administración de Cooperativa Seguros, señor Manuel Gutiérrez, y algo que no mucha gente sabe es que COSBI, la Cooperativa de Seguros de Vida, y el grupo de la Cooperativa de Seguros Múltiples de Puerto Rico participan como accionistas de la Cooperativa de Seguros en la República Dominicana, lo que representa una pieza fundamental del ecosistema cooperativo caribeño. Seguiremos trabajando por el desarrollo del cooperativismo local y continental, dijeron dirigentes del Movimiento Cooperativo de Puerto Rico, liderados por el señor Iván Otero Matos, presidente de la Junta de Directores de la Liga de Cooperativas.
10: Saludos, soy Eliud Juárez Cruz. Y hoy vengo a compartir con ustedes algo más que una candidatura, un compromiso de vida con el cooperativismo. Durante más de 20 años he caminado junto al movimiento cooperativo en Puerto Rico, no como espectador, sino como un servidor comprometido con su crecimiento y desarrollo. He participado en juntas de directores de cooperativas de ahorro y crédito, cooperativas de seguros y organizaciones sin fines de lucro dedicadas al desarrollo comunitario y económico. En cada uno de estos espacios he asumido con seriedad y pasión la responsabilidad fiduciaria, la gobernanza transparente y la visión estratégica que nuestras instituciones merecen. Como empresario y profesor universitario, he integrado mi experiencia en mercadeo, comunicaciones estratégicas y negocios internacionales para aportar una visión global al servicio de movimiento cooperativo. Mi experiencia como delegado titular de la ASI Puerto Rico en las Américas me ha permitido conocer de cerca los retos y oportunidades del cooperativismo internacional. Hoy deseo aportar esa experiencia a la Junta de Directores de la ASI Mundial. Creo en un cooperativismo basado en la confianza, la colaboración y el servicio. Hoy pongo mi experiencia y compromiso al servicio de la ASI Mundial y le solicito su confianza para representarlos. Soy Eliud Juárez Cruz y si me brindan su confianza, dedicaré cada decisión a fortalecer el movimiento cooperativo que todos compartimos. Cuenten conmigo, yo cuento con ustedes.
5: Bueno, y estuve observando en las redes sociales que Eliud, pues, ha recibido un gran respaldo de parte de aquellos cooperativistas puertorriqueños, incluyéndome a mí. Así que el mayor de los éxitos para Eliud en esta reunión internacional del cooperativismo. ¿Se imaginan? Un puertorriqueño en la Junta de Directores de la Alianza Cooperativa Internacional. Que Dios te ayude, Eliud. Con ustedes, el presidente de la Alianza Cooperativa Internacional, doctor Ariel Huarco.
11: Queridos amigos y amigas cooperativistas, tenemos que poner nuestra voz en alto para decir una vez más que la cooperación es el otro nombre de la paz. Que sin una economía justa, inclusiva y solidaria, no es posible asegurar un futuro armónico en materia social, económica y ambiental. Que la libertad, la democracia y la prosperidad en cada una de nuestras naciones requiere de un fuerte protagonismo de las empresas cooperativas. Que queremos para nosotros y para las generaciones que vienen un mundo digno de ser vivido. Esto es, un mundo justo, un mundo inclusivo, un mundo en paz.
5: Edwin Capirroja, Edwin, usted es de la Liga de Cooperativas.
12: Sí, correcto, del Comité de Supervisión. Partí desde Valencoop, estuve como vocal, secretario, presidí el Comité de Supervisión y logro caer entonces dentro de la Liga de Cooperativas de Puerto Rico hasta este momento.
5: ¿Y está estudiando o estudió en el Instituto de Cooperativismo?
12: Por lo menos estuve estudiando especialmente hasta el semestre pasado. Detuve un momento los estudios para poder dedicarme a otro asunto. Pero mi especialidad es con el tema del subconsciente y el desarrollo de la mente humana. Que estamos indagando dentro de esa área del desarrollo mental y cómo podemos poner todas estas cosas dentro del movimiento cooperativista, llevando un mensaje único desde un espacio distinto, ¿verdad? A veces nos podemos amarrar a cosas que nos pasaron en algún momento y nos podemos limitar. ¿Qué tal si rompemos esos miedos y nos expandemos para poder generar cambios que queremos?
5: Oye, qué bien. Yo creo que ese es lo peor que puede tener el ser humano, miedo. Sí. ¿Verdad? Eso impide muchas cosas.
12: Sí, impide muchas cosas y nos podemos poner piedras de tropiezo a nosotros mismos. Y cuando nosotros no trabajamos miedos, traumas o fobias que hemos vivido en la vida, definitivamente nos pone piedras en el camino, pues no va creando unas metas o logrando las metas que queremos. Así que limpiamos un espacio interno para que se refleje algo distinto en esta realidad.
5: O sea, usted se está preparando en cooperativismo para traer esa filosofía que me está hablando al y quizás pues establecer cooperativas que hagan ese trabajo.
12: Sí, definitivamente. Yo, como propio ejemplo, en mi propio comportamiento, cómo me voy moviendo contra los hermanos, voy hablando, generando diálogo, conexiones. Especialmente mi consejo corresponde al consejo este. Ahora mismo vamos a tener al compañero Fernando Roena, que va a ser el presidente del consejo del área este. Mi amigo por muchos años de la universidad y pues hemos entrado en muchísimos diálogos sobre cómo vamos a generar un impacto dentro del área este en este momento.
5: Pues nada, deseamos éxito.
12: Ajá, muchísimas gracias, usted cuídese.
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1: El sistema cooperativo en Puerto Rico es muy diverso. Veamos, cooperativas de trabajo asociado. Las cooperativas de trabajo asociado son aquellas donde los socios organizan y dirigen sus propios talleres de empleo para brindar servicios o productos. Cooperativas de consumo y usuarios. Su principal actividad es el comercio de bienes y servicios. Estas se organizan con el fin de satisfacer necesidades de consumo de tal forma que se obtenga mayor calidad a precios accesibles. Cooperativas de vivienda. Existen 14 cooperativas de vivienda que brindan hogar a más de 5.000 familias puertorriqueñas. Estas se dedican a la administración bajo el régimen mancomunado o de titularidad. También a la compra, construcción, venta, alquiler y cualquier otra actividad relacionada a la convivencia comunitaria. También existen las cooperativas comerciales. Estas son asociaciones de dueños de pequeñas y medianas empresas que se unen con el fin de mercadear sus productos, rebajar costos operacionales y realizar compras en volumen con el propósito de servir. Las cooperativas juveniles son organizadas y dirigidas por jóvenes en centros de enseñanza y comunidades. Existen de consumo, bellas artes, agrícolas y servicios. Por más de 50 años y con reconocimiento nacional e internacional, el movimiento cooperativo ha contado con dos cooperativas de seguros, la Cooperativa de Seguros de Vida, COSRI, y la Cooperativa de Seguros Múltiples. En Puerto Rico se distinguen las cooperativas de ahorro y crédito. Estas se organizan para ofrecer servicios financieros, tales como cuentas de ahorro, préstamos personales, tarjetas de crédito, financiamiento de autos, hipotecas, con más de 265 cajeros automáticos mediante la red de Coop 24 que opera el Banco Cooperativo, entre otros productos y servicios a las mejores tasas de interés. Las cooperativas de ahorro y crédito aseguran las acciones y depósitos de cada socio, proveyendo un seguro de hasta $250,000 por COSEC, entidad encargada de velar por la fortaleza financiera del movimiento cooperativo en la isla. Sin duda alguna, el cooperativismo en Puerto Rico ha fortalecido y transformado el desarrollo socioeconómico de nuestro país. Gracias a los más de 950,000 socios y socias que son el principal baluarte. Somos el Movimiento Cooperativo de Puerto Rico, sirviendo con solidez y confianza a nuestro pueblo.
0: A continuación, el líder cooperativista, licenciado Raúl Carrero, conversa con el secretario de Educación, doctor Eliezer Ramos Párez.
2: ¿Por qué debe haber una cooperativa en cada escuela?
3: Mira, la realidad es que los valores que implica el cooperativismo, lo que es el proyecto de vida como es en la escuela, esto es un laboratorio, los lleva a la realidad, los lleva a la exploración, los lleva a desarrollar sus talentos, los lleva a desarrollar destrezas que más allá del mundo cooperativismo les sirven para todo en la vida.
2: ¿Qué tú crees que en la cooperativa es el vínculo para eso?
3: Mira, la realidad es que la cooperativa, y pueden haber a lo mejor otros vínculos y a lo mejor otros ambientes, pero pienso que es el más sostenible, no depende de políticas públicas, no depende de del Estado, no depende de secretarios de turno, no depende de una administración que fomente esto. Depende de cada estudiante y de cada maestro y de esa comunidad escolar.
2: Gente, este señor a quien respeto ha sido el único secretario de Educación que ha dicho que en cada escuela debe haber una cooperativa. Yo le voy a tomar la palabra, yo quiero trabajar junto a él cerca y me voy a asegurar que todas las cooperativas que de verdad existen en cada pueblo trabajen para que en su pueblo al menos haya una cooperativa juvenil en cada escuela.
4: Ya tenemos 240, vamos por esas 800.
2: Para que sean de verdad mentoría para claro ese sí. joven.
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5: Bueno, mis amigos, estoy ya en compañía de la licenciada Milibet García, de la cooperativa de la Vainilla, ¿no? ¿No es Vanilla o Vainilla Coop? ¿Cómo ustedes la llaman?
6: Sí, Vainilla Coop. Y el nombre completo, Cooperativa de Productores y Elaboradores de Vainilla de Puerto Rico.
5: Bien, entonces, comenzamos preguntando, ¿hay más productores de lo que yo imaginaba, que productores de vainilla en Puerto Rico?
6: Sí, es correcto. Actualmente

0: más se da y si hay variedades de la vainilla.
1: Sí, actualmente en Puerto Rico se siembra vainilla en 18 municipios. Algunos de ellos son Lares, Adjuntas, Ayuya, Morovis, Cagua, Trujillo Alto, San Juan también tiene vainilla y Mutuado. Estos socios productores en distintos municipios donde ellos están sembrando vainilla planifolia. Aparte de esto, hay 150 variedades de vainilla. Algunas florecen, otras no. Y nosotros pues estamos concentrados en lo que es la vainilla planifolia y también la vainilla bombón.
0: ¿Por qué en específico esas dos?
1: La vainilla planifolia se utiliza como comestible. Es la que da la vaina que es más alargada. La vainilla pompona se utiliza para también perfumes, aunque hay personas que la pueden utilizar como comestible. Esa vaina es más corta y es un poquito más gordita.
0: O sea que de lo que estamos hablando es que entonces la mata típica de vainilla es algo parecido quizás a una mata de gandules que echa vainas.
1: No necesariamente.
2: Es una orquídea.
0: Ah, es una orquídea, okay.
1: Y es la única orquídea comestible que existe en el mundo. Y se le llama igualmente vaina, parecido a lo que usted menciona, de tal vez la vaina que estamos acostumbrados a escuchar en cuanto a granos, etcétera. Pero en el caso de la vainilla es una orquídea, y de las flores que entonces sale la vaina de vainilla, y con esta vaina preparamos los productos.
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6: Saludos, bienvenidos y bienvenidas a otra edición de Lo que Cuenta. Yo soy Damaris Suárez y como siempre les recuerdo que durante la próxima hora te traeremos lo más importante que ocurrió durante la semana en Puerto Rico, las noticias que marcaron esta semana y que ustedes tendrán el análisis, las entrevistas que no pueden perderse. Prepárense para estar informados, actualizados y listos para lo que viene. Comencemos. Ya están conectados aquí Lo que Cuenta.
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6: Bueno, ¿y qué es lo más importante o destaca de lo que ha ocurrido en Puerto Rico esta semana que culmina este sábado 19 de septiembre de 2026? Bueno, además de la siembra de nubes y las lluvias que hemos tenido y que en este momento están cayendo en la zona metropolitana de San Juan, nos han avistado sobre una petición de Luma Energy y de General, en términos generales, para un aumento tarifario del 20%. 10%. Nos va a afectar el bolsillo, pero como han escuchado, la realidad es que ustedes lo ven en la bomba de gasolina. Cada vez es más difícil porque nuevamente se ha disparado en las pasadas semanas el precio del combustible en Puerto Rico por la situación en Oriente Medio. Independientemente de eso, va a haber unos cálculos que se van a hacer. Estaba leyendo que tanto Luma como Genera van a responder en una vista técnica sobre este pedido del aumento tarifario, sobre el ajuste trimestral. Así que estaremos muy pendientes a lo que ocurra sobre esta situación. Y también sobre energía, esta semana que culmina el 19 de septiembre llegó a la vista cameral que analiza la contratación de Power Expectation el licenciado Osvaldo Carlo, que como ustedes saben es el que dirige una oficina, que es la oficina independiente que toma los contratos en las alianzas público-privadas, pero que es manejada por un contrato privado. Allí contestó varias preguntas y levantaron muchas dudas con respecto a las respuestas que había dado previamente el director de la Autoridad para las Alianzas Público-Privadas y también llamado SAR de Energía, Josué Colón, sobre su participación en la adjudicación de este controversial contrato. De hecho, parecería una posibilidad que sea nuevamente citado, dijeron los líderes de la comisión que analiza este contrato. Estaban en espera de que se relevara la Autoridad para las Alianzas Público-Privadas y también la Autoridad de Energía Eléctrica el privilegio contrato que abogado cliente para poder citar en una vista pública al abogado que manejó este asunto y que es abogado de ambas corporaciones públicas. Lo que sí es importante destacar es que el contrato o lo que se llama la demanda que ha radicado Power Expectations, la jueza del Distrito Federal, Laura Taylor Swain, va a tener a su cargo la dirimir la demanda que se ha radicado. El juez presidente del Tribunal Federal en Puerto Rico, Raúl N. Arias Marsuach, ha dejado la disputa en manos de la jueza que atiende la quiebra de la Autoridad de Energía Eléctrica. Y otro tema que no se está discutiendo mucho, pero que hoy lo vamos a discutir en la primera parte del programa aquí con dos expertos, es el asunto del dinero que recibe Puerto Rico de Medicaid y lo que se llama, ¿verdad?, la terminación de ese dinero en bloque que se le da a la isla en septiembre del próximo año 2027. Hay mucha preocupación sobre lo que eso significaría para las personas que están en el Plan Vital en Puerto Rico, y muchos advierten que se tiene que hacer reclamo para exigir una solución permanente a los fondos de Medicaid. Hoy lo discutimos con expertos.
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6: Y de este tema quiero conversar largo y tendido durante la primera parte del programa porque me parece un tema importante que ha pasado por debajo del radar y que ahora hay unos esfuerzos del gobierno para buscar cabildear en los Estados Unidos la posibilidad de la reasignación de estos fondos que, como les decía en la introducción del programa, culminan o vencen en septiembre del próximo año. Hay mucha preocupación porque la elaboración de la contratación nada más podría tomar más de un año y algunos dicen que estamos bastante tarde y que todavía no tenemos la certeza de cuánto dinero se asignaría y si se asigna lo que fue el suplemento luego del paso del huracán María. Pero para hablar sobre este asunto quiero presentar a mis dos invitados que ya tenemos conectados a través de la línea telefónica. Tengo a la doctora Alice Pérez Fernández, quien es la presidenta del Comité de Desarrollo Integral de la Niñez de la Asociación de Psicología y también coordina el Frente Amplio de Acción Social. ¿Cómo está, doctora? Bienvenida a Lo que Cuenta.
7: Sí, buenas tardes a tu radioaudiencia y gracias por la oportunidad de discutir este tema.
6: Qué bueno, doctora. También tenemos a Edgardo Lugo, el doctor Edgardo Lugo, quien es el exdirector de la Comisión para Combatir la Pobreza Estudiantil. ¿Cómo está? Buenas tardes y bienvenido también a este espacio.
8: Sí, buenas tardes. Le habla por acá el doctor Eduardo Lugo. Gracias por darme el espacio, ¿verdad?, para hablar sobre este tema tan importante y tan apremiante para nuestras niñas en Puerto Rico.
6: Le voy a ceder el micrófono a la doctora para que lo explique y también a usted, porque yo hice una especie de breve resumen, pero me parece que ustedes están mucho más empapados de lo que está ocurriendo y de las implicaciones de no tener ese dinero aprobado para el próximo año fiscal. Doctora.
7: Pues mira, yo creo que no podemos analizar el Medicaid solamente desde los números, ¿verdad? Tenemos que analizarlo desde la realidad psicológica y social de Puerto Rico. Nosotros estamos viviendo en una sociedad que está sometida durante muchos años a incertidumbre económica, a desastres naturales, a fallas de infraestructura, a apagones, a interrupciones de agua, a la pobreza, a la migración, a dificultades de acceso de servicios. Y cuando ya tú tienes una población que vive bajo estrés crónico, que es de lo que estoy hablando en este momento, y le añadimos la incertidumbre de perder o reducir un acceso a servicios de salud, estamos añadiendo otro estresor estructural, ¿verdad?, que precariza la vida, la calidad de vida de los puertorriqueños. Y el que no se esté hablando de este tema nos debe asustar, porque la realidad es que lo que nos viene encima es algo bastante difícil. Nuestro cuerpo, ¿verdad?, como persona, y lo voy a hablar más bien desde el aspecto psicológico, nosotros venimos preparados para trabajar con estrés, ¿verdad?, con las situaciones del diario, para protegernos, para poder reaccionar. Pero cuando la amenaza es intensa, es repetitiva, es constante, y cuando la persona siente que no termina, ¿verdad?, porque de momento nos llega la noticia de que nos van a subir la luz $48, nos llega la noticia que nos van a cortar el agua, y encima de eso nos llega la noticia de que el Medicaid, ¿verdad?, nos pueden quitar los servicios, cuando esto lo recibe 4 de cada 10 personas en Puerto Rico, y puede llegar a, ¿verdad?, a sumar desde 700,000 hasta 1,000,000 de personas. Wow. Que participan del Plan Vital y que requieren, ¿verdad?, de estos servicios. Estamos hablando de algo bien serio, ¿verdad? Y entonces, ¿qué hace eso? Nos mantiene en un sistema de alerta, de alarma continuo, de cómo podemos resolver esto, que a todas luces parte también desde una falta de planificación gubernamental. Y aunque este, ¿verdad?, es el Congreso de Estados Unidos el que da, ¿verdad?, los fondos, la realidad es que es algo que también sabemos de hace tiempo, y hemos visto en Puerto Rico cómo hay una falta de planificación ante las cosas que ocurren o que pueden ocurrir con cierta continuidad, y no tenemos un plan que lo respalde. Así que
6: esa es una de mis preocupaciones, porque esto se sabía desde hace muchísimo tiempo.
7: Sí, ciertamente es así. Nosotros vivimos en un estrés ambiental que quizás, Eduardo, cuando pueda expandir, cuando esté dialogando sobre esto, ajá, que no es solamente el cambio climático, ¿verdad? Cuando hablamos del cambio ambiental, del estrés ambiental, nosotros hablamos de esta inestabilidad recurrente en la que vive constante el puertorriqueño, ¿verdad? Y estos estresores inciden en la salud integral, claro, de las personas, y en la salud mental. Porque si a todo esto afecta y yo necesito buscar servicios de un proveedor, pero no hay los fondos del Medicaid que me den a mí el acceso a la salud, y tampoco le estoy pagando al proveedor para que me pueda dar el servicio, yo estoy creando un problema de salud en la crisis de salud que ya tenemos adicional.
6: Lugo, ¿coincide?
8: Mira, sí coincido. Quiero dar un poquito por, o sea, mi área de trabajo particularmente es con la niñez. Yo fui el director ejecutivo de la Comisión para Combatir la Pobreza Infantil y la Desigualdad Social en Puerto Rico. Hasta el año pasado, la comisión es una comisión que fue creada con la ley 84 del 2021 y tiene, se supone que tiene, ¿verdad?, un plan decenal para atender la pobreza infantil, y este tema evidentemente es un tema bien central tanto para esa comisión, ¿verdad?, como para el gobierno en general. Hay dos cosas que están pasando que son bastante medulares en términos de lo que puede ser la precarización de las vidas de nuestras familias y de la niñez en particular, ¿verdad?, y de la particularmente, ¿verdad?, en el asunto de género de las madres, ¿verdad?, que son jefas de familias, que son la mayor parte de las personas que viven en pobreza en Puerto Rico. Para poner a los radioescuchas en contexto, en Puerto Rico los niveles de pobreza rondan entre el 39 al 42%, dependiendo del año, ¿verdad?, en que se mida. Si hablamos de nuestra niñez, estamos hablando que en los últimos 10 años hemos estado entre el 52 al 58% de pobreza, y eso varía por municipio, ¿verdad? Hay municipios del centro de la isla que están en el 70 y pico% de pobreza. El suroeste también tiene varios municipios que están bastante impactados, ¿verdad?, por niveles de pobreza. Yo soy profesor en UPR Mayagüez, y en Mayagüez, que es donde está nuestra universidad pública, uno de nuestros municipios más grandes, el 72-73% de las niñas viven en pobreza.
9: Yo soy de Mayagüez.
8: Y sorprende, ¿verdad? Sorprende. Uno piensa, ¿verdad?, porque particularmente en Puerto Rico tendemos no a hablar de pobreza. Hablando, yo creo que más que nada desde ese imaginario de la pobreza, que el que es pobre recibe una asistencia económica de parte del Estado para entonces poder subsistir. Y yo creo que la gente no entiende, primeramente, sí, cuán vital es esta ayuda, pero también no entienden cuán precaria es esta ayuda y cuál es la inequidad que hay en términos de lo que Puerto Rico recibe y la estructura de lo que Puerto Rico recibe comparado con estados en Estados Unidos e incluso con otros territorios. Y segundo, ¿verdad?, que particularmente en el caso de Medicaid, esto es un acuerdo que había con Puerto Rico de 5 años y que ese acuerdo termina ahora, ¿verdad? Y que entonces, como bien dijo Alice, crea una situación de precariedad de salud en un país que ya está viviendo una situación de salud bastante precaria en términos, ¿verdad?, de las cubiertas médicas, en términos del acceso, ¿verdad?, a médicos. Sabemos que muchos médicos han migrado de Puerto Rico por muchísimas razones. Organizaciones como Espacios Abiertos han hecho un análisis, ¿verdad?, de lo que simbolizaría el perder lo que tenemos actualmente en términos de Medicaid. Ellos le llaman ese precipicio fiscal de Medicaid. Y ellos comentan, ¿verdad?, que la asignación federal en este momento ronda entre los 4 mil millones de dólares y forma parte de ese acuerdo de 5 años que ahora vence el 30 de septiembre de 2027. Si no hay una acción legislativa de parte del Congreso de los Estados Unidos, y ahí, ¿verdad?, hablamos del asunto de inequidad, porque la inequidad no solamente es económica, sino también es una inequidad que tiene que ver con nosotros estar sentados en la mesa de toma de decisiones. Nosotros no podemos votar por esto, ¿verdad?, por el estatus de Puerto Rico. La asignación anual revertiría a sus niveles bases, lo que representaría una reducción de cerca de un 90% en las aportaciones federales, o menos de 500 millones para el programa en el año fiscal 2028.
9: Vamos a detenernos ahí porque esa es una parte importantísima. No es que se apruebe lo que siempre nos han dado, es que si se pierde eso que se aprobó adicional, perderíamos el 90%.
8: Perderíamos el 90%. Y evidentemente eso quiere decir que el Estado tendría que buscar ese dinero para poder suplementar el dinero que estaríamos perdiendo, lo cual sabemos que la condición económica que se encuentra el país está extremadamente complicado, ¿verdad?, de que eso en realidad se pueda dar. Así que estamos ante un panorama bien incierto, un panorama donde muchas personas quedarían sin plan médico, y eso tiene muchas repercusiones, ¿verdad? Tiene repercusiones en términos de cómo la salud de la gente se va deteriorando a través del tiempo, porque la gente comienza a tomar decisiones de si voy a comer o si voy entonces a ir al médico, si puedo pagar la visita al médico, si puedo pagar el medicamento, que sabemos que los medicamentos son carísimos, y entonces genera la situación de que impulsa a nuestra población nuevamente a otra ola migratoria, ¿verdad? Porque si la persona entonces migra a algún estado de los Estados Unidos, pues entonces tiene mayor facilidad en poder conectar con estos servicios, porque la estructura de cómo se ofrece Medicaid a través de los pareos en Estados Unidos, pues es distinta, ¿verdad? Así que pienso que tiene unas ramificaciones bastante complicadas para nosotros en un momento histórico donde hemos perdido mucha población, donde nuestra población se encuentra con unos asuntos de salud física y salud mental muy severos, y donde la pobreza en Puerto Rico, ¿verdad?, como dijo ahorita, es bastante alta. Y quería decirte que eso se suma a otra cosa muy importante que tampoco estamos hablando. Y es que Puerto Rico tiene una disparidad en términos del acceso a asistencia nutricional comparado con los estados de Estados Unidos y con algunos territorios. Nosotros recibimos lo que es el Nutritional Assistance Program, que es lo que nosotros llamamos el PAN, ¿verdad? Mientras que los estados en Estados Unidos, Guam y las Islas Vírgenes, reciben lo que es el SNAP. Eso quiere decir que hay una diferencia en términos de la cantidad de dinero que nuestras familias que viven en pobreza reciben de asistencia nutricional mensualmente. Vuelvo y recalco esto. Nosotros recibimos menos dinero, a pesar de que Puerto Rico está muy por encima de las tasas de pobreza cuando tú comparas a Puerto Rico con los estados en Estados Unidos. Así que estamos teniendo un problema en términos, ¿verdad?, de lo que es la asistencia nutricional. Tenemos el peligro de perder Medicaid y se crea entonces una situación social muy complicada, ¿verdad?, en términos de pobreza y acceso a servicios esenciales para la gente.
9: Doctora, y un poco, estamos ante una posible crisis de salud en Puerto Rico. Lo planteo porque no solamente es la insuficiencia de fondos, es esta incertidumbre constante.
10: Sí, sí, pero lo que estamos hablando de una crisis potencial no va a quedar dentro solamente del Departamento de Salud, porque si recortan esos fondos, ¿de dónde van a sacar el dinero? ¿Verdad? Y dentro del mismo estudio que estamos hablando de espacios abiertos, ellos dicen, bueno, pueden recortar, por ejemplo, de educación, o pueden cortar la cobertura del Medicare, eliminando servicios. O sea, estamos hablando de que se expande la precariedad y la falta de servicios en otras agencias que tienen que recortar para poder entonces no equiparar, sí, porque ciertamente eso no va a pasar, pero para poder dar algún servicio. Así que no solamente vamos a tener crisis que ya tenemos en salud, ¿verdad? Vamos a sumar eso, sino que vamos a tener crisis en otras agencias que también estamos viendo que están en crisis, porque es que educación no es que esté mejor, o el Departamento de la Familia esté mejor. Y eso nos debe preocupar porque nos lleva a un caos generalizado. O sea, esto es un problema real, es un problema grave que se debió haber empezado a tener una planificación de contingencia desde hace tiempo, como debieron haber tenido planificación de contingencia para otras cosas como es la crisis del agua, ¿verdad? Y otras crisis y la crisis energética. Pero vivimos en un país que siempre está acostumbrado a apagar fuego cuando ya la cosa está encima, tratando de poner parchos que a la larga tampoco resuelve ningún problema. Y eso nos tiene en una situación ahora que realmente es importante. Quiero seguir un poco la línea de Eduardo, porque los niños son, para nosotros todos, los niños son importantes. Y los niños, igual que los viejos, son nuestros grupos más vulnerables que quedan siempre atrapados en estas cosas, ¿verdad? Y tenemos una cantidad de niños que viven bajo el nivel de pobreza, pero viven en la crisis con los adultos. O sea, están en casa, sí, donde tienen que escuchar quizás a su mamá o a su papá decir, no pueden usar agua, tenemos estos planes, no podemos, ¿verdad? No hay dinero para esto o para lo otro. Y eso también altera la salud mental de nuestros niños, que a la larga no van a tener el servicio para recibirlo porque no están los fondos, porque Medicare no solamente atiende a las personas envejecidas, también atiende a los niños, ¿verdad? En el caso de los niños, los servicios de salud mental se verían afectados, los servicios de psiquiatría, sí, que ya estamos cortos de psiquiatras en Puerto Rico, los medicamentos, la atención pediátrica, la evaluación y los tratamientos de condiciones del neurodesarrollo, como lo es el autismo, los niños con déficit de atención, las personas que tienen discapacidad intelectual, ¿verdad? Sí. Manejo de enfermedades crónicas, los servicios preventivos, eso trastoca allá pacientes que tenemos de salud mental, que tienen trastornos mentales, también trastoca la falta de fondos del Medicare, porque la gente que tiene depresión severa, que tiene trastornos de ansiedad, bipolaridad, esquizofrenia, trauma, conducta suicida o trastornos por uso de sustancias, se van a ver afectados esos servicios.
9: Claro.
10: Y a eso le incluimos a nuestros envejecientes, que sabemos que

0: que es muy difícil para las personas salir de él, y yo lo veo en mi clínica todo el tiempo. Yo tengo que preguntarle a la persona no solamente por qué se siente así, sino qué cosas en su contexto hacen que se sienta de esa manera, porque es importante contextualizar la manera en la que estamos viviendo.
1: Doctor, estos fondos son los que nutren el Plan Vital, ¿verdad?
2: Estos fondos son los que nutren el Plan Vital, definitivamente, y por eso es que prácticamente 1 millón de personas quedarían fuera, ¿verdad?, de estos servicios. Y ahorita dejo un pensamiento incompleto, ¿verdad? Es que cuando hablamos sobre el asunto del SNAP versus el NAP, Puerto Rico estaba tratando, y han habido, ¿verdad?, unos esfuerzos ahí de cabildeo, no solamente gubernamentales, sino unos esfuerzos de cabildeo también de organizaciones que trabajan con asuntos de pobreza infantil. Particularmente comenzaron en la pasada administración del gobernador Pierluisi, y a mí me consta, ¿verdad?, porque fui, en ese momento era el director de la Comisión de Pobreza Infantil, y sé que también en Puerto Rico, ¿verdad?, además de ese cabildeo para que Puerto Rico pudiera pasar del NAP al SNAP, una de las cosas que se hizo fue que se invirtió dinero para crear la infraestructura necesaria para poder transicionar a Puerto Rico a ese programa por los próximos 10 años, ¿verdad? Porque no es como que, ¿verdad?, toma tiempo el poder tener esa transición. Ese trabajo sí se hizo durante el cuatrenio pasado, ¿verdad? No sé qué ha pasado durante este cuatrenio. Sí, lo que sé, ¿verdad?, que han habido evidentemente unos cambios en términos de la filosofía, de la ideología del gobierno federal en términos a la asistencia a personas que viven en pobreza. Todo lo que tiene que ver con el aparato de lo que ellos llaman los entitlements, ¿verdad? Por un lado, pues ha habido unos recortes a los impuestos de personas millonarias en Estados Unidos, y por otro lado, incluso entiendo yo que ya han salido 5 millones de personas del programa de SNAP en Estados Unidos, wow, porque han habido unos cambios, ¿verdad?, de cómo el gobierno federal y cómo los estados, ¿verdad?, trabajan con el SNAP. La semana pasada, en adición a esta discusión del Medicaid, pues salió a la luz que el Comité de Agricultura del Congreso de los Estados Unidos no recomendó que Puerto Rico transicionara del NAP al SNAP. Eso quiere decir que abiertamente el Congreso Federal le da la espalda a Puerto Rico y nos deja saber, ¿verdad?, que todavía consideran que nosotros, a pesar de tener la tasa de pobreza más alta, a pesar de tener la tasa de pobreza infantil más alta, a pesar de estar en el lugar geográfico con mayor vulnerabilidad para desastres naturales, nos dan la espalda y dicen, pues Puerto Rico no es merecedor de equidad en términos de fondo para poder atender lo que es la asistencia nutricional de las familias en Puerto Rico. Y eso es preocupante, ¿verdad? Eso es preocupante porque no es solamente una decisión en el vacío, sino es un cambio, como dijo ahorita, ¿verdad?, ideológico del gobierno de Estados Unidos en términos de lo que es la asistencia pública para las personas que viven en pobreza, y en Puerto Rico tenemos un problema crónico de pobreza.
1: Quiero regresar un momento a lo del Medicaid, porque sé que la gobernadora estuvo en Washington, también estuvo el secretario de Salud, me parece que la directora de ACES, y se estaba moviendo con respecto al fondo de Medicare y Medicaid. ¿Conocen si ha habido algún adelanto, si ha habido alguna expresión o algún compromiso de funcionarios del Ejecutivo y del Legislativo Federal?
0: No, hasta el momento no ha habido una respuesta. Eso nos mantiene en un estado de incertidumbre que ha estado antes, porque esa incertidumbre que tenemos con lo del Medicare no es nuevo, ¿verdad? El problema está en lo que nombré ahorita, que sabiendo que vivimos en esa incertidumbre con el Medicare, no haya una planificación, ¿verdad?, de contingencia para cuando estas situaciones ocurran, que no sea el eliminar recursos y precarizar la vida por una falta de planes adecuados a esto. Yo tengo que añadirle a esto algo más, y es que no estamos hablando de los proveedores, o sea, el que bajen los fondos, eso también va a trastocar la disponibilidad de proveedores en Puerto Rico, que nosotros tenemos ya un problema de acceso a servicios de salud. Y sabemos que los planes médicos han hecho, ¿verdad?, lo que ellos entienden con respecto a los servicios. Ellos son a la última hora los que deciden. Entonces, viendo eso, nosotros tenemos entonces

0: vamos a carecer no solamente de personal de salud, sino el acceso va a estar todavía más difícil. Vamos a tener que esperar. Así que la pregunta no es solamente cuántas personas tienen la tarjeta del Plan Vital y se van a ver afectados con eso, es cuándo esas personas van a poder tener acceso a proveedores de salud que le puedan, ¿verdad?, dar los servicios. Eso no lo vamos a estar viendo. Y Puerto Rico lleva demasiado tiempo viviendo en modo de emergencia. Nosotros, claro, yo creo que desde María no hemos salido de la emergencia. Y cuando una sociedad enfrenta una crisis tras otra, económica, ambiental, energética, social, de acceso a servicios, y ahora tenemos esta incertidumbre con los fondos del Medicare, porque pues no lo vamos a saber hasta que ellos decidan, cuando digo ellos, estamos hablando del Congreso, responder a esto, deja de ser un evento y comienza a convertirse entonces en parte de nuestro ambiente cotidiano, que va a tener consecuencias en nuestra salud física y en nuestra salud mental. Así que el precipicio del Medicare no comienza este 30 de septiembre del 2027, que estamos al lado de eso, si lo vamos a ver. El problema comienza desde ahora, ¿verdad?, que conocemos el riesgo y no hay una planificación de contingencia para eso. Y ya nosotros vivimos en un estado de emergencia.
1: Estamos tarde, porque yo he escuchado a gente vinculada a la salud, al sector, que la complicación de los contratos y las cosas podría tomar más de un año, o sea, la organización en sí misma. O sea, el no tener esa certeza ahora, a un año de que se venzan estos fondos, ¿estamos tarde?
0: Para mí estamos tarde, porque la realidad es que Puerto Rico es un país bien burocrático. Todo tarda. Okay. Toda decisión tarda. Así que imagínense cuando llegue esta... Si es que llegara, el trámite para poderlo poner en acción se puede tardar muchísimo, y la salud no puede esperar.
1: Doctor, una última reflexión, porque planteaba el asunto no tan solo de los fondos de Medicaid, sino de lo del SNAP. Repasado ya la decisión en contra de hacer la transición de PAN a SNAP en Puerto Rico, ¿qué alternativas tiene el gobierno y qué recomendaciones usted ve, que imagino se trabajó durante la comisión combatir la pobreza infantil?
2: Pues mira, precisamente con eso quería terminar, ¿verdad? Puerto Rico tiene un plan decenal de pobreza infantil. Las personas lo pueden buscar en la página web de la comisión. La comisión es comisionpobrezainfantil.pr.gov. Ahí van a encontrar varias cosas. Van a encontrar un estudio que se hizo sobre pobreza infantil en Puerto Rico, un estudio bastante comprensivo, el cual lo realizó la compañía de estudios técnicos, ¿verdad?, que cubre no solamente el tema de la pobreza desde el punto de vista de los ingresos, sino que se ve la pobreza como un asunto multidimensional, ¿verdad? La pobreza no tiene que ver solamente con lo que nosotros ganamos. Nosotros podemos ganar cierta cantidad de dinero, y si la luz sigue subiendo, si la electricidad sigue subiendo, si los peajes siguen aumentando, si la comida sigue aumentando por las diferentes, ¿verdad?, los diferentes problemas geopolíticos, ¿verdad?, y las condiciones de Puerto Rico, pues definitivamente el asunto de la pobreza se precariza, ¿verdad?, basado en lo que son los gastos de la familia. Así que la pobreza se atiende en ese estudio, se atiende de una manera multidimensional. Y entonces se crea, basado en esos datos, se crea, y a un trabajo previo, ¿verdad?, que han hecho otras organizaciones también, se crea un plan decenal que tiene muchas recomendaciones de política pública. Incluso te voy a decir, tiene unas recomendaciones de política pública en donde se hizo un análisis de costo-beneficio, esto antes de que entrara la presidencia de Donald Trump, de lo que le costaba al Estado, lo que le costaba a Puerto Rico invertir en esas estrategias de política pública, y el beneficio que iba a tener tanto para las familias como el beneficio que iba a tener para el país también, ¿verdad? Y evidentemente se hizo ese análisis económico, porque sabemos que estas medidas hay que presentárselas a la Junta de Control Fiscal para que las apruebe, y si ya tú tienes una información, ¿verdad?, del impacto económico tanto en las familias como en el fisco del Estado, pues es un poco más fácil, ¿verdad?, tener esas conversaciones con la Junta de Control Fiscal. Una de las cosas que se propuso en ese plan decenal, entre muchas cosas, ¿verdad?, muy importante, es crear lo que es el crédito por menor dependiente, el famoso Child Tax Credit, que fue cuando a nivel federal se otorgó, fue la única vez en los últimos 10, 15 años en que se redujo la pobreza infantil en Puerto Rico, entiendo que fue como un 49%, puedo equivocarme. Y entonces cuando se elimina el Child Tax Credit, pues evidentemente la pobreza vuelve a dispararse. Recientemente bajó un 52%. Yo tengo mis teorías de por qué, para ser honesto. Yo creo que tiene que ver un poco con la migración, pero no hay investigaciones para comentar eso. Pero lo que se propone de ese plan decenal es que haya un crédito por menor dependiente criollo con fondos del Estado. Entonces, ¿qué quiere decir eso? Quiere decir que si nosotros tenemos esta situación, digo, esto no resuelve el asunto que estamos hablando, ¿verdad? Con el impacto que tendría la reducción en fondos de Medicaid, ¿verdad? Pero sí, evidentemente, en términos de la asistencia nutricional, ayuda a las familias a tener un ingreso extra que definitivamente impacta la calidad de vida, ¿verdad? Y reduce los márgenes de pobreza en las personas en Puerto Rico. Hay otras cosas muy importantes, ¿verdad? Dentro de ese plan que en otro día, ¿verdad? Con tiempo, pues te puedo comentar, pero creo que las personas deben verlo, ¿verdad? Porque es un instrumento de cabildeo, es un instrumento de política pública que la Asamblea Legislativa en Puerto Rico debería estar discutiendo.
1: Claro que sí, gracias a ambos por su tiempo y estaremos muy pendientes a las próximas semanas e informaciones que trasciendan desde Washington con respecto al tema de los fondos de Medicaid. Era la doctora Alice Pérez Fernández, presidenta del Comité de Desarrollo Integral de la Niñez de la Asociación de Psicología de Puerto Rico y también coordinadora del Frente Amplio de Acción Social, y el doctor Eduardo Lugo, exdirector de la Comisión para Combatir la Pobreza Infantil. Recuerden que nos pueden encontrar en todas las plataformas de podcast y puedes escuchar el programa en el momento que así lo decidas, además en la página de Radio Isla en el área de los podcasts. Búscalo como Lo Que Cuenta, además en las redes sociales. También puedes ver y escuchar las ediciones los domingos, que se repite por Radio Isla, y los lunes, que nos retransmite a las 7:30 de la mañana Radio Casa Pueblo. Vamos a una pausa. Esto es Lo Que Cuenta.
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1: Así es, seguimos en Lo que Cuenta, el resumen de las informaciones más importantes de la semana en solo una hora, con análisis, entrevistas y mucho más. 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
3: Entre tanto,
1: pues ustedes saben que comenzamos el programa hablando sobre todo lo ocurrido en temas de energía durante esta semana, que no ha dejado de moverse en términos generales con el contrato de Power Expectations y las vistas públicas en las cámaras legislativas, obviamente el anuncio del pedido del ajuste de $40 y pico, posiblemente de 21% creo que es de la tarifa de energía por el asunto este del precio del combustible. Ayer vi un artículo en el periódico El Vocero donde el ex representante independiente y quien presidió la Comisión de Energía hace un análisis sobre el regulador, que creo que va a tener una vista técnica esta próxima semana sobre este tema del negociado de energía. Y quiero presentarlo, que lo tenemos ya conectado a través de la línea telefónica. Hablo de Luis Raúl Torres. ¿Cómo está? Saludos y bienvenido a Lo que Cuenta. Ay, no lo tengo. Parece que lo perdí. Déjame ver si Alex me lo consigue rapidito. Habíamos conectado con él. Ajá, habíamos conectado con él, pero como me extendí en la pasada entrevista, puede ser que se le haya caído la llamada o haya enganchado pensando que lo íbamos a volver a llamar. Yo quiero hablar con Luis Raúl Torres. De hecho, estoy leyendo aquí que no solamente la demanda de Power Expectations está ahora en el tribunal de la jueza que atiende la quiebra de la autoridad, en la sala de la jueza Laura Taylor Swain, esa es la demanda, sino que esta semana próxima va a haber una vista técnica. Luma Energy también genera, van a tener que comparecer ante el negociado de energía el 28 de septiembre, esto es el 28, para responder sobre la petición de aumento en la tarifa que pidieron, son creo que más de 6 centavos por kilovatio hora, y que aplicaría de ser aprobada a partir del primero de octubre en la tarifa. El asunto básicamente es el aumento del combustible. En esta vista técnica del 28 de septiembre, las compañías tienen, y cito, que clarificar asuntos relacionados con los factores trimestrales propuestos por Luma el 15 de septiembre de 2026. Estoy leyendo una nota del compañero periodista Manuel Guillama Capella, y habla que representantes de Luma y Genera deberán ir preparados para explicar que está propulsando el aumento propuesto de 6 centavos. Esto incluirá todos los componentes, cuánto contribuye cada componente a los 6 dichosos centavos, por qué esos costos están incrementando y cualquier cambio significativo respecto al trimestre previo. Cierro la cita en lo que adelantó en esta resolución y orden circulada por el negociado de energía de Puerto Rico este sábado. El ajuste tarifario sobre la mesa como parte de la reconciliación trimestral que realiza el negociado de energía de Puerto Rico llevaría el costo promedio de kilovatio hora para clientes residenciales de 28.57 a 34.64 centavos, un alza de 6.07 centavos, en otras palabras, más de un 21%. El monto solicitado, vinculado sobre todo al ajuste por compra de combustible, representaría la tarifa más alta aplicada a abonados residenciales en la historia. En lo que va de década, el costo más elevado del kilovatio hora se registró en julio, allá para el 2022, cuando alcanzó 33.4 centavos. El ajuste que el negociado de energía de Puerto Rico debe aprobar en o antes del 1 de octubre reconcilia los gastos e ingresos del periodo de junio a agosto, junto a las proyecciones para los últimos 3 meses del año. Julio y agosto particularmente se caracterizaron por las continuas fallas en plantas generatrices de Genera PR y las cogeneradoras AES y Ecoeléctrica, que además contribuyeron a que se utilizara unidades de resguardo que son más elevadas, ¿verdad?, queman diésel, el combustible más costoso de la flota. Las salidas forzosas también coincidieron con la intensificación del conflicto entre Estados Unidos e Irán, que, como ustedes saben, ha trastocado desde inicios de este año los mercados de los derivados del crudo, como el diésel y el búnker C, otro de los combustibles utilizados en Puerto Rico. El negociado de energía de Puerto Rico acompañó su citación, repito, para el 28 de septiembre con una lista. Son cerca de 46 preguntas, dice la nota de Manuel Guillama, que Genera PR, Luma y la Autoridad de Energía Eléctrica deberán responder antes de la fecha de la vista técnica. Debe ser en o antes del 22 de septiembre. El requerimiento aborda, además de las repetidas fallas en la flota de producción, posibles disloques en las entregas de combustible y averías en las líneas de transmisión que pudieran haber limitado la operación de las plantas generatrices más económicas, y pide a los operadores calcular los costos asociados a esos factores. Así las cosas, todos estos factores que plantean precisamente esa resolución del negociado y que pide que sean contestadas o respondidas por los operadores, puede ser la mezcla perfecta, la mezcla de tormenta perfecta para esta propuesta de aumento que piden los operadores, que sería la más grande de la historia. Y como saben, pues tiene que ver con todo eso, que se usó el unidades distintas por las fallas en las cogeneradoras y todo lo demás, que esas unidades utilizan el diésel más caro, así que hubo más costos de compra de diésel para quemar, ¿verdad?, la misma energía, o incluso menos porque hubo relevos de carga, las llamadas apagones selectivos. Pero además de eso, el asunto de que, si usted se ha fijado, durante el mes de septiembre, el aumento en agosto y septiembre sobre todo, ha sido terrible el aumento del precio de la gasolina y de los derivados del crudo, precisamente por la controversia en el Medio Oriente entre Estados Unidos e Irán. Así las cosas, habrá que ver las respuestas que tienen que dar los operadores en o antes del 22 de septiembre, y lo que contesten a su vez en esta vista técnica, que será el 28. A mí me preocupa sobremanera porque es efectivo el 1 de octubre, y el 28 de septiembre es a ley de 2 días para que se acabe el mes de septiembre y nos anuncien si finalmente empieza o no empieza este propuesto aumento en términos de lo que pagamos por la energía. Y como ustedes han escuchado durante toda la semana, las repercusiones que eso va a tener, no solamente en nuestros hogares, sino en lo que nosotros compramos, en el acarreo, porque el transportista está pagando el aumento de la gasolina, pero también los negocios van a pagar aumentos en el servicio eléctrico. Así que lo que usted come en un restaurante, lo que usted compra en un supermercado, va a tener ese aumento que hemos visto en el combustible, en el precio bomba de la gasolina y el diésel, y lo que ahora podría ser a partir del 1 de octubre el precio de la energía si es que se aumenta la cantidad que pide de un 21% el servicio o la tarifa del servicio eléctrico en Puerto Rico. Me dicen que desde el control que el representante no ha respondido. Si el representante no ha respondido y responde mi tercera invitada, podemos adelantar la historia. Puede ser que se haya quedado sin batería, o que haya entrado a algún lugar que no tiene señal, porque durante mientras estaba conversando con mis pasados dos entrevistados, él había contestado el número telefónico para que le hice una prueba a Alex. Así que si Taina está disponible, converso con ella. Voy a hablar sobre el Festival Mariana Bracetti, pero un poco también les hablo sobre lo que les decía en términos de la demanda de Power Expectations. Y es que la jueza del Distrito Federal, Laura Taylor Swain, va a tener a su cargo dirimir la demanda que Power Expectations ha radicado contra la Autoridad de Energía Eléctrica en aras de reactivar este polémico contrato de generación temporal que las partes habían suscrito el 10 de junio, que como ustedes saben, no solamente por orden de la Junta de Control Fiscal, sino por las innumerables cuestionamientos, se canceló. El jueves, el juez federal Raúl M. Arias Marzuach transfirió el caso a la jueza Swain, quien tiene a su cargo el proceso de bancarrota de la Autoridad de Energía Eléctrica bajo el título 3 de la Ley Federal Promesa. La transferencia se hizo con el consentimiento de Swain, dice el expediente judicial del caso. Estoy leyendo la nota que escribe Joan Isabel en el periódico El Nuevo Día, en papel, ¿verdad? Y que es luego de haber visto el expediente del caso ayer viernes. Entre otras cosas, el contrato de operación y compra de energía entre la autoridad y Power Expectation establecía que en caso de discrepancias, el foro para ventilarla sería el Tribunal de Distrito de Puerto Rico. Aún si no fuera el caso, tanto en la moción de cumplimiento de Power Expectations como en la moción de desestimación radicada por la Autoridad de Energía Eléctrica, las partes han coincidido en que la suerte del polémico contrato debe dirimirse en el Tribunal del Título 3, sobre todo porque su desenlace afectaría la capacidad, en términos generales, de la autoridad de pagar, ¿verdad?, en términos del litigio. Las partes sí discrepan, dice la nota, que el torno al camino que seguiría el litigio. Así las cosas quedan en la sala de la jueza Taylor Swain. Ya me dicen que tenemos conectada a mi próxima invitada y quiero hablar sobre un festival que ya había hablado un poquito hace ya unas semanas con otra colaboradora, pero que ya está ley de nada en la comunidad Blondes de Río Piedras, y es el Festival Mariana Bracetti 2026. Ya tenemos ya todo listo y tengo a Taina Rivera, que es portavoz del festival, para que me hable un poco sobre el mismo. ¿Cómo estás? Saludos y bienvenida a Lo Que Cuenta.
12: Saludos, gracias, Damari, por recibirme y recibir a la comunidad en tu programa, así que emocionada.
1: Cuando conversé hace ya una semana, todavía no estaba la oferta musical lista, pero adelantamos un poco lo que había sido este festival en las pasadas ediciones y lo contenta que estaba la comunidad de que se regresaba nuevamente el festival. Háblanos un poco, ¿cuándo va a ser el festival y qué tienen este año?
12: Pues mira, realmente estamos sumamente emocionadas este año. Es la primera vez que vamos a contar con dos tarimas en el festival, así que el festival crece y con eso también crece la comunidad y crecen los espacios de diálogo, de cultura en ella. Así que estamos súper emocionadas. El festival es el próximo jueves 24 de septiembre desde las 4 de la tarde, aunque ya desde las 3 y media vamos a tener actividades en el Museo de la Universidad de Puerto Rico, recinto de Río Piedras. Así que realmente sumamente emocionados de recibirles. En nuestra página web festivalmarianabracetti.com pueden encontrar también toda esa programación a detalle del festival.
1: Taina, yo no pregunté la vez pasada por qué el festival lo denominaron Mariana Bracetti. ¿Me puedes contar la historia?
12: Claro, claro que sí. Pues mira, realmente el festival inicia, esta es la edición número 12, pero inicia como tal en el 2012, solamente ha tomado las pausas por los huracanes y por las pandemias. Pero el festival le ponen el nombre de Mariana Bracetti por dos razones principales. Una es porque en la comunidad Blondet pues tenemos una calle que lleva el nombre de Mariana Bracetti. Pero la segunda razón, y que yo creo que es la de mayor peso, es porque en el momento, en el 2012, que inicia el festival, se empezaron a dar muchos casos de violencia de género en la comunidad. Así que las personas que estaban en ese momento, los líderes comunitarios, decidieron que querían buscar el nombre de una mujer para que representara esa fuerza de las mujeres en la comunidad como líderes comunitarias, y también que fuera una manera de luchar contra esa violencia de género que de muchas maneras pues ha disminuido en la comunidad. Así que realmente de ahí es que lleva el nombre. Este año también cargamos el lema Grito de Solidaridad, que ha sido bien importante para nosotros, sobre todo en esta época de que estamos viviendo las redadas de ICE como comunidad, que estar bien pendientes uno a los otros en comunidad y cuidarnos y cuidar esas comunidades migrantes, pues es algo que también queremos sostener en el espacio del festival.
1: Vi que este año está entre la oferta musical, mi querida amiga y compañera de trabajo en el CPI, Nore Feliciano, pero ¿quiénes más van para allá? Para que la gente
12: mira,
1: sepa.
12: Pues, claro, estamos súper felices de tener a Nore, también es otra de las cosas que estamos tratando de seguir haciendo, que la oferta musical sea también mucho más femenina, que tengamos más mujeres participando del espacio. Vamos a tener a Andrea Cruz también, tenemos a Conjunto Achiote, vamos a tener a los Pleneros del Caché, Bomba para el Pueblo, los Beres, y así muchos otros artistas. Ali Tapia nos va a acompañar también, los Cabecitos de Agua Azul y Sereno, Maracatu Caribe va a estar también acompañándonos en la comparsa, los chicos de Candela, los chicos Pleneros de la Goico. Así que realmente una oferta sumamente variada, desde artistas más indie hasta artistas un poco más del género urbano, plena, bomba y muchas cosas para que podamos disfrutar las de todas las edades.
1: Ustedes tienen colaboración del MAC y de otras, y hablaste de algo del Museo de la UPR, ¿verdad?
12: Sí, el Museo de la UPR como tal, ellos tienen quienes tienen la bandera, lo que se dice que es la bandera original del Grito del Ares, que también es otra de las cosas que vamos a ir descubriendo allí, porque vamos a tener a Raquel Rosario, quien es la autora del único libro publicado completamente sobre Mariana Bracetti, así que ella también va a estar allí porque tenemos presentaciones de libros. El Museo de la Universidad nos va a estar exhibiendo esa bandera y desde ahí, con el doctor Rafael Díaz, el profesor de la Universidad de Humacao, vamos a hacer un recorrido que va a representar esa conexión con la universidad hasta las comunidades. Así que las personas que llegan más temprano pues pueden darse cita directamente al museo y con el recorrido llegan hasta la comunidad y hasta el festival. Que también es una idea chévere de caminar los espacios y poderlo habitar.
1: Y por ejemplo, si yo quiero ir, ¿dónde es el Mambo? ¿A qué hora? Porque sé que hay artesanías, además de la música. Este año nos dice que tienen dos tarimas.
12: Vamos a tener más de 40 artesanos, incluyendo comida, prendas de mucha variedad. Como tal, el festival es en la comunidad Blondet, específicamente en la calle Balseiro y la calle Domingo Cabrera. Igualmente, como les decía, de la página web, ustedes pueden entrar a la página web festivalmarianabracetti.com y tenemos un mapa interactivo. Así que cuando usted entra a la página puede ver el mapa interactivo exactamente dónde queda, que realmente tenemos dos negocios principales en esa área, que es el negocio del refugio, que era el negocio que siempre nos ha apoyado, y este año se suma lo que es el negocio de Malayo, que es donde va a estar la segunda tarima del festival.
1: ¡Qué bien! Pues mucho éxito. Yo voy a ay, mira, es que yo no puedo, si es el 24 yo no voy a estar acá en Puerto Rico, qué pena. No me puedo dar la vuelta por allá. Voy a estar fuera de Puerto Rico, pero les invito a los amigos y amigas de Lo Que Cuenta que pasen por allá y auspicien esos kioscos, auspicien esos artesanos y disfruten de la buena música y de la historia de la comunidad y de Puerto Rico. Gracias, Taina. Mucho éxito.
12: Muchas gracias, gracias. Mucho éxito. Así que igual esperamos verla y si no pueden este año, pues el próximo año seguiremos allí haciendo comunidad, así que igual les esperamos.
1: Qué bueno. Ya lo saben, esto va a ser el 24. Pueden buscar más información en la página festivalmarianabracetti.com y en las plataformas de las redes. Bueno, yo voy a leer una última historia de otro tema antes de finalizar este espacio, porque les había planteado el asunto de lo que ocurrió durante la semana en la vista pública con la comparecencia de Osvaldo Carlos ante la comisión cameral que investiga el dichoso contrato este de Power Expectations. Lo que plantean los que saben es que las declaraciones de Osvaldo Carlos podrían provocar que sea citado nuevamente Josué Colón. Dice esta historia que las declaraciones ofrecidas por el presidente, como yo les decía, de esta oficina independiente de adquisiciones que le llaman TPPO, pero que realmente es una oficina que maneja bajo un contrato privado con su empresa Osvaldo Carlos. Durante esta vista pública en la Cámara de Representantes levantaron nuevos cuestionamientos sobre el testimonio que había ofrecido allí mismo la semana antes el SAR de Energía o el director de las alianzas público-privadas, Josué Colón, sobre este proceso que culminó con la contratación de Power Expectations. Es que durante la audiencia, legisladores de la minoría plantearon que las versiones que habían ofrecido ambos funcionarios presentaban muchísimas contradicciones, particularmente sobre el detalle de la participación de Colón y personas vinculadas a él en reuniones relacionadas con el proceso de contratación. Según se expuso durante esta vista pública, Carlos Linares indicó que participó en una reunión relacionada con el proceso y que personas vinculadas a Colón estuvieron presentes en otras reuniones, incluida una en la que se discutieron aspectos de la negociación. Esto contrasta totalmente con las declaraciones previas que había hecho el director de la Autoridad para las Alianzas Público-Privadas, Josué Colón, quien dijo que él no participó en eventos o procesos relacionados con la eventual contratación de Power Expectations. A raíz de esas diferencias, legisladores cuestionaron si Colón pudo haber ofrecido información falsa bajo juramento ante la Comisión de Gobierno de la Cámara de Representantes. Por ejemplo, Denis Márquez planteó que un jefe de la agencia, que un SAR de Energía, esto es una cita, venga y diga en una ponencia o juramento que yo no sé nada, que no me enteré de nada y que sus propios abogados, y yo lo sé que es así, estuviesen presentes en múltiples reuniones, o no le informaban los abogados, que lo dudo, o él nos mintió aquí bajo juramento. Cierro la cita del legislador por el Partido Independentista Puertorriqueño. Más o menos por ahí en esa línea también dijo el portavoz del PPD en esa comisión, Héctor Ferrer, dice, eso ya puede hacer. Ya hay información suficiente de lo que dijo el SAR de la mentira. También cierro la cita. Víctor Párez, quien preside la Comisión de Gobierno de la Cámara de Representantes, anticipó que Colón podría ser citado nuevamente para responder a los cuestionamientos y también se había hecho público que iban a solicitar el relevo de privilegio de abogado cliente, no tan solo del SAR de la Energía y de las alianzas público-privadas, sino también de la Autoridad de Energía Eléctrica, para poder citar al abogado que estuvo presente y que representa a ambas corporaciones públicas de apellido González, que de hecho fue a una vista privada, pero no quiso, no respondió precisamente por la confidencialidad de abogado cliente. Bueno, yo me tengo que despedir, agradezco infinitamente su sintonía, agradezco a Alexander Vigil que ha estado hoy en la dirección técnica. Les pido que acompañen a Michelle Estrada, que estará con ustedes en los próximos dos programas, porque yo me voy en unas vacaciones, así que agradecida siempre de la sintonía. Buen fin de semana. Hasta aquí lo que cuenta.
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19: 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Bueno, mis amigos, ya tengo en línea telefónica al señor Romel Vega Lugo de Bolívar.